0: entregarles a ustedes y de verdad le pedimos al Señor que cada una de nuestras palabras sirvan para conformar un cuadro en su mente de la mejor manera de actuar. Bienvenido, Jordi.
1: Muchas gracias, Rosalba. Como siempre, un gusto estar aquí.
0: Gracias. Bueno, y a lo que vinimos vamos, ¿verdad? Entonces,
1: así es.
0: Podemos empezar nuestro tema de hoy, que es viviendo el amor de familia en la sociedad. Lo podemos empezar tomando nuestro catecismo de la Iglesia Católica. Qué bien, ese catecismo debe estar. Yo creo que ni en la biblioteca, Jordi, sino que debe estar muy, muy cerca a nosotros.
1: Así es.
0: ¿Cierto?
1: Así es, así es, así es.
0: Bueno, entonces, dando por sentado eso, decimos, buscamos el numeral 2207 y allí encontramos lo siguiente que me parece realmente que centra nuestro tema en el día de hoy. La familia, nos dice el catecismo, es la célula original de la vida social. Es la sociedad natural en que el hombre y la mujer son llamados al don de sí en el amor y al don de la vida. La autoridad, la estabilidad y la vida de relación en el seno de la familia constituyen los fundamentos de la libertad, de la seguridad, de la fraternidad en el seno de la sociedad. La familia es la comunidad en la que desde la infancia se pueden aprender los principios morales. Se comienza a honrar a Dios y a usar bien de la libertad. Es la vida de la familia la iniciación de la vida en sociedad. ¡Qué sabiduría que recoge este numeral del Catecismo de la Iglesia Católica, Jordi! Porque si nosotros nos ponemos a pensar, todos formamos parte de un legado familiar, de ese pequeño núcleo social en donde tú y yo y los que nos escuchan encuentran sus propias raíces. Es en la familia donde se va formando esa personalidad de cada uno de los que la integran y también es el pilar sobre el cual se fundamenta el desarrollo espiritual, psicológico, social y físico del ser humano. ¿Qué importancia? Yo creo que nosotros no acabaremos de señalar y reiterar la importancia de la familia, no solamente a nivel personal, sino a nivel social. Es que trasciende la importancia. No te quedas en el individuo, es que acompaña el desarrollo del individuo y vive también en la sociedad donde éste se desarrolla. ¿No te parece, Jordi?
1: Gracias, Rosalba. De suyo, tus palabras me hacen acordar a las de San Juan Pablo II, que decía, solamente en el cielo entenderemos un poco más la grandeza del matrimonio sobre el que se fundamenta la familia, ¿no? ¿Por qué? Porque desde el punto de vista católico, el matrimonio y la familia son imagen de la Trinidad. Es una grandeza que Dios quiso otorgarle solamente al matrimonio, solamente a la familia. A la vocación religiosa Dios le concedió el ser figura de Cristo, ¿no? Sacerdote, ¿no? Pero imagen de la Trinidad entera es solamente la familia. Y San Juan Pablo II, no lo digo yo, esto lo dice San Juan Pablo II, él no dejaba de admirarse, ¿no? Respecto de la familia, ¿no? Por eso cuando él empezó a desarrollar su teología del cuerpo, o sea, casi todos los chicos, los muchachos que iban con él, terminaban casándose, ¿no? Y San Juan Pablo II, en ese momento Karol Wojtyla, él decía, es que mi fin no es que se casen, yo solamente enseño lo que Dios nos ha dejado en la revelación, ¿no? Y es que es así porque el matrimonio y la familia es el sueño, diría yo, frustrado, pero todavía no renunciado de Dios. Cuando Dios creó a la humanidad, creó un matrimonio, ¿no? Y en el libro del Apocalipsis, cuando nos habla del final de los tiempos, cierra con un matrimonio, las bodas del Cordero y de su iglesia, ¿no? Entonces, sé que me he ido un poquito arriba en mi consideración, pero me llama la atención esto que ha dicho, ¿no? Solamente en el cielo terminaremos de comprender la grandeza que el matrimonio y la familia tienen. Es por eso que yo siempre le digo a mis amistades o a todas las personas que pasan algún problema matrimonial, les digo, es que, ¿qué esperas? Es lo normal, es lo común, porque el matrimonio es tan grande que si tú no tienes problemas, créeme que eres tan bruto que no te estás dando cuenta del problema, pero el problema créeme que está en la nariz tuya, ¿ok? ¿Por qué? Porque es normal, a veces no nos damos cuenta de esto. Dios cuando creó el matrimonio, cuando creó la familia, lo creó en el estado de gracia. Todos los demás sacramentos y vocaciones fueron forjados después de la caída, ¿ok? Pero para vivir el matrimonio tal como Dios lo quiere, ¿ok? Se requiere prácticamente un estado de naturaleza con lo que denominan pura, ¿no? ¿Por qué? Porque Dios creó el matrimonio antes de la caída y por lo tanto el ser humano tenía fuerzas que ahora no tiene, ¿ok? Pero que puede tener con la ayuda de los sacramentos y la gracia, no es que es imposible, ¿eh? Por el amor del cielo. No, pero, o sea, a veces nos olvidamos de esto y perdemos de vista la grandeza y por tanto la dificultad del matrimonio. O sea, es normalísimo tener dificultades. Es hasta, diría yo, hasta bueno tener dificultades, porque gracias a esas dificultades vamos a pulir más el amor, vamos a pulir más esa comunicación. Por ejemplo, ser imagen de la Trinidad es ser comunión perfecta, comunión perpetua. Incluso yo tengo amistades en la vida religiosa, bueno, creo que tú también las tienes, ¿no? Y una religiosa, bueno, una misionera me decía, es que es admirable lo del matrimonio, porque mantener la comunión 24/7, 24 horas al día durante 7 días de la semana, es que es muy difícil, ¿no? Ella me decía, si a mí me cae mal mi hermana de comunidad, pues me encierro en mi cuarto y estoy en mi paz, ¿no? O en mi celda, estoy en mi tranquilidad, ¿no? Y ya después que reorganizo mis ideas, vuelvo a salir. Pero es que en el matrimonio se hace complicado. Entonces, es normal, porque es, vamos a decir así, el sueño primero de Dios y el que refleja, según Juan Pablo II, de manera más perfecta aquí en la tierra su naturaleza divina y el modo como se ama la Trinidad dentro de la misma Trinidad. Esto es algo muy grande, ¿vale? Entonces, te devuelvo la palabra, Rosalba. Simplemente quería hacer esta consideración de la grandeza del matrimonio y de la familia, que a mí me gusta mucho.
0: No, muy bien, Jordi, porque a veces te escucho, ¿verdad? Y esas expresiones tuyas tan originales como que nos sintonizan en nuestras narices y empezamos realmente a ver tantas situaciones conflictivas que nos separan de gozar la grandeza y la belleza de un matrimonio. Pero, bueno, se inicia el matrimonio con el amor de los cónyuges, luego vienen los hijos y van cursando estos una serie de etapas de su propio desarrollo. Y llega un momento en que quieren realmente lo que llamamos coloquialmente independizarse, ¿verdad? Hacer su vida, empezar a definir su propio camino. Esto no quiere decir que los lazos familiares se hayan debilitado. No, es decir, llega un momento en que todos los hemos vivido, en que tú te cuestionas, a ver, yo, ¿por qué camino voy a coger? Hay un momento en que el Señor te instala en un diálogo muy personal y eres tú quien tomas la determinación. Pero a veces cuesta dejar a los padres, a veces cuesta despedirse de los hermanos, pero es necesario que tú realices ese camino que lleva, en definitiva, una voluntad de Dios para realizar la obra que a través de ti en sociedad Él quiere realizar. Entonces, podemos decir, Jordi, que hacer la vida propia y construir la propia realidad con otras personas, como que es lo necesario, como que es lo que se espera, como que es lo que finalmente define el desarrollo humano. Pero tenemos que decir que como este desarrollo no se aprende realmente en la familia, pero se desarrolla en una vida comunitaria que tiene como asiento, como fundamento, la sociedad. Entonces, fijémonos cómo es importante que esa educación, esa enseñanza desde la cuna, diría yo, esa formación, esos límites con los cuales tú vas formando ese ser pequeñito que duerme tanto tiempo en la cuna, pero que con el paso de los años va a ser ese hijo tuyo el que dirige una empresa, el que dirige una nación, el que dirige una comunidad pequeña o grande, pero va a tener siempre ese fundamento de aprendizaje, de principios, que son los que están determinando la búsqueda del bien, no solo del bien personal. Sí, claro, tenemos que buscar el bien personal y es muy importante. Pero es que en ese bien personal, como en ese estuche, hay que abrirlo. Y allí encontramos una cantidad de personas que nos acompañan en este camino terrenal, ¿verdad? Que nos ayudan, que nos acompañan, que nos escuchan. Y eso es una sociedad que se fundamenta en la manera como nosotros estamos formando a nuestros hijos en la familia.
1: Sí, así es, Rosalba, totalmente de acuerdo. Y cuando hablamos de independizarse, la independización, por decir así, de los hijos, cuando los hijos se independizan, no sé si me acabo de inventar una palabra, pero creo que se entiende. Podríamos decir que cuando mi hijo se independiza, yo puedo tener la seguridad de que he hecho bien mi trabajo de padre, ¿no? He hecho bien mi trabajo de madre, porque quiere decir que ahora todo lo que mi hijo ha recibido de mí está listo, por decir de alguna forma, o se encamina para darlo a otros. ¿Bien? Quizás en una relación de noviazgo, quizás esté descubriendo su vocación religiosa, que se independiza, sale del seno paterno, del seno materno, ¿no? Y eso es una gran alegría, ¿no? Pero esto no se puede hacer, una gran alegría y una gran tristeza al mismo tiempo, no, no vamos aquí a negarlo, ¿bien? Pero esto solamente se puede hacer cuando tenemos la figura de la autoridad, pues, evidentemente son muchos factores, ¿no? Yo aquí quiero recalcar el de la autoridad. Cuando tenemos bien claro y vivimos de manera correcta la figura de la autoridad, ¿no? De suyo, ahí en el mismo Catecismo de la Iglesia Católica, en la sección que tú acabas de mencionar, como tú has dicho, es un libro que deberíamos leer todos los días, no solamente que esté en la biblioteca, dice que el cuarto mandamiento, que es honrar al padre, a tu padre, a tu madre, indica de manera positiva el deber que tenemos hacia el padre y hacia la madre, que es honrarlos. No dice, no es un mandamiento negativo, o sea, como todos los que vienen casi después, no robar, no matar, no mentir, no adulterar, no, este es un mandamiento en positivo, ¿no? Y encabeza la segunda tabla de la ley. Y el Catecismo de la Iglesia nos dice que para ser, estoy parafraseando ahora mismo, para ser verdadera autoridad, tenemos que ser transparencia de Dios. O sea, yo seré una correcta autoridad para mi hijo, para mi familia, en la medida en que transparente el actuar divino, el actuar de Dios, aunque me duela, aunque a veces me cueste, porque a veces es más fácil cerrar el ojo y dejar pasar que decir qué es lo que está correcto, decir qué es lo que está bien, ¿no? Entonces, solamente gracias a esa autoridad que yo voy a tener, que yo voy a desarrollar, mi hijo va a poder mañana más tarde también ejercer una sana autoridad sobre sí mismo, primero, y después sobre las personas que Dios ponga a su cargo, sea en una empresa, sea, qué sé yo, con sus mismos compañeros, quizás, sea en una familia, o sea, como sacerdote, quién sabe, a lo que Dios llame a ese hijo suyo, ¿no? Que al final los hijos son más de Dios que nuestros. Entonces, a mí me interesa resaltar esto, Rosalba, ¿no? Que cuando nuestro hijo se independiza, hemos hecho bien el trabajo. ¿Vale? ¿Y cómo sé yo que estoy haciendo bien mi trabajo? Si es que a través de mi actuar estoy transparentando el actuar divino, el actuar de Dios. Allí es donde yo estoy siendo una correcta autoridad. A veces tendré que tener mano dura, ¿no? A veces tendré que tener un corazón tierno. Va a depender de la situación, ¿vale? Entonces, no va a haber una correcta independencia si no hay una sana autoridad que la anteceda. ¿Bien? Y que después suceda esa independencia y que haga que mi hijo se desarrolle como un ser humano correcto, incluso diría yo hasta santo, dentro de la sociedad, que es al final lo que está llamado el buen actuar humano, a la santidad.
0: Qué buena reflexión, Jordi, la que tú nos has hecho, porque nos llevas a comprender que en la autoridad, como que están los principios que van definiendo el comportamiento de los hijos y el comportamiento, ¿por qué no decirlo? Desde ya lo anticipamos, el comportamiento de una sociedad sana. Pero bueno, tenemos que hacer la pausa acostumbrada, pero es una pausa para que reflexionemos lo dicho. Ya enseguida estaremos nuevamente con ustedes.
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0: Bien, nuevamente estamos con ustedes y si hemos cumplido con la tarea de reflexionar, como que también abrimos nuestro pensamiento en la idea que ocupa en este momento nuestra mente, y es que para lograr eso que tú nos aconsejas, Jordi, esa línea equilibrada, diría yo, entre la autoridad, la búsqueda del bien y el perfeccionamiento humano que todos buscamos en la familia y que los padres a través de los hijos también deben buscar. Tenemos que tener en cuenta que es necesario desarrollar toda nuestra capacidad de dar y recibir. Es que a veces encontramos familias, Jordi, en que pareciera que se divide esta capacidad que guarda una unidad, ¿verdad? Y quedan los padres siendo los sacrificados y ampliando la capacidad de dar. Y quedan los hijos los que siempre amplían la capacidad de recibir. Entonces, ¿qué encontramos? Encontramos familias, ¿verdad? En que los padres son los sacrificados, en los que tienen que madrugar a trabajar ante las exigencias de los hijos, ¿verdad? Y los hijos que se sientan a esperar al padre para decir: padre, necesito, quiero, mis compañeros tienen, yo no tengo, etcétera. Entonces se vuelve como un sacrificio y una necesidad que los hijos constantemente están sumidos en una sociedad de consumo y que les parece que los padres están en la obligación, porque las obligaciones son de los padres y los derechos corren para el lado de los hijos. Entonces, fíjate cómo se vuelve una pugna, ¿verdad? En que yo le pido a mi padre y mi padre me tiene que dar.
1: Sí, a ver, esto creo yo que deriva de un falso concepto de autoridad y deberes dentro de la familia. ¿Ok? Autoridad, a mí me gustan las definiciones etimológicas porque a veces comunican mejor lo que la palabra encierra. Y la palabra autoridad está relacionado a la palabra latina augere, que quiere decir hacer crecer al otro, magnificar al otro, ¿no? Ahora, ¿qué es lo que sucede? El mayor deber de autoridad que el padre tiene para con su hijo es hacer que sea una persona de bien. Y todo lo demás, ¿ok? Será bueno o será malo en la medida en que ayude a que mi hijo se convierta en una persona de bien, una persona santa. Si no ayuda, no está bien. Si ayuda, excelente. ¿Qué sé yo? Si yo veo que a veces mi hijo está decaído, porque bueno, no sé, es normal, es un adolescente, ¿no? Quizás sí sea bueno llevarle a, qué sé yo, a comer una hamburguesa, tener una conversación con él, ¿no? Pero quizás está decaído porque le he llamado la atención y bien merecido se lo tenía, aunque a mí también me ha costado llamar la atención, pero es algo que tengo que hacer, tengo que llamarle la atención. Si yo no le llamo la atención a mi hijo, ¿quién se la va a llamar? Si yo no le muestro el camino a mi hijo, el camino del bien, ¿quién se lo va a mostrar? Nadie, ¿vale? Entonces, aunque sea algo que me cueste, es algo que yo tengo que hacer, ¿no? Y como tú bien dices, muchas veces los padres amplían su capacidad de sacrificio y los hijos amplían su capacidad de recibir, ¿no? Es dicho de una manera muy peculiar, pero es que es así, ¿no? Entonces, ¿qué es lo que sucede? Muchas veces también hay de por medio, no solamente un mal concepto de autoridad y deber paternal y maternal, sino que también hay de por medio vamos a decir así, un problema afectivo de los padres, ¿no? Que llega un momento en que el papá y la mamá dependen del afecto del hijo. Bueno, no, si no me haces esto ya no te quiero, o eres un mal padre. Y a veces los hijos no caemos en la cuenta de que criticamos con mucha facilidad a nuestros padres. Y esto es algo muy grave. Después de Dios está papá y mamá. O sea, prácticamente criticar a Dios, criticar a tus padres, es casi, casi como criticar a Dios. Hay 8 mil millones de personas sobre el planeta Tierra y a ti se te ocurre criticar a quien Dios ha puesto autoridad directa sobre ti. Eso es un poco descabellado, ¿vale? Si quieres, critica a todo lo demás, pero como dicen pues aquí en Perú, con tu viejito, con tu viejita, con tu papá, con tu mamá, tienes que tener mucho cuidado, porque a veces estamos muy empeñados en ser mejores padres que nuestros padres, pero terminamos siendo peores hijos de lo que ellos fueron, ¿no? Y eso es lo que hay que tener en cuenta. Yo no puedo ser un buen padre sin antes ser un buen hijo, ¿bien? Porque como yo trate a mi papá, mi hijo me va a tratar a mí. Esto es muy importante porque los hijos se dan cuenta de todo, ¿vale? Y si yo sí me la pego de buen padre y después termino diciendo que el abuelo es un desgraciado, es una desgracia, uy, mucho cuidado, porque no sea que mi nieto termine tratándome así o que mi hijo también termine tratándome así, ¿bien? Porque ellos van a absorber esta manera de tratar, ¿bien? Como yo trato a mi papá, es como ellos me van a tratar a mí, porque yo soy el padre de ellos. Entonces aquí hay que tener mucho cuidado. Se trata, bien, de ser buenos hijos, ¿sí? Y para eso, mejor dicho, y después ser buenos padres, ¿vale? Un padre que le da independencia a su hijo, ¿vale? Y ya para terminar, y no quiero extenderme más, de suyo es una de las grandes funciones paternas, ¿no? Una de las grandes funciones paternas es inculcar en el niño la autonomía, ¿no? Mientras que la madre punta mucho sobre la afectividad a darle al hijo, el padre punta mucho sobre la independencia del hijo, ¿no? Cuando el hijo se cae, la mamá corre. El papá espera que se levante, ¿vale? Si es que no puede levantarse, recién corre, ¿vale? Esto alguien puede decir, ah, no, es que los varones son unos fríos, que no sienten, ¿no? ¡Qué chispas! Claro que sentimos, sobre todo si es la hijita, la niña, la que se ha caído, ¿bien? Pero queremos que para levantarse no necesiten de nosotros. Y queremos que ellos sepan que tienen las fuerzas suficientes para levantarse. A través de este actuar paterno, el niño adquiere una sana autonomía, ¿bien? Que es justamente lo que va a necesitar para mañana más tarde ser independiente y para mañana más tarde sacrificarse dentro de las correctas medidas por su esposa, por sus hijos y por una buena sociedad. Bueno, disculpa, te devuelvo la palabra porque yo aquí cuando hablo me voy.
0: Qué bien, George, qué bien. O sea que podemos resumir lo que tú nos has dicho en diciendo que unos y otros, padres e hijos en una familia, todos deben dar y recibir. Es decir, todos deben prepararse para dar, pero también prepararse para recibir. Y es importante, siguiendo el pensamiento que tú nos estabas comunicando, que decir que la familia tiene una importancia antropológica esencial, porque
1: Gracias.
0: está llamada a una formación integral, equilibrada y sólida en las personas sobre las cuales se fundamenta la sociedad. Esto es lo que queremos que en este programa y en la mente de quienes nos escuchan quedan. Si estamos educando a nuestros hijos, estamos educando también a una sociedad. Así que a veces, como decías tú, Jordi, criticamos padres, sociedad, etcétera, pero no nos damos cuenta que nosotros fuimos los artífices de ese estado de cosas en nuestra sociedad. Decimos también que no hay sociedad equilibrada sin personas verdaderamente equilibradas. Y no hay
1: Gracias.
0: personas verdaderamente equilibradas si no tenemos familias verdaderamente equilibradas. Porque,
1: Gracias.
0: Jordi, si nos damos cuenta por todo lo que tú nos has compartido, encontramos que es en la familia donde se va aprendiendo las actitudes con las cuales después vamos a funcionar en sociedad, en un ámbito social, en un ámbito escolar, en un ámbito laboral, pero tú llevas esa huella de tu familia. tú realizas el comportamiento que desde la niñez fuiste aprendiendo de tus padres, de tu hogar, con el contacto con tus hermanos. Y los niños también van viendo y encontrando, tanto en su familia como crecidos ya en edad adulta, el bien para la sociedad. Buscan el bien de esa sociedad que igual no solamente los favorece a ellos, sino también al ámbito de desarrollo personal y social en que ellos realicen su vida en las diferentes etapas. Jordi, como siempre el tiempo nos dice, corten, así que tenemos que despedirnos de nuestros oyentes, de quienes nos acompañan, dándole las gracias a ellos y a ti también, Jordi. Bendiciones para todos.
1: Muchas gracias.

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2: ¿Qué tal, amigos? Nuevamente junto a ustedes para compartir este espacio en el que, gracias a los conocimientos de psicología de la hermana Alba Montoya, que está con nosotros, estamos haciendo muchos ejercicios y aprendiendo a reeducar nuestra mente para controlar nuestras emociones, ser felices, ser eficaces, tener buena salud. ¿Qué más se puede pedir, hermana Alba?
3: No, ahí está todo completo.
2: Todo completo, sí.
3: Sí, pero hay que aclarar que es con base en el libro Control Cerebral y Emocional de Narciso Irala. Estas no son cosas mías, yo solo aquí de vocera, de transmisora.
2: Ayuda,
3: eso, de ayuda.
2: Portavoz, digamos.
3: Eso.
2: Manual práctico de felicidad y salud, entonces, control cerebral y emocional. Bueno, hermana, en los últimos programas venimos hablando de que hay como dos ramificaciones en nuestra única mente.
3: Dos actividades.
2: Mente receptiva y mente emisora. Y comenzamos ya a profundizar un poquitito en el trabajo que hace nuestra parte receptiva.
3: Exacto.
2: Y entonces hablamos de cuánta paz en condiciones normales nos puede dar ver un paisaje, disfrutar del vuelo de los pájaros, las aves migratorias, cuando las vemos en grupo, cómo disfrutamos de todas esas cosas cuando vamos al campo y no nos llevamos en la mochila la angustia, la preocupación, los enojos, el rencor y todo eso que va como vamos rumiándolo, ¿no? Entonces, empezaste a comentarnos acerca de cómo nosotros podemos disfrutar de todas estas cosas utilizando debidamente nuestros sentidos, pero solamente como receptores de todo eso que nos rodea. ¿A qué he hecho bien los deberes?
3: Muy bien.
2: Bueno, hermana,
3: se aprendió la tarea.
2: Por si hubo alguno siente ausente en el último programa, quería que nos repitieras cómo aplicar, cómo disfrutar de todas estas cosas, por ejemplo, con el sentido de la vista.
3: Sí, entonces, como usted decía, es solamente observando un determinado objeto o un paisaje sin ponernos a razonar sobre ese objeto que estamos observando.
2: Perfecto.
3: De eso se trata.
2: Muy bien.
3: Porque cuando ya pensamos me gusta, no me gusta, ya estamos metiendo la otra parte de nuestra mente que es la mente emisora.
2: Perfecto. O sea, solo mirar.
3: Exacto.
2: Y tomarnos así, un descansito, como dijiste.
3: Como con cierta indiferencia.
2: Muy,
3: o sea,
2: bien.
3: Algo así.
2: No le hago caso a esto.
3: Eso,
2: sería así.
3: Exacto.
2: Lo miro, nada más.
3: Lo miro solamente.
2: Muy
3: exacto.
2: Bien, perfecto.
3: Y es aprender a hacerlo, porque cuando no disfrutamos de estas cosas es precisamente porque estamos pensando en otra cosa.
2: Muy bien.
3: Entonces, la mente no puede hacer los dos ejercicios a la vez.
2: A la vez, muy bien. Uh-huh. Eso con el sentido de la vista.
3: Igual
2: también
3: con el oído pasa exactamente lo mismo que hablábamos y que nos reíamos en el programa anterior, porque decíamos cómo aprender a dormir con otra persona roncando al lado. Entonces es no ponernos a pensar, no voy a poder dormir, cómo hago para que se calle, le voy a meter un zapato a la boca, bueno, no sé, miles de ideas que se nos ocurren, o bueno, si es el vecino, pues tocarle la pared.
2: Si es el esposo o la esposa, tirarlo de la cama, o mandarlo a otra habitación con los chicos, por ejemplo, claro.
3: Sí,
2: o también este agobio, y es verdad, es normal también que nos pase, no voy a poder descansar, no voy a rendir mañana en mi trabajo, porque esa preocupación también te suele surgir, ¿no?
3: Claro,
2: en esta situación.
3: Pero entonces el ejercicio consiste en escucharlo sin ponernos a razonar con él, sin ponernos a pensar en cómo lo hace, no lo hace, no, sino simplemente escuchar ese sonido y deleitarnos en él. O sea, es muy gracioso, de verdad que es gracioso, pero que es quitarle la parte emocional al
2: Perfecto,
3: asunto.
2: Entendido.
3: Es quitarle esa emoción. Y que a mí, bueno, esto me ha sucedido realmente, que cuando escucho un ruido y es repetitivo y después de pronto el ronquido del que está durmiendo en la otra habitación,
2: ajá,
3: o así.
2: A veces se oye de una habitación
3: claro,
2: a la otra, ¿eh?
3: Entonces, Entonces es asociarlo, bueno, me voy durmiendo, o sea, me pongo a escucharlo simplemente y es como si fuera una locomotora, que uh-huh. y cómo sale el aire y mi bueno, ya, y ya empiezo a recrearme y me duermo y empiezo a soñar con un tren, con
2: mira,
3: una...
2: qué fácil lo acelero.
3: Sí, empiezo a soñar con muy cosas bien. Que se asocian con ese sonido.
2: Uh-huh. Entonces, bueno, a mí como me gusta la música, si escucho algún ronquido... de la habitación de al lado, pues voy a pensar que es Bach, Beethoven, alguna cosa de esta. También lo puedo hacer, sí, eso,
3: bueno,
2: ¿no?
3: También
2: me recreo en lo que estoy escuchando, ¿no?
3: Ya.
2: Pero bueno, pero ahí, hermana, estoy haciendo una trampa, porque ya estaría pensando que eso me suena a Beethoven, me suena a Bach, entonces estoy aplicando a lo mejor mi parte emisora, ¿no?
3: Exactamente.
2: Estoy haciendo lo que no debo hacer, porque en este caso sería solamente escuchar.
3: Sí, o sea, se está adelantando al libro, porque eso lo vamos a ver en otros capítulos más adelante.
2: Muy bien, muy bien.
3: Cómo asociar las dos partes, o sea, porque hay una forma de porque eso es lo que hacen las personas cuando tienen una actitud mental positiva, que cambian todo lo que es negativo y lo transforman de manera que sea positivo.
2: Y de eso, para eso también hay ejercicios.
3: También, claro.
2: Ah, bueno, también, pero
3: porque
2: bueno.
3: Hay personas contrarias, o sea, que todo lo positivo lo convierten
2: lo
3: en negativo.
2: Y claro,
3: entonces de
2: claro.
3: Eso no se trata.
2: Y no les favorece ni a ellos ni a los demás, ¿no?
3: Así es.
2: Bueno, pero en este caso estamos tratando de aplicar nuestra mente receptiva, con los sentidos que Dios nos ha dado. Entonces, ya nos comentaste la vista, el oído, ¿y qué pasa con el tacto? ¿Lo mismo pasa?
3: Exacto, que con el tacto es, por ejemplo, sentir la ropa. Eso es un ejercicio y que muchas personas no lo sienten. O los zapatos, por ejemplo, aquí en este
2: cuando
3: momento.
2: Cuando te aprietas sí que lo sientes.
3: Eso, entonces eso puede ayudar, por ejemplo, uno trabajando en una oficina. Estoy cansado, entonces coloco los pies sobre el piso y empiezo a sentir el roce del zapato sobre la piel. Las medias, o sea, los calcetines.
2: Ah, entendido.
3: Sentirlos, uh-huh. Eso. Ir como percibiendo a la silla en la espalda.
2: Entendido.
3: Entonces, esas son cosas que nos hacen aislarnos de esa gama de pensamientos que nos están agobiando. Entonces, se puede
2: utilizar. Y también puede ser, por ejemplo, en invierno, me hago una idea, ¿no? En invierno tengo una chaqueta, tocarla sería, porque, por ejemplo, sentir la trama...
3: También.
2: Como de la lana de la que está hecha.
3: Exactamente.
2: Pero solamente eso, el tocarla, nada más.
3: Sí, exacto. Sin ya ponerme a razonar,
2: perfecto.
3: Ni asociar con nada. No, solamente sentirlo.
2: Uh-huh.
3: Sin poner y decir, está frío, está duro, está bueno,
2: muy
3: no,
2: bien.
3: No, nada.
2: Entendido. Uh-huh. Perfecto. Uh-huh. Muy bien.
3: También hay otra parte que es la del movimiento. Que hay personas que no perciben los movimientos de su propio cuerpo. Por ejemplo, los tics. Esto pasa con los tics nerviosos.
2: ¿Ah, sí?
3: Sí. Cuando las personas, por ejemplo, cierran un ojo así muchas veces, seguidito.
2: Sí.
3: Estos son movimientos incontrolados, involuntarios de los músculos que no tengo ninguna percepción de ellos.
2: Uh-huh. Pero entonces, hermana, aquí hay algo que no entiendo. Porque si yo estoy tocando, por ejemplo, la trama de mi chaqueta de lana, la estoy tocando... Yo sé lo que estoy haciendo, ¿no?
3: Uh-huh.
2: Y ahora estás hablando de los movimientos del cuerpo, pero estás hablando de una cosa que yo no controlo, como puede ser un tic. No termino de entender cómo en este caso me puede afectar que yo tenga un tic o cómo lo puedo controlar, porque si eso es involuntario.
3: Claro, lo que pasa es que hay algunas personas que solamente sienten su cuerpo en los dolores, en las cosas así, en los cuando se pisan un dedo o bueno.
2: Entonces, se dan con un martillo, ahí sí que lo sienten.
3: Eso, ahí sí, solamente lo sienten en esas ocasiones, pero no lo sienten en otros momentos.
2: ¿Y eso pasa con los tics?
3: Eso pasa con los tics. Los tics son falta de percepción de los músculos de la cara, suelen ser en la cara, ¿cierto? En el ojo o cuando se guiñe la nariz sin querer, o sea, o cuando en la boca también, hay personas que tienen tic en la boca. En
2: sí,
3: los labios.
2: Sí, sí, sí, sí.
3: Entonces, como una manera de solucionar este, porque es un problema,
2: ¿cierto? Es verdad.
3: Y que puede, pues bueno, tiene su componente nervioso,
2: uh-huh.
3: ¿cierto? Y que puede ser también diagnosticado por el médico, a ver qué pasa con ese músculo, pero suele ser más mental, pues o sea, que se puede manejar a través de este control mental que estamos hablando.
2: Es decir, que estás comentando que un tics, como viene de nuestra mente, yo lo puedo controlar entonces.
3: Exacto. ¿Y cómo se hace? ¿Cómo se hace? Sintiendo esa parte del cuerpo, aprendiendo a captar ese movimiento. Como darme cuenta cuando está pasando. ¿Sí? ¿Sí me explico? Ah, o sea, porque entendido. A veces sucede sin que yo lo quiera, ¿cierto?
2: Como es involuntario.
3: Exactamente. Claro. Entonces es aprender a captarlo. Y, por ejemplo, en psicología se hacen ejercicios de este tipo, por ejemplo, en terapias grupales o individuales.
2: Decirle Debe a la ser persona, muy gracioso, ¿no?
3: Sí, es gracioso. Es que se divierte uno.
2: Sí, pero es para el bien de la persona, claro. ¿No?
3: Decirle a la persona, bueno, ahora produzca el tic. O sea, le ponen a que lo haga sin que se haga solo.
2: ¿Sí o entiendes? Sea, que sea voluntario.
3: Exactamente.
2: Ah,
3: exactamente.
2: ¿Y eso? ¿Y
3: sí,
2: lo hacen?
3: Sí, sí. Entonces es, venga, ahora va a generar usted mismo ese tic que tiene. Entonces lo pone, por ejemplo, frente a un espejo. Entonces él empieza a hacer la mueca de manera que le salga el tic voluntariamente. Entonces es una manera de sentir el músculo que se mueve solo. Entonces, moviéndolo él.
2: Entonces, para poder después quitarlo.
3: Exactamente.
2: Cuando viene ese tic, como es involuntario, poder controlarlo y sentirlo en el cuerpo,
3: eso,
2: digamos.
3: De eso se trata.
2: Ah, entendido. Mira, esto no lo sabía, ¿eh? Uh-huh. Y claro, puede resultar gracioso estar mirándote delante de un espejo, pero claro, como hemos dicho en el programa anterior también nos comentaste, cuando uno hace un ejercicio de estas cosas, logra al final su cometido, ¿no?
3: Sí, me acuerdo también de un caso, pues lo vivimos en una terapia grupal, un señor que nos mandaron a que nos colocáramos contra la pared en una posición, porque era de grupo, ¿cierto? En cada uno contra una pared de lado, o sea, acostado de lado, sobre el lado derecho, nos dijo
2: sobre el lado derecho.
3: Exacto, sobre el lado derecho. Y una de las personas que estaba ahí dijo, es que yo no me puedo acostar hacia el lado derecho. Entonces el psicólogo le dijo, pero bueno, ¿y por qué no se puede acostar del lado derecho? Entonces, porque siempre que me acuesto hacia ese lado, me da calambre. Por ejemplo, era algo así que le pasaba y sí, era muy gracioso, sí. Y era como que ya estaba prevenido. Entonces dijo, bueno, muy bien, acuéstese sobre el lado derecho a ver cómo es que le da el calambre. Vamos a observar a usted cómo le da el calambre.
2: Madre mía.
3: Entonces ese señor estaba súper asustado porque decía, Dios mío, me va a dar.
2: Claro, pues, y todo eso viene de la mente,
3: sí,
2: hermana,
3: exacto.
2: Es verdad. Es
3: Entonces
2: verdad.
3: Se acostó y bueno, el psicólogo le dijo, bueno, pero que le dé el calambre, a ver, yo quiero verlo.
2: pues
3: eso
2: es verdad,
3: hermana.
2: Pues
3: le iba a dar, o sea, no le dio nada, no
2: claro.
3: le pasó nada.
2: Pues conozco una persona que no puede dormir boca arriba, no puede acostarse mirando hacia arriba, sino que tiene que acostarse hacia el lado derecho, ¿por qué? Porque si no, no va a dormir.
3: Pero
2: y
3: mire.
2: Está pensando en eso, que no, que si estoy así voy a estar 3 horas ahí esperando que me venga el sueño, no. E inmediatamente, ¡pum!, para el lado derecho.
3: Ya, porque mire que eso son cosas que se nos van metiendo en la cabeza y que terminan siendo ciertas para él, ¿cierto?
2: Exacto,
3: para la persona,
2: sí, pero
3: que nos quitan libertad también.
2: Y nosotros podemos revertir esa situación, porque si hasta ahora he creído que si me acuesto del lado derecho me va a dar un calambre en el pie izquierdo, puedo revertir la situación.
3: Sí.
2: Gracias a estos ejercicios. O sea, es eso, ejercicio realmente.
3: Exacto,
2: y además aquí, hermana, juega un papel muy importante la fuerza de voluntad. Porque si yo directamente no quiero, pues no empiezo ni siquiera a practicar, ¿no?
3: Uh-huh.
2: Lo que podemos hacer con la fuerza de voluntad, ¿no?
3: Sí, es darnos increíble. La oportunidad de ser libres y estar tranquilos y manejar nuestra mente y nuestras emociones.
2: Bueno, aquí yo voy a plantear una cosa que estoy segura que más de un oyente nos va a decir. ¿Pero usted cree, señora psicóloga, que yo con el poco tiempo que tengo, con los 1000 trabajos que tengo para hacer, no tengo tiempo ni de relajarme, que no sé ni lo que es eso? A ver, aquí es importante relajar todo el cuerpo, relajar los músculos, o sea, aprender a hacer ejercicios de relajación.
3: Claro, y que se pueden hacer en todo sitio, o sea, en muchas empresas esto se hace, pues
2: ¿sí?
3: De hecho, sí.
2: ¿Y le dan tiempo a los empleados para hacer ejercicio de relajación?
3: Se les enseñan prácticas de relajación para que cuando estén muy tensos las hagan. Es que tampoco es perder tiempo, o sea, quedarnos, o sea, porque tampoco es irnos al otro extremo.
2: Claro,
3: y que ya todos vengan, los trabajadores
2: traigan,
3: sentados.
2: Claro, y me traen un refresco, un aperitivo. Claro, eso sería irse al otro extremo.
3: Sí.
2: Y además, tarde o temprano, si esto lo entiende quien lleva adelante la empresa, tarde o temprano dará resultado.
3: Sí, es porque se da cuenta que si los trabajadores están tranquilos, pues van a rendir más.
2: Serán eficaces.
3: Exacto, y van a trabajar en menos tiempo, lo que en momento de cansancio se demorarían un día entero haciéndolo. En 1 hora o 2 horas hacen todo el trabajo de 4 o 6.
2: Ah, mira.
3: Porque están tranquilos,
2: sí.
3: Entonces es
2: bueno,
3: de eso,
2: hermana,
3: se trata.
2: Mira, yo me voy a acomodar aquí muy tranquilita. Y te escucho con atención y voy viendo si puedo ir haciendo los ejercicios en la medida que los vas explicando, ¿no?
3: Muy bien, de eso se trata.
2: Igualmente a los oyentes. A ver, la señora que está barriendo en este momento, dejar la escoba en un rincón si tienes un tiempito, ¿por qué no aplicar los ejercicios que la hermana Alba nos va a comentar? Y además, bueno, al ser ella psicóloga, los ha vivido, los ha puesto en práctica. Primero, a lo mejor cuando estudiabas, hermana, ¿no?
3: Sí,
2: todo esto se aprende,
3: sí,
2: ¿no?
3: Sí.
2: Así que, y además son cosas fáciles de recordar, es económico, no hay que gastar nada de dinero y simplemente prestar atención. Pues yo oigo y ya estoy con mi espalda sobre la silla, que creo que eso
3: es muy
2: importante, ¿no?
3: De eso se trata. Entonces es sentarse cómodamente en un sillón, colocar los brazos sobre las piernas, sobre los muslos.
2: Bien.
3: Sentir los antebrazos, o sea, sentir los antebrazos e irlos relajando. Algo que puede ayudar es, primero, cerrar fuertemente las palmas de las manos, como si fuéramos a dar un puñetazo. Fuerte, fuerte, fuerte.
2: Cerramos
3: y soltarlas,
2: fuerte.
3: Sí, y soltarlas.
2: Ajá.
3: Eso, soltarlos. Ahora, tensionar mucho los pies, o sea, los dedos de los pies, empuñarlos. Lo mismo que hicimos con las manos, los dedos de los pies y soltarlos. Ahora, ¿listo? Tensionar las pantorrillas.
2: Ajá.
3: Tensionarlas.
2: Es un poco más difícil, me resulta.
3: Como si fuera dar una patada a un balón de fútbol. Bueno, tensarlas bien y soltarlas. Ahora
2: bien.
3: Los muslos contra la silla. Vamos a tensar mucho los muslos contra la silla y a relajarlo.
2: Ahora, esto con más tiempo, porque lo estás explicando para poder aprovechar estos 25 minutos. Pero quienes nos están escuchando pueden tener las manos más apretadas, por ejemplo, un poquito más de tiempo, ¿verdad?
3: Eso puede ser.
2: ¿Eh? Muy
3: pero
2: bien.
3: Es la idea es como sentir la diferencia entre tenerlos tensos.
2: Perfecto.
3: Y sentirlos relajados. Porque
2: muy
3: a veces no nos damos cuenta.
2: Uh-huh.
3: Entonces, igual, ahora, a ver, nos vamos a sentar fuerte contra la silla como si tuviéramos un elefante sobre la cabeza.
2: Como pesa.
3: Sí, entonces te sentamos bien firmes en la silla y nos relajamos.
2: Ajá.
3: Ahora vamos a apretar la espalda contra el espaldar de la silla. Eso, como si nos fuéramos a ir hacia atrás.
2: Sí.
3: Fuerte y nos soltamos.
2: Perfecto.
3: Ahora vamos a tensionar el cuello. El cuello lo vamos a tensar bien, bien.
2: Como si me lo estuvieran poniendo más sobre la cabeza,
3: eso,
2: sobre los hombros.
3: Exactamente, así. Tensarlo bien, bien.
2: Ay, qué horrible esto.
3: Como si fuéramos a dar un cabezazo a un balón.
2: ¿Y ahora suelto?
3: Lo suelta, sí, lo suelta. Ahora vamos a apretar toda la cara. Entonces, y hacer una mueca bien fuerte de apretar, de como si nos fueran a dar una noticia muy grave, muy grave, muy grave, eso, y soltarla.
2: Muy bien.
3: ¿Sí? Entonces,
2: ay, sí que se siente, de verdad. Y eso es un momentito nomás que hemos estado haciendo esto, ¿eh?
3: Eso, también respirar. Entonces ahora vamos a respirar lentamente, a tomar aire, a conservarlo un ratico dentro y a soltarlo. Esto lo podemos hacer varias veces, o sea, unas 5 veces, 10 veces. Esto es gimnasia respiratoria.
2: Bueno.
3: Sin violentarnos, o sea, sin hacerlo violento.
2: Con tranquilidad,
3: sí,
2: ¿no?
3: Sí, exactamente. Uh-huh. Que ahorita lo estamos haciendo rápido para que nos rinde el tiempo, pero que cada uno lo puede hacer en su casa con más tranquilidad, más calma, más despacio.
2: En esto, atención a quienes son profesores, maestros o locutores que a lo mejor nos están escuchando, da mucho resultado guardar el aire en el vientre, no en el pecho.
3: Uh-huh.
2: ¿Eh? Aquellos que son locutores lo saben, el aire nos va a durar más si lo ponemos en el vientre. Los cantantes también lo saben, ¿eh? No ponerlo lo que sería en el pecho, porque terminamos largando el aire así. Y como dices, hermana, con toda tranquilidad van a notar que da una paz, no sé, una tranquilidad.
3: Exactamente.
2: Si uno lo deja el aire por un ratito, como decía la hermana, en el vientre.
3: Sí.
2: Y luego ya por la boca. Despedirlo.
3: Sí, hay, ¿no? hay que poner atención a esto de la respiración,
2: sí.
3: Porque algunas veces lo hacemos muy violento, o sea, como que como con fuerza,
2: eso
3: y esto
2: es.
3: Puede dañarnos. Y a veces nos pone como que nos marea. Cuando, ¿cierto?
2: Exacto.
3: Cuando tomamos, por ejemplo, mucho aire, entonces nos mareamos. Pero bueno, tampoco hay que asustarse de este mareo, porque es una hiperventilación que se está generando dentro. O sea, que no estamos tan acostumbrados a tener tanto oxígeno dentro. Entonces, claro, el cuerpo se extraña, ¿cierto? Choca
2: muy
3: un
2: bien.
3: Poco.
2: O sea, nada de violencia. En ninguno de los ejercicios que nos has enseñado y tampoco en los de respiración. O sea, aquí hay que tener
3: hacerlos
2: tranquilidad, con calma, muy bien.
3: Exacto, pues tampoco hacerlo conduciendo.
2: Cuidado con los ejercicios de relajación conduciendo, porque terminaremos en el hospital
3: con
2: algún chichón en la cabeza. ¿Eh?
3: Eso. Entonces, otro ejercicio también es el caminar conscientemente. Es caminar lento, ni muy rápido, ni muy lento, pues, o sea, en cierto...
2: Normal, digamos,
3: cierto,
2: ¿no?
3: Sí, pero percibiendo cada uno de los pasos.
2: Ajá.
3: ¿Cierto? O sea, lentamente, tampoco quedarnos parados, pero bueno, así,
2: claro.
3: Detenidos. ¿No?
2: Entendido, sí, hermana, comprendido. Muy
3: es
2: bien.
3: Otro de los ejercicios.
2: Uh-huh.
3: Una marcha, eso se llama también marcha sentida, es algo así,
2: uh-huh.
3: Que es caminar conscientemente, de manera que estemos tan concentrados en lo que estamos haciendo que no demos tiempo a la mente de estar en preocupaciones, en cosas que no nos están interesando porque estamos tranquilizándonos.
2: Perfecto, muy bien.
3: Poniendo a funcionar la mente receptora.
2: Uh-huh. Receptora, muy bien. Ahora yo me pregunto una cosa. Sé que muchos oyentes, la mayoría, nos están escuchando desde casa.
3: Uh-huh.
2: Esto puede ser una señora, como decíamos antes, está barriendo, deja la escobita en un rincón, ¿no? O está cosiendo. También puede hacer el ejercicio de relajación cosiendo, ¿no? Pero, hermana, ¿cómo podríamos realizar este tipo de ejercicios? Por ejemplo, si el jefe no se tiene que enterar que estoy relajándome. Supongamos que es una empresa pequeñita y que el dueño de la empresa no sabe que es tan importante la relajación para... Claro, hacer estos ejercicios en pleno trabajo, no sé, me parece que la circunstancia es un poquitito difícil. ¿O se puede lograr también en la vida cotidiana hacer este tipo de relajación, ejercicio de relajación?
3: Yo pienso que es que no se trata de dedicar mucho rato a esto, no, sino son pequeños espacios de tiempo como para oxigenarnos, pues de eso se trata. Entonces, si nosotros tenemos en la mente que es necesario, entonces lo vamos a hacer, por ejemplo, yendo desde el puesto de trabajo hacia el servicio, por ejemplo, caminando tranquilo, despacio y haciéndolo conscientemente. Ahí lo estamos ya
2: poniendo en práctica. Aunque sean poquitos metros,
3: claro,
2: por ejemplo,
3: sí,
2: lo puedo
3: no
2: lograr.
3: No importa, sí. O también, por ejemplo, me estoy lavando las manos.
2: Uh-huh.
3: Mirar cómo fluye el agua en el lavabo.
2: Entendido. Cuando va cayendo el agua sobre mis propias manos.
3: Sí, sí. Mirar el jabón.
2: Para eso no se necesita tiempo.
3: No se necesita, porque igual va a ir al servicio. Pues,
2: claro.
3: Por ejemplo, mirar el jabón, lavarme conscientemente, uh-huh. Conscientemente.
2: Perfecto.
3: Y también a veces sirve, como visualizar cómo está cayendo toda la tensión en el agua. O sea, cómo se está yendo la tensión en el agua.
2: Ajá.

0: lápiz, bueno.
1: Sí.
0: Y como si estuviéramos haciendo ejercicios de caligrafía. Cuando uno estaba en la escuela, que empezaba a hacer la A bien delineada, la
1: Ay,
0: B,
1: sí.
0: cada una de las letras. También en el trabajo se puede hacer. Y, entonces, me toca escribir, igual me toca escribir. Bueno, entonces, a ver, vamos a percibirla, cada letra. Y es bonito,
1: Muy
0: porque
1: bien.
0: es hacerla bonita en ese, en ese caso, en ese momentico.
1: Muy bien.
0: Es un ejercicio.
1: Hermana, para terminar el programa de hoy, nos quedan 2 minutos nada más, por eso muy cortito si se puede la respuesta. Vamos a hablar un poquito de los beneficios que obtenemos con estas prácticas. Evidentemente, debe haber beneficios, ¿no?
0: Así es.
1: Aquí el autor de Control Cerebral y Emocional lo tiene que decir, ¿no?
0: Claro, sí, hay beneficios. El primer beneficio es ver las cosas positivamente, porque ya no vamos a estar con toda esa cantidad de pensamientos ahí a la, en la mente, como que nos punzan, que nos intranquilizan, sino que nos permite ver las cosas de manera nítida y objetiva, y una, de una forma que sea más, más pacífica y más, más gratificante
1: Eso es.
0: En todos los momentos.
1: Bueno, ya amigos oyentes, tienen tarea para el próximo programa. Poner en práctica estos ejercicios, acordarse de no agobiarse por si ronca el marido o la esposa, ¿eh?, o el vecino de al lado, porque, claro, eso nos puede agobiar. Pero, como decía la hermana, poner en práctica todos estos ejercicios para encontrar gratificación, aunque sea chiquitita, en estas actividades que hacemos, en estos pequeños ejercicios que podemos hacer todos, ¿eh? Ya lo voy a poner ahora en práctica, hermana, ¿eh?
0: Ah, muy
1: ¿Sabes
0: bien.
1: Por qué? Porque termina el espacio, me tengo que ir, ¿eh? Y voy a caminar unos pasos hasta buscar unas cositas y voy a poner en práctica lo que nos has enseñado hoy, ¿no?
0: Las va a buscar con calma,
1: con calma,
0: tranquilidad. Muy
1: eso
0: bien.
1: Es, con calma, ¿eh?
0: Muy
1: Amigos,
0: bien.
1: Muy pronto nos vamos a encontrar en este espacio Conócete a ti mismo para seguir comentando, gracias a la hermana Alba Montoya, que es psicóloga, el libro Control Cerebral y Emocional de Narciso Irala, un manual práctico de felicidad y salud. Hasta un próximo programa.
0: Hasta luego.
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0: Ahora bien, ponedme a prueba, dice vuestro Dios, a ver si no os abro las esclusas del cielo y no vacío sobre vosotros la bendición hasta que no quede y no ahuyento de vosotros el fuego devorador para que no destruya el fruto de vuestro suelo y no os quede estéril la viña en el campo, dice vuestro Dios. Todas las naciones os felicitarán entonces, porque seréis una tierra de delicias. Dejad de pecar. Es la condición, nada más. Dejad de pecar, y Dios abre las esclusas del cielo.
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0: ¿Qué tal están? Nosotros aquí en el estudio con unos amiguitos, unos invitados
1: y
0: especialísimos
1: amiguitos.
0: Y amiguitas que van a ayudarnos a pasar una hora muy feliz junto a todos los benjamines y benjaminas y los que no son tan benjamines y benjaminas.
2: ¿A qué se apuntan todos?
0: Que nos están escuchando. Bueno, vamos a presentar a nuestro invitado de hoy, que además es muy especial porque también le ha tocado estar solo. En el último programa le pasó lo mismo a Luis Fernando.
2: A Luis Fernando, así es.
0: ¿Cómo estás?
3: Hola, soy Javi. Y bueno, ya me conocéis todos.
0: Aunque esa voz yo estoy cambiando.
3: Un poquito rojo.
4: Hola, soy Javi.
0: Está haciéndose mayor. ¿Cuántos años tienes ya?
3: Yo 13 ya.
0: ¿Ya cumpliste 13?
3: Sí.
0: Bueno, da gusto, pero tampoco le vamos a echar del programa, ¿eh?
2: No, claro que no.
0: Ya le buscaremos otra
2: Cuando
0: cosa.
2: Cuando lo preparábamos decía, como este es el programa número 331, decía, Javi, seguro que estuviste en el primero.
0: Pues seguro.
2: Creo que sí.
0: Sí, sí,
2: estuvo
0: sí.
2: Estuvo en
0: sí.
2: el primer programa.
0: ¿Quién diría, no? Uh-huh. Ya tantos años.
2: Es un hombrecito.
0: Años. Sí, sí, sí. Oye, abuelita, ¿y usted cómo está?
2: Bien.
0: Nos había dicho que se iba a ir de paseo.
2: Pues en eso estamos.
0: Al campo.
2: Todavía no me he ido.
0: Pero, abuela.
2: Es que los preparativos no es fácil, ¿eh?
0: No. La ambulancia,
2: claro,
0: la silla de ruedas.
2: El oxígeno y todo eso.
0: Porque para que usted salga de
2: claro.
0: paseo sin
2: no,
0: ningún
2: mira,
0: percance.
2: Hermana, perdona. Tienes que verme a mí.
0: En plena acción.
2: En plena acción. Y ya me dirás tú si tienes mi agilidad. Caramba, bueno. No, y además cuando uno se va de excursión tiene que preparar, ¿qué cosa? A ver.
0: Pues la lonchera.
3: Sí.
2: Exactamente.
0: El botiquín.
2: Muy bien. Un abrigo por las dudas.
0: Por las dudas.
2: ¿Verdad?
0: Exacto. Alguien que le acompañe para no ir solo.
2: Obviamente.
0: ¿Y
2: qué más?
0: Y muchas ganas
2: y
0: de
2: el
0: pasarlo
2: rosario,
0: bien.
2: Para ir rezando el rosario
0: eso,
2: por el camino.
0: Eso, también, también.
2: Ahí está. Y son muchos
0: preparativos.
2: Un poco
0: de dinero, por si acaso pasa algo
2: también,
0: en el camino.
2: También, es verdad, pero cuanto más económico sea,
0: mejor.
2: Mucho mejor para la salud.
0: Sí. Bueno, y para el bolsillo.
2: También. Claro. En el programa que viene, si Dios quiere, te voy a contar.
0: Bueno.
2: ¿Eh? ¿De acuerdo?
0: Si Dios quiere.
2: Eso es.
0: Bueno, amiguitos, vamos a contarle qué vamos a hacer en este programa. Y vamos a empezar por el primer espacio, que es, ¿cuál va a ser?
3: La escuelita de Dios.
0: La escuelita de Dios.
3: Vamos a hablar del octavo mandamiento.
2: Seguiremos. Pero no hablamos, eso.
0: Es que es muy largo este mandamiento, como trata sobre varios temas de la justicia, de la caridad.
2: ¿No vas a explicar
0: de la
2: eso?
0: Verdad. Bueno, bien. Lo que pueda con el catecismo. Sí,
2: después,
0: sí.
2: Javi.
3: Pregunta, ¿qué es la filatelia?
0: La filatelia, pues es la vecina de la abuela.
2: No.
0: Ah, no, esa es Filomena.
2: Exactamente, no te me confundas, ¿eh? Es que fila, le decimos fila, pero bueno, no es filatelia.
0: Claro, claro.
2: ¿Qué más, Javi?
3: En Érase una vez, nos vamos a contar una historia que se llama El secreto de la joven.
0: El secreto de la
2: ¿Qué
0: joven.
2: ¿Qué será? ¿Qué será? ¿Qué será?
0: Esto de los secretos siempre nos trae curiosidad.
2: Claro que sí.
0: Yo creo que será un buen secreto.
2: Muy bien, lo que no será un secreto es lo que vamos a hacer después.
3: En Lo Sabías, Junior, ¿sabías que existe un ave zancuda que lleva un frac negro?
0: ¿Un frac?
2: Claro.
0: Porque le toca ir de fiesta.
2: Mira qué bonita que es. Aquí está.
0: Ah.
2: ¿Ves?
0: Ay, qué gracia. Es una mezcla de pingüino, de pelícano,
2: de pato.
0: De pato.
2: De todo, mira.
0: En
2: Ostrero
0: fin.
2: Se llama.
0: ¿Ostrero?
2: Sí. Los amigos que nos escuchan desde África y Suecia, de la península escandinava,
0: ¿la conocen?
2: No es por nada. Creo que la conocerán.
0: Bueno,
2: y en España
0: pues vamos
2: también.
0: A conocer un animal más. ¿Nos trae usted animales tan
2: hermana, es que
0: raros?
2: He viajado mucho.
0: Vaya.
2: ¿No? Y los animales
0: claro
2: exóticos me encantan.
0: Vaya relación con los animales.
2: Es así, hermana. ¿Qué va a ser? Bueno, ¿empezamos o no?
0: Yo creo que sí.
2: Claro.
0: Sí. ¿Por cuál? ¿Qué espacio va a ser el primero?
3: La escuelita de Dios.
0: Preparando la Biblia.

0: Abuela, se nos olvidaba algo.
1: Hermana, esto, ¿te das cuenta?
0: La Biblia no. No. Es que se me han juntado los espacios.
1: No, y además tú dices, primer espacio. Contento, señor, contento. Es que esto, ¿qué pasa?
0: Como ven, es totalmente espontáneo este programa. Surge de lo más íntimo.
1: Venga, vamos a hablar, vamos a ordenar un poco las ideas, hermana.
0: Es que lo que pasa es que el técnico no haya como decirnos que se nos ha olvidado decir el lema del programa.
1: Ah, entendido.
0: Y entonces, pues en cuanto encontró un hueco,
1: dijo, me meto ahora o estas no me dejan poner nada en el programa.
0: ¿Cuál es el lema, Javi?
2: Contento, señor, contento.
0: ¿Y tú lo cumples?
2: Sí.
1: Bueno, siempre, Javi.
0: A ver.
2: Sí.
1: A ver,
0: hay que acordarse de él, uh-huh. Porque a veces nos viene el mal genio, alguna tristeza, el aburrimiento, y entonces ahí tenemos que acordarnos de
2: contentos.
0: Que hay que estar contentos.
1: Javi, ¿tú qué motivo tienes para estar contento? Por ejemplo, en tu vida personal. Va a ser una entrevista esto.
2: Pues que estoy sano, tengo salud.
0: Muy bien. Es un motivo para estar alegre.
1: Creo. Uh-huh. ¿Alguna otra?
0: ¿Qué más?
2: Pues no sé. Que tengo la suerte de ser, o sea, creer en Dios.
0: Muy bien, Javi. Y eso te da alegría, ¿verdad?
2: Mm.
0: A pesar de que no todas las cosas te salen bien. Eso no significa que al cristiano le vaya a ir todo muy bien.
1: Claro.
0: Y que en el mundo se le van a lo mejor abrir todas las puertas y que va a tener todo lo que le apetece. Pero en eso está la alegría, en tener todo lo que a uno le apetece, en comprarse todo lo que uno quiere.
2: No.
0: ¿En tener todos los gustos que uno se le pueden ocurrir?
2: No.
0: No es esa la alegría. Porque hemos conocido a varios multimillonarios que se han quitado la vida.
1: Luego, y eran las personas más tristes
0: más
1: del mundo.
0: Tristes del mundo. Luego eso nos está diciendo que la riqueza no da la alegría. ¿Qué es lo que da la alegría, Javi, sobre todo a un cristiano?
2: Pues...
0: Lo primero y más importante, estar en...
2: Gracia de Dios.
0: Estar en gracia de Dios. Así es. Lo más triste siempre es el pecado. El que vive en pecado realmente es una vida muy arrastrada y muy amargada, porque además sabe que en cualquier momento le alcanza la muerte.
1: Uy.
0: Se acabó todo. Luego, nuestra primera alegría es estar en gracia de Dios y contar con que Dios nos ayuda, nos da su gracia siempre que se la pedimos. Tenemos a la Virgen con nosotros, los sacramentos, tantas ayudas para conseguir el cielo, ¿no?
1: Hermana, perdona, una pregunta que me ha quedado. ¿La Biblia para qué la queremos? Abuela, en este momento.
0: Se me enredaron los programas.
1: Ah, fue por la enredación, digamos
0: pensé
1: así.
0: Pensé que era busca en tu Biblia, que a veces lo hacemos también. Y entonces, pues no hay que buscar ninguna Biblia. Lo que hay que estar es bien atentos, porque ahora sí que de verdad viene la escuelita de Dios.
1: ¿Estás segura, hermana?
0: Sí, abuela.
1: A ver, ¿será verdad?

0: Bueno, hemos dicho que íbamos a seguir explicando el octavo mandamiento. ¿Sabes cuál es el octavo mandamiento, Javi?
1: Uy, pues no,
0: así
1: no,
0: de
1: lo hemos pillado, lo hemos
0: repente,
1: pillado.
0: no
1: Sí.
0: levantar falso testimonio
1: No,
0: ni mentir.
1: mentira.
0: Es que uno se lo aprende de memoria, entonces los tiene que decir todos
2: Bueno,
0: juntos.
2: de la mentira hablamos en el último programa con Luis
0: Sí,
2: Fernando.
0: eso es. Entonces, lo importante es que sepamos que mentir es un pecado. Habíamos hablado de la historia de San Andrés Avelino, si os acordáis,
2: Una
0: que
2: de
0: después de haber
2: Nicolás que
0: dicho
2: nos
0: de
2: contaste.
0: una mentira en un
2: Sí.
0: juicio, pues le entró tal remordimiento que dejó el mundo, se hizo religioso, fue una gracia de Dios. De Nicolás también, un niño que había mentido. ¿Y por qué nos prohíbe realmente mentir Dios? Fíjense que aparte de que es una ofensa a Dios, pero es una ofensa, los pecados no son malos porque a Dios no le agradan, sino que son malos en sí mismos y por eso a Dios no le
2: Adiós, no.
0: agradan. Pero lo primero del pecado es que es algo malo, que nos
2: Exacto.
0: hace daño. Eso es muy importante saberlo. El pecado siempre nos hace daño. Por ejemplo, imagínense, ¿te acuerdas? Hay un día al año en que parece que las personas tienen permitido engañar a los demás y hacerle bromas. ¿Sabes qué día es ese?
1: El día de los santos
0: El día de
1: inocentes.
0: los santos inocentes.
2: ¿Qué es él?
0: El 28 de diciembre, ¿verdad? Bueno, imagínate, Javi y amiguitos que nos estáis escuchando. Ese día, bueno, pues es por costumbre no engañar, sino pues hacer bromas. También hay que tener cuidado con lo que uno hace, pero
2: Así
0: como
2: es.
0: que uno hace una broma, parece que dice una cosa, pero después acaba diciendo que no, que eso es una broma. Bueno, imagínate que esto lo hiciésemos todos los días del año. Es decir, que estuviese permitido, que fuese algo normal el engañar a las personas.
2: ¿A dónde
0: ¿Qué
2: quieres
0: sería
2: llegar, hermana?
0: eso? ¿Qué sería de las familias, de los pueblos, si fuese algo normal el que todo el mundo mintiese y estuviésemos todo el año como el Día de los Santos Inocentes? Aquí hay una de las razones por la cual se prohíbe la mentira. Porque somos, de suyo la mentira es algo malo porque va contra la verdad, contra la realidad. Pero además, como nosotros, todos los hombres somos sociables, yo le debo fiabilidad al otro por el mismo hecho de vivir en la tierra con otras personas.
2: Claro.
0: Porque yo me tengo que fiar del panadero, que no me ha metido, en vez de harina me ha
2: Pobre
0: metido,
2: de él,
0: yo qué
2: lo
0: sé qué,
2: denuncio.
0: yeso. Claro, ven, me tengo que fiar del que me vende otra cosa, me tengo que fiar del profesor que me enseña, me tengo que fiar. Y entonces eso le estoy dando como un espacio de confianza porque sé que el otro me está diciendo la verdad.
2: Mira, hermana, hace unos días estaba leyendo una entrevista que hicieron a una periodista,
0: Ya.
2: aunque parezca mentira, pero sí, sobre la credibilidad
0: Claro.
2: de el portavoz de la Santa Sede en un hecho muy importante en la historia de la humanidad, que es cuando muere un papa. Decía esta periodista que de los 6.000 periodistas que estuvieron acreditados en la Santa Sede cuando murió el papa Juan Pablo II, ninguno cuestionó lo que dijo el portavoz y ninguno de esos 6.000 lo vio.
0: Claro.
2: Y no estuvo allí, justamente a los pies o a la cabecera de la cama de Juan Pablo II. ¿Por qué?
0: Porque se
2: Porque este
0: fiaban.
2: hombre es creíble.
0: Exacto.
2: Fíjense ustedes.
0: Es muy. Mira, ¿sabéis qué es lo que le pasa a Javi al embustero? A ver.
1: Pues que nunca lo creen.
0: Exacto. No hay nadie que lo pase. Es como las monedas falsas. Puede engañar un poquito, pero enseguida que lo metes en la máquina te das cuenta que es falso.
2: Además,
0: Nadie
2: le
0: quiere
2: escapas, hermana. Le escapas.
0: las monedas falsas cuando se descubren, ¿verdad? Pues lo mismo le pasa al mentiroso. En cuanto se le descubre que además es muy rápido, esa persona empieza a perder credibilidad.
2: Ya nadie le
0: Y
2: cree.
0: entonces
2: Y
0: nadie te
2: nada,
0: cree,
2: aunque diga la
0: aunque
2: verdad.
0: diga la verdad. Ahí está.
2: Pues ahí
0: Eso es lo
2: está.
0: terrible también de la mentira. Que crea una fama que después, por más que uno quiera, no te la puedes quitar.
2: Y lo triste, ¿sabes? Es que se quedan solos.
0: Claro. Siempre
2: ¿Verdad?
0: se quedan solos los embusteros. Y lo pasan muy mal porque después, claro, para construir esa fama que ellos mismos se han quitado por esos embustes que han echado continuamente, pues claro, es mucho más difícil. Pero en este mandamiento también hay otros pecados que van contra la verdad, como por ejemplo la calumnia, la murmuración y el juicio temerario. Vamos a
2: ¿Podemos
0: ver si
2: explicarlo?
0: nos da tiempo a explicar alguno. Y para eso contemos una historia de la Biblia.
2: ¿Ves que la Biblia era
0: Era
2: necesaria?
0: necesaria, sí. Vamos a ponernos junto al palacio de Acaz, que era el rey de Samaria. Hay un israelita llamado Nabot, muy bueno, que tenía una viña Y entonces el rey le propuso comprársela. Y Nabot respondió, «Dios me libre de venderla, porque es la herencia de mis padres». Él actuó bien, pero Acaz, el rey de Samaria, se indignó, como diciendo, «Bueno, qué desacato, no le quiere vender al rey la viña», y se puso muy triste. Y entonces la mujer de Acaz, que se llamaba Jezabel, que tiene fama de mala, porque realmente lo fue, mandó a buscar dos testigos falsos que dijesen delante de todo el pueblo, «Nabot ha blasfemado contra Dios». Nabot ha blasfemado contra Dios. Sepamos que antiguamente la blasfemia era castigada con la lapidación, la muerte. ¿Qué hicieron en el pueblo?
2: O sea, que fue terrible.
0: Lo estaban diciendo dos testigos y de parte de la reina. Por lo tanto, era verdad. Decían ellos, se creyeron a la reina. ¿Qué hicieron? Sacaron a Nabot del pueblo y fuera le mataron a pedradas. Y entonces el rey se quedó con la viña. Fíjense. A ver, ¿recuerdas quién era Acaz? ¿El rey de?
1: El rey de Samaria.
0: De Samaria, muy bien. ¿Dónde estaba la viña de Nabot?
1: En...
0: Pues al lado del palacio del rey, ¿eh?
2: Ah, pues ya le había echado el ojo.
0: Ya, por eso la quería, exacto. Y entonces Jezabel mandó, en realidad, mandó a estos dos testigos, la culpa de que mataran a Nabot fue de ella, y de él también, del rey, porque... mintieron, pero con una mentira que hizo muchísimo daño, ¿ven? Primero, le quitó la buena fama, porque Nabot era virtuoso, era una persona que cumplía la ley de Dios, y por eso no quiso vender la viña, porque parece ser que la ley prohibía vender la herencia de los padres, ¿ven?
2: Qué respetuoso, además.
0: Exacto, y los testigos le acusan delante del pueblo, y entonces todos lo tienen por blasfemo, y al final lo matan, ¿ven? Tremendo, qué daño hace la mentira y la calumnia, ¿ven? El decir una cosa que es mentira, pero además delante de los otros.
2: Así es.
0: Y entonces le quito totalmente la fama a la persona. Esa es la calumnia.
2: Decir una cosa
0: que es
2: falsa,
0: mentira, pero decírselo a los demás. La murmuración es decir una cosa que sí es verdad, pero que los demás no tienen por qué saber. No, porque es algo a lo mejor secreto, que debe mantenerse secreto para no quitarle la fama a los demás, y yo voy murmurando y contándole a los demás los chismes que deberían quedar en secreto o contárselo quizá pues a la persona adecuada, por ejemplo, pues a un superior.
2: La que lo puede remediar.
0: Por ejemplo, si sé algo de un compañero de trabajo que creo que puede hacer daño, no se lo tengo que contar a los demás compañeros de trabajo, sino ir pues al jefe de la sección o lo que sea, pues mire, yo he visto esto y esto y esto, y usted verá cómo actuar. Porque si esa persona hay que echarla del trabajo, muy bien, se hará, pero sin nunca quitarle la buena fama que tenía. Se hace muchísimo daño, y si se hace eso, hay que reparar públicamente también. Pero bueno, para que no se nos pase mucho tiempo, vamos a seguir en otro programa contando más ejemplos sobre la calumnia, la murmuración y también el juicio temerario, que en esto caemos mucho y poco nos confesamos.
2: Y muchos no saben lo que es el juicio temerario.
0: Ni siquiera
2: temerario saben,
0: exacto.
2: ¿Tú lo sabes, Javi?
0: Explicarlo.
1: Pues es juzgar a una persona sin saber lo que ha hecho.
0: Bueno, muy bien. Es decir, teniendo pocos datos. Por eso es temerario, porque con un dato muy pequeño saco una conclusión que no sé de dónde sale realmente. De nuestra mala caridad, de nuestra poca caridad. De ahí es de dónde sale.
2: Bueno, me ha gustado esta escuelita de Dios.
0: Sobre todo porque ha de ser muy práctica. A ver, ¿qué propósito, Javi, podríamos sacar después de haber escuchado esta parte del octavo mandamiento?
1: Pues que nunca... nunca hay que juzgar sin saber.
0: Exacto. Y, por supuesto, nunca mentir. Y, además, encima, hacer correr esa mentira
2: entre los demás
0: para quitarle la fama a esa persona. Eso es un pecado muy grave. Porque quitar la fama es como matar al otro en el prestigio de los demás.
2: Es
0: hace mucho daño.
2: Bueno, pasamos al próximo espacio.
0: Bueno.
2: Que estoy interesada.
0: ¿Cuál es?
1: Pregunta a pregunta.

0: Bueno, hermana, ¿cuál era tu duda en pregunta, pregunta?
1: ¿Quién es la Filomena?
0: ¡Que no!
1: ¿No?
0: Esta no es otra
1: ¿Quién
0: cosa.
1: Es la Filotea?
0: No, esto es muy serio, hermana, perdona.
1: ¿Filotea? ¿Sabes qué significa Filotea?
0: Sí.
1: Amada de Dios.
0: Exacto.
1: Y es a quien le escribe este libro San Francisco de Sales. ¿No vamos
0: Pero
1: a hablar de la Filotea?
0: Que no, porque esta no es la parte de explicación espiritual.
1: Ah, ¿de quién vamos a hablar entonces?
0: De la filatelia.
1: Ah, la filatelia.
0: ¿Qué es otra cosa?
1: La prima. A ver,
0: Javi, explícanos.
2: Bueno, pues antes de hablar de la filatelia, tenemos que hablar de la historia y la fabricación.
0: ¿De quién?
2: De la filatelia.
0: ¿Cómo de la filatelia?
2: O sea, de los sellos.
1: De los sellos.
0: Sí,
1: de los sellos.
0: A ver,
1: ¿qué tiene que ver la filatelia con los sellos?
2: Bueno, pues el timbre, el sello o estampilla postal es de origen reciente, a pesar de algunas pruebas de porte pagado hechas en Francia en 1653, en Cerdeña en 1819. La creación del timbre en su forma actual se atribuye a un inglés, Sir Rowland Hill, consciente de los problemas que plantea el cobro de los portes de la llegada a la correspondencia, recomendó se pagaran por adelantamiento los timbres postales.
0: Ah,
1: o sea,
0: claro.
1: Que antes era, llegaba el correo y ahí pagabas y si no, no te lo daban.
0: Ahí está.
1: Pero vaya líos que se armarían, claro.
0: Qué bueno esto, estas cosas, hay que estudiar un poquito más en profundidad las cosas. Uno no ha nacido para estar solo en el mundo, ¿no?
1: Claro.
0: Todo esto hay que conocerlo.
1: Es verdad.
0: Es necesario a la sociedad, ¿sabes?
1: Claro,
0: todo
1: porque
0: esto
1: se agiliza mucho más, claro. Entonces el envío de las cosas, porque así al que le llega con seguridad, pues no...
0: Lo puede recibir.
1: Lo puede recibir, exacto.
0: Y ver que estas cosas siempre a partir de errores se sacan cosas buenas.
1: Exacto, ¿no? Los que quieren hacer el bien.
0: Bueno, ¿qué más? ¿Qué pasó, Javi?
2: El Parlamento británico adoptó su idea en 1840.
0: Mira, no hace mucho.
2: Siguieron este ejemplo Brasil en 1843,
0: ajá,
2: Ginebra en 1844 y Estados Unidos en 1846, Bélgica en 1847 y Rusia en 1848.
0: Se sabe todo, Javi.
2: Francia adoptó el sello postal en 1849 y México en 1856.
0: Claro.
2: En España se estableció su uso por decreto el 24 de octubre de 1849. Si bien se venía estudiando su implantación desde 1843...
0: O sea, estuvieron 6 años estudiándolo,
1: a ver
0: hasta que se adoptó.
1: A ver a quién ponían en el sello.
0: Eso, ¿eh? Sería bueno después, por ejemplo...
1: Saber cuáles fueron los primeros sellos.
0: Claro, también, ¿no? Pero ¿sabes qué? Por ejemplo, en Argentina no se usa la palabra timbre. O sello, si no estampilla.
1: Estampilla.
0: Uh-huh.
1: En España es sello. El timbre es otra cosa.
0: Sí, sí. Eso. ¿En Colombia, Javi? ¿Qué se suele decir?
1: ¿Sello?
2: Pues me parece, sí, sello.
1: Sello.
0: Bueno, ¿qué más sabes?
2: A pesar de la propaganda administrativa, el franqueo previo tardó mucho en integrarse a las costumbres. Y hubo que apelar a la mutua de la tarifa doble de la correspondencia enviada sin franqueo para verlo admitir definitivamente por el público.
0: Claro, cobraban doble.
1: ¡Anda! ¿Qué
0: lo que sería ida y vuelta, para que pudieran adoptar este método. Fíjense qué cosa, ¿no? Qué interesante.
1: Ya
0: bueno,
1: no.
0: A ver, lo de la filatelia, explique.
1: A ver, ¿quién es esa señora?
2: Bueno, desde su creación hasta el presente, se han emitido miles y miles de timbres en todo el mundo, lo que ha hecho florecer una pasión, la filatelia, compartida por más de 3 millones de coleccionistas en Francia, 20 millones en los Estados Unidos, 12 millones en la URSS.
0: En la Unión de Repúblicas Socialistas Soviéticas, que ya no existe más. Es Rusia.
1: Rusia, en realidad.
0: Eso.
2: 6 millones en la República Federal de Alemania. La Administración Española de Correos presta gran atención a esta actividad, que reúne numerosos seguidores.
0: Ajá.
2: Así, en 1982 hubo emisiones conmemorativas de la visita del Papa.
0: Ah, mira qué interesante.
2: Del Campeonato Mundial de Fútbol.
0: Bueno, bueno. ¿Qué más?
2: Diversos centenarios. Año Santo, Navidad, congresos, maestros de la zarzuela,
0: ah,
2: América, España, etcétera.
1: Se busca
0: de todos los
1: alguna,
0: temas.
1: Algún tema especial y se hacen sellos conmemorativos a ese hecho, ¿no?
0: Y después...
1: O sea, que la filatelia es como el gusto por los sellos.
0: Exacto. Y cuanto más extraños sean, pues mucho mejor. Pero miren, hay este, yo no sé, supongo que esto comportará mucho gasto, me parece, ¿no?
1: Sí, es una colección exquisita, yo diría, porque...
0: ¿Sabes por qué se me ocurre, hermana y Javi? Porque si uno quiere comunicarse, por ejemplo, con un amigo que tiene en Oceanía,
1: ajá,
0: a ver qué sellos hay por ahí, también tiene que pagar sellos,
1: claro,
0: para poder recibirlos y ponerlo en su colección. Digo que se debe tener muchos gastos, ¿no?
1: Claro, han de estar en contacto quizá
0: permanente,
1: con,
0: ¿no?,
1: ya con lugares, por ejemplo, para adquirir sellos muy antiguos,
0: también,
1: porque me imagino que esos serán más cotizados.
0: Exacto, sí. Y además el hecho de tener internet a lo mejor favorece la comunicación, ¿no?
1: Siempre, claro.
0: No hay duda, ¿eh? Bueno, entonces, ¿quedó claro lo que es la filatelia, hermana?
1: Sí, abuela,
0: ¿y no la vecina?
1: Ahora sí.
0: Bueno, ¿están preparados para contarnos una historia?
1: ¿Una historia?
0: Sí.
1: Claro.
0: ¿Saben qué espacio viene ahora?
1: ¿Eras una vez?
0: Obviamente. Thank you.

0: Érase una vez. ¿Cómo se titula la historia que vamos a contar hoy?
1: El secreto de la joven.
0: El secreto de la joven.
2: Madre mía, ¿qué tenía joyas?
3: Todos calladitos porque vamos a contar el secreto.
2: Que dejará de ser secreto, señoras y señores.
0: Esta historia está en un libro. Luego sabemos que esta historia es real. Y tan bonita es que, bueno, además nos vamos a dar cuenta de que realmente le ocurrió a una joven. Pero nos alegra que sea real porque es una historia de un testimonio muy bonito.
2: A ver, ¿de qué se trata?
0: Empieza así.
1: Sofía Verdanska era una jovencita polaca que acababa de perder a su padre. Comprendió pronto que debía trabajar para mantener a su madre, bastante delicada de salud, y a su hermano pequeño. A su hermano pequeño todavía.
0: Exacto.
1: Y decidió colocarse como institutriz.
0: Es decir, pues como ayudante para cuidar a unos niños,
2: eso,
0: ¿no?
2: Eso.
0: Que se llamaba antes. Buscó alguna carta de recomendación, visitó varias familias católicas, pero en ninguna la querían recibir. Y entonces cada vez era más fuerte la crisis económica y ella pretendía disminuir los gastos. Y parece que había en las otras casas también había a lo mejor crisis económica y era difícil contratarla. Y Sofía sentía que se le encogía el corazón cuando pensaba en su madre y en su hermanito que padecerían hambre y frío. ¿Qué hacía Sofía?
1: Pues no cesaba de rogar a Dios y al fin creyó en su oración había sido escuchada. Pues le hablaron de una familia muy bien acomodada que tenía 4 niños y acababan de quedarse sin señorita de compañía.
0: Justo para ella.
2: Menudo
0: allí
2: trabajo
0: se presentó
2: con 4.
0: Sofía y preguntó por la señora de la casa. Después de los primeros saludos, temió Sofía que todas sus esperanzas se viniesen abajo. La señora le preguntó, usted no es judía, ¿verdad? Y Sofía fijó sus ojos en el rostro de la señora y pronto advirtió, por las facciones que tenía y el modo de hablar, que se encontraba delante de una mujer israelita, es decir, judía. Y le respondió con toda sinceridad, «No, señora, yo no soy judía, yo soy cristiana».
1: La señora judía quedó por unos instantes en silencio, pero leyó la carta de presentación que traía Sofía, en la cual se dan de muy buenos informes de la jovencita polaca. Por otra parte, advirtió que ésta se contentaba con pequeñas ganancias y que su presencia y su manera de hablar la hacían muy simpática.
0: Y entonces, dice, por su casa parece que habían desfilado ya bastantes institutrices y todas se habían marchado de forma brusca y la señora quedaba con los 4 niños, que entonces parece que no eran muy mansitos.
2: No serían muy angelitos, ¿no?
0: Y necesitaba a alguien que tuviese un poco más de paciencia. Entonces pensó en aceptarla. Pero le dijo solo parte de la verdad. Dijo, miren, este cargo es algo difícil. Yo tengo que pasarme el día en el comercio y no me puedo ocupar de los 4 pequeños. Mi madre atiende el gobierno de la casa y los tiene un poco mal acostumbrados. Venía siendo la abuela. Claro. Son algo caprichosos, tienen un poquito del genio fuerte. Y Sofía respondió dulcemente, bueno, eso es de poca importancia, cosas de niños, yo también tengo un hermano, yo haré lo posible por educarlos y atenderlos bien. Y pensaba que debía comprometerse a todo y afrontar con todo con tal de asegurar el pan para su madre y para su hermanito.
2: Ese era su objetivo, ¿no?
0: Exacto. Y entonces, en vista que tenía buenas disposiciones, la señora le expuso sus exigencias en cuanto a horario, trabajo, sueldo, y por último le dijo,
1: si hago el sacrificio de tomar una cristiana para educar de mis niños, es con una condición. Usted tiene que prometerme bajo la palabra de honor que nunca hablará del cristianismo a mis hijos. Más aún, que ni siquiera dejará que ellos conozcan a qué religión pertenece usted.
2: ¡Caramba!
0: Sofía se volvió a pensar en su hogar. Pensó que también hay muchas maneras de predicar a Cristo. Y pensando en su madre y en sus hermanos, respondió con serenidad. Se lo prometo, señora, palabra de honor. Nunca hablaré de qué religión soy. Y la señora concluyó. Bueno, pues supongo que usted me comprenderá. Yo no quiero ninguna propaganda en mi casa. No quiero nada que perturbe a mis niños en la fe que ellos tienen. Adelante. ¿Qué ocurrió, Javi?
1: Pasaron varias semanas. Sofía era fiel a su promesa, pero como compensación y a estas escondidas del intransigente esposo, Jacob Heisten, la señora, algo más liberal, había permitido a la institutriz Ir cada domingo a la primera misa, con tal de que nadie se enterara.
0: Es decir, le permitía ir a la misa, pero que nadie se diese cuenta, porque parece que su esposo era un poco más intransigente.
2: Tenían a quién salir los niños.
0: Sí. Sofía se iba tempranito a la misa cuando apenas entraba la mañana. Y aquella jovencita polaca sentía necesidad, por supuesto, de la comunión semanal para mantenerse precisamente sonriente, bondadosa, laboriosa. En esta familia donde estos cuatro pequeños judíos la tiranizaban, ¿a cuál más? Nunca había creído posible que existiesen niños tan indisciplinados, tan perezosos, tan revoltosos. Ay, se nos pasaba un pormenor por alto, y es que Sofía de cuando en cuando iba a visitar a su madre, claro, para entregarle la paga mensual y estar un ratito con ella. Pues bien, en su primera visita sacó un medallón que estaba guardado en un viejo cofrecito y que había pertenecido años a su abuelo. De esos medallones que solían llevar pequeños recuerdos dentro de alguna persona querida. Ella tomó este medallón de su abuelo, tomó un papelito, escribió en él unas palabras y lo ocultó dentro del medallón. Y lo llevaba siempre colgado en el cuello. Y es verdad que alguna vez los niños de esta familia Herstein le habían preguntado qué tenía dentro de ese medallón, pero ella nunca lo dejaba abrir. Y un día les había dicho a los niños, «No, este es mi secreto, no me lo quitéis». ¿Qué ocurrió?
1: Así pasaron algunos meses. Poco a poco una transformación, revolución pacífica, había ido cambiando el hogar de la familia israelita.
2: Ah,
1: los niños obedecían, respetaban a los padres, que se miraban más que sorprendidos. Y hasta, ¡oh, milagro!, estudiaban y trabajaban.
0: Sí, qué milagro, ¿qué habría pasado, no? La mamá hizo algunas preguntas muy hábiles a los pequeñuelos, pero nada. La institutriz estaba cumpliendo su palabra, no les había descubierto nada de qué religión a la que pertenecía y los niños no sospechaban nada. Bueno, parece que todo iba bien, pero ¿qué ocurrió un día?
1: Un día la desgracia se cernió sobre la familia. El pequeño Jaime, el penúltimo, cayó enfermo en un mal terrible. Granos supurantes que le cubrían el rostro y le hacían sufrir atrozmente.
2: Pobrecito.
1: El médico no pronunciaba el nombre. Pero con ademán, asustado, habla de un posible contagio de aislamiento.
0: O sea, que tenía un mal, que tenía que ser aislado porque se podían contagiar los demás hermanos.
1: Por otra parte, el mal era epidémico. Los hospitales rebosaban. ¿A dónde llevar al niño? ¿Cuidarle en casa? Sí, pero ¿quién le velaría? La señora Hirsten habla de su comercio. Con frecuencia habla de él. Ella no podrá, le falta tiempo. Y se aleja prudentemente, muy pálida, del pequeño lecho. Sus ojos se encuentran con los de Sofía, que comprende y dice sencillamente.
0: Yo, señora, yo cuidaré a su hijo, le dice Sofía a la señora. Pero como no se habían tomado bastantes precauciones, cayeron los otros dos niños enfermos.
2: O sea, eran
0: luego,
2: tres entonces.
0: Tres señor. Los que estaban enfermos. De una cabecera a otra, Sofía, incansable, sin preocuparse nunca por tomar un descanso, vela, lleva las medicinas, hace la limpieza. Y tanto
2: todo.
0: Hace, y tan bien lo hace, que después de varias semanas estos tres niños son declarados fuera de peligro.
2: ¡Ah, sí!
0: Fíjate, con esas llagas supurantes, pues pudieron salir de la enfermedad. Pero entonces la que fue atacada por el horrible mal fue ella. Y la llevaron al hospital de Varsovia. Y allí murió, hace 3 años. Pero hoy, que dice, cuenta la persona que cuenta la historia, precisamente en el aniversario de su fallecimiento, toda la familia Herstein ha comulgado en la iglesia de San Alejandro.
2: Perdón, perdón. Hermana, creo que hay un error en la historia, ¿no?
0: Pues no, aquí lo dice. Toda la familia Herstein, después de 3 años de la muerte de Sofía, ha comulgado en la iglesia de San Alejandro. ¿Qué pasó?
2: ¡Se convirtieron!
0: Todos se convirtieron al catolicismo y fueron bautizados después de haberse instruido. ¿Y quién hizo este milagro? A ver,
1: Sofía.
0: Cuéntanoslo tú, el secreto.
1: Sofía Verdanska, la jovencita polaca que trabajaba para mantener a su madre y a su hermanito, nunca había hablado de Jesucristo ni del Evangelio, pero la había recibido todas las semanas y había cumplido sus designios.
0: Sus designios. ¿Y cuál fue su secreto? Pues los niños pudieron conocerlo al fin cuando los ojos de Sofía se cerraron para siempre en ese rostro hinchado y supurante. y habiendo muerto pues casi casi como en acto de servicio, porque contrajo ese mal por poner su vida en servicio del prójimo, como sabemos que todos los cristianos lo deberían hacer. Y cuando abrieron el medallón, apareció un papel plegadito, doblado dentro, y allí bajo una cruz trazada con tinta aparecían estas palabras que había escrito Sofía: pues que se me prohíbe hablar de Jesucristo, viviré como manda Jesucristo. Y al conocer estas palabras, la familia Heinstein, que era judía, recordó cómo había vivido Sofía, con aquella bondad, con aquella prontitud en servir, con aquella fidelidad en obedecer, con aquella generosidad en el sacrificio supremo, dando su vida por esos tres niños, y comprendieron que si esto es lo que manda Jesucristo, la religión de Jesucristo es la verdadera y la divina, y por eso se hicieron cristianos. ¿Os ha gustado la historia?
2: Muchísimo, sí. Hermana, muchísimo.
0: Pues es real, es real. Ojalá que todos nosotros hiciéramos lo de Sofía. Quizá cuántas veces, pues en el ambiente donde estamos no podremos hablar de Jesucristo, pero ¿y si nos decidiéramos hacer lo que hizo Sofía? Vivir como manda Jesucristo. No nos haría falta decir muchas palabras de Jesús, porque todos comprenderían y conocerían a Jesús a través de nuestros actos de bondad, de paciencia, de caridad. Ojalá que hagamos este propósito de vivir como nos manda Jesús. Y bueno, aparte, si podemos hablar de él, pues muchísimo mejor.

0: Ahora lo sabías, Junior.
1: Bueno, nos teníamos que ir de fiesta, ¿no? Usted dijo que teníamos que ponerse
2: más
1: el traje.
2: Más o menos, hija. Vamos a ver.
1: El traje de
2: largo. Ave zancuda que lleva frac negro. ¿De quién se trata?
1: Yo pensaba en un pingüino.
2: Que no estaría mal.
1: Porque también dicen que lleva frac.
2: También. No, él lleva
0: smoking. Es una mutación de
2: pingüino. Ya está inventando.
1: Es un híbrido, abuela.
2: Está inventando.
1: Es un híbrido.
2: ¿De quién se trata?
1: Cuéntanos. ¿Cómo se llama esta ave?
0: Ostrero.
2: A ver.
1: ¿Qué sabes de ella?
0: Pues que es una pequeña zancuda que los amantes del mar conocen muy bien. Su andar es un poco ridículo. Cuando pasea por la playa durante la marea baja y su curiosa costumbre de descansar siempre con el pico dirigido hacia el viento.
1: ¿Ah, sí?
2: Mira.
0: Hacen que caiga simpático a todo el mundo.
2: O sea que va dando así como... Como si estuviera un poquito, si hubiera tomado algo.
0: Sí.
1: Tambaleándose.
2: Un poquito ridículo.
0: Un poquito borracho. Y por si fuera poco, vestido de etiqueta con su frac negro, la pechera blanca y las patas de un vivo color rojo.
1: Aquí tenemos una foto de varios ostreros.
2: Juntitos.
1: Exacto. La verdad es que tienen un pico bastante singular, sí. Lo que no sabía es que duermen con él hacia el viento.
2: Qué cosa, ¿no?
1: Quizá como con la cabeza alta, entonces,
2: claro.
1: ¿No?
2: Claro. Ahí parece que están...
1: Caminando por él.
2: Buscando comida, a lo mejor.
1: Por el mar, pero por las orillas del mar. Eso es. ¿No?
2: Qué interesante el ostrero.
1: ¿Y de dónde viene ese nombre?
0: Pues el nombre de ostrero lo tienen porque esta ave se alimenta exclusivamente de moluscos. No obstante, lo cierto es que nunca se ha comprobado que las ostras formen parte de su dieta. Por el contrario, el ostrero tiene verdadera debilidad por los gusanos que extrae la arena con gran habilidad.
1: Mi debilidad, los gusanos.
2: Pero le han puesto ostrero sin saber realmente si comía o no ostras.
1: Bueno, porque ostra o los caparazones de todos los moluscos vienen siendo también ostras, ¿no?
2: A veces, a lo mejor, por eso.
1: De forma amplia se puede decir,
2: claro.
1: ¿No?
2: Claro.
1: Quizá.
2: Qué interesante. Y existen muchas especies, Javi.
0: Pues sí, tiene muchas especies que se confunden.
2: ¿Por qué?
0: Porque son muy parecidas.
1: Son muy parecidas, abuela. Claro, no se te ocurre
2: preguntar
1: eso. ¿Cómo
2: te has dado cuenta, abuela? Bueno, a ver, ¿cómo actúa este animalito? A ver.
0: Pues a la menor señal de peligro remonta el vuelo para volverse a posar a poca distancia, comportamiento que se repite varias veces seguidas.
2: Ah, va y viene sería.
1: Y no se detiene.
2: Muy bien. Y es una ave así que le gusta estar, por lo visto.
1: Aquí en la foto que tenemos son muchos ostreros los que están juntos. Se ve que les gusta vivir en clanes o algo así, en sociedad,
0: sí,
1: ¿no?
0: Es una ave social que vive en colonias más o menos numerosas. No es muy amigo de los mariscadores, con los que en algunas regiones establece una seria competencia.
1: Porque le quita la comida, claro.
2: Claro, y no le hace a nadie mucha gracia que digamos.
1: Y uno se puede preguntar, ¿cómo hace para comer estas ostras o estos moluscos? Porque casi todos los moluscos tienen caparazones muy duros.
2: El pico seguramente le servirá
1: para
2: eso. Ahí está,
1: por eso Dios le ha dado este pico tan largo y tan robusto con el que consigue romper los caparazones de los moluscos con mucha facilidad. Y entonces lo que hace es chupar o absorber el contenido. ¿Cómo lo hace?
2: ¿Cómo lo hace?
1: Golpea los caparazones con rápidos movimientos del pico, como si estuviera taladrándolo.
2: Ah, ¿contra las piedras a lo mejor?
1: Bueno, cuando están fuera en las piedras, sí, pero por ejemplo, si se encuentra enterrada entre la arena de la playa o en el limo, transporta el molusco hasta el suelo duro o sobre una piedra, porque se da cuenta que si no, en realidad es trabajar en balde, porque se le hunde en la arena. Y entonces ahí ya pica y lo rompe con más facilidad. Es importante ver cómo, no sé, Dios pone como ese instinto en ellos, esta pequeña inteligencia de saber cómo pueden sobrevivir. Se la pasarán cascando nueces casi.
2: Más o menos, sí.
1: Le podemos
2: Javi,
1: llamar cascanueces.
2: Y es, realmente es un animalito que cae simpático, ¿verdad? Como decías antes.
0: Pues depende.
2: ¿Depende de qué, Javi?
0: Pues en numerosas playas del Canal de la Mancha, el ostrero es considerado como una plaga para los bancos de moluscos.
2: ¡Anda!
0: Ya que un solo individuo puede llegar a consumir más de 300 moluscos mientras dura la marea baja.
1: Se lleva todo.
2: Claro.
1: Por eso se lleva tan mal como los mariscadores.
2: Exactamente.
1: Les quita el negocio.
2: Bueno, hagamos un repasito o comentemos cuántos huevos puede poner el ostrero.
0: Pues de 2 a 4.
2: Muy bien. Uh-huh. ¿Y el huevito puede pesar?
0: Pues 38 a 54 gramos.
2: Muy bien. Es un animal que vuela, ¿eh?
1: Ya a las 5 semanas ya está volando.
2: Qué bien.
1: Y su envergadura alar, es decir, con las alas abiertas, puede llegar a medir 80 centímetros. No es muy grande, ¿no?
2: No.
1: Viene siendo pues como una...
2: Bueno, por si alguien no se llegara a acordar de el nombre ostrero, ¿cómo le podemos llamar?
1: Pues si no se acuerda de ese, abuela, se va a acordar del...
2: ¿Por qué no, hermana?
1: Del otro.
2: A ver, Yago, nuestro amigo, se sabe los nombres científicos de los animales.
1: Porque su papá es
2: Hermana, bueno. Javi, ¿cómo se llama el ostrero, científicamente hablando?
0: Haematopus.
2: ¿Eh? ¿Es una enfermedad o qué?
0: Ostralegus.
2: Caramba.
1: ¿Lo ha escuchado, abuela? Pues si se acuerda, bendita su memoria.
2: Bueno, ostrero me gusta más porque es más cálido, digamos, ¿no?
1: Claro. Eso.
2: Bueno, hermana, ¿qué tal?
1: Pertenece a la familia de los cordados, a la clase de las aves y al orden de los caradriformes.
2: Bien.
1: He dicho.
2: Vale. Qué interesante. Me ha gustado muchísimo conocer a esta besancuda que se llama Ostrero.
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0: Amiguitos de María, no podía faltar este espacio. ¿Tú eres amiguito de María, Javi?
1: Yo sí.
2: Pues
1: yo
2: pórtate que bien.
0: Eres muy amigo de hacer bromas. Eso me gusta. Muy bien. ¿Y por qué eres amiguito de María? ¿Qué le entregas a la Virgen para demostrarle tu amor?
1: Pues...
0: ¿Cada día?
1: Me consagra a la Virgen.
0: Muy bien.
2: Que no es poco, que es mucho. Muy bien hecho, Javi. Ojalá muchos te imiten.
0: Eso.
2: Perfecto.
0: ¿Y cada día qué le regalas? Por lo menos las tres Ave Marías, ¿no? ¿Y alguna vez rezas el rosario? ¿De vez en cuando?
1: Sí.
0: Acuérdate, pues, por ejemplo, en alguna fiesta de la Virgen, ¿verdad?
2: Algún primer sábado de mes.
0: Eso es. Bueno, vamos a contar. A mí siempre me gusta contar historias, pero todas son reales, recordemos.
2: ¿A qué lugar del mundo nos vamos?
0: Nos vamos a tierras brasileñas, abuela. ¿Qué le parece? Búsquese una sombrilla porque allí hace mucho calor.
2: Así es, muchísimo calor.
0: Bueno,
2: tierras Brasil,
0: esto fue el 17 de noviembre de 1953. Javi nos va a contar esta pequeña historia.
2: Real, ¿no?
0: Sí.
2: Bien.
1: Pues, toda la ciudad lo presenció. En Crato, estado de Ceará, se recibió a la Virgen de Fátima en su gira por el Brasil. Con la mayor solemnidad, y la Virgen les premió con muchas gracias. Llamó la atención de los peregrinos que acompañaban a la imagen la asiduidad de los hijos del Crato en visitarla y hacerla compañía. La Virgen agradecida este entusiasmo, pero el último hecho emocionó a todos.
0: ¿Qué pasó? A ver, estaban todos ahí con ella, cantándole, demostrándole su amor, y de repente, ¿qué pasó?
1: María Sales de Aguiar,
0: ¿quién es?
1: Una niña de 11 años, muy conocida y querida de todos, sufría parálisis infantil. Todas la acariciaban y le daban limosnas. Vivía en un pobre carrito de ruedas, donde era trasladada de un lugar a otro.
0: Y vivía en un carrito. Claro, si tenía parálisis infantil no se podía mover. ¿Y qué ocurrió?
2: Ni silla de ruedas tenía.
0: ¿Qué tiene que ver con
2: tenía,
0: la Virgen?
2: Pobrecita.
1: Con ocasión de la bendición y misa de los enfermos, la niña extendió sus delgados bracitos a la Virgen Santísima de Fátima, pidiéndole que la curara de su enfermedad.
0: ¿Y?
1: De repente se levantó, dejó el carrito y se dirigió hacia la blanca imagen de la darle gracias.
0: Caminando ella sola. Estaba curada. ¿Y qué hizo la gente cuando lo vio?
1: Pues se arrodilló emocionada ante la evidencia del milagro.
0: ¿Te imaginas que uno está rezando delante de la Virgen y de repente una persona que está ciega dice, empiezo a ver? ¿O es una persona que no puede caminar y empieza a moverse por sí mismo? Es un milagro... irrefutable, podríamos decir.
2: Pues se han
0: decir.
2: Dado casos, hermana, ¿eh?
0: Sí, y esto nos demuestra que la Virgen no es corta en dar sus gracias. ¿Saben lo que es corto? Nuestra confianza. Eso es lo que es muy corto, nuestra confianza. Si tuviéramos confianza absoluta y fe ciega en la Santísima Virgen, y eso se demuestra pues acudiendo a ella continuamente, porque si sé que hay una persona que me va a dar todo lo que necesito y yo realmente estoy necesitado, es que le aporreo continuamente la puerta. Por favor, por favor, por favor, porque sé que me va a dar. ¿Ven? Pues así tenemos que hacerle la lección a la Virgen, romperle la puerta a la Virgen de tantas y tantas peticiones que le hacemos, siempre que sea para nuestro bien espiritual. Y con esta confianza absoluta de que la Virgen nos lo va a conceder si lo realmente nos conviene.
2: Hermana,
0: lo que nos pasa es que no acudimos a la Virgen.
2: Estos hechos se dieron en todos los lugares que la Virgen de Fátima ha visitado, porque esto es parte de lo que se llama la gira mundial.
0: Esta gira mundial de las vírgenes peregrinas de Fátima.
2: Que no hay una sola, sino hay
0: varias. Sí.
2: Y esto después, con motivo de las apariciones de la Virgen y de la aprobación por parte del obispo de Leiria, por ejemplo, y ya se dieron a conocer de una manera internacional, pues viajaron a todos los continentes, inclusive a Asia.
0: ¡Qué precioso!
2: ¿No? Y estos hechos se daban, lo que pasa es que todos han sido publicados.
0: Claro, pero ¿cuántas gracias ha derramado la Virgen porque encuentra corazones llenos de fe y de humildad que reciben esas gracias.
2: Y seguirá siéndolo, no cabe la menor duda.
0: Uh-huh.
2: Bueno, creo que es hora de escuchar otra canción, ¿verdad?
0: Bueno, a usted le encantan las canciones.
2: Me gustan muchísimo. Y justamente esta, que es el 13 de mayo, miren qué bonito que lo hacen estas personas de Chile.
0: Uh-huh.
2: Qué bonito que es un ritmo, no como el que se canta en la Basílica, allí en Fátima, pero es una versión muy bonita que todos podemos cantar y acompañar. ¿Lo escuchamos?
0: Uh-huh.

0: Ahora, amiguitos, tu rincón.
1: Tu rincón, ¿qué nos tienes preparado, abuelita, en este espacio?
2: Lo mismo
1: tan
2: debería
1: divertido?
2: Decir.
1: Sí, yo tengo preparados mi munición.
2: Bien. Bueno, ¿quieren que les diga algunas frases que son lo mismo al derecho y al revés?
1: ¿Cómo? A ver, ¿qué es eso, abuela?
2: Amor a Roma.
1: Ah.
2: La empieza con A y termina con
1: amor
2: A.
1: Amor a Roma.
2: Amor a Roma. Eso
1: se
2: es.
1: Puede leer de delante hacia amor detrás.
2: Los amiguitos lo pueden ir apuntando y ver si.
1: Y
2: después,
1: al escribirlo se van a dar
2: ahí
1: cuenta.
2: Está. Amor a Roma. ¿Quieren otra?
1: A ver.
2: Dávale arroz a la zorra el abad.
1: ¿Cómo? Dávale arroz a la zorra el abad. Uy, hay que
2: tiempo a que lo escriban, a ver.
1: Escriban.
2: Escriban.
1: Dávale arroz a la zorra el abad.
2: ¿Verdad que es?
3: Sí.
2: Derecho y revés.
1: Sí.
2: Bueno,
1: sí.
2: ¿Quieren otra?
1: Qué inteligencia.
2: Sí. Anita lava la tina. Anita lava la tina. Lo pueden apuntar también. Anita. ¿Quieres repetir las tres frases, hermana?
1: Bueno.
2: Que son igual, al derecho y al revés.
1: Al derecho y al revés.
2: A ver.
1: Amor a Roma.
2: Primera frase.
1: Dávale arroz a la zorra el abad. Y se lee realmente de la misma manera. Y la última, Anita lava la tina.
2: Uh-huh.
1: Bueno.
2: Bueno, yo ya he hecho
1: se
2: algo.
1: Se requiere mucha inteligencia y mucha imaginación.
2: Estuve horas pensando.
1: Mire, yo le voy a contar un chiste de lo que puede llegar a hacer la imaginación si no se controla.
2: Caramba. ¿Y
1: una señora sale conduciendo por primera vez su coche sola después de haber obtenido el carnet de conducir, por supuesto. Y al pasar por una avenida, resulta que ve a unos empleados del municipio trepados a un bosque, a un poste de luz, arreglando las luces.
2: Muy normal, suele hacerse, se queman las lamparillas y se cambian.
1: Pues esta señora se disgusta inmediatamente y dice,
2: ¿sí?
1: ¡Caramba! Pero esta gente sí que me tiene miedo. Fue saber que yo iba a salir por primera vez y ya se están trepando a los bosques.
2: Ya lo creo.
1: Eso sí que se llama imaginación.
2: Claro.
1: Es un poco susceptible.
2: Javi, trabaja tu hijo. A ver.
1: ¿Qué nos toca hacer?
2: Bueno, voy a hacer la presentación que corresponde. Resulta que, hablando de coches, también va una señorita dentro.
1: Pero mejor era la misma.
2: A 120 kilómetros por hora. Y resulta que hay dos policías que suelen estar en lugares estratégicos donde no se los ve.

0: Bueno, bueno, bueno. Tenemos por aquí una adivinanza. A ver. Javi, te toca a ti.
1: ¿Qué diferencia hay entre una pulga y un elefante?
2: Hombre, obvio.
0: ¿Qué pregunta?
2: El tamaño.
0: Claro. Pues la pulga se puede poner en tu cabeza y el elefante te puede llegar a matar. ¿No?
2: Que no, bueno, se ponga en la cabeza de nadie.
0: ¿Va por ahí?
1: Sí.
0: A ver, pregúntalo de nuevo.
1: ¿Qué diferencia hay entre una pulga y un elefante?
0: Pues no es el tamaño, entonces.
2: ¿No es el tamaño?
1: No.
0: ¿Qué es?
2: A ver, ¿qué es?
1: Que el elefante puede tener pulgas, pero la pulga no puede tener elefantes.
2: ¡Buah!
1: Bueno,
2: ¡vámonos, abuela!
0: ¡Vámonos!
2: ¡Se ha cerrado!
0: ¡Adiós, adiós!
2: ¡Esto no puede seguir así! Esto...
0: ¡Es la quiebra absoluta!
2: ¡Socorro,
0: abuela.
2: Dios mío!
3: Si estamos llegando a contar estos chistes,
0: bueno,
2: ¿a qué vamos a llegar?
0: Yo pongo con que esto no se cuente más, por las dudas.
2: No, amiguitos, es que se nos ha terminado el tiempo.
0: ¡Ya!
2: Esto eran los restos de los chistes que van quedando durante el año.
0: Madre,
2: claro,
0: mía.
2: Alguna vez hay que hacer limpieza,
0: obviamente,
2: abuela.
0: Voy tachando, hermana.
2: Nos vamos renovando.
0: Perfecto, ya nos vamos renovando.
2: Ya nos vamos renovando.
0: Amor a Roma, Anita lava latina.
2: Cuéntanos, a ver, Javi, hemos hecho en este programa como 4 o 5 espacios. Vamos a recordarle a los amigos de qué les hemos estado hablando.
1: Pues en la Escuelita de Dios hemos hablado del octavo mandamiento.
2: Y hemos hecho un propósito: nunca hablar mal de nadie, porque se puede faltar a la verdad, a la caridad, a la justicia, y después hay que reparar esa fama que hemos perdido, que hemos hecho perder al otro, perdón.
0: Uh-huh.
2: Y en pregunta,
1: ¿qué es la filatelia?
2: Bueno, ya supimos,
0: hemos dicho...
2: quién era esta señora.
0: Exacto.
2: Perdón, que no era una señora, que es el amor a los sellos.
0: Eso es.
2: En fin.
0: Después, Javi.
1: En Érase una vez, historia. Os contó una historia, el secreto de la joven.
0: Que me ha encantado.
2: Precioso esta historia.
0: Sí.
2: También
0: Sofía.
2: Hemos hecho un propósito. Si no podemos hablar de Jesucristo, vivamos como nos manda Jesucristo y haremos un gran y precioso apostolado. Uh-huh. Y él lo sabía, Junior.
1: ¿Sabías que existe una avezancuda que lleva el frac negro?
2: Ya nos lo han presentado, nada más y nada menos que el ostrero.
0: Uh-huh.
2: Con el que no se llevan muy bien los mariscadores. Claro, porque... de hacer
0: no
2: la competencia. Y en Amiguitos de María hemos contado la historia de la Virgen de Fátima viajando por el Brasil, como hizo, bueno, uno de los muchísimos milagros que ha hecho en estas peregrinaciones a lo largo del mundo entero. Y en tu rincón hemos contado, bueno, pues
0: bueno,
2: unos chistes así baratuchos,
0: eso,
2: podríamos decir,
0: económicos,
2: ¿no?
0: Que económicos, sería económicos, fáciles,
2: en fin,
0: de conseguir.
2: Otro día, cuando esté mejor el mercado, pues
0: eso,
2: traeremos
0: adquiriremos
2: otros más
0: mejores.
2: Exquisitos.
0: Nos vamos, hermana.
2: Nos vamos.
0: Hoy le toca despedir a Javi, ¿eh? Con cuéntale, fuerza, Javi.
1: Benjamines, hasta el próximo programa.
0: Si Dios quiere. Adiós, Javi.

Examen de conciencia. Vamos a tener a continuación un rato de reflexión ante el Señor para que examines tu conciencia y puedas buscar y hacer realidad ese anhelo de corregirte para llegar a ser santo. Este examen consta de 5 puntos. Te invito a que vayas examinando tu conciencia siguiendo estos puntos que te vamos a indicar. En primer lugar, dale gracias a Dios. Primero por el don de tu vida, por existir. Dale gracias por el don de la fe, por haberte salvado con su muerte en la cruz.

dale gracias a tu Padre Dios por todos los beneficios que te ha concedido con tanta generosidad en el día de hoy, tanto materiales, salud, trabajo, como espirituales, el don de conocerle a Él. Y dale gracias también por las cruces de cada día que te ayudan a unirte a Jesús.

Ahora pídele a Jesús luz. Señor, que vea. Dame sabiduría para ver en qué te he fallado hoy. Dame tu propia luz para que reconozca cosas que por mí mismo no sé ver.

pídele también a Jesús valentía. Pídele su gracia para que odies el mal, para que no seas amigo de ningún pecado, para que tus debilidades no te hagan apartarte de Él. Pídele la valentía para decir no a todo lo que Él no ama, todo lo que te puede separar de Él.

Después de haber orado a Dios, después de haberle agradecido todo lo que te da con tanto amor, y después de haberle pedido esta luz y esta valentía, llega el momento de que examines tu conciencia. Vamos a repasar mentalmente todo este día. También podemos repasar la vida pasada, lo que has hecho en años anteriores, y piensa con serenidad, pero con sinceridad, en los momentos en que quizás has ofendido a tu Padre Dios.

puede ayudarte pensar si has fallado concretamente en alguno de los mandamientos de la ley de Dios. Puedes ir repasándolos mentalmente. Primero, el más grande de ellos, del que muchas veces no nos confesamos: el pecado de no amar a Dios sobre todas las cosas. Puedes recordar, por ejemplo, si no te has avergonzado de Dios ante tus amigos, ante los compañeros de trabajo. ¿Has amado de verdad a Dios sobre todas las cosas?

También puedes, si te ayuda, repasar los pecados capitales. Esas fuerzas negativas que todos tenemos dentro por el pecado original. Y debes ser consciente de que existen esas pasiones malas en ti para poderlas superar. En primer lugar, la pereza.

Otro pecado del que a veces no somos conscientes es el negro pecado de la envidia. ¿Has deseado el mal a alguien porque le va mejor que a ti? ¿O te has enfadado, te has enojado porque las cosas no te salen tan bien como a los demás?

la avaricia. En esto quizás pienses que nunca has pecado de avaricia, pero Dios te ha dado muchos dones. ¿Qué haces con ellos? ¿No te podría reprochar Jesús, quizás, el haber enterrado tus talentos, no ponerlos al servicio de los demás, guardarte para ti todas las cosas y no saber compartir?

También existe el pecado capital de la ira. Este es un pecado muy común que además hace mucho daño a los que nos rodean. Reflexiona en tu manera de ser. ¿No te enfadas demasiado con los demás?

Por último, el más grave de todos los pecados capitales, que es más difícil de cazar, porque se esconde más, es más diabólico, es el pecado de la soberbia. ¿Cuándo somos soberbios? Cuando no obedecemos. Cuando pensamos, yo haría esto si lo hago por mí, pero porque me lo han mandado, no lo haré. Ese tipo de reacción, de rebeldía, es tan contraria a la vida de Jesucristo. También es soberbia el no querer pedir las cosas que necesitas a tu Padre Dios. Piénsalo, quizás te has desesperado en alguna situación solamente por no abajarte a pedir cosas.

puedes reflexionar también en cómo cumples tus deberes de Estado. Esto toca a la virtud de la justicia. En tu trabajo, en tus obligaciones, en tu estudio, ¿realmente aprovechas el tiempo al máximo? ¿Haces bien todo lo que tienes que hacer? ¿O quizás de una forma un poco superficial, sin acabar bien los detalles, sin puntualidad?

Jesús quiere que seas como Él, que irradies el perfume de Cristo. Pero piensa, ¿cómo ha sido tu actitud, tus gestos, tus palabras, tu amabilidad o tu mal humor?

es tu actitud ante los demás. Cuando te interrumpen, cuando te piden un favor, ¿has tenido mansedumbre y humildad? ¿O por el contrario, rebeldía, irritabilidad? Piensa si has sido generoso o egoísta. Si has quizás hablado de cosas que no debías. Si has criticado a los demás sin motivo o injustamente. Si has faltado a la caridad.

Piensa ahora en tus actitudes ante los problemas sociales, ante las conversaciones que tienes con los demás. ¿Realmente en tus opiniones has sido coherente en todo con tu condición de cristiano?

Bien, después de haber reflexionado en cómo te has comportado en este día con Dios, con los demás, contigo mismo, procura dolerte de tus pecados, de tus faltas. Piensa que a Jesús le duele que no le pidas perdón, porque es tu mejor amigo, tu Padre, tu santificador. Por eso ahora reza conmigo el acto de contrición. Señor mío Jesucristo, Dios y hombre verdadero, Creador, Padre y Redentor mío, por ser vos quien sois bondad infinita y porque os amo sobre todas las cosas, me pesa de todo corazón de haberte ofendido. También me pesa porque podéis castigarme con las penas del infierno. Ayudado de vuestra divina gracia, propongo firmemente nunca más pecar, confesarme y cumplir la penitencia que me fuere impuesta. Amén.

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2: Oración para antes del descanso nocturno. Completas. Después de las primeras vísperas del domingo y de las solemnidades. Dios mío, ven en mi auxilio.
3: Señor, date prisa en socorrerme.
4: Gloria al Padre, y al Hijo, y al Espíritu Santo, como era en el principio, ahora y siempre, por los siglos de los siglos. Amén.
2: Aleluya. Hermanos, llegados al fin de esta jornada que Dios nos ha concedido, reconozcamos humildemente nuestros pecados. Todos examinan en silencio su conciencia.

0: yo confieso
1: ante Dios Todopoderoso y ante vosotros, hermanos, que he pecado mucho de pensamiento, palabra, obra y omisión, por mi culpa, por mi gran culpa. Por eso ruego a Santa María, siempre Virgen, a los ángeles, a los santos y a vosotros, hermanos, que intercedáis por mí ante Dios nuestro Señor.
0: Dios Todopoderoso,
1: tenga misericordia de nosotros, perdone nuestros pecados y nos lleve a la vida eterna.
0: El sueño, hermano de la muerte,
1: a su descanso nos convida. Guárdanos tú, Señor, de suerte que despertemos a la vida.
0: Tu amor nos guía y nos reprende, y por nosotros se desvela. Del enemigo nos defiende y mientras dormimos nos vela.
1: Te ofrecemos humildemente dolor, trabajo y alegría, nuestra plegaria balbuciente. Gracias, Señor, por este día.
0: Recibe, Padre, la alabanza del corazón que en ti confía y alimenta nuestra esperanza de amanecer a tu gran día.
1: Gloria a Dios Padre que nos hizo, gloria a Dios Hijo Salvador, gloria al Espíritu Divino, tres personas y un solo Dios. Amén.
0: Antífona primera. Ten piedad de mí, Señor, y escucha mi oración. Salmo cuarto. Acción de gracias. Dice San Agustín, el Señor hizo maravillas al resucitar a Jesucristo de entre los muertos. Escúchame cuando te invoco, Dios defensor mío, tú que en el aprieto me diste anchura, ten piedad de mí y escucha mi oración.
1: Y vosotros, ¿hasta cuándo ultrajaréis mi honor, amaréis la falsedad y buscaréis el engaño? Sabedlo, el Señor hizo milagros en mi favor, y el Señor me escuchará cuando lo invoque.
0: Temblad y no pequéis, reflexionad en el silencio de vuestro lecho, ofreced sacrificios legítimos y confiad en el Señor.
1: Hay muchos que dicen, ¿quién nos hará ver la dicha si la luz de tu rostro ha huido de nosotros?
0: Pero tú, Señor, has puesto en mi corazón más alegría que si abundara en trigo y en vino.
1: En paz me acuesto y enseguida me duermo, porque tú solo, Señor, me haces vivir tranquilo.
0: Gloria al Padre y al Hijo y al Espíritu Santo.
1: Como era en el principio, ahora y siempre, por los siglos de los siglos. Amén. Ten piedad de mí, Señor, y escucha mi oración.
0: Antífona segunda. Durante la noche, bendecid al Señor. Salmo 133. Oración vespertina en el templo. Dice el libro del Apocalipsis. Alabad al Señor sus siervos todos, los que le teméis, pequeños y grandes. Y ahora bendecid al Señor, los siervos del Señor, los que pasáis la noche en la casa del Señor.
1: Levantad las manos hacia el santuario y bendecid al Señor.
0: El Señor te bendiga desde Sion, el que hizo cielo y tierra.
1: Gloria al Padre, y al Hijo, y al Espíritu Santo.
0: Como era en el principio, ahora y siempre, por los siglos de los siglos. Amén.
1: Durante la noche, bendecid al Señor.
0: Lectura del libro del Deuteronomio. Escucha, Israel. El Señor nuestro Dios es solamente uno. Amarás al Señor tu Dios con todo el corazón, con toda el alma, con todas las fuerzas. Las palabras que hoy te digo quedarán en tu memoria. Se las repetirás a tus hijos y hablarás de ellas estando en casa y yendo de camino, acostado y levantado.

0: Responsorio. A tus manos, Señor, encomiendo mi espíritu.
1: A tus manos, Señor, encomiendo mi espíritu.
0: Tú, el Dios leal, nos librarás.
1: Encomiendo mi espíritu.
0: Gloria al Padre, y al Hijo, y al Espíritu Santo.
1: A tus manos, Señor, encomiendo mi espíritu.
0: Cántico evangélico. Antífona. Sálvanos, Señor, despiertos. Protégenos mientras dormimos, para que velemos con Cristo y descansemos en paz. Nunc dimitis, Cristo, luz de las naciones y gloria de Israel. Ahora, Señor, según tu promesa, puedes dejar a tu siervo irse en paz.
1: Porque mis ojos han visto a tu Salvador, a quien has presentado ante todos los pueblos.
0: Luz para alumbrar a las naciones y gloria de tu pueblo Israel.
1: Gloria al Padre, y al Hijo, y al Espíritu Santo.
0: Como era en el principio, ahora y siempre, por los siglos de los siglos. Amén.
1: Sálvanos, Señor, despiertos, protégenos mientras dormimos, para que velemos con Cristo y descansemos en paz.
0: Oremos. Guárdanos, Señor, durante esta noche, y haz que mañana, ya al clarear el nuevo día, nos llene de alegría la celebración de la resurrección de tu Hijo, Él que vive y reina por los siglos de los siglos.
1: Amén.
0: El Señor Todopoderoso nos conceda una noche tranquila y una muerte santa.
1: Amén.
0: Antífona final a la Santísima Virgen María. Dios te salve, Reina y Madre de Misericordia, vida, dulzura y esperanza nuestra, Dios te salve.
1: A ti llamamos los desterrados hijos de Eva. A ti suspiramos gimiendo y llorando en este valle de lágrimas.
0: Ea pues, Señora, abogada nuestra, vuelve a nosotros esos tus ojos misericordiosos y después de este destierro, muéstranos a Jesús, fruto bendito de tu vientre.
1: Oh clementísima, oh piadosa, oh dulce Virgen María.
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Oraciones de la noche. Tú, si estás en gracia, eres templo de Dios. Por tanto, también lo es tu habitación. Es lógico que, junto a tu cama, tengas alguna imagen de Cristo, de la Virgen. No has de acostarte tranquilo si en tu habitación tienes, por el contrario, fotografías o cuadros que sean una tentación para tu castidad. Antes de dormirte, puedes decir alguna jaculatoria, por ejemplo, como me echo en esta cama, me echaré en la sepultura. Ampárame en la hora de mi muerte, Virgen pura. Jesús, José y María, os doy el corazón y el alma mía. Jesús, José y María, asistidme en mi última agonía. Jesús, José y María, con vos descanse en paz el alma mía.

También es bueno en esta hora de la noche, antes de retirarte, hacer un breve examen de conciencia. Ya lo hemos presentado en otro momento de la programación. Un momento en el que tu alma en silencio ante Dios vuelva a revivir este día. ¿Cómo lo he empleado? ¿He puesto en práctica aquel propósito que me había propuesto de ser mejor? ¿De tratar mejor a tal persona? ¿De hacer mi trabajo con perfección? ¿De evitar tal mala costumbre? Después de este examen de conciencia detenido, que también puedo apuntar para ir comparando los resultados y mejorar cada día, hablarlo después con el director espiritual, conviene siempre rezar de corazón el acto de contrición. Nunca sabemos si vamos a amanecer al día siguiente. Es bueno siempre que nos acostamos, como dice la Sagrada Escritura, no dejes entrar en tu alma por un resquicio al diablo. Nunca. Por eso vamos a terminar la jornada pidiendo perdón con toda sencillez filial a nuestro Dios. Señor mío Jesucristo, Dios y hombre verdadero, Creador, Padre y Redentor mío, por ser vos quien sois bondad infinita y porque os amo sobre todas las cosas, me pesa de todo corazón haberos ofendido. Propongo firmemente nunca más pecar, confesarme, cumplir la penitencia que me sea impuesta y apartarme de todas las ocasiones de ofenderos. Os ofrezco mi vida, obras y sufrimientos en satisfacción de todos mis pecados, que os suplico y confío en vuestra misericordia infinita, me los perdonéis por los méritos de vuestra preciosísima sangre, pasión y muerte, y la intercesión de la Santísima Virgen María, y me deis gracias para enmendarme y para perseverar en vuestro santo servicio hasta el fin de mi vida. Así sea.

Además del examen de conciencia, del acto de contrición, antes de acostarte, reza las oraciones que más te agraden. Aparte del Padre Nuestro, del Ave María y Gloria, por ejemplo, estos extractos de los Salmos. Bendice, alma mía, al Señor, y no olvides ninguno de sus favores. El Señor perdona todos tus pecados. Él es compasivo y misericordioso, lento a la ira y rico en clemencia. No está siempre acusando, ni guarda rencor perpetuo. No nos trata como merecen nuestros pecados, ni nos paga según nuestras culpas. Tan lejos como está el cielo de la tierra, tan lejos como está el este del oeste, así aleja de nosotros nuestras culpas. El Señor es bueno y compasivo, tan bueno para los que le aman como un padre para con sus hijos.

antes que se acabe el día, Creador de todas las cosas, te pedimos por tu gran misericordia que nos guardes esta noche. Aparta bien lejos de nosotros todos los malos sueños. Sujeta a Satanás, nuestro enemigo, y guárdanos de todo pecado. Padre, vela por nosotros. Jesucristo, bendícenos. Espíritu Santo, quédate con nosotros. Sálvanos, Señor, despiertos. Protégenos mientras dormimos, para que despertemos con Cristo y descansemos en paz. Amén.

dígnate, Señor, guardarnos sin pecado esta noche. Ten piedad de nosotros. Venga sobre nosotros tu misericordia, conforme a la esperanza que tenemos puesta en ti. En ti, Señor, he esperado. No seré jamás defraudado. Señor, oye mi oración y llegue a ti mi clamor. Amén. Te suplicamos, Señor, que vengas a esta habitación y apartes de ella al demonio. Permanezcan aquí tus santos ángeles que nos guarden en paz y tu bendición descienda por siempre sobre nosotros. Amén. Señor, danos tu gracia para que seamos sobrios y estemos alerta, porque el diablo, nuestro enemigo, como león rugiente, anda a nuestro alrededor buscando a quien puede devorar. Señor, apiádate de nosotros, ayúdanos para que le resistamos firmes en la fe y concédenos una noche tranquila y una muerte santa. Amén.

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1: ¿Qué te dice Jesús hoy en el Evangelio? El Evangelio de hoy está tomado de San Mateo, capítulo 12, versículos del 14 al 21. Era el pasaje cuando los fariseos se confabularon contra Jesús para matarlo. Después que el Señor cura a un hombre en día de sábado, los fariseos deciden matar a Jesús. Entonces Él se retira a un lugar más seguro y pide a sus discípulos discreción. San Mateo señala entonces el cumplimiento de la profecía de Isaías sobre el siervo de Yahvé, que dice: «Pondré mi espíritu sobre él y anunciará la justicia a las naciones. No disputará, no gritará, no hará oír sus gritos en las plazas, no quebrará la caña quebrada ni apagará la mecha que humea». Jesús no quiere destruir, sino edificar y reparar. No quiere apagar el rescoldo que ha quedado, sino hacer que prenda allí de nuevo el fuego de su amor. Esta es otra cara de la compasión y misericordia del Señor que estamos llamados a imitar. ¿Cuántas veces nos puede suceder que ante una persona que nos parece incorregible por sus defectos, por sus vicios, por sus malas costumbres, perdemos la esperanza y decimos que no tiene remedio? Nos cansamos de dar oportunidades. Sin embargo, Dios no se cansa. Al hombre más endurecido en su pecado y que ha caído montones de veces, el Señor no lo abandona. Hasta el final lo sigue llamando, esperando que retorne, que se convierta. En cada ser humano, Dios sabe ver la capacidad que tiene para convertirse y recobrar la luz y el calor. Su paciencia y su amor no dan por perdido a ninguno. Ahora podemos preguntarnos, ¿somos nosotros así? ¿Por qué nos cuesta tanto tener esa paciencia con nuestros hermanos? ¿Por qué nos decepcionamos tan fácilmente? ¿No será porque nos falta amor? El que ama nunca se cansa ni se decepciona. Es como una madre. Las madres que aman siempre encuentran motivos para justificar los errores de sus hijos y siempre conservan la esperanza de que cambien. Si nosotros no tenemos ese corazón maternal para nuestros hermanos, es porque nos falta amor a ellos. Pero no solo eso, es que también nos falta amor a Dios. Porque miren, hermanos, muchas veces las faltas o los pecados de los demás nos duelen o nos chocan, no porque los consideremos como una ofensa a Dios, sino porque los consideramos como una ofensa a nosotros mismos, porque nos hacen la vida imposible, o por lo menos bastante difícil, porque nos hacen sufrir, porque nos fastidian, porque nos quitan la paz. En resumen, el referente soy yo, no Dios. Porque si el referente fuera Dios, a mí me dolería el mal de mi prójimo por ser una ofensa a Dios, y entonces yo buscaría reparar esa ofensa, desagraviando el corazón de Dios, supliendo la falta de mi hermano, rogando por su conversión y sacrificándome por conseguirla. Es lo que hacían los santos. Ante los pecados de la humanidad, ellos se ofrecían a Dios como víctimas para reparar y para conseguir la salvación de las almas. Por eso nunca desesperaban de la conversión de los peores pecadores. Es el caso que se cuenta de Santa Catalina de Siena, que una noche se puso a pelear con Dios por un pecador que estaba a punto de condenarse por sus maldades y atrocidades. Y el Señor le decía a Catalina que ya no le podía dar más oportunidades porque las había desperdiciado todas. Y Catalina peleaba con Dios. «Pero Señor, Tú eres misericordia infinita, ¿cómo no lo vas a perdonar? Tú moriste por él, Tú derramaste Tu sangre por él». Y el Señor le decía: «No, Catalina». Entonces la santa, muy lista, le dijo: Pues si lo condenas a él, me condenas a mí también, porque yo también he sido mala y no he merecido tu perdón. Y tanto le porfió al Señor, que al final venció, y Dios le concedió a ese pecador una gracia de arrepentimiento, y se pudo confesar y se salvó. Claro, luego el Señor le dijo: Catalina, accedo a tu petición, pero no me lo vuelvas a hacer. Pidámosle a la Virgen, hermanos, que nos conceda ese verdadero amor, amor a Dios y amor a nuestros hermanos, y que también nosotros estemos dispuestos a dar nuestra vida por la salvación de las almas.
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2: Estimados amigos, reciban un cordial saludo. Hoy es 18 de julio y la Santa Madre Iglesia nos recuerda a San Federico de Utrecht. Nace hacia el año 790 en el seno de una noble familia de Frisia y es confiado para su educación al clero de la Iglesia de Utrecht, primero y más tarde al mismo obispo, que se aplica con ardor a formar el alma de aquel joven que era muy piadoso y muy trabajador, hasta que suficientemente preparado le confiere el sacerdocio. Se le confiere la importante misión del episcopado, pero ante tan sublime carga de responsabilidad, Federico, varón justo y lleno de humildad, se declara incapaz de aceptar el cargo de obispo de Utrecht, para el que ha sido elegido por el clero y el pueblo de aquella diócesis. Es necesaria toda la autoridad del emperador Ludovico Pío para que aquel sacerdote, conocido de todos por su ardor pastoral y su predicación, acepte la cátedra episcopal que ha quedado vacante a la muerte del obispo Rigfredo. Y la verdad es que nadie mejor que él podía encargarse de la diócesis. Por una parte, sus virtudes y su ciencia le daban autoridad necesaria para ocupar la silla episcopal, y por otra, el haber vivido en íntima comunicación con Rigfredo le hacían el más conocedor de la situación. Consagrado obispo, en presencia del mismo emperador, Federico se entrega generosamente a su misión, que cumplirá fielmente hasta las últimas consecuencias. Los primeros tiempos de su episcopado los dedica nuestro santo a la villa de Utrecht, esforzándose en devolver la paz a su pueblo y en hacer desaparecer los últimos restos de paganismo. Siempre acogedor, es generoso para con los pobres, hospitalario para los viajeros y sacrificado en sus visitas a los enfermos. Entregado a la vida de oración y sacrificio, no ahorra vigilias ni ayunos en favor de sus diocesanos. Más adelante, su celo le lanza a recorrer todo el territorio que le ha sido confiado. En todas partes trabaja de manera incansable en la reforma de las costumbres de sus diocesanos y, de una manera especial, lo hace en la isla de Walcheren, donde reinaba la más burda inmoralidad. Se dedica también a combatir la herejía arriana, bastante extendida en Frisia, y poco a poco va reproduciendo a los herejes la verdadera fe católica. Para asegurar la duración de este retorno a la verdad, San Federico compone una profesión de fe que resume la enseñanza católica sobre la Santísima Trinidad y ordena que se recite 3 veces cada día una oración en honor de las 3 divinas personas. Muere mártir en Utrecht en 1838, cuando, habiendo recorrido toda la diócesis, un día, mientras estaba dando gracias de la misa, es atacado por 2 criminales que le atraviesan las entrañas, muriendo a los pocos minutos. Muy bien, queridos amigos, hasta aquí nuestro santo para el día de hoy.

¿Quién será el seguidor de Jesús capaz de lanzarse a la conversión de las tribus más salvajes del Quebec? ¿Cuál es el secreto de su fortaleza sobrehumana? ¿Qué clase de fuego arde en su corazón? En este espacio podrás descubrir cómo San Juan de Brébeuf se lanzó confiadamente a la peligrosa misión, superando todo miedo. Hoy te ofrecemos un capítulo de Un santo entre hurones, por Francis Talbot, de la Compañía de Jesús.

Capítulo V. 1625. Sacerdote y misionero. Queridos amigos, en el capítulo anterior hemos narrado cómo Juan de Brebeuf, el padre Brebeuf, después de haber sido ordenado y mejorado de su enfermedad, podríamos decir milagrosamente, es nombrado tesorero procurador del Colegio de la Compañía. Y dados unos casos bastante difíciles por un enemigo arraigado de la Compañía de Jesús, se ve implicado y debe llevar algunas noticias al padre provincial de París, ya que este tal Faussón de Ris, enemigo acérrimo de la Compañía de Jesús, quería, por todos modos, expulsar a los jesuitas, si pudiera, de toda Francia. Los pocos días que pasó en París a consecuencia de este caso del padre Guyot fueron providenciales para Juan de Brebeuf, porque allí recogió más detalles acerca de la misión que, según persistentes rumores, iban a establecer los jesuitas en Nueva Francia. El mes de octubre anterior había conocido en Ruán a dos misioneros recoletos que acababan de regresar del Nuevo Mundo. Uno de ellos, el padre Ireneo Piat, había pasado 2 años en Quebec. El otro, el hermano Gabriel Theodat, había vivido todo el invierno con unos salvajes llamados hurones, cuyo país se hallaba a cosa de unas 1000 millas tierra adentro de la colonia francesa. En su charla fluida y locuaz, el padre Gabriel contó que los padres recoletos de Quebec estaban desesperados, que ellos solos no podían llevar a cabo la tarea de convertir a aquellos salvajes y luchar al propio tiempo contra las compañías mercenarias de traficantes, y que invitaban a la Sociedad de Jesús a que se uniera con ellos en la misión. El padre Ireneo llevaba, según indicó, un informe secreto al provincial de los recoletos residente en París. Lo que el padre Gabriel Sagard había contado era cierto, según supo Brebeuf en París. En noviembre, el definitorio recoleto de París aprobó la decisión de sus hermanos de Quebec de invitar a la Compañía de Jesús a compartir las labores de la misión de Nueva Francia. En diciembre, el padre Piat se entrevistó con el primer provincial jesuita, padre Ignacio Armand, y este buscó inmediatamente la aprobación del general de la Sociedad de Jesús, padre Mutius Vitelleschi. También sondeó los puntos de vista de influyentes personalidades de París y fue informado de que, mientras Samuel de Champlain, teniente gobernador de Nueva Francia, estaba más que deseoso de que los jesuitas se trasladaran a su colonia de San Lorenzo, la compañía Montmorency, que poseía el monopolio comercial y era predominantemente hugonote, se oponía violentamente a la entrada de los jesuitas en Nueva Francia. Un acontecimiento totalmente inesperado aclaró la situación y precipitó las negociaciones en aquel mes de enero. El duque de Ventadour, noble de una gran riqueza, que se había retirado de la corte y se había hecho sacerdote, compró todos los derechos de su tío, el duque de Montmorency, a la compañía de este nombre y fue nombrado virrey de Nueva Francia. La razón aducida para convertirse en virrey era su interés en la conversión de los salvajes. Su inspiración procedía de su confesor jesuita, el padre Filiberto Noirot, pequeño sacerdote arrebatado y tartamudo, cuya ambición de toda la vida era vivir y morir como misionero en Nueva Francia.

Estando de completo acuerdo, los recoletos y los jesuitas presentaron su petición conjunta al duque de Ventadour. Hasta entonces, los recoletos habían disfrutado de un privilegio singular, mediante el cual tenían el derecho exclusivo de enviar sus misioneros a Nueva Francia y de prohibir a todas las demás órdenes religiosas que vivieran y laboraran allí. Pero después comprendieron que la gloria de Dios sería mejor servida si los miembros de la Compañía de Jesús los ayudaban en Nueva Francia. Aun cuando Ventadour no pudo mostrarse más favorable a este proyecto, opinó junto con los recoletos y los jesuitas que era preferible mantenerlo secreto hasta que fuera plenamente aprobado por el general de la Compañía de Jesús y sancionado por medio de un decreto del rey. De otro modo, el proyecto podía ser obstruido por la influencia de la corte y las diabólicas maquinaciones de los directores de la Compañía Montmorency, los cuales en Nueva Francia preferirían el diablo a los jesuitas. Después de meditar sobre aquellos inesperados acontecimientos, Juan de Brebeuf hizo acopio de todo su valor. En una de sus entrevistas con el padre Cotton, se ofreció ingenuamente para ir como misionero a Nueva Francia. El padre provincial replicó bondadosamente a Juan que muchos otros habían hecho la misma solicitud y que su problema no era el de encontrar candidatos, sino escoger los dos o tres más aptos para el apostolado misional. No le dio ninguna esperanza, pero con objeto de que constara la petición en los registros, dijo al padre Juan que le dirigiera una carta. La ambición de vivir, laborar y morir como sacerdote misionero entre los salvajes del Nuevo Mundo no era ninguna idea impulsiva, sino un propósito arraigado en él desde hacía muchos años. Ya desde niño, en Normandía, se había extasiado con las historias y las leyendas de los pescadores normandos que, después de surcar el caudaloso océano desde la primavera hasta el otoño, volvían con sus cargamentos de bacalao y de pieles de animales salvajes. En sus años de novicio, había rezado con el más hondo fervor para que Dios lo destinara a alguna misión peligrosa en cualquier parte del mundo. Su sangre normanda lo impulsaba hacia Nueva Francia y su celo jesuita se había incrementado después de leer la relación de Nueva Francia, de sus tierras, naturaleza del país y sus habitantes, y también del viaje de los jesuitas al mencionado país y de su labor en él hasta el momento de ser capturados por los ingleses. El autor de la narración era el padre Viard de la Compañía de Jesús y se había publicado en 1616, un año antes de que entrara Juan en el noviciado. Lo que Viard explicaba era bien conocido por Juan de Brebeuf, de oídas y por las violentas discusiones a que había asistido o en las que había participado en su adolescencia, tanto en Caen como en Saint-Lô. La colonia francesa de Port-Royal, en Acadia, era gobernada por el señor de Poutrincourt, poseedor también de derechos comerciales y subvencionado principalmente por banqueros hugonotes. En 1608, los dos jesuitas, Pedro Viard y Enemundo Massé, consiguieron la licencia real para ser capellanes en Port-Royal y evangelizar a los salvajes. Poutrincourt y los que lo apoyaban no querían a ningún nefasto jesuita en la colonia y durante 3 años sucesivos idearon medios diabólicos para hacerse a la mar sin los sacerdotes. En 1611, una piadosa e influyente dama de la corte, la marquesa de Gercheville, adquirió los intereses de los hugonotes que regían Port-Royal y embarcó a los dos jesuitas con rumbo a la colonia de Acadia. Durante 2 años, Port-Royal fue un semillero de luchas y de disgustos. Poutrincourt trataba ignominiosamente a los jesuitas y estos se oponían agresivos a su tiranía. La disensión llegó a Francia y sirvió para avivar todavía más el furor de los hugonotes contra los jesuitas. La marquesa de Gercheville, determinada en su ambición de convertir a los salvajes mediante la labor de los jesuitas, logró posesionarse totalmente de las tierras de Acadia,
las cuales, según la concesión original, se extendían desde Florida hasta el río San Lorenzo, con la excepción de Port Royal. La marquesa y sus amigos fundaron una nueva colonia que habría de llevar el nombre de San Salvador y la dedicaron exclusivamente a las tareas de evangelización de los nativos. En el año 1613, la marquesa envió a Acadia al padre Jaime Quentin, al hermano Jaime Dutet y a 30 colonizadores bajo el mando del señor de la Saussaye. Después de recoger a Biar,

Los colonizadores fueron conducidos a bordo del buque inglés y llevados hasta Jamestown. Después volvieron a Port Royal, que había sido destruido, zarparon para las Azores y finalmente llegaron a Inglaterra. Así fue como Biar, tras haber estado en poder de los ingleses durante casi 10 meses, llegó a Francia en agosto de 1614.

Brebeuf recordaba las apasionadas acusaciones y las violentas denuncias de que había sido objeto Pedro Biar. Se le condenó por haber causado la ruina de Port Royal y fue marcado con un hierro candente por traidor, ya que, según Poutrincourt y quienes lo apoyaban, había guiado al inglés Argyll hasta la colonia, siendo así el causante de que fuese destruida por completo. Los cargos contra Biar se ampliaron para incluir a cuantos jesuitos eran execrados como traidores y desleales. Casi todas las personas que estaban relacionadas con el comercio, así como la mayoría de los colonizadores, insistieron en que no se permitiera a los jesuitas volver a Nueva Francia. Hasta Samuel de Champlain, que había fundado Quebec en 1608 y había estado rogando al padre Cotton que le enviara misioneros, juzgó más prudente mantener a los jesuitas apartados de su colonia. Champlain invitó entonces a los recoletos, grupo reformado de frailes menores o franciscanos, a que fundaran un convento en Quebec para atender a los franceses y convertir a los nativos. Aceptaron aquellos de buen grado la oportunidad que se les brindaba y por medio de decretos reales y papales les fue concedido el derecho exclusivo de nombrar misioneros para Nueva Francia. Según contrato, debían ser mantenidos por la compañía Montmorency, por cuanto constituían una orden rígidamente mendicante. En 1615, el padre José Le Caron y tres hermanos más desembarcaron en Quebec. Desde el primer momento hallaron unas condiciones de vida insoportables. Para su escaso sustento estaban a la merced de las codiciosas corporaciones de comerciantes. Tenían que soportar, además, el dominio de los agentes hugonotes y se veían obstaculizados en sus esfuerzos para convertir a los salvajes. Sus quejas eran las mismas que Champlain había venido proclamando contra las corporaciones de comerciantes desde la fundación de Quebec. Por espacio de 10 años, los recoletos y el propio Champlain enviaron a los directores de la compañía y a los personajes que gobernaban los asuntos de la Nueva Francia cargos y peticiones para la reparación de tanta ofensa. Y como ellos se veían incapaces para corregir los abusos, decidieron invitar a la poderosa Compañía de Jesús a que fuera su aliada y colaboradora espiritual a lo largo del río San Lorenzo. Los jesuitas aceptaron la invitación de los recoletos como una clara respuesta a sus plegarias. Desde su expulsión de Acadia, estaban inflamados por el ardiente deseo de retornar a Nueva Francia. El padre Massé hablaba sin cesar a los jóvenes estudiantes de filosofía del Colegio de la Flèche acerca de sus experiencias en aquel país y de cuánto rezaba para volver a él. Mientras el padre Juan de Bretech, en el Colegio de Clermont, inspiraba a los estudiantes de teología la ardiente ambición de laborar en Nueva Francia. Esto los animó a fundar una Liga de la Oración, a la cual se unieron muchas comunidades femeninas de clausura con objeto de pedir a Dios que abriera una vez más las puertas de Nueva Francia a la Compañía de Jesús.

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1: Santo Rosario. Por la señal de la Santa Cruz de nuestros enemigos, líbranos, Señor Dios nuestro, en el nombre del Padre, y del Hijo, y del Espíritu Santo.
2: Amén.
1: Acto de contrición.
3: Señor mío Jesucristo, Dios y hombre verdadero, Creador, Padre y Redentor mío, por ser vos quien sois bondad infinita, y porque os amo sobre todas las cosas, me pesa de todo corazón haberos ofendido. También me pesa porque podéis castigarme con las penas del infierno. Ayudado de vuestra divina gracia, propongo firmemente nunca más pecar, confesarme y cumplir la penitencia que me fuere impuesta. Amén.
1: Un credo al Sagrado Corazón de Jesús.
3: Creo en Dios Padre Todopoderoso, Creador del cielo y de la tierra. Creo en Jesucristo, su único Hijo, nuestro Señor, que fue concebido por obra y gracia del Espíritu Santo. Nació de Santa María Virgen, padeció bajo el poder de Poncio Pilato, fue crucificado, muerto y sepultado, descendió a los infiernos, al tercer día resucitó de entre los muertos, subió a los cielos y está sentado a la derecha de Dios Padre Todopoderoso. Desde allí ha de venir a juzgar a vivos y muertos. Creo en el Espíritu Santo, la Santa Iglesia Católica, la comunión de los santos, el perdón de los pecados, la resurrección de la carne y la vida eterna. Amén.
1: Primer misterio: la encarnación del Hijo de Dios. El ángel Gabriel fue enviado por Dios a una virgen llamada María. El ángel le dijo: concebirás en tu vientre y darás a luz un hijo, y le pondrás por nombre Jesús. Padre nuestro que estás en el cielo, santificado sea tu nombre. Venga a nosotros tu reino. Hágase tu voluntad en la tierra como en el cielo.
4: Danos hoy nuestro pan de cada día. Perdona nuestras ofensas, como también nosotros perdonamos a los que nos ofenden. No nos dejes caer en la tentación y líbranos del mal. Amén.
1: Dios te salve, María, llena eres de gracia, el Señor es contigo. Bendita tú eres entre todas las mujeres, y bendito es el fruto de tu vientre, Jesús.
4: Santa María, Madre de Dios, ruega por nosotros, pecadores, ahora y en la hora de nuestra muerte. Amén.
1: Dios te salve, María, llena eres de gracia, el Señor es contigo. Bendita tú eres entre todas las mujeres, y bendito es el fruto de tu vientre, Jesús.
4: Santa María, Madre de Dios, ruega por nosotros, pecadores, ahora y en la hora de nuestra muerte. Amén.
1: Dios te salve, María, llena eres de gracia, el Señor es contigo. Bendita tú eres entre todas las mujeres, y bendito es el fruto de tu vientre, Jesús.
4: Santa María, Madre de Dios, ruega por nosotros, pecadores, ahora y en la hora de nuestra muerte. Amén.
1: Dios te salve, María, llena eres de gracia, el Señor es contigo. Bendita tú eres entre todas las mujeres, y bendito es el fruto de tu vientre, Jesús.
4: Santa María, Madre de Dios, ruega por nosotros, pecadores, ahora y en la hora de nuestra muerte. Amén.
1: Dios te salve, María, llena eres de gracia, el Señor es contigo. Bendita tú eres entre todas las mujeres, y bendito es el fruto de tu vientre, Jesús.
4: Santa María, Madre de Dios, ruega por nosotros, pecadores, ahora y en la hora de nuestra muerte. Amén.
1: Dios te salve, María, llena eres de gracia, el Señor es contigo. Bendita tú eres entre todas las mujeres, y bendito es el fruto de tu vientre, Jesús.
4: Santa María, Madre de Dios, ruega por nosotros, pecadores, ahora y en la hora de nuestra muerte. Amén.
1: Dios te salve María, llena eres de gracia, el Señor es contigo. Bendita tú eres entre todas las mujeres, y bendito es el fruto de tu vientre, Jesús.
4: Santa María, Madre de Dios, ruega por nosotros, pecadores, ahora y en la hora de nuestra muerte. Amén.
1: Dios te salve, María, llena eres de gracia, el Señor es contigo. Bendita tú eres entre todas las mujeres, y bendito es el fruto de tu vientre, Jesús.
4: Santa María, Madre de Dios, ruega por nosotros, pecadores, ahora y en la hora de nuestra muerte. Amén.
1: Dios te salve, María, llena eres de gracia, el Señor es contigo. Bendita tú eres entre todas las mujeres, y bendito es el fruto de tu vientre, Jesús.
4: Santa María, Madre de Dios, ruega por nosotros, pecadores, ahora y en la hora de nuestra muerte. Amén.
1: Dios te salve, María, llena eres de gracia, el Señor es contigo. Bendita tú eres entre todas las mujeres, y bendito es el fruto de tu vientre, Jesús.
4: Santa María, Madre de Dios, ruega por nosotros, pecadores, ahora y en la hora de nuestra muerte. Amén.
1: Gloria al Padre, y al Hijo, y al Espíritu Santo.
4: Como era en el principio, ahora y siempre, por los siglos de los siglos. Amén.
3: María, Madre de gracia, Madre de piedad y misericordia, defiéndenos del enemigo y ampáranos, ahora y en la hora de nuestra muerte. Amén. Oh Jesús mío, perdonad nuestros pecados, librarnos del fuego del infierno, llevad al cielo a todas las almas, especialmente a las más necesitadas de vuestra misericordia.
1: Segundo misterio: la visitación de Nuestra Señora a su prima Santa Isabel. Aconteció que en cuanto Isabel oyó el saludo de María, saltó la criatura en su vientre. Se llenó Isabel de Espíritu Santo. Padre nuestro que estás en el cielo, santificado sea tu nombre. Venga a nosotros tu reino. Hágase tu voluntad en la tierra como en el cielo.
4: Danos hoy nuestro pan de cada día. Perdona nuestras ofensas, como también nosotros perdonamos a los que nos ofenden. No nos dejes caer en la tentación, y líbranos del mal. Amén.
1: Dios te salve, María, llena eres de gracia, el Señor es contigo. Bendita tú eres entre todas las mujeres, y bendito es el fruto de tu vientre, Jesús.
4: Santa María, Madre de Dios, ruega por nosotros, pecadores, ahora y en la hora de nuestra muerte. Amén.
1: Dios te salve, María, llena eres de gracia, el Señor es contigo. Bendita tú eres entre todas las mujeres, y bendito es el fruto de tu vientre, Jesús.
4: Santa María, Madre de Dios, ruega por nosotros, pecadores, ahora y en la hora de nuestra muerte. Amén.
1: Dios te salve, María, llena eres de gracia, el Señor es contigo. Bendita tú eres entre todas las mujeres, y bendito es el fruto de tu vientre, Jesús.
4: Santa María, Madre de Dios, ruega por nosotros, pecadores, ahora y en la hora de nuestra muerte. Amén.
1: Dios te salve, María, llena eres de gracia, el Señor es contigo. Bendita tú eres entre todas las mujeres, y bendito es el fruto de tu vientre, Jesús.
4: Santa María, Madre de Dios, ruega por nosotros, pecadores, ahora y en la hora de nuestra muerte. Amén.
1: Dios te salve, María, llena eres de gracia, el Señor es contigo. Bendita tú eres entre todas las mujeres, y bendito es el fruto de tu vientre, Jesús.
4: Santa María, Madre de Dios, ruega por nosotros, pecadores, ahora y en la hora de nuestra muerte. Amén.
1: Dios te salve, María, llena eres de gracia, el Señor es contigo. Bendita tú eres entre todas las mujeres, y bendito es el fruto de tu vientre, Jesús.
4: Santa María, Madre de Dios, ruega por nosotros, pecadores, ahora y en la hora de nuestra muerte. Amén.
1: Dios te salve, María, llena eres de gracia, el Señor es contigo. Bendita tú eres entre todas las mujeres, y bendito es el fruto de tu vientre, Jesús.
4: Santa María, Madre de Dios, ruega por nosotros, pecadores, ahora y en la hora de nuestra muerte. Amén.
1: Dios te salve, María, llena eres de gracia, el Señor es contigo. bendita tú eres entre todas las mujeres, y bendito es el fruto de tu vientre, Jesús.
4: Santa María, Madre de Dios, ruega por nosotros pecadores, ahora y en la hora de nuestra muerte. Amén.
1: Dios te salve, María, llena eres de gracia, el Señor es contigo. Bendita tú eres entre todas las mujeres, y bendito es el fruto de tu vientre, Jesús.
4: Santa María, Madre de Dios, ruega por nosotros pecadores, ahora y en la hora de nuestra muerte. Amén.
1: Dios te salve, María, llena eres de gracia, el Señor es contigo. Bendita tú eres entre todas las mujeres, y bendito es el fruto de tu vientre, Jesús.
4: Santa María, Madre de Dios, ruega por nosotros pecadores, ahora y en la hora de nuestra muerte. Amén.
1: Gloria al Padre, y al Hijo, y al Espíritu Santo.
4: Como era en el principio, ahora y siempre, por los siglos de los siglos. Amén.
3: María, Madre de gracia, Madre de piedad y misericordia, defiéndenos del enemigo y ampáranos, ahora y en la hora de nuestra muerte. Amén. Oh Jesús mío, perdonad nuestros pecados, libradnos del fuego del infierno, llevad al cielo a todas las almas, especialmente a las más necesitadas de vuestra misericordia.
1: Tercer misterio: el nacimiento del Hijo de Dios en el portal de Belén. Y sucedió que mientras estaban allí, le llegó a ella el tiempo del parto, y dio a luz a su hijo primogénito. Lo envolvió en pañales y lo recostó en un pesebre. Padre nuestro que estás en el cielo, santificado sea tu nombre. Venga a nosotros tu reino. Hágase tu voluntad en la tierra como en el cielo.
4: Danos hoy nuestro pan de cada día. Perdona nuestras ofensas, como también nosotros perdonamos a los que nos ofenden. No nos dejes caer en la tentación y líbranos del mal. Amén.
1: Dios te salve, María, llena eres de gracia, el Señor es contigo. Bendita tú eres entre todas las mujeres, y bendito es el fruto de tu vientre, Jesús.
4: Santa María, Madre de Dios, ruega por nosotros, pecadores, ahora y en la hora de nuestra muerte. Amén.
1: Dios te salve, María, llena eres de gracia, el Señor es contigo. Bendita tú eres entre todas las mujeres, y bendito es el fruto de tu vientre, Jesús.
4: Santa María, Madre de Dios, ruega por nosotros, pecadores, ahora y en la hora de nuestra muerte. Amén.
1: Dios te salve, María, llena eres de gracia, el Señor es contigo. Bendita tú eres entre todas las mujeres, y bendito es el fruto de tu vientre, Jesús.
4: Santa María, Madre de Dios, ruega por nosotros, pecadores, ahora y en la hora de nuestra muerte. Amén.
1: Dios te salve, María, llena eres de gracia, el Señor es contigo. Bendita tú eres entre todas las mujeres, y bendito es el fruto de tu vientre, Jesús.
4: Santa María, Madre de Dios, ruega por nosotros, pecadores, ahora y en la hora de nuestra muerte. Amén.
1: Dios te salve, María, llena eres de gracia, el Señor es contigo. Bendita tú eres entre todas las mujeres, y bendito es el fruto de tu vientre, Jesús.
4: Santa María, Madre de Dios, ruega por nosotros, pecadores, ahora y en la hora de nuestra muerte. Amén.
1: Dios te salve, María, llena eres de gracia, el Señor es contigo. Bendita tú eres entre todas las mujeres, y bendito es el fruto de tu vientre, Jesús.
4: Santa María, Madre de Dios, ruega por nosotros, pecadores, ahora y en la hora de nuestra muerte. Amén.
1: Dios te salve, María, llena eres de gracia, el Señor es contigo. Bendita tú eres entre todas las mujeres, y bendito es el fruto de tu vientre, Jesús.
4: Santa María, Madre de Dios, ruega por nosotros, pecadores, ahora y en la hora de nuestra muerte. Amén.
1: Dios te salve, María, llena eres de gracia, el Señor es contigo. Bendita tú eres entre todas las mujeres, y bendito es el fruto de tu vientre, Jesús.
4: Santa María, Madre de Dios, ruega por nosotros, pecadores, ahora y en la hora de nuestra muerte. Amén.
1: Dios te salve, María, llena eres de gracia, el Señor es contigo. Bendita tú eres entre todas las mujeres, y bendito es el fruto de tu vientre, Jesús.
4: Santa María, Madre de Dios, ruega por nosotros pecadores, ahora y en la hora de nuestra muerte. Amén.
2: Dios te salve María, llena eres de gracia, el Señor es contigo. Bendita tú eres entre todas las mujeres, y bendito es el fruto de tu vientre, Jesús.
4: Santa María, Madre de Dios, ruega por nosotros pecadores, ahora y en la hora de nuestra muerte. Amén.
2: Gloria al Padre, y al Hijo, y al Espíritu Santo.
4: Como era en el principio, ahora y siempre, por los siglos de los siglos. Amén.
3: María, Madre de gracia, Madre de piedad y misericordia, defiéndenos del enemigo y ampáranos, ahora y en la hora de nuestra muerte. Amén. Oh Jesús mío, perdonad nuestros pecados, librarnos del fuego del infierno, llevad al cielo a todas las almas, especialmente a las más necesitadas de vuestra misericordia.
1: Cuarto misterio: la presentación del niño Jesús en el templo y la purificación de Nuestra Señora. Cuando se cumplieron los días de su purificación, según la ley de Moisés, lo llevaron a Jerusalén para presentarlo al Señor.
5: Padre nuestro que estás en el cielo, santificado sea tu nombre. Venga a nosotros tu reino. Hágase tu voluntad en la tierra como en el cielo.
4: Danos hoy nuestro pan de cada día. Perdona nuestras ofensas, como también nosotros perdonamos a los que nos ofenden. No nos dejes caer en la tentación y líbranos del mal. Amén.
2: Dios te salve María, llena eres de gracia, el Señor es contigo. Bendita tú eres entre todas las mujeres, y bendito es el fruto de tu vientre, Jesús.
4: Santa María, Madre de Dios, ruega por nosotros, pecadores, ahora y en la hora de nuestra muerte. Amén.
2: Dios te salve, María, llena eres de gracia, el Señor es contigo. Bendita tú eres entre todas las mujeres, y bendito es el fruto de tu vientre, Jesús.
4: Santa María, Madre de Dios, ruega por nosotros, pecadores, ahora y en la hora de nuestra muerte. Amén.
2: Dios te salve María, llena eres de gracia, el Señor es contigo. Bendita tú eres entre todas las mujeres, y bendito es el fruto de tu vientre, Jesús.
4: Santa María, Madre de Dios, ruega por nosotros pecadores, ahora y en la hora de nuestra muerte. Amén.
2: Dios te salve María, llena eres de gracia, el Señor es contigo. Bendita tú eres entre todas las mujeres, y bendito es el fruto de tu vientre, Jesús.
4: Santa María, Madre de Dios, ruega por nosotros pecadores, ahora y en la hora de nuestra muerte. Amén.
2: Dios te salve María, llena eres de gracia, el Señor es contigo. Bendita tú eres entre todas las mujeres, y bendito es el fruto de tu vientre, Jesús.
4: Santa María, Madre de Dios, ruega por nosotros pecadores, ahora y en la hora de nuestra muerte. Amén.
2: Dios te salve María, llena eres de gracia, el Señor es contigo. Bendita tú eres entre todas las mujeres, y bendito es el fruto de tu vientre, Jesús.
4: Santa María, Madre de Dios, ruega por nosotros pecadores, ahora y en la hora de nuestra muerte. Amén.
2: Dios te salve María, llena eres de gracia, el Señor es contigo. Bendita tú eres entre todas las mujeres, y bendito es el fruto de tu vientre, Jesús.
4: Santa María, Madre de Dios, ruega por nosotros pecadores, ahora y en la hora de nuestra muerte. Amén.
2: Dios te salve, María, llena eres de gracia, el Señor es contigo. Bendita tú eres entre todas las mujeres, y bendito es el fruto de tu vientre, Jesús.
4: Santa María, Madre de Dios, ruega por nosotros pecadores, ahora y en la hora de nuestra muerte. Amén.
2: Dios te salve María, llena eres de gracia, el Señor es contigo. Bendita tú eres entre todas las mujeres, y bendito es el fruto de tu vientre, Jesús.
4: Santa María, Madre de Dios, ruega por nosotros pecadores, ahora y en la hora de nuestra muerte. Amén.
2: Dios te salve María, llena eres de gracia, el Señor es contigo. Bendita tú eres entre todas las mujeres, y bendito es el fruto de tu vientre, Jesús.
4: Santa María, Madre de Dios, ruega por nosotros pecadores, ahora y en la hora de nuestra muerte. Amén.
2: Gloria al Padre, y al Hijo, y al Espíritu Santo.
4: Como era en el principio, ahora y siempre, por los siglos de los siglos. Amén.
3: María, Madre de gracia, Madre de piedad y misericordia, defiéndenos del enemigo y ampáranos, ahora y en la hora de nuestra muerte. Amén. Oh Jesús mío, perdonad nuestros pecados, librarnos del fuego del infierno, llevad al cielo a todas las almas, especialmente a las más necesitadas de vuestra misericordia.
1: Quinto misterio: el niño Jesús perdido y hallado en el templo. A los 3 días lo encontraron en el templo y le dijo su madre: Hijo, ¿por qué nos has tratado así? Él les contestó: ¿Por qué me buscabais? ¿No sabíais que yo debía estar en las cosas de mi Padre?
5: Padre nuestro que estás en el cielo, santificado sea tu nombre. Venga a nosotros tu reino. Hágase tu voluntad en la tierra como en el cielo.
4: Danos hoy nuestro pan de cada día. Perdona nuestras ofensas, como también nosotros perdonamos a los que nos ofenden. No nos dejes caer en la tentación y líbranos del mal. Amén.
2: Dios te salve María, llena eres de gracia, el Señor es contigo. Bendita tú eres entre todas las mujeres y bendito es el fruto de tu vientre, Jesús.
4: Santa María, Madre de Dios, ruega por nosotros pecadores, ahora y en la hora de nuestra muerte. Amén.
2: Dios te salve María, llena eres de gracia, el Señor es contigo. Bendita tú eres entre todas las mujeres y bendito es el fruto de tu vientre, Jesús.
4: Santa María, Madre de Dios, ruega por nosotros pecadores, ahora y en la hora de nuestra muerte. Amén.
2: Dios te salve María, llena eres de gracia, el Señor es contigo. Bendita tú eres entre todas las mujeres y bendito es el fruto de tu vientre, Jesús.
4: Santa María, Madre de Dios, ruega por nosotros pecadores, ahora y en la hora de nuestra muerte. Amén.
2: Dios te salve María, llena eres de gracia, el Señor es contigo. Bendita tú eres entre todas las mujeres, y bendito es el fruto de tu vientre, Jesús.
4: Santa María, Madre de Dios, ruega por nosotros pecadores, ahora y en la hora de nuestra muerte. Amén.
2: Dios te salve María, llena eres de gracia, el Señor es contigo. Bendita tú eres entre todas las mujeres, y bendito es el fruto de tu vientre, Jesús.
4: Santa María, Madre de Dios, ruega por nosotros pecadores, ahora y en la hora de nuestra muerte. Amén.
2: Dios te salve María, llena eres de gracia, el Señor es contigo. Bendita tú eres entre todas las mujeres, y bendito es el fruto de tu vientre, Jesús.
4: Santa María, Madre de Dios, ruega por nosotros pecadores, ahora y en la hora de nuestra muerte. Amén.
2: Dios te salve María, llena eres de gracia, el Señor es contigo. Bendita tú eres entre todas las mujeres, y bendito es el fruto de tu vientre, Jesús.
4: Santa María, Madre de Dios, ruega por nosotros pecadores, ahora y en la hora de nuestra muerte. Amén.
2: Dios te salve, María, llena eres de gracia, el Señor es contigo. Bendita tú eres entre todas las mujeres, y bendito es el fruto de tu vientre, Jesús.
4: Santa María, Madre de Dios, ruega por nosotros pecadores, ahora y en la hora de nuestra muerte. Amén.
2: Dios te salve María, llena eres de gracia, el Señor es contigo. Bendita tú eres entre todas las mujeres, y bendito es el fruto de tu vientre, Jesús.
4: Santa María, Madre de Dios, ruega por nosotros pecadores, ahora y en la hora de nuestra muerte. Amén.
2: Dios te salve María, llena eres de gracia, el Señor es contigo. Bendita tú eres entre todas las mujeres, y bendito es el fruto de tu vientre, Jesús.
4: Santa María, Madre de Dios, ruega por nosotros pecadores, ahora y en la hora de nuestra muerte. Amén.
2: Gloria al Padre, y al Hijo, y al Espíritu Santo.
4: Como era en el principio, ahora y siempre, por los siglos de los siglos. Amén.
3: María, Madre de gracia, Madre de piedad y misericordia, defiéndenos del enemigo y ampáranos,
6: ahora y en la hora de nuestra muerte. Amén. Oh Jesús mío, perdonad nuestros pecados, libradnos del fuego del infierno, llevad al cielo a todas las almas, especialmente a las más necesitadas de vuestra misericordia.
1: Letanías lauretanas. Señor, ten piedad.
7: Señor, ten piedad.
1: Cristo, ten piedad.
7: Cristo, ten piedad.
1: Señor, ten piedad.
7: Señor, ten piedad.
1: Cristo, óyenos.
7: Cristo, óyenos.
1: Cristo, escúchanos.
7: Cristo, escúchanos.
1: Dios Padre Celestial,
7: ten misericordia de nosotros.
1: Dios Hijo Redentor del mundo,
7: ten misericordia de nosotros.
1: Dios Espíritu Santo,
7: ten misericordia de nosotros.
1: Trinidad Santa, un solo Dios,
7: ten misericordia de nosotros.
1: Santa María,
7: ruega por nosotros.
1: Santa Madre de Dios,
7: ruega por nosotros.
1: Santa Virgen de las Vírgenes,
7: ruega por nosotros.
1: Madre de Cristo,
7: ruega por nosotros.
1: Madre de la Iglesia,
7: ruega por nosotros.
1: Madre de Misericordia,
7: ruega por nosotros.
1: Madre de la Divina Gracia,
7: ruega por nosotros.
1: Madre de la Esperanza,
7: ruega por nosotros.
1: Madre Purísima,
7: ruega por nosotros.
1: Madre Castísima,
7: ruega por nosotros.
1: Madre intacta,
7: ruega por nosotros.
1: Madre incorrupta,
7: ruega por nosotros.
1: Madre inmaculada,
7: ruega por nosotros.
1: Madre amable,
7: ruega por nosotros.
1: Madre admirable,
7: ruega por nosotros.
1: Madre del buen consejo,
7: ruega por nosotros.
1: Madre del Creador,
7: ruega por nosotros.
1: Madre del Salvador,
7: ruega por nosotros.
1: Virgen prudentísima,
7: ruega por nosotros.
1: Virgen digna de veneración,
7: ruega por nosotros.
1: Virgen digna de alabanza,
7: ruega por nosotros.
1: Virgen poderosa,
7: ruega por nosotros.
1: Virgen clemente,
7: ruega por nosotros.
1: Virgen fiel,
7: ruega por nosotros.
1: Espejo de justicia,
7: ruega por nosotros.
1: Trono de la sabiduría,
7: ruega por nosotros.
1: Causa de nuestra alegría,
7: ruega por nosotros.
1: Vaso espiritual,
7: ruega por nosotros.
1: Vaso digno de honor,
7: ruega por nosotros.
1: Vaso insigne de devoción,
7: ruega por nosotros.
1: Rosa mística,
7: ruega por nosotros.
1: Torre de David,
7: ruega por nosotros.
1: Torre de marfil,
7: ruega por nosotros.
1: Casa de oro,
7: ruega por nosotros.
1: Arca de la Alianza,
7: ruega por nosotros.
1: Puerta del Cielo,
7: ruega por nosotros.
1: Estrella de la Mañana,
7: ruega por nosotros.
1: Salud de los enfermos,
7: ruega por nosotros.
1: Refugio de los pecadores,
7: ruega por nosotros.
1: Consuelo de los migrantes,
7: ruega por nosotros.
1: Consoladora de los afligidos,
7: ruega por nosotros.
1: Auxilio de los cristianos,
7: ruega por nosotros.
1: Reina de los ángeles,
7: ruega por nosotros.
1: Reina de los patriarcas,
7: ruega por nosotros.
1: Reina de los profetas,
7: ruega por nosotros.
1: Reina de los apóstoles,
7: ruega por nosotros.
1: Reina de los mártires,
7: ruega por nosotros.
1: Reina de los confesores,
7: ruega por nosotros.
1: Reina de las vírgenes,
7: ruega por nosotros.
1: Reina de todos los santos,
7: ruega por nosotros.
1: Reina concebida sin pecado original,
7: ruega por nosotros.
1: Reina asunta al cielo,
7: ruega por nosotros.
1: Reina del Santísimo Rosario,
7: ruega por nosotros.
1: Reina de la Familia,
7: ruega por nosotros.
1: Reina de la Paz,
7: ruega por nosotros.
1: Mediadora maternal de todas las gracias,
7: ruega por nosotros.
1: Nuestra Señora del Encuentro con Dios,
7: ruega por nosotros.
1: Cordero de Dios que quitas los pecados del mundo,
7: perdónanos, Señor.
1: Cordero de Dios que quitas los pecados del mundo,
7: escúchanos, Señor.
1: Cordero de Dios que quitas los pecados del mundo,
7: ten misericordia de nosotros.
1: Ruega por nosotros, Santa Madre de Dios,
4: para que seamos dignos de alcanzar las promesas de nuestro Señor Jesucristo.
1: Oremos. Te rogamos, Señor y Dios nuestro, que concedas a nosotros, tus siervos, gozar de perpetua salud de alma y cuerpo, y por la gloriosa intercesión de la bienaventurada siempre Virgen María, ser librados de la tristeza presente y disfrutar de la eterna alegría. Por Cristo nuestro Señor.
7: Amén.
1: Por las intenciones del Sumo Pontífice, para ganar las indulgencias concedidas.
5: Padre nuestro que estás en el cielo, santificado sea tu nombre. Venga a nosotros tu reino. Hágase tu voluntad en la tierra como en el cielo.
4: Danos hoy nuestro pan de cada día. Perdona nuestras ofensas, como también nosotros perdonamos a los que nos ofenden. No nos dejes caer en la tentación y líbranos del mal. Amén.
5: Dios te salve María, llena eres de gracia, el Señor es contigo. Bendita tú eres entre todas las mujeres y bendito es el fruto de tu vientre, Jesús.
4: Santa María, Madre de Dios, ruega por nosotros pecadores, ahora y en la hora de nuestra muerte. Amén.
5: Gloria al Padre y al Hijo y al Espíritu Santo.
4: Como era en el principio, ahora y siempre, por los siglos de los siglos. Amén.
5: Por las benditas almas del purgatorio. Padre nuestro que estás en el cielo, santificado sea tu nombre. Venga a nosotros tu reino. Hágase tu voluntad en la tierra como en el cielo.
4: Danos hoy nuestro pan de cada día. Perdona nuestras ofensas, como también nosotros perdonamos a los que nos ofenden. No nos dejes caer en la tentación y líbranos del mal. Amén.
5: Dios te salve María, llena eres de gracia, el Señor es contigo. Bendita tú eres entre todas las mujeres y bendito es el fruto de tu vientre, Jesús.
4: Santa María, Madre de Dios, ruega por nosotros pecadores, ahora y en la hora de nuestra muerte. Amén.
5: Gloria al Padre y al Hijo y al Espíritu Santo.
4: Como era en el principio, ahora y siempre, por los siglos de los siglos. Amén.
5: Por las intenciones del reinado de María y sus miembros. Padre nuestro que estás en el cielo, santificado sea tu nombre. Venga a nosotros tu reino. Hágase tu voluntad en la tierra como en el cielo.
4: Danos hoy nuestro pan de cada día. Perdona nuestras ofensas, como también nosotros perdonamos a los que nos ofenden. No nos dejes caer en la tentación y líbranos del mal. Amén.
5: Dios te salve María, llena eres de gracia, el Señor es contigo. Bendita tú eres entre todas las mujeres y bendito es el fruto de tu vientre, Jesús.
4: Santa María, Madre de Dios, ruega por nosotros pecadores, ahora y en la hora de nuestra muerte. Amén.
5: Gloria al Padre y al Hijo y al Espíritu Santo.
4: Como era en el principio, ahora y siempre, por los siglos de los siglos. Amén.
5: Una salve al Inmaculado Corazón de María. Dios te salve, Reina y Madre de Misericordia, vida, dulzura y esperanza nuestra. Dios te salve. A ti llamamos los desterrados hijos de Eva. A ti suspiramos gimiendo y llorando en este valle de lágrimas. Ea pues, Señora abogada nuestra, vuelve a nosotros esos tus ojos misericordiosos y después de este destierro, muéstranos a Jesús, fruto bendito de tu vientre. Oh clementísima, oh piadosa, oh dulce siempre Virgen María, ruega por nosotros, Santa Madre de Dios, para que seamos dignos de alcanzar las promesas de nuestro Señor Jesucristo. Amén. Ave María Purísima,
4: sin pecado concebida.

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Hoy te ofrecemos un capítulo de Pío XII y la Segunda Guerra Mundial por Pierre Blet. Capítulo 21. Después de múltiples tentativas para intentar el logro de la paz, en aquella Europa del año 1939, vimos cómo el Papa Pío XII vio desencadenarse las desmedidas ambiciones de un Hitler, apoyados por Mussolini y en contra de todo el resto de Europa. Actualmente, ya entrados en la guerra, el mayor problema de Pío XII es intentar minimizar los daños que se siguen de estas ambiciones locas. Tengamos en cuenta que todas las palabras y declaraciones de Pío XII son malinterpretadas y podrían dar pie a unas represalias del Führer Hitler contra los católicos alemanes, o quizás incluso algo peor. Por eso, debemos entender la exquisita prudencia de la que tuvo que hacer gala el dolido Papa.

En pleno desarrollo de la guerra, Pío XII tuvo que volver sobre el mismo tema y protestar contra las injusticias que se hacían a países neutrales. Al obispo de Limburgo le instaba a no permitir que sus fieles dieran fe a los que presentaban al Papa como enemigo de Alemania. Y al cardenal Faulhaber le explicaba que él siempre había definido su actitud ante la guerra como imparcialidad, más que como neutralidad, porque esto último podía entenderse en el sentido de una indiferencia pasiva que no cuadraba con la postura del jefe de la Iglesia ante semejantes acontecimientos. Estas son sus palabras. Para nos, imparcialidad significa juzgar las situaciones según la verdad y la justicia. Pero en este aspecto, cuando se ha tratado de declaraciones públicas que teníamos que hacer, hemos sopesado con detenimiento la situación de la Iglesia en los diferentes países para ahorrar a los católicos de cada nación las dificultades que se pudieran evitar. La lucha, por lo tanto, tenía lugar a dos niveles. A nivel militar, entre Alemania y las potencias occidentales, Inglaterra, Francia, y a nivel ideológico y espiritual, entre cristianismo y neopaganismo nazi. Y eso hacía que la tarea del Papa fuera especialmente delicada. El 3 de marzo de 1944, en carta al arzobispo de Colonia, Pío XII enumeraba entre las cosas que más le torturaban el esfuerzo sobrehumano que hay que hacer para mantener a la Santa Sede al margen de las disputas de los partidos y la confusión casi imposible de desenmarañar que reina entre las corrientes políticas e ideológicas, entre la violencia y el derecho, incomparablemente más aguda en el presente conflicto que en la última guerra, hasta el punto de que es extremadamente difícil decidir lo que se debe hacer, si reserva y silencio prudente, o bien palabra clara y decidida y acción enérgica. En muchos casos, la intervención del Papa podría interpretarse como una toma de postura en contra de la nación alemana, lo que podría provocar represalias contra la Iglesia o malentendidos entre los católicos mismos. Con esos malentendidos se corría el riesgo no solo de que la palabra del Papa perdiera eficacia, sino también de que la fidelidad de los creyentes a la Iglesia y a su jefe se viera duramente sometida a prueba e incluso quebrantada. Desde Roma no era fácil medir el alcance de esos riesgos. Por otra parte, Pío XII quería dejar que los pastores asumieran sus responsabilidades sobre el terreno, como lo explica claramente en una carta al obispo de Berlín, Preysing, de 30 de abril de 1943, que dice así: queremos dejar a los pastores que trabajan en sus respectivos lugares el cuidado de sopesar si y hasta qué punto el peligro de represalias y posibles medios de presión en caso de declaraciones episcopales y quizá también otras circunstancias causadas por la duración y la mentalidad de guerra aconsejan el recurso a ciertas reservas para evitar mayores males, a pesar de los motivos alegados.

parece claro que esos, para evitar mayores males, que imponían a Pío XII el despliegue de prudencia que él recomendaba y al que aquí hace alusión, eran no solo las posibles represalias, sino incluso los malentendidos, capaces de quebrantar la fidelidad de los católicos que se verían en aquel caso como abandonados. Por eso, después de haber felicitado al arzobispo de Tréveris por sus valientes declaraciones, añadía: «Creemos que las represalias, incluso violentas y aun en el caso de que conciernan no solo al obispo, sino también e incluso más gravemente a otros, no podrán contrarrestar el bien que las palabras de un obispo como tú difunden entre los católicos y sin duda también entre los demás». Por el contrario, el Papa, a pesar suyo, se veía obligado a proceder con gran reserva y no podía hablar con libertad de lo que él pensaba del Tercer Reich. De eso ya había dado una prueba en 1940, en su condena de la eutanasia que se practicaba en el Reich con los enfermos mentales. Un breve decreto del Santo Oficio había recordado la profunda inmoralidad del método. El Papa se expresaba así: «Hemos dado la palabra a la más alta instancia de la Curia para que se manifieste de la manera más breve y más sobria posible». Pero, después de esa intervención, él esperaba que los obispos sacaran las conclusiones. Y cuando un obispo, por ejemplo, el de Münster, elevó su voz contra las prácticas de eutanasia condenadas por el Papa no pudo ocultar su satisfacción. Clemens August Graf von Galen, obispo de Münster en Westfalia, no se sentía obligado a la misma discreción que el Papa. Su seguridad personal podía estar en juego, pero nada podía poner en duda su patriotismo ni presentarlo como enemigo del pueblo alemán. Igualmente, cuando en julio de 1941 la Gestapo expulsó de Münster a los jesuitas y a los religiosos de la Inmaculada, y de los hospitales de la ciudad se sacaron las cenizas de 800 enfermos mentales para ser entregadas a sus familias, el obispo von Galen subió al púlpito y llamó a las cosas por su nombre. Expulsar a religiosos inocentes es un crimen contra la justicia, pero la eutanasia es un asesinato que el Código de Derecho Penal castiga con la muerte. Es la violación más grave del quinto mandamiento, que acarrea a los culpables y a sus cómplices la cólera de un Dios ultrajado.

Al tener conocimiento de esos sermones, Pío XII escribió el 30 de septiembre de 1941 al obispo de Berlín, que también había expresado su alegría. También a nos mismos nos han causado un consuelo y una satisfacción, como hacía tiempo que no habíamos experimentado, en el doloroso camino que estamos recorriendo en compañía de los católicos de Alemania. Y el 2 de febrero siguiente, el Papa se felicitaba por dos discursos del cardenal de Múnich, predicados los días 2 de noviembre y 31 de diciembre de 1941. Lo hacía con estas palabras: «Nos mismo los hemos leído con profunda edificación, y con frecuencia llega hasta nos el eco que suscita en el pueblo la palabra iluminada y valiente del obispo, y nos consta que es altamente eficaz, por no decir necesaria, para sostener la fuerza de resistencia moral de los fieles». Lo que el Papa no podía decir, sin correr el riesgo de ser considerado enemigo de Alemania y de empujar fuera de la Iglesia a los cristianos que, entusiasmados por las victorias alemanas, dudaban de su fe, un obispo von Galen o un cardenal Faulhaber podían proclamarlo desde lo más alto de su cátedra de Münster o de Múnich. De ese modo, a principios de 1942, Pío XII, por medio del cardenal Faulhaber, se dirigió a los sacerdotes y a los estudiantes de teología llamados al servicio militar, exhortándolos a guardarse de toda idea que esté en contradicción con la justicia y la caridad cristiana, y a profesar con sus actos y, cuando sea necesario, también con su palabra, sus principios católicos. El Papa exponía la convicción de que la Iglesia Católica de Alemania y la población alemana en general, quizá puedan un día felicitarse de que el mundo entero sepa que los sacerdotes católicos alemanes, los capellanes militares y hasta los soldados se han mostrado ante todo y contra todo como representantes de la benignitas et humanitas del Redentor. Cuando Pío XII evoca a los millones de católicos que se encuentran en el Reich, piensa no solo en las represalias que un discurso suyo podría desencadenar contra ellos, sino que se preocupa de no someter a una prueba demasiado severa la fe y la fidelidad a la Iglesia de los que aún permanecían sensibles a las seducciones y a los éxitos del Partido Nacional Socialista. La encíclica de Pío XI había presentado en su momento la oposición entre esta ideología y la doctrina de la Iglesia. En cambio, la propaganda del partido presentaba a la Iglesia como enemiga de la nación germánica. Era lógico que en tiempos de guerra esa propaganda encontrara espíritus y corazones más fácilmente accesibles a sus argumentos. Para desbaratar estas maniobras, Pío XII consideraba como soberanamente importante mantener estrechos contactos con el episcopado alemán para que su enseñanza pudiera llegar hasta los fieles. Por eso, con el fin de asegurar la comunicación con los obispos y por medio de ellos con los sacerdotes y los fieles de Alemania, el Papa Pacelli, contra la opinión del prelado en el que tenía su mayor confianza, mantuvo abierta la nunciatura de Berlín. La política y la diplomacia estaban al servicio de la misión del pastor supremo.

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1: Estimados amigos, reciban un cordial saludo. Hoy es 18 de julio y la Santa Madre Iglesia nos recuerda a San Federico de Utrecht. Nace hacia el año 790 en el seno de una noble familia de Frisia y es confiado para su educación al clero de la Iglesia de Utrecht, primero y más tarde al mismo obispo, que se aplica con ardor a formar el alma de aquel joven que era muy piadoso y muy trabajador, hasta que suficientemente preparado le confiere el sacerdocio. Se le confiere la importante misión del episcopado, pero ante tan sublime carga de responsabilidad, Federico, varón justo y lleno de humildad, se declara incapaz de aceptar el cargo de obispo de Utrecht, para el que ha sido elegido por el clero y el pueblo de aquella diócesis. Es necesaria toda la autoridad del emperador Ludovico Pío para que aquel sacerdote, conocido de todos por su ardor pastoral y su predicación, acepte la cátedra episcopal que ha quedado vacante a la muerte del obispo Rigfredo. Y la verdad es que nadie mejor que él podía encargarse de la diócesis. Por una parte, sus virtudes y su ciencia le daban autoridad necesaria para ocupar la silla episcopal, y por otra, el haber vivido en íntima comunicación con Rigfredo le hacían el más conocedor de la situación. Consagrado obispo en presencia del mismo emperador, Federico se entrega generosamente a su misión, que cumplirá fielmente hasta las últimas consecuencias. Los primeros tiempos de su episcopado los dedica nuestro santo a la villa de Utrecht, esforzándose en devolver la paz a su pueblo y en hacer desaparecer los últimos restos de paganismo. Siempre acogedor, es generoso para con los pobres, hospitalario para los viajeros y sacrificado en sus visitas a los enfermos. Entregado a la vida de oración y sacrificio, no ahorra vigilias ni ayunos en favor de sus diocesanos. Más adelante, su celo le lanza a recorrer todo el territorio que le ha sido confiado. En todas partes trabaja de manera incansable en la reforma de las costumbres de sus diocesanos y, de una manera especial, lo hace en la isla de Walcheren, donde reinaba la más burda inmoralidad. Se dedica también a combatir la herejía arriana, bastante extendida en Frisia, y poco a poco va reproduciéndolos a los herejes la verdadera fe católica. Para asegurar la duración de este retorno a la verdad, San Federico compone una profesión de fe que resume la enseñanza católica sobre la Santísima Trinidad y ordena que se recite tres veces cada día una oración en honor de las tres divinas personas. Muere mártir en Utrecht en 1838, cuando, habiendo recorrido toda la diócesis, un día, mientras estaba dando gracias de la misa, es atacado por dos criminales que le atraviesan las entrañas, muriendo a los pocos minutos. Muy bien, queridos amigos, hasta aquí nuestro santo para el día de hoy.

0: defiende la vida.
1: Vosotros cansáis a vuestro Dios. Vosotros cansáis a vuestro Dios. Es verdad, con nuestra conducta cansamos a Dios. Pues vean el juicio. Dios es como fuego de fundidor, como lejía de lavandero. Se sentará para fundir y purgar. Y purificará a los hijos de Leví, y los acrisolará como el oro y la plata. El juicio, castigos de Dios, purgatorio, infierno. Y ahora, que yo, vuestro Dios, no cambio, y vosotros no termináis nunca, diciendo que os arrepentís y vuelvo a pecar. Os arrepentís y vuelvo a pecar. Yo no cambio nunca. Ahí estoy en el altar. Por más ofensas que me hagáis, vosotros no acabáis nunca de cambiar.
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0: En el nombre del Padre, y del Hijo, y del Espíritu Santo.
1: Amén.
0: La gracia de nuestro Señor Jesucristo, el amor del Padre, y la comunión del Espíritu Santo estén con ustedes.
1: Y con tu espíritu.
0: Hermanos, para celebrar dignamente estos sagrados misterios, reconozcamos nuestros pecados.

0: Yo confieso ante Dios Todopoderoso y ante ustedes, hermanos, que he pecado mucho de pensamiento, palabra, obra y omisión, por mi gran culpa. Por eso ruego a Santa María, siempre Virgen, a los ángeles, a los santos y a ustedes, hermanos, que intercedan por mí ante Dios nuestro Señor. Dios Todopoderoso tenga misericordia de nosotros, perdone nuestros pecados y nos lleve a la vida eterna.
1: Amén.

0: Oh Dios, que de modo inefable has edificado un templo santo para tu Hijo en el seno virginal de Santa María, concédenos adorarte en el Espíritu Santo y en la verdad, siguiendo fielmente la gracia del bautismo, para merecer convertirnos nosotros también en templos vivos de tu gloria. Por nuestro Señor Jesucristo, tu Hijo, que vive y reina contigo, en la unidad del Espíritu Santo y es Dios por los siglos de los siglos.
1: Amén. Lectura de la profecía de Miqueas. Ay de los que traman el crimen y planean pérfidas acciones en sus camas. En cuanto apunte el día, las ejecutan porque tienen poder. Desean campos y los roban, casas y se apoderan de ellas. Oprimen al cabeza de familia y a los suyos. Explotan al ciudadano y a sus bienes. Por tanto, esto dice el Señor: yo también tramo contra estas gentes un mal del que no podrán apartar el cuello y no andarán con la cabeza en alto, pues serán malos tiempos aquellos. Aquel día les dedicarán una sátira, se cantará una elegía que diga: estamos totalmente perdidos, pues se reparten el lote de mi pueblo. ¿Cómo se volverá hacia mí para restituir nuestros campos, que ahora está repartido? Por ello no tendrás quien te eche a suerte un lote en la asamblea del Señor. Palabra de Dios.
2: Te alabamos, Señor.
1: No te olvides de los humildes, Señor.
2: No te olvides de los humildes, Señor.
1: ¿Por qué te quedas lejos, Señor, y te escondes en el momento del aprieto? En su soberbia el impío oprime al infeliz y lo enreda en las intrigas que ha tramado.
2: No te olvides de los humildes, Señor.
1: El malvado se gloría en su ambición, el codicioso blasfema y desprecia al Señor. El malvado dice con insolencia: no hay Dios que me pida cuenta.
2: No te olvides de los humildes, Señor.
1: Su boca está llena de maldiciones, de engaños y de fraudes. Su lengua encubre maldad y opresión. En el zaguán se sienta al acecho para matar a escondidas al inocente.
2: No te olvides de los humildes, Señor.
1: Pero tú ves las penas y los trabajos, tú miras y los tomas en tus manos. A ti se encomienda el pobre, tú socorres al huérfano.
2: No te olvides de los humildes, Señor.

0: Y el Señor esté con ustedes.
1: Y con tu espíritu.
0: Lectura del Santo Evangelio según San Mateo.
1: Gloria a ti, Señor.
0: En aquel tiempo, al salir de la sinagoga, los fariseos planearon el modo de acabar con Jesús. Pero Jesús se enteró, se marchó de allí y muchos lo siguieron. Él los curó a todos, mandándoles que no lo descubrieran. Así se cumplió lo dicho por medio del profeta Isaías: miren a mi siervo, mi elegido, mi amado, en quien me complazco. Sobre él pondré mi espíritu, para que anuncie el derecho a las naciones. No porfiará, ni no gritará, nadie escuchará su voz por las calles. La caña cascada no la quebrará, la mecha vacilante no la apagará, hasta llevar el derecho a la victoria. En su nombre esperarán las naciones. Palabra del Señor.
1: Gloria a ti, Señor Jesús.
0: Amados hermanos, en nuestro Señor Jesucristo y María Santísima, el día sábado siempre es un día, por la antigua tradición, dedicado a la Virgen Santísima. Una colección, diríamos, de misas dedicadas a la Virgen para los diferentes tiempos litúrgicos y en el tiempo ordinario también. Y hay una que dice: la Virgen María, templo del Señor. El misterio del templo alcanzó su perfección en Cristo Jesús, cuando expulsó a los vendedores del templo, los cambistas, etc. Y le preguntaron: ¿qué señal haces para hacer esto, para haber hecho esto? Destruir este templo, y en tres días lo volveré a edificar. Y los que habían preguntado, los judíos, en 40 y tantos años, 46, 47 años, se ha construido este templo y tú piensas construirlo en 3 días. Y San Juan, que escribió el último evangelista, que escribió el Evangelio, aclara que hablaba de su resurrección, de su cuerpo, ¿no? El templo, el cuerpo de Cristo es el templo, el nuevo templo del Señor, en quien habita corporalmente toda la plenitud de la divinidad, dice San Pablo. En la Sagrada Escritura también la Iglesia es llamada templo santo o consagrado. Dice también San Pablo: sois conciudadanos de los santos, miembros de la familia de Dios, estáis edificados sobre el cimiento de los apóstoles y profetas, y el mismo Cristo Jesús es la piedra angular. Por él todo el edificio queda ensamblado y se va levantando hasta formar un templo consagrado al Señor, un templo construido con piedras vivas que somos cada uno de nosotros, los bautizados. Y también cada uno de los fieles, por la inhabitación de Dios en sus corazones, es templo de Dios. También nos dice San Pablo: ¿no sabéis que sois templo de Dios y que el Espíritu de Dios habita en vosotros? Porque el templo de Dios es santo, ese templo sois vosotros. Pues, con mucha más razón, la Santísima Virgen es, a título especial, templo santo. ¿Por qué? primero por haber llevado en sus entrañas inmaculadas al mismo Hijo de Dios. Se convirtió en el templo verdadero del Dios verdadero. Por haber conservado la palabra de Dios en su corazón, por haber amado intensamente a Cristo y haber guardado fielmente sus palabras, el Hijo y el Padre, según la promesa del Señor, vinieron a ella e hicieron morada en ella. Qué bonito. Primero por haber llevado en sus entrañas inmaculadas al mismo Hijo de Dios y por haber conservado la palabra de Dios en su corazón. Santa María es llamada Templo Santo, edificado de modo inefable por Dios para su Hijo. Es templo de la gloria de Dios por el misterio de la encarnación, por su fe obediente. Es templo de justicia, templo de piedad para nosotros, pecadores. Templo lleno del Espíritu Santo. Qué bonito que nos adentremos, vayamos a ese templo santo que es la Virgen Santísima, templo del Señor. También se pueden emplear otras imágenes tomadas de la Sagrada Escritura para significar a la Santísima Virgen. Imágenes que significan casi lo mismo que la imagen del templo, morada que tiene a Dios en medio y que no vacila. Casa del Señor que Dios ha llenado con su presencia. Casa de oro, como decimos en las letanías, adornada por el Espíritu Santo con toda clase de virtudes. Palacio real, resplandeciente por el fulgor de la verdad, en el que habitó el Rey de Reyes. Ciudad santa, que alegran los ríos de la gracia. Arca de la Alianza, también, ¿no?, en las letanías, Arca de la Alianza, que contiene la nueva alianza, y no solamente la nueva alianza, sino al autor de la nueva ley. Qué bonito, todo eso es María, morada, templo, morada, casa del Señor, casa de oro, palacio real, arca de la alianza. Animémonos a habitar en este templo, en esta casa, en esta morada, en este palacio, en este arca que es la Virgen María.
1: Reflexionamos brevemente sobre el Evangelio y la homilía que acabamos de escuchar.

0: Unidos a María, figura e imagen de la Iglesia que un día será glorificada, presentemos nuestras oraciones a Dios Padre en favor de todos los hombres, por la Iglesia, pueblo creyente, para que todos sus miembros sean, para que en todos sus miembros sea llamada dichosa por haber creído que la palabra de Dios se cumplirá, roguemos al Señor.
1: Te lo pedimos, Señor.
0: Por quienes lo han dejado todo para seguir a Cristo, para que sepan, como María, escoger la mejor parte y entregarse totalmente al único necesario, roguemos al Señor.
1: Te lo pedimos, Señor.
0: Por los jóvenes y los adolescentes, para que aspiren siempre a realizar en su vida ideales de pureza y caridad, imitando a la siempre Virgen María, roguemos al Señor.
1: Te lo pedimos, Señor.
0: Por las intenciones y necesidades de los que guían nuestras comunidades, roguemos al Señor.
1: Te lo pedimos, Señor.
0: Por nuestros enfermos y nuestros difuntos, roguemos al Señor.
1: Te lo pedimos, Señor.
0: Por nuestros bienhechores, vivos y difuntos, roguemos al Señor.
1: Te lo pedimos, Señor.
0: Padre de bondad, que estos deseos que te presentamos encuentren eco en tu amor generoso y que nos ayude la intercesión poderosa de la Madre de tu Hijo, el que vive y reina por los siglos de los siglos.
1: Amén.

0: Oren, hermanos, para que este sacrificio mío y suyo sea agradable a Dios Padre Todopoderoso.
1: El Señor reciba de tus manos este sacrificio para alabanza y gloria de su nombre, para nuestro bien y el de toda su santa Iglesia.
0: Recibe, Señor, los dones que te presentamos con alegría en la memoria de Santa María Virgen, cuya vida es para nosotros modelo de oración y de alabanza, y concédenos vivir como ella para ofrecerte un sacrificio verdadero. Por Jesucristo nuestro Señor.
1: Amén.
0: Y el Señor esté con ustedes.
1: Y con tu espíritu.
0: Levantemos el corazón.
1: Lo tenemos levantado hacia el Señor.
0: Demos gracias al Señor nuestro Dios.
1: Es justo y necesario.
0: En verdad es justo y necesario, es nuestro deber y salvación, darte gracias siempre y en todo lugar, Señor Padre Santo, Dios Todopoderoso y Eterno, porque te has preparado una morada en nosotros, purificada e iluminada por el Espíritu Santo y santificada con tu presencia. La Virgen María, por el misterio de la Encarnación y por su fe obediente, se convirtió en templo singular de tu gloria, casa de oro, adornada por el Espíritu con toda clase de virtudes, palacio real, resplandeciente por el fulgor de la verdad, ciudad santa, que alegran los ríos de la gracia, arca de la nueva alianza que contiene al autor de la nueva ley, Jesucristo, Señor nuestro. Por él los ángeles y los arcángeles te adoran eternamente gozosos en tu presencia. Permítenos unirnos a sus voces, cantando tu alabanza.

Padre misericordioso, te pedimos humildemente, por Jesucristo, tu Hijo nuestro Señor, que aceptes y bendigas estos dones. Este sacrificio santo y puro que te ofrecemos, ante todo por tu Iglesia santa y católica, para que le concedas la paz, la protejas, la congregues en la unidad y la gobiernes en el mundo entero, con tu servidor el Papa León, con nuestro obispo Javier, con el obispo auxiliar Raúl y todos los demás obispos que, fieles a la verdad, promueven la fe católica y apostólica. Acuérdate, Señor, de tus hijos.

de todos los aquí reunidos, cuya fe y entrega bien conoces, por ellos y todos los suyos, por el perdón de sus pecados y la salvación que esperan, te ofrecemos y ellos mismos te ofrecen este sacrificio de alabanza a ti, eterno Dios, vivo y verdadero. Reunidos en comunión con toda la Iglesia, veneramos la memoria ante todo de la gloriosa siempre Virgen María, Madre de Jesucristo, nuestro Dios y Señor, la de su esposo San José, la de los santos apóstoles y mártires, Pedro y Pablo, Andrés, Santiago y Juan, Tomás, Santiago, Felipe, Bartolomé, Mateo, Simón y Tadeo, Lino, Cleto, Clemente, Sisto, Cornelio, Cipriano, Lorenzo, Crisógono, Juan y Pablo, Cosme y Damián, y la de todos los santos. Por sus méritos y oraciones, concédenos en todo tu protección. Por Cristo nuestro Señor. Amén. Acepta, Señor, en tu bondad esta ofrenda de tus siervos y de toda tu familia santa. Ordena en tu paz nuestros días, líbranos de la condenación eterna y cuéntanos entre tus elegidos. Por Cristo nuestro Señor. Amén. Bendice y santifica esta ofrenda, Padre, haciéndola perfecta, espiritual y digna de ti, que se convierta para nosotros en el cuerpo y la sangre de tu Hijo amado, Jesucristo nuestro Señor, el cual, la víspera de su pasión, tomó pan en sus santas y venerables manos, y elevando los ojos al cielo, hacia ti, Dios Padre suyo todopoderoso, dando gracias, te bendijo, lo partió y lo dio a sus discípulos, diciendo: tomen y coman todos de él, porque esto es mi cuerpo, que será entregado por ustedes.

Del mismo modo, acabada la cena, tomó este cáliz glorioso en sus santas y venerables manos. Dando gracias, te bendijo y lo dio a sus discípulos, diciendo: Tomen y beban todos de él, porque este es el cáliz de mi sangre, sangre de la alianza nueva y eterna, que será derramada por ustedes y por muchos para el perdón de los pecados. Hagan esto en conmemoración mía.

0: Este es el misterio de la fe.
1: Anunciamos tu muerte, proclamamos tu resurrección. Ven, Señor Jesús.
0: Por eso, Padre, nosotros, tus siervos y todo tu pueblo santo, al celebrar este memorial de la muerte gloriosa de Jesucristo, tu Hijo nuestro Señor, de su santa resurrección del lugar de los muertos y de su admirable ascensión a los cielos, te ofrecemos, Dios de gloria y majestad, de los mismos bienes que nos has dado, el sacrificio puro, inmaculado y santo, pan de vida eterna y cáliz de eterna salvación. Mira con ojos de bondad esta ofrenda y acéptala, como aceptaste los dones del justo Abel, el sacrificio de Abraham, nuestro padre en la fe, y la oblación pura de tu sumo sacerdote Melquisedec. Te pedimos humildemente, Dios Todopoderoso, que esta ofrenda sea llevada a tu presencia, hasta el altar del cielo por manos de tu ángel, para que cuantos recibimos el cuerpo y la sangre de tu Hijo, al participar aquí de este altar, seamos colmados de gracia y bendición. Por Cristo nuestro Señor. Amén. Acuérdate también, Señor, de tu Hijo, Jaime Enrique, que nos ha precedido con el signo de la fe y duerme ya el sueño de la paz.

0: Ay, el Señor, y a cuanto descansan en Cristo, concédeles el lugar del consuelo, de la luz y de la paz. Por Cristo nuestro Señor. Amén. Ya nosotros, pecadores siervos tuyos, que confiamos en tu infinita misericordia, admítenos en la asamblea de los santos apóstoles y mártires: Juan el Bautista, Esteban, Matías y Bernabé, Ignacio, Alejandro, Marcelino y Pedro, Felicidad y Perpetua, Águeda, Lucía, Inés, Cecilia, Anastasia y de todos los santos. Y acéptanos en su compañía, no por nuestros méritos, sino conforme a tu bondad. Por Cristo, Señor nuestro, por quien sigues creando todos los bienes, los santificas, los llenas de vida, los bendices y los repartes entre nosotros. Por Cristo, con Él y en Él, a ti Dios Padre Omnipotente, en la unidad del Espíritu Santo, todo honor y toda gloria, por los siglos de los siglos.
1: Amén.
0: Fieles a la recomendación del Salvador y siguiendo su divina enseñanza, nos atrevemos a decir: Padre nuestro que estás en el cielo, santificado sea tu nombre, venga a nosotros tu reino, hágase tu voluntad en la tierra como en el cielo. Danos hoy nuestro pan de cada día, perdona nuestras ofensas, como también nosotros perdonamos a los que nos ofenden. No nos dejes caer en la tentación y líbranos del mal. Líbranos de todos los males, Señor, y concédenos la paz en nuestros días, para que, ayudados por tu misericordia, vivamos siempre libres de pecado y protegidos de toda perturbación, mientras esperamos la gloriosa venida de nuestro Salvador Jesucristo.
1: Tuyo es el Tuyo el poder y la gloria por siempre, Señor.
0: Señor Jesucristo, que dijiste a tus apóstoles: la paz les dejo, mi paz les doy. No tengas en cuenta nuestros pecados, sino la fe de tu Iglesia, y conforme a tu palabra concédele la paz y la unidad. Tú que vives y reinas por los siglos de los siglos.
1: Amén.
0: La paz del Señor esté siempre con ustedes.
1: Y con tu espíritu.
0: Dense fraternalmente la paz.

Este es el Cordero de Dios que quita el pecado del mundo. Dichosos los invitados a la cena del Señor. Señor, no soy digno de que entres en mi casa, pero una palabra tuya bastará para sanarme.

En estos momentos en que obviamente no puedes comulgar de forma sacramental, sí lo puedes hacer de forma espiritual. La Iglesia nos estimula a multiplicar siempre que podamos estas comuniones espirituales, que puedes hacer en estos términos o parecidos. Creo, Señor Jesús, que estás realmente presente en el Santísimo Sacramento del altar. Me pesa de verdad haberte ofendido. Te amo sobre todas las cosas y deseo con ardor recibirte. Pero ya que no puedo hacerlo ahora sacramentalmente, ven al menos espiritualmente a mi corazón. Quisiera recibirte con todo el amor, la pureza, la humildad y la fe que tuvo la Santísima Virgen María para recibirte. Quédate conmigo y no permitas que jamás me aparte de ti.

Después de comulgar, el Señor está presente realmente dentro de nosotros durante unos 20 minutos, que es el tiempo que tardan en disolverse las especies eucarísticas. Es el momento ideal para dar gracias al Señor por todos los beneficios recibidos, tanto materiales como espirituales. La existencia, la redención, la fe, la salud. Pidamos al Señor nuestra conversión y la de nuestros familiares. Pidamos por nuestra perseverancia en el camino del bien y todas aquellas gracias que más necesitamos y no sabemos pedir. También existen algunas oraciones propias de la liturgia que podemos rezar en este momento. Alma de Cristo, santifícame. Cuerpo de Cristo, sálvame. Sangre de Cristo, embriágame. Agua del costado de Cristo, lávame. Pasión de Cristo, confórtame. Oh buen Jesús, óyeme. Dentro de tus llagas, escóndeme. No permitas que me aparte de ti. Del maligno enemigo, defiéndeme. En la hora de mi muerte, llámame. Y mándame ir a ti, para que con tus ángeles y santos te alabe y te bendiga por los siglos de los siglos. Amén. Tomad, Señor, y recibid toda mi libertad, mi memoria, mi entendimiento y toda mi voluntad, todo mi haber y mi poseer. Vos me lo disteis, a vos, Señor, lo torno. Todo es vuestro. Disponed de ello a toda vuestra voluntad. Dadme vuestro amor y gracia, que ésta me basta. Amén. Miradme, oh mi amado y buen Jesús. Postrado ante vuestra santísima presencia, os ruego con el mayor fervor, imprimáis en mi corazón vivos sentimientos de fe, esperanza y caridad. Verdadero dolor de mis pecados, y propósito firmísimo de jamás ofenderos, mientras que yo, con todo el amor y compasión de que soy capaz, voy considerando vuestras cinco llagas, comenzando por aquello que dijo de vos, oh buen Jesús, el santo profeta David. Han taladrado mis manos y mis pies, y se pueden contar todos mis huesos.

0: Oremos. Alimentados con esta Eucaristía, haz, Señor, que te sirvamos con una conducta libre de pecado y siguiendo el ejemplo de la Virgen María, te veneremos presente en nuestros hermanos y proclamemos con ella tu grandeza, alabándote sinceramente. Por Jesucristo nuestro Señor.
1: Amén.
0: Que el Señor esté con ustedes.
1: Y con tu espíritu.
0: La bendición de Dios Todopoderoso, Padre, Hijo y Espíritu Santo, descienda sobre ustedes.
1: Amén.
0: Pueden ir en paz.
1: Demos gracias a Dios.
0: San Miguel Arcángel, defiéndenos en la batalla. Sé nuestro amparo contra la perversidad y acechanza del demonio. Reprímale, Dios, pedimos suplicantes. Y tú, príncipe de la milicia celestial, arroja al infierno con el divino poder a Satanás y a los otros espíritus malignos que andan dispersos por el mundo para la perdición de las almas. Amén.

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1: ¿Qué te dice Jesús hoy en el Evangelio? El Evangelio de hoy está tomado de San Mateo, capítulo 12, versículos del 14 al 21. Era el pasaje cuando los fariseos se confabularon contra Jesús para matarlo. Después que el Señor cura a un hombre en día de sábado, los fariseos deciden matar a Jesús. Entonces Él se retira a un lugar más seguro y pide a sus discípulos discreción. San Mateo señala entonces el cumplimiento de la profecía de Isaías sobre el siervo de Yahvé, que dice: «Pondré mi espíritu sobre él y anunciará la justicia a las naciones. No disputará, no gritará, no hará oír sus gritos en las plazas, no quebrará la caña quebrada ni apagará la mecha que humea». Jesús no quiere destruir, sino edificar y reparar. No quiere apagar el rescoldo que ha quedado, sino hacer que prenda allí de nuevo el fuego de su amor. Esta es otra cara de la compasión y misericordia del Señor que estamos llamados a imitar. ¿Cuántas veces nos puede suceder que ante una persona que nos parece incorregible por sus defectos, por sus vicios, por sus malas costumbres, perdemos la esperanza y decimos que no tiene remedio? Nos cansamos de dar oportunidades. Sin embargo, Dios no se cansa.

Nos cuesta tanto tener esa paciencia con nuestros hermanos. ¿Por qué nos decepcionamos tan fácilmente? ¿No será porque nos falta amor? El que ama nunca se cansa ni se decepciona. Es como una madre. Las madres que aman siempre encuentran motivos para justificar los errores de sus hijos y siempre conservan la esperanza de que cambien. Si nosotros no tenemos ese corazón maternal para nuestros hermanos, es porque nos falta amor a ellos. Pero no solo eso, es que también nos falta amor a Dios. Porque miren, hermanos, muchas veces las faltas o los pecados de los demás nos duelen o nos chocan, no porque los consideremos como una ofensa a Dios, sino porque los consideramos como una ofensa a nosotros mismos, porque nos hacen la vida imposible, o por lo menos bastante difícil, porque nos hacen sufrir, porque nos fastidian, porque nos quitan la paz. En resumen, el referente soy yo, no Dios. Porque si el referente fuera Dios, a mí me dolería el mal de mi prójimo por ser una ofensa a Dios, y entonces yo buscaría reparar esa ofensa desagraviando el corazón de Dios, supliendo la falta de mi hermano, rogando por su conversión y sacrificándome por conseguirla. Es lo que hacían los santos. Ante los pecados de la humanidad, ellos se ofrecían a Dios como víctimas para reparar y para conseguir la salvación de las almas. Por eso nunca desesperaban de la conversión de los peores pecadores. Es el caso que se cuenta de Santa Catalina de Siena, que una noche se puso a pelear con Dios por un pecador que estaba a punto de condenarse por sus maldades y atrocidades. Y el Señor le decía a Catalina que ya no le podía dar más oportunidades porque las había desperdiciado todas. Y Catalina peleaba con Dios. «Pero Señor, Tú eres misericordia infinita. ¿Cómo no lo vas a perdonar? Tú moriste por él. Tú derramaste Tu sangre por él». Y el Señor le decía, «No, Catalina». Entonces la santa, muy lista, le dijo, «Pues si lo condenas a él, me condenas a mí también, porque yo también he sido mala y no he merecido Tu perdón». Y tanto le porfió al Señor, que al final venció, y Dios le concedió a ese pecador una gracia de arrepentimiento, y se pudo confesar y se salvó. Claro, luego el Señor le dijo, «Catalina, accedo a tu petición, pero no me lo vuelvas a hacer». Pidámosle a la Virgen, hermanos, que nos conceda ese verdadero amor, amor a Dios y amor a nuestros hermanos, y que también nosotros estemos dispuestos a dar nuestra vida por la salvación de las almas.

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0: Hermanos, en nuestro Señor Jesucristo y María Santísima, nuestra Madre. Continuamos, queridos hermanos, en este santo retiro que queremos dedicar a San José, pidiéndole las gracias que necesitamos para combatir esas situaciones de falta de confianza en Dios, que produce el pesimismo. Hemos dicho, el pesimismo entristece. Hay tristeza que no es de pesimismo, ciertamente, pero el pesimismo produce tristeza. El pesimismo enerva, desanima. El pesimismo es desconfiado. Hay una sana desconfianza. Eso es lo que los santos y los tratados y los autores ascéticos, esa santa desconfianza de sí mismo. Nunca hay que confiar en los demás como si fuesen Dios. Veremos, tendremos terribles decepciones. Todos somos pecadores. Pero no hay que vivir en una perpetua desconfianza de todo, de todos, siempre, permanentemente. Y el pesimismo produce una desconfianza generalizada, permanente y sin razones ni motivos suficientes. Ese es efecto, ese es uno de los síntomas, una consecuencia del pesimismo. Entre otros los efectos del pesimismo es que acobarda. El pesimismo es causa, pero también efecto de la cobardía. La cobardía produce pesimismo. El pesimismo produce cobardía. Quien es temeroso no se atreve a acometer, a emprender empresas importantes. Si es valiente, el pesimismo le resta ese valor, parte de ese valor. El pesimismo es anticristiano. Por eso, más cristiano que San José, ¿quién puede ser? A ver. Y tú le pondrás por nombre Jesús, el primer cristiano. La primera cristiana es la Virgen, el primer cristiano es San José. Es el que le pone el nombre. Tú eres el Cristo. Jesús, que significa Salvador, le puso el nombre de Salvador. El pesimismo, como anticristiano, ¿por qué? ¿Ustedes pueden encontrar en el Evangelio alguna frase que incite a ser pusilánime, temeroso, pesimista? ¿Podrán encontrar algún santo que se haga, que llegue a la santidad pesimista? Todos los santos tenían esa confianza total en Dios, superaban el pesimismo, pero no nos confundamos. Una cosa es cuando el santo se mira y dice, de mí no se puede esperar nada más que mal, no es pesimismo. Que haya un cierto pesimismo de decir, si no fuese por la gracia de Dios, yo haría, yo cometería, yo caería, pues es lo lógico, eso no es, eso es realismo, no es pesimismo, es realismo. Aunque a veces juzgue de las situaciones adversamente. Por eso, ser pesimista es no haber leído el Evangelio. Y sin embargo, vemos en el Evangelio cómo cuando aquellos le preguntan, Señor, ¿y quién se puede salvar? Dice el evangelista que Jesús les miró clavando la mirada para penetrarles hasta el fondo una verdad. Para el hombre, sin Dios, imposible. Imposible. Eso es pesimista, eso es ser realista. Sin la gracia de Dios, ¿quién se puede salvar? Nadie. ¿Y quién puede tener la gracia de Dios por sus propios esfuerzos, méritos y valor? Nadie. ¿Yo cómo puedo llegar a ser hijo de Dios, tener la gracia de Dios, el perdón, por misericordia de Dios? Nada más, es la misericordia de Dios quien lo hace, no soy yo. Dios es el que me perdona. Dios es el que me da su gracia. Dios es el que me salva. Pero cuando yo confío en la misericordia de Dios, digo como San Pablo, todo lo puedo en aquel que me conforta. Yo todo lo puedo. Hasta hacer milagros. El milagro no es más que la intervención del poder de Dios. No es mío, no soy yo, es Dios. Es Dios. ¿Y Dios no va a poder hacer? Pues claro. Dios resucita muertos. Dios cura todas las enfermedades. Dios lo puede todo. Todo lo puede. Por eso el que diga, mire, Dios y yo, todo lo podemos. ¿Es un optimista, es un exaltado? No, es un realista. Y el que diga, yo sin Dios, nada puedo. ¿Pesimista? Absolutamente nada. Nada de pesimista. Pero el que empieza a decir, Dios conmigo no puede, pero hombre, tú con la gracia de Dios, tampoco, porque yo no puedo, ese ya es otra cosa. Eso es otra cosa. Por eso verán ustedes que el pesimismo no aparece en el Evangelio como el cristiano tiene que ser pesimista, tiene que vivir en el pesimismo, tiene que actuar como un pesimista. Jamás. Convertir al mundo entero, ¿quién? 12 apóstoles, sin letras. Pues vosotros no podréis. Esperad que venga el Espíritu Santo. Y el Espíritu Santo, veréis lo que hace. Y San Pedro, cuando viene el Espíritu Santo, sale y le predica allí a una multitud. Se convierte en 3.000. 3.000 con las palabras menos adecuadas para que se conviertan. Diciéndoles que son asesinos. Diciéndoles que son ignorantes. Y se convierten. Y se convierten. ¿Y yo qué podía hacer? Pues darles el bautismo, recibirlos. Entonces ya ellos vieron, el Espíritu Santo es el que lo hace. Tú déjate llevar, el Espíritu Santo lo hace. Si nos ponemos en la mano del Espíritu Santo, si nos ponemos en la mano de la Virgen, si hacemos como San José, dejarse llevar, se acabó totalmente el pesimismo. No es cristiano. El pesimismo es inhumano. Además de anticristiano, es inhumano, antihumano. El pesimista es un desconocedor de los hombres. Ese dicho de piensa mal y acertarás es falso. Y además es degradante de la naturaleza humana. En el fondo del corazón hay menos perversidad de lo que pensamos y nos figuramos. Eso de que todos los hombres estén siempre pensando el mal, concibiendo el mal, haciendo el mal. Hombre, en un corazón humano, sin Dios, pues ciertamente hay bastante de eso. Pero vean que los hombres, a pesar del sufrimiento y todas esas cosas, siempre aspiramos a buscar otra cosa, siempre hay algo de bueno. Como decía antes, cuando uno se mete con los niños de la calle, cuando uno se mete con drogadictos, cuando uno se mete con prostitutas, cuando uno se mete con quien sea, encuentra en el fondo tantos sentimientos buenos, tantas cosas positivas. Los hombres, más que malvados, son inconscientes, ligeros, vanidosos, infelices, seducidos. Hay algunos que van al mal y parecen lobos feroces. Pero cuando uno se encuentra con ellos, son corderos arrastrados por un cabecilla. A veces, uno se imagina, ¿no? Ahí cuando van los soldados, qué tal y qué cual. Pero los soldados son hombres, son personas, son jóvenes, pues que están ahí, algunos obligados, porque Imagínense ustedes, el ejército aquel de Napoleón conquistando países y todas esas cosas. Ustedes saben, cuando Napoleón vino para España, uno de los soldados que estaba allí, ¿quién era? A ver si se imaginan. El santo cura de Ars. Y él estaba destinado a venir a España entre los soldados, pero a la fuerza. Imagínense el santo cura de Ars de soldado. ¿Se lo imaginan? Pues piensen ustedes la ferocidad de ese hombre, ¿no? La agresividad de ese hombre, la perversidad de ese hombre. Por eso iba allí con su mochila, que no podía, que no sé qué. Se pierde en el camino, después no sé qué, al final terminó pues como un desertor del ejército, escondiéndose, pero él quería cumplir con lo que le mandaba el gobierno, pero se encontró en una circunstancia contraria a su voluntad. ¿Ves por ahí un desertor y dice, ve, ese es uno traidor a la patria, que no sé qué, no sé cuánto? ¿Ese, el santo cura de Ars? ¿Traidor a quién? Ese no era capaz de traicionar a nadie. Quería cumplir, pero cayó enfermo, no, tenía fiebre, no podía caminar. Métete en su historia, verás. Sí, claro que fue un desertor, pero primero, no se enroló en el ejército porque él quería, lo enrolaron a la fuerza y fue contra su voluntad. Pero una vez que ya estaba allí, quería ser fiel. No fue traidor a la patria porque él dijera, yo no peleo, yo no quiero hacer esto, yo me voy y aquí. Nada de eso. Cayó enfermo, no pudo ir. Y ves todas sus circunstancias, si es un santo que está tratando de vivir el momento actual en esa unión con Dios, y se encuentra de soldado, se encuentra de desertor, se encuentra escapado y prófugo ahí, escondido en los montes, cambiándose el nombre, haciéndose pasar por otra persona, hasta que por fin viene el indulto y ya puede regresar sin miedos a su casa. Por eso el pensar mal es inhumano y a veces es contra los hombres muy injusto. El pesimismo es irracional. Ciertamente, queridos hermanos, cuando vemos las cosas según la razón, me dice que siempre hay unas esperanzas. La razón no me dice que todo esto es un fracaso, todo va a la muerte, todo va así. Hay muchas razones para tener, aunque también hay razones para ver cosas negativas. Ciertamente, la muerte llega a todos, pero la muerte no se acaba ahí, hay la vida eterna después. O sea, que racionalmente no podemos ser pesimistas. Si ciertamente la situación del mundo vemos que no hay muchas esperanzas de muchas cosas positivas, pero fíjense, el mundo es que se creen que estaba mejor cuando Cristo vino. Sacrificios humanos, toda clase de males las había en el mundo. No había bombas atómicas, eso es verdad. No había bombas atómicas, bueno. No había cañones, bien. No había cañones, pero había guerras, había muertes, había odios, había envidias, había toda clase de pecados, había toda clase de desórdenes, y vino Cristo a salvar. Y fíjense, allá llega Cristo, cae en un pueblo donde él le rechazan desde el principio los jefes, y cómo transforma el mundo. Hay que ser optimistas con la gracia de Dios. San José ciertamente le enseñó a Jesús. Vean ustedes que San José tuvo una misión como padre de educador de Jesús. Jesús aprendió de San José muchas cosas. Aparte de lo que él tiene ya por ser el Hijo de Dios, aparte de eso, San José le enseñó ciertos optimismos en la vida, a poder trabajar y hacer ese trabajo que Jesús realizó hasta los 30 años, fue San José quien se lo enseñó. Por eso San José le enseñó a Jesús a ser optimista, a confiar en los hombres, que siempre hay hombres buenos, siempre tenemos un fondo bueno, aunque también tenemos algo malo, pero tenemos pasiones, claro. Pero hay que tener confianza en que si suscitamos el bien en las personas, pueden actuar bien. Con ayuda, todos podemos ser mejores. Y ya eso, nada más que con eso, con un poco de ayuda, esa persona puede ser mejor. Ya eso da mucho aliento. Hay unas categorías de hombres, ¿saben ustedes? Hay que ver a los hombres como, diríamos, ¿cómo podríamos estudiar estos pesimistas? Hay unos que podemos llamarle, hay una categoría que le vamos a llamar el hombre de dificultades. Hay un tipo de sujetos al que se puede llamar el hombre de dificultades. Es molestísimo y hay que dejarle en paz. Que no haga nada, que es en último término lo único que pretende. Ustedes verán una persona de estos que son el hombre de dificultades. Vamos a hacer tal cosa, pero es que eso trae este problema, es que esto tiene esta cosa, es que tiene aquella complicación, es que no sé qué. Entonces, nunca puedes empezar a actuar y si quieres hacer eso, tienes que sacar a este y dejarle, bueno, mira, tú quédate sentado, que yo lo voy a hacer. Lo dejas sentado, que es lo que él quiere, no hacer nada, y te vas y lo haces tú. Porque si cuentas hacerlo con este hombre de dificultades, vas a perder más tiempo, más esfuerzo, que en hacerlo tú solo. Hombre, yo te llamaba para que me ayudases. Es que no hay corriente, pues enchufa allí un cable y trae para acá. Entonces, venga, toma, aquí lo tienes. Pero es que no sé qué, es que. Y todos son dificultades. El hombre de dificultades se figura que es un lince porque ve las dificultades. Él se imagina un hombre muy inteligente porque inmediatamente que surge una empresa, un industrial que pone, que emprende un negocio y ve que le va a costar mucho hallar el capital y más ahora en tiempo de crisis. Fíjate cómo va a hacer para conseguir. Eso sí que va a ser difícil. Además, tiene que hallar al gerente experto, una persona que tenga experiencia, pero es que para que eso funcione tiene que tener un buen gerente, una persona que sea capaz, que tenga experiencia, que no sé qué, y te pone todos los problemas. Y tienes que conseguir, hoy día el mercado está muy avanzado, tienen que ser máquinas modernas que hagan esto, que tal, que cual, porque si no eso. Y tienes que conseguir, pues además, si quieres hacer eso, tienes que conseguir un mercado que sea, que se pueda vender la cosa, que se lo compre, que esté bien cotizado. Y todos son los problemas. Según su criterio, el hombre de dificultades, no hacer nada, claro. Todo es tan difícil que es imposible. O sea, con tantas dificultades crees que vas a tener éxito. Mejor es no emprender nada. ¿Ustedes se imaginan una carrera? ¿Han visto la carrera de obstáculos cuando ponemos las vallas y la carrera de caballos y van corriendo y todo pa, pa, pa, pa, pa, saltando todas las vallas? Carrera de obstáculos. Porque un jinete en una carrera de obstáculos de caballos esté en lo alto del caballo y vea todos los obstáculos, podemos decir que es, fíjate, qué fenómeno, ¿no? Qué hombre ve todas las dificultades. Nadie alaba a uno porque ve las dificultades. Al que se alaba es al primero que la supera y que llega a la meta. A ese es al que se aplaude. Ese es el fenómeno, ese es el bueno, ese es el positivo. El hombre de dificultades se cree que el mérito está en ver dificultades. San José, fíjense que no le puso ni una sola dificultad a los ángeles. Cuando el ángel va y le avisa, toma María. No puso ni una sola dificultad. Pero es que si la gente sabe, es que si no sé qué, es que la ley, es que no empezó a poner dificultades. San José, podríamos llamarle el hombre soluciones. Él es el hombre soluciones. Para todo. Fíjense en Belén, que nadie le recibe. En un pesebre, en un portal. Pero una solución ante una necesidad. Una solución. ¿Ya está? Ese es el hombre soluciones. El pesimista, este tipo de pesimista, esta categoría de pesimistas que es el hombre de dificultades, no saldría jamás de Nazaret, porque ¿y dónde vamos a ir? ¿Y quién nos va a recibir? ¿Y tú en ese estado? ¿Y si pasa algo? Y todo son dificultades. Bueno, vamos, ya verás cómo se soluciona. Empieza. Ver la solución de las dificultades y saber aplicar las soluciones, ese es el mérito. No está en ver dificultades, sino en ver soluciones y aplicarlas. Ver muchas soluciones prácticas a una dificultad, eso sí que es ver. El que tiene bien la vista no es el hombre de dificultades. Para predicar, ¿y qué vas a decir? Y si ya se lo han dicho, y si no sé qué, y si no sé cuándo. Todos son dificultades. Todos son dificultades. Es el hombre soluciones. Ver la dificultad, hay que hacer esto. Pues ahora, venga, esta solución, y esta, y esta, y esta, y esta, y esta, y esta, y esta. Todas las soluciones. Y aplicar la que da mejor resultado. Podríamos decir, ¿quieren ustedes ser ese hombre de dificultades? Tomar un propósito. Queda absolutamente prohibido exponer una dificultad sin dar una solución. Cuando ustedes se encuentren con un hombre de dificultades, una mujer de dificultades, un joven de dificultades, una joven de dificultades, una religiosa de dificultades, un sacerdote de dificultades. Entonces, en ese caso, mire, lo mejor es, mire, usted no puede hablar sino para dar soluciones. No puede exponer ni una sola dificultad si no, juntamente no dice cuál es la solución. Porque traer dificultades y dificultades, ya lo vemos los demás. No hace falta que me lo digan. Lo que necesito es lo positivo. Dime, este problema, esta solución. Este problema, esta solución. Y ya está. Y si no, cállate. Está mejor callado, que no hablando. Para no ceder ante las dificultades, como San José, que no se detenía ante nada. Vean ustedes, por eso en el cielo, aunque San José es el santo del silencio, el santo del silencio, no habla. En el Evangelio no está ni una sola palabra suya. ¿Creen que era mudo? No. Pero él dice, ¿para qué empezar a poner dificultades? Lo mejor es solucionar. Y más vale una obra que mil palabras. Un discurso, ¿para qué sirve? Mejor es la solución. Por eso el hombre de dificultades, San José. Ese sí que supo dar soluciones, perdón, el hombre soluciones, no dificultades, el hombre soluciones, San José. Ese sí que supo dar solución a todas las circunstancias extraordinarias y difíciles en que Dios le puso, en que la vida le ponía.
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0: 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Yo creo que esta frase del Evangelio, que si ustedes lo recuerdan, es después de la Anunciación, ¿no? Creo recordar, a ver si yo también me equivoco, ¿no? En que el ángel se lo dice a Nuestra Señora, ¿no? Todo es posible para el que cree. Pero también en muchos momentos. A ella le dice nada es imposible para Dios. Ahora me acuerdo. En otros momentos, esta frase maravillosa que también mueve a los misioneros a nunca desanimarse. Todo es posible para el que cree. Ahora nos vamos a desplazar virtualmente, que es gratuito, al Cusco, Perú. Al altiplano del Cusco, a más de 3.000 metros de altura, y nos vamos a una población, una comunidad andina, llamada Acopía. Y nuestra anfitriona allí, que ya ha estado varias veces y como verán lo conoce muy bien, es la hermana Trinidad Alumbreros, que ahora mismo está en Madrid, pero que nos va a hablar de un proyecto que tienen los misioneros de Prodein en Acopía, allí a 3.000 metros de altura, en el altiplano de los Andes. Bienvenida, hermana Trinidad.
4: Gracias, hermana Carmen. A más de 3.000 metros, son como cerca de 3.500 metros que está Acopía sobre el nivel del mar.
0: Pero no te faltaba el aire cuando subiste ahí por primera vez.
4: Sí, me faltaba el aire, pero me sobraba tanto entusiasmo y tanta felicidad que no lo noté mucho.
0: Compensó. Bueno, pero cuéntanos, me gustaría saber, y también que nuestros mismos amigos de Acopía, que también escuchan el programa, vean la diferencia, porque muchos, o sea, no habrá muchos quizás que tengan la edad para haber valorado la diferencia. ¿Cómo era Acopía cuando tú lo visitaste por primera vez? ¿En qué año, más o menos?
4: En el año 1979. La primera vez que llegué a Acopía, allí y estuve 2 años, bueno, no solamente en Acopía, en la misión nuestra en Cuzco, y luego volví en el 2001, 2002, luego en el 2015, y ahora quiero volver otra vez.
0: Pero dime, primero dime la diferencia, pero yo he visto fotografías también de cuando estabas por ahí, pero cuéntanos para que se vea también qué bonito lo que hace juntamente con la población de una comunidad como esta pequeñita y pues la ayuda de los misioneros, la ayuda de todos ustedes, las personas que dicen esto hay que sacarlo adelante a este pueblo. Bueno, pues todo lo que se ha hecho, cuéntanos un poquito.
4: Pues mira, el cambio es un cambio muy importante que además se ve, o sea, inmediatamente. Yo recuerdo la primera vez cuando llegué a Acopía, la mayoría de las casitas pues eran de adobe todas con el techo de paja. Después, cuando he vuelto, ya van teniendo su techo de aire. O sea, han ido haciendo sus casitas. No había colegio, entonces un colegio como el que tenemos ahora. Teníamos una pequeña posta sanitaria que la puso el padre Molina, porque hay que decir que Acopía fue el primer centro misional que el padre Molina comenzó en Cusco, ¿no? Propiamente. Tenía muchísimo cariño el padre Acopía. Y entonces empezó con una pequeña posta, ahora hay una pequeña clínica, no tan pequeña, ya es una clínica importante, ¿no? Y que además, muy bien atendida, el colegio, que no había colegio, empezamos con una guardería, ya es un colegio bastante importante, con muchos niños, y luego también en la población ha habido un progreso, un cambio, y eso da muchísima alegría. Y luego a nivel espiritual, porque también la iglesia de Acopía, en la parroquia original, era un templo, es un templo muy hermoso, pero muy, muy antiguo, ¿no? Y entonces el padre Molina...
0: También de adobe.
4: Sí, de adobe, y claro, estaba, pues, por el tiempo y todo, estaba un poquito, bueno, bastante deteriorado, ¿no? Entonces se hizo una iglesia muy bonita, la parroquia de San Jerónimo. San Jerónimo es el párroco de Acopía y...
0: O sea, el párroco, el titular, digamos, el patrono.
4: El patrono, el patrono de Acopía. Y entonces se construyó una iglesia muy bonita, que el padre Molina le tenía mucha, le encantaba aquella iglesita. Y también se llevó una imagen de la Virgen de Fátima, una imagen preciosa, que la donaron aquí en España. Creo que fue un ejercitante que, oyendo hablar al padre Molina, precisamente de Acopía, de la fe de aquel pueblo, de lo que él había visto, de todo lo que se podía hacer y el hambre que tenía la población de Acopía de colaborar con las ayudas recibidas, entonces pues este señor donó una preciosa imagen que está allí en el templo parroquial. Bueno, pues efectivamente merece mucho la pena, el cambio ha sido muy grande y tenemos que darle muchas gracias a Dios. Pero no se ha terminado, la labor sigue.
0: De desarrollo integral, como quería el padre Molina, es decir, bueno, se puede decir aquello del pez y la caña de pescar, porque Acopía se encuentra al lado de una magnífica laguna, ¿verdad? Y justamente lo que intenta la Fundación Prodein, promotora de desarrollo integral, no es solamente una mejora por aquí, otra por allá. A veces no hay más remedio que empezar por ahí, sanear el agua, atender casos médicos y demás. Pero es que hay un tema que yo también recuerdo muy bien a Acopía, y hay un tema de desnutrición que incluso a nivel de la comunidad, podemos decir, o sea, de toda la aldea, sigue vigente, ¿no? Es verdad que en la pequeña clínica de Acopía los enfermos son bien atendidos. Por otra parte, recuerdo que es un lugar muy apropiado para personas con dolencias de tuberculosis, porque el aire es tan puro ahí arriba, ¿eh? O sea, y el sol. O sea que realmente la gente se puede recuperar a condición de alimentarse. Entonces, ¿qué es lo que pasa? Tenemos en estos momentos un proyecto de nutrición para este pueblo. Dar medios para que pueda, pues además los niños puedan crecer, pero sanamente y de una forma equilibrada. Nosotros tenemos ahí un comedor desde hace muchos años, pero no basta con eso, porque ¿qué es lo que se da de comer en ese comedor? Luego están los ancianos. En fin, cuéntanos un poquito, ¿cuál es la situación de muchos de los ancianos que están allá? Y es bueno que ustedes lo puedan ver en imagen.
4: Pues la situación, primero quiero aclarar una cosa, ¿no? El tema de la pandemia que ha castigado pues a muchísimos países, ha hecho pues muchos estragos a nivel económico especialmente, ¿no? Eso, las consecuencias de la pandemia se dejan sentir mucho más pues en zonas como concretamente Acopía, ¿no? Bueno, y sin ir muy lejos, yo ahora mismo estoy hablando desde Madrid y aquí, en la puerta de la casa donde yo estoy, tenemos casi 1.000 personas buscando alimentos. En Madrid se reparten 2 veces por semana alimentos a 1.000 personas que lo están pasando muy mal. Quiero decir que si en la capital de España, en un país de Europa, la pandemia y toda la crisis económica que ha generado tiene estas consecuencias, pues pensemos en comunidades rurales, del altiplano, obviamente también, y posiblemente los efectos son mayores. Entonces, eso es primero aclarar esto, ¿no? Después, efectivamente, nosotros tenemos el colegio, Y actualmente en el comedor se están repartiendo alimentos para unas 330 personas y muchos ancianos. ¿Por qué los ancianos? Porque la mayoría de sus hijos, o sea, estos ancianos han quedado solos. Sus hijos se han ido pues buscando un futuro mejor, posiblemente a Lima, a Cuzco o fuera incluso de Perú. Están solos y necesitan ayuda. Entonces, y sobre todo, necesitan una alimentación adecuada. Y para empezar, necesitan alimentación, porque ellos tampoco tienen los medios, ni la salud, ni las fuerzas ahora para prepararlo. Entonces, por eso estamos con este proyecto. Ya desde hace tiempo tenemos este comedor, Nuestra Señora de la Esperanza, un nombre muy bonito, y queremos, pues, como muy bien decías, hermana Carmen, primero enriquecer pues, la dieta con más una mejor como abundancia de proteínas, un menú muy equilibrado, muy armónico, para que ayude al desarrollo, sobre todo también pensando en los niños. Y además necesitamos, porque claro, el comedor empezó pues, para los niños del colegio, pero han empezado a venir ancianos, vienen también otras personas, otros adultos, y necesitamos mejorar las instalaciones. O por mejor decir, pues hacer como un par de salones más para ofrecer un servicio mejor.
0: Porque... Claro, pensemos que, o sea, nuestros hermanos, que podíamos ser nosotros perfectamente, porque no es verdad que lo hemos pensado muchas veces, ¿no? ¿Por qué yo? ¿Por qué yo? ¿Cuánto he merecido yo nacer en un país donde puedo tener alimento estupendo, donde no me falta de nada? Hablemos de las cosas normales de la vida, ¿verdad? ¿Por qué yo? Cuando, pues no sé ahora mismo la proporción, pero a lo mejor de 10 personas en nuestro planeta Tierra, nuestra casa común, pues resulta que de estos 10, pues a lo mejor somos 3 los que tenemos para comer, para vestir, para vivir dignamente. ¿Por qué yo he sido tan privilegiado? Pues yo creo que, hermana, si te hiciéramos esta pregunta a ti, tu respuesta sería clarísima, no porque yo sea mejor, sino para que yo haga algo, ¿no es así?
4: Efectivamente, hermana Carmen, si hemos nacido en un ambiente donde no carecemos, no hemos carecido de nada, no es para que nosotros nos apropiemos de eso, sino para porque somos menos administradores, recordemos, somos menos administradores. Y con esto que comentabas antes, yo ahora hace muy poquito, por otra actividad que tuve, busqué datos, estadísticas recientes, las saqué del departamento correspondiente de la ONU, y en este momento, en el mundo, el nivel de pobreza se ha disparado. O sea, se pensaba que conforme pasara el tiempo iba a ir desapareciendo el flagelo del hambre. Y sin embargo, no solamente no ha desaparecido, sino que se ha incrementado. Ahora mismo hay 873 millones de personas, se dice muy pronto, en situación de miseria extrema. Y mueren por hambre, por las consecuencias del hambre, más de 40 millones de personas al año. Eso es tremendo, ¿no? Eso es tremendo. Entonces, bueno, pues los que podemos y los que tenemos no es para que nos quedemos con ese dinero o con esos medios, es para que los compartamos. Recordemos que rezamos el Padre Nuestro y precisamente decimos Padre Nuestro porque somos todos hermanos y yo no puedo quedarme con lo que no es mío porque es de mi hermano también.
0: Sí, y más sabiendo que en el mundo existen recursos para todos, toda la población, y aunque fuera multiplicada por 4, esto también es fruto de estudios científicos. Pero, ¿qué pasa? Hay que tener cuidado con las estadísticas. A veces las estadísticas se hacen y se anuncian para sacar de eso una consecuencia equivocada, que es, como lo hace la ONU, con perdón, todo el mundo lo sabe, bueno, pues entonces evitar nacimientos en los países pobres, porque aquí sobra gente. Y esa no es la solución. Precisamente a base de ese tipo de políticas es como estamos ahora, empeorando cada vez más. Pensemos que la gran riqueza de un país son los jóvenes, son los niños, es el futuro. Entonces, a este futuro es el que hay que potenciar y fortalecer, y es lo que estamos proponiéndoles ahora en este programa Misiones y Evangelización con la Fundación Prodein, para mejorar las instalaciones y no solo eso, la alimentación, los utensilios de cocina del comedor Nuestra Señora de la Esperanza en la población rural del Cusco, Perú, de la población de Acopía. Vamos a una pausa y estamos aquí. En tantos viajes como ha realizado Juan Pablo II, con un matrimonio misionero.
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0: Pues sí, vamos a preguntarte. A mí me gustaría que nos cuentes quizá historias de una o dos personas muy concretas para que nos podamos poner en su lugar. Adelante, hermana.
4: Pues mira, sí que quisiera compartir el caso de Eloy. Cuando yo llegué a Copía, Eloy era un niño de unos 2 añitos, lo teníamos en la guardería. Él no sabía decir su nombre, decía Elio, le llamábamos todos Elio. Y era un niño muy simpático, un niño precioso. Pues Eloy ha crecido y también se nota que ha tenido pues esa base, sintió ese cariño en la guardería, ese apoyo. Y él ahora, a su vez, está contribuyendo para ayudar a los... Se casó con una chica también muy buena, de allí de Acopía. No recuerdo ahora mismo el nombre de ella, pero están haciendo mucho bien. Él, por ejemplo, pues va repartiendo alimentos porque... Ah, se me ha olvidado comentar que además del comedor, nosotros en Sangarará, otra comunidad andina muy, muy cerquita, muy, muy próxima a Acopía, tenemos también, atendemos... pues a más de 30 personas con alimentos de forma constante, ¿no? Y entonces pues él lo iba repartiendo estos alimentos, ayuda, colabora mucho en el colegio, en el comedor. ¡Qué alegría!, ¿no? Lo que hemos comentado otras veces con respecto a Copía o cuando hemos hablado de Pumacanchi, estos niños que empezaron en el colegio, que pues eran muy chiquititos, que posiblemente provenían de situaciones difíciles a nivel económico, familiar, han crecido con ese amor, con esa vida espiritual que se procura. No olvidemos que es un desarrollo integral el que queremos dar. Entonces, pues ahora ellos al crecer, al tener una profesión, al tener unas capacidades, las quieren compartir. Y eso es muy hermoso.
0: Perfectamente. Eloy nos dice, tengo aquí un escrito: damos gracias por nuestro colegio Nuestra Señora de la Esperanza y el comedor donde nuestros hijos pueden alimentarse para estudiar, aprender a amar a nuestro Señor, a la Santísima Virgen, alimentarse diariamente. Gracias a todos los colaboradores de Prodein que nos han ayudado y los que nos quieren seguir ayudando. Y además, ¿sabes qué me entusiasma? Porque ¿a quién? O sea, a mí personalmente esto es lo que me da ganas de ayudar. Saber que yo le estoy aportando de un dinero que me cuesta dinero ganar, pues le estoy ayudando a una población donde los mismos de la población también están haciendo el máximo, como Eloy, ayudando con todas sus ganas. Eso sí que vale la pena. Y en segundo lugar, háblanos de Judith Waman. ¿Quién es Judith?
4: Es la esposa de Eloy, una chica muy buena, y también pues los dos están colaborando mucho, están muy agradecidos por la ayuda que han recibido, y como muy bien dices, es que de bien nacidos es ser agradecidos. Entonces ellos todo esto que han recibido lo están compartiendo, lo están pues irradiando, ¿no? Así que demos muchas gracias a Dios, porque así como ellos hay muchos niños ahora que cuando crezcan podrán a su vez también ayudarnos a nosotros, posiblemente los que están nuestros oyentes, que ahora pues pueden estar en situaciones muy seguras, no sabemos en su momento qué necesidad van a tener.
0: Pensemos que sí, que muy bien. Fíjate que Judith Huamán nos está ayudando en el reparto de alimentos, precisamente en la población cercana de Sangarará, donde más bien atendemos en su mayoría niños de escasos recursos, niños que, pues, pastorcitos, que ya los pueden ver en pantalla, muchas veces pues con sus ojotas, casi descalzos, con un frío intenso en lo alto de la sierra. Y cada uno de estos niños, pues, vive problemáticas familiares muy difíciles que es necesario que paliemos para sacarlos adelante. Y díganme, en su propia vida, cada uno de nosotros lo puede decir, hoy, ¿qué he comido? ¿Qué he tomado en el desayuno? ¿Qué voy a comer? ¿Qué voy a cenar? Pues yo les puedo decir personalmente, a mí me da mucha seguridad el saber que tengo un alimento sano y bueno, pues me da ánimos para seguir viviendo y trabajar. Pues lo mismo a cada uno de estos, bueno, no quiero ni repetir la cifra tan astronómica que nos has dicho, pero vamos a centrarnos en personas concretas, en un pueblo concreto al que ustedes y nosotros podemos ayudar, Ya existe la estructura en el comedor, ya se está haciendo mucho bien, pero hay que optimizarlo. Para eso les vamos a recordar en pantalla el Bizum, ¿sí? Para que vean desde España la manera muy sencilla de colaborar. Y ya saben que en la web de Prodein, prodein.org, pueden consultar todas sus dudas, pueden ayudar y pueden animarse a viajar, encontrarse allí y conocer a nuestros amigos Eloy y Judith Huamán, que están haciendo todo el bien que pueden. Hasta siempre, hermana Trinidad. Gracias.
4: Gracias. Adiós, hermana Carmen. Gracias.
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amarás al Señor tu Dios, Señor Creador, con todo tu corazón. No puedes poner el corazón en nadie si no te vale para ponerlo en ti.

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2: Qué difícil nos resulta en nuestras relaciones con los demás, con uno mismo, ser auténticos. Y empiezo así porque precisamente el programa de hoy lo vamos a dedicar a algo muy importante que siempre tendría que estar en nuestra vida: ser sencillos como palomas. Y es precisamente así como se titula el programa. El mismo Jesús lo dijo y lo vamos a ver

0: nuestro invitado tan especial como siempre. Pero primero voy a saludar a nuestros técnicos aquí en Barcelona, en España, Carlos Quequesana, en conexión como siempre con nuestros queridísimos compañeros de Radio Católica Mundial en la ciudad de Birmingham, en Alabama. Allí está nuestro compañero Jorge Graña, como siempre. Y bueno, antes de saludar a nuestro invitado, que ya lo conocen, vamos a decir las preguntas de esta semana, las preguntas del concurso que ya hay personas que han escrito respondiendo. La primera, ¿en qué siglo vivió Santo Tomás de Aquino? La segunda, ¿qué santa escribió el libro de las moradas del alma o castillo interior? Y la tercera, ¿qué nombre se da al tipo de canto llano que se usa en la liturgia en latín, especialmente por parte de los monjes, de tradición muy antigua? Bueno, pues ya tienen ahí las preguntas de esta semana. Ahora nos vamos hasta Madrid, aquí en España, porque hemos ya conectado con Fray Abel, que está hoy con nosotros para hablar de algo tan, tan precioso que tenía San Francisco, que era la sencillez, era transparente, lo que era por dentro, eso era por fuera. Fray Abel, bienvenido al programa.
1: Muchas gracias, hermana. Paz y bien para todos nuestros oyentes. Es una alegría compartir con todos ustedes una vez más este programa, siempre de la mano de nuestra Madre la Virgen.
0: Muchísimas gracias, Fray Abel. Recordemos que es religioso de la Orden de Frailes Menores Conventuales, franciscanos conventuales, del convento de San Buenaventura en Madrid, aquí en España. Y hoy le propuse a Fray Abel, el mes pasado, de hablar de la sencillez de San Francisco, que es modelo también para nosotros, pero que ya Jesús en el Evangelio nos dice que hay que ser sencillos como palomas. Y es algo muy precioso porque estamos rodeados en un mundo donde la sencillez brilla por su ausencia y que lo que más brilla es esa doblez, ese ser complicados, prevenidos, que no me conozcan, comportarme de una manera que no soy yo así, pero no quiero darme a conocer cómo soy por temores, etcétera. Bueno, por eso Fray Abel nos va a explicar un poquito cómo vivió Fray Abel San Francisco la sencillez, cómo la vivió él.
1: Bueno, yo creo que lo primero que tenemos que decir es que para San Francisco la sencillez no fue únicamente algo que él buscó, sino que fue una gracia, un regalo de Dios que recibió junto con el de su conversión. Porque sabemos que antes de la conversión a San Francisco le gustaba mucho también la apariencia. Vivía, pues como tantos otros en su época, vivía de apariencias. Además, eso lo podía permitir, pues el hijo de una familia con posibilidades económicas y, por lo tanto, el aparentar, en el fondo, el mostrar mucho más de lo que realmente era, el tener que dar una imagen de sí mismo, de su estatus social, de sus posibilidades económicas. Es decir, que también él vivió esa ambigüedad, esa doblez con la que muchas veces las personas podemos vivir.
0: Sí.
1: Y claro, al final eso también lo haces pues porque necesitas, ¿no?, dar una imagen de ti mismo, ser reconocido, ser aplaudido, ser seguido, ser... Bueno, sabemos, en el caso de San Francisco, además hay una cosa muy curiosa, y es que cuando las fuentes, es decir, los textos antiguos que nos hablan de él, tienen que transmitirnos en qué consistió su conversión, su cambio, su transformación, fíjese, nos dice uno de los textos, la leyenda de los tres compañeros, que San Francisco dejó de adorarse a sí mismo, dejó de adorarse a sí mismo, de ser el centro de atención, de ser el verdadero protagonista, ¿verdad?, de su vida, sí, porque lo había sido para su padre, lo era también para sus amigos, para la juventud de Asís, que bien sabemos que lo seguía porque era el rey de las fiestas y le gustaba demostrarlo. Y efectivamente, a raíz de su conversión, hermana Dolores, notamos en San Francisco un cambio muy profundo también en esto. Su vida se va haciendo cada vez más sencilla. La búsqueda más real y como más querida por él no es tanto ya la de aparentar, sino la de ser quien en verdad es. Y por lo tanto busca cada vez más, también a través de su oración, como decíamos, porque la sencillez para él es sobre todo un don de Dios, busca esa autenticidad entre el ser y el hacer, entre el pensar y el decir. Yo creo que esto es lo bonito, y cuando una persona realmente recibe este don, justamente lo que empieza a vivir es esto, ¿no? Y nos atrae profundamente, como le ocurrió a San Francisco, es decir, esta forma de ser, de vivir, de relacionarse, de tratar a los demás, se convirtió realmente en una especie de imán, o sea, se convirtió en alguien eso que atraía por esta coherencia, por esta, decíamos, autenticidad, ¿no?, en su vida.
0: Sí.
1: ¿Cómo lo vivió luego de manera concreta hermana Dolores? Pues lo iremos viendo, porque además hay muchas anécdotas preciosas a propósito de esto, palabras incluso del mismo San Francisco, que nos hablan de la necesidad que tenemos también hoy nosotros en nuestra sociedad de recuperar esta sencillez.
0: A mí, Fray Abel, quizás una, porque he leído varias veces el libro este de la editorial Lavac, que vienen varias leyendas escritas de la vida de San Francisco, y es verdad que hay muchos episodios, como cuando, ahora nos va a contar usted, pero cuando él le pusieron por enfermo una piel, creo que de conejo por dentro, y él la mostró por fuera para que vieran que no era tan penitente. Creo que era así un poquito, bueno, más o menos, y me creo que sabe a cuál me refiero, ¿verdad?
1: Sí,
0: sí, sí.
1: Igual que, y otra también que hay, no sé si la habrá leído usted, hermana Dolores, cuando en una cuaresma, que ya sabemos que es un tiempo donde la Iglesia nos invita pues a la penitencia, a la mortificación, ¿verdad?, para centrarnos en lo esencial y para poder vivir pues más unidos a Cristo en su pasión y en su muerte, también los días santos, ¿verdad?, de la Semana Santa, de la Pascua. Bueno, el caso es que sabemos que él, ya estando enfermo, le llevaron a la casa del obispo, allí en Asís, y claro, pues al estar enfermo el obispo le ofreció pues eso, un poco de caldo, o sea, alguna comida un poco más elaborada, más refinada, porque normalmente San Francisco comía de lo que le daban y con frecuencia muy mal, porque de hecho él al final de sus días pedirá perdón al hermano cuerpo por haberle tratado tan mal. Sabemos que mezclaba con la comida a veces ceniza y otras cosas. Bueno, eran prácticas penitenciales, eso, ¿no?, muy, muy radicales, que en esta época pues muchos santos las hacían también él, ¿no? Entonces el caso es que vivió esa cuaresma en casa del obispo y tuvo pues estas atenciones un poco más especiales. Y el último día de la cuaresma salió a la plaza principal, a una de las plazas principales de la ciudad de Asís, pidió a los hermanos que convocaran a la gente, como otras muchas veces, la gente pensaba que iba a predicar San Francisco.
0: Sí.
1: ¿Y qué hizo San Francisco? Entró en una de las iglesias cercanas, pidió al hermano que le despojara de su hábito y que le atara una cuerda al cuello y que le llevara por toda la ciudad gritando, aquí está Francisco, el que vosotros dais por santo, pero que es un comilón y un bebedor.
0: Sí.
1: Claro, nos puede parecer un episodio como muy duro, pero volvemos a lo de antes. En San Francisco notamos, a raíz de su conversión, del comienzo de su conversión, un deseo tremendo de vivir en la verdad. Como dice, nos dice el Señor Evangelio San Juan, ¿no? Vivir en la verdad, vivir en la verdad. Y entonces, cuando él percibía el más mínimo atisbo de que podía dar una imagen distinta de lo que realmente era, pues en este caso era capaz de hacer este tipo de gestos, ¿no?, como para que impactaran mucho. La gente ya sabía que era un santo, pero él no quería que la gente pensara de él lo que no era. Entonces, por eso buscaba y quería y procuraba siempre esta transparencia y esta autenticidad.
0: Qué bonito. Le iba a preguntar también, porque es que este tema se presta a muchas preguntas, sobre todo para hacernos una radiografía cada uno de nosotros, porque como ha dicho Fray Abel, es que es la sencillez, la transparencia, es que es la verdad. Y como Dios es la verdad, si no lo soy, yo no me puedo unir con Dios, que es la verdad, porque yo soy la mentira, es decir, no soy lo que soy. Y Fray Abel, le quería preguntar, ¿cómo se nota en nosotros que no somos sencillos? Porque a veces Pensamos, no, yo tengo que ser astuto porque ahora todo el mundo es astuto, porque si no me van a engañar, me van a tomar el pelo, voy a pasar por tonto, no, yo tengo que ser astuto como los demás. Y esto yo creo que es una trampa del demonio que nos va a quitar esa sencillez, simplicidad. No sé si me hago entender, Fray Abel.
1: Sí,
0: Sí.
1: claro que sí, hermana Dolores. Y de hecho, ante la pregunta que usted me acaba de hacer, la de cómo se nota que una persona no es sencilla, de primeras le voy a dar un poco la vuelta,
0: Sí.
1: porque ¿en qué notamos que una persona es sencilla? Pues personalmente me ocurre que cuando estoy con personas sencillas, por ejemplo, me suele pasar con hermanos de la orden, ya que llevan muchos años de vida religiosa.
0: Sí.
1: Muchos años de oración, muchos años, bueno, pues intentando ser fiel al Señor, a sus votos, a la profesión religiosa, muchos años viviendo también, pues, el camino del desprendimiento, de la desapropiación, de la pobreza franciscana, ¿no? Es propia del carisma. Llegan a los 70 años, 80 años, y yo les veo sencillos en su manera de comportarse cada día. Por ejemplo, las personas sencillas, hermanas Dolores, gozan con lo sencillo,
0: Así es.
1: gozan con lo pequeño. Por ejemplo, por eso le decía que me gustaría un poco dar la vuelta a la pregunta, porque yo lo que sí que voy percibiendo son como esa especie de rasgos propios de lo sencillo, ¿no? Entonces, una de las cosas que veo es esta: cualquier pequeño detalle que tienes con ellos, cómo lo agradecen, cómo se alegran, ¿verdad?
0: Sí.
1: Cualquier pequeña cosa que ellos puedan hacer, a veces son sus limitaciones también propias de la edad, pues lo hacen encantados. No te preocupes, que ya lo hago yo. Ya, no te preocupes, yo te cubro, yo celebro la misa, yo tal. Pues nosotros más jóvenes estamos empleados en tantas cosas, ¿no? Entonces,
0: Sí.
1: lo primero es esto. O sea, gozan, se alegran y agradecen profundamente las cosas sencillas. Esta es la primera cosa. La segunda, perdón. A mí me ocurre también, quizá porque estoy en la edad, ¿no?, pastoralmente más activa, ¿no? Pues a
0: Sí.
1: veces hay momentos, circunstancias donde los fracasos, pues también hay que decirlo, nuestros oyentes no se van a escandalizar de que la vida pastoral a veces no está exenta de fracasos, pues porque
0: Sí.
1: preparas, especialmente con los jóvenes, pues estoy aquí en Madrid en un colegio, no siempre la respuesta es la que uno desearía, en fin, a veces te quedas un poco con todo lo que habías planeado prácticamente tú solo y con dos o tres más, cuando habías preparado un encuentro para 50 y de repente te vienen tres y dices, bueno, pues ¿qué le vamos a hacer, no? Y así tantas otras cosas, ¿no? Y esto muchas veces, hermana Dolores, pues nos
0: Sí.
1: genera tristeza, turbación, desánimo. Pues cuando voy a alguno de estos hermanos, repito, en mi caso al menos lo veo la sencillez muy reflejada en ellos, pero no necesariamente la sencillez es un atributo de la persona mayor. Hay gente joven, de mediana edad, en cualquier etapa de su vida que puede ser sencillo, ¿no?
0: Así
1: Pero
0: es.
1: ¿por qué noto que son sencillos? Porque me acerco con mis preocupaciones, con mis inquietudes, con mis desánimos. ¿Me escuchan? Y después de escucharme, me dicen una o dos palabras, no más, no son de grandes discursos, una o dos palabras que desactivan el desánimo, la tristeza.
0: Que le
1: Es una cosa
0: desarman,
1: tremenda.
0: le desarman.
1: Totalmente, totalmente. Por la sencillez de las
0: Sí.
1: palabras, que yo reconozco como una sencillez que viene de Dios. Además, hay un hermano nuestro al que le gusta decir, y esto lo ha aprendido de San Francisco, no sé si está escrito tal cual. En algún sitio creo que no, porque conozco bastante bien las fuentes, pero si no es a lo mejor de alguna fuente directa, me refiero, pues quizá de alguna vida de San Francisco, y está inspirada, desde luego, en la experiencia del santo,
0: Sí.
1: donde este hermano dice que Dios es sencillo, que justamente lo complejo, lo enrevesado, eso no suele venir de Dios. Es verdad que yo a veces le he dicho, pero Dios es misterio, y dice, sí, pero es que no es lo mismo ser complejo, ¿verdad? Una cosa compleja que algo que es misterioso. Dice, porque Dios es misterio no porque sea enrevesado, algo oculto, algo, en fin. No, es misterio porque es inabarcable, porque nos desborda, porque es
0: Sí.
1: siempre más de lo que podamos pensar. Y es verdad, digo, qué bonita definición de misterio, que a veces la identificamos eso con lo oculto, lo
0: Sí.
1: recóndito, lo escondido, ¿verdad? No, no, si el misterio de San Pablo que ha llegado a su plenitud y se nos ha dado a conocer. Lo que pasa es que nos desborda, por eso el misterio, porque nos desborda, está siempre más allá de nosotros mismos, no es abarcable, no es controlable, no. Sin embargo, lo sencillo, cuando dice Dios es sencillo, justamente yo creo que se opone a lo complejo, eso, a lo enrevesado, a lo que hay
0: Sí.
1: que darle demasiadas vueltas. Hermana Dolores, yo que estoy en un colegio, es decir, con jóvenes todo el día,
0: Sí.
1: veo que hoy en día es una que es uno de los grandes males, de las grandes enfermedades. Me lo dicen los chicos, para Yabel, es que me como mucho la cabeza, le doy muchas vueltas, intento buscar solución, este darle muchas vueltas a las cosas. Pues justamente cuando yo me acerco a uno de estos hermanos y después de haberle dado muchas vueltas a las cosas por mi parte,
0: sí,
1: ellos con una palabra o dos son capaces de eso, de desactivar, de desmontar todo mi argumento, todo, y me dejan en paz, que esto es lo bonito. Digo, oye, pues me ha dado mucha paz esto que me han dicho, ¿no?
0: Sí.
1: Entonces sería como la segunda cosa. Y la tercera cosa que también tiene que ver con la sencillez, lo veo igualmente en estos hermanos, que ya no buscan tanto, o mejor dicho, no se preocupan tanto del qué dirán.
0: Exacto, exacto.
1: Del qué dirán, de lo que pueda pensar la gente. Es decir, hay como una espontaneidad buena y sana. Obviamente hay que tener siempre también prudencia, cautela, ¿verdad? En lo que hacemos, nuestros gestos, manifestaciones. Pero yo noto que ya no, su público, fíjese, su público es el Señor.
0: No lo entiendo público, perfectamente. Sí,
1: no
0: sí,
1: sé si
0: sí.
1: entiende, la,
0: sí,
1: se
0: sí.
1: entiende, ¿verdad? Su público es el Señor.
0: Así
1: o sea,
0: es.
1: Lo que realmente les importa es agradar al Señor y que lo que hagan, digan, en fin, pues sea del agrado del Señor, que si es del agrado del Señor, será también del agrado de las personas, en principio, de buena voluntad, ¿no?
0: Así
1: pero
0: es.
1: Su público es el Señor. Y yo digo que eso es libertad, porque la sencilla te acaba haciendo libre. Y esto es precioso.
0: Exactamente, la sencillez, qué bien lo ha dicho, acaba haciéndole a uno libre,
1: libre.
0: De todo, qué bonito. Y por ende, esa es la tranquilidad del alma, esa tranquilidad de conciencia de que estoy de cara a Dios y que Dios, al fin y al cabo, es el que ve todo. Como creo que decía San Francisco, yo solo soy lo que soy delante de Dios, ¿no?
1: Efectivamente,
0: sí.
1: Somos lo que somos ante Dios y no más, decía
0: Exacto.
1: él.
0: Exacto.
1: Somos lo que, una de sus admoniciones, de sus avisos espirituales, pues en uno de ellos dice esto, el hombre es cuanto es ante Dios y no más.
0: Así
1: no
0: es,
1: más.
0: Qué bonito. Bueno, Fray Abel, si le parece bien, vamos a hacer la primera pausa como es costumbre y luego seguimos porque, bueno, el tema de hoy creo que es precioso y que nos puede ayudar mucho a ser personas auténticas, no ser lo que no soy, porque a lo mejor aparento una cosa, pero yo no soy, es esa que aparento yo, es la autenticidad. Bueno, vamos a hacer la pausa y ya volvemos.
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0: Mientras hablaba Fray Abel de que un hermano de la comunidad le decía, pues eso, porque que Dios no es de vericuetos, complicado, sencillo, y pensaba, claro, es que, bueno, no sé, yo no sé mucho de filosofías, pero claro, sencillo es que no hay partes, es lo que es, no está, entonces, claro, Dios no tiene partes, Dios es Él lo que es. Entonces, qué bonito esto, reflejado sencillamente en nosotros, como que no hay vericuetos y partes, sino que es el que es. Y Fray Abel, le quería yo preguntar, ¿por qué, aunque ya lo estamos viendo en la conversación, pero a ver si nos da también para iluminarnos y que salgamos de estas complicaciones que tenemos tan enrevesadas, a cuál más rara, diría yo? Bueno, pues en el mundo y quizás la sociedad como que nos incita a eso de ponernos máscara. Me acuerdo que una vez alguien decía, nosotros parecemos una cebolla, que nos quitan las, que tenemos muchas, ¿cómo se dice lo de la cebolla? Muchas capas, y tengo una capa de esto de aparentar eso, tengo otra capa, hasta que llegamos al centro de la cebolla, que es el yo tan transparente a Dios, pero ese yo, el centro de esa cebolla, que podemos ser nosotros, está rodeado de muchas capas, entonces, claro, es como un impermeable que tenemos, que bueno, que ni nos conocemos a nosotros mismos, ni sabemos cómo somos a veces. Entonces, Fray Abel, por qué con tantas, como digo, ya nos lo está diciendo, pero ¿por qué ese querer ocultar ante los demás? Yo en el fondo pienso que es que somos esclavos de la opinión ajena, como decía San Francisco Javier, somos esclavos de lo que diga el otro de mí. Entonces, ¿por qué se vive con tantas máscaras, Fray Abel?
1: Bueno, yo creo que se vive con tantas máscaras. En primer lugar, la palabra de Dios nos dice que el hombre necesita esconderse detrás de ropajes porque es por su condición de pecador. Y lo primero que hacen Adán y Eva, si recuerdan nuestros oyentes en el libro de Génesis, después del pecado, es esconderse de Dios, de la mirada de Dios. Entonces, esto es así. Yo creo que en este mundo, ciertamente, tenemos que cargar un poco con todo esto, porque al final el pecado nos lleva siempre a huir, a escondernos, a andar ahí por callejones oscuros, etcétera. Aunque también es verdad, en el propio camino de santidad, de conversión, decíamos antes en el caso de San Francisco, en nosotros se acrecienta, ¿no? En el hombre se acrecienta ese deseo de vivir en la verdad, de vivir en la luz, no en la oscuridad. Entonces, eso por un lado, hay que tenerlo en cuenta. Y luego, en segundo lugar, fíjese, hermana Dolores, yo creo que nos escondemos detrás de tantas máscaras por el miedo,
0: por el miedo.
1: O sea, al menos es mi percepción personal, pero también en el acompañamiento, en la dirección espiritual, con jóvenes, adultos, me doy cuenta que detrás de muchas de las actitudes son las que intentamos escondernos, ¿no? Ponernos máscaras, aparentar, dar una imagen de nosotros, en el trabajo, con los amigos, en fin, ser complacientes, buscar tal. Siempre o casi siempre lo que hay es miedo. Miedo a ser quien soy, miedo a mostrarme tal y como soy, miedo a que no me acojan, a que no me reciban, miedo a que me rechacen, a que me aíslen y me rechacen. Entonces, como eso puede ser así, efectivamente, pues tendemos a escondernos detrás de máscaras, ¿no? Que queden una imagen de nosotros, una apariencia, en fin. Y entramos a veces también un poco junto con la máscara, pues en la mentira, en adornar las cosas, en no ser realmente transparentes, en fin. Yo creo que tiene que ver con eso, hermana Dolores.
0: Sí, y incluso Fray Abel, no sé si ha tenido experiencia, bueno, no le voy a ahora que en cuanto a la confesión, hasta en la confesión decimos, aminoramos el pecado, y entonces no lo decimos como es, sino que lo maquillamos. Hasta en una confesión, no digo casi el pecado con toda su crudeza, claro, siempre también con cierta delicadeza, ¿no?, ante el confesor, pero no lo decimos como es, sino que lo enmascaramos para que no suene tan fuerte, ¿no es verdad?
1: Totalmente. Y también en esto lo que percibo muchas veces es el miedo. Uh-huh. Porque, claro, decir las cosas tal cual son, llamar a las cosas por su nombre, con frecuencia revela pues nuestra pobreza y nos da vergüenza mostrarnos pobres y a la intemperie y en fin, ¿no? Y claro, pues por eso incluso en el sacramento de la confesión yo también he visto en esto un camino y que tiene que ver con lo que decíamos antes, cuando una persona empieza a ser más sencilla, también en la confesión llama las cosas por su nombre. Mira, pues este es mi pecado. Y si mi pecado es de soberbia, y no es bueno, es que tengo algunos momentos, tal cual. Entramos ahí en esas justificaciones. Bueno, yo escucho, obviamente, pero siempre me gusta ayudar a la persona, porque también me han ayudado a mí en esto. Y he notado que esto es liberador, porque la verdad al final te libera. Y eso lo experimentas, ¿no? Y miren, la verdad, decíamos antes, te hace libre. Así lo dice el Señor, ¿no? Entonces, cuando llegas a la confesión y puedes decir, no, es que mi pecado es la soberbia, o mi pecado es el orgullo, mi pecado es la envidia, ¿cuánto me cuesta? No, es que a veces, padre, pues claro, no sé, como que noto que me gustaría ser un poco tal. Digo, no, pues eso es envidia. No, pero envidia, sí, es envidia.
0: No, está retratando.
1: Claro, digo, es que si no te alegras del bien de los otros, es más, a veces notas que cuando a otro le va un poco mejor, tú te sientes mal. Eso, hijo, es envidia. Así es envidia, sí, es envidia. Y bueno, pues a partir de ahora, por eso digo que ha habido caminos bonitos también, en los que he ido acompañando a personas que se confiesan con cierta frecuencia conmigo, y bueno, pues a partir de ahora lo llamaré envidia. Entonces, claro, luego le preguntas, dices, y desde que lo llamas envidia, por poner un ejemplo,
0: sí, sí,
1: ¿tú has notado? Y dices, sí, o sea, noto que me ha liberado, o sea, que efectivamente me avergüenza ser envidioso a veces, pero también qué liberador es poder decir al Señor que su amor no depende. Claro, esto es lo bonito, no nos trata como merecen nuestros pecados, dice
0: así
1: el salmista.
0: Sí.
1: Entonces, poder decir, Señor, pues he sido envidioso, y he sido orgulloso, y he hecho esto, y he hecho lo otro, y llamar a las cosas por su nombre sin enmascararlas, sin justificarlas, eso es profundamente liberador. Y además, esto es, hermana Dolores, como cuando yo muchas veces lo comparo con lo que hacen los buenos médicos, ¿no? Cuando uno se hace pruebas diagnósticas y de repente le descubren una enfermedad grave, el buen médico, aunque sea muy crudo, te dice, mire, tiene esto, pues tiene un cáncer, o tiene un tal, bueno, lo que sea, ¿no? Una enfermedad, ya digo, de cierta gravedad. Te lo va a decir con el sumo respeto, pero claro, yo creo que engañar, decirte otra cosa distinta, no es bueno.
0: Exacto.
1: Claro, una vez que se nos dice lo que tenemos, cuál es nuestro mal, de ahí nace la posibilidad del remedio. Aunque sea muy duro descubrir que eres orgulloso, soberbio, tal. Bueno, pero es que para que tú puedas luego encontrar el remedio a ese mal y no a otro, necesitas reconocer que ese es tu mal y no otro.
0: Exacto.
1: Y muchas veces esto se lo explico y digo, por eso no es bueno enmascarar las cosas o no llamarlas por su nombre, porque de cómo llamemos las cosas, así tomaremos conciencia de ellas y podremos también buscar, junto con el médico de las almas, de los cuerpos y las almas, que es el Señor, la mejor medicina, el mejor remedio.
0: Así es. Y, Fray Abel, yo le quería... tuve... hace tiempo una experiencia con alguien que era muy, como se dice en algún país de América, muy frentera, es decir, que decían las cosas como era. Entonces, esta persona una vez me dijo, hermana, yo es que cuando tengo que decir las cosas claras, lo digo, y yo no soy doble. Pero yo en el fondo decía, pero hay algo raro, porque la sinceridad tiene que ir con, es decir, tiene que dar la mano a la caridad. Si yo soy de frente porque soy sencilla, pero a la vez hiero la caridad, ahí hay algo raro. Entonces yo, no sé por qué me salió esta respuesta, le dije, perdone, usted no es que sea llana y sincera, le digo, es que eso es una brutalidad, porque usted alardea de un poquito de ser sincero, pero es que está faltando a la caridad en el modo. Entonces, claro, eso, nunca le habían dicho eso, pero a mí me sonaba como algo raro. Digo, bueno, es que claro, tiene que, también ahí entra la caridad. Entonces, ¿cómo compaginaríamos hablar con sencillez, lo que al pan pan y al vino vino, pero también unido a no herir, pero no herir porque tengo respeto humano, no, sino porque, claro, el ser sencillo tiene que ir envuelto también en la caridad con el otro, ¿no es verdad, Fray Abel?
1: Totalmente, y además hay un principio, en este caso paulino, del apóstol San Pablo, que para mí es fundamental, en latín, seguramente que quizá nuestros oyentes lo hayan escuchado, se dice así, veritas in caritate, yo lo uso mucho en latín, sobre todo con los hermanos que conocen esta lengua, ¿no? Significa la verdad, sí, pero con caridad, ¿no? La verdad en la caridad. Y es una expresión de San Pablo, si no recuerdo mal, de la carta a los Efesios. Es decir, que la verdad, por supuesto, que hay que ir con ella siempre por delante, como decimos aquí en España, ¿no? La verdad por delante, pero con caridad. Si no va acompañada de caridad, ya no es verdad. A mí me gusta utilizar otra palabra, otro término, que es sincericidio. No es lo mismo la sinceridad que el sincericidio, porque el sincericidio en el fondo, ¿qué es? Es ese exceso de honestidad, ese exceso que prioriza, ¿no? Decir la verdad tal cual es, pero sin tener en cuenta a la persona.
0: Exacto.
1: Lo que le pueda doler, el daño que le puedas hacer, que le pueda salir. A veces hay ciertas cosas que no se pueden decir porque la persona no está capacitada para escucharlas.
0: Así
1: y a veces hay ciertas cosas que no es el momento oportuno de decirlas y hay que esperar.
0: Exacto.
1: Y hay que esperar el momento oportuno. Entonces, cuando uno no tiene en cuenta estas condiciones, es decir, no tiene en cuenta a la persona, hermana Dolores, Esto, sí, sí, en el fondo, no es sinceridad, sino que es sinfericidio. Y sinfericidio porque, claro, con la verdad se convierte en una especie de espada con
0: Así
1: la que
0: es.
1: Tú atacas y hieres a la otra persona.
0: Exacto.
1: Pues bueno,
0: Sí, sí.
1: no es lo mismo una cosa que la otra. Y, por supuesto, ese principio creo que es fundamental. Verdad, caritas, pero in veritate. O sea, perdón, caritas in veritate, ¿no? La verdad in veritate, pero siempre con la caridad, caritate.
0: Así es. Muy bien, eso creo que me captó muy bien. Bueno, este episodio que tuve, porque claro, me sonaba como mal. Digo, si es verdad, la llaneza, la ser, es bueno. Digo, pero claro, si voy hiriendo a todo el mundo, digo, aquí hay algo raro. Y entonces yo decía, no, lo que yo creo que es un salvajismo, es la forma esa, porque es que no va de acuerdo. Es decir, Dios en todo. Y yo a veces pienso, qué bonito Jesús. Con esta pecadora, el famoso episodio, Fray Abel, de que el que esté sin pecado tire la primera piedra. Pero es que Jesús, al dirigirse a ella, la trató con mucha delicadeza. Y esto enamora de Jesús. Dice la verdad, pero con una delicadeza que es que nos embelesa. ¿No le pasa a usted, Fray Abel?
1: Totalmente.
0: Ay,
1: y esa
0: sí.
1: es la verdadera caridad, ese es el amor. La caridad es el amor con el que Dios nos ama y, por lo tanto, ahí en esa caridad, pues claro, está la delicadeza, está la sensibilidad hacia la otra persona, el no querer herirla. El Señor únicamente era duro, porque lo era, con los que eran duros.
0: Exacto. ¿No?
1: Y trataban a los demás, claro, con esa especie de aire de superioridad, principalmente escribas y fariseos, ¿no? Pero luego con los pecadores era firme. Era firme, pero nunca duro.
0: Exacto.
1: Firme sí, pero nunca duro.
0: Sí.
1: Porque, efectivamente, y les decía la verdad, vete y no peques más. Pero después de haberla acogido, después de haber perdonado sus pecados, después de haber sanado su cuerpo y su alma. Entonces yo creo que tenemos que aprender del Maestro. Claro que sí.
0: Así es. Bueno, vamos a hacer la segunda pausa del programa, donde vamos a dar el correo electrónico por si alguno quiere escribir, y bueno, ya volvemos para seguir con Fray Abel, este tema tan bonito, no un tema, es que tiene que ser una realidad que tenemos que vivir cada uno de nosotros, que lo hemos titulado Sencillos como Palomas.
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0: Bueno, Fray Abel, como el programa con Fray Abel, no llegamos con él hasta el final por sus ocupaciones. Tengo una última, bueno, pregunta, aunque todavía nos quedan algunos minutos, sobre lo contrario. Y además es que hasta la palabra no gusta, doblez. Es que, o cuando Fray Abel nos decía, soy envidioso, es que hasta la misma palabra, o soy orgulloso, es que como que repele un poco. Entonces, la doblez que lo vivimos pues todos, ¿no? En cierta medida, a algunos se les nota más, otros más refinados, no se nos nota mucho, pero en fin, ahí estamos todos. ¿Qué es, aunque ya lo hemos dicho, pero para iluminarnos más, qué es la doblez y en qué se opone? Como digo, ya lo hemos dicho, pero seguro que Fray Abel tiene otra cara del prisma donde nos puede iluminar más, qué es la doblez y cómo se opone a esa sencillez que quiere el Señor de nosotros, porque ciertamente la sencillez es la verdad y es lo que da la libertad.
1: Pues yo creo que la doblez podríamos definirla como esa actitud, pues, por un lado, hipócrita, falsa. Uh-huh. Es en el fondo el esconderte siempre algo, ¿no? Bien sea por miedo, decíamos antes, bien sea porque hay un interés un poco oscuro, porque tienes algo que defender, porque en el fondo estás buscando algo distinto, ¿no? Y te estás sirviendo de esa situación o de esa persona, pero lo que tú buscas, es decir, eso, no hay transparencia, ¿no? No hay... como esa especie de cuando uno, ¿no? pues mira, por ejemplo, un día luminoso, un día ese cielo azul, ¿no? Que no hay nubes que te impidan, ¿no? Grises, que te impidan ver eso, ¿no? Pues con nitidez, ¿no? Entonces, cuando estás delante de una persona que vive así, con esta doblez, y empiezas a conocer a una persona así, tú notas que es opaca, ¿no?
0: Sí,
1: igual
0: sí,
1: que el cielo cuando está cubierto de nubes, ¿no? Pues lo mismo, ¿no? Es una persona opaca, no sabes muy bien lo que piensa. A veces nos ocurre esto, ¿verdad? No sabes muy bien lo que piensa.
0: ¿O por dónde
1: no
0: va a salir?
1: ¿Por dónde va a salir? ¿Cuál va a ser su reacción? ¿Qué es lo que realmente está queriendo decir? Porque sus palabras no son sencillas, no son transparentes. Siempre cierran ahí como un doble juego, un doble sentido. Pues era lo que justamente no era San Francisco.
0: Así es.
1: Por volver al protagonista hoy de nuestro programa, ¿verdad? Pues San Francisco era un hombre que cuando estabas ante él, veías que era él. O sea, era él tal cual. O sea, no era transparente eso, porque manifestaba externamente lo que había dentro de sí. Uh-huh. Y eso es maravilloso. Y a eso es a lo que tenemos también nosotros que, ojalá, ¿no?, tender y pedir en nuestra conversión personal. Porque es verdad, hermana Dolores, que a veces cuando nos planteamos la conversión y las gracias que necesitamos para que cada día podamos dar un paso adelante, quizá pensamos en otras cosas, pero no siempre reparamos en este aspecto que creo que es fundamental, el que estamos tratando. Uh-huh. Señor, dame un corazón sencillo, porque de los que tienen corazón sencillo, ¿no?, los puros de corazón, los limpios de corazón, los sencillos de corazón, es el reino de los cielos. A ellos es a quienes revelas tus secretos y tus misterios, Señor, ¿no? De los que son sencillos y puros, son los que más se asemejan a ti, y quisiste hacerte en este mundo el más pequeño, el más sencillo. Hay que pedir esta gracia, hermana Dolores. No sé qué le parece a usted.
0: No, claro. Y porque uno puede decir, no, yo soy sencillo, pero sencillo al 100%, bueno, yo lo dudo, porque todos nosotros, ¿no? Porque en cierta manera todos hemos perdido quizá esa candidez. Y ahora me viene a la mente, antes de despedirnos, Fray Abel, y que recemos con usted las tres Ave Marías. Ahora, justo ahora, me ha venido a la mente esta santa alemana conversa, que creo que la murió en el campo de concentración de Auschwitz, Santa Edith Stein, Santa Benedicta de la Cruz, que era judía y tuvo una conversión, era filósofa, y ella en sus escritos dice: es más fácil crucificarse con Cristo que volver a ser como niños. Y yo cuando leí esa frase digo, uy, qué garra tiene esta frase. Es más fácil llevar la cruz, crucificarse, que volver a ser sencillos como niños. Y ella decía que era de las cosas que más le habían costado, después de su conversión, volver a tener esa sencillez de niño, que por eso San Francisco lo queremos todos, porque es que no le parece esta frase muy con mucha garra.
1: Totalmente.
0: Sí.
1: Y además es muy real, porque ya sabemos que es la condición para tener el reino, el hacernos como niños.
0: Así es.
1: Pero a la vez también, cuando no se toma en serio esta llamada, esta invitación del Señor, experimenta las resistencias tremendas que hay dentro de sí para volver a ser niño
0: así
1: de verdad,
0: es,
1: ¿no? Con lo que esto conlleva.
0: Así es.
1: O sea, totalmente de acuerdo con Santa Edith Stein.
0: Muy bien. Bueno, pues Fray Abel, ya como ya sé que tiene que marcharse, no sé qué le parece, que recemos las tres Ave Marías y, bueno, luego también nos puede dar la bendición, y luego ya me quedo con los oyentes porque voy a leer los correos, que ellos siempre escriben con mucho gusto, y bueno, y por eso sé que es que escuchan los programas y están también muy agradecidos a los invitados porque aprenden ellos mucho. María, Madre mía, por el poder que te concedió el Padre, líbranos de caer en pecado. Dios te salve, María, llena eres de gracia, el Señor es contigo. Bendita tú eres entre todas las mujeres y bendito es el fruto de tu vientre, Jesús.
4: Santa María, Madre de Dios, ruega por nosotros pecadores, ahora y en la hora de nuestra muerte. Amén.
0: María, Madre mía, por la sabiduría que te concedió el Hijo, líbranos de caer en pecado. Dios te salve, María, llena eres de gracia, el Señor es contigo. Bendita tú eres entre todas las mujeres y bendito es el fruto de tu vientre, Jesús.
4: Santa María, Madre de Dios, ruega por nosotros pecadores, ahora y en la hora de nuestra muerte. Amén.
0: María, Madre mía, por el amor que te concedió el Espíritu Santo, líbranos de caer en pecado. Dios te salve, María, llena eres de gracia, el Señor es contigo. Bendita tú eres entre todas las mujeres, y bendito es el fruto de tu vientre, Jesús.
4: Santa María, Madre de Dios, ruega por nosotros, pecadores, ahora y en la hora de nuestra muerte. Amén.
0: Bueno, Fray Abel, antes de despedirnos, si nos puede dar a todos la bendición.
4: Que el Señor esté con vosotros.
0: Y con tu espíritu.
4: Y por intercesión de San Francisco de Asís y de todos nuestros santos, descienda sobre todos vosotros la bendición de Dios Todopoderoso, Padre, Hijo y Espíritu Santo.
0: Amén. Bueno, muchísimas gracias, Fray Abel, y esperamos que esté con nosotros en otro programa para seguir viendo estas virtudes, de San Francisco, que no solamente para los franciscanos, para todos nos vale. Muchísimas gracias, Fray Abel.
4: Gracias, hermana Dolores. Paz y bien para todos. Y hasta la próxima vez.
0: Muchísimas gracias. Bueno, pues me quedo con ustedes porque me escribieron y, yo siempre contesto. No creo que me haya olvidado contestar a alguno, pero bueno, si me he olvidado, me escriben. Hermana, no me nombró. Y entonces los voy a nombrar. Nos escribió ya la semana pasada desde Paraguay, Cacupé, creo que se dice así, Adela, bueno, creo que es la primera vez que usted nos escribe y nos pedía la novena poderosa, ya se la he enviado, y Adela, estás muy interesada en seguir conociendo a San José, y yo estoy más interesada en hacer los primeros miércoles los programas sobre San José, para que lo vayamos conociendo, porque San José, después de la Virgen, miren lo que digo, y no digo herejías, después de la Virgen es el santo más grande, pero no solo de los santos ya canonizados. San José está por encima de los querubines, de los serafines, de toda la corte celestial. Y algún día voy a hacer un programa para decirles por qué. Así que miren qué poder tiene San José, ahora también lo tiene con respecto, diciéndolo de alguna manera, ahora Jesús en el cielo también obedece a San José, como lo hizo aquí en la tierra, y le concede todo lo que San José le pide. Así que imagínense si no nos conviene hacernos amigos de San José. Bueno, nos escribió también Concepción desde Miami. Concepción escribe casi todos los días, me escribe o día por medio. Bueno, gracias Concepción por ese interés que pone siempre, bueno, en escribirnos, en comentarnos, la devoción que tiene al corazón de Jesús. También nos escribió Salomé y dice que lleva muchos años escuchando el programa, que le gusta mucho aprender de todos y de cada uno de ustedes, dice. Entonces me pidió la novena y también se la envié. Eileen también nos escribió contestando a las preguntas. Acertó tanto la semana pasada como esta semana que ya escribió. También escribió Fernando desde Lima, que siempre escribe dando la respuesta al concurso. También escribió Alberto, que vive en Dallas, ahí en Estados Unidos, y felicita por los programas y dice él que es de una gran ayuda, que ya tenía años que oía el programa desde que estaba nuestra queridísima Nelly, pero que no lo había podido escuchar y ahora vuelve a escucharlo. Me alegro mucho, Alberto, y que siga escuchando. Miren qué bonito hoy el programa. Hemos aprendido, al menos yo, hemos aprendido mucho de Fray Abel, porque uno dice, ¿pero quién es sencillo al 100%? Pues ninguno. ¿O es que somos tan originales como para ser diferentes? No. Como se dice aquí en España, no sé si en otros países, todos cojeamos de lo mismo. Unos más, otros menos, pero pues tenemos esas carencias. Bueno, también escribió María Mónica desde Medellín, en Colombia. También me pidió la imagen, esa que prometí y la sigo prometiendo para el que quiera, de San José. Bueno, pues ya también a María Mónica se la envié. Y bueno, creo que ya no tengo ningún otro correo. Tengo de las mismas personas que he nombrado porque escribieron también la semana pasada y esta. Bueno, ¿qué les puedo yo decir que no haya dicho Fray Abel? Es que, bueno, me ha gustado mucho el programa, creo que aquí a Carlos también, y a don Jorge no digamos, porque seguro que cuando termine el programa me va a decir, pero qué programa tan bueno, estoy segurísima. Bueno, y a mí también, qué bonito, y además se ve que Fray Abel tiene esa sencillez franciscana que nos falta mucho a nosotros. Y fíjense, estaba yo ahora pensando que ser sencillos con los demás, es verdad, que me conozcan como soy. Claro, que no me conozcan mucho si soy muy fiera, pues tampoco. Pero que sí, que bueno, que luego no me preocupe, ay Dios mío, ¿por qué he dicho esto? ¿Qué habrá pensado esta persona? Ay Dios mío, mejor no haberlo dicho. Ay, qué complicados que somos, la verdad. Pero también ser sencillos con Dios. Porque a veces nos escondemos de Dios cuando nos pide algo. Ay, no, no, no, no, yo no quiero escuchar eso, no, no, yo no quiero escuchar esto que Dios me pide, ¿no? Pues decir, Dios mío, ¿cómo se hace uno sencillo con Dios? Dios mío, ¿cómo me cuesta esto que sé que me pides, Dios mío, pero que yo no huya como Jonás? ¿Se acuerda Jonás huyendo de Dios, escondiéndose? Bueno, entonces decir, ay Dios mío, mira qué poca cosa soy, estoy huyendo de lo que sé que es tu voluntad. Yo sé que tu voluntad es que le pida, por ejemplo, que le pida perdón a esta persona, pero no quiero, y me viene a la mente, y me viene a la mente, pide perdón, y no quiero. Entonces también tener esa sencillez como de mostrarme ante Dios esos miedos, esos temores, y conmigo mismo, no cavilar en mi mente, ay, ¿qué habrá pensado este? ¿Cómo digo esto para que lo diga bien y no cause? Fíjense cuánto recoveco. Y por decirlo de una manera resumida, los enemigos de esta sencillez, bueno, pues es la soberbia. Ese, ¿qué cosa? Ahora en el mundo, bueno, ahora y siempre, pero ahora quizás estamos viviendo en una sociedad que uno no puede ser como es, porque entonces te descalifican, y entonces yo no quiero que me descalifiquen porque me aíslan, y no. Pero ante Dios, Dios a mí no me descalifica, al contrario, cuando soy lo que soy, como decía San Francisco, yo solo soy lo que soy ante Dios, no ante las personas. Puedo quizás aparentar que soy muy santo, pero a lo mejor por dentro tengo un orgullo tenaz. Pues esa soberbia de no aparentar que soy más santo de lo que soy, si es que soy algo, tengo algo de santidad. Esas que también nos lo dijo Fray Abel, esas cavilaciones, ¿habré caído bien? ¿Qué habrán pensado? Esas cavilaciones es falta de sencillez, el respeto humano, el falso temor, los miedos. Y fíjense, cuando yo empiezo, ¿cómo salgo yo de esto? Porque todos lo tenemos en mayor o menor medida. ¿Cómo salgo yo de esto, de no ser el que soy? ¿Saben una de las maneras que podría ser? Por ejemplo, a una amiga, un amigo, que he dicho algo, pero que lo he dicho por quedar bien. Bueno, ir a esa persona y decir, mira, ¿sabes una cosa? Eso te lo dije por quedar bien, pero en el fondo yo pensaba así. Y así. Pero qué difícil, ¿verdad? Dar ese paso, qué difícil, porque ya hemos hecho un callo de comportarnos de la otra manera, ¿no? De que no me conozca. Lo dijo muy bien Fray Abel, que no me conozca. no me pueden conocer. Por eso Jesús en el Evangelio, qué bonito, un niño le da igual. Es que un niño no se plantea si me conocen o no me conocen, es que no ni se lo plantea. Es lo que es. Y fíjense qué bonito. No se preocupa de lo que hizo ayer, de si metió la pata, no, ni se preocupa de mañana. Vive el momento presente, que es lo que yo tengo en mi mano. Yo, mañana no existe. Ayer tampoco existe. ¿Qué existe? Este momento que estamos juntos, ustedes y yo. Solo existe el momento presente. Qué bonito vivir el momento presente. Ay, Dios mío, ¿mañana qué va a pasar? No lo sé. Puede que me muera esta noche. No pienso en el mañana porque no existe. No pienso ayer en lo de ayer porque ya no existe. Y Dios me da la gracia para que yo viva de cara a Él hoy. Y no hoy, el momento de ahora mismo. Me da la gracia para vivirlo de cara a Él. Entonces, fíjense la sencillez de un niño. Vive el momento presente. Vive el momento presente. Qué bonito. Y cuando Jesús se refirió, si no volvéis a ser como niños, como el que le preguntó, bueno, y volver a ser como niño, ¿es que uno se puede meter en el seno materno? No, no. Es esa malicia que tenemos, esa doblez, sí. Un niño no tiene eso, no tiene eso. Entonces, no en la inmadurez, cuando uno tiene edad, pues tiene cierta madurez, pero que no caigamos en ser cada vez con esa maliciosos. Eso es lo que se refería Jesús, de volver a ser como niños. Bueno, pues qué bonito el programa de hoy. Bueno, todos nuestros invitados tienen una calidad que estoy sorprendida, porque realmente aprendemos mucho. Ustedes y yo, no crean que yo aquí ya sé todo. No, no, yo aprendo mucho. Y es tan bonito porque a todas las preguntas que les mando, a todo me dicen que sí, da gusto. Así que, bueno, pues a ver si invito para el próximo programa a Fray Abel también, para que comentemos otra virtud franciscana que nos vale a todos. Nos vale a todos. Bueno, pues sigan escribiendo. Ya les voy avisando que en agosto, como siempre, no vamos a estar, pero vamos a dejar programas para que sigan escuchando. Lo que sí es que más bien escriban correos a partir, bueno, en este mes sí, pero a partir luego ya, en agosto no, no escriban correos que no voy a estar, y ya a partir de septiembre sí. Pero bueno, julio seguimos, ¿eh?, haciendo programas en directo. Bueno, pues nada más que, como siempre digo, que la Sagrada Familia, Jesús, María y José, bueno, los bendigan siempre, los acompañen, los protejan, y que le pidamos a San José y a la Virgen que nos hagan sencillos como niños.
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5: Dice San Juan: queridísimos, amémonos los unos a los otros, porque el amor es que seo, de Dios sale y nada más que de Dios. En el infierno no hay amor. Si hubiese amor, allí estaría Dios. El amor es el instinto del bien. En el infierno no hay bien. Si hubiese bien, ahí está Dios, para encontrarse con la vida. En el infierno no hay vida. Si hubiese vida, ahí estaría Dios. En el infierno reina la muerte, una vida que toda ella es muerte. La muerte solo es la vida podrida. Eso es la muerte. La vida podrida. Eso es la muerte.
6: Reverendo Padre Rodrigo Molina, inspirador de NSE Radio.

0: Por la señal de la Santa Cruz, de nuestros enemigos, líbranos, Señor Dios nuestro, en el nombre del Padre, y del Hijo, y del Espíritu Santo.
1: Amén.
0: Acto de contrición.
2: Señor mío Jesucristo, Dios y hombre verdadero, Creador, Padre y Redentor mío, por ser vos quien sois bondad infinita, y porque os amo sobre todas las cosas, me pesa de todo corazón haberos ofendido. También me pesa porque podéis castigarme con las penas del infierno. Ayudado de vuestra divina gracia, propongo firmemente nunca más pecar, confesarme y cumplir la penitencia que me fuere impuesta. Amén.
0: Un credo al Sagrado Corazón de Jesús.
2: Creo en Dios Padre Todopoderoso, Creador del cielo y de la tierra. Creo en Jesucristo, su único Hijo, nuestro Señor, que fue concebido por obra y gracia del Espíritu Santo. Nació de Santa María Virgen, padeció bajo el poder de Poncio Pilato, fue crucificado, muerto y sepultado, descendió a los infiernos, al tercer día resucitó de entre los muertos, subió a los cielos y está sentado a la derecha de Dios Padre Todopoderoso. Desde allí ha de venir a juzgar a vivos y muertos.

0: Espíritu Santo, la Santa Iglesia Católica, la comunión de los santos, el perdón de los pecados, la resurrección de la carne y la vida eterna. Amén.
1: Primer misterio, la resurrección del Señor. Al alborear el primer día de la semana, fueron a ver el sepulcro. El ángel habló a las mujeres: «Vosotras no temáis, ya sé que buscáis a Jesús. No está aquí, ha resucitado». Padre nuestro que estás en el cielo, santificado sea tu nombre. Venga a nosotros tu reino. Hágase tu voluntad en la tierra como en el cielo.
2: Danos hoy nuestro pan de cada día. Perdona nuestras ofensas, como también nosotros perdonamos a los que nos ofenden. No nos dejes caer en la tentación y líbranos del mal. Amén.
1: Dios te salve, María, llena eres de gracia, el Señor es contigo. Bendita tú eres entre todas las mujeres y bendito es el fruto de tu vientre, Jesús.
2: Santa María, Madre de Dios, ruega por nosotros, pecadores, ahora y en la hora de nuestra muerte. Amén.
1: Dios te salve María, llena eres de gracia, el Señor es contigo. Bendita tú eres entre todas las mujeres y bendito es el fruto de tu vientre Jesús.
2: Santa María, Madre de Dios, ruega por nosotros pecadores, ahora y en la hora de nuestra muerte. Amén.
1: Dios te salve María, llena eres de gracia, el Señor es contigo. Bendita tú eres entre todas las mujeres y bendito es el fruto de tu vientre, Jesús.
2: Santa María, Madre de Dios, ruega por nosotros pecadores, ahora y en la hora de nuestra muerte. Amén.
1: Dios te salve María, llena eres de gracia, el Señor es contigo. Bendita tú eres entre todas las mujeres y bendito es el fruto de tu vientre, Jesús.
2: Santa María, Madre de Dios, ruega por nosotros pecadores, ahora y en la hora de nuestra muerte. Amén.
1: Dios te salve María, llena eres de gracia, el Señor es contigo. Bendita tú eres entre todas las mujeres y bendito es el fruto de tu vientre, Jesús.
2: Santa María, Madre de Dios, ruega por nosotros pecadores, ahora y en la hora de nuestra muerte. Amén.
1: Dios te salve María, llena eres de gracia, el Señor es contigo. Bendita tú eres entre todas las mujeres y bendito es el fruto de tu vientre, Jesús.
2: Santa María, Madre de Dios, ruega por nosotros pecadores, ahora y en la hora de nuestra muerte. Amén.
1: Dios te salve María, llena eres de gracia, el Señor es contigo. Bendita tú eres entre todas las mujeres y bendito es el fruto de tu vientre, Jesús.
2: Santa María, Madre de Dios, ruega por nosotros pecadores, ahora y en la hora de nuestra muerte. Amén.
1: Dios te salve María, llena eres de gracia, el Señor es contigo. Bendita tú eres entre todas las mujeres y bendito es el fruto de tu vientre, Jesús.
2: Santa María, Madre de Dios, ruega por nosotros pecadores, ahora y en la hora de nuestra muerte. Amén.
1: Dios te salve María, llena eres de gracia, el Señor es contigo. Bendita tú eres entre todas las mujeres, y bendito es el fruto de tu vientre, Jesús.
2: Santa María, Madre de Dios, ruega por nosotros pecadores, ahora y en la hora de nuestra muerte. Amén.
1: Dios te salve María, llena eres de gracia, el Señor es contigo. Bendita tú eres entre todas las mujeres, y bendito es el fruto de tu vientre, Jesús.
2: Santa María, Madre de Dios, ruega por nosotros pecadores, ahora y en la hora de nuestra muerte. Amén.
1: Gloria al Padre, y al Hijo, y al Espíritu Santo.
2: Como era en el principio, ahora y siempre, por los siglos de los siglos. Amén.
3: María, Madre de gracia, Madre de piedad y misericordia, defiéndenos del enemigo y ampáranos, ahora y en la hora de nuestra muerte. Amén. Oh Jesús mío, perdonad nuestros pecados, librarnos del fuego del infierno, llevad al cielo a todas las almas, especialmente a las más necesitadas de vuestra misericordia.
1: Segundo misterio, la ascensión del Señor. y los sacó hasta cerca de Betania, y levantando sus manos los bendijo. Y mientras los bendecía, se separó de ellos y fue llevado al cielo. Padre nuestro que estás en el cielo, santificado sea tu nombre. Venga a nosotros tu reino. Hágase tu voluntad en la tierra como en el cielo.
2: Danos hoy nuestro pan de cada día. Perdona nuestras ofensas, como también nosotros perdonamos a los que nos ofenden. No nos dejes caer en la tentación y líbranos del mal. Amén.
1: Dios te salve María, llena eres de gracia, el Señor es contigo. Bendita tú eres entre todas las mujeres y bendito es el fruto de tu vientre, Jesús.
2: Santa María, Madre de Dios, ruega por nosotros pecadores, ahora y en la hora de nuestra muerte. Amén.
1: Dios te salve María, llena eres de gracia, el Señor es contigo. Bendita tú eres entre todas las mujeres y bendito es el fruto de tu vientre, Jesús.
2: Santa María, Madre de Dios, ruega por nosotros pecadores, ahora y en la hora de nuestra muerte. Amén.
1: Dios te salve María, llena eres de gracia, el Señor es contigo. Bendita tú eres entre todas las mujeres y bendito es el fruto de tu vientre, Jesús.
2: Santa María, Madre de Dios, ruega por nosotros pecadores, ahora y en la hora de nuestra muerte. Amén.
1: Dios te salve María, llena eres de gracia, el Señor es contigo. Bendita tú eres entre todas las mujeres y bendito es el fruto de tu vientre, Jesús.
2: Santa María, Madre de Dios, ruega por nosotros pecadores, ahora y en la hora de nuestra muerte. Amén.
1: Dios te salve María, llena eres de gracia, el Señor es contigo. Bendita tú eres entre todas las mujeres y bendito es el fruto de tu vientre, Jesús.
2: Santa María, Madre de Dios, ruega por nosotros pecadores, ahora y en la hora de nuestra muerte. Amén.
1: Dios te salve María, llena eres de gracia, el Señor es contigo. Bendita tú eres entre todas las mujeres, y bendito es el fruto de tu vientre, Jesús.
2: Santa María, Madre de Dios, ruega por nosotros pecadores, ahora y en la hora de nuestra muerte. Amén.
1: Dios te salve María, llena eres de gracia, el Señor es contigo. Bendita tú eres entre todas las mujeres, y bendito es el fruto de tu vientre, Jesús.
2: Santa María, Madre de Dios, ruega por nosotros pecadores, ahora y en la hora de nuestra muerte. Amén.
1: Dios te salve, María, llena eres de gracia, el Señor es contigo. Bendita tú eres entre todas las mujeres, y bendito es el fruto de tu vientre, Jesús.
2: Santa María, Madre de Dios, ruega por nosotros pecadores, ahora y en la hora de nuestra muerte. Amén.
1: Dios te salve María, llena eres de gracia, el Señor es contigo. Bendita tú eres entre todas las mujeres y bendito es el fruto de tu vientre, Jesús.
2: Santa María, Madre de Dios, ruega por nosotros pecadores, ahora y en la hora de nuestra muerte. Amén.
1: Dios te salve María, llena eres de gracia, el Señor es contigo. Bendita tú eres entre todas las mujeres y bendito es el fruto de tu vientre, Jesús.
2: Santa María, Madre de Dios, ruega por nosotros pecadores, ahora y en la hora de nuestra muerte. Amén.
1: Gloria al Padre, y al Hijo, y al Espíritu Santo.
2: Como era en el principio, ahora y siempre, por los siglos de los siglos. Amén.
3: María, Madre de gracia, Madre de piedad y misericordia, defiéndenos del enemigo y ampáranos, ahora y en la hora de nuestra muerte. Amén. Oh Jesús mío, perdonad nuestros pecados, librarnos del fuego del infierno, llevad al cielo a todas las almas, especialmente a las más necesitadas de vuestra misericordia.
1: Tercer misterio, la venida del Espíritu Santo sobre María Santísima y el Colegio Apostólico. Al cumplirse el día de Pentecostés, vieron aparecer unas lenguas como llamaradas posándose encima de cada uno de ellos, y se llenaron todos de Espíritu Santo. Padre nuestro que estás en el cielo, santificado sea tu nombre. Venga a nosotros tu reino. Hágase tu voluntad en la tierra como en el cielo.
2: Danos hoy nuestro pan de cada día. Perdona nuestras ofensas, como también nosotros perdonamos a los que nos ofenden. No nos dejes caer en la tentación y líbranos del mal. Amén.
1: Dios te salve, María, llena eres de gracia, el Señor es contigo. Bendita tú eres entre todas las mujeres y bendito es el fruto de tu vientre, Jesús.
2: Santa María, Madre de Dios, ruega por nosotros, pecadores, ahora y en la hora de nuestra muerte. Amén.
1: Dios te salve, María, llena eres de gracia, el Señor es contigo. Bendita tú eres entre todas las mujeres y bendito es el fruto de tu vientre, Jesús.
2: Santa María, Madre de Dios, ruega por nosotros, pecadores, ahora y en la hora de nuestra muerte. Amén.
1: Dios te salve, María, llena eres de gracia, el Señor es contigo. Bendita tú eres entre todas las mujeres, y bendito es el fruto de tu vientre, Jesús.
2: Santa María, Madre de Dios, ruega por nosotros, pecadores, ahora y en la hora de nuestra muerte. Amén.
1: Dios te salve, María, llena eres de gracia, el Señor es contigo. Bendita tú eres entre todas las mujeres, y bendito es el fruto de tu vientre, Jesús.
2: Santa María, Madre de Dios, ruega por nosotros, pecadores, ahora y en la hora de nuestra muerte. Amén.
1: Dios te salve, María, llena eres de gracia, el Señor es contigo. Bendita tú eres entre todas las mujeres, y bendito es el fruto de tu vientre, Jesús.
2: Santa María, Madre de Dios, ruega por nosotros, pecadores, ahora y en la hora de nuestra muerte. Amén.
1: Dios te salve, María, llena eres de gracia, el Señor es contigo. Bendita tú eres entre todas las mujeres, y bendito es el fruto de tu vientre, Jesús.
2: Santa María, Madre de Dios, ruega por nosotros, pecadores, ahora y en la hora de nuestra muerte. Amén.
1: Dios te salve, María, llena eres de gracia, el Señor es contigo. Bendita tú eres entre todas las mujeres, y bendito es el fruto de tu vientre, Jesús.
2: Santa María, Madre de Dios, ruega por nosotros, pecadores, ahora y en la hora de nuestra muerte. Amén.
1: Dios te salve, María, llena eres de gracia, el Señor es contigo. Bendita tú eres entre todas las mujeres, y bendito es el fruto de tu vientre, Jesús.
2: Santa María, Madre de Dios, ruega por nosotros, pecadores, ahora y en la hora de nuestra muerte. Amén.
1: Dios te salve, María, llena eres de gracia, el Señor es contigo. Bendita tú eres entre todas las mujeres, y bendito es el fruto de tu vientre, Jesús.
2: Santa María, Madre de Dios, ruega por nosotros, pecadores, ahora y en la hora de nuestra muerte. Amén.
1: Dios te salve, María, llena eres de gracia, el Señor es contigo. Bendita tú eres entre todas las mujeres, y bendito es el fruto de tu vientre, Jesús.
2: Santa María, Madre de Dios, ruega por nosotros, pecadores, ahora y en la hora de nuestra muerte. Amén.
1: Gloria al Padre, y al Hijo, y al Espíritu Santo.
2: Como era en el principio, ahora y siempre, por los siglos de los siglos. Amén.
3: María, Madre de gracia, Madre de piedad y misericordia, defiéndenos del enemigo y ampáranos, ahora y en la hora de nuestra muerte. Amén. Oh Jesús mío, perdonad nuestros pecados, librarnos del fuego del infierno, llevad al cielo a todas las almas, especialmente a las más necesitadas de vuestra misericordia.
1: Cuarto misterio: la asunción de Nuestra Señora en cuerpo y alma al cielo. ¿Quién es esta que despunta como el alba, hermosa como la luna, refulgente como el sol, imponente como un batallón? Padre nuestro que estás en el cielo, santificado sea tu nombre, venga a nosotros tu reino, hágase tu voluntad en la tierra como en el cielo.
2: Danos hoy nuestro pan de cada día, perdona nuestras ofensas, como también nosotros perdonamos a los que nos ofenden. No nos dejes caer en la tentación y líbranos del mal. Amén.
1: Dios te salve, María, llena eres de gracia, el Señor es contigo. Bendita tú eres entre todas las mujeres y bendito es el fruto de tu vientre, Jesús.
2: Santa María, Madre de Dios, ruega por nosotros, pecadores, ahora y en la hora de nuestra muerte. Amén.
1: Dios te salve María, llena eres de gracia, el Señor es contigo. Bendita tú eres entre todas las mujeres, y bendito es el fruto de tu vientre, Jesús.
2: Santa María, Madre de Dios, ruega por nosotros, pecadores, ahora y en la hora de nuestra muerte. Amén.
1: Dios te salve, María, llena eres de gracia, el Señor es contigo. Bendita tú eres entre todas las mujeres, y bendito es el fruto de tu vientre, Jesús.
2: Santa María, Madre de Dios, ruega por nosotros, pecadores, ahora y en la hora de nuestra muerte. Amén.
1: Dios te salve, María, llena eres de gracia, el Señor es contigo. Bendita tú eres entre todas las mujeres, y bendito es el fruto de tu vientre, Jesús.
2: Santa María, Madre de Dios, ruega por nosotros, pecadores, ahora y en la hora de nuestra muerte. Amén.
1: Dios te salve, María, llena eres de gracia, el Señor es contigo. Bendita tú eres entre todas las mujeres, y bendito es el fruto de tu vientre, Jesús.
2: Santa María, Madre de Dios, ruega por nosotros, pecadores, ahora y en la hora de nuestra muerte. Amén.
1: Dios te salve, María, llena eres de gracia, el Señor es contigo. Bendita tú eres entre todas las mujeres, y bendito es el fruto de tu vientre, Jesús.
2: Santa María, Madre de Dios, ruega por nosotros, pecadores, ahora y en la hora de nuestra muerte. Amén.
1: Dios te salve, María, llena eres de gracia, el Señor es contigo. Bendita tú eres entre todas las mujeres, y bendito es el fruto de tu vientre, Jesús.
2: Santa María, Madre de Dios, ruega por nosotros, pecadores, ahora y en la hora de nuestra muerte. Amén.
1: Dios te salve, María, llena eres de gracia, el Señor es contigo. Bendita tú eres entre todas las mujeres, y bendito es el fruto de tu vientre, Jesús.
2: Santa María, Madre de Dios, ruega por nosotros, pecadores, ahora y en la hora de nuestra muerte. Amén.
1: Dios te salve, María, llena eres de gracia, el Señor es contigo. Bendita tú eres entre todas las mujeres, y bendito es el fruto de tu vientre, Jesús.
2: Santa María, Madre de Dios, ruega por nosotros, pecadores, ahora y en la hora de nuestra muerte. Amén.
1: Dios te salve, María, llena eres de gracia, el Señor es contigo. Bendita tú eres entre todas las mujeres, y bendito es el fruto de tu vientre, Jesús.
2: Santa María, Madre de Dios, ruega por nosotros, pecadores, ahora y en la hora de nuestra muerte. Amén.
1: Gloria al Padre, y al Hijo, y al Espíritu Santo.
2: Como era en el principio, ahora y siempre, por los siglos de los siglos. Amén.
3: María, Madre de gracia, Madre de piedad y misericordia, defiéndenos del enemigo y ampáranos, ahora y en la hora de nuestra muerte. Amén. Oh Jesús mío, perdonad nuestros pecados, librarnos del fuego del infierno, llevad al cielo a todas las almas, especialmente a las más necesitadas de vuestra misericordia.
1: Quinto misterio, la coronación de la Santísima Virgen María como Reina y Señora de todo lo creado. Un gran signo apareció en el cielo, una mujer vestida del sol y la luna bajo sus pies, y una corona de 12 estrellas sobre su cabeza. Padre nuestro que estás en el cielo, santificado sea tu nombre, venga a nosotros tu reino, hágase tu voluntad en la tierra como en el cielo.
2: Danos hoy nuestro pan de cada día, perdona nuestras ofensas, como también nosotros perdonamos a los que nos ofenden. No nos dejes caer en la tentación y líbranos del mal. Amén.
1: Dios te salve María, llena eres de gracia, el Señor es contigo. Bendita tú eres entre todas las mujeres, y bendito es el fruto de tu vientre, Jesús.
2: Santa María, Madre de Dios, ruega por nosotros, pecadores, ahora y en la hora de nuestra muerte. Amén.
1: Dios te salve, María, llena eres de gracia, el Señor es contigo. Bendita tú eres entre todas las mujeres, y bendito es el fruto de tu vientre, Jesús.
2: Santa María, Madre de Dios, ruega por nosotros, pecadores, ahora y en la hora de nuestra muerte. Amén.
1: Dios te salve María, llena eres de gracia, el Señor es contigo. Bendita tú eres entre todas las mujeres, y bendito es el fruto de tu vientre, Jesús.
2: Santa María, Madre de Dios, ruega por nosotros, pecadores, ahora y en la hora de nuestra muerte. Amén.
1: Dios te salve, María, llena eres de gracia, el Señor es contigo. Bendita tú eres entre todas las mujeres, y bendito es el fruto de tu vientre, Jesús.
2: Santa María, Madre de Dios, ruega por nosotros, pecadores, ahora y en la hora de nuestra muerte. Amén.
1: Dios te salve, María, llena eres de gracia, el Señor es contigo. Bendita tú eres entre todas las mujeres, y bendito es el fruto de tu vientre, Jesús.
2: Santa María, Madre de Dios, ruega por nosotros, pecadores, ahora y en la hora de nuestra muerte. Amén.
1: Dios te salve, María, llena eres de gracia, el Señor es contigo. Bendita tú eres entre todas las mujeres, y bendito es el fruto de tu vientre, Jesús.
2: Santa María, Madre de Dios, ruega por nosotros, pecadores, ahora y en la hora de nuestra muerte. Amén.
1: Dios te salve, María, llena eres de gracia, el Señor es contigo. Bendita tú eres entre todas las mujeres, y bendito es el fruto de tu vientre, Jesús.
2: Santa María, Madre de Dios, ruega por nosotros, pecadores, ahora y en la hora de nuestra muerte. Amén.
1: Dios te salve, María, llena eres de gracia, el Señor es contigo. Bendita tú eres entre todas las mujeres, y bendito es el fruto de tu vientre, Jesús.
2: Santa María, Madre de Dios, ruega por nosotros, pecadores, ahora y en la hora de nuestra muerte. Amén.
1: Dios te salve, María, llena eres de gracia, el Señor es contigo. Bendita tú eres entre todas las mujeres, y bendito es el fruto de tu vientre, Jesús.
2: Santa María, Madre de Dios, ruega por nosotros, pecadores, ahora y en la hora de nuestra muerte. Amén.
1: Dios te salve, María, llena eres de gracia, el Señor es contigo. Bendita tú eres entre todas las mujeres, y bendito es el fruto de tu vientre, Jesús.
2: Santa María, Madre de Dios, ruega por nosotros, pecadores, ahora y en la hora de nuestra muerte. Amén.
1: Gloria al Padre, y al Hijo, y al Espíritu Santo.
2: Como era en el principio, ahora y siempre, por los siglos de los siglos. Amén.
3: María, Madre de Gracia, Madre de Piedad y Misericordia, defiéndenos del enemigo y ampáranos, ahora y en la hora de nuestra muerte. Amén. Oh Jesús mío, perdonad nuestros pecados, libradnos del fuego del infierno, llevad al cielo a todas las almas, especialmente a las más necesitadas de vuestra misericordia.
1: Letanías lauretanas. Señor, ten piedad.
4: Señor, ten piedad.
1: Cristo, ten piedad.
4: Cristo, ten piedad.
1: Señor, ten piedad.
4: Señor, ten piedad.
1: Cristo, óyenos.
4: Cristo, óyenos.
1: Cristo, escúchanos.
4: Cristo, escúchanos.
1: Dios Padre Celestial,
4: ten misericordia de nosotros.
1: Dios Hijo Redentor del mundo,
4: ten misericordia de nosotros.
1: Dios Espíritu Santo,
4: ten misericordia de nosotros.
1: Trinidad Santa, un solo Dios,
4: ten misericordia de nosotros.
1: Santa María,
4: ruega por nosotros.
1: Santa Madre de Dios,
4: ruega por nosotros.
1: Santa Virgen de las Vírgenes,
4: ruega por nosotros.
1: Madre de Cristo,
4: ruega por nosotros.
1: Madre de la Iglesia,
4: ruega por nosotros.
1: Madre de Misericordia,
4: ruega por nosotros.
1: Madre de la Divina Gracia,
4: ruega por nosotros.
1: Madre de la Esperanza,
4: ruega por nosotros.
1: Madre Purísima,
4: ruega por nosotros.
1: Madre Castísima,
4: ruega por nosotros.
1: Madre Intacta,
4: ruega por nosotros.
1: Madre Incorrupta,
4: ruega por nosotros.
1: Madre Inmaculada,
4: ruega por nosotros.
1: Madre Amable,
4: ruega por nosotros.
1: Madre Admirable,
4: ruega por nosotros.
1: Madre del Buen Consejo,
4: ruega por nosotros.
1: Madre del Creador,
4: ruega por nosotros.
1: Madre del Salvador,
4: ruega por nosotros.
1: Virgen prudentísima,
4: ruega por nosotros.
1: Virgen digna de veneración,
4: ruega por nosotros.
1: Virgen digna de alabanza,
4: ruega por nosotros.
1: Virgen poderosa,
4: ruega por nosotros.
1: Virgen clemente,
4: ruega por nosotros.
1: Virgen fiel,
4: ruega por nosotros.
1: Espejo de justicia,
4: ruega por nosotros.
1: Trono de la sabiduría,
4: ruega por nosotros.
1: Causa de nuestra alegría,
4: ruega por nosotros.
1: Vaso espiritual,
4: ruega por nosotros.
1: Vaso digno de honor,
4: ruega por nosotros.
1: Vaso insigne de devoción,
4: ruega por nosotros.
1: Rosa mística,
4: ruega por nosotros.
1: Torre de David,
4: ruega por nosotros.
1: Torre de marfil,
4: ruega por nosotros.
1: Casa de oro,
4: ruega por nosotros.
1: Arca de la Alianza,
4: ruega por nosotros.
1: Puerta del cielo,
4: ruega por nosotros.
1: Estrella de la mañana,
4: ruega por nosotros.
1: Salud de los enfermos,
4: ruega por nosotros.
1: Refugio de los pecadores,
4: ruega por nosotros.
1: Consuelo de los migrantes,
4: ruega por nosotros.
1: Consoladora de los afligidos,
4: ruega por nosotros.
1: Auxilio de los cristianos,
4: ruega por nosotros.
1: Reina de los ángeles,
4: ruega por nosotros.
1: Reina de los patriarcas,
4: ruega por nosotros.
1: Reina de los profetas,
4: ruega por nosotros.
1: Reina de los apóstoles,
4: ruega por nosotros.
1: Reina de los mártires,
4: ruega por nosotros.
1: Reina de los confesores,
4: ruega por nosotros.
1: Reina de las vírgenes,
4: ruega por nosotros.
1: Reina de todos los santos,
4: ruega por nosotros.
1: Reina concebida sin pecado original,
4: ruega por nosotros.
1: Reina asunta al cielo,
4: ruega por nosotros.
1: Reina del Santísimo Rosario,
4: ruega por nosotros.
1: Reina de la familia,
4: ruega por nosotros.
1: Reina de la paz,
4: ruega por nosotros.
1: Mediadora maternal de todas las gracias,
4: ruega por nosotros.
1: Nuestra Señora del Encuentro con Dios,
4: ruega por nosotros.
1: Cordero de Dios que quitas los pecados del mundo,
4: perdónanos, Señor.
1: Cordero de Dios que quitas los pecados del mundo,
4: escúchanos, Señor.
1: Cordero de Dios que quitas los pecados del mundo,
4: ten misericordia de nosotros.
1: Ruega por nosotros, Santa Madre de Dios,
2: para que seamos dignos de alcanzar las promesas de nuestro Señor Jesucristo.
1: Oremos. Te rogamos, Señor y Dios nuestro, que concedas a nosotros, tus siervos, gozar de perpetua salud de alma y cuerpo, y por la gloriosa intercesión de la bienaventurada siempre Virgen María, ser librados de la tristeza presente y disfrutar de la eterna alegría. Por Cristo nuestro Señor.
4: Amén.
1: Por las intenciones del Sumo Pontífice, para ganar las indulgencias concedidas. Padre nuestro que estás en el cielo, santificado sea tu nombre. Venga a nosotros tu reino. Hágase tu voluntad en la tierra como en el cielo.
2: Danos hoy nuestro pan de cada día. Perdona nuestras ofensas, como también nosotros perdonamos a los que nos ofenden. No nos dejes caer en la tentación y líbranos del mal. Amén.
1: Dios te salve, María, llena eres de gracia, el Señor es contigo. Bendita tú eres entre todas las mujeres, y bendito es el fruto de tu vientre, Jesús.
2: Santa María, Madre de Dios, ruega por nosotros, pecadores, ahora y en la hora de nuestra muerte. Amén.
1: Gloria al Padre, y al Hijo, y al Espíritu Santo.
2: Como era en el principio, ahora y siempre, por los siglos de los siglos. Amén.
1: Por las benditas almas del purgatorio. Padre nuestro que estás en el cielo, santificado sea tu nombre. Venga a nosotros tu reino. Hágase tu voluntad en la tierra como en el cielo.
2: Danos hoy nuestro pan de cada día. Perdona nuestras ofensas, como también nosotros perdonamos a los que nos ofenden. No nos dejes caer en la tentación y líbranos del mal. Amén.
1: Dios te salve, María, llena eres de gracia, el Señor es contigo. Bendita tú eres entre todas las mujeres, y bendito es el fruto de tu vientre, Jesús.
2: Santa María, Madre de Dios, ruega por nosotros pecadores, ahora y en la hora de nuestra muerte. Amén.
1: Gloria al Padre, y al Hijo, y al Espíritu Santo.
2: Como era en el principio, ahora y siempre, por los siglos de los siglos. Amén.
1: Por las intenciones del reinado de María y sus miembros. Padre nuestro que estás en el cielo, santificado sea tu nombre. Venga a nosotros tu reino. Hágase tu voluntad en la tierra como en el cielo.
2: Danos hoy nuestro pan de cada día. Perdona nuestras ofensas, como también nosotros perdonamos a los que nos ofenden. No nos dejes caer en la tentación y líbranos del mal. Amén.
1: Dios te salve, María, llena eres de gracia, el Señor es contigo. Bendita tú eres entre todas las mujeres y bendito es el fruto de tu vientre, Jesús.
2: Santa María, Madre de Dios, ruega por nosotros, pecadores, ahora y en la hora de nuestra muerte. Amén.
1: Gloria al Padre, y al Hijo, y al Espíritu Santo.
2: Como era en el principio, ahora y siempre, por los siglos de los siglos. Amén.
1: Una salve al Inmaculado Corazón de María. Dios te salve, Reina y Madre de Misericordia, vida, dulzura y esperanza nuestra. Dios te salve. A ti llamamos los desterrados hijos de Eva. A ti suspiramos, gimiendo y llorando, en este valle de lágrimas. Ea pues, Señora abogada nuestra, vuelve a nosotros esos tus ojos misericordiosos, y después de este destierro, muéstranos a Jesús, fruto bendito de tu vientre. Oh clementísima, oh piadosa, oh dulce siempre Virgen María, ruega por nosotros, Santa Madre de Dios, para que seamos dignos de alcanzar las promesas de nuestro Señor Jesucristo. Amén. Ave María Purísima,
2: sin pecado concebida.

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1: Si llegaran a cometer un error, les pido que no destruyan al niño. Ayúdense mutuamente a querer y a aceptar a ese niño que aún no ha nacido. No lo maten, porque un error no se borra con un crimen. La vida del fruto de ese amor pertenece a Dios, y ustedes tienen que protegerla, amarla y cuidarla, porque ese niño ha sido creado a imagen y semejanza de Dios, y es un regalo de Dios. Beata Madre Teresa de Calcuta.
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0: Dios es ese ser profundo, sustento de todo cuanto existe. Dios es ese único y eterno motor, fuego, único y eterno motor de la vida, de la bella, de la hermosa. Solo la puede estropear mi personalidad, queriendo romper mi ser al vivir la maldad.
1: Reverendo Padre Rodrigo Molina, inspirador de NSE Radio.

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1: ¿Quién será el seguidor de Jesús capaz de lanzarse a la conversión de las tribus más salvajes del Quebec? ¿Cuál es el secreto de su fortaleza sobrehumana? ¿Qué clase de fuego arde en su corazón? En este espacio podrás descubrir cómo San Juan de Brebeuf se lanzó confiadamente a la peligrosa misión, superando todo miedo. Hoy te ofrecemos un capítulo de Un santo entre hurones, por Francis Talbot, de la Compañía de Jesús.

Capítulo VI. Elegido para ir a Nueva Francia. Amigos oyentes, en el capítulo anterior hemos narrado cómo en esa provincia de Nueva Francia habían ido a evangelizar los religiosos recoletos, dado que a los jesuitas se les tenía un odio a muerte, porque allí había una empresa económica de hugonotes, que por supuesto eran terribles enemigos de la Compañía de Jesús. Habían estado allí y por una serie de motivos tuvieron que regresar, fueron algunos hechos prisioneros, fueron llevados a Inglaterra y después de varias penalidades regresaron a Francia. Y por todo esto, por ahora los jesuitas no iban a este lugar a evangelizar, a pesar de los grandes deseos. Lo que hicieron los jesuitas fue aceptar una nueva invitación de los recoletos, ya que ellos se daban cuenta de que no podían llevar solos esta provincia. Eran muchos los salvajes que allí había y que había que evangelizar. Los jesuitas se habían dedicado a ofrecer oraciones y sacrificios por esta intención y veían en esta invitación una respuesta a sus plegarias. Juan de Brébeuf se unió a aquellos ardientes peticionarios, no solo con la intención que guiaba a los demás, sino a causa de una demanda particular. Años hacía que con toda su alma suplicaba a Dios que lo designara para ser elegido a dar sus fuerzas y su vida por la salvación de las almas de los salvajes. Cuando los jesuitas volvieron a tener entrada en el Canadá, sus oraciones estuvieron infundidas de un fervor más intenso. Pero no se hacía ninguna clase de ilusiones. Hacía solamente 7 años que era jesuita y tan solo 3 que era sacerdote, y aun esto por casualidad, recordemos su enfermedad. Exceptuando el noviciado, no había seguido ninguno de los preparativos normales de los religiosos más jóvenes de la compañía. Hacía solo 4 años que había estado muy cerca de la muerte, y si bien había recuperado su vigor, podía recaer rápidamente y ser invalidado. Un misionero en Nueva Francia debía gozar de perfecta salud a causa de los inviernos árticos, de la alimentación de los salvajes y de las agotadoras fatigas. Y lo que era más importante, no había cumplido el tercianato, aquel tercer año del noviciado que era tan esencial, y no había profesado sus votos finales. Volvió a escribir al padre provincial, no atreviéndose a esperar que lo enviaran a Quebec aquel mismo año, pero sí que su petición fuera recordada 5 o 6 años más tarde. La proclamación del virrey, con pleno asentimiento real, fue publicada en marzo de 1625. La Compañía de Jesús fue dotada por decreto de poderes para establecer una residencia en Quebec y en otros lugares de Nueva Francia y para asociar sus miembros con los padres recoletos en la tarea de convertir a los salvajes. Fue aquella una dulce victoria, largo tiempo de morada para Pedro Cotton. Él fue quien había enviado a Massé y a Viard a Acadia, quien había convencido a la marquesa de Gercheville para que subvencionara la colonia de Monte Desierto y quien se había negado a asociar a los jesuitas con Champlain. Habiendo cometido una dolorosa equivocación 15 años antes, podía rectificar ahora su serie de juicios erróneos y nombrar de nuevo sacerdotes y hermanos para laborar en Nueva Francia. En París y en Rouen, los directores, gerentes y propietarios de la compañía Montmorency estaban furiosos. Denunciaron a los jesuitas, a los recoletos y al virrey, y determinaron discutir aquella decisión con el mismo Consejo de Estado y hasta con el rey. Se negaban a aceptar jesuitas en Quebec y juraban que hallarían los medios de echarlos de allí. Como tenían influencia en los círculos financieros y entre la nobleza, a Brébeuf le inquietaban sus astutas maquinaciones, temiendo que hicieran válidas y efectivas
sus amenazas contra los jesuitas. Juan de Breves fue el hombre más sorprendido y atónito de toda Normandía. De manos del propio rector, padre Niquet, recibió una carta lacrada. Leyó, con ojos incrédulos, que había sido elegido para ir a Nueva Francia y que debía estar preparado para salir en los buques que zarparían de Dieppe al cabo de un mes. Miró al padre Niquet, buscando confirmación a lo que había leído. Nunca, ni en los momentos de mayor optimismo, había esperado aquel nombramiento. Se sintió débil y aturdido y después alborozado. A pesar de las buenas razones que existían para que no lo escogieran aquel año, a pesar de las muchas docenas de otros hermanos que se habían ofrecido voluntarios, había sido elegido por el padre provincial Cotton.

iban cuatro más. El superior era el padre Carlos Lalemant, a la sazón director de los estudiantes del Colegio de Clermont, en París, que contaba 38 años de edad y había sido anteriormente profesor de lógica y ciencias. El segundo era el padre Enemundo Massé, de 50 años, ayudante del rector del Colegio de la Flèche, que hacía 12 años había sido expulsado de Acadia por los ingleses y alimentaba desde entonces una única ambición en su vida: regresar a Nueva Francia. Dos hermanos legos debían completar la partida. El hermano Francisco Charton, de 32 años, religioso ejemplar, robusto y activo, y el hermano Gilberto Burel, de 40 años y jesuita desde hacía 14. Era a fines de marzo cuando el padre Juan de Brebeuf recibió sus órdenes. La flota estaba preparándose en Dieppe y debía zarpar a mediados de abril. Juan tenía que comunicar la noticia a sus parientes, hacer el balance en sus libros de tesorero e instruir a su sucesor, y por último comprar y embalar los artículos de uso personal. Brebeuf y sus camaradas solamente contaban con 3 o 4 semanas para reunir todo lo necesario para pasar un año completo en Quebec. Debían llevarse alimentos, ya que Quebec apenas producía ninguno. Había que comprar y confeccionar ropas, puesto que los inviernos de Quebec eran mucho más rigurosos que los de Francia. Tenían que llevarse sábanas, colchones, enseres de cocina, cuchillos y una serie de utensilios domésticos. Necesitaban también herramientas para construir una casa y cultivar una granja. Asimismo, debían tenerse en cuenta medicinas, libros y diversos artículos para uso de los misioneros y abalorios, collares, objetos de bisutería y otros regalos para los salvajes. Debían conseguirse y empaquetarse también los vasos sagrados, los sacos de trigo y los barriles de vino, los ornamentos sacerdotales y todos los objetos para la capilla. Prepararon sus listas y vaciaron tiendas y almacenes. Si olvidaban algo, tendrían que pasarse sin ello hasta el verano siguiente, en que volverían los buques. A mediados de abril, mandaron todo el equipaje a Dieppe. Se instalaron en la pequeña residencia que había en la parte alta de la ciudad, desde donde podían divisar el mar a un lado y los muelles al otro. Y no dejaría de escapárseles una sonrisa, porque la calle se llamaba Rue de Boeuf. El padre Lalemant llegó de París, donde había sido retenido por interminables conferencias. En el convento de los Recoletos estaba el padre José de la Roche, que también iba a reunirse con sus hermanos en Quebec. Lo acompañaba un joven de piel cobriza, Pedro Antonio, que regresaba al Canadá después de permanecer 5 años en Francia, donde había aprendido la lengua y las costumbres francesas. Los Recoletos lo habían educado para que pudiera llegar a ser un gran apóstol entre los suyos. Samuel de Champlain llegó a Dieppe para presenciar el embarco. Iba a quedarse en Francia todo el año, ya que sería necesaria su presencia para reorganizar los asuntos de la compañía bajo la nueva dirección de Betancourt. Champlain expresó su satisfacción a los jesuitas por el hecho de que fueran a Nueva Francia. Anteriormente, en el transcurso de las negociaciones, había tenido que hablar y proceder del modo más discreto, temiendo que los banqueros hugonotes y los traficantes en pieles se volvieran airados contra él por considerarlo responsable del que los jesuitas fueran a Nueva Francia. Un hombre hubo que no se molestó en disimular su hostilidad y tampoco la ocultaron sus numerosos agentes. Guillermo de Caen era director de la compañía de Montmorency, comandante de la flota y gerente del tráfico de las pieles. Él y su sobrino Emerico de Caen, a la sazón en Quebec, habían organizado la compañía Montmorency y casi la fiscalización por completo. Tanto Guillermo como sus principales agentes eran hugonotes acérrimos. Preveían infinitos disturbios y peligros por la presencia de los jesuitas,
pues estos seguramente intensificarían las acusaciones formuladas contra él por Champlain y los recoletos. Guillermo de Caen afirmó ostentosamente que sólo los admitía en sus buques debido a las imperiosas órdenes del nuevo virrey. Poco antes de embarcar, llegó a Dieppe un apresurado mensajero. Llevaba órdenes del virrey y de los directores de la compañía Montmorency, disponiendo que ninguna parte del apoyo concedido a los recoletos podía ser destinada a los jesuitas. El padre, el alemán y los jesuitas quedaron perplejos. Ellos no querían ni necesitaban subsidio alguno de las compañías de comerciantes, ya que el propio Betandur y otros opulentos bienhechores corrían con todos los gastos. Más tarde, supieron que los recoletos de París sospechaban que los jesuitas habían llegado a un acuerdo secreto con los directores de la compañía Montmorency y habían apelado a Betandur. L'Alemán, Brebeuf y Massé llegaron a la conclusión de que se trataba de una nueva argucia de los hugonotes para separar a Betandur y los recoletos de los jesuitas. Durante la tercera semana de abril, fueron calafateadas la nave grande y las dos embarcaciones más pequeñas, y después de aparejadas, se las declaró aptas para navegar, y los equipajes fueron estibados cuidadosamente en las bodegas. Los tres buques salieron a remolque de la rada interior de Dieppe, dejaron atrás los muelles y el rompeolas y llegaron a la ensenada. El miércoles 23 de abril, Guillermo de Caen mandó aviso de que todos debían estar a bordo. Antes de entrar en las chalupas que los habían de transportar a los buques, los jesuitas, los recoletos y demás católicos se agruparon en los muelles y entonaron el itinerarium y otras plegarias, mientras un grupo de hugonotes, a corta distancia, cantaba a pleno pulmón y en vibrantes tonos sus propios himnos. Aquella noche, a bordo del buque que se balanceaba sobre las aguas, el padre Brebeuf disfrutó de una paz que únicamente había conocido cuando entró en la compañía y cuando se ordenó para el sacerdocio. Le parecía que cuando él todo lo sometía y entregaba a Dios, Dios se lo daba todo a él. Se iba de Francia dejando todo lo que amaba, pero esto no le conmovía. Lo que le llenaba de honda emoción, lo que penetraba hasta lo más recóndito de su alma, era el pensamiento de que Dios le daba infinitamente más de lo que él abandonaba. Los buques se balanceaban, en la rada esperando la marea y el viento favorable. El jueves 24 de abril, el comandante Caen dio la orden y se izaron las flámulas de señal para los otros dos barcos. En la punta del palo mayor ondeaba la bandera blanca con la flor de lis. Juan de Brebeuf volvió la mirada atrás y contempló la colina de Dieppe, la vasta franja de grisácea arena y los relucientes acantilados. Intentó distinguir la saliente península de Cotentin, tras la cual se extendía Chaillot y los setos de Condesur. No tardó en perder de vista todo rastro de tierra. La pequeña embarcación se elevaba sobre las crestas de las olas para descender rápidamente a los valles formados por las espumosas montañas del océano.

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1: Estimados amigos, reciban un cordial saludo. Hoy es 19 de julio y la Santa Madre Iglesia nos recuerda a Santa Áurea. Santa Áurea nace en Sevilla, en una acomodada y noble familia en la que la mayor parte eran mahometanos, pero su madre, Artemia, era cristiana de probada virtud. Fue ella quien la educó en las santas verdades de los evangelios. Más tarde, Áurea demostraría con su vida y gloriosa muerte el ser digna de gozar de la eterna gracia. Sus hermanos Adulfo y Juan también alcanzaron el triunfo del martirio. En aquellos días, Áurea vivía en el monasterio de Cuteclara, en Córdoba, dando ejemplo de devoción y caridad. Su elevada alcurnia, y dado que muchos de sus parientes seguían la religión de Mahoma, fueron los motivos por los que nadie se había atrevido a delatarla. Pero habiendo llegado la noticia de su fe a oídos de sus allegados en Sevilla, usando como subterfugio su parentesco, fueron a visitarla para comprobar lo que habían escuchado. Gobernaba por entonces el califato de Occidente Mahomet, hijo de Abdarramán, célebre por la terrible persecución que había emprendido contra los cristianos. Los parientes de Áurea descubrieron que ella no solamente era cristiana, sino una ferviente religiosa, y apasionados por la doctrina de sus creencias, procuraron convencerla de convertirse en seguidora del falso profeta. Fue fútil todos sus intentos, sus palabras chocaban contra la inamovible fe que Áurea tan sinceramente profesaba. Fue tal su enojo que tomaron la decisión de delatarla al cadí. El juez ordenó la llevasen al tribunal y al verla vestida con el hábito religioso, se irritó de tal modo que la amenazó con los más terribles castigos. Invocó el juez la noble sangre mahometana que circulaba en sus venas y lo que su familia sufría por culpa de ella. Le prometió, en cambio, que si aceptaba las creencias familiares, borraría la mancha que afectaba su ilustre estirpe y se salvaría de los duros tormentos que le esperaban si no aceptaba Áurea este ofrecimiento. Ella guarda silencio por un momento, dejándose tal vez llevar por el miedo o bien de la idea de disimular su fe, lo que no es lícito ni permitido, por supuesto, a los cristianos en un caso semejante, y el juez, juzgándola vencida, le concede la libertad. Recapacitó Áurea sobre lo que había acontecido y, avergonzada por su debilidad ante la prueba, decidió no regresar al monasterio, prefiriendo quedarse en una casa, posiblemente de alguno de sus parientes cristianos, donde, sumergida en tiernas lágrimas, confesó su pecado. Pidió a sus hermanos intercedieran ante el Señor a fin de tener una posibilidad de demostrar al mundo cuán profunda era su fe en Cristo. No tuvo que esperar mucho para que su místico anhelo se hiciera realidad. Fue delatada nuevamente y conducida por segunda vez ante el cadí. En esta ocasión, ella respondió con un valor y una fortaleza inspiradas por el Espíritu Santo. La firmeza de Áurea encendió la cólera del corazón de su juez, quien ordenó la encerraran en la más lóbrega prisión y que al día siguiente fuera conducida al suplicio. Áurea fue decapitada y luego su cuerpo colgado de los pies en un palo, donde pocos días antes había sido ajusticiado un reo de homicidio. Luego sus restos fueron arrojados junto con los de varios malhechores al río Guadalquivir. Muy bien, queridos amigos, hasta aquí nuestro santo para el día de hoy.
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1: Coronilla de la Divina Misericordia.
2: Padre nuestro que estás en el cielo, santificado sea tu nombre. Venga a nosotros tu reino, hágase tu voluntad en la tierra como en el cielo.
3: Danos hoy nuestro pan de cada día, perdona nuestras ofensas, como también nosotros perdonamos a los que nos ofenden. No nos dejes caer en la tentación y líbranos del mal. Amén.
2: Dios te salve María, llena eres de gracia, el Señor es contigo. Bendita tú eres entre todas las mujeres y bendito es el fruto de tu vientre, Jesús.
3: Santa María, Madre de Dios, ruega por nosotros pecadores, ahora y en la hora de nuestra muerte. Amén.
4: Creo en Dios Padre Todopoderoso, Creador del cielo y de la tierra. Creo en Jesucristo, su único Hijo, nuestro Señor, que fue concebido por obra y gracia del Espíritu Santo, nació de Santa María Virgen, padeció bajo el poder de Poncio Pilato, fue crucificado, muerto y sepultado, descendió a los infiernos, al tercer día resucitó de entre los muertos, subió a los cielos y está sentado a la derecha de Dios Padre Todopoderoso. Desde allí ha de venir a juzgar a vivos y muertos. Creo en el Espíritu Santo, la Santa Iglesia Católica, la comunión de los santos, el perdón de los pecados, la resurrección de la carne y la vida eterna. Amén.
2: Dios mío, ven en mi auxilio.
3: Señor, date prisa en socorrerme. Gloria al Padre, y al Hijo, y al Espíritu Santo, como era en el principio, ahora y siempre, por los siglos de los siglos. Amén.
2: Padre eterno, te ofrezco el cuerpo y la sangre, el alma y la divinidad de tu amadísimo Hijo, nuestro Señor Jesucristo, en expiación por nuestros pecados y por los del mundo entero. Por su dolorosa pasión,
3: ten misericordia de nosotros y del mundo entero.
2: Por su dolorosa pasión,
3: ten misericordia de nosotros y del mundo entero.
2: Por su dolorosa pasión,
3: ten misericordia de nosotros y del mundo entero.
2: Por su dolorosa pasión,
3: ten misericordia de nosotros y del mundo entero.
2: Por su dolorosa pasión,
3: ten misericordia de nosotros y del mundo entero.
2: Por su dolorosa pasión,
3: ten misericordia de nosotros y del mundo entero.
2: Por su dolorosa pasión,
3: ten misericordia de nosotros y del

0: entero.
1: Por su dolorosa pasión,
0: ten misericordia de nosotros y del mundo entero.
1: Por su dolorosa pasión,
0: ten misericordia de nosotros y del mundo entero.
1: Por su dolorosa pasión,
0: ten misericordia de nosotros y del mundo entero.
1: Santo Dios, Santo fuerte, Santo inmortal,
0: ten misericordia de nosotros y del mundo entero.
1: Santo Dios, Santo fuerte, Santo inmortal,
0: ten misericordia de nosotros y del mundo entero.
1: Santo Dios, Santo fuerte, Santo inmortal,
0: ten misericordia de nosotros y del mundo entero.
1: Padre eterno, te ofrezco el cuerpo y la sangre, el alma y la divinidad de tu amadísimo Hijo, nuestro Señor Jesucristo, en expiación por nuestros pecados y por los del mundo entero. Por su dolorosa pasión,
0: ten misericordia de nosotros y del mundo entero.
1: Por su dolorosa pasión,
0: ten misericordia de nosotros y del mundo entero.
1: Por su dolorosa pasión,
0: ten misericordia de nosotros y del mundo entero.
1: Por su dolorosa pasión,
0: ten misericordia de nosotros y del mundo entero.
1: Por su dolorosa pasión,
0: ten misericordia de nosotros y del mundo entero.
1: Por su dolorosa pasión,
0: ten misericordia de nosotros y del mundo entero.
1: Por su dolorosa pasión,
0: ten misericordia de nosotros y del mundo entero.
1: Por su dolorosa pasión,
0: ten misericordia de nosotros y del mundo entero.
1: Por su dolorosa pasión,
0: ten misericordia de nosotros y del mundo entero.
1: Por su dolorosa pasión,
0: ten misericordia de nosotros y del mundo entero.
1: Santo Dios, Santo fuerte, Santo inmortal,
0: ten misericordia de nosotros y del mundo entero.
1: Santo Dios, Santo fuerte, Santo inmortal,
0: ten misericordia de nosotros y del mundo entero.
1: Santo Dios, Santo fuerte, Santo inmortal,
0: ten misericordia de nosotros y del mundo entero.
1: Padre eterno, te ofrezco el cuerpo y la sangre, el alma y la divinidad de tu amadísimo Hijo, nuestro Señor Jesucristo, en expiación por nuestros pecados y por los del mundo entero. Por su dolorosa pasión,
0: ten misericordia de nosotros y del mundo entero.
1: Por su dolorosa pasión,
0: ten misericordia de nosotros y del mundo entero.
1: Por su dolorosa pasión,
0: ten misericordia de nosotros y del mundo entero.
1: Por su dolorosa pasión,
0: ten misericordia de nosotros y del mundo entero.
1: Por su dolorosa pasión,
0: ten misericordia de nosotros y del mundo entero.
1: Por su dolorosa pasión,
0: ten misericordia de nosotros y del mundo entero.
1: Por su dolorosa pasión,
0: ten misericordia de nosotros y del mundo entero.
1: Por su dolorosa pasión,
0: ten misericordia de nosotros y del mundo entero.
1: Por su dolorosa pasión,
0: ten misericordia de nosotros y del mundo entero.
1: Por su dolorosa pasión,
0: ten misericordia de nosotros y del mundo entero.
1: Santo Dios, Santo fuerte, Santo inmortal,
0: ten misericordia de nosotros y del mundo entero.
1: Santo Dios, Santo fuerte, Santo inmortal,
0: ten misericordia de nosotros y del mundo entero.
1: Santo Dios, Santo fuerte, Santo inmortal,
0: ten misericordia de nosotros y del mundo entero.
1: Padre eterno, te ofrezco el cuerpo y la sangre, el alma y la divinidad de tu amadísimo Hijo, nuestro Señor Jesucristo, en expiación por nuestros pecados y por los del mundo entero. Por su dolorosa pasión,
0: ten misericordia de nosotros y del mundo entero.
1: Por su dolorosa pasión,
0: ten misericordia de nosotros y del mundo entero.
1: Por su dolorosa pasión,
0: ten misericordia de nosotros y del mundo entero.
1: Por su dolorosa pasión,
0: ten misericordia de nosotros y del mundo entero.
1: Por su dolorosa pasión,
0: ten misericordia de nosotros y del mundo entero.
1: Por su dolorosa pasión,
0: ten misericordia de nosotros y del mundo entero.
1: Por su dolorosa pasión,
0: ten misericordia de nosotros y del mundo entero.
1: Por su dolorosa pasión,
0: ten misericordia de nosotros y del mundo entero.
1: Por su dolorosa pasión,
0: ten misericordia de nosotros y del mundo entero.
1: Por su dolorosa pasión,
0: ten misericordia de nosotros y del mundo entero.
1: Santo Dios, Santo fuerte, Santo inmortal,
0: ten misericordia de nosotros y del mundo entero.
1: Santo Dios, Santo fuerte, Santo inmortal,
0: ten misericordia de nosotros y del mundo entero.
1: Santo Dios, Santo fuerte, Santo inmortal,
0: ten misericordia de nosotros y del mundo entero.
1: Padre eterno, te ofrezco el cuerpo y la sangre, el alma y la divinidad de tu amadísimo Hijo, nuestro Señor Jesucristo, en expiación por nuestros pecados y por los del mundo entero. Por su dolorosa pasión,
0: ten misericordia de nosotros y del mundo entero.
1: Por su dolorosa pasión,
0: ten misericordia de nosotros y del mundo entero.
1: Por su dolorosa pasión,
0: ten misericordia de nosotros y del mundo entero.
1: Por su dolorosa pasión,
0: ten misericordia de nosotros y del mundo entero.
1: Por su dolorosa pasión,
0: ten misericordia de nosotros y del mundo entero.
1: Por su dolorosa pasión,
0: ten misericordia de nosotros y del mundo entero.
1: Por su dolorosa pasión,
0: ten misericordia de nosotros y del mundo entero.
1: Por su dolorosa pasión,
0: ten misericordia de nosotros y del mundo entero.
1: Por su dolorosa pasión,
0: ten misericordia de nosotros y del mundo entero.
1: Por su dolorosa pasión,
0: ten misericordia de nosotros y del mundo entero.
1: Santo Dios, santo fuerte, santo inmortal,
0: ten misericordia de nosotros y del mundo entero.
1: Santo Dios, santo fuerte, santo inmortal,
0: ten misericordia de nosotros y del mundo entero.
1: Santo Dios, santo fuerte, santo inmortal,
0: ten misericordia de nosotros y del mundo entero.

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2: La Revolución Francesa es un acontecimiento que cambió el ser de la sociedad moderna. Arsenal riquísimo para el historiador son los procesos verbales de las asambleas y el correo de provincias. Lo primero que nos interesa es conocer las causas de la revolución y seguir la marcha o evolución de los acontecimientos.
1: Causas de la revolución.
2: Se pueden reducir a dos. La una dice relación con el régimen político, la otra brota de las ideas.
1: La política.
2: Los abusos del antiguo régimen eran graves. El absolutismo regio había llegado a un régimen completamente arbitrario y despótico. La libertad de los ciudadanos quedaba siempre amenazada y puesta al arbitrio de cualquier válido. Esa arbitrariedad se veía en la imposición de tributos que iban cada día en aumento. Los oficios y empleos se hicieron espantosamente venales en beneficio de los nobles y ricos. El mismo régimen llevaba en sí mismo la odiosa desigualdad de clases, es decir, la nobleza, el clero y el pueblo o tercer estado, sobre el cual caían las cargas, ya que los impuestos directos afectaban solo al tercer estado y los tributos indirectos en su mayor parte solo se aplicaban al tercer estado.
1: Las ideas.
2: Para entender correctamente la Revolución Francesa, hay que partir previamente de la Ilustración, ya que aquella fue hija legítima de esta. Si nos preguntamos cómo y por qué empezó todo, tendríamos que remontarnos a la filosofía de Descartes con su duda metódica y su absolutización de la razón. Luego, al subjetivismo luterano y su postulado del libre examen, y finalmente al pensamiento inglés del siglo XVII por naturaleza antimetafísico, empirista y utilitarista. Un célebre francés, François-Marie Arouet, más conocido como Voltaire, tras una estancia en Inglaterra, trajo a Francia la filosofía inglesa. Y luego Montesquieu, Voltaire, los enciclopedistas, los literatos y sobre todo Jean-Jacques Rousseau convirtieron en moda una ideología basada en el espíritu crítico racional. Era necesario revisarlo todo a la luz de la razón. Y al aplicar la luz de la razón, una cosa quedaba clara. Todo lo de antes había sido un enorme engaño, tinieblas, supersticiones y fanatismos que al fin eran desenmascarados por las luces de la razón. La razón era infalible, la razón ni se engaña ni nos engaña jamás. Se exaltó la naturaleza como la madre fecunda del bien. Si era obra de Dios, ¿cómo podía haber en ella maldad, ni siquiera desorden? De todas estas ideas se derivó una gravísima consecuencia. Los hombres hemos vivido durante siglos en un tremendo engaño, en guerras, dolores, injusticias. Hemos violentado la naturaleza para dominar unos instintos de los que se decía que eran malos. Hemos nacido para la libertad y la sociedad nos ha encadenado. ¿Quién ha sido el culpable de que la humanidad haya sido tan desgraciada, teniendo el derecho y la fácil posibilidad de ser feliz? Se buscó el reo y se le encontró en la religión cristiana y en su iglesia. El cristianismo transformaba al hombre de natural en engañado e hipócrita. Decía que el hombre está inclinado al mal por un misterioso pecado de origen. Enseñaba al hombre a contrariar sus instintos naturales mediante la abnegación y la penitencia, y un crucificado como modelo que inculcaba como virtudes la pobreza, la castidad, la obediencia, la humildad y además amenazaba con el infierno a los pobres hombres que en la tierra no son como manda la moral cristiana. Había que acabar con el cristianismo y sus ministros. Estas causas influyeron en la plebe en cuyas manos se puso la revolución y ciertas circunstancias casuales produjeron una revolución sangrienta como pocas en la historia.
1: La marcha general de la revolución.
2: La ocasión próxima de la revolución fue la bancarrota económica de Francia, que desde 1786 se estimó ya irremediable. Después de diversas medidas de cambios y de retornos de ministros, el último de estos, Necker, propuso como último recurso la convocación de los Estados Generales.
1: Los Estados Generales, Asamblea Nacional.
2: Luis XVI convocó los Estados Generales para el 27 de abril en Versalles. Se cometió el error de conceder al tercer estado doble representación. De esta suerte, de 1.158 diputados se presentaron 270 miembros de la nobleza, 290 del clero y 598 del estado llano. Si se cambiaba el proceder corriente de votar por estados y se adoptaba el voto individual, el tercer estado triunfaría en toda la línea. En el tercer estado sobresalían el conde de Mirabeau, excluido del primer estado por su inmoralidad, Sieyes, vicario general de Chartres, que era autor de una serie de escritos revolucionarios, y Maurice Talleyrand, obispo de Autun, destinado desde niño sin vocación a la carrera eclesiástica. El 5 de mayo se inauguró la asamblea con una misa pontifical celebrada por el arzobispo de París, Gignet, en la iglesia de San Luis de Versalles. El 6 de mayo, el tercer estado presentó ya la cuestión sobre la manera de examinar las actas. El examen se había de hacer en común y se había de votar por cabezas y no por estados, pues cada diputado representaba no solo a su estado, sino a toda la nación. La moción fue rechazada por la nobleza y el clero, pero el Estado del Pueblo resolvió no reconocer a los nobles y clérigos que no se sometiesen. Solo el tercer Estado representaba a toda la nación. Terminado el examen de las actas, el 17 de junio, el tercer Estado se declaró en Asamblea Nacional e invitó a los otros dos Estados a entrar en su seno. Este fue un paso decisivo que echaba por tierra en principio la antigua constitución de los tres estados y aún la soberanía del rey.
1: Asamblea Constituyente. Abolición de los privilegios.
2: En poco tiempo el populacho de París, alborotado, tomaba las armas y comenzaron los atropellos. En la noche del 12 al 13 de julio fue asaltada la casa de los Paules con destrucción y vandalismo. Los militares tenían orden de no derramar gota de sangre y de retirarse prudentemente. París quedó sin tropas y el populacho armado abrió las cárceles. El 14 de julio, la plebe arrebató del arsenal de los inválidos 28.000 fusiles y 20 cañones y asaltó la fortaleza de la Bastilla, que defendían solo 138 soldados. La destrucción de la Bastilla, símbolo del absolutismo regio, sonó a fin del antiguo régimen. El 17 de julio, el rey, cediendo a la invitación del municipio de la capital, se dirigió a la casa consistorial. En Sèvres le esperaban 200.000 parisienses y con ellos entró en la ciudad, puesta la escarapela tricolor, más bien como prisionero. De hecho, era ya la asamblea, o más bien la comuna de París y los clubs, los que gobernaban. El 22 de julio caía asesinado el ministro de la guerra, Filón, y a su yerno hasta le arrancaron el corazón. La anarquía crecía como la espuma.
1: La nueva constitución. Los derechos del hombre.
2: En medio de esta anarquía, la asamblea, dominada por la comuna y los clubs, El 28 de julio asumió la mayor parte del gobierno y dictó una serie de órdenes. El 4 de agosto, en la sesión nocturna, el vizconde de Noailles afirmó que la paz no vendría hasta que se hubiera concedido al pueblo algo tangible. Entonces, con el objeto de librarse de la persecución violenta, los nobles renunciaron a todos los títulos y privilegios y el clero ofreció a la patria los tesoros de las iglesias. El antiguo régimen, con sus clases privilegiadas, quedaba abolido. Para tener más sometido al rey y a la misma asamblea, los amigos de la libertad decidieron que tanto el rey como la asamblea residieran en París. El 5 de octubre se organizó una marcha sobre Versalles. El rey se vio obligado a ceder. Tanto el rey como la Asamblea Nacional quedaban desde entonces prisioneros del populacho y de los clubes revolucionarios. Para fines de agosto, la nueva constitución estaba ya votada. La encabezaban los 17 artículos de los derechos del hombre y del ciudadano. Las leyes necesitaban ser proclamadas por el rey, el cual tenía voto suspensivo por 2 años. La potestad legislativa residía en el pueblo, quien la ejercitaba por sus representantes. Los funcionarios eran responsables. Quedaba garantizada la inviolabilidad de la propiedad y libertad personal. Haciendo uso del voto regio, la Constitución quedó en suspenso por 2 años. Pero, transcurrido ese tiempo, el rey no tuvo más remedio que firmar la nueva Constitución el 5 de octubre de 1791.
1: La Asamblea Legislativa y la Convención.
2: Con esto terminaba la labor de la Constituyente. Se convocó la Asamblea Legislativa para ese mismo mes de octubre de 1791. Pronto comenzó la labor de la Asamblea con decretos revolucionarios. El 10 de agosto de 1792, con el asalto a las Tullerías, la Comuna de París se adueñó del poder. El rey se refugió en la Asamblea, la Guardia Suiza fue sacrificada y el monarca recluido en la prisión del Temple. La causa de la monarquía estaba perdida. El 2 de septiembre inauguraba Danton el régimen del terror y desde el 21 de este mes la Asamblea Legislativa cedió su puesto a la Convención, que siguió sembrando el espanto. En la primera etapa del terror, del 2 al 7 de septiembre, cayeron unas 12.000 cabezas, entre ellos unos 400 sacerdotes y unos 3.000 sospechosos detenidos en las cárceles. La Convención, reunida para dar otra constitución a Francia, comenzó pronto a ocuparse del rey y de la monarquía. El 3 de diciembre abrió su proceso y el 21 de enero siguiente caía la cabeza de Luis XVI al tajo de la guillotina. El terror proseguía su labor. En toda Francia funcionaban 44.000 tribunales revolucionarios con sus guillotinas, pero también les llegó el turno a los mismos revolucionarios, como Desmoulins, Gerol, de Seychelles, Felipe Igualdad. Los lobos se devoraban entre sí. El mismo Danton subió a la guillotina el 5 de abril de 1794. Por fin, rodó también la cabeza de Robespierre el 27 de julio de ese año.
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0: Vosotros cansáis a vuestro Dios. Vosotros cansáis a vuestro Dios. Es verdad, con nuestra conducta cansamos a Dios. Pues vean el juicio. Dios es como fuego de fundidor, como lejía de lavandero. Se sentará para fundir y purgar, y purificará a los hijos de Leví, y los acrisolará como el oro y la plata. El juicio, castigos de Dios, purgatorio, infierno. Y ahora, que yo, vuestro Dios, no cambio, y vosotros no termináis nunca, diciendo que os arrepentís y vuelvo a pecar. Os arrepentís y vuelvo a pecar. Yo no cambio nunca. Ahí estoy en el altar. Por más ofensas que me hagáis, vosotros no acabáis nunca de cambiar.
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2: Otra vez más, con un programa de música, un tanto de niños, pero muy bonito. Y además de un personaje que ha quedado a la sombra de su hijo, Leopoldo Mozart será la persona que en principio parece que haya compuesto la música que les vamos a ofrecer. Para ello, Raúl está al control, Raúl García, Montserrat Campos en la locución, y aquí vamos a empezar un programa que se llamará Sinfonía de los Juguetes. Quizá algunos de ustedes hayan oído hablar de esa sinfonía, y es una sinfonía que en principio se ha atribuido ya como definitivamente a Leopoldo Mozart. Leopoldo Mozart, un personaje muy, muy, muy interesante, porque era el padre de Mozart, de Wolfgang Amadeus Mozart. Pero parece ser, ha habido mucha controversia, que no fue así, que en realidad la sinfonía parece que la compuso un monje que se llamaba Edmund Angerer, en 1740-1794 vivió. Después, más tarde, también se le puso el nombre de esta sinfonía como si la hubiera compuesto Joseph Haydn y también su hermano Michael Haydn. Pero más tarde se atribuyó que había sido de Leopoldo Mozart. Bueno, total, cuando algún día escuchen esto y le digan «No fue Leopoldo Mozart, Montserrat os ha dicho que fue Leopoldo Mozart», no. Pueden ser cuatro personas, no ha quedado nunca claro, pero parece que la autoría más bien es de Leopoldo Mozart. Eso es lo que yo he leído. Es una sinfonía en la que forman parte juguetes. Juguetes es para niños, es didáctica. Leopoldo Mozart era un gran violinista, si es que fue él, seguimos diciéndole, y además profesor, todo lo que sabía Mozart lo aprendió de su padre. Era muy didáctico y hizo esta música haciendo protagonistas, aparte de juguetes, como si pudieran tocar instrumentos ellos. Entonces se reconoce en la música un cuclillo, o sea, un relojito de estos que sale de un reloj y hace cucú, un ruiseñor, una carraca, trompetas de juguete, un reclamo para pájaros, un glockenspiel y después una flauta de pico. Son más bien instrumentos de juguete, por eso llama la Sinfonía de los Juguetes. Consta de tres movimientos, uno rápido, alegro, minueto y un final muy divertido. Vamos a escuchar, no es muy larga, sobre todo está destinada a niños. Se puede ofrecer en todo tiempo, se acostumbra a tocar también para las fiestas de Navidad o para algunas fiestas de niños, y escucharemos primero el alegro.

acaban de escuchar ustedes el primer movimiento de la Sinfonía de los Juguetes, diremos, de Leopoldo Mozart. Los instrumentos que han sonado, aparte de instrumentos clásicos, como pueden ser violines, violonchelos, trompetas, todos los básicos de la orquesta, han escuchado también un cuclillo, un ruiseñor, una carraca, trompetas de juguete, reclamo para pájaros, un juego de campanas o glockenspiel y una flauta de pico que hacía todo este sonido de instrumentos infantiles. A continuación, escuchamos de esta misma sinfonía el segundo movimiento en tiempo de minueto.

¿Han escuchado el segundo movimiento de la Sinfonía de los Juguetes? El minueto. Ahora el tercer y último movimiento, finale, que también, como les he dicho durante la explicación anterior, por si alguien no la ha escuchado, toda esta sinfonía, en esta consta de tres movimientos, se le atribuye a Leopoldo Mozart. Si ustedes la buscan, lo más seguro es que le salga Leopoldo Mozart. Pero parece que la compuso Edmund Angerer y también se ha atribuido a Joseph Haydn y a su hermano Michael Haydn. O sea que no estamos nada seguros de quién es esta sinfonía. Escuchen el tercer movimiento, finales.

Este ha sido el final de la Sinfonía de los Juguetes. Han intervenido en la Sinfonía instrumentos que han sido juguetes, como ha sido, por ejemplo, un cuclillo, un reloj de pared, un ruiseñor o el ruido de un ruiseñor, el ruido del sonido, una carraca, trompetas de juguete, un reclamo para pájaros, un juego de campanas y una flauta de pico, aparte de los instrumentos propios de la orquesta, como pueden ser violines, violonchelos, trompetas, etc. Y con esto damos terminada la Sinfonía de los Juguetes. A continuación, les ofrecemos de Tchaikovsky, el gran Tchaikovsky que nació en Rusia y vivió entre 1840 y 1893, una de las obras más bellas, o a mí me parece más bellas, que es una de las partes de su célebre ballet Cascanueces, que es el Vals de las Flores. Tchaikovsky, un gran compositor, la hemos traído al programa muchísimas veces, tiene entre ellas ballets preciosos, como puede ser El lago de los cisnes o Cascanueces. Cascanueces es una obra para niños también, que, bueno, consta de que a unos niños les regalan una cascanueces para romper nueces, entonces en un sueño se convierte en todo de partes del ballet, en el que bailan una danza frenética, otra helada confeti, y al final de todo hay el gran vals de las flores, donde todas las bailarinas son flores y entonces elevan sus hojas, su belleza al cielo para ofrecérsela al Señor. La música es maravillosa, con un sonido al principio del arpa que te transporta y luego una melodía maravillosa. Escuchen el último número de Cascanueces, el Vals de las Flores de Tchaikovsky.

0: ¿Han escuchado ustedes el número último del ballet Cascanueces, el Vals de las Flores? Una hermosa parte de este ballet en que todos los bailarines están vestidos de flor y van bailando ofreciendo su danza a Dios nuestro Señor. Con esto terminamos este programa de música en el que les hemos ofrecido la Sinfonía de los Juguetes de Leopoldo Mozart, entre comillas. Ya les he comentado al principio que podía ser de otros autores, no queda claro. Y este final tan precioso del Vals de las Flores, del ballet Cascanueces, de Tchaikovsky. Gracias por habernos atendido, por habernos escuchado. Raúl al control y Montserrat en la locución. Les deseamos que pasen una feliz semana y que Dios les bendiga. Hasta pronto.
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2: Estimados amigos, reciban un cordial saludo. Hoy es 19 de julio y la Santa Madre Iglesia nos recuerda a Santa Áurea. Santa Áurea nace en Sevilla, en una acomodada y noble familia en la que la mayor parte eran mahometanos, pero su madre, Artemia, era cristiana de probada virtud. Fue ella quien la educó en las santas verdades de los evangelios. Más tarde, Áurea demostraría con su vida y gloriosa muerte el ser digna de gozar de la eterna gracia. Sus hermanos Adulfo y Juan también alcanzaron el triunfo del martirio. En aquellos días, Áurea vivía en el monasterio de Cuteclara, en Córdoba, dando ejemplo de devoción y caridad. Su elevada alcurnia, y dado que muchos de sus parientes seguían la religión de Mahoma, fueron los motivos por los que nadie se había atrevido a delatarla. Pero habiendo llegado la noticia de su fe a oídos de sus allegados en Sevilla, usando como subterfugio su parentesco, fueron a visitarla para comprobar lo que habían escuchado. Gobernaba por entonces el califato de Occidente Mahomet, hijo de Abdarramán, célebre por la terrible persecución que había emprendido contra los cristianos. Los parientes de Áurea descubrieron que ella no solamente era cristiana, sino una ferviente religiosa, y apasionados por la doctrina de sus creencias, procuraron convencerla de convertirse en seguidora del falso profeta. Fue fútil todos sus intentos, sus palabras chocaban contra la inamovible fe que Áurea tan sinceramente profesaba. Fue tal su enojo que tomaron la decisión de delatarla al cadí. El juez ordenó la llevasen al tribunal y al verla vestida con el hábito religioso, se irritó de tal modo que la amenazó con los más terribles castigos. Invocó el juez la noble sangre mahometana que circulaba en sus venas y lo que su familia sufría por culpa de ella. Le prometió, en cambio, que si aceptaba las creencias familiares, borraría la mancha que afectaba su ilustre estirpe y se salvaría de los duros tormentos que le esperaban si no aceptaba Áurea este ofrecimiento. Ella guarda silencio por un momento, dejándose tal vez llevar por el miedo o bien de la idea de disimular su fe, lo que no es lícito ni permitido, por supuesto, a los cristianos en un caso semejante, y el juez, juzgándola vencida, le concede la libertad. Recapacitó Áurea sobre lo que había acontecido y, avergonzada por su debilidad ante la prueba, decidió no regresar al monasterio, prefiriendo quedarse en una casa, posiblemente de alguno de sus parientes cristianos, donde, sumergida en tiernas lágrimas, confesó su pecado. Pidió a sus hermanos intercedieran ante el Señor a fin de tener una posibilidad de demostrar al mundo cuán profunda era su fe en Cristo. No tuvo que esperar mucho para que su místico anhelo se hiciera realidad. Fue delatada nuevamente y conducida por segunda vez ante el cadí. En esta ocasión, ella respondió con un valor y una fortaleza inspiradas por el Espíritu Santo. La firmeza de Áurea encendió la cólera del corazón de su juez, quien ordenó la encerraran en la más lóbrega prisión y que al día siguiente fuera conducida al suplicio. Áurea fue decapitada y luego su cuerpo colgado de los pies en un palo, donde pocos días antes había sido ajusticiado un reo de homicidio. Luego sus restos fueron arrojados junto con los de varios malhechores al río Guadalquivir. Muy bien, queridos amigos, hasta aquí nuestro santo para el día de hoy.

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0: Queridos amigos, bienvenidos a este programa en el cual participan desde el control Raúl García en NSE Barcelona, nuestra hermana Dolores Eugenio, que se preocupa de preparar estos cortes de voz extractados de conferencias del padre Rodrigo Molina, que subió a la Casa del Padre en el año 2002, el 28 de abril, pero que está muy presente entre nosotros con su enseñanza, con su palabra, que como verán es en realidad el comentario a la palabra de Dios. Una hermosura, tal como hoy mismo vamos a meditar juntos. Y la hermana Carmen, que les habla. Un cordial saludo, hermana Dolores.
2: Gracias, hermana Carmen. Y hoy creo que vamos a presentar unos cortes del padre Molina que creo que son muy interesantes porque a veces nos dispersamos en las cosas exteriores, mucho ruido, mucho barullo, como se dice aquí en España, y perdemos el horizonte de las cosas de Dios. Así que creo, hermana Carmen, que estos cortes que vamos a escuchar hoy nos van a ayudar mucho para entender quizás un poco el valor de ese recogimiento en Dios.
0: Perfectamente, de hecho, hemos titulado el programa Mi dispersión me hace perder a Dios. Entonces vamos a ver cómo volverlo a encontrar.

Y yo, todo ruido, todo bullicio, desde que me levanto hasta que me acuesto. El silencio de María permite la fecundidad de Dios. Mi ruido anula la fecundidad de Dios. El silencio de María permitió perderse a ella en Dios. Le permitió perderse en Dios. Mi dispersión me hace perder a Dios.

0: todos los maestros de vida espiritual, cristianos, católicos, nos enseñan aquello que San Juan de la Cruz resume en esas frases que tiene tan cinceladas, porque sencillamente él lo vivía, por eso lo sabe expresar. Olvido de lo creado, memoria del Creador, atención a lo interior y estarse amando al amado. Quizás, amigos y hermana Dolores, me ha gustado esta frase para diferenciar el recogimiento, que es lo que estamos hablando hoy, cómo lograr ese recogimiento en Dios, porque es diferente de la concentración. Por ejemplo, yo para estudiar me concentro para, no sé cómo decir, no es lo mismo la concentración para estudiar que el recogimiento para orar, ¿verdad que no?
1: Pues eso ciertamente es así, hermana Carmen, porque muchas veces pensamos que, bueno, que estar recogidos en Dios es tener como esa tranquilidad mental, ese sosiego, pero en cierta manera es como buscar algo, un provecho, pero como egoísta, para yo sentirme bien, como lo que tú muy bien estás diciendo. Eso realmente no es a lo que se está refiriendo aquí el Padre, sino que es ese estar absorbido, creo que podemos dar esta idea, por todo lo que está fuera de mí, y muchas veces no solo por lo que está fuera de mí, sino por todo ese conglomerado de cosas, de preocupaciones, de ansiedades mal buscadas que tengo en mi mente, que me hacen un poco como alejarme de Dios. Y muchas veces pensamos o decimos, pero ¿cómo puedo yo encontrar a Dios? Y muchas veces perdemos como esa idea que tanto nos recalcan los santos, que Dios está, que también lo dice San Juan de la Cruz, más dentro de mí que yo mismo. Entonces yo creo, hermana Carmen, que ahora la sociedad que me proporciona tantas cosas distractivas, que si los medios de comunicación mal, como un poco mal llevados, podríamos decir, que me asfixian el espíritu, me hacen como salir de mí, siendo que dentro de mí está Dios. Y yo creo, hermana Carmen, no sé si te parece, que muchas o la mayoría de las veces es por esa falta de vida interior o de oración que nos cuesta tanto, estamos tan polarizados por lo exterior que nos aburrimos cuando entramos en nuestro interior. Y yo creo que de aquí radican todos nuestros problemas.
0: Imagínense, si aquí radican todos nuestros problemas, amigos, vamos a buscar la solución. Porque es muy cierto lo que nos está diciendo la hermana Dolores. Fíjense que Santa Teresa también hablaba de esto muchísimo. Si podemos resumir, muy resumido y muy, muy simplificado, ¿no? Pero así para andar por casa o por la radio, el método de oración que ella enseña a todos y que se explica muy bonito en un libro, ¿cómo era? Sobre, pues eso, el orar con Santa Teresa o algo así, no lo recuerdo ahora bien, es un libro sencillito. Y dice que es como, yo voy a poner a una comparación que ella no pone, ella habla de una morada, entonces primero entras a un castillo interior, entras por las habitaciones de fuera, lógicamente, imagínense un castillo, pues primero por la muralla, luego vas pasando y vas entrando más y más y más dentro hasta el centro. Y ella dice, en ese centro de mi alma es donde está Dios. Entonces tengo que ir dejando atrás esas, primero dice, dejar atrás las sabandijas, que son como esos animalejos, como nos has dicho, hermana Dolores, las preocupaciones que tengo, que a veces hasta que me las invento yo, o inquietudes, ansiedades por el porvenir y por el pasado y por el presente, demasiadas. Que no hacen falta, dice Jesús. No hacen falta tantas cosas, Marta, Marta. Basta una, ¿eh? Y soy yo el que basto. Es Jesús, estar con Él. Y entonces, ¿qué pasa? Que estamos muy acostumbrados, nos estás diciendo, hermana Dolores, ahora, pero yo creo que en todas las épocas, Lo que pasa es que ahora es más tentador todavía porque tenemos tantos aparatos pues que nos atraen la atención con esa perfección de imagen, de sonido, de tener al minuto toda la información que deseo sobre cualquier tema. Ciertamente es muy tentador, incluso aunque no sea nada malo. ¿Por qué? Nos decía el padre Molina, el entendimiento, por definición, es curioso, es decir, y esto es bueno, el entendimiento humano, desde que somos chiquititos, desea saber. ¿No es verdad, hermana? ¿Te acuerdas de esa edad de los porqués?
1: Así es, hay una edad que también dicen los psicólogos que es el porqué, el querer saber todo. Y esto también, aun de mayor, hermana Carmen, dice, como empezaste con San Juan de la Cruz, sigo yo con ese, San Juan de la Cruz también dice que hay que mortificar como ese entendimiento mío, pero que lo quiere todo buscar y que quiere dar razón de todo y que también eso impide como es encontrar a Dios.
0: ¿Por qué? Porque, vamos a ver, por ejemplo, a lo mejor algún oyente nuestro en este momento, amigo nuestro, puede pensar, ah, pero entonces, pero vamos a poner un San Agustín, que era un gran pensador, un gran filósofo, o un, bueno, hay muchísimos, San Justino, primer gran filósofo cristiano, o si nos vamos a Santo Tomás de Aquino, ¿es que acaso no querían saber los porqués de las cosas? ¿Cómo lo hacían para estar recogidos?
1: A mí me parece que esto también tiene que ver mucho con la vida de oración. Es decir, no es que Dios nos haya dado un entendimiento que, bueno, porque el ser humano es de por sí como curioso. Entonces, no es que Dios nos haya dado un entendimiento para no entender las cosas o para no querer saber el porqué. Pero en cuanto a la vida espiritual, hay un gran, como diríamos, un gran obstáculo para unirme a Dios y es querer saber el porqué de todo lo que permite Dios en mi vida. Y muchas veces, hermana Carmen, yo creo que las dos tenemos experiencia de esto, que muchas veces es verdad que podemos deducir por qué me está pasando esto espiritualmente, pero hay otras cosas que Dios permite y cosas a veces como raras, no extrañas, en cuanto que Dios nos mete por cosas que luego, bueno, no, sino que Dios también permite cosas en nuestra vida que a lo mejor humanamente no tienen un porqué, porque nosotros miramos, tenemos una visión corta, pero Dios tiene una visión mucho más allá de lo que nosotros podemos ver. Y entonces, claro, ahí nos desesperamos, nuestro entendimiento, que es de por sí curioso, empieza a preguntar también a Dios, ¿y por qué esto? ¿Y por qué otro? Lo otro yo no entiendo. Y yo creo, hermana Carmen, que esto también nos perjudica mucho para nuestra confianza y nuestra fe en Dios.
0: Ahora lo he entendido, es lo que me nos quieres decir perfectamente, claro que sí. Muchas veces, y lo dice el libro de la Imitación de Cristo, tan bonito, de Tomás de Kempis, nos dice que en muchas cosas no se trata, por ejemplo, cuando leemos la Sagrada Escritura, no se trata de querer pasar por sabios o querer como averiguarlo todo, sino muchas veces de amar, de amar. Hay momentos en los que yo creo que estos grandes santos que hemos nombrado, San Agustín, Santo Tomás, etcétera, muchos grandes pensadores de la humanidad, han dedicado tiempos a estudiar, es lo que llamábamos antes la concentración, de verdad, es una actitud de buscar la verdad, pero a base de pensar, de estudiar, que es muy buena, es una actividad de la mente. Pero la oración es algo diferente. Claro que la razón y la fe es lo que las dos alas que me llevan, ¿no?, hacia Dios. Pero también es cierto que hay momentos, como nos dice la Escritura, para pensar, para raciocinar, y hay momentos, a lo mejor, para amar, sin más, para contemplar, para alabar a Dios. ¿Qué te parece si volvemos a escuchar al padre Molina y seguimos metiéndonos en este mundo espiritual en busca del recogimiento?

el silencio me pierdo en Dios. En el ruido pierdo a Dios. ¡Qué triste es el ruido! La virginidad de María es silencio y soledad. La virginidad de María es la quinta esencia del silencio de María, requerido por Dios. La virginidad de María es el silencio de la medianoche de mi espíritu. La virginidad es el cenit del silencio. El cenit del silencio. La virginidad, la despreciada hoy.

0: Tenemos cinco sentidos, ¿verdad? Vista, oído, olfato, gusto y tacto. Estos sentidos nos ayudan a conocer el mundo exterior. Pero la gran pregunta es, ¿estos, a través de los sentidos, puedo también conocer mejor a Dios? Entonces, en la medida que un sentido me ayude a conocer mejor a Dios, muy bien. Pero llega un momento enseguida en que, se me va para el otro lado. Por ejemplo, el oído. Hermana Dolores, ¿no te parece que el oído nos puede ayudar mucho a conocer mejor a Dios? ¿En qué casos?
1: Claro, el oído que ya, pues, vemos que es un sentido por el que también conocemos a Dios. La fe entra por el oído, también nos dice la Sagrada Escritura, pero también hay muchas cosas que me vienen de fuera y escucho, como los sentidos son las ventanas del alma, escucho y ¿qué me producen? Me producen un alejamiento de Dios, ¿por qué? Porque no son cosas buenas, no que eso sea la causa de mi pecado, lo que pueda escuchar pecaminoso, no, sino que es la ocasión que tuve y pequé. Entonces, si yo oigo, por ejemplo, conversaciones que no son convenientes, eso mismo, ese mismo sentido que Dios me ha dado para algo bueno, se convierte en algo malo para mí. ¿Por qué? Porque no lo sé controlar. Porque, como dice el padre aquí, que yo creo, hermana Carmen, que esta palabra no se entiende muy bien cuando uno quizás no está no está familiarizado con este lenguaje espiritual, la virginidad, que es lo que tú muy bien acabas de decir, que tengo que usar de los sentidos, sí, porque Dios también nos lo ha dado, pero tengo que ser virgen de eso, es decir, que yo tengo que poner como un embudo y saber lo que me entra a mí por cada sentido. Tengo que poner una red porque hay cosas que me van a hacer daño para mi alma. Y lo que hace daño a mi alma es lo que entra por los sentidos que yo no tengo un control.
0: Sobre todo, porque llega muy rápido al corazón. Entonces, ¿qué pasa? Jesús nos dice, por ejemplo, en el Sermón de la Montaña, decían los antiguos, la ley antigua, todo aquel que adultere, pues tal, bueno, o que peque físicamente con una mujer, pues adultera. Pero yo os digo, aquel que con la mirada, que la mirada le está sirviendo, como tú lo has dicho, hermana, para, no para todo lo bueno que Dios nos ha dado, la vista. La vista nos, no hace falta ni decirlo ahora, todas las cosas necesarias y buenas que hacemos gracias a la vista. Pero, atención, la vista a veces nos puede llevar a pecar. Nos puede llevar no solo a pecar, que esto ya hay que apartarlo. Estamos hoy hablando de la dispersión, incluso sin llegar a mencionar pecado. Estamos hablando de cómo, por ejemplo, ocurre que me disperso, puedo dispersar mis sentidos, incluso viendo demasiadas cosas muy buenas, supongamos, haciendo todo el rato peregrinaciones, una para aquí, otra para allá, otra, imagínate. ¿Por qué podría llegar a ser eso pernicioso para el alma? En una persona normal, habrá algún santo que Dios le ha pedido, o alguna persona que tiene ese carisma, ¿no? Pero normalmente, si yo voy como turista mirándolo todo, incluso los monumentos, las iglesias, llega un momento que me lleno tanto el cerebro de imágenes, de cosas visibles, como que no le dejo el vacío necesario a mi mente como para descansar, para reposar, para reflexionar, para escuchar a Dios. Porque no olvidemos que Él, como dice San Juan de la Cruz, todas las cosas físicas no saben decirme lo que quiero. No me acaban de hablar de aquel único que me sacia, ¿verdad?
1: Así es en Mana Carmen, y además que hay una cosa muy importante y que, como estamos hablando de San Juan de la Cruz, él lo dice, es que a Dios no se llega a través de las cosas, a Dios se llega prescindiendo de las cosas. Es decir, no es que nos tengamos que salir de este mundo y ya irnos a un desierto y ya no utilizar nada, no, no es eso, sino el apego de mi voluntad, ese apego que yo tengo y que no me puedo desprender, por ejemplo, de un celular, de un móvil, ese apego es el que me hace daño. Dios lo quiere eso, lo permite, pero también si yo no lo sé utilizar bien con desapego, ahí sí que me hace mucho daño, como estás diciendo, hermana Carmen.
0: Me esclaviza, es todo lo contrario de lo que el padre Molina nos está diciendo con este concepto de la virginidad, virginidad de María. Fíjense que no nos habla solamente de una virginidad, como diría, fisiológica, ¿eh? Que esto es algo muy importante, pero muy, muy concreto y limitado. No, no, no, el padre habla de una virginidad mucho más amplia y profunda. Nos dice, la virginidad de María es el silencio y la soledad requerida por Dios. El cenit del silencio. Claro que María también hablaría, claro que estaría pues viviendo esa vida maravillosa de familia con Jesús y San José y que en el momento adecuado decía lo que tenía que decir. Pero existía en su alma atención para Dios, lugar para Dios. Si yo estoy atento a 100.000 cosas, muy difícil que esté atento a Dios, porque Dios es infinito, es que necesita toda mi atención, ¿no te parece?
1: Así es, hermana Carmi, y también lo que estábamos diciendo, que cuánto, pero yo creo que todo, en el fondo, todo es falta de oración. ¿Cuánto me polarizan las cosas que no son Dios? Y yo, de lo primero que me olvido es de Dios. ¿Por qué? Porque yo no tengo mi alma como con ese alimento que es esencial y es lo que menos me proporciona la sociedad de ahora de consumo, que es la fe, lo espiritual, que el consumismo, el materialismo no me lo puede dar porque es todo lo contrario. Entonces, yo creo, hermana Carmen, que la solución, y pongamos como solución porque si no pensamos que todo es problema, no. La solución que es lo que siempre venimos diciendo, que cultivemos nuestra vida espiritual. ¿Y cómo podemos empezar a cultivarlo? Yo diría, hermana Carmen, o animaría a los que nos estén escuchando a empezar, por ejemplo, media hora todos los días retirándome a un sitio silencioso, ya en mi casa, en una capilla cercana, en una iglesia, y leer algo espiritual. Y yo creo que poco a poco le vamos tomando ese gusto y nos vamos volviendo más espirituales.
0: Por supuesto, ¿eh? Es porque vamos encontrando al único que nos alimenta de verdad, que nos sacia, ¿eh? Y todo lo demás, como nos dirá San Pablo, ya nos parecerá poca cosa, nos parecerá basura, dice San Pablo, lo que no es Cristo. Por supuesto, sin faltar a la caridad, pero es que cuanto más cerca estemos de Dios, más sabremos amar toda la creación como Dios la ama, es decir, perfectamente. Amigos, el tiempo ya se nos ha acabado. Damos las gracias a Raúl García desde el control, a la hermana Dolores y a ustedes que han estado presentes también. Se despide la hermana Carmen y hasta muy prontito con el padre Molina en La verdad os hará libres.
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¿Qué padre de entre ustedes, si su hijo le pide pan, le da una piedra? Pues si ustedes, que son egoístas, saben dar cosas buenas a sus hijos, ¿cuánto más dará vuestro Padre del cielo cosas buenas a los que se lo pidan?

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2: El mundo se va a acabar. Sí, pero no sabemos cuándo. Sí que se va a terminar el mundo. Este tema se está convirtiendo para muchos en una gran preocupación. Y, claro, si viviéramos solitos, pues esto a lo mejor sería como más fácil de superar, pero no. Porque vivimos en el ámbito de la familia y esto puede crear, cuando se convierte en una obsesión, puede crear roces, peleas, bueno, y tantas otras cosas, ¿no? En el ámbito laboral también. Y ciertamente, cuando se ha formado bien a una persona y no va por el camino correcto, pues la persona que le ha educado, sus padres, sus abuelos, pues sufre mucho. Entonces se hace como, no sé, una bola grande, porque esto se comunica, es lo que tenemos dentro, ¿no? Y si estamos preocupados porque va a venir el fin del mundo, especialmente porque cada día esto se conoce más, porque en los medios de comunicación y en especial por Internet aparecen cosas que si estamos bien formados no nos afectarían, bueno, hay que aclarar todo esto, hay que dar luz sobre todo esto. Y para eso está con nosotros Estela Linares. ¿Qué tal, Estela? Bienvenida al programa. ¿Cómo estás?
3: Mucho agradezco la invitación a este programa para tratar este tema que nos puede inquietar a mucha gente, uh-huh. Muchísima gente.
2: Muy bien.
3: Y entonces es importante que entendamos la realidad de estas cosas, ¿no?
2: Perfecto. Y más como decíamos, Estela, porque ahora, desgraciadamente, Internet, que es un gran medio de comunicación, es impresionante realmente que algo esté pasando en este momento en un lugar del planeta y tú te enteres estando a 20.000 kilómetros o más de ese lugar, te enteres en el momento, pues eso es increíble. Hace unos años eso no existía, no se podría haber logrado, ¿verdad? Se tardaba inclusive la comunicación mucho tiempo en llegar las noticias, ¿no? Pero bueno, el tema de el fin del mundo, que el mundo va a terminar, como decíamos, es verdad. Vamos a tratar, junto a Estela, de dar luz sobre esto. En las Sagradas Escrituras está anunciado el fin de este mundo, pero debido a intereses no muy claros, se aprovecha, se quiere sacar provecho de esto que dicen las Sagradas Escrituras. Hay una mezcla, Estela, de ingenuidad, de ignorancia de la gente, especialmente con películas que aparecen en estos tiempos donde llevan muchos efectos especiales. Se muestra, por ejemplo, la destrucción de una ciudad por un terremoto con una escala muy alta, con un registro muy alto en la escala de Richter. Y bueno, todo esto parece como avivar esto de querer saber cuándo va a pasar el fin del mundo. Lo que tienes que hacer es prepararte, porque el fin de tu mundo será cuando te llegue la muerte, ¿no?
3: No hace falta que estemos para ese último día.
2: Que a lo mejor no estaremos.
3: Exactamente, no hace falta que estemos para ese día. Mm. Lo importante es estar preparado cada día, porque estamos de paso, ¿no? Hay que recordar eso. Y aquel anuncio que acabas tú de presentar, todo esto, se debe a, muchas veces a personas, a empresas, que quieren buscar provecho, lucro, con estas, que por medios de comunicación, llámese como sea, películas, vídeos, lo que sea, atraer a las personas que por la curiosidad quieren saber más. Y lamentablemente, todo este panorama que pintan de terror y tal cosa, lo soportan de una manera falsa con los textos bíblicos. Y entonces la gente le da credibilidad al tema. Efectivamente, en el Apocalipsis, sobre todo, se habla, San Juan habla también, y en muchos otros temas, de la llegada del Señor, la segunda llegada, la final llegada del Señor. Uh-huh. Pero eso será en el momento en que Dios lo quiera y cuando Dios lo quiera, porque recordemos que al Señor, a Jesús le preguntaron, él así contaba, les explicaba a sus apóstoles y a quienes lo rodeaban, ¿y cuándo será todo esto? ¿No? Él les explicaba su segunda venida. Y él decía, pues, solo lo sabe mi padre, yo no lo sé, uh-huh. solo lo sabe mi padre. Pues, partiendo de este punto, debemos estar seguros que las fechas que mucha gente ha dado, inclusive en el pasado, ya hemos visto que no se han cumplido, que todo ha sido una soberana estafa. Uh-huh. Como puede ser estos anuncios que en este momento están como de moda por los medios de comunicación. ¿Y por qué se ha puesto de moda esto?
2: ¿Por qué, Estela?
3: Pues bueno, porque coincide que el calendario maya justamente termina el 21 de diciembre del 2012. Y entonces, esta cultura, que sabemos que era una cultura realmente que tenía conocimientos científicos profundos de astronomía y de matemáticas, uh-huh. etcétera, etcétera, pues ha citado esa fecha, lo cual lo han tomado como un vaticinio para el fin del mundo. Uh-huh. Y también se habla, algunas corrientes dicen que hay un meteorito que se acerca peligrosamente a la Tierra y que puede estar rozándola, golpeándola más o menos sobre esas fechas. ¿Y qué ocurre? De una parte lo hemos visto tal vez muchísimas, millones de personas que la NASA ha dicho que hasta ahora no han encontrado nada y que eso del meteorito no es cierto.
2: A ver quién se lo inventó.
3: Sí, pero claro,
2: asustar a la gente.
3: Estas cosas se difunden así y van cogiendo, como tú decías, uh-huh. una bola de nieve, ¿no?
2: Exacto.
3: Va creciendo.
2: Sí.
3: Entonces, esto del calendario es una suposición en cuando sí está señalada esa fecha. Pero esa puede ser la fecha del final de una cultura u otra fecha que ellos tendrían en su calendario, uh-huh. pero no podemos eso relacionarlo con la venida del Señor,
2: claro.
3: con el final de los tiempos, porque no hay ninguna relación entre una cosa
2: Entendido.
3: Y la otra.
2: Uh-huh. Y puede, claro, lógicamente también ahí otro error puede haber, lógicamente.
3: Exactamente.
2: Y así debe ser, seguro que es así. Pero Estela, mira, se habla de fechas, inclusive sectas muy conocidas uh-huh. que han dado varias veces fechas concretas del fin del mundo.
3: Sí, sí, sí.
2: Y todavía estamos aquí y ellos también están vivos todavía.
3: Claro, no ha pasado
2: ellos, ¿no?
3: nada.
2: No ha pasado nada.
3: Sobre todo para cambios de siglo, ¿no?
2: De milenio.
3: Y de
2: cambio
3: milenio.
2: De milenio,
3: sí,
2: de verdad.
3: Claro.
2: Estela, entonces, se habla de todo esto, de fechas, 21 de diciembre, 2012, lo que sea. Y no se habla de lo que necesitamos los hombres en este momento, que es la conversión, el cambio de mi corazón. O sea,
3: claro.
2: yo debo cambiar mi corazón.
3: Pues ahí, en ese punto, encontramos lo falso de todas estas cosas.
2: Uh-huh.
3: ¿Por qué? Porque si realmente hubiera una intención clara, precisa, y aparte de esa intención, una realidad, ¿no? Ya, una seguridad, pues hablaría de lo que tú me acabas de preguntar, de estar preparados, de la conversión del corazón. Nosotros no debemos preocuparnos por el último día de este planeta, debemos preocuparnos por el último día de cada una de nuestras vidas, que puede ser dentro de un instante uh-huh. o dentro de tantos años,
2: claro.
3: solo Dios lo sabe. Entonces, realmente eso es lo que nos debe llevar a un cambio, que no sabemos ni el día ni la hora en nuestra vida. Mire que todas las palabras que el Señor dice, no, es decir, siempre están como de moda, ¿no? Nunca pasan. Hablaba de eso del fin de los tiempos, pero también es aplicable a nuestra vida, al fin de nuestra vida.
2: Uh-huh.
3: Porque no sabemos tampoco ni el día ni la hora, solo Dios lo sabe.
2: Claro.
3: Solo Dios lo sabe. Y eso sí es lo que nos debe llevar realmente a una reflexión. ¿Cómo estaré yo si hoy mismo el Señor me pide la vida? ¿Qué será lo que llevaré en mis manos,
2: claro.
3: en mi corazón para ofrecerle? Entonces, eso nos debe llevar realmente a ser más serios y a madurar más en nuestra fe y en nuestras creencias. Y todos estos movimientos, por ejemplo, la New Age,
2: uh-huh.
3: que es tan famosa, que se valen a veces de palabras que engañan a la gente. Por ejemplo, dicen que estamos en el amanecer de una nueva era cósmica, que llegará una alineación en cruz cósmica, un amanecer de la galaxia, un estado de paz interior, una energía del rayo transmitido, etcétera, etcétera. Uh-huh. Habla de vibraciones, de sí, frecuencias, sí, sí, y de que somos nosotros mismos un Dios que nos podemos conectar a esas energías cósmicas, etcétera. Una cantidad de tonterías.
2: Sí, sí. Pero Estela, ¿eso es algo inocente como mucha gente cree? ¿Es un entretenimiento nada más que nos sirve de tema para una película o más? Porque de estas han salido en todos los tiempos.
3: Claro, ¿eh? Si uno va a ver una película de esas sabiendo que es una peli y punto,
2: claro,
3: pues sería inocente. Pero lamentablemente es que la gente se lo cree. ¿Se lo cree por qué? Porque la gente no está formada. Y nosotros, especialmente los católicos, debemos formarnos. Porque nuestra fe tiene unas verdades y tiene un valor y tiene unas riquezas tan hermosas y tan profundas que si nosotros nos dedicáramos, por ejemplo, a leer el Catecismo de la Iglesia Católica, con eso pasaríamos encantados, porque no saben la belleza del texto, la belleza de su contenido doctrinal y lo que nos enseña. Porque vamos detrás de, como dice la Biblia, ¿no? Uh-huh. Os vais detrás de profetas que anuncian
2: falsos claro,
3: profetas.
2: Así es, sí, sí.
3: Como dice el Señor, a mí me dejáis manantial de aguas vivas para hacerse con cisternas agrietadas, uh-huh, incapaces de contener el agua. ¿Qué palabras más impresionantes del
2: creo.
3: Señor? Nos vamos detrás de estos falsos profetas, uh-huh, que son ciegos guiando a otros ciegos y van a caer en el mismo hoyo.
2: Claro.
3: Entonces, por favor, mire, queridos oyentes, en las distintas parroquias hay realmente programas de Biblia. Hay programas que nos ayudan a prepararnos en todo esto. Si es necesario que nos expliquen estos temas, no lo explicarán. ¿Por qué no hacerlo? Y no ser nosotros las inocentes víctimas de estos embaucadores.
2: Claro. Pero Estela, lo que se ve claramente aquí es que hacen, lo que hacen esas falsas teorías y demás, es justamente interpretar textos bíblicos, pero claro, evitando el sentido auténtico de conversión, ¿verdad?
3: Sí, sí, claro. Desde luego. Y por eso es que se engancha, hay mucha gente que de buena fe, ¿no? Inocentemente cae, pero inocentemente también peca, ¿no?
2: Uh-huh.
3: Entonces, porque claro, la Biblia nos habla de que habrá señales prodigiosas en el sol, en la luna, en las estrellas, en la tierra, que las naciones se llenarán de angustia y de miedo por un estruendo de las olas del mar, la gente morirá de terror, etcétera, etcétera.
2: Uh-huh.
3: Bueno, muchas cosas.
2: ¿Dónde lo podemos encontrar?
3: Sí, esto lo encontramos en Lucas 21, del 25, versículo 21, perdón, capítulo 21, uh-huh, del versículo 25 al 27.
2: Está.
3: Entonces, todas estas cosas las podemos ver, pero es que la lectura de la Biblia no es literal. La lectura de la Biblia tiene su interpretación profunda y por eso necesitamos de guías para que nos ayuden a interpretar, porque no sabemos, personas que no han sido preparadas, no sabemos, uh-huh, o no entendemos. Eso es el problema.
2: Claro. Estela, entonces, una vez que yo acepto esa verdad revelada en las Sagradas Escrituras, pues mi actitud como cristiano y como católico debe ser muy diferente, muy opuesta a lo que los paganos creen o piensan y realizan, ¿no?
3: Exactamente, porque ello implica que sería deseable estar en paz y con tranquilidad para aquella época. ¿Qué más alegría nos puede llegar si estuviéramos en ese día y llegara el Señor, pero que estuviéramos en gracia de Dios?
2: Claro.
3: Y viviendo según sus preceptos. Yo creo que una persona que vive así no le debe llegar terror ni angustia ni nada, sino todo lo contrario.
2: Uh-huh.
3: Es la venida del Señor, de mi dueño. Entonces, por favor, miremos que aquí lo que nos hace angustiar es saber, aun cuando no lo reconozcamos, que en el fondo estamos alejados de Dios.
2: Sí, sí, sí.
3: Y que no vivimos según sus preceptos.
2: Mi conciencia no está tranquila.
3: Claro, claro. Uno vive en angustia cuando la conciencia no está tranquila. Pero si yo estoy tranquila, uno solamente puede decir como la Virgen María, fiat, aquí
2: claro,
3: me tienes, Señor, uh-huh, cuando tú quieras, como tú quieras, donde tú quieras, cuando tú quieras, etcétera, como dicen los santos, ¿no?
2: Así es. Estela, entonces, claro, si uno espera ese momento, como dices, con angustia y tal, claro, hay una diferencia grandísima con la forma pagana de esperar el fin del mundo.
3: Claro.
2: ¿Lo podrías explicar un poquito esto?
3: Claro, porque para el pagano No hay nada más deseable que la vida cómoda, divertida aquí en la Tierra, ¿no? Sin ningún compromiso de conversión. Entonces, para esa persona sería una tragedia muy grande que todo esto llegara a su final y
2: Claro.
3: perderlo todo. No, no, no le encuentran sentido a la vida, ¿no? Pues claro, esas personas lo sufren, pero materialmente, desde luego, porque
2: Claro.
3: no aspiran sino a las cosas de la materia.
2: Así es, sí.
3: Lo curioso es que cuando, por ejemplo, se exhiben estos temas en las salas de cine,
2: Sí.
3: o etcétera, siempre el espectador queda muy satisfecho, vuelvo a repetirlo, porque lo han enlazado con la Biblia, creen que eso es la verdad y siempre va a haber un desenlace feliz. Pues no, el desenlace no va a ser feliz para todos. Será feliz para el que viva según las normas del Señor.
2: Claro.
3: Y no será feliz para aquellos que están alejados y no han querido aceptarle.
2: Porque
3: Desde
2: no han
3: luego.
2: querido, exactamente, no han
3: Claro.
2: querido, así es. Estela, lo que sí, así como nosotros no sabemos el día y la hora en que el Señor nos va a llamar, es decir, el día y la hora en que vamos a morir, y todos, no se sabe el día en que vendrá el fin del mundo. Nadie lo
3: Pues
2: sabe.
3: sí, el Señor fue muy claro realmente. Lo dice Marcos, por ejemplo, en el capítulo 13, versículo 32. El Señor advierte, nadie conoce el día ni la hora, ni los ángeles del cielo, ni el Hijo, solamente el Padre. ¿Y cómo vamos a pensar que Jesús nos mentía, no?
2: No
3: Su
2: puede
3: palabra
2: mentir,
3: es
2: claro.
3: verdad, yo soy la verdad, ha dicho Él. Él es la verdad. Entonces, mira, esto no hay ningún profeta en la tierra que lo sepa. Porque el Señor, si lo dice, solo lo sabe mi Padre, pues es que hasta el final solo lo sabrá su Padre.
2: Así es, exactamente. Bueno, Estela, sería interesante saber, mirando, nos quedan unos minutos todavía. A ver, si uno le preguntara a la gente, ¿qué harías en la última hora? A ver, ¿qué es lo que, pues si me lo preguntaran a mí, si tú me lo preguntaras a mí, yo quisiera haber hecho mejores cosas y que el Señor me encontrara en gracia de Dios? Eso es lo que me tendría que preocupar, ¿no? Pero, o sea, a mí me gustaría, por ejemplo, preguntarle a la gente, ¿tú qué harías sabiendo el día y la hora en que va a venir el fin del mundo?
3: Sí, realmente, esa fue una encuesta que se hizo hace unos años.
2: ¿Sobre este tema?
3: Sobre este tema, sí. Y entonces, esa encuesta dio como resultado, por ejemplo, que el 54% le gustaría pasar ese tiempo con sus seres queridos, hablando con ellos por teléfono, si fuera posible, si no los tiene cerca, ¿no? El 13% dijo que se sentaría, aceptaría lo inevitable y se serviría una copa de champaña. ¡Qué cosa! Y,
2: Fíjate.
3: increíble, un 3% dijo que lo dedicaría a la oración y el resto a divertirse. De manera que, realmente, ¿cómo se ve que estamos alejados del Señor?
2: Claro,
3: ¿Cómo se ve que no hemos entendido que estamos de paso y que esto es simplemente, en la tierra, es un tránsito y llegaremos, nuestra misión es llegar a la vida eterna?
2: Así es,
3: Sí.
2: Sí. Entonces, Estela, en estos minutos que nos quedan, sería bueno que nos comentaras qué es lo que en realidad las Sagradas Escrituras sí enseñan sobre el fin del mundo. Yo aquí invitaría a los oyentes a tomar papel y lápiz e ir apuntando las citas que en algunos momentos Estela seguramente nos va a dar, porque nos dice, nos va a decir los textos, las citas de la Sagrada Escritura donde se habla del fin del mundo.
3: Sí, San Pablo, por ejemplo, nos advierte en la segunda carta a los Tesalonicenses, capítulo 2, 13, nos dice que, por lo que respecta a la venida de nuestro Señor Jesucristo, rogamos, hermanos, que no os alarméis por alguna manifestación del Espíritu, por algunas palabras que os hagan suponer que está inminente el día del Señor. Si lo que debemos tener es, otra vez comentamos, es estar tranquilos, ¿no? En Lucas ya dijimos, también está en el capítulo 21, Mateo 24, Marcos 13.
2: Bien.
3: Habla de diversos hechos que se prevén para ese fin del mundo, porque efectivamente pasarán ciertos hechos y duros y terribles. Y hablan de que habrá un comienzo de los dolores del alumbramiento, ¿no? Y así lo hablan, ¿no? Cuando hay un alumbramiento, hay dolores y la prueba es dura. Luego
2: Así
3: hay
2: es.
3: un comienzo. Y realmente es interesante ver que eso se va a presentar y que tenemos que aprender a leer esos signos de los tiempos realmente.
2: Está. Entonces, Estela, vamos a ver, ¿cuáles son ¿cuáles sí son las señales o los acontecimientos más próximos al fin de los tiempos?
3: Sí, se ha sacado como conclusión después de todos estos textos, que, por ejemplo, habrá ocurrido ya la difusión del Evangelio por todo el orbe.
2: Entendido.
3: Mateo 24:14. Eso ya está, la difusión del Evangelio. Uh-huh. Ha llegado a los confines de la tierra. El debilitamiento de la fe.
2: Ah, fíjate.
3: Llegará el tiempo en que los hombres no aceptarán más la sana doctrina. Estamos viviendo esto,
2: así
3: ¿eh?
2: Así es, sí,
3: esto
2: sí.
3: Lo estamos uh-huh. viviendo. Hay cosas o hay anuncios que ya se han cumplido. Otros se están cumpliendo en este momento y otros están por venir.
2: Así es,
3: por ejemplo,
2: sí.
3: este se está cumpliendo.
2: Uh-huh. El debilitamiento de la fe.
3: Dice el Señor en Lucas 18:2, cuando el Hijo del Hombre, hablando de sí mismo, venga, ¿encontrará fe sobre la tierra?
2: Uh-huh.
3: Buena pregunta. Miremos cómo está la fe en estos tiempos. Otra cosa, el culto a los demonios y otras abominaciones paganas también se está dando muchísimo en nuestra época. Esto está en primero a Timoteo 4:1.
2: Uh-huh.
3: Un creciente odio y persecución hacia los cristianos. ¿Veis la persecución que hay sobre los símbolos? Ahora hemos empezado sobre los símbolos en todas las naciones.
2: Así es,
3: las
2: sí,
3: legislaciones.
2: Sí.
3: Para allá vamos encaminados. Aquí habla Mateo 24:9.
2: Estela, estaba pensando ahora que dices esto, una señal es el creciente odio y persecución hacia los cristianos. Entonces, ¿qué hubiera pasado si los que vivieron en el tiempo de Decio, de Diocleciano,
3: de
2: primero siglo, hubieran
3: terribles.
2: Pensado que ahí venía el fin del
3: claro,
2: mundo?
3: Claro. Pues sí, realmente faltaban muchas cosas. Aparición de falsos profetas uh-huh. y falsos mesías. Han aparecido muchos en el mundo y todavía aparecerán,
2: es.
3: ¿No?
2: Sí, sí.
3: Esto está en Mateo 24:4-5 y 11.
2: Bien.
3: Calamidades en la naturaleza que adquirirán una dimensión catastrófica. Habrá señales en el sol, en la luna y en las estrellas, y en la tierra angustia de las gentes, etcétera, etcétera. Esto está otra vez, lo decimos, Lucas 21:25-26.
2: Que ya nos comentaste antes, sí.
3: Sí, sí. Uh-huh. Un hecho que se debe presentar en el futuro es la conversión a Cristo del pueblo judío.
2: Sí,
3: porque el Señor, cuando se llegue ese momento, entregará a su pueblo a su padre,
2: uh-huh.
3: entregará su señorío a su padre.
2: Entendido.
3: Porque esa es su misión, ¿no?
2: Uh-huh.
3: Llegar, es la etapa de la salvación. Estamos
2: Entendido.
3: En la etapa, digamos, de la paciencia de Dios para uh-huh. que todos nos convirtamos, etc.
2: Esa
3: y
2: espera.
3: El Señor llegará a reinar sobre todas las naciones del
2: uh-huh.
3: mundo. Y luego Él entregará ese señorío a su padre. Entonces esta... será
2: la conversión del pueblo judío, dice Estela.
3: Falta todavía.
2: Claro.
3: La aparición del anticristo.
2: A ver, explícanos un poquito esto, Estela.
3: Sí, la palabra anticristo tiene un doble significado. En un sentido amplio se refiere a cualquier enemigo de Cristo. Anti, contra Cristo.
2: Exactamente.
3: ¿No? Y han habido muchos, ¿no?
2: Sí, sí. Pero y los hay en la actualidad.
3: Claro.
2: Claro.
3: Pero en un sentido estricto señala a una persona determinada quien dirige todos sus esfuerzos a la erradicación de la fe en Cristo. Supongo o suponemos que aparecerá alguien realmente cumpliendo esta misión sobre la tierra, ¿no?
2: Uh-huh.
3: Y entonces el Señor nos advierte que nadie os engañe de ninguna manera. Primero tiene que venir la apostasía y manifestarse el hombre impío,
2: uh-huh.
3: el hijo de la perdición, etcétera, etcétera. Está en 2 Tesalonicenses 2:3-4.
2: Uh-huh.
3: Pues en general estos son los hechos que realmente debemos tener nosotros presentes, ¿no?
2: Bien, pues me encanta que lo hayas explicado, Estela. No quita que en otro programa también nos comentes y sigamos hablando de este tema. Lo importante, amigo oyente, que estés preparado. Dios te ha dado unos mandamientos, 10, no 10 prohibiciones, 10 maneras, 10 ítems que tienes que tener en cuenta para encontrar la felicidad en la medida en que se pueda aquí en la tierra, pero pensando en que luego... que el Señor te llame a su presencia, viene otra vida. Y esa es la que no tener una segunda muerte, ¿eh? Como nos uh-huh. dice la Escritura también.
3: Uh-huh. Uh-huh.
2: Entonces, Estela, que nos quede esto una sensación de esperanza. El que está preparado no debe temer
3: para
2: ni
3: nada.
2: Querer saber el día ni la hora en que va a venir el fin
3: no
2: del mundo.
3: No debe preocupar para nada. Porque si ya tenemos a Jesús, a Cristo en el corazón, ¿para qué más angustiarnos de nada? Estamos ya felices con Él. No es sino... Es un cambio de estado, ¿no?
2: Así es, exacto. Y tener en cuenta entonces, Estela, lo que nos has recomendado, la lectura del Catecismo de la Iglesia Católica.
3: Perfecto, bueno, formarse, ¿no?
2: Pues estos 15 segundos son para ti, Estela.
3: Bueno, La lectura del Apocalipsis, por ejemplo, que por su estilo literario es uno de los libros más difíciles de la Biblia, porque su lenguaje es un poco misterioso,
2: ¿no?
3: Sí, y habla de muchas cosas muy difíciles y tal. Pero el cristiano debe saber que el Apocalipsis no fue escrito para infundirnos miedo, sino para llenarnos de esperanza en medio de las pruebas y de los sufrimientos de esta vida, pues su mensaje central es el señorío absoluto de Jesucristo, quien dirige toda la historia. Qué cosa más bonita, ¿no?
2: Exactamente. Tu historia, amigo oyente. El mundo se
3: la
2: va a acabar.
3: Cada uno.
2: Preparémonos para eso, pero con alegría y esperanza. Gracias, Estela Linares. Hasta un próximo encuentro.
3: Hasta un próximo.
2: Y a todos los esperamos pronto en Cerca de ti.
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0: tal, queridos amigos? Bienvenidos a este espacio de Magisterio Pontificio. Es el lugar donde cada semana vamos recorriendo las enseñanzas, a veces de algunos romanos pontífices, los últimos romanos pontífices. En este caso concreto, estamos siguiendo la Populorum Progressio, nada más y nada menos que una encíclica de San Pablo VI. Y es importante también seguir todos estos documentos porque nos dan un poco lo que nuestro Papa León XIV nos proponía, conocer lo que dijo auténticamente el Concilio Vaticano II. Vamos recorriendo por eso algunos documentos del Concilio Vaticano II, y aunque este documento no es propiamente del Concilio Vaticano II, pero sí que está envuelto en ese espíritu de la doctrina social de la Iglesia que en estos últimos decenios se ha desarrollado. Incluso casi estamos ya a punto de ir caminando hacia un siglo, se ha desarrollado de una manera brillante con los documentos magisteriales. Agradecemos la asistencia técnica de Jorge Linares, le damos la bienvenida a todos los que nos siguen a través de la radio, la televisión, YouTube, Facebook, aplicativos, bienvenidos a todos. Y le damos también la cordial bienvenida a el padre Daniel Zavala, que nos acompaña una vez más. Padre, tiene usted, perdone, padre, yo soy siempre, no es olvidadizo, ya es algo peor todavía, creo. Sí que tiene un doctorado, pero no me acuerdo si es en Derecho Canónico, no quise decirlo para preguntárselo a usted, a ver si estaba bien o no.
1: Sí, sí, terminé el doctorado en Derecho Canónico en la Universidad de la Santa Cruz en Roma, hace un año.
0: Así es, pues, para que sepamos que, o sea, estamos hablando con alguien que sabe de lo que habla también, para que tomemos, o sea, tomemos nota también para conocer, porque a veces creemos que nuestra fe, padre, es solamente ir a misa los domingos, confesarse cada tanto, pero no nos damos cuenta de que la fe es una forma de vida. Lo decía el Papa León en algunas de sus visitas internacionales, incluso en la visita de España, ¿no? Es una forma de vida. Evidentemente, también necesitamos conocer qué abarca este pensamiento cristiano para saber cómo actuar en la sociedad.
1: Creo que es un punto muy interesante el que usted aborda, porque hay personas que de manera inconsciente quizá piensan que ser católico es ser católico los domingos. Claro, se están perdiendo de toda la doctrina, primero del Evangelio, después de los santos, el magisterio de la Iglesia. En definitiva, quieren seguir a la verdad, pero no buscan a la verdad. Esa verdad que está expresada en tantos textos. Por eso, una característica del católico que quieren los pontífices es un católico instruido. Con los medios de comunicación que tenemos hoy en día, este medio de comunicación, otros medios de comunicaciones hermanos que hacen tanto bien, pues las personas se pueden ir formando. No hay justificación ya. Los documentos pontificios están a la mano. Hay tantos medios de poder acceder y por eso es bonito animar, ¿verdad?, a la gente que pueda interesarse. Y nosotros con nuestro granito de arena también intentamos hacer llegar esa verdad de Cristo por medio de este instrumento que es de la Virgen, ¿no?
0: Así es, y así lo deseaba también.

0: querido padre Rodrigo Molina, que usásemos estos medios para poder evangelizar de manera completa, evangelizar con esa conciencia de lo que ser cristiano significa, de lo que significamos para el mundo. El Papa citaba también en ese viaje que hizo a España con los jóvenes, citaba la carta a Diogneto y decía, así como en la carta de Diogneto se dice que los cristianos son lo que es el alma para el cuerpo, esos son los cristianos para la sociedad, si esa es verdaderamente nuestra vocación, tenemos que formarnos y tenemos que ser conscientes de lo que Dios espera de nosotros. Por eso justamente estamos en este magisterio pontificio siguiendo la Populorum Progressio y estamos justamente en un apartado que se llama mayor toma de conciencia. Y una toma de conciencia de lo que sucede en el mundo, nos está dando el Papa una panorámica de lo que sucede en el mundo para decirnos qué es lo que tenemos que hacer, hacia dónde tienen que apuntar cada uno de nosotros como cristianos y las naciones cristianas de las que formamos parte. Mientras que en algunas regiones, dice el Papa, estamos en el punto noveno, en algunas regiones una oligarquía goza de una civilización refinada, el resto de la población pobre y dispersa está privada de casi todas las posibilidades de iniciativa personal y responsabilidad. Este es un punto crucial, padre, porque el Papa nos está poniendo la desigualdad, pero una desigualdad que hiere la dignidad humana. Algo que también es, y eso me llama mucho la atención, es, vamos a ponerle un nombre mundano, caballito de batalla, dentro de los discursos que está proponiendo el Papa León XIV en los distintos lugares a donde va. Esa dignidad humana que es la que merece ser atendida y que tiene que tener una solución, porque no puede haber desigualdades. Y esto es lo que nos está diciendo el Papa. Está privada de casi todas las posibilidades de iniciativa personal y responsabilidad. Y de responsabilidad, es decir, no me dejan hacer. Luego, no puedo ser. Ese es un problema también muy fuerte, ¿no?
1: Es una de las cosas, diríamos, que hiere esa dignidad, porque no estamos hablando solamente de carencia material. Estamos hablando de que esas personas, al estar en un círculo, diríamos, en un círculo vicioso, carecen de medios, carecen de educación muchas veces, carecen de lo más mínimo, no tienen la posibilidad tampoco ellos de surgir. Algo que, por ejemplo, el padre Molina puso, diríamos, en las manos de los jóvenes murcianos que querían salir de su condición, le puso esa capacitación, pero también formándoles cristianamente, dándoles una educación integral. Eso, en el tiempo de Pablo VI, era mucho más cruel. Hoy en día todavía queda de eso, pero estoy pensando en el ejemplo de Chile, la pobreza se ha disminuido muchísimo. Pero todavía quedan círculos, sobre todo, de personas que no tienen la capacidad de desarrollarse porque no tienen modelos. Hoy en día, con el flagelo de la droga, lo que están creándose son bolsas de población inmersas en una situación, diríamos, de esclavitud. Los principios, como decíamos desde el programa 1, don Randy, los principios de la Populorum Progressio son inamovibles. Exacto. Las realidades pueden ir cambiando, pero recordemos que el ser humano está hecho del mismo barro. Por tanto, van a surgir siempre situaciones nuevas que haya que abordar con los principios de siempre. Una herida puedo hacérmela por un corte, por si me he rasmillado la piel, no importa, siempre hay que poner un desinfectante. O sea, eso siempre se va a repetir, ¿no? Y la realidad que encuentra Pablo VI es tremendamente hiriente, porque es tremendo pensar, don Randy, lo hemos visto, ¿no? Tantos en misiones en Perú, fuimos testigos, estuvimos trabajando juntos hace algunos años, esa gente que parece ni siquiera tener perspectiva de salir de ahí. ¿Recuerda esa como postura de esa persona que no, ni siquiera se plantean el salir de ahí, como que no tuviesen perspectiva?
0: Otra cosa que usted mencionaba con este flagelo de la droga, que luego la perspectiva que me aparece es justamente la perspectiva del mal. Es decir, si quiero salir de esta situación en la que me encuentro, es más fácil venderme como sicario o venderme como traficante o ponerme en una situación de esas. Y por eso el padre Moneda decía, estas situaciones son el caldo de cultivo para que los malos puedan hacer lo suyo. Por eso hay que darle la posibilidad a las personas a que tengan la libertad de obrar el bien. Libertad de obrar el bien. Porque claro, si yo estoy atado de pies y manos y me dice, bueno, te suelto, pero te suelto si vas a... O como decía el padre, ¿no? Te pongo un revólver en la nuca y te digo, ¿quieres ser comunista o no quieres ser comunista? No, no quiero. ¡Pum! Ya está, listo. ¿El que sigue? No, sí, yo quiero ser comunista, no hay ningún problema. O sea, entonces esas son las cosas que tenemos que solucionar. Es por eso que la Iglesia dice, y sigue diciendo el Papa, y aún muchas veces, incluso viviendo en condiciones de vida y de trabajo indignas de la persona humana. Sí. ¿Pero por qué la Iglesia se mete en esto? Pues porque esto quita libertad. Esto le quita a la persona humana la posibilidad de decidir. La posibilidad de decir, oiga, yo quiero obrar el bien. Porque tengo un trabajo digno, tengo la posibilidad de sacar adelante a mi familia y no me veo obligado a que me amenacen o que me digan, mira, si quieres salir adelante, aquí está, aquí tienes un revólver, ve, mata a aquel y te doy tanto para que puedas salir adelante. Entonces, claro, estas son las situaciones que duelen al corazón del Papa, porque, cuidado, acordémonos, el Papa está hablando de viajes que realizó a América, a África, y que conoce de primera mano, no es que se lo contaron, padre.
1: Sí, efectivamente. Hiere mucho al corazón del Papa San Pablo VI, pero hiere mucho más al corazón de Cristo.
0: De Cristo, porque, exacto. O sea,
1: claro,
0: exacto.
1: Porque, claro, él ha dado su vida por la dignidad, por hacer hombres libres según el Evangelio. Es decir, hombres que en libertad optan por amar a Dios, ir al cielo, ¿no? Entonces, esta gente que a veces no solamente han carecido, don Randy, de bienes o de oportunidades, a veces han carecido también de pastores que les puedan llevar a Cristo. Entonces, como usted muy bien decía, ¿cómo pueden alcanzar esa libertad si no conocen su propia dignidad? No conocen, en definitiva, a ese faro, a ese norte que les puede indicar quiénes son. Lo que Juan Pablo II en Redemptor Hominis destaca tanto, que a la luz de Cristo es cuando el hombre descubre quién es. Primero porque Cristo se ha hecho, la segunda persona de la Santísima Trinidad se ha hecho hombre por nosotros. En segundo lugar, porque ha muerto por nosotros. Entonces nos está indicando cuál es el valor, cómo se cotiza, cómo cotiza a Dios la dignidad humana que es capaz de morir por nosotros. Y nos dice, haced vosotros lo mismo, dad la vida por el hermano. Incluso el que no es consciente de su propia dignidad, enseñarle cuál es su dignidad. Cristiano, reconoce tu dignidad, dirías al León Magno. reconoce tu dignidad, y esa dignidad es ser hijos de Dios, capaces de Dios, como decía el padre Molina, y candidatos a santos. También el Señor puede de esas personas sacarse, quiere sacar santos. Y por estar, diríamos, obstruidos los medios para conocer la verdad, pues cuántas personas, fíjese, no tienen esa posibilidad.
0: Y justamente esta realidad que nos presenta el Papa nos va mostrando ya cuál es el actuar que nosotros como cristianos tenemos que hacer. Yo, cuando doy doctrina social de la Iglesia a los jóvenes en el colegio, es una de las cosas que también abrirle los ojos. Decir, bueno, si nos están diciendo esto, entonces, si el día de mañana vas a ser un empresario, vas a ser una persona que tenga capacidad de contratar a otras personas, ¿cómo las vas a tratar? ¿Qué sueldo le vas a pagar? ¿Qué participación van a tener en tus ganancias? ¿Cómo vas a vivir tu ser cristiano en esa capacidad que Dios te ha dado? Porque es un talento que Dios te va a dar. ¿Cómo lo vas a hacer fructificar? Vamos pensando en esto y nos vamos a ir a la primera pausa de este programa y enseguida retornamos. Estamos en Magisterio Pontificio.

Estimados amigos, reciban un cordial saludo. Hoy es 19 de julio y la Santa Madre Iglesia nos recuerda a Santa Áurea. Santa Áurea nace en Sevilla, en una acomodada y noble familia en la que la mayor parte eran mahometanos, pero su madre, Artemia, era cristiana de probada virtud. Fue ella quien la educó en las santas verdades de los evangelios. Más tarde, Áurea demostraría con su vida y gloriosa muerte el ser digna de gozar de la eterna gracia. Sus hermanos Adulfo y Juan también alcanzaron el triunfo del martirio. En aquellos días, Áurea vivía en el monasterio de Cuteclara, en Córdoba, dando ejemplo de devoción y caridad. Su elevada alcurnia y dado que muchos de sus parientes seguían la religión de Mahoma, fueron los motivos por los que nadie se había atrevido a delatarla. Pero habiendo llegado la noticia de su fe a oídos de sus allegados en Sevilla, usando como subterfugio su parentesco, fueron a visitarla para comprobar lo que habían escuchado. Gobernaba por entonces el califato de Occidente Mahomet, hijo de Abdarramán, célebre por la terrible persecución que había emprendido contra los cristianos. Los parientes de Áurea descubrieron que ella no solamente era cristiana, sino una ferviente religiosa, y apasionados por la doctrina de sus creencias, procuraron convencerla de convertirse en seguidora del falso profeta. Fue fútil todos sus intentos, sus palabras chocaban contra la inamovible fe que Áurea tan sinceramente profesaba. Fue tal su enojo que tomaron la decisión de delatarla al cadí. El juez ordenó la llevasen al tribunal y al verla vestida con el hábito religioso, se irritó de tal modo que la amenazó con los más terribles castigos. Invocó el juez la noble sangre mahometana que circulaba en sus venas y lo que su familia sufría por culpa de ella. Le prometió, en cambio, que si aceptaba las creencias familiares, borraría la mancha que afectaba su ilustre estirpe y se salvaría de los duros tormentos que le esperaban si no aceptaba Áurea este ofrecimiento. Ella guarda silencio por un momento, dejándose tal vez llevar por el miedo o bien de la idea de disimular su fe, lo que no es lícito ni permitido, por supuesto, a los cristianos en un caso semejante, y el juez, juzgándola vencida, le concede la libertad. Recapacitó Áurea sobre lo que había acontecido y, avergonzada por su debilidad ante la prueba, decidió no regresar al monasterio, prefiriendo quedarse en una casa, posiblemente de alguno de sus parientes cristianos, donde, sumergida en tiernas lágrimas, confesó su pecado. Pidió a sus hermanos intercedieran ante el Señor a fin de tener una posibilidad de demostrar al mundo cuán profunda era su fe en Cristo. No tuvo que esperar mucho para que su místico anhelo se hiciera realidad. Fue delatada nuevamente y conducida por segunda vez ante el cadí. En esta ocasión, ella respondió con un valor y una fortaleza inspiradas por el Espíritu Santo. La firmeza de Áurea encendió la cólera del corazón de su juez, quien ordenó la encerraran en la más lóbrega prisión y que al día siguiente fuera conducida al suplicio. Áurea fue decapitada y luego su cuerpo colgado de los pies en un palo, donde pocos días antes había sido ajusticiado un reo de homicidio. Luego sus restos fueron arrojados junto con los de varios malhechores al río Guadalquivir. Muy bien, queridos amigos, hasta aquí nuestro santo para el día de hoy.

0: Muy bien, ya estamos nuevamente en Magisterio Pontificio. 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Seguimos adelante con nuestro tema y ahora vamos a un nuevo acápite, choque de civilizaciones. Otra realidad que nos va a mostrar el Papa San Pablo VI y que nos va a seguir abriendo los ojos. Dice, por otra parte, el choque entre las civilizaciones tradicionales y las novedades de la civilización industrial rompe las estructuras que no se adaptan a las nuevas condiciones. Seguimos en la siguiente diapositiva. Su marco, muchas veces rígido, era el apoyo indispensable de la vida personal y familiar. Y los viejos se agarran a él, mientras que los jóvenes lo rehúyen como un obstáculo inútil. Y a veces, padre, los que ya tenemos algunos años, añoramos esos momentos de estabilidad, donde lo bueno era bueno, lo malo era malo. Y también lo que está sucediendo, ¿no? Hay un filósofo, Bauman, que dice, estamos en una sociedad líquida, algún sacerdote decía, ya ni siquiera es líquida, es gaseosa, o sea, ya no tiene ni siquiera la consistencia del líquido. Y nos encontramos con un devenir de sucesos que ya no tienen esa solidez que había antes. Esa solidez daba seguridad, seguridad a la familia, seguridad a la persona. Y claro, actualmente y cada vez más, iba a decir, nos encontramos en una sociedad que cambia de una manera incluso hasta vertiginosa, que nos hace a veces dudar hacia dónde vamos, ¿no?
1: Sí, el Papa va a abordar en este punto un fenómeno, ese fenómeno que se dio del traslado desde una vida agrícola a las ciudades industrializadas. Un fenómeno que es muy fuerte en el siglo XX y que viene a desarraigar a muchas familias de sus costumbres, de su fe incluso. Se va a producir un fenómeno, diríamos que se trasladan a lugares donde hay fábricas, comienzan a tener trabajo de otro tipo, tiempos distintos, tienen que trasladarse del trabajo a la casa. Antes el trabajo estaba en su casa,
0: en casa.
1: Cultivaban ahí, tenían, diríamos, tiempos amplios para poder ir a la iglesia, el ritmo era mucho más sereno, eso lo alcanzamos nosotros, incluso seguramente en nuestra niñez, a captarlo todavía. Ahora el tiempo es frenético. Ese desarraigarse también les ha hecho perder como identidad y nos encontramos con muchas familias que al trasladarse toda la familia, por ejemplo, a un lugar industrializado, los jóvenes, la primera generación que surge en ese lugar industrializado, ya no sigue la fe. Queda como absorbida en la vorágine de la actividad, de los atractivos, de la comodidad, de la riqueza, de la abundancia. Y no obstante, don Randy, hace poco me tocó estar en Estados Unidos y muchas familias mexicanas que están allí están haciendo un gran esfuerzo para no desarraigarse, para no perder las raíces y sobre todo para mantener la fe. Y existen comunidades, comunidades parroquiales muy fuertes, donde ellos mismos no quieren perder la identidad de su fe. Por supuesto, asumiendo todo lo bueno que tiene Estados Unidos, pero manteniendo, por ejemplo, ese sentido de comunidad que lo tienen muy fuerte. Y la iglesia se convierte en un soporte, en un sostén, en una apoyatura para esa vida comunitaria que les lleva a no perder sus raíces, ¿no? Fíjese qué importante papel cumple la iglesia incluso en este punto. Esto se vivirá, diríamos, en muchos países, el que se trasladan del campo a la ciudad, y la iglesia va a estar acogiéndoles en sus parroquias, y va a ser, diríamos, un apoyo también en su identidad católica. Eso me ha llamado mucho la atención. El Papa ya, por supuesto, lo venía viendo porque era un fenómeno que ya a finales del siglo XIX se había producido. Por supuesto, se produce con mayor velocidad a partir del siglo XX y el Papa está viendo ahí, diríamos, los frutos. Por eso dice el choque entre civilizaciones tradicionales y las novedades de la civilización industrial rompe las estructuras que no se adaptan a las nuevas condiciones. Y se da otro fenómeno más. Con la celeridad con que se vive hoy, las familias no tienen tiempo de estar con sus hijos. Usted habrá tratado muchas familias, gracias a usted, ustedes han conservado eso en su familia, pero muchas familias salen temprano por la mañana, llegan tarde por la noche, y prácticamente para darle el beso de las buenas noches a los niños. No tienen contacto, ¿no? Y es un cambio que ha traído la sociedad muy absorbente a la hora del trabajo. En muchos casos, pues no hay tiempo, no hay 8 horas de trabajo. Hay objetivos que cumplir. Los pontífices han insistido muchísimo, los últimos, desde Juan Pablo II, en este modo de trabajo que está horadando la vida familiar y está creando, es parte, diríamos, de la fábrica de niños frágiles que nacen sin esa apoyatura de la figura paterna y materna cercana. Usted habrá tratado mucho eso, don Randy.
0: Sí, exactamente. Y uno se encuentra con esa, es decir, destrucción familiar que emite esta sociedad. En la diapositiva siguiente dice, para volverse ávidamente hacia nuevas formas de vida social. Y viene el conflicto de las generaciones que agrava así con un trágico dilema. O conservar instituciones y creencias ancestrales y renunciar al progreso, y sigue en la siguiente diapositiva, o abrirse a las técnicas y civilizaciones que vienen de fuera, pero rechazando las tradiciones del pasado toda su riqueza humana. Y padre, esto lo está escribiendo en 1965. Yo tenía escasamente, creo que 20, 22 días de vida cuando escribió el Papa esto. Pero usted ni existía, evidentemente. No estaba ni en planes. Pero hay una cosa que es cierta. O sea, nos está diciendo lo que ahora estamos viviendo con este globalismo, ¿no? La globalización, porque él ya veía la globalización, pero con este globalismo impositivo que está desarraigando, como usted dice, a las familias, porque se han dado cuenta de que los culpables o la culpable de que no puedan hacer lo que le dé la gana, los malos, estoy hablando de ellos, evidentemente, es la familia. Y esto nos muestra claramente aquello que decía la hermana Lucía de Fátima al cardenal Cafarra, el último, la última batalla de Satanás va a ser contra la familia, porque es la familia una imagen de la Trinidad que incluso sin hablar ya me lleva a Dios. Pero es terrible lo que la sociedad nos está poniendo, la sociedad nos está llevando a ponerte entre la espada y la pared. O lo tomas, o sea, no hay otra. Entonces, claro, y en una sociedad así, evidentemente, los jóvenes empiezan a confrontarse, porque es lo que sucede. Me sucedió a mí con mi papá, me sucedió a mí con mis hijos, de decir, no, papá, tú estás pasado de moda. No, papá, eso era antes, cuando ustedes bailaban el tango, le decía yo, ¿no? Pero, papi, ahora la música es el rock, ya tienes que darte cuenta de que las cosas son de otra manera. Y claro, mi papá me decía, no, hijo, el ser humano es el ser humano. Tú tienes que aprender a respetar a los demás, tienes que aprender a respetar a las chicas, tienes que aprender a ser una persona honrada. Pero la sociedad que nos rodeaba nos decía, si eres así, eres un tonto, e incluso te va a ir mal en la vida. Tremendo, tremendo shock que causa esta sociedad, ¿no?
1: Pues vivan los tontos, iba a decir, ¿no? Porque de Dios es el reino de los cielos.
0: Incluso yo se lo digo a los chicos. Había una canción de rock, de un conjunto de rock, que decía, cuando vas pasando el tiempo y mate el estrés y el colesterol, no faltará quien vea al tonto y sea el único que esté mejor.
1: Ah, fíjese, pues vivan esos tontos o esos locos que siguen al loco más grande de amor, que es Cristo en la cruz, ¿no? Entonces, claro, los criterios que le daba su papá son de actualidad siempre, ¿eh? Pero interesante el enfoque que le da el Papa, diríamos, cómo alcanzar ese equilibrio, entre esas, diríamos, principios tradicionales que se traen y el progreso. No son enemigas las dos cosas, no son incompatibles, son plenamente compatibles con tal de que las personas caigan en la cuenta de que ese avance técnico, científico, son instrumentos. Las leyes físicas y químicas están creadas por Dios. Todo avance que se realice, Dios lo bendice, con tal de que respete el proyecto original de Dios, que no vaya en contra. Ahora, el atractivo es tan grande de la civilización desarrollada, diríamos, es tan grande que tiende como a cegar a las personas y olvidando lo que lleva a la trascendencia, aquello que satisface en lo más hondo el corazón humano, que es Dios solamente, no hay otro, y se quedan con aquellas migajas que caen de la mesa de tu padre, que son los avances científicos, el progreso material. Entonces, ¿se pueden conjugar? Sí. Ya ha habido este argentino, ¿cómo se llama? Chau, van a beatificarlo, creo, este empresario argentino que supo conciliar esas dos cosas. Hay ejemplos de personas santas que saben conciliar el progreso con los valores fundamentales de la fe.
0: Pues nos vamos a ir a la pausa con esta meditación del Padre y enseguida volvemos. Estamos en Magisterio Pontificio.

0: Estamos ya en el bloque final de nuestro magisterio pontificio. Enrique Shaw era el nombre del empresario que va a ser beatificado por León XIV. De hecho, ya se aprobó el milagro para su beatificación. Y justamente ahora vamos a ir a una diapositiva, o sea, vamos a hacer dos diapositivas juntas seguramente, que nos van a introducir en lo que el padre nos acaba de decir. Fíjense, el Papa dice, de hecho, los apoyos morales y espirituales y religiosos del pasado ceden con mucha frecuencia sin que por eso esté asegurada la inserción en el mundo nuevo. Y fíjense, en este desarrollo, la tentación se hace tan violenta, dice el Papa, que amenaza arrastrar hacia los mesianismos promotores, pero forjadores de ilusión. Y ahora termina diciendo en la última diapositiva que vamos a tocar, ya estamos en la conclusión. ¿Quién no ve los peligros que hay en ello de reacciones populares, violentas, de agitaciones insurreccionales y de deslizamientos hacia las ideologías totalitarias? O sea, pone el marco completo y esto mismo nos lo decía siempre el padre Molina, que es lo que acabamos de mencionar en el bloque anterior. O sea, si esta es la situación, ¿cómo no van a caer en las garras del mal si al fin de cuentas son los únicos, entre comillas, que se presentan como la alternativa posible, que luego termina siendo la estrangulación de todos aquellos que se pongan bajo sus garras, ¿no?
1: Sí, se da una concatenación muy aguda en lo que ve el Santo Padre. Traslado del mundo agrícola al industrial. Desarraigarse de los valores anteriores. Hipnotizamiento, diríamos, de los atractivos de la industrialización. Imposibilidad de insertarse en esos atractivos. Falta de capacitación, falta de horizontes, pobreza. Tentación de parte de las ideologías de una solución fácil, revolucionaria. Entrega de esa persona que ya está desarmada porque perdió los referentes morales y religiosos, entrega a esas ideologías. Pues la revolución está servida. ¿Sí? La revolución está servida y es lo que posteriormente vino a pasar. Esto es lo que tiene estas personas con una mirada profunda como Pablo VI. Son capaces de conocer al ser humano y prever lo que va a ocurrir. Lo mismo con la encíclica sobre el control de la natalidad. Bueno, la Humanae Vitae, en realidad, el valor de la vida, ¿no? Él logró prever. Va a masificarse el uso de anticonceptivos y eso va a traer muchos problemas. Pablo VI lo dijo. ¿Por qué? Porque conoce al ser humano. Conoce al ser humano. Es como usted con alguno de sus hijas o de sus hijos. Pues la conozco o lo conozco y si sigue este camino se va a perder. Si sigue por este otro camino, este podría resistir porque tiene estas características. Usted conoce a sus hijos, pero el Papa tenía una visión del ser humano y por eso cuando se proyecta hacia el futuro. Pablo VI acertó, y por eso cayeron muchos en garras de revoluciones marxistas. Tenemos el caso de la misma Cuba, Nicaragua, Venezuela. O sea, los ejemplos los tenemos delante, los estamos viendo. Todos son fruto, en muchos casos, de haberse desarraigado de la fe, caer en ese marxismo ateo y simplemente, al verse excluido del desarrollo, buscar por la vía violenta lo que no pueden de otra manera, o no les permiten ver que se puede de otra manera, ¿no? Entonces, un profeta.
0: Así es un profeta. Y por eso terminará diciendo en su conclusión, estos son los datos del problema cuya gravedad no puede escapar a nadie. Las cosas están claras. El Papa lo está diciendo claramente. Hasta aquí, los datos del problema. Ahora nos vamos a meter en la primera parte, en donde ya el Papa comienza a dar una visión de lo que hay que hacer, o de lo que se está haciendo y se puede mejorar y se debe hacer. Y entonces nos vamos a esa primera parte que habla de un desarrollo integral del hombre, la Iglesia y el desarrollo. Vamos ahora a introducirnos en esta realidad. Y nos dice ahora el Papa la labor que juegan los misioneros. Fiel a las enseñanzas y al ejemplo de su divino fundador, que dio como señal de su misión el anuncio de la buena nueva a los pobres, la Iglesia nunca ha dejado de promover la elevación humana de los pueblos a los cuales lleva la fe de Jesucristo. Y aquí quiero detenerme, padre, porque es importante lo que el Papa señala. Ya tenemos ahí a nuestro padre Molina con esos campesinos a los que tanto amaba y con los que tanto se identificó. Y justamente y buscar la elevación humana de los pueblos. Porque llevar la fe, como decía el padre Molina, a estómagos hambrientos, es una inconsecuencia, o sea, es una irrealidad. Tenemos que ayudar a la gente a que pueda salir adelante para que esa opción por Cristo se haga firme en ellos y que puedan recibir el Evangelio. Porque es lo mismo que dice el apóstol Santiago en su carta, ¿no? Si ven a uno que está hambriento y necesitado, dice, vete tranquilo, come y abrígate, pero no tiene con qué, ¿qué es lo que estás haciendo? O sea, ¿dónde está la fe que estás viviendo? Y en esto, por eso he querido poner al padre Molina en estas próximas diapositivas de una manera consecuente, porque prácticamente, padre, es una descripción de lo que el Señor le inspiró a nuestro padre Molina, ¿no?
1: Don Randy, puede resumir muy bien esto, algo que hablamos en off, y creo que les puede ayudar mucho a la gente el comentario que le hizo ese exalumno del didascalio de nuestro colegio del Cusco. Cuéntelo, por favor.
0: Lo comparto porque perdone vale la
1: que
0: pena.
1: Esta, que lo saque a colación, pero a mí me dio mucha
0: luz. Es que es importante. Un joven, o sea, muchacho joven, de los que están cumpliendo 25 años de...
1: De egresados.
0: ¿No? Y un muchacho que tendrá unos 40 y pocos años. Y dijo, usted no sabe la responsabilidad que es ante la sociedad ser un alumno de didascalia. Lo que esperan de nosotros y cómo nos echan en cara si no damos la talla de lo que saben que un alumno de didascalia tiene que hacer. Claro, eso es justamente lo que el padre Molina esperaba, padre, que se realice en estos centros educativos. Pero esto es lo que el Papa nos pide que realicemos en todo ámbito, todos los cristianos. Nosotros, gracias a Dios, hemos conocido al padre Molina y por eso podemos estar en sintonía con esta Populorum Progressio, que es, como dije en algún momento, el espaldarazo que recibió el padre Molina a la labor que estaba realizando, porque él había comenzado su labor anteriormente, y con la Populorum Progressio es un poco como el sello de decir, lo que estás haciendo, Rodrigo, está bien, es lo que Dios quiere.
1: Ahora, a la luz del ejemplo que ha puesto, volvamos a leer el texto. Porque nos decía, a ver si no lo he perdido, A ver, era...
0: Positiva 47.
1: 47. Fiel a las enseñanzas y ejemplos de su divino fundador, que dio como señal de su misión el anuncio de la buena nueva a los pobres, la Iglesia nunca ha dejado de promover la elevación humana de los pueblos. Usted decía la responsabilidad que sentían este exalumno a esa elevación humana se está refiriendo el Papa. Usted acaba de plasmar en un ejemplo lo que Pablo VI quiere para todos. Lo mismo que quería San Juan Bosco, porque la visión es la misma. Exacto. Crear ciudadanos, buenos cristianos, que fuesen después buenos ciudadanos, ¿no? La elevación humana integral va a implicar hacerles caer en la cuenta de la dignidad, de la propia responsabilidad como cristianos, en este caso, exalumno del Didascalio, para los que nos escuchan, Didascalio es el nombre que tiene el colegio, ¿verdad? Ser exalumno del Didascalio implica que tú has recibido una formación que a ti te ha elevado humana y espiritualmente. Tú tienes una gran responsabilidad ante la sociedad, porque a ti se te ha dado no solo lo humano, también lo espiritual. Tú tienes que ser ejemplo. ¿Qué ocurre con un trabajador ejemplar, íntegro, honrado, un empresario honrado, íntegro, como Enrique Shaw, que muchos ven un modelo al cual imitar? Y ese modelo produce un efecto multiplicador en la sociedad. Muchos querrán ser como ellos. Por eso creo que tiene mucha enjundia, mucha riqueza este enfoque que el Papa Pablo VI ha descubierto y con el cual el Padre Molina se vio plenamente identificado.
0: Así es. Porque fijémonos que sigue diciendo el Papa, al mismo tiempo que templos, los misioneros han construido hospicios, hospitales, escuelas, universidades. O sea, es una descripción de verdad del padre Rodrigo Molina. Yo lo he puesto ahí. Ahí está el técnico del que usted hablaba, al costado del padre, y con sus compañeros. Son la primera promoción de Cristo Rey como tal, como centro educativo ocupacional en aquel momento. Y ese joven que está con una casaca azul en las manos es ese misionero que ahora está haciendo su labor en Chile, en los talleres de Chile, para poder seguir entregando y entregándose a los demás. Entonces,
1: no me diga, no lo había reconocido.
0: Así es. Entonces, eso es lo que ha hecho el padre Molina y lo que pide Pablo VI. O sea, no se queden solamente en construir templos y dar el evangelio, que está bien, o sea, hay que hacerlo. Pero es que los misioneros fueron los promotores de las grandes cosas que la civilización necesitaba en esos momentos. Por eso el padre Molina, viendo a las necesidades que había en el Cusco, lo primero que dijo es: aquí hace falta promover en talleres de metalmecánica porque la industria minera va a pedir eso. Hace falta que formemos en talleres de estructuras metálicas porque cada vez la construcción va a necesitar más eso. Hace falta que formemos en talleres de mecánica automotriz porque el parque automotriz cada vez va a ser mayor y necesitamos. Y claro, entonces uno dice... Esa es la visión de la Iglesia, de los misioneros, pero no con una visión solamente terrena, sino que en cada uno de esos sitios va a haber alguien que sea luz para los demás y que pueda ayudar a cambiar el ambiente, que era lo que quería el padre Molina. El cambio en el círculo personal, en la familia y en la sociedad. Y entonces en esos círculos concéntricos se va contagiando como por ósmosis, y vamos plasmando, infiltrando el Evangelio para que la sociedad cada vez se haga mejor.
1: Y necesitamos esos modelos, ciertamente. Y esos modelos, la cúspide, son los santos, que los santos pueden estar en todas las actividades, ¿verdad? Empapando de Evangelio, pues toda la realidad humana.
0: Pues hasta aquí llegamos con nuestro tiempo, Padre, nos hemos pasado. Vamos a hacer, rezamos por las intenciones de todos ustedes, vamos a hacer como siempre la oración al Espíritu Santo, esa oración tan hermosa de San Juan 23, poniendo las necesidades e intenciones de cada uno de ustedes, decimos: Espíritu Santo, perfecciona la obra que Jesús comenzó en mí. Mortifica en mí la presunción natural, quiero ser sencillo, lleno de amor a Dios y constantemente generoso. Que ninguna fuerza humana me impida hacer honor a mi vocación cristiana. Que ningún interés por descuido mío vaya contra la justicia. Que ningún egoísmo reduzca en mí los espacios infinitos del amor. Que la difusión de tu espíritu de amor venga sobre mí, sobre la iglesia y sobre el mundo entero. Amén. Padre, la bendición, por favor.
1: El Señor esté con ustedes.
0: Y con tu espíritu.
1: La bendición de Dios Todopoderoso, Padre, Hijo y Espíritu Santo, descienda sobre ustedes y permanezca siempre.
0: Amén. Muchísimas gracias, Padre, por todo lo que nos trajo.
1: A ustedes.
0: Gracias a ustedes por haber estado ahí y nos vemos la semana que viene, si Dios quiere, en otro espacio de Magisterio Pontificio.

0: El ángel del Señor anunció a María.
1: Concibió por obra y gracia del Espíritu Santo.
0: Dios te salve María, llena eres de gracia, el Señor es contigo. Bendita tú eres entre todas las mujeres y bendito es el fruto de tu vientre, Jesús.
1: Santa María, Madre de Dios, ruega por nosotros pecadores, ahora y en la hora de nuestra muerte. Amén.
0: He aquí la esclava del Señor.
1: Hágase en mí según tu palabra.
0: Dios te salve María, llena eres de gracia, el Señor es contigo. Bendita tú eres entre todas las mujeres y bendito es el fruto de tu vientre, Jesús.
1: Santa María, Madre de Dios, ruega por nosotros pecadores, ahora y en la hora de nuestra muerte. Amén.
0: Y el Verbo se hizo carne
1: y habitó entre nosotros.
0: Dios te salve María, llena eres de gracia, el Señor es contigo. Bendita tú eres entre todas las mujeres y bendito es el fruto de tu vientre, Jesús.
1: Santa María, Madre de Dios, ruega por nosotros pecadores, ahora y en la hora de nuestra muerte. Amén.
0: Ruega por nosotros, Santa Madre de Dios,
1: para que seamos dignos de alcanzar las promesas de nuestro Señor Jesucristo.
0: Te suplicamos, Señor, que derrames tu gracia sobre nuestras almas, para que, habiendo conocido por el anuncio del ángel la encarnación de tu Hijo Jesucristo, por los méritos de su pasión y cruz, seamos llevados a la gloria de la resurrección, por el mismo Jesucristo nuestro Señor.
1: Amén.
0: Gloria al Padre y al Hijo y al Espíritu Santo,
1: como era en el principio, ahora y siempre, por los siglos de los siglos. Amén.
0: Ave María Purísima,
1: sin pecado concebida.

0: Por la señal de la Santa Cruz de nuestros enemigos, líbranos, Señor Dios nuestro, en el nombre del Padre, y del Hijo, y del Espíritu Santo.
1: Amén.
0: Acto de contrición.
2: Señor mío Jesucristo, Dios y hombre verdadero, Creador, Padre y Redentor mío, por ser vos quien sois bondad infinita, y porque os amo sobre todas las cosas, me pesa de todo corazón haberos ofendido. También me pesa porque podéis castigarme con las penas del infierno. Ayudado de vuestra divina gracia, propongo firmemente nunca más pecar, confesarme y cumplir la penitencia que me fuere impuesta. Amén.
0: Un credo al Sagrado Corazón de Jesús.
2: Creo en Dios Padre Todopoderoso, Creador del cielo y de la tierra. Creo en Jesucristo, su único Hijo, nuestro Señor, que fue concebido por obra y gracia del Espíritu Santo. Nació de Santa María Virgen, padeció bajo el poder de Poncio Pilato, fue crucificado, muerto y sepultado, descendió a los infiernos, al tercer día resucitó de entre los muertos, subió a los cielos y está sentado a la derecha de Dios Padre Todopoderoso. Desde allí ha de venir a juzgar a vivos y muertos. Creo en el Espíritu Santo, la Santa Iglesia Católica, la comunión de los santos, el perdón de los pecados, la resurrección de la carne y la vida eterna. Amén.
0: Primer misterio, la resurrección del Señor. Al alborear el primer día de la semana, fueron a ver el sepulcro. El ángel habló a las mujeres: «Vosotras no temáis, ya sé que buscáis a Jesús. No está aquí, ha resucitado». Padre nuestro que estás en el cielo, santificado sea tu nombre. Venga a nosotros tu reino. Hágase tu voluntad en la tierra como en el cielo.
3: Danos hoy nuestro pan de cada día. Perdona nuestras ofensas, como también nosotros perdonamos a los que nos ofenden. No nos dejes caer en la tentación y líbranos del mal. Amén.
0: Dios te salve María, llena eres de gracia, el Señor es contigo, bendita tú eres entre todas las

0: mujeres, y bendito es el fruto de tu vientre, Jesús.
1: Santa María, Madre de Dios, ruega por nosotros, pecadores, ahora y en la hora de nuestra muerte. Amén.
0: Dios te salve, María, llena eres de gracia, el Señor es contigo. Bendita tú eres entre todas las mujeres, y bendito es el fruto de tu vientre, Jesús.
1: Santa María, Madre de Dios, ruega por nosotros, pecadores, ahora y en la hora de nuestra muerte. Amén.
0: Dios te salve, María, llena eres de gracia, el Señor es contigo. Bendita tú eres entre todas las mujeres, y bendito es el fruto de tu vientre, Jesús.
1: Santa María, Madre de Dios, ruega por nosotros, pecadores, ahora y en la hora de nuestra muerte. Amén.
0: Dios te salve, María, llena eres de gracia, el Señor es contigo. Bendita tú eres entre todas las mujeres, y bendito es el fruto de tu vientre, Jesús.
1: Santa María, Madre de Dios, ruega por nosotros, pecadores, ahora y en la hora de nuestra muerte. Amén.
0: Dios te salve, María, llena eres de gracia, el Señor es contigo. Bendita tú eres entre todas las mujeres, y bendito es el fruto de tu vientre, Jesús.
1: Santa María, Madre de Dios, ruega por nosotros, pecadores, ahora y en la hora de nuestra muerte. Amén.
0: Dios te salve, María, llena eres de gracia, el Señor es contigo. Bendita tú eres entre todas las mujeres, y bendito es el fruto de tu vientre, Jesús.
1: Santa María, Madre de Dios, ruega por nosotros, pecadores, ahora y en la hora de nuestra muerte. Amén.
0: Dios te salve, María, llena eres de gracia, el Señor es contigo. Bendita tú eres entre todas las mujeres, y bendito es el fruto de tu vientre, Jesús.
1: Santa María, Madre de Dios, ruega por nosotros, pecadores, ahora y en la hora de nuestra muerte. Amén.
0: Dios te salve, María, llena eres de gracia, el Señor es contigo. Bendita tú eres entre todas las mujeres, y bendito es el fruto de tu vientre, Jesús.
1: Santa María, Madre de Dios, ruega por nosotros, pecadores, ahora y en la hora de nuestra muerte. Amén.
0: Dios te salve, María, llena eres de gracia, el Señor es contigo. Bendita tú eres entre todas las mujeres, y bendito es el fruto de tu vientre, Jesús.
1: Santa María, Madre de Dios, ruega por nosotros, pecadores, ahora y en la hora de nuestra muerte. Amén.
0: Dios te salve, María, llena eres de gracia, el Señor es contigo. Bendita tú eres entre todas las mujeres, y bendito es el fruto de tu vientre, Jesús.
1: Santa María, Madre de Dios, ruega por nosotros, pecadores, ahora y en la hora de nuestra muerte. Amén.
0: Gloria al Padre, y al Hijo, y al Espíritu Santo.
1: Como era en el principio, ahora y siempre, por los siglos de los siglos. Amén.
2: María, Madre de gracia, Madre de piedad y misericordia, defiéndenos del enemigo y ampáranos, ahora y en la hora de nuestra muerte. Amén. Oh Jesús mío, perdonad nuestros pecados, librándonos del fuego del infierno, llevad al cielo a todas las almas, especialmente a las más necesitadas de vuestra misericordia.
0: Segundo misterio, la ascensión del Señor. Y los sacó hasta cerca de Betania, y levantando sus manos los bendijo. Y mientras los bendecía, se separó de ellos y fue llevado al cielo. Padre nuestro que estás en el cielo, santificado sea tu nombre. Venga a nosotros tu reino. Hágase tu voluntad en la tierra como en el cielo.
1: Danos hoy nuestro pan de cada día. Perdona nuestras ofensas, como también nosotros perdonamos a los que nos ofenden. No nos dejes caer en la tentación, y líbranos del mal. Amén.
0: Dios te salve, María, llena eres de gracia, el Señor es contigo. Bendita tú eres entre todas las mujeres, y bendito es el fruto de tu vientre, Jesús.
1: Santa María, Madre de Dios, ruega por nosotros, pecadores, ahora y en la hora de nuestra muerte. Amén.
0: Dios te salve, María, llena eres de gracia, el Señor es contigo. Bendita tú eres entre todas las mujeres, y bendito es el fruto de tu vientre, Jesús.
1: Santa María, Madre de Dios, ruega por nosotros pecadores, ahora y en la hora de nuestra muerte. Amén.
0: Dios te salve María, llena eres de gracia, el Señor es contigo. Bendita tú eres entre todas las mujeres, y bendito es el fruto de tu vientre, Jesús.
1: Santa María, Madre de Dios, ruega por nosotros pecadores, ahora y en la hora de nuestra muerte. Amén.
0: Dios te salve María, llena eres de gracia, el Señor es contigo. Bendita tú eres entre todas las mujeres, y bendito es el fruto de tu vientre, Jesús.
1: Santa María, Madre de Dios, ruega por nosotros pecadores, ahora y en la hora de nuestra muerte. Amén.
0: Dios te salve María, llena eres de gracia, el Señor es contigo. Bendita tú eres entre todas las mujeres, y bendito es el fruto de tu vientre, Jesús.
1: Santa María, Madre de Dios, ruega por nosotros pecadores, ahora y en la hora de nuestra muerte. Amén.
0: Dios te salve María, llena eres de gracia, el Señor es contigo. Bendita tú eres entre todas las mujeres, y bendito es el fruto de tu vientre, Jesús.
1: Santa María, Madre de Dios, ruega por nosotros pecadores, ahora y en la hora de nuestra muerte. Amén.
0: Dios te salve María, llena eres de gracia, el Señor es contigo. Bendita tú eres entre todas las mujeres, y bendito es el fruto de tu vientre, Jesús.
1: Santa María, Madre de Dios, ruega por nosotros pecadores, ahora y en la hora de nuestra muerte. Amén.
0: Dios te salve María, llena eres de gracia, el Señor es contigo. Bendita tú eres entre todas las mujeres, y bendito es el fruto de tu vientre, Jesús.
1: Santa María, Madre de Dios, ruega por nosotros pecadores, ahora y en la hora de nuestra muerte. Amén.
0: Dios te salve María, llena eres de gracia, el Señor es contigo. Bendita tú eres entre todas las mujeres, y bendito es el fruto de tu vientre, Jesús.
1: Santa María, Madre de Dios, ruega por nosotros pecadores, ahora y en la hora de nuestra muerte. Amén.
0: Dios te salve María, llena eres de gracia, el Señor es contigo. Bendita tú eres entre todas las mujeres, y bendito es el fruto de tu vientre, Jesús.
1: Santa María, Madre de Dios, ruega por nosotros pecadores, ahora y en la hora de nuestra muerte. Amén.
0: Gloria al Padre, y al Hijo, y al Espíritu Santo.
1: Como era en el principio, ahora y siempre, por los siglos de los siglos. Amén.
2: María, Madre de gracia, Madre de piedad y misericordia, defiéndenos del enemigo y ampáranos, ahora y en la hora de nuestra muerte. Amén. Oh Jesús mío, perdonad nuestros pecados, librarnos del fuego del infierno, llevad al cielo a todas las almas, especialmente a las más necesitadas de vuestra misericordia.
0: Tercer misterio, la venida del Espíritu Santo sobre María Santísima y el Colegio Apostólico. Al cumplirse el día de Pentecostés, vieron aparecer unas lenguas como llamaradas, posándose encima de cada uno de ellos, y se llenaron todos de Espíritu Santo. Padre nuestro que estás en el cielo, santificado sea tu nombre. Venga a nosotros tu reino, hágase tu voluntad en la tierra como en el cielo.
1: Danos hoy nuestro pan de cada día, perdona nuestras ofensas, como también nosotros perdonamos a los que nos ofenden. No nos dejes caer en la tentación y líbranos del mal. Amén.
0: Dios te salve María, llena eres de gracia, el Señor es contigo. Bendita tú eres entre todas las mujeres, y bendito es el fruto de tu vientre, Jesús.
1: Santa María, Madre de Dios, ruega por nosotros pecadores, ahora y en la hora de nuestra muerte. Amén.
0: Dios te salve María, llena eres de gracia, el Señor es contigo. Bendita tú eres entre todas las mujeres, y bendito es el fruto de tu vientre, Jesús.
1: Santa María, Madre de Dios, ruega por nosotros pecadores, ahora y en la hora de nuestra muerte. Amén.
0: Dios te salve María, llena eres de gracia, el Señor es contigo. Bendita tú eres entre todas las mujeres, y bendito es el fruto de tu vientre, Jesús.
1: Santa María, Madre de Dios, ruega por nosotros pecadores, ahora y en la hora de nuestra muerte. Amén.
0: Dios te salve María, llena eres de gracia, el Señor es contigo. Bendita tú eres entre todas las mujeres, y bendito es el fruto de tu vientre, Jesús.
1: Santa María, Madre de Dios, ruega por nosotros, pecadores, ahora y en la hora de nuestra muerte. Amén.
0: Dios te salve, María, llena eres de gracia, el Señor es contigo. Bendita tú eres entre todas las mujeres, y bendito es el fruto de tu vientre, Jesús.
1: Santa María, Madre de Dios, ruega por nosotros, pecadores, ahora y en la hora de nuestra muerte. Amén.
0: Dios te salve, María, llena eres de gracia, el Señor es contigo. Bendita tú eres entre todas las mujeres, y bendito es el fruto de tu vientre, Jesús.
1: Santa María, Madre de Dios, ruega por nosotros, pecadores, ahora y en la hora de nuestra muerte. Amén.
0: Dios te salve, María, llena eres de gracia, el Señor es contigo. Bendita tú eres entre todas las mujeres, y bendito es el fruto de tu vientre, Jesús.
1: Santa María, Madre de Dios, ruega por nosotros, pecadores, ahora y en la hora de nuestra muerte. Amén.
0: Dios te salve, María, llena eres de gracia, el Señor es contigo. Bendita tú eres entre todas las mujeres, y bendito es el fruto de tu vientre, Jesús.
1: Santa María, Madre de Dios, ruega por nosotros, pecadores, ahora y en la hora de nuestra muerte. Amén.
0: Dios te salve, María, llena eres de gracia, el Señor es contigo. Bendita tú eres entre todas las mujeres, y bendito es el fruto de tu vientre, Jesús.
1: Santa María, Madre de Dios, ruega por nosotros, pecadores, ahora y en la hora de nuestra muerte. Amén.
0: Dios te salve, María, llena eres de gracia, el Señor es contigo. Bendita tú eres entre todas las mujeres, y bendito es el fruto de tu vientre, Jesús.
1: Santa María, Madre de Dios, ruega por nosotros, pecadores, ahora y en la hora de nuestra muerte. Amén.
0: Gloria al Padre, y al Hijo, y al Espíritu Santo.
1: Como era en el principio, ahora y siempre, por los siglos de los siglos. Amén.
2: María, Madre de gracia, Madre de piedad y misericordia, defiéndenos del enemigo y ampáranos, ahora y en la hora de nuestra muerte. Amén. Oh Jesús mío, perdonad nuestros pecados, librarnos del fuego del infierno, llevad al cielo a todas las almas, especialmente a las más necesitadas de vuestra misericordia.
0: Cuarto misterio: la asunción de Nuestra Señora en cuerpo y alma al cielo. ¿Quién es esta que despunta como el alba, hermosa como la luna, refulgente como el sol, imponente como un batallón? Padre nuestro que estás en el cielo, santificado sea tu nombre, venga a nosotros tu reino, hágase tu voluntad en la tierra como en el cielo.
1: Danos hoy nuestro pan de cada día, perdona nuestras ofensas, como también nosotros perdonamos a los que nos ofenden. No nos dejes caer en la tentación y líbranos del mal. Amén.
0: Dios te salve, María, llena eres de gracia, el Señor es contigo. Bendita tú eres entre todas las mujeres y bendito es el fruto de tu vientre, Jesús.
1: Santa María, Madre de Dios, ruega por nosotros, pecadores, ahora y en la hora de nuestra muerte. Amén.
0: Dios te salve, María, llena eres de gracia, el Señor es contigo. Bendita tú eres entre todas las mujeres, y bendito es el fruto de tu vientre, Jesús.
1: Santa María, Madre de Dios, ruega por nosotros, pecadores, ahora y en la hora de nuestra muerte. Amén.
0: Dios te salve, María, llena eres de gracia, el Señor es contigo. Bendita tú eres entre todas las mujeres, y bendito es el fruto de tu vientre, Jesús.
1: Santa María, Madre de Dios, ruega por nosotros, pecadores, ahora y en la hora de nuestra muerte. Amén.
0: Dios te salve, María, llena eres de gracia, el Señor es contigo. Bendita tú eres entre todas las mujeres, y bendito es el fruto de tu vientre, Jesús.
1: Santa María, Madre de Dios, ruega por nosotros, pecadores, ahora y en la hora de nuestra muerte. Amén.
0: Dios te salve, María, llena eres de gracia, el Señor es contigo. Bendita tú eres entre todas las mujeres, y bendito es el fruto de tu vientre, Jesús.
1: Santa María, Madre de Dios, ruega por nosotros, pecadores, ahora y en la hora de nuestra muerte. Amén.
0: Dios te salve, María, llena eres de gracia, el Señor es contigo. Bendita tú eres entre todas las mujeres, y bendito es el fruto de tu vientre, Jesús.
1: Santa María, Madre de Dios, ruega por nosotros, pecadores, ahora y en la hora de nuestra muerte. Amén.
0: Dios te salve, María, llena eres de gracia, el Señor es contigo. Bendita tú eres entre todas las mujeres, y bendito es el fruto de tu vientre, Jesús.
1: Santa María, Madre de Dios, ruega por nosotros, pecadores, ahora y en la hora de nuestra muerte. Amén.
0: Dios te salve, María, llena eres de gracia, el Señor es contigo. Bendita tú eres entre todas las mujeres, y bendito es el fruto de tu vientre, Jesús.
1: Santa María, Madre de Dios, ruega por nosotros, pecadores, ahora y en la hora de nuestra muerte. Amén.
0: Dios te salve, María, llena eres de gracia, el Señor es contigo. Bendita tú eres entre todas las mujeres, y bendito es el fruto de tu vientre, Jesús.
1: Santa María, Madre de Dios, ruega por nosotros, pecadores, ahora y en la hora de nuestra muerte. Amén.
0: Dios te salve, María, llena eres de gracia, el Señor es contigo. Bendita tú eres entre todas las mujeres, y bendito es el fruto de tu vientre, Jesús.
1: Santa María, Madre de Dios, ruega por nosotros, pecadores, ahora y en la hora de nuestra muerte. Amén.
0: Gloria al Padre, y al Hijo, y al Espíritu Santo.
1: Como era en el principio, ahora y siempre, por los siglos de los siglos. Amén.
2: María, Madre de Gracia, Madre de Piedad y Misericordia, defiéndenos del enemigo y ampáranos, ahora y en la hora de nuestra muerte. Amén. Oh Jesús mío, perdonad nuestros pecados, librarnos del fuego del infierno, llevad al cielo a todas las almas, especialmente a las más necesitadas de vuestra misericordia.
0: Quinto misterio, la coronación de la Santísima Virgen María como Reina y Señora de todo lo creado. Un gran signo apareció en el cielo, una mujer vestida del sol y la luna bajo sus pies, y una corona de 12 estrellas sobre su cabeza. Padre nuestro que estás en el cielo, santificado sea tu nombre, venga a nosotros tu reino. Hágase tu voluntad en la tierra como en el cielo.
1: Danos hoy nuestro pan de cada día. Perdona nuestras ofensas, como también nosotros perdonamos a los que nos ofenden. No nos dejes caer en la tentación y líbranos del mal. Amén.
0: Dios te salve, María, llena eres de gracia, el Señor es contigo. Bendita tú eres entre todas las mujeres, y bendito es el fruto de tu vientre, Jesús.
1: Santa María, Madre de Dios, ruega por nosotros, pecadores, ahora y en la hora de nuestra muerte. Amén.
0: Dios te salve, María, llena eres de gracia, el Señor es contigo. Bendita tú eres entre todas las mujeres, y bendito es el fruto de tu vientre, Jesús.
1: Santa María, Madre de Dios, ruega por nosotros, pecadores, ahora y en la hora de nuestra muerte. Amén.
0: Dios te salve, María, llena eres de gracia, el Señor es contigo. Bendita tú eres entre todas las mujeres, y bendito es el fruto de tu vientre, Jesús.
1: Santa María, Madre de Dios, ruega por nosotros, pecadores, ahora y en la hora de nuestra muerte. Amén.
0: Dios te salve, María, llena eres de gracia, el Señor es contigo. Bendita tú eres entre todas las mujeres, y bendito es el fruto de tu vientre, Jesús.
1: Santa María, Madre de Dios, ruega por nosotros, pecadores, ahora y en la hora de nuestra muerte. Amén.
0: Dios te salve, María, llena eres de gracia, el Señor es contigo. Bendita tú eres entre todas las mujeres, y bendito es el fruto de tu vientre, Jesús.
1: Santa María, Madre de Dios, ruega por nosotros, pecadores, ahora y en la hora de nuestra muerte. Amén.
0: Dios te salve, María, llena eres de gracia, el Señor es contigo. Bendita tú eres entre todas las mujeres, y bendito es el fruto de tu vientre, Jesús.
1: Santa María, Madre de Dios, ruega por nosotros, pecadores, ahora y en la hora de nuestra muerte. Amén.
0: Dios te salve, María, llena eres de gracia, el Señor es contigo. Bendita tú eres entre todas las mujeres, y bendito es el fruto de tu vientre, Jesús.
1: Santa María, Madre de Dios, ruega por nosotros, pecadores, ahora y en la hora de nuestra muerte. Amén.
0: Dios te salve, María, llena eres de gracia, el Señor es contigo. Bendita tú eres entre todas las mujeres, y bendito es el fruto de tu vientre, Jesús.
1: Santa María, Madre de Dios, ruega por nosotros, pecadores, ahora y en la hora de nuestra muerte. Amén.
0: Dios te salve, María, llena eres de gracia, el Señor es contigo. Bendita tú eres entre todas las mujeres, y bendito es el fruto de tu vientre, Jesús.
1: Santa María, Madre de Dios, ruega por nosotros, pecadores, ahora y en la hora de nuestra muerte. Amén.
0: Dios te salve, María, llena eres de gracia, el Señor es contigo. Bendita tú eres entre todas las mujeres, y bendito es el fruto de tu vientre, Jesús.
1: Santa María, Madre de Dios, ruega por nosotros, pecadores, ahora y en la hora de nuestra muerte. Amén.
0: Gloria al Padre, y al Hijo, y al Espíritu Santo.
1: Como era en el principio, ahora y siempre, por los siglos de los siglos. Amén.
2: María, Madre de Gracia, Madre de Piedad y Misericordia, defiéndenos del enemigo y ampáranos, ahora y en la hora de nuestra muerte. Amén. Oh Jesús mío, perdonad nuestros pecados, librarnos del fuego del infierno, llevad al cielo a todas las almas, especialmente a las más necesitadas de vuestra misericordia.
0: Letanías lauretanas. Señor, ten piedad.
3: Señor, ten piedad.
0: Cristo, ten piedad.
3: Cristo, ten piedad.
0: Señor, ten piedad.
3: Señor, ten piedad.
0: Cristo, óyenos.
3: Cristo, óyenos.
0: Cristo, escúchanos.
3: Cristo, escúchanos.
0: Dios Padre Celestial,
3: ten misericordia de nosotros.
0: Dios Hijo Redentor del mundo,
3: ten misericordia de nosotros.
0: Dios Espíritu Santo,
3: ten misericordia de nosotros.
0: Trinidad Santa, un solo Dios,
3: ten misericordia de nosotros.
0: Santa María,
3: ruega por nosotros.
0: Santa Madre de Dios,
3: ruega por nosotros.
0: Santa Virgen de las Vírgenes,
3: ruega por nosotros.
0: Madre de Cristo,
3: ruega por nosotros.
0: Madre de la Iglesia,
3: ruega por nosotros.
0: Madre de Misericordia,
3: ruega por nosotros.
0: Madre de la Divina Gracia,
3: ruega por nosotros.
0: Madre de la Esperanza,
3: ruega por nosotros.
0: Madre Purísima,
3: ruega por nosotros.
0: Madre Castísima,
3: ruega por nosotros.
0: Madre Intacta,
3: ruega por nosotros.
0: Madre Incorrupta,
3: ruega por nosotros.
0: Madre Inmaculada,
3: ruega por nosotros.
0: Madre Amable,
3: ruega por nosotros.
0: Madre Admirable,
3: ruega por nosotros.
0: Madre del Buen Consejo,
3: ruega por nosotros.
0: Madre del Creador,
3: ruega por nosotros.
0: Madre del Salvador,
3: ruega por nosotros.
0: Virgen Prudentísima,
3: ruega por nosotros.
0: Virgen digna de veneración,
3: ruega por nosotros.
0: Virgen digna de alabanza,
3: ruega por nosotros.
0: Virgen Poderosa,
3: ruega por nosotros.
0: Virgen Clemente,
3: ruega por nosotros.
0: Virgen Fiel,
3: ruega por nosotros.
0: Espejo de Justicia,
3: ruega por nosotros.
0: Trono de la Sabiduría,
3: ruega por nosotros.
0: Causa de nuestra alegría,
3: ruega por nosotros.
0: Vaso espiritual,
3: ruega por nosotros.
0: Vaso digno de honor,
3: ruega por nosotros.
0: Vaso insigne de devoción,
3: ruega por nosotros.
0: Rosa mística,
3: ruega por nosotros.
0: Torre de David,
3: ruega por nosotros.
0: Torre de marfil,
3: ruega por nosotros.
0: Casa de oro,
3: ruega por nosotros.
0: Arca de la Alianza,
3: ruega por nosotros.
0: Puerta del cielo,
3: ruega por nosotros.
0: Estrella de la mañana,
3: ruega por nosotros.
0: Salud de los enfermos,
3: ruega por nosotros.
0: Refugio de los pecadores,
3: ruega por nosotros.
0: Consuelo de los migrantes,
3: ruega por nosotros.
0: Consoladora de los afligidos,
3: ruega por nosotros.
0: Auxilio de los cristianos,
3: ruega por nosotros.
0: Reina de los ángeles,
3: ruega por nosotros.
0: Reina de los patriarcas,
3: ruega por nosotros.
0: Reina de los profetas,
3: ruega por nosotros.
0: Reina de los apóstoles,
3: ruega por nosotros.
0: Reina de los mártires,
3: ruega por nosotros.
0: Reina de los confesores,
3: ruega por nosotros.
0: Reina de las vírgenes,
3: ruega por nosotros.
0: Reina de todos los santos,
3: ruega por nosotros.
0: Reina concebida sin pecado original,
3: ruega por nosotros.
0: Reina asunta al cielo,
3: ruega por nosotros.
0: Reina del Santísimo Rosario,
3: ruega por nosotros.
0: Reina de la familia,
3: ruega por nosotros.
0: Reina de la paz,
3: ruega por nosotros.
0: Mediadora maternal de todas las gracias,
3: ruega por nosotros.
0: Nuestra Señora del Encuentro con Dios,
3: ruega por nosotros.
0: Cordero de Dios que quitas los pecados del mundo,
1: perdónanos, Señor.
0: Cordero de Dios que quitas los pecados del mundo,
1: escúchanos, Señor.
0: Cordero de Dios que quitas los pecados del mundo,
1: ten misericordia de nosotros.
0: Ruega por nosotros, Santa Madre de Dios,
1: para que seamos dignos de alcanzar las promesas de nuestro Señor Jesucristo.
0: Oremos. Te rogamos, Señor y Dios nuestro, que concedas a nosotros, tus siervos, gozar de perpetua salud de alma y cuerpo, y por la gloriosa intercesión de la bienaventurada siempre Virgen María, ser librados de la tristeza presente y disfrutar de la eterna alegría. Por Cristo nuestro Señor.
1: Amén.
0: Por las intenciones del Sumo Pontífice, para ganar las indulgencias concedidas. Padre nuestro que estás en el cielo, santificado sea tu nombre. Venga a nosotros tu reino. Hágase tu voluntad en la tierra como en el cielo.
1: Danos hoy nuestro pan de cada día. Perdona nuestras ofensas, como también nosotros perdonamos a los que nos ofenden. No nos dejes caer en la tentación y líbranos del mal. Amén.
0: Dios te salve María, llena eres de gracia, el Señor es contigo. Bendita tú eres entre todas las mujeres, y bendito es el fruto de tu vientre, Jesús.
1: Santa María, Madre de Dios, ruega por nosotros, pecadores, ahora y en la hora de nuestra muerte. Amén.
0: Gloria al Padre, y al Hijo, y al Espíritu Santo.
1: Como era en el principio, ahora y siempre, por los siglos de los siglos. Amén.
0: Por las benditas almas del purgatorio. Padre nuestro que estás en el cielo, santificado sea tu nombre. Venga a nosotros tu reino. Hágase tu voluntad en la tierra como en el cielo.
1: Danos hoy nuestro pan de cada día. Perdona nuestras ofensas, como también nosotros perdonamos a los que nos ofenden. No nos dejes caer en la tentación y líbranos del mal. Amén.
0: Dios te salve María, llena eres de gracia, el Señor es contigo. Bendita tú eres entre todas las mujeres, y bendito es el fruto de tu vientre, Jesús.
1: Santa María, Madre de Dios, ruega por nosotros pecadores, ahora y en la hora de nuestra muerte. Amén.
0: Gloria al Padre, y al Hijo, y al Espíritu Santo.
1: Como era en el principio, ahora y siempre, por los siglos de los siglos. Amén.
0: Por las intenciones del reinado de María y sus miembros. Padre nuestro que estás en el cielo, santificado sea tu nombre. Venga a nosotros tu reino. Hágase tu voluntad en la tierra como en el cielo.
1: Danos hoy nuestro pan de cada día. Perdona nuestras ofensas, como también nosotros perdonamos a los que nos ofenden. No nos dejes caer en la tentación y líbranos del mal. Amén.
0: Dios te salve María, llena eres de gracia, el Señor es contigo. Bendita tú eres entre todas las mujeres, y bendito es el fruto de tu vientre, Jesús.
1: Santa María, Madre de Dios, ruega por nosotros pecadores, ahora y en la hora de nuestra muerte. Amén.
0: Gloria al Padre, y al Hijo, y al Espíritu Santo.
1: Como era en el principio, ahora y siempre, por los siglos de los siglos. Amén.
0: Una salve al Inmaculado Corazón de María. Dios te salve, Reina y Madre de Misericordia, vida, dulzura y esperanza nuestra. Dios te salve. A ti llamamos los desterrados hijos de Eva. A ti suspiramos, gimiendo y llorando, en este valle de lágrimas. Ea pues, Señora abogada nuestra, vuelve a nosotros esos tus ojos misericordiosos, y después de este destierro, muéstranos a Jesús, fruto bendito de tu vientre. Oh clementísima, oh piadosa, oh dulce siempre Virgen María, ruega por nosotros, Santa Madre de Dios, para que seamos dignos de alcanzar las promesas de nuestro Señor Jesucristo. Amén. Ave María Purísima,
1: sin pecado concebida.

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Queridos amigos oyentes, bienvenidos a estas horas litúrgicas. Con mucho cariño los saludamos las hermanas Inés y Paula desde nuestro estudio de NSE en Puerto Rico. Vamos a rezar hoy las laudes del domingo 16 del tiempo ordinario. Tomaremos la antífona del Benedictus y la oración final en la página 808. El resto del oficio lo rezaremos del domingo de la cuarta semana del Salterio a partir de la página 1256.

0: Señor, ábreme los labios.
1: Y mi boca proclamará tu alabanza.
0: Pueblo del Señor, rebaño que Él guía, venid, adorémosle. Aleluya.
1: Pueblo del Señor, rebaño que Él guía, venid, adorémosle. Aleluya.
0: Venid, aclamemos al Señor, demos vítores a la roca que nos salva, entremos a su presencia dándole gracias, aclamándolo con cantos.
1: Pueblo del Señor, rebaño que Él guía, venid, adorémosle. Aleluya.
0: Porque el Señor es un Dios grande, soberano de todos los dioses. Tiene en su mano la cima de la tierra, son suyas las cumbres de los montes. Suyo es el mar, porque Él lo hizo, la tierra firme que modelaron sus manos.
1: Pueblo del Señor, rebaño que Él guía, venid, adorémosle. Aleluya.
0: Entrad, postrémonos por tierra, bendiciendo al Señor, Creador nuestro. Porque Él es nuestro Dios y nosotros su pueblo, el rebaño que Él guía.
1: Pueblo del Señor, rebaño que Él guía, venid, adorémosle. Aleluya.
0: Ojalá escuchéis hoy su voz, no endurezcáis el corazón como en Meribá, como el día de Masá en el desierto, cuando vuestros padres me pusieron a prueba y me tentaron, aunque habían visto mis obras.
1: Pueblo del Señor, rebaño que Él guía, venid, adorémosle. Aleluya.
0: Durante 40 años aquella generación me asqueó y dije, es un pueblo de corazón extraviado que no reconoce mi camino. Por eso he jurado en mi cólera que no entrarán en mi descanso.
1: Pueblo del Señor, rebaño que Él guía, venid, adorémosle. Aleluya.
0: Gloria al Padre y al Hijo y al Espíritu Santo, como era en el principio, ahora y siempre, por los siglos de los siglos. Amén.
1: Pueblo del Señor, rebaño que Él guía, venid, adorémosle. Aleluya.
0: En el nombre del Padre, del Hijo y del Espíritu, salimos de la noche y estrenamos la aurora. Saludamos el gozo de la luz que nos llega, resucitada y resucitadora.
1: Tu mano acerca el fuego a la tierra sombría, y el rostro de las cosas se alegra en tu presencia. Si la veas el alba igual que una palabra, tú pronuncias el mar como sentencia.
0: Regresa desde el sueño el hombre a su memoria, acude a su trabajo, madruga a sus dolores. Le confías la tierra y a la tarde la encuentras, rica de pan y amarga de sudores.
1: Y tú te regocijas, oh Dios, y tú prolongas en sus pequeñas manos tus manos poderosas, y está ese cuerpo entero, los dos así creando, los dos así velando por las cosas.
0: Bendita la mañana que trae la noticia de tu presencia, joven, en gloria y poderío. La serena certeza con que el día proclama que el sepulcro de Cristo está vacío. Amén. Dad gracias al Señor porque es eterna su misericordia. Aleluya. Dad gracias al Señor porque es bueno, porque es eterna su misericordia.
1: Diga la casa de Israel, eterna es su misericordia.
0: Diga la casa de Aarón, eterna es su misericordia.
1: Diga los fieles del Señor, eterna es su misericordia.
0: En el peligro grité al Señor y me escuchó poniéndome a salvo.
1: El Señor está conmigo, no temo. ¿Qué podrá hacerme el hombre? El Señor está conmigo y me auxilia. Veré la derrota de mis adversarios.
0: Mejor es refugiarse en el Señor que fiarse de los hombres. Mejor es refugiarse en el Señor que fiarse de los jefes.
1: Todos los pueblos me rodeaban. En el nombre del Señor los rechacé. Me rodeaban cerrando el cerco. En el nombre del Señor los rechacé. Me rodeaban como avispas, ardiendo como fuego en las zarzas. En el nombre del Señor los rechacé.
0: Empujaban y empujaban para derribarme, pero el Señor me ayudó. El Señor es mi fuerza y mi energía, Él es mi salvación.
1: Escuchad, hay cantos de victoria en las tiendas de los justos. La diestra del Señor es poderosa, la diestra del Señor es excelsa. La diestra del Señor es poderosa.
0: No he de morir, viviré para contar las hazañas del Señor. Me castigó el Señor, pero no me entregó a la muerte.
1: Abridme las puertas del triunfo y entraré para dar gracias al Señor.
0: Esta es la puerta del Señor, los vencedores entrarán por ella.
1: Te doy gracias porque me escuchaste y fuiste mi salvación.
0: La piedra que desecharon los arquitectos es ahora la piedra angular. Es el Señor quien lo ha hecho, ha sido un milagro patente.
1: Este es el día en que actuó el Señor, sea nuestra alegría y nuestro gozo. Señor, danos la salvación. Señor, danos prosperidad.
0: Bendito el que viene en nombre del Señor. Os bendecimos desde la casa del Señor. El Señor es Dios, Él nos ilumina.
1: Ordenad una procesión con ramos hasta los ángulos del altar.
0: Tú eres mi Dios, te doy gracias. Dios mío, yo te ensalzo.
1: Dad gracias al Señor porque es bueno, porque es eterna su misericordia.
0: Gloria al Padre, y al Hijo, y al Espíritu Santo.
1: Como era en el principio, ahora y siempre, por los siglos de los siglos. Amén.
0: Dad gracias al Señor porque es eterna su misericordia. Aleluya. Aleluya. Criaturas todas del Señor, bendecida al Señor. Aleluya. Bendito eres, Señor, Dios de nuestros padres. A ti gloria y alabanza por los siglos.
1: Bendito tu nombre, santo y glorioso. A él gloria y alabanza por los siglos.
0: Bendito eres en el templo de tu santa gloria. A ti gloria y alabanza por los siglos.
1: Bendito eres sobre el trono de tu reino. A ti gloria y alabanza por los siglos.
0: Bendito eres tú que sentado sobre querubines sondeas los abismos. A ti gloria y alabanza por los siglos.
1: Bendito eres en la bóveda del cielo, a ti honor y alabanza por los siglos.
0: Criaturas todas del Señor, bendecida al Señor, ensalzadlo con himnos por los siglos.
1: Gloria al Padre y al Hijo y al Espíritu Santo.
0: Como era en el principio, ahora y siempre, por los siglos de los siglos. Amén.
1: Aleluya, aleluya, criaturas todas del Señor, bendecida al Señor. Aleluya.
0: Todo ser que alienta, alabe al Señor. Aleluya. Alabad al Señor en su templo, alabadlo en su fuerte firmamento.
1: Alabadlo por sus obras magníficas, alabadlo por su inmensa grandeza.
0: Alabadlo tocando trompetas, alabadlo con arpas y cítaras.
1: Alabadlo con tambores y danzas, alabadlo con trompas y flautas.
0: Alabadlo con platillos sonoros, alabadlo con platillos vibrantes.
1: Todo ser que alienta, alabe al Señor.
0: Gloria al Padre, y al Hijo, y al Espíritu Santo.
1: Como era en el principio, ahora y siempre, por los siglos de los siglos. Amén.
0: Todo ser que alienta, alabe al Señor. Aleluya. Haz memoria de Jesucristo, resucitado de entre los muertos, nacido del linaje de David. Es doctrina segura, si morimos con Él, viviremos con Él. Si perseveramos, reinaremos con Él. Si lo negamos, también Él nos negará. Si somos infieles, Él permanece fiel, porque no puede negarse a sí mismo.

0: Te damos gracias, oh Dios, invocando tu nombre.
1: Te damos gracias, oh Dios, invocando tu nombre.
0: Contando tus maravillas.
1: Invocando tu nombre.
0: Gloria al Padre y al Hijo y al Espíritu Santo.
1: Te damos gracias, oh Dios, invocando tu nombre.
0: El reino de los cielos se parece a la levadura. Una mujer la amasa con 3 medidas de harina y basta para que todo fermente. Bendito sea el Señor, Dios de Israel, porque ha visitado y redimido a su pueblo, suscitándonos una fuerza de salvación en la casa de David, su siervo, según lo había predicho desde antiguo por boca de sus santos profetas.
1: Es la salvación que nos libra de nuestros enemigos y de la mano de todos los que nos odian, realizando la misericordia que tuvo con nuestros padres, recordando su santa alianza y el juramento que juró a nuestro padre Abraham.
0: Para concedernos que, libres de temor, arrancados de la mano de los enemigos, le sirvamos con santidad y justicia en su presencia todos nuestros días.
1: Y a ti, niño, te llamarán profeta del Altísimo, porque irás delante del Señor a preparar sus caminos, anunciando a su pueblo la salvación, el perdón de sus pecados.
0: Por la entrañable misericordia de nuestro Dios, nos visitará el sol que nace de lo alto, para iluminar a los que viven en tinieblas y en sombra de muerte, para guiar nuestros pasos por el camino de la paz.
1: Gloria al Padre, y al Hijo, y al Espíritu Santo.
0: Como era en el principio, ahora y siempre, por los siglos de los siglos. Amén.
2: El reino de los cielos se parece a la levadura. Una mujer la amasa con 3 medidas de harina y basta para que todo fermente.
0: Dios nos ama y sabe lo que nos hace falta. Aclamemos pues su poder y su bondad, abriendo gozosos nuestros corazones a la alabanza.
1: Te alabamos, Señor, y confiamos en ti.
0: Te bendecimos, Dios Todopoderoso, Rey del Universo, porque a nosotros, injustos y pecadores, nos has llamado al conocimiento de la verdad.
1: Haz que te sirvamos con santidad y justicia.
0: Vuélvete hacia nosotros, oh Dios, tú que has querido abrirnos la puerta de tu misericordia.
1: Y haz que nunca nos apartemos del camino que lleva a la vida.
0: Ya que hoy celebramos la resurrección del Hijo de tu amor,
1: haz que este día transcurra lleno de gozo espiritual.
0: Da, Señor, a tus fieles el espíritu de oración y de alabanza,
1: para que en toda ocasión te demos gracias.
0: Por las intenciones del Sumo Pontífice y las necesidades de la Santa Madre Iglesia, por intercesión de Nuestra Señora del Encuentro con Dios y de San José, roguemos al Señor.
1: Te rogamos, óyenos.
0: Movidos ahora todos por el mismo Espíritu que nos da Cristo resucitado, acudamos a Dios, de quien somos verdaderos hijos, diciendo:
3: Padre nuestro que estás en el cielo, santificado sea tu nombre. Venga a nosotros tu reino. Hágase tu voluntad en la tierra como en el cielo. Danos hoy nuestro pan de cada día. Perdona nuestras ofensas, como también nosotros perdonamos a los que nos ofenden. No nos dejes caer en la tentación y líbranos del mal.
0: Muéstrate propicio con tus hijos, Señor, y multiplica sobre ellos los dones de tu gracia, para que, encendidos de fe, esperanza y caridad, perseveren fielmente en el cumplimiento de tu ley. Por nuestro Señor Jesucristo, tu Hijo, que vive y reina contigo en la unidad del Espíritu Santo y es Dios por los siglos de los siglos.
1: Amén.
0: El Señor nos bendiga, nos guarde de todo mal y nos lleve a la vida eterna.
1: Amén.
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5: ¿Qué te dice Jesús hoy en el Evangelio? El Evangelio de hoy está tomado de San Mateo, capítulo 13, versículos del 24 al 43. La vida de los hombres, pueblo de Dios en el mundo, es radicalmente provisional como la de la mies en el campo. Cielo e infierno pertenecen al futuro, pero son toda la razón del presente. Un presente provisional, temporal, pero trascendental. De él depende el futuro eterno. Con la parábola de la cizaña, el Señor nos habla del juicio final. Acá en este mundo los buenos y los malos están mezclados, no puede haber separación, Por lo tanto, debemos tener paciencia y aprender a sobrevivir tratando de permanecer como buen trigo, sin dejarnos ahogar o influenciar por la cizaña. Dios desea dar a cada uno su tiempo, porque Él no quiere la muerte del pecador, sino que se convierta y viva. Por eso Dios aguanta, no condena, no separa. Debe seguir dándose oportunidad al malo para una conversión. Dios es el que conoce y tiene decretado el plazo para cada uno. La cizaña, cuando es pequeña, se parece al trigo. Así los buenos están entre los malos y no pueden distinguirse. Si quisiéramos segregar a los buenos de los malos, al no conocer el corazón del hombre y los decretos de Dios, caeríamos en falsos juicios y arrancaríamos el trigo en vez de la cizaña. Debemos, pues, no dejarnos llevar por el falso celo, aguantar pacientemente a los malos y seguir haciéndoles bien, y dejar a Dios la hora del juicio y de la separación. Así hizo Jesús con Judas, con los fariseos, con Zaqueo, con la samaritana, con los apóstoles. Algunos respondieron, se abrieron a la gracia, se convirtieron. Otros, en cambio, se endurecieron cada vez más y murieron en su pecado. También en la iglesia hay cizaña. En el campo de Cristo también brota el mal por parte de aquellos que desde dentro quieren infiltrar doctrinas complicadas y extrañas, en frase de San Pablo, o quieren desvirtuar el Evangelio de nuestro Señor. Sin embargo, eso no debe escandalizarnos. El amo del sembrado lo sabe, pero quiere dejarlo. Los males que vemos no deben hacernos flaquear en la fe. Al contrario, debemos intentar ser cada vez mejor trigo, trigo auténtico y no cizaña con apariencia de trigo. Lo que tendremos que examinar es si no estamos siendo nosotros cizaña en lugar de semilla buena que da fruto. ¿Creemos de verdad en la fuerza de la palabra de Dios y en la eficacia de la gracia de Cristo? Entonces, ¿por qué nuestros hogares o comunidades cristianas no tienen esta vitalidad que indica la parábola? ¿Por qué no crecen continuamente? ¿Acaso Cristo no es el mismo ayer, hoy y siempre? ¿Qué es lo que esteriliza la palabra de Cristo? Pero no debemos desanimarnos, hermanos, aunque nos parezca que el mal triunfa y se extiende más rápido. Recordemos siempre la promesa de la Virgen en Fátima: al fin, mi inmaculado corazón triunfará. El mal no tiene la última palabra. Dios es más fuerte y llegará un momento en que pondrá en su sitio todas las cosas. Mientras tanto, debemos vivir muy unidos a María para que ella no permita que el mal nos dañe o nos inficione, sino que podamos ser siempre buen trigo de Cristo.

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1: Estimados amigos, reciban un cordial saludo. Hoy es 19 de julio y la Santa Madre Iglesia nos recuerda a Santa Áurea. Santa Áurea nace en Sevilla, en una acomodada y noble familia, en la que la mayor parte eran

mahometanos, pero su madre, Artemia, era cristiana de probada virtud. Fue ella quien la educó en las santas verdades de los evangelios. Más tarde, Áurea demostraría con su vida y gloriosa muerte el ser digna de gozar de la eterna gracia. Sus hermanos Adulfo y Juan también alcanzaron el triunfo del martirio. En aquellos días, Áurea vivía en el monasterio de Cuteclara, en Córdoba, dando ejemplo de devoción y caridad. Su elevada alcurnia, y dado que muchos de sus parientes seguían la religión de Mahoma, fueron los motivos por los que nadie se había atrevido a delatarla. Pero habiendo llegado la noticia de su fe a oídos de sus allegados en Sevilla, usando como subterfugio su parentesco, fueron a visitarla para comprobar lo que habían escuchado. Gobernaba por entonces el califato de Occidente Mahomet, hijo de Abdarramán, célebre por la terrible persecución que había emprendido contra los cristianos. Los parientes de Áurea descubrieron que ella no solamente era cristiana, sino una ferviente religiosa, y apasionados por la doctrina de sus creencias, procuraron convencerla de convertirse en seguidora del falso profeta. Fue fútil todos sus intentos, sus palabras chocaban contra la inamovible fe que Áurea tan sinceramente profesaba. Fue tal su enojo que tomaron la decisión de delatarla al cadí. El juez ordenó la llevasen al tribunal, y al verla vestida con el hábito religioso, se irritó de tal modo que la amenazó con los más terribles castigos. Invocó el juez la noble sangre mahometana que circulaba en sus venas y lo que su familia sufría por culpa de ella. Le prometió, en cambio, que si aceptaba las creencias familiares, borraría la mancha que afectaba su ilustre estirpe y se salvaría de los duros tormentos que le esperaban si no aceptaba Áurea este ofrecimiento. Ella guarda silencio por un momento, dejándose tal vez llevar por el miedo o bien de la idea de disimular su fe, lo que no es lícito ni permitido, por supuesto, a los cristianos en un caso semejante, y el juez, juzgándola vencida, le concede la libertad. Recapacitó Áurea sobre lo que había acontecido y, avergonzada por su debilidad ante la prueba, decidió no regresar al monasterio, prefiriendo quedarse en una casa, posiblemente de alguno de sus parientes cristianos, donde, sumergida en tiernas lágrimas, confesó su pecado. Pidió a sus hermanos intercedieran ante el Señor a fin de tener una posibilidad de demostrar al mundo cuán profunda era su fe en Cristo. No tuvo que esperar mucho para que su místico anhelo se hiciera realidad. Fue delatada nuevamente y conducida por segunda vez ante el cadí. En esta ocasión, ella respondió con un valor y una fortaleza inspiradas por el Espíritu Santo. La firmeza de Áurea encendió la cólera del corazón de su juez, quien ordenó la encerraran en la más lóbrega prisión y que al día siguiente fuera conducida al suplicio. Áurea fue decapitada y luego su cuerpo colgado de los pies en un palo, donde pocos días antes había sido ajusticiado un reo de homicidio. Luego sus restos fueron arrojados junto con los de varios malhechores al río Guadalquivir. Muy bien, queridos amigos, hasta aquí nuestro santo para el día de hoy.

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La misa es el sacrificio del cuerpo y la sangre de Cristo que se ofrece a Dios por ministerio del sacerdote en memoria y renovación del mismo sacrificio de la cruz. El sacrificio de la misa es el mismo sacrificio del Calvario. La única diferencia es que en la misa se da Jesús de forma incruenta y en el Calvario se dio de forma cruenta.

El sacrificio de la cruz bastó para redimirnos, porque es de valor infinito. Sin embargo, el sacrificio de la misa actualiza y perpetúa aquel sacrificio del Calvario, no para añadir eficacia al sacrificio de la cruz, sino para aplicarnos los méritos de la redención y los frutos del sacrificio del Calvario a nuestro tiempo de ahora.

Es Cristo quien actúa a través del sacerdote celebrante en la Santa Misa, y cuando éste pronuncia las palabras de la consagración, es el mismo Cristo quien las dice, por eso están en primera persona.

Relatando la última cena, el evangelista San Juan en su capítulo 13 nos dice: viendo Jesús llegaba su hora de pasar de este mundo al Padre, habiendo amado a los suyos, los amó hasta el extremo.

0: nombre del Padre, y del Hijo, y del Espíritu Santo.
1: La gracia de nuestro Señor Jesucristo, el amor del Padre, y la comunión del Espíritu Santo estén con ustedes. Hermanos, para celebrar dignamente estos sagrados misterios, reconozcamos nuestros pecados.
2: Sí.

0: Yo confieso ante Dios Todopoderoso y ante ustedes, hermanos, que he pecado mucho de pensamiento, palabra, obra y omisión. Por mi culpa, por mi gran culpa. Por eso ruego a Santa María, siempre Virgen, a los ángeles, a los santos y a ustedes, hermanos, que intercedan por mí ante Dios nuestro Señor. Dios Todopoderoso tenga misericordia de nosotros, perdone nuestros pecados y nos lleve a la vida eterna.
1: Amén.

Muéstrate propicio con tus siervos, Señor, y multiplica compasivo los dones de tu gracia sobre ellos, para que, encendidos de fe, esperanza y caridad, perseveren siempre con observancia atenta en tus mandatos. Por nuestro Señor Jesucristo, tu Hijo, que vive y reina contigo en la unidad del Espíritu Santo y es Dios, por los siglos de los siglos.

0: Lectura del libro de la sabiduría. Fuera de ti no hay otro Dios que cuide de todo. A quien tengas que demostrar que no juzgas injustamente. Porque tu fuerza es el principio de la justicia. Y tu señorío sobre todo te hace ser indulgente con todos. Despliegas tu fuerza ante el que no cree en tu poder perfecto, y confundes la osadía de los que lo conocen. Pero tú, dueño del poder, juzgas con moderación y nos gobiernas con mucha indulgencia, porque haces uso de tu poder cuando quieres. Actuando así, enseñaste a tu pueblo que el justo debe ser humano. Y diste a tus hijos una buena esperanza, pues concedes el arrepentimiento a los pecadores. Palabra de Dios. Tú, Señor, eres bueno y clemente.
1: Tú, Señor, eres bueno y clemente.
0: Porque tú, Señor, eres bueno y clemente, rico en misericordia con los que te invocan, Señor, escucha mi oración, atiende a la voz de mi súplica.
1: Tú eres bueno y clemente.
0: Todos los pueblos vendrán a postrarse en tu presencia, Señor. Bendecirán tu nombre. Grande eres tú y haces maravillas. Tú eres el único Dios.
1: Señor, tú eres bueno y clemente.
0: Pero tú, Señor, Dios clemente y misericordioso, lento a la cólera, rico en piedad y leal, mírame, ten compasión de mí.
1: Señor, tú eres bueno y clemente.

0: Lectura de la carta del apóstol San Pablo a los romanos. Hermanos, el Espíritu acude en ayuda de nuestra debilidad, pues nosotros no sabemos pedir como conviene, pero el Espíritu mismo intercede por nosotros con gemidos inefables. Y el que escruta los corazones sabe cuál es el deseo del Espíritu, y que su intercesión por los santos es según Dios. Palabra de Dios.
1: Te alabamos, Señor.

En aquel tiempo Jesús propuso otra parábola a la gente diciendo: El reino de los cielos se parece a un hombre que sembró buena semilla en su campo. Pero mientras los hombres dormían, un enemigo fue y sembró cizaña en medio del trigo y se marchó. Cuando empezaba a verdear y se formaba la espiga, apareció también la cizaña. Entonces fueron los criados a decirle al amo: Señor, ¿no sembraste buena semilla en tu campo? ¿De dónde sale la cizaña? Él les dijo: Un enemigo lo ha hecho. Los criados le preguntan: ¿Quieres que vayamos a arrancarla? Pero él les respondió: No, que al recoger la cizaña podéis arrancar también el trigo. Dejadlos crecer juntos hasta la siega, y cuando llegue la siega diré a los segadores: Arrancad primero la cizaña y atadla en gavillas para quemarla, y el trigo almacenadlo en mi granero. Les propuso otra parábola. El reino de los cielos se parece a un grano de mostaza que uno toma y siembra en su campo. Aunque es la más pequeña de las semillas, cuando crece es más alta que las hortalizas. Se hace un árbol hasta el punto de que vienen los pájaros del cielo a anidar en sus ramas. Les dijo otra parábola. El reino de los cielos se parece a la levadura. Una mujer la amasa con 3 medidas de harina hasta que todo fermenta. Jesús dijo todo esto a la gente en parábolas, y sin parábolas no les hablaba nada, para que se cumpliera lo dicho por medio del profeta: Abriré mi boca diciendo parábolas, anunciaré lo secreto desde la fundación del mundo. Luego dejó a la gente y se fue a casa. Los discípulos se le acercaron a decirle: Explícanos la parábola de la cizaña en el campo. Él les contestó: El que siembra la buena semilla es el Hijo del Hombre. El campo es el mundo. La buena semilla son los ciudadanos del reino. La cizaña, los partidarios del maligno. El enemigo que la siembra es el diablo. La cosecha es el final de los tiempos, y los segadores los ángeles. Lo mismo que se arranca la cizaña y se echa al fuego, así será al final de los tiempos. El Hijo del Hombre enviará a sus ángeles y arrancarán de su reino a todos los escándalos y a todos los que obran iniquidad, y los arrojarán al horno del fuego. Allí será el llanto y el rechinar de dientes. Entonces los justos brillarán como el sol en el reino de su Padre. El que tenga oídos, que oiga. Palabra del Señor. Pueden tomar asiento, queridos hermanos. Muy queridos hermanos, en nuestro Señor y en nuestra Madre, la Santísima Virgen, nuevamente hemos escuchado de labios de Jesús unas parábolas y también la explicación de la parábola de la cizaña en el campo. Por eso esta parábola tiene particular importancia para nosotros. La parábola, como sabemos, es una especie de predicación de Jesús por medio de una historia fácil de entender. Jesús nos da una catequesis, un mensaje. Ese es un estilo. Jesús también tiene otros estilos. Los milagros también son una predicación. Los discursos, sobre todo, que tiene San Juan Evangelista son abstractos, profundos. Y también tiene diálogos Jesús, pero este, las parábolas, está orientada sobre todo a su pueblo, al pueblo que le quiere y le sigue. Y entonces, al narrar la parábola, en primera instancia uno como que no entiende del todo, pero gracias a la explicación de Jesús podemos entender. Y fíjate cómo el mismo Señor lo enseña, vamos a tratar de aplicarlo a nuestra vida. Dice: el que siembra la buena semilla es el Hijo del Hombre. Entonces, en la parábola del sembrador, lo mismo, ¿eh? La semilla es la palabra de Dios. Aquí, lo mismo, la buena semilla, el trigo, ¿eh? Es Dios que siembra, ha venido a sembrar, eso es Jesucristo. Y Jesús mismo lo está viendo en su tiempo, Él está hablando. Él está predicando, Él está siendo presente a Dios. Ha venido, ¿eh? Eso es el que siembra. Por lo tanto, es la misión de la Iglesia también sembrar, ¿eh?, esa buena semilla, la buena doctrina, la buena enseñanza.
enseñar el camino de nuestra salvación, o sea, la vida de gracia, enseñarnos, iluminarnos cómo vivir santamente. Entonces, el campo es el mundo, entonces somos todos, todo el mundo. ¿Qué es la buena semilla? Fíjate que ha sembrado el Hijo del Hombre, eso es Jesús. Entonces, la buena semilla, aquí ya es las personas. Dios que ha venido a hacer, cambia los corazones. Entonces, los hombres que acogen el reino de Dios son la buena semilla. Fíjate, ya no es la palabra de Dios, es el hombre bueno que se ha transformado, ha acogido la palabra de Dios, se ha convertido y se transforma en una buena semilla. Y fíjate, dice, la cizaña son los partidarios del maligno. Es decir, son los hombres que no han acogido en la predicación. Y aquí Jesús dice, ¿por qué no han acogido? Algo tiene que ver el maligno. Y entonces, dice Jesús, por eso a continuación, el enemigo que siembra es el diablo. Es decir, los que no acogen la palabra del reino de Dios, o sea, la conversión que el Señor nos pide, dice Jesús, algunos no lo hacen porque son tentados por el diablo. O sea, el demonio hace que los hombres caigan en la tentación. Los que siembran, o sea, los que están creciendo como cizaña. Y aquí el Señor, fíjate, nos está iluminando algo muy importante para nosotros, que ciertamente hay en el mundo, y ahí entonces tenemos que ver también dentro del grupo humano de la iglesia, hay personas que procuran ser grano de trigo, o sea, la buena semilla, pero hay quienes están esforzándose por ser cizaña, es hacer obrar el mal. Esto es una revelación que hace el Señor. Y dice Jesús, lo están haciendo porque el demonio les confunde. Entonces atenúa un poco la responsabilidad, pero no les quita. ¿Por qué no les quita la libertad? Porque al final, como ven, el Señor dice, así será hasta el final de los tiempos. Y entonces, al final de los tiempos, el Hijo del Hombre enviará a sus ángeles y entonces los arrojarán al horno del fuego. Entonces aquí, fíjate, o sea, Dios sería injusto si los castiga si no son responsables. Eso sería un atropello fenomenal. Por eso, si Dios los castiga, que esto es terrible, es porque son responsables. Es decir, esta acción que dice aquí, el enemigo que siempre es el diablo, no quita la libertad. Por eso la tentación no quita la libertad del hombre. Y fíjate, hoy, por eso es importante, importante para nosotros descubrir, nos toca, es una tarea que nos toca a nosotros, entender que las enseñanzas que estamos recibiendo sean, vengan de Jesucristo, vengan de su iglesia y no vengan del diablo. Y sepan, hoy en día, y esto es una tarea muy urgente, por eso nos toca a nosotros, cuando escuchemos un mensaje, ya sea en redes sociales, en cualquier lugar, el cristiano tiene que estar capacitado para discernir. A ver, esto es según la ley de Dios, esto es según los mandamientos de Dios, esto es, es de acuerdo al depósito de la fe, lo que la iglesia siempre nos ha enseñado, su credo. Hermanos, ningún hombre, por muy inteligente que sea, puede ponerse en lugar de Jesucristo. Jesucristo, porque es Dios, nos ha dicho, esto se cree, entonces nos ha dejado el credo. No podemos estar cambiándolo.
Si alguien nos dice, mira, ya no te confieses con un sacerdote, mira, esa enseñanza no es de Jesucristo. Él nos ha dicho, ahí están los apóstoles, les deja, a quienes perdonen los pecados les quedan perdonados. Y desde los primeros siglos la iglesia sabe que los sacerdotes, hace la tradición, así lo han interpretado, perdona los pecados. Y hoy un hombre te dice no, ¿de quién viene esa doctrina? O sea, Jesucristo ha enseñado una cosa. Y también el Señor, cuando le preguntan, Moisés permitió el divorcio. Y hoy, y Jesús dice, bueno, lo permitió por la dureza de vuestro corazón. Y yo les digo ahora, todo aquel que se separe comete adulterio. Punto. Ya no es lícito. Lo que Dios ha unido, que no lo separe el hombre. Jesús vuelve al principio, como Dios los ha creado, restablece el matrimonio a su originalidad. Por eso San Pablo también dirá, los adúlteros no entran al reino de los cielos. Es decir, el matrimonio es indisoluble. Uno con una para toda la vida. Y hoy sepan, lo sabemos. Muchos hombres dicen, no. El matrimonio tiene fecha de caducidad. Te puedes separar y puedes rehacer tu vida. Hasta dicen, incluso dentro de la iglesia algunos, que se puede casar un hombre con un hombre, o una mujer con una mujer. Yo te pregunto, ¿de quién es enseñanza eso? Les digo de estos temas así tan, digamos, tan claros, que es un ejemplo para nosotros discernir cuando escuches algo. Y esto es, para nosotros es, fíjate, es una advertencia que nos hace el Señor. El que siembra la cizaña es partidario del maligno. Y dice, fíjate, y aquí viene lo terrible que dice Jesús también para nosotros espiritualmente. Debes encargarte de mucha paciencia. Dios va a permitir que el trigo y la cizaña vivan hasta el fin del mundo. Hasta antes del juicio. Eso no significa que tú seas cizaña y entonces ya Dios tendrá misericordia de ti. No, esto no. Porque está advirtiendo que hay un riesgo terrible. Pues esto es impresionante. Que puede llegarte el día del juicio. Y fíjate, la condenación eterna. Dios no quiere eso. Dios quiere que la cizaña se vuelva trigo, se vuelva buena semilla, que cambie. Todos podemos cambiar, porque las tentaciones que el maligno pueda hacernos no nos quitan la libertad. Pero hoy es la realidad. Hoy en día tenemos el riesgo de decir, bueno, Dios es bueno, si somos cizaña, Dios nos tiene paciencia, Dios tendrá misericordia, así nomás nos permitirá en el cielo. ¿Cómo Dios va a ser tan duro? Y aquí lo dice la parábola. Sí, dice, pues hay los que viven como cizaña, o sea, unidos al pecado, justificando el pecado. Pero al final de los tiempos, eso se acaba. Y a todos los que obran iniquidad los arrojarán al fuego. Dime, ¿quién está hablando esto? Eso se entiende. Esto es un lenguaje popular. Y Jesús sabe, miren, que muchos no hacen caso. Por eso dice al final, el que tenga oídos, que oiga. Eso es una manera de decir, miren, el que quiera obedecer, que obedezca. Pero yo no voy a obligar. No voy a obligar. Por eso, hermanos, mira, una tarea que tenemos nosotros creyentes es conocer bien la enseñanza de la Iglesia para no inventarnos enseñanzas
en mandamientos que nosotros nos podemos sacar de la manga. Y entonces decir, no, esto es enseñanza de Dios. No, no. Y fíjate, dice Jesús, cómo en su iglesia Él va a permitir que hiciste el mal. Por eso mira, tú tienes que formarte bien, conocer bien, porque hay gente que no conoce ni el catecismo de la Iglesia Católica. Fíjate, te das tiempo, ojalá pudiese dedicarle por lo menos, ¿eh? Fíjate, 15 minutitos cada día a leer el catecismo, cada día, conocerlo. Si no, ¿cómo vas a descubrir, ¿eh?, que lo que estás viviendo, ¿eh?, te está haciendo buena semilla y no estás viviendo como cizaña? ¿Cómo? Esto no se hace magia. Por eso Dios nos da, ¿eh?, ya dones naturales, pues las capacidades, los medios, nos pone la iglesia. Por eso la iglesia, el catecismo de la Iglesia Católica, por eso es tan nítido. Está nítido. ¿Para qué? Para que no estemos confundidos. No vayamos, ¿eh?, cuando no hay un catecismo, dice, ¿qué querrá la iglesia? ¿Qué enseñará? No, ahí está claro. Y buscar también, ¿eh?, por eso también, fuentes seguras para formarse. No estar divagando. Pidámosle, queridos hermanos, hoy día a nuestra Madre la Virgen. Mirad, todos podemos pecar, podemos transformarnos de trigo en cizaña. Podemos convertirnos, pero también, ¿eh?, podemos vivir como cizaña y estar en el partidario del maligno, es decir, no solamente viviendo en el pecado, sino promoviendo el pecado, porque muchos se pueden dejar engañar, ¿eh?, por doctrinas falsas. ¿Qué nos toca? Fíjate, por eso tú tienes que esforzarte por conocer bien lo que enseña la Iglesia. La enseñanza, como decimos, oficial, no opiniones de los hombres. Porque hoy hay mucho de esto, queridos hermanos. Y cuando veas, fíjate esto también, muy importante, cuando tú veas en tu entorno que otros están viviendo como cizaña, porque están viviendo en el pecado y quieren vivir en el pecado y hasta lo enseñan así, primer paso, ¿sabes cuál es? No te extrañes. Jesús lo ha dicho, así hay hombres y mujeres que van a vivir así. ¿Qué te toca a ti? ¿Chismosear? ¿Criticar? ¿Creerte que eres mejor? No. ¿Sabes lo que te toca? ¿Qué aconsejan los santos? Ora por esa persona. Haz penitencia para que esa persona se convierta. Porque no quiere escuchar. No critiques. Porque es lo que dice el Señor. No critiques. Porque tú también te puedes convertir en cizaña. Nadie está libre. Porque el demonio tienta. Y sabe cómo tentar. Y experiencias, sacerdotes, ancianos dicen, es así, Padre. Cuántos que son buenos, luego se transforman terribles pecadores. Así es. Pues nadie puede decir, yo no voy a vivir así, ¿no? Y cuántos terribles pecadores se convierten en tremendas personas santas. ¿Bien? Hay que obrar con sensatez. Aquí el Señor, por eso, es una parábola que nos da una enseñanza extraordinaria. Extraordinaria. ¿Bien? Por eso más, fíjate, incluso cuando tú ves defectos en los demás, ¿qué tienes que hacer? Mira si tú tienes esos defectos en ti. Lucha por corregirlos tú. Y cuando los corrijas en ti, dicen los santos, ya no vas a ver los defectos en los demás. Pues es una tentación que tenemos, criticar. Por eso, pero sobre todo aquí lo que el Señor nos dice es, ¿eh?, cuando habla de la buena semilla y de la cizaña, ¿eh?, muy importante para nosotros, conocer, formarse, para que estés creciendo como buena semilla, ¿eh?, que no estés creciendo como cizaña, que no estés viviendo como cizaña, que no te estés dejando guiar por maestros que te están diciendo vive como mala, ¿eh?, como partidario del maligno.
Hay que formarse por eso. Nada más, queridos hermanos. Amén.

Creo en Dios Padre Todopoderoso, Creador del cielo y de la tierra. Creo en Jesucristo, su único Hijo, nuestro Señor, que fue concebido por obra y gracia del Espíritu Santo. Nació de Santa María Virgen, padeció bajo el poder de Poncio Pilato. Fue crucificado, muerto y sepultado. Descendió a los infiernos, al tercer día resucitó de entre los muertos. Subió a los cielos y está sentado a la derecha de Dios Padre Todopoderoso. Desde allí ha de venir a juzgar a vivos y muertos. Creo en el Espíritu Santo, la Santa Iglesia Católica, la comunión de los santos, el perdón de los pecados, la resurrección de la carne y la vida eterna. Amén. Oremos al Señor nuestro Dios. Para que las comunidades cristianas acepten con paciencia y humildad el crecimiento lento, difícil del reino de Dios en el mundo, roguemos al Señor. Para aquellos que sufren a causa de los juicios precipitados de los demás, para que encuentren el consuelo en el corazón misericordioso de Cristo, roguemos al Señor. Para que respetemos el juicio de Dios y no llamemos cizaña a lo que puede ser trigo, roguemos al Señor. Por las intenciones y necesidades de los que guían a nuestras comunidades, roguemos al Señor. Por nuestros bienhechores vivos y difuntos, roguemos al Señor. Por nuestros difuntos y nuestros enfermos, roguemos al Señor. Escucha, Señor, la oración inefable del Espíritu Santo que ora con nosotros por Jesucristo nuestro Señor. Amén.

0: Oren, hermanos, para que este sacrificio mío y suyo sea agradable a Dios Padre Todopoderoso. Oh Dios, que has llevado a la perfección del sacrificio único los diferentes sacrificios de la ley antigua, recibe la ofrenda de tus fieles siervos y santifica estos dones, como bendijiste los de Abel, para que la oblación que ofrece cada uno de nosotros en alabanza de tu gloria beneficie a la salvación de todos. Por Jesucristo nuestro Señor.
1: Amén.
0: El Señor esté con ustedes. Levantemos el corazón. Demos gracias al Señor nuestro Dios.
2: Es justo y necesario.
0: En verdad es justo y necesario, es nuestro deber y salvación, darte gracias siempre y en todo lugar, Señor Padre Santo, Dios Todopoderoso y Eterno, por Cristo Señor nuestro. Porque Él con su nacimiento renovó la vieja condición humana, con su pasión destruyó nuestro pecado, al resucitar de entre los muertos nos aseguró el acceso a la vida eterna, y en su ascensión al Padre abrió las puertas del cielo. Por eso con los ángeles y con la multitud de los santos te cantamos el himno de alabanza diciendo sin cesar.

Padre misericordioso, te pedimos humildemente por Jesucristo, tu Hijo, nuestro Señor, que aceptes y bendigas estos dones, este sacrificio santo y puro que te ofrecemos, ante todo por tu Iglesia santa y católica, para que le concedas la paz, la protejas, la congregues en la unidad y la gobiernes en el mundo entero. Con tu servidor, el Papa León, con nuestro obispo Javier, con el obispo auxiliar Raúl y todos los demás obispos que, fieles a la verdad, promueven la fe católica y apostólica. Acuérdate, Señor, de tus hijos.

y de todos los aquí reunidos, cuya fe y entrega bien conoces, por ellos y todos los suyos, por el perdón de sus pecados y la salvación que esperan, te ofrecemos, y ellos mismos te ofrecen, este sacrificio de alabanza, a ti eterno Dios, vivo y verdadero. Reunidos en comunión con toda la Iglesia, para celebrar el domingo, día en que Cristo ha vencido a la muerte y nos ha hecho partícipes de su vida inmortal, veneramos la memoria ante todo de la gloriosa siempre Virgen María, Madre de Jesucristo, nuestro Dios y Señor, la de su esposo San José, la de los santos apóstoles y mártires, Pedro y Pablo, Andrés, Santiago y Juan, Tomás, Santiago, Felipe, Bartolomé, Mateo, Simón y Tadeo, Lino, Cleto, Clemente, Sisto, Cornelio, Cipriano, Lorenzo, Crisógono, Juan y Pablo, Cosme y Damián, y la de todos los santos. Por sus méritos y oraciones, concédenos en todo tu protección, por Cristo nuestro Señor. Amén. Acepta, Señor, en tu bondad, esta ofrenda de tus siervos y de toda tu familia santa. Ordena en tu paz nuestros días. Líbranos de la condenación eterna y cuéntanos entre tus elegidos, por Cristo nuestro Señor. Amén. Bendice y santifica esta ofrenda, Padre, haciéndola perfecta, espiritual y digna de ti, que se convierta para nosotros en el cuerpo y la sangre de tu Hijo amado, Jesucristo nuestro Señor, el cual, la víspera de su pasión, tomó pan en sus santas y venerables manos, y elevando los ojos al cielo, hacia ti, Dios, Padre suyo todopoderoso, dando gracias, te bendijo, lo partió y lo dio a sus discípulos, diciendo: tomen y coman todos de él, porque esto es mi cuerpo, que será entregado por ustedes.

0: Del mismo modo, acabada la cena,
1: tomó este cáliz glorioso en sus santas y venerables manos. Dando gracias, te bendijo y lo dio a sus discípulos diciendo: tomen y beban todos de él, porque este es el cáliz de mi sangre, sangre de la alianza nueva y eterna, que será derramada por ustedes y por muchos para el perdón de los pecados. Hagan esto en conmemoración mía.

0: Este es el misterio de la fe.
1: Ven, Señor Jesús.
0: Por eso, Padre, nosotros, tus siervos y todo tu pueblo santo, al celebrar este memorial de la muerte gloriosa de Jesucristo, tu Hijo, nuestro Señor, de su santa resurrección del lugar de los muertos y de su admirable ascensión a los cielos, te ofrecemos, Dios de gloria y majestad, de los mismos bienes que nos has dado, el sacrificio puro, inmaculado y santo, pan de vida eterna y cáliz de eterna salvación. Mira con ojos de bondad esta ofrenda y acéptala, como aceptaste los dones del justo Abel, el sacrificio de Abraham, nuestro padre en la fe, y la oblación pura de tu sumo sacerdote, Melquisedec. Te pedimos humildemente, Dios Todopoderoso, que esta ofrenda sea llevada a tu presencia hasta el altar del cielo por manos de tu ángel, para que cuanto recibimos el cuerpo y la sangre de tu Hijo, al participar aquí de este altar, seamos colmados de gracia y bendición por Cristo nuestro Señor. Amén. Acuérdate también, Señor, de tus hijos que nos han precedido con el signo de la fe y duermen ya el sueño de la paz.

ellos, Señor, y a cuantos descansan en Cristo. Concédeles el lugar del consuelo, de la luz y de la paz, por Cristo nuestro Señor. Amén. Y a nosotros, pecadores siervos tuyos, que confiamos en tu infinita misericordia, admítenos en la asamblea de los santos apóstoles y mártires, Juan el Bautista, Esteban, Matías y Bernabé, Ignacio, Alejandro, Marcelino y Pedro, Felicidad y Perpetua, Águeda, Lucía, Inés, Cecilia, Anastasia y de todos los santos. Y acéptanos en su compañía, no por nuestros méritos, sino conforme a tu bondad. Por Cristo, Señor nuestro, por quien sigues creando todos los bienes, los santificas, los llenas de vida, los bendices y los repartes entre nosotros. Por Cristo, con Él y en Él. A ti, Dios Padre omnipotente, en la unidad del Espíritu Santo, todo honor y toda gloria, por los siglos de los siglos. Fieles a la recomendación del Salvador y siguiendo su divina enseñanza, nos atrevemos a decir:

0: Líbranos de todos los males, Señor, y concédenos la paz en nuestros días, para que, ayudados por tu misericordia, vivamos siempre libres de pecado y protegidos de toda perturbación, mientras esperamos la gloriosa venida de nuestro Salvador Jesucristo. Señor Jesucristo, que dijiste a tus apóstoles, la paz les dejo, mi paz les doy. No tengas en cuenta nuestros pecados, sino la fe de tu Iglesia, y conforme a tu palabra, concédele la paz y la unidad. Tú que vives y reinas por los siglos de los siglos. La paz del Señor esté siempre con ustedes.
1: Y con tu espíritu.
0: Dense fraternalmente la paz.

0: Oremos. Asiste, Señor, a tu pueblo y haz que pasemos del antiguo pecado a la vida nueva, los que hemos sido alimentados con los sacramentos del cielo. Por Jesucristo nuestro Señor. Unas proclamas matrimoniales: Johnny Carlos Martínez Enríquez y Stephanie Darelli Pariapaza Sotelo, y Cristian Antonio Cifuentes Neira y Yameli Rosemary Herrera Chuquillanqui, Alan Eric Campano Tapia y Silvia Eugenia Cruz Tunquipa, Robert Ari Cruz y Ruth Cintia Quispe Mamani. Son parejas que desean contraer santo matrimonio. Los que sepan de algún impedimento, comunicarlo a la parroquia cuanto antes. También, como siempre, la prensa dominical, que les traen comentarios de la palabra de Dios, también comentarios litúrgicos tan prácticos como, por ejemplo, las posturas en la iglesia, en cómo estar de pie, cómo, por qué estamos de pie, por qué estamos sentados, temas catequéticos que para todos es necesario, parte de nuestra formación, las manos juntas, y también la entrevista que se le hace a Monseñor Juan Claudio Sanahuja, que habla de un tema muy actual, que no es solamente, digamos, no es un tema sin importancia. El nuevo orden mundial, ¿en qué es lo que pretende la ONU? Un artículo que les puede ayudar a entender también un tema de alcance así gigante. Y por otra parte, también este librito que puede ayudarte muchísimo, La verdadera devoción a la Virgen María. Un libro que tiene ya más de 300 años y que efectivamente es como un bestseller. El Papa San Juan Pablo II tenía este librito y lo tenía siempre consigo. Tanto leerlo ya lo tenía deshojado, y aquí es donde él bebió la verdadera devoción a la Virgen. Por eso también todos los miércoles ya estamos teniendo, les invitamos este miércoles también a las 7 de la noche, todos los miércoles un curso para prepararnos, según enseña San Luis María Griñón de Montfort, cómo consagrarte a la Virgen. O sea, ¿para qué consagrarnos a ella? Para ser santos. Dice el santo, la devoción a la Virgen, si se hace bien, es el camino más corto, más rápido, más fácil para ser santos. Pero hay que consagrarse bien, pues hay que prepararse. Entonces, todos los miércoles nos están preparando. Todos los que quieran pueden participar. Vienen aquí a las 7, reciben una catequesis y entonces en el mes de diciembre se consagran. Les animamos a participar ya de este curso, que es un curso abierto para todo el que quiere. Esto no es, porque es para todos nosotros el ser santos. Y también ahora, queridos hermanos, hoy estamos ya a las puertas de celebrar las fiestas patrias y también unas vacaciones. Entonces, hoy día hemos tenido el día familiar, como siempre se acostumbra, para poder usted, nosotros también reunirse como familia. Esto es también de una manera hacer nuestra patria, cómo construir nuestra patria, nuestro Perú, siendo una familia, ayudándonos todos. Y ayuda muchísimo también este un ratito, reunirse, hablar, compartir, porque nuestro mundo impide esa convivencia. Cada uno, el mundo de hoy es cada uno encerrado en una burbuja, tu familia, tú. Y fíjate, y ustedes, mucha gente de aquí lo sabe, como antes, precisamente cuando no había tanto tema de medios de comunicación, tantas redes sociales, un barrio era una familia. Y ayuda mucho. El ser humano es un ser social. Si vives aislado, solo, hasta puede enfermarse. Necesitamos ser rodeados de las demás personas para sabernos en parte de una familia, que alguien nos quiera. Esto es muy valioso. Por eso la Iglesia, al congregarnos en la misa dominical, nos ayuda a vivir esta experiencia, que somos, no estamos solos, somos parte de una familia. Esa es una parroquia. Pero claro, también como la parroquia tiene una estructura material, como este edificio, también el edificio que tenemos, el antiguo, que necesita reparación, mantenimiento serio. Entonces, para eso es lo que estamos haciendo este día familiar. También la hermandad está preparándose ya para octubre, por eso también están haciendo su actividad. Y entonces, pues les animo, para que todos participemos. Ustedes que están aquí en la misa, avisen a sus familiares que vengan un ratito, consumen un poquito la comida que prepara aquí la gente, la parroquia, así nos colaboran y así todos vamos participando. Hay un compartir, también es un dar, un recibir, todo esto para seguir con la vida parroquial. También les animo, bueno, ojalá que aquí tenemos el sagrario, que tenemos a Jesús, estamos con esta idea también, creo que se lo merece el Señor, que le cambiemos el sagrario, este ya está bastante deteriorado y es antiguo, entonces convendría uno bonito que le compremos, que sea, nunca será digno de él nada, hermanos, pero que sea mejorcito y creo que podemos hacerlo, vamos a hacer una campaña también para que todos puedan colaborar, que la casa del Señor sea realmente eso, fíjate, que sea el lugar donde podamos decir, ahí está Dios. Fíjense cómo nuestros abuelos construían iglesias que son una joya hoy por hoy. Hace poquito el Papa bendijo una iglesia preciosísima que está costando más de 100 años construirla. Es una maravilla. ¿Por qué hacen estas maravillas de arte? Es que, hermanos, nunca para Dios podemos hacer algo grande. Nunca. Gaudí decía, mi cliente no tiene prisa. Y él se ha demorado más de 100 años hacerla y eso. Porque para Dios, ¿qué puede haber? Pues nosotros quizá no vamos a llegar a eso, pero podemos siempre regalarle al Señor que Él está con nosotros, regalarle algo. Por eso también hoy día es este día familiar, así que les animo a ser generosos, inviten a otros y que así también compartamos el día de hoy. Entonces les doy la bendición. El Señor esté con ustedes.
1: Y con tu espíritu.
0: La bendición de Dios Todopoderoso, Padre, Hijo y Espíritu Santo, descienda sobre ustedes. Pueden ir en paz. San Miguel Arcángel, defiéndenos en la batalla. Sé nuestro amparo contra la perversidad y asechanzas del demonio. Reprímale, Dios, pedimos suplicantes, y tu príncipe de la milicia celestial, arroja al infierno con el divino poder a Satanás y a los otros espíritus malignos que andan dispersos por el mundo para la perdición de las almas. Amén.

0: María, Madre mía, por el poder que te concedió el Padre, líbrame de caer en pecado. Dios te salve María, llena eres de gracia, el Señor es contigo. Bendita tú eres entre todas las mujeres, y bendito es el fruto de tu vientre, Jesús.
1: Santa María, Madre de Dios, ruega por nosotros pecadores, ahora y en la hora de nuestra muerte. Amén.
0: María, Madre mía, por la sabiduría que te concedió el Hijo, líbrame de caer en pecado. Dios te salve María, llena eres de gracia, el Señor es contigo. Bendita tú eres entre todas las mujeres, y bendito es el fruto de tu vientre, Jesús.
1: Santa María, Madre de Dios, ruega por nosotros pecadores, ahora y en la hora de nuestra muerte. Amén.
0: María, Madre mía, por el amor que te concedió el Espíritu Santo, líbrame de caer en pecado. Dios te salve María, llena eres de gracia, el Señor es contigo. Bendita tú eres entre todas las mujeres, y bendito es el fruto de tu vientre, Jesús.
1: Santa María, Madre de Dios, ruega por nosotros pecadores, ahora y en la hora de nuestra muerte. Amén.
0: Ofrecimiento de obras. Por la señal de la Santa Cruz de nuestros enemigos, líbranos, Señor Dios nuestro, en el nombre del Padre, y del Hijo, y del Espíritu Santo.
1: Amén.
0: Divino Corazón de Jesús, por medio del Corazón Inmaculado de María Santísima, os ofrezco las oraciones, obras y trabajos del presente día, para reparar las ofensas que se os hacen, y por las demás intenciones por las cuales os inmoláis continuamente en el altar. Os las ofrezco en especial por el Papa y por las intenciones del apostolado de la oración de este mes.
2: Tomad, Señor, y recibid toda mi libertad, mi memoria, mi entendimiento y toda mi voluntad, todo mi haber y mi poseer, vos me lo disteis, a vos, Señor, lo torno. Todo es vuestro. Disponed de ello a toda vuestra voluntad. Dadme vuestro amor y vuestra gracia, que ésta me basta. Amén.
3: Oh Señora mía, oh Madre mía, yo me ofrezco del todo a vos, y en prueba de mi filial afecto, os consagro en este día mis ojos, mis oídos, mi lengua, mi corazón, en una palabra, todo mi ser. Ya que soy todo vuestro, oh Madre de bondad, guardadme y defendedme como cosa y posesión vuestra. Amén.
0: Oh custodio y padre de vírgenes, glorioso San José, a cuya fiel guarda fueron encomendados la misma inocencia Cristo Jesús y la Virgen de las Vírgenes María. Por estos dos seres queridos, Jesús y María, os ruego y suplico me alcancéis la gracia que, manteniéndome puro en la mente, limpio en el corazón y casto en el cuerpo, sea siempre siervo fiel de Jesús y María. Amén.
4: Ángel de la guarda, dulce compañía, no me desampares de noche ni de día, no me dejes solo que me perdería, ni vivir ni morir en pecado mortal. Jesús en la vida, Jesús en la muerte, Jesús para siempre. Amén, Jesús.
5: Todos los días solemos escuchar en esta emisora la vida de un santo por la mañana para que se nos quede en la memoria algún rasgo que deseamos imitar, que deseamos poner en práctica en nuestra vida. Hoy vamos a leer en la prensa dominical la vida de San Arsenio.
6: San Arsenio. Arsenio fue uno de los monjes más famosos de la antigüedad y es considerado como uno de los padres del monacato del desierto en Egipto. Era miembro de una familia romana distinguida. Nació hacia el año 354. Por recomendación de San Dámaso, ejerció como profesor de los dos hijos del emperador Teodosio el Grande. pero al cabo de 10 años quiso buscar una labor que le fuera de más utilidad para la santificación y salvación del alma. Tenía entonces 40 años. En su oración, angustiado espiritualmente, pedía a Dios que le mostrara su santísima voluntad. Y oyó una voz que le decía: «Arsenio, huye de los hombres y te salvarás». Entonces pensó en irse a la soledad del desierto para hacer una vida de oración y penitencia. Cuando llegó al monasterio, los monjes quisieron probarlo antes en la virtud, pues conocían sus grandes cualidades intelectuales y el ambiente cortesano en el que había vivido. El superior del monasterio lo recibió fríamente y al llegar al comedor no le hizo sentar a la mesa como a los demás, sino que lo dejó de pie. Luego le tiró un trozo de pan al suelo y le dijo: «Si quieres comer algo, recógelo». El santo, manso, se sentó en el suelo a comer. El superior, al observar las muestras de humildad, lo aceptó sin más y dijo a los demás religiosos: «Este será un buen hermano». Arsenio llegó a gran celebridad por sus grandes penitencias. Despreciaba todo lo mundano que le separaba de Dios. Y así, un día en que se enteró de que un senador le había dejado una gran herencia y tenía que ir a reclamarla, dijo: «Antes de que él muriera en su cuerpo, yo morí en mis ambiciones y avaricias. No quiero riquezas mundanas que me impidan adquirir las riquezas del cielo». Con frecuencia, San Arsenio pasaba toda la noche en oración. Los sábados, al anochecer, empezaba a rezar de rodillas con los brazos en cruz y permanecía así hasta que amanecía. Entonces se sentaba. Sentía gran inclinación a tratar y hablar con las personas por el oficio que había tenido en la corte, pero hacía todo lo posible por retirarse del trato con todos y vivir en la más completa soledad. Él mismo se decía: «Arsenio, si no te apartas de los hombres, no podrás ser monje. Arsenio, huye, calla, permanece tranquilo». Tales son las raíces de la impecabilidad. San Arsenio poseía el don de lágrimas. Todos los días, mientras se ocupaba en su trabajo manual, tenía un paño sobre las rodillas para recoger las lágrimas que se deslizaban continuamente sobre sus mejillas. Era extremadamente celoso de su soledad. El silencio lo guardaba fielmente y solía decir: «Muchas veces me he arrepentido de haber hablado, pero jamás de haber callado». Desde que se retiró a la vida religiosa hasta su muerte, oró, ayunó e hizo penitencias por la conversión de los pecadores, la extensión de la religión y el perdón de sus propios pecados. Su humildad era tan profunda que pedía consejos espirituales a compañeros que eran muchísimo más ignorantes que él. Asimismo, era muy conocido por su venerable presencia. Alto, delgado, su hermosa figura resaltaba entre los demás monjes y su santidad superaba a la de todos ellos. Cuando se sentía remiso en sus prácticas piadosas, solía recordarse a sí mismo: «Arsenio, ¿para qué abandonaste el mundo? ¿No fue para santificarte? Si esto no haces, has perdido totalmente el tiempo». San Arsenio murió hacia el año 412, lleno de méritos y virtudes. Su fiesta se celebra en la iglesia el 19 de julio.

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1: Estimados amigos, reciban un cordial saludo. Hoy es 19 de julio y la Santa Madre Iglesia nos recuerda a Santa Áurea. Santa Áurea nace en Sevilla, en una acomodada y noble familia en la que la mayor parte eran mahometanos, pero su madre, Artemia, era cristiana de probada virtud. Fue ella quien la educó en las santas verdades de los evangelios. Más tarde, Áurea demostraría con su vida y gloriosa muerte el ser digna de gozar de la eterna gracia. Sus hermanos Adulfo y Juan también alcanzaron el triunfo del martirio. En aquellos días, Áurea vivía en el monasterio de Cuteclara, en Córdoba, dando ejemplo de devoción y caridad. Su elevada alcurnia, y dado que muchos de sus parientes seguían la religión de Mahoma, fueron los motivos por los que nadie se había atrevido a delatarla. Pero habiendo llegado la noticia de su fe a oídos de sus allegados en Sevilla, usando como subterfugio su parentesco, fueron a visitarla para comprobar lo que habían escuchado. Gobernaba por entonces el califato de Occidente Mahomet, hijo de Abdarramán, célebre por la terrible persecución que había emprendido contra los cristianos. Los parientes de Áurea descubrieron que ella no solamente era cristiana, sino una ferviente religiosa, y apasionados por la doctrina de sus creencias, procuraron convencerla de convertirse en seguidora del falso profeta. Fue fútil todos sus intentos, sus palabras chocaban contra la inamovible fe que Áurea tan sinceramente profesaba. Fue tal su enojo que tomaron la decisión de delatarla al cadí. El juez ordenó la llevasen al tribunal y al verla vestida con el hábito religioso, se irritó de tal modo que la amenazó con los más terribles castigos. Invocó el juez la noble sangre mahometana que circulaba en sus venas y lo que su familia sufría por culpa de ella. Le prometió, en cambio, que si aceptaba las creencias familiares, borraría la mancha que afectaba su ilustre estirpe y se salvaría de los duros tormentos que le esperaban si no aceptaba Áurea este ofrecimiento. Ella guarda silencio por un momento, dejándose tal vez llevar por el miedo o bien de la idea de disimular su fe, lo que no es lícito ni permitido, por supuesto, a los cristianos en un caso semejante, y el juez, juzgándola vencida, le concede la libertad. Recapacitó Áurea sobre lo que había acontecido y, avergonzada por su debilidad ante la prueba, decidió no regresar al monasterio, prefiriendo quedarse en una casa, posiblemente de alguno de sus parientes cristianos, donde, sumergida en tiernas lágrimas, confesó su pecado. Pidió a sus hermanos intercedieran ante el Señor a fin de tener una posibilidad de demostrar al mundo cuán profunda era su fe en Cristo. No tuvo que esperar mucho para que su místico anhelo se hiciera realidad. Fue delatada nuevamente y conducida por segunda vez ante el cadí. En esta ocasión, ella respondió con un valor y una fortaleza inspiradas por el Espíritu Santo. La firmeza de Áurea encendió la cólera del corazón de su juez, quien ordenó la encerraran en la más lóbrega prisión y que al día siguiente fuera conducida al suplicio. Áurea fue decapitada y luego su cuerpo colgado de los pies en un palo, donde pocos días antes había sido ajusticiado un reo de homicidio. Luego sus restos fueron arrojados junto con los de varios malhechores al río Guadalquivir. Muy bien, queridos amigos, hasta aquí nuestro santo para el día de hoy.
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2: Si llegaran a cometer un error, les pido que no destruyan al niño. Ayúdense mutuamente a querer y a aceptar a ese niño que aún no ha nacido. No lo maten, porque un error no se borra con un crimen. La vida del fruto de ese amor pertenece a Dios, y ustedes tienen que protegerla, amarla y cuidarla, porque ese niño ha sido creado a imagen y semejanza de Dios, y es un regalo de Dios. Beata Madre Teresa de Calcuta.
3: ¡Sí a la vida!
4: NSE defiende la vida. vosotros cansáis a vuestro Dios. Vosotros cansáis a vuestro Dios. Es verdad, con nuestra conducta cansamos a Dios. Pues vean el juicio. Dios es como fuego de fundidor, como lejía de lavandero. Se sentará para fundir y purgar, y purificará a los hijos de Leví, y los acrisolará como el oro y la plata. El juicio, castigos de Dios, purgatorio, infierno. Y ahora, que yo, vuestro Dios, no cambio, y vosotros no termináis nunca, diciendo que os arrepentís y vuelvo a pecar. Os arrepentís y vuelvo a pecar. Yo no cambio nunca. Ahí estoy en el altar. Por más ofensas que me hagáis, vosotros no acabáis nunca de cambiar.
5: Reverendo Padre Rodrigo Molina, inspirador de NSE Radio.

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0: Una vez más, queridos oyentes, para rezar con ustedes el oficio de lectura correspondiente al domingo de la 16ª semana del tiempo ordinario. Para ello nos acompaña el hermano Felipe Mon y Francisco Uscamaita en los controles. Puestos en la presencia del Señor y de María Santísima, el hermano nos indicará pues ahora en el tercer tomo de la liturgia de las horas, ¿dónde encontramos este oficio que vamos a rezar?
1: Las lecturas las encontramos en la página 437. La salmodia la tomaremos del domingo de la cuarta semana del Salterio en la página 977. El himno del mismo domingo de la cuarta semana del Salterio la tomaremos de las segundas vísperas en la página 990. Vamos entonces a la página 990 para comenzar con este himno y decimos: Dios mío, ven en mi auxilio.
0: Señor, date prisa en socorrerme.
1: Gloria al Padre, y al Hijo, y al Espíritu Santo, como era en el principio, ahora y siempre, por los siglos de los siglos. Amén. Aleluya. Cuando la muerte sea vencida y estemos libres en el reino, cuando la nueva tierra nazca en la gloria del nuevo cielo, cuando tengamos la alegría con un seguro entendimiento, y el aire sea como una luz para las almas y los cuerpos, entonces,

0: con él sin palabras, cuando gocemos de la compañía feliz de los que aquí tuvimos lejos, entonces, sólo entonces estaremos contentos.
1: Cuando un suspiro de alegría nos llene sin cesar el pecho, entonces, siempre, siempre, entonces, seremos bien lo que seremos.
0: Gloria a Dios Padre que nos hizo, gloria a Dios Hijo que es su Verbo, gloria al Espíritu Divino, gloria en la tierra y en el cielo. Amén. Página 977. ¿Quién puede subir al monte del Señor? ¿Quién puede estar en el recinto sacro? Del Señor es la tierra y cuanto la llena, el orbe y todos sus habitantes. Él la fundó sobre los mares, Él la afianzó sobre los ríos.
1: ¿Quién puede subir al monte del Señor? ¿Quién puede estar en el recinto sacro?
0: El hombre de manos inocentes y puro corazón, que no confía en los ídolos ni jura contra el prójimo en falso. Ese recibirá la bendición del Señor, le hará justicia el Dios de salvación.
1: Este es el grupo que busca al Señor, que viene a tu presencia, Dios de Jacob.
0: Portones, alzad los dinteles, que se alcen las antiguas compuertas. Va a entrar el Rey de la Gloria.
1: ¿Quién es ese Rey de la Gloria? El Señor héroe valeroso, el Señor héroe de la guerra.
0: Portones, alzad los dinteles, que se alcen las antiguas compuertas. Va a entrar el Rey de la Gloria.
1: ¿Quién es ese Rey de la Gloria? El Señor Dios de los ejércitos. Él es el Rey de la Gloria.
0: Gloria al Padre, y al Hijo, y al Espíritu Santo.
1: Como era en el principio, ahora y siempre, por los siglos de los siglos. Amén.
0: ¿Quién puede subir al monte del Señor? ¿Quién puede estar en el recinto sacro? Bendecid pueblos a nuestro Dios, porque Él nos ha devuelto la vida. Aleluya. Aclamad al Señor tierra entera, tocad en honor de su nombre, cantad himnos a su gloria.
1: Decid a Dios, qué temibles son tus obras, por tu inmenso poder tus enemigos te adulan.
0: Que se postre ante ti la tierra entera, que toquen en tu honor, que toquen para tu nombre.
1: Venid a ver las obras de Dios, sus temibles proezas en favor de los hombres. Transformó el mar en tierra firme, a pie atravesaron el río.
0: Alegrémonos con Dios, que con su poder gobierna eternamente. Sus ojos vigilan a las naciones, para que no se subleven los rebeldes.
1: Bendecid pueblos a nuestro Dios, haced resonar sus alabanzas, porque Él nos ha devuelto la vida y no dejó que tropezaran nuestros pies.
0: Oh Dios, nos pusiste a prueba, nos refinaste como refinan la plata, nos empujaste a la trampa, nos echaste a cuestas un fardo.
1: Sobre nuestro cuello cabalgaban, pasamos por fuego y por agua, pero nos has dado respiro.
0: Gloria al Padre, y al Hijo, y al Espíritu Santo.
1: Como era en el principio, ahora y siempre, por los siglos de los siglos. Amén.
0: Bendecid pueblos a nuestro Dios, porque Él nos ha devuelto la vida. Aleluya. Fieles de Dios, venid a escuchar lo que el Señor ha hecho conmigo. Aleluya. Entraré en tu casa con víctimas para cumplirte mis votos, los que pronunciaron mis labios y prometió mi boca en el peligro.
1: Te ofreceré víctimas cebadas, te quemaré carneros, inmolaré bueyes y cabras.
0: Fieles de Dios, venid a escuchar, os contaré lo que ha hecho conmigo. A Él gritó mi boca y lo ensalzó mi lengua.
1: Si hubiera tenido yo mala intención, el Señor no me habría escuchado, pero Dios me escuchó y atendió a mi voz suplicante.
0: Bendito sea Dios que no rechazó mi súplica ni me retiró su favor.
1: Gloria al Padre, al Hijo y al Espíritu Santo,
0: como era en el principio, ahora y siempre, por los siglos de los siglos. Amén.
1: Fieles de Dios, venid a escuchar lo que el Señor ha hecho conmigo. Aleluya.
0: La palabra de Dios es viva y eficaz,
1: más tajante que espada de doble filo.
0: Página 437. Comienza la segunda carta del apóstol San Pablo a los Corintios.

0: Corintios. Pablo, apóstol de Cristo Jesús por designio de Dios, y el hermano Timoteo, a la iglesia de Dios que está en Corinto, y a todos los santos que residen en toda Acaya, os deseamos la gracia y la paz de Dios, nuestro Padre, y del Señor Jesucristo. Bendito sea Dios, Padre de nuestro Señor Jesucristo, Padre de misericordia y Dios del consuelo. Él nos alienta en nuestras luchas, hasta el punto de poder nosotros alentar a los demás en cualquier lucha, repartiendo con ellos el ánimo que nosotros recibimos de Dios. Si los sufrimientos de Cristo rebosan sobre nosotros, gracias a Cristo rebosa en proporción nuestro ánimo. Si nos toca luchar, es para vuestro aliento y salvación. Si recibimos aliento, es para comunicaros un aliento con el que podáis aguantar los mismos sufrimientos que padecemos nosotros. Nos dais firmes motivos de esperanza, pues sabemos que si sois compañeros en el sufrir, también lo sois en el buen ánimo. Queremos que tengáis noticia, hermanos, de la lucha que tuvimos en Asia. Nos vimos abrumados tan por encima de nuestras fuerzas que perdimos toda esperanza de vivir. En nuestro interior dimos por descontada la sentencia de muerte. Así aprendimos a no confiar en nosotros, sino en Dios que resucita a los muertos. Él nos salvó y nos salva de esas muertes terribles. En Él está nuestra esperanza y nos seguirá salvando, si vosotros cooperáis pidiendo por nosotros. Así, viniendo de muchos el favor que Dios nos haga, muchos le darán gracias por causa nuestra. Si de algo podemos preciarnos, es del testimonio de nuestra conciencia. Nos asegura que procedemos con todo el mundo, y sobre todo con vosotros, con la sencillez y sinceridad que Dios da, y no por talento natural, sino por gracia de Dios. Por ejemplo, en nuestras cartas no hay más de lo que leéis o entendéis. Ya nos habéis entendido en parte. Esperamos que entenderéis del todo que somos vuestro apoyo, como vosotros el nuestro, para el día de nuestro Señor Jesús. Tu misericordia, Señor, me sostiene. Cuando se multiplican mis preocupaciones, tus consuelos son mi delicia.
1: Si los sufrimientos de Cristo rebosan sobre nosotros, gracias a Cristo rebosa en proporción nuestro ánimo. Cuando se multiplican mis preocupaciones, tus consuelos son mi delicia.
0: Comienza la carta de San Ignacio de Antioquía, obispo y mártir, a los magnesios. Ignacio, por sobrenombre Teóforo, es decir, portador de Dios, a la iglesia de Magnesia del Meandro, a la bendecida en la gracia de Dios Padre por Jesucristo, nuestro Salvador. Mi saludo en él y mis votos por su más grande alegría en Dios Padre y en Jesucristo. Después de enterarme del orden perfecto de vuestra caridad según Dios, me he determinado, con regocijo mío, a tener en la fe en Jesucristo esta conversación con vosotros. Habiéndome dignado el Señor honrarme con un nombre en extremo glorioso, voy entonando en estas cadenas que llevo por doquier un himno de alabanza a las iglesias, a las que deseo la unión con la carne y el Espíritu de Jesucristo, que es nuestra vida para siempre, una unión en la fe y en la caridad a la que nada puede preferirse, y la unión con Jesús y con el Padre. En Él resistimos y logramos escapar de toda malignidad del príncipe de este mundo, y así alcanzaremos a Dios. Tuve la suerte de veros a todos vosotros en la persona de Damas, vuestro obispo, digno de Dios, y en la persona de vuestros dignos presbíteros Baso y Apolonio. Así como el diácono Sosión, consiervo mío, de cuya compañía ojalá me fuera dado gozar, pues se somete a su obispo como a la gracia de Dios, y al colegio de los presbíteros como a la ley de Jesucristo. Es necesario que no tengáis en menos la poca edad de vuestro obispo, sino que, mirando en él el poder de Dios Padre, le tributéis toda reverencia. Así he sabido que vuestros santos presbíteros no menosprecian su juvenil condición, que salta a la vista, sino que, como prudentes en Dios, le son obedientes, o por mejor decir, no a él, sino al Padre de Jesucristo, que es el obispo o supervisor de todos. Así pues, para honor de aquel que nos ha amado, es conveniente obedecer sin ningún género de fingimiento, porque no es a este o a aquel obispo que vemos a quien se trataría de engañar. sino que el engaño iría dirigido contra el obispo invisible. Es decir, en este caso, ya no es contra un hombre mortal, sino contra Dios, a quien aún lo escondido está patente. Es pues necesario no solo llamarse cristianos, sino serlo en realidad, pues hay algunos que reconocen ciertamente al obispo su título de vigilante o supervisor, pero luego lo hacen todo a sus espaldas. Los tales no me parece a mí que tengan buena conciencia, pues no están firmemente reunidos con la grey, conforme al mandamiento. Ahora bien, las cosas están tocando a su término y se nos proponen juntamente estas dos cosas, la muerte y la vida, y cada uno irá a su propio lugar. Es como si se tratara de dos monedas, una de Dios y otra del mundo, que llevan cada una grabado su propio cuño, los incrédulos, el de este mundo, y los que han permanecido fieles por la caridad, el cuño de Dios Padre, grabado por Jesucristo. Y si no estamos dispuestos a morir por Él, para imitar su pasión, tampoco tendremos su vida en nosotros. Sé un modelo para los fieles en el hablar y en la conducta, en el amor, la fe y la honradez. Si lo haces, te salvarás a ti y a los que te escuchan.
1: Preocúpate de esas cosas y dedícate a ellas, para que todos vean cómo adelantas. Si lo haces, te salvarás a ti y a los que te escuchan.
0: Página 561. A ti, oh Dios, te alabamos. A ti, Señor, te reconocemos.
1: A ti, eterno Padre, te venera toda la creación.
0: Los ángeles todos, los cielos y todas las potestades te honran.
1: Los querubines y serafines te cantan sin cesar.
0: Santo, santo, santo es el Señor, Dios del universo.
1: Los cielos y la tierra están llenos de la majestad de tu gloria.
0: A ti te ensalza el glorioso coro de los apóstoles, la multitud admirable de los profetas, el blanco ejército de los mártires.
1: A ti la Iglesia Santa extendida por toda la tierra te proclama.
0: Padre de inmensa majestad, Hijo único verdadero, digno de adoración, Espíritu Santo defensor.
1: Tú eres el Rey de la gloria, Cristo.
0: Tú eres el Hijo único del Padre.
1: Tú, para liberar al hombre, aceptaste la condición humana sin desdeñar el seno de la Virgen.
0: Tú, rotas las cadenas de la muerte, abriste a los creyentes el reino del cielo.
1: Tú te sientas a la derecha de Dios en la gloria del Padre.
0: Creemos que un día has de venir como juez.
1: Te rogamos, pues, que vengas en ayuda de tus siervos, a quienes redimiste con tu preciosa sangre.
0: Haz que en la gloria eterna nos asociemos a tus santos.
1: Salva a tu pueblo, Señor, y bendice tu heredad.
0: Sé su pastor y ensálzalo eternamente.
1: Día tras día te bendecimos y alabamos tu nombre para siempre, por eternidad de eternidades.
0: Dígnate, Señor, en este día guardarnos del pecado.
1: Ten piedad de nosotros, Señor, ten piedad de nosotros.
0: Que tu misericordia, Señor, venga sobre nosotros, como lo esperamos de ti.
1: En ti, Señor, confié, no me veré defraudado para siempre.
0: Página 441. Oremos. Muéstrate propicio con tus hijos, Señor, y multiplica sobre ellos los dones de tu gracia, para que, encendidos de fe, esperanza y caridad, perseveren fielmente en el cumplimiento de tu ley. Por nuestro Señor Jesucristo, tu Hijo, que vive y reina contigo en la unidad del Espíritu Santo y es Dios, por los siglos de los siglos.
1: Amén.
0: Bendigamos al Señor.
1: Demos gracias a Dios.

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1: ¿Qué te dice Jesús hoy en el Evangelio? El Evangelio de hoy está tomado de San Mateo, capítulo 13, versículos del 24 al 43. La vida de los hombres, pueblo de Dios en el mundo, es radicalmente provisional como la de la mies en el campo. Cielo e infierno pertenecen al futuro, pero son toda la razón del presente. Un presente provisional, temporal, pero trascendental. De él depende el futuro eterno. Con la parábola de la cizaña, el Señor nos habla del juicio final. Acá en este mundo los buenos y los malos están mezclados, no puede haber separación. Por lo tanto, debemos tener paciencia y aprender a sobrevivir tratando de permanecer como buen trigo, sin dejarnos ahogar o influenciar por la cizaña. Dios desea dar a cada uno su tiempo, porque Él no quiere la muerte del pecador, sino que se convierta y viva. Por eso Dios aguanta, no condena, no separa. Debe seguir dándose oportunidad al malo para una conversión. Dios es el que conoce y tiene decretado el plazo para cada uno. La cizaña, cuando es pequeña, se parece al trigo. Así los buenos están entre los malos y no pueden distinguirse. Si quisiéramos segregar a los buenos de los malos, al no conocer el corazón del hombre y los decretos de Dios, caeríamos en falsos juicios y arrancaríamos el trigo en vez de la cizaña. Debemos, pues, no dejarnos llevar por el falso celo, aguantar pacientemente a los malos y seguir haciéndoles bien, y dejar a Dios la hora del juicio y de la separación. Así hizo Jesús con Judas, con los fariseos, con Zaqueo, con la samaritana, con los apóstoles. Algunos respondieron, se abrieron a la gracia, se convirtieron. Otros, en cambio, se endurecieron cada vez más y murieron en su pecado. También en la iglesia hay cizaña. En el campo de Cristo también brota el mal por parte de aquellos que desde dentro quieren infiltrar doctrinas complicadas y extrañas, en frase de San Pablo, o quieren desvirtuar el Evangelio de nuestro Señor. Sin embargo, eso no debe escandalizarnos. El amo del sembrado lo sabe, pero quiere dejarlo. Los males que vemos no deben hacernos flaquear en la fe. Al contrario, debemos intentar ser cada vez mejor trigo, trigo auténtico y no cizaña con apariencia de trigo. Lo que tendremos que examinar es si no estamos siendo nosotros cizaña en lugar de semilla buena que da fruto. ¿Creemos de verdad en la fuerza de la palabra de Dios y en la eficacia de la gracia de Cristo? Entonces, ¿por qué nuestros hogares o comunidades cristianas no tienen esta vitalidad que indica la parábola? ¿Por qué no crecen continuamente? ¿Acaso Cristo no es el mismo ayer, hoy y siempre? ¿Qué es lo que esteriliza la palabra de Cristo? Pero no debemos desanimarnos, hermanos, aunque nos parezca que el mal triunfa y se extiende más rápido. Recordemos siempre la promesa de la Virgen en Fátima: al fin, mi inmaculado corazón triunfará. El mal no tiene la última palabra. Dios es más fuerte y llegará un momento en que pondrá en su sitio todas las cosas. Mientras tanto, debemos vivir muy unidos a María para que ella no permita que el mal nos dañe o nos inficione, sino que podamos ser siempre buen trigo de Cristo.

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1: Estimados amigos, reciban un cordial saludo. Hoy es 19 de julio y la Santa Madre Iglesia nos recuerda a Santa Áurea. Santa Áurea nace en Sevilla, en una acomodada y noble familia en la que la mayor parte eran mahometanos, pero su madre, Artemia, era cristiana de probada virtud. Fue ella quien la educó en las santas verdades de los evangelios. Más tarde, Áurea demostraría con su vida y gloriosa muerte el ser digna de gozar de la eterna gracia. Sus hermanos Adulfo y Juan también alcanzaron el triunfo del martirio. En aquellos días, Áurea vivía en el monasterio de Cuteclara, en Córdoba, dando ejemplo de devoción y caridad. Su elevada alcurnia, y dado que muchos de sus parientes seguían la religión de Mahoma, fueron los motivos por los que nadie se había atrevido a delatarla. Pero habiendo llegado la noticia de su fe a oídos de sus allegados en Sevilla, usando como subterfugio su parentesco, fueron a visitarla para comprobar lo que habían escuchado. Gobernaba por entonces el califato de Occidente Mahomet, hijo de Abdarramán, célebre por la terrible persecución que había emprendido contra los cristianos. Los parientes de Áurea descubrieron que ella no solamente era cristiana, sino una ferviente religiosa, y apasionados por la doctrina de sus creencias, procuraron convencerla de convertirse en seguidora del falso profeta. Fue fútil todos sus intentos, sus palabras chocaban contra la inamovible fe que Áurea tan sinceramente profesaba. Fue tal su enojo que tomaron la decisión de delatarla al cadí. El juez ordenó la llevasen al tribunal y al verla vestida con el hábito religioso, se irritó de tal modo que la amenazó con los más terribles castigos. Invocó el juez la noble sangre mahometana que circulaba en sus venas y lo que su familia sufría por culpa de ella. Le prometió, en cambio, que si aceptaba las creencias familiares, borraría la mancha que afectaba su ilustre estirpe y se salvaría de los duros tormentos que le esperaban si no aceptaba Áurea este ofrecimiento. Ella guarda silencio por un momento, dejándose tal vez llevar por el miedo o bien de la idea de disimular su fe, lo que no es lícito ni permitido, por supuesto, a los cristianos en un caso semejante, y el juez, juzgándola vencida, le concede la libertad. Recapacitó Áurea sobre lo que había acontecido y, avergonzada por su debilidad ante la prueba, decidió no regresar al monasterio, prefiriendo quedarse en una casa, posiblemente de alguno de sus parientes cristianos, donde, sumergida en tiernas lágrimas, confesó su pecado. Pidió a sus hermanos intercedieran ante el Señor a fin de tener una posibilidad de demostrar al mundo cuán profunda era su fe en Cristo. No tuvo que esperar mucho para que su místico anhelo se hiciera realidad. Fue delatada nuevamente y conducida por segunda vez ante el cadí. En esta ocasión, ella respondió con un valor y una fortaleza inspiradas por el Espíritu Santo. La firmeza de Áurea encendió la cólera del corazón de su juez, quien ordenó la encerraran en la más lóbrega prisión y que al día siguiente fuera conducida al suplicio. Áurea fue decapitada y luego su cuerpo colgado de los pies en un palo, donde pocos días antes había sido ajusticiado un reo de homicidio. Luego sus restos fueron arrojados junto con los de varios malhechores al río Guadalquivir. Muy bien, queridos amigos, hasta aquí nuestro santo para el día de hoy.
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7: Sean todos muy bienvenidos a este nuevo encuentro a través de NSE Radio. Estamos acompañándolos como cada semana en el control Raúl García y de este lado, en el estudio, quien les habla, Nelly Álvarez. Queríamos comenzar el programa, que tiene hoy una entrevista, con una frase de el Papa, nuestro recordado Benedicto XVI, que decía allá por el año 2006 que una modernidad que no esté enraizada en auténticos valores humanos y cristianos, ¿no?, está destinada a ser dominada por la tiranía de la inestabilidad y del extravío. Y justamente en estos tiempos que nos tocan vivir, nuestros hijos tienen acceso a todo tipo de contenidos en los medios de comunicación. Y de allí derivan muchas consecuencias. El extravío, como decía el Papa Benedicto. Y uno de los más preocupantes de esos contenidos es la pornografía. Vamos a ver cómo podemos ayudar a las familias, y hoy lo vamos a hacer de la mano de don Miguel Garrigós Domínguez, el padre Miguel, que es delegado de Familia y Vida de la Diócesis de Toledo aquí en España. Padre, le queremos dar las gracias en primer lugar por estar en el programa En Familia. Esperemos que no sea la última vez y sea usted bienvenido. ¿Cómo se encuentra?
8: Muy bien, Nelly, muchas gracias.
7: Bueno, yo creo que la primera pregunta que toca hacer es ¿qué significa ese término pornografía?
8: Cuando se busca la definición en internet, que creo que es acertada, ¿no?, la que se presenta, ¿no?, dice que es la filmación, fotografía o representación explícita de actos sexuales que se exhiben ante terceras personas para provocar lujuria o placer sexual, ¿no? Sería esta un poco creo que queda bastante claro, ¿no? Uh-huh. Como esa exposición al final ante terceras personas de actos sexuales.
7: Y bueno, ahí está todo lo que es el extravío, ¿no? Usted lo ha dicho, ¿cuál es la intención, ¿no?, de este pecado tan grande, ¿no? Y muchas veces, desgraciadamente, en las mismas familias no se miden las consecuencias destructivas de la pornografía. ¿Cuáles son esas consecuencias tan destructivas para nuestros hijos?
8: Bueno, en sí mismo es destructivo, porque claro, desnaturaliza algo tan sagrado y tan querido por Dios como es la sexualidad en el matrimonio, que es algo muy bendecido por Dios, algo tan íntimo de los esposos, que cuando es vivido según el plan de Dios ayuda tanto a crecer, a profundizar, ¿no?, en ese amor conyugal, este nivel tan hondo, ¿no?, y la misma comunión con Dios. Entonces, el enemigo, el demonio, pues evidentemente quiere destruir esto tan sagrado y entonces lo hace, ¿no? Uno de los cauces que tiene, además con algo tan extendido, ¿no?, y tan al alcance de la mano, sin duda es la pornografía. Uh-huh. Porque tiene tantas consecuencias destructivas en concreto para los hijos. Pues porque los niños tienen un camino de maduración en todos los sentidos, también en la afectividad y en la sexualidad, y podemos decir que la pornografía es como un abuso sexual, en el sentido de que introduce una distorsión en ese camino, ¿no? No es un abuso físico, ¿no? Pero claro, sí que es cierto que se produce como una especie de terremoto o de cataclismo, ¿no? En personas que son, que están como muy, muy tiernas, ¿no? Muy inocentes, entonces se ven expuestas a realidades que, pues, que absolutamente les superan, ¿no? Claro. O sea, para cualquier persona estar expuesto a estos contenidos produce un daño grandísimo, pero en el caso de los niños se rompe su inocencia y se produce una distorsión en la manera de entender lo que es la sexualidad, la finalidad de la sexualidad, el contenido profundo de lo que Dios ha dispuesto.
7: Antes de salir al aire, padre, yo le comentaba que con mi esposo habíamos visto más de una vez niños tan pequeños en el cochecito ya manejando un móvil. Bueno, manejando, es una manera de decir, ¿no? Aunque ya tienen una habilidad, ¿no? Para tenerlo en las manos, para que no se les caiga y para apretar, no digo un botoncito porque no lo tiene, ¿no? No digo buscar algo, pero a veces uno está mirando algo y sale otra cosa. Entonces, los padres que hacen este tipo de cosas, no con maldad, sino para que el niño se quede tranquilito, para que no moleste, estos padres, ¿son conscientes del valor de lo que destruyen?
8: Evidentemente no. Y creo que esto es parte del problema, porque sí, es lo que usted dice, ¿no? Que es una manera como muy fácil de tranquilizar, por ejemplo, un bebé, un niño pequeñito, ¿no? Pues hay padres que les tienen puestos todo el rato en el móvil o en una tablet dibujos animados, sí. Y los van habituando, ¿no? Y luego tampoco son conscientes, porque como tristemente cada vez el consumo de pornografía empieza a edades más tempranas, es que no se pueden ni imaginar que esto lo pueden estar viendo sus hijos, ¿no? Y por eso creo que es importante alertar, ¿no? En un sentido sano, no, no como provocar como una inquietud en mal sentido, ¿no? Sino sencillamente ver, ¿no? Plantearse, sentarse a hablar juntos los esposos cuál es la mejor educación para sus hijos y en esto ser muy cautos, muy muy cautos, porque es cierto que los niños pueden estar expuestos, como decíamos antes, ¿no? A unos males que de ninguna manera están preparados, ¿no? para asumir y afrontar. Entonces tiene que haber cuando son personas, por así decir, vulnerables, desprotegidos, sin criterio, sí. Tiene que haber una barrera de protección muy importante.
7: Uh-huh. Bueno, justamente por eso la siguiente pregunta tiene que ver con cómo los padres, cómo pueden proteger a sus hijos, y no solamente los padres, porque también los abuelos tienen una responsabilidad, también los hermanos mayores, ¿no? Sí. Otros familiares que pueden estar o viviendo en la misma casa o ser vecinos y que frecuentan la casa, ¿no? De sus familiares donde hay niños pequeños. En la práctica, ¿cómo proteger a los menores del acceso a los contenidos inadecuados para su edad? Yo diría que para toda edad, porque eso tergiversa lo que es el amor auténtico, ¿no? Y lo que usted decía, ¿no? El que los esposos y la familia pueda seguir el plan que tan hermoso, ¿no? Que Dios ha pensado para los cónyuges y para el fruto del amor entre ellos, que son los hijos.
8: Esta pregunta la vamos a responder como desde el punto de vista negativo, ¿no? Del peligro, y la siguiente desde el punto de vista positivo, ¿no? Porque al final lo importante es entender cuál es el tesoro que queremos custodiar, ¿no? Pero esto lo respondemos en la siguiente pregunta.
7: Muy bien.
8: Pero precisamente porque ese tesoro peligra, es muy importante como protegerlo, ¿no? Protegerlo. El tesoro es, pues, este amor, este plan de Dios, y como esto supone una amenaza real, ¿no? Es que hay datos, o sea, los datos son escalofriantes, ¿no? El 11 años en la edad media provincial del consumo de pornografía, aunque esto va bajando muchísimo, ¿no?
7: Sí.
8: Uno de cada 10 menores europeos hace sexting, la prevalencia del consumo compulsivo entre adolescentes se sitúa entre el 5 y el 14%, 90% de los niños entre 8 y 16 años han visitado una web porno, o sea, es una amenaza real, ¿no? Y es una amenaza real que tristemente tenemos tenemos en nuestras casas, ¿no? Claro. Con un acceso muy fácil.
9: Eso,
8: entonces, sí. Bueno, pues lo que hay que pensar es que hay que poner, o sea, hay que impedir, por el bien de los niños, hay que impedir que tengan este acceso. Entonces, bueno, pues cada familia tiene que hacer este discernimiento, ¿no? Del acceso a las pantallas, pues tanto de televisión, como de ordenador, como de tablet, como de móvil. Hay bueno, luego también lo podemos hablar, ¿no? Como consejos muy, muy prudenciales, pero creo que todo lo que esté en nuestra mano por proteger a los niños, pues lo tenemos que hacer, evidentemente, ¿no? O sea, si supiéramos, por ejemplo, vivimos en un pueblo y sabemos que hay pues un psicópata que va buscando secuestrar y asesinar niños, pues creo que estaríamos como muy alertas, ¿no? Claro. Y no dejaríamos a los niños ir solos, especialmente ir solos a ciertas horas o por ciertos sitios. Pues esto es un poco así, ¿no? Claro. Hay un monstruo que acecha a nuestros hijos y tenemos que estar vigilantes para impedir que devore a nuestros hijos.
9: Claro, así es, así es. Vamos a hacer la única pausa que hacemos en el programa. Vamos a dar los datos de manera que los oyentes puedan ponerse en contacto con nosotros, así que todos presten atención y ya volvemos.
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9: Y hoy nos acompaña el padre Miguel Garrigós Domínguez, delegado de Familia y Vida de la diócesis de Toledo, aquí en España. Padre, ¿cuál es entonces la alternativa válida para que no solo los niños, sino los adolescentes reciban una formación adecuada en el tema de la sexualidad?
8: Pues como decíamos antes de la pausa, es muy importante entender el tesoro que Dios nos confía, ¿no? Que es el tesoro de la vivencia de nuestra vocación al amor. Dios nos ha creado por el amor, por amor, porque nos ama, y nos ha creado para el amor, para amarle en primer lugar a Él y para encontrar nuestro camino, nuestra vocación, ¿no? Las distintas vocaciones en la Iglesia. Y en esto tiene muchísimo que ver esta educación en la sexualidad, porque es como es muy importante esta preparación para el amor, que nosotros vivamos adecuadamente en la virtud de la castidad, la virtud de la continencia, y esto se tiene que enseñar desde pequeñitos. O sea, los padres es muy importante que entiendan que a ellos les corresponde en primer lugar esta formación. Uh-huh. Es cierto que la Iglesia sale en su ayuda también, pues a través de la catequesis, de los grupos parroquiales de jóvenes o de los movimientos apostólicos. Es cierto que cuando la escuela católica, la escuela es católica, pues también, porque los padres dan su consentimiento para que los hijos reciban esta formación. Cuidado, porque cuando una escuela es una escuela pública, a no ser que los padres den su consentimiento expreso para que se les hable de estos temas que son referidos a la formación de la conciencia, no deben permitirlo. Los padres no deben permitirlo, porque son asuntos que les competen a ellos. Entonces, creo que esto es muy importante, ¿no? Entender qué es un tesoro y que hay que prepararse para vivir este tesoro. Por eso lo que decíamos antes, aunque parezca inofensivo que un niño con 2 añitos o 3 añitos tenga un móvil, es importante, ¿no?, pensar, ¿no?, pues qué puede estar viendo ese niño, a qué le estamos habituando. Es muy importante, ¿no?, porque es esta preparación. O sea, no es un sentido como de, no sé cómo decir, de a la defensiva, como aterrorizados, claro, metidos, ¿no?, en
9: cavernas. Sino alerta.
8: No es así, sino que claro, es, sí, una alerta sana y sobre todo, y esto muy importante, esta formación, que es una formación en cuanto al contenido, porque nuestros niños, adolescentes y jóvenes tienen que comprender el bien, por qué esto está bien, por qué esto es una maravilla, y por eso la otra cara es entender que la vivencia que se opone a esto está mal. Claro. Es importante entenderlo, comprenderlo, y luego hay que ayudar a los niños, adolescentes y jóvenes por el ejercicio de las virtudes, por una parte, y luego por unido, ¿no?, las herramientas sobrenaturales para poder vivirlo, porque Dios nos da su gracia. Entonces, por eso es tan importante, ¿no?, este camino, esta vida de fe, claro, en los niños y jóvenes, que tengan esa amistad verdadera con Jesucristo vivo y que reciban la gracia en el sacramento de la penitencia, uh-huh, la fortaleza, en la Eucaristía, y luego, muy importante, educarlos en el ejercicio de las virtudes. Claro. Si no, aunque les hayamos explicado bien las cosas, estarán como desarmados.
11: Eso es.
8: Lo entenderán, pero no tendrán la fuerza para vivirlo y caerán.
11: Uh-huh. Bueno, me parece muy bien esto, ¿no? De desde pequeñitos ya, pues enseñarles, y también la preciosa virtud o cualidad del pudor. Yo contaba en uno de los programas, ¿no?, de una jovencita, una niña que ahora tiene 10 años, pero cuando era más pequeñita recibió en su casa, estaban, bueno, tres, ahora ya son más. La mamá está esperando el octavo y nos comentaba justamente la mamá que había llegado a la casa el tío de las niñas, ¿no? Y estaban en la habitación las niñas con el tío, y bueno, se tenía que cambiar la mayor, y entonces le dice: tío, ¿puedes salir? Porque me tengo que cambiar. Y eso,
8: muy bien,
11: eso se lo enseñó su madre y su padre. Y él, por supuesto, ¿no?, con todo el respeto del mundo, y entiende perfectamente, porque además es licenciado en bioética, y entonces más que nunca entendió que esta niña quería, bueno, pues hacer lo que debemos hacer a la hora de cambiarnos, de arreglarnos, que tiene que estar solita, tranquilita ahí. Y me parece un gesto que tiene que ver con la enseñanza que ha recibido de sus padres. Padre Miguel, hasta ahora hemos estado hablando de las consecuencias destructivas de la pornografía, cómo proteger a los niños del acceso a estos contenidos inadecuados para ellos y para cualquiera, y es la importancia de esta formación. Pero ¿es que la pornografía no ocasiona destrozos también en los adultos, es decir, en los cónyuges?
8: Claro, este es otro tema muy importante, ¿no? Que a veces se transmite la idea de que lo que es malo hasta los 18 años, depende de dónde esté puesta la mayoría de edad en cada país, ¿no? Pero parece que eso empieza a ser bueno a partir de los 18.
11: Sí.
8: Y no es verdad.
11: No, ¿verdad?
8: O sea, es
11: claro,
8: que eso es muy importante. O sea, por ejemplo, a los niños no les ayuda nada que si están viendo en familia la televisión y empiezan contenido inadecuado, pues que se les diga a ellos que se vayan y los padres se queden viéndolo. No. Porque lo que hace mal a un niño, hace mal a un padre.
11: Claro.
8: Esto es así.
11: Sí.
8: Esto es así. Uh-huh. Bueno, a lo mejor, es que sé, pues es verdad que son muy pequeñitos, a lo mejor hay cosas que, bueno, que a un padre no le hacen daño, puede ser. Pero en general, en este tema, en concreto, es que lo que es malo para el niño es malo para el padre. Y es tan importante que los padres den ejemplo. ¿Por qué? Pues porque si no, los niños aprenden que cuando yo sea mayor, entonces tendré esta capacidad de ver todo esto.
11: Claro, es verdad.
8: Eso es muy equivocado.
11: Sí.
8: Eso es muy equivocado. Porque entonces, como los niños cuando llegan a una edad, sobre todo en la adolescencia, ellos quieren ser mayores, quieren hacer cosas de mayores. Y entonces, claro, entre estas cosas de mayores, pues está, lo que mis padres no me han dejado ver. Entonces, por eso es tan importante el ejemplo. ¿No? El ejemplo. Los padres son los primeros que ellos mismos tienen que vigilar para no acceder a estos contenidos. El testimonio es muy importante. Y luego, esto por una parte referido a la educación de los hijos y evidentemente provoca destrozos en los adultos. Eso está estudiado, ¿no? Los daños en el cerebro. Al final, es una droga silenciosa que produce la misma adicción que la droga. Y entonces hay personas que tienen esta adicción. A veces pierden el puesto de trabajo, rompen su matrimonio porque, bueno, ahora el acceso es, bueno, también de hombres y también de mujeres, ¿no?
11: También, ¿verdad?
8: Pero es verdad que cuando el cónyuge se entera de que su esposo o su esposa está accediendo a estos contenidos, lo entiende como una infidelidad. ¿Por qué lo es? ¿Por qué lo es?
11: Uh-huh.
8: No es una infidelidad en el sentido físico, ¿no?, de un encuentro sexual con otra persona, pero sí que lo es, porque Jesús lo dice en el Evangelio tan claro, ¿no?, que si deseas en tu corazón a la mujer de tu prójimo, cometes adulterio. Claro,
11: claro,
8: que se comete adulterio.
11: Claro, claro. Del
8: y
11: corazón.
8: Es verdad que son heridas, claro, Claro, son heridas difíciles de sanar, porque es normal que, por ejemplo, una esposa que descubre que su marido está viendo pornografía se siente traicionada y entonces siente como un rechazo a que el esposo se le acerque y al revés igual, ¿eh? Claro. Al revés igual.
11: Sí, sí.
8: O sea, pero claro, porque es importante, ¿no? La mirada se ensucia y se comete eso, adulterio en el corazón.
11: Leía un comentario, bueno, un testimonio hace poco sobre una esposa que descubre, esta doble vida era, porque el esposo pues no manifestaba nada hasta que ella pues descubre, le descubre mirando pornografía y bueno, una situación también así muy dolorosa, por supuesto que lo es, ¿no? Este adulterio del corazón, pero o sea, ella amaba a su esposo se arrepiente y en la confesión lo manifiesta, ¿no? Y empezaron un camino nuevo, descubriendo el plan de Dios para ellos, ¿eh? Y el esposo comienza a ser tratado. Fue una situación muy difícil, pero pues ahí siguen adelante. Ella perdona este pecado tan grande que es la infidelidad del corazón, mirando pornografía a su esposo, pero a su vez le ayuda para salir de toda esa, perdonen el término, de esa porquería, ¿verdad? Para que vivan de ahí en adelante, con ayuda, por supuesto, primero de su esposa, primero de Dios, de su esposa y de profesionales también, para poder salir de este pecado y seguir adelante y cumplir el plan de Dios, ¿no? Justamente la esposa demuestra algo que no muchas veces se entiende, padre. Cuando el cónyuge es más débil, que ha caído más en esta miseria, es cuando más necesita que se le ayude a salir de toda esa podredumbre, ¿no? Y esto es lo que hizo esta esposa. No es fácil, pero todo, todo visto con ojos sobrenaturales. Si no, humanamente esto es imposible, se puede decir, ¿no? Pero con la ayuda del Señor. No, y quería comentarlo porque a veces uno piensa, esto no se puede salir. Sí, con la gracia de Dios se puede salir. Ya para terminar y brevemente, padre, ¿hay países donde la divulgación de la pornografía esté prohibida? Y no solamente para el público infantil. Yo no sé si esto es una utopía, porque esto está a la orden del día, ¿no? Así como tiene fácil acceso, es porque se le permite ese fácil acceso, a lo mejor, ¿no?
8: Sí, sí, sí. O sea, el camino, yo creo que, o sea, no me consta que, a lo mejor los hay, pero a mí no me consta que haya países donde esté prohibida. Sí que lo que se va como avanzando es en países donde se va prohibiendo el acceso a los menores. Creo que es, bueno, que es un camino, ¿no? O sea, creo que es algo de agradecer. Okay. Aunque evidentemente lo que decíamos antes, ¿no? Lo que es malo para un niño es malo para todos. Entonces, y luego también pensando, si es que pensando las mismas personas que aunque puedan decir, ¿no? Las mismas personas que intervienen en eso, ¿no? Que digan, no, yo es que esto lo hago libremente o es un modo de vida, ya, pero es que hay cosas que están mal y no puede ser, ¿no? Es que no puede ser, es que a ti esto no te ayuda, ¿no? Porque va contra tu dignidad.
11: Eso es.
8: Entonces, bueno, yo creo que poco a poco se va haciendo un camino, hay que estar muy agradecidos por ese camino que se va haciendo y bueno, y rezar, ¿no? Rezar porque se lleve a más, ¿no? Pero bueno, creo que es un paso, ¿no? Ah. Igual en este mundo en el que hay tanta sensibilidad, ¿no?, hacia la dignidad de la mujer, porque claro, también hay que ser sinceros en este tema, aunque hace daño al hombre y a la mujer, pero, por así decir, la peor parte se la lleva la mujer, ¿no?, porque suele aparecer más como víctima, ¿no?, de actos de violencia, ¿no? Es como, los dos son expuestos como objeto, ¿no? Pero si me apura un poco más, peor parte se lleva la mujer. Entonces yo creo que esa está siendo un poco la vía, ¿no? Porque como hay tanta sensibilidad hacia la dignidad de la mujer, pues mucha gente está descubriendo que esto especialísimamente degrada la dignidad de la mujer, por no decir como el cambio que se está produciendo en las relaciones ya entre los adolescentes, ¿no? Que empiezan a tratarse así, ¿no? Como si esto fuera lo normal. Y está habiendo mucha violencia en las parejas de adolescentes y de jóvenes por esto, bastante motivado por esto.
11: Bueno, queremos dar las gracias al padre Miguel Garrigós Domínguez, delegado de Familia y Vida de la diócesis de Toledo, en España. Hemos hablado de, podríamos decirle, no a la pornografía, en cualquier edad, porque a todos nos hace mal este pecado tan grande. Padre, solo darle las gracias y hasta un nuevo encuentro, si Dios lo permite, que Dios le pague.
8: Sí, sí, Dios quiere, sí. Muchas gracias a ustedes. Y luego también sí que quería la última palabra como un mensaje de esperanza, ¿no? Porque, o sea, hemos estado hablando de esto que es como tan feo, tan del demonio, ¿no? Y alguien podría quedar ahí un poco como desalentado, sí. ¿No? No, la victoria es de nuestro Dios. Sí, y es tan bonito su plan que merece la pena trabajar, esforzarnos, ayudar a todos a vivir este plan precioso de Dios.
11: Gracias, Padre.
8: Y Él está con nosotros.
11: Por supuesto, siempre. Y la Virgen también. Muchísimas gracias. Adiós.
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3: Imagínense que de pronto recibimos una llamada y nos dicen: les han dejado en herencia una gran fortuna. Imagínense, ¿qué haríamos? Pues hoy vamos a descubrir que Jesús nos dejó una gran herencia. Bueno, un cordial saludo este nuevo día que estoy con ustedes. Hoy voy a estar yo sola este lunes. Y saludo en primer lugar a Carlos Quequesana, aquí en Barcelona, en los estudios de NSE, en conexión, como siempre, con Radio Católica Mundial, con nuestro compañero Jorge Graña, en la ciudad de Birmingham, en Alabama. Bueno, y hoy vamos a descubrir que Jesús nos dejó una herencia muy grande, y nos la dejó cuando en el Evangelio de San Juan, en el capítulo 20, dice: subo a mi Padre y a vuestro Padre, a mi Dios y a vuestro Dios. Esa es la herencia. A partir de que Jesús sufrió la pasión, murió y resucitó, nos va a dejar una herencia cierta, real, que supera a todo lo que podríamos imaginar. Esa herencia es que ya Dios es mi Padre. Imagínense qué cosa, qué tesoro tan grande, y algo que este mundo, por más riquezas que yo tenga, por más bienes con los que yo pueda satisfacer todos mis gustos y todo, no hay algo tan inmensamente comparable para tener esa paz, ese gozo, esa felicidad, que saber que Dios

pero está en un gozo pleno, ya en el cielo, por supuesto, sin sufrir. Entonces, fíjense, uno aquí en la tierra diría, Dios mío, ¿cómo consigo entonces yo sentirme hijo de Dios? Eso es lo que hoy vamos a descubrir en este programa que, bueno, lo he preparado, les confieso, lo he preparado ante el Santísimo, como suelo preparar todos los programas que hago, en los diferentes programas que hago, los suelo preparar delante del sagrario y casi siempre con el Santísimo expuesto. Uno lo está viendo la hostia consagrada. Y dice Jesús en el Evangelio, ya vamos a descubrir cómo yo agarro a ese Dios, cómo lo agarro, para que esté, para que yo sienta, y a veces no lo siento, pero está, para que yo tenga una certeza de que Dios está. Pues fíjense, dice Jesús en el Evangelio, el reino de los cielos no viene con bombo o platillo, con alboroto, no. Porque, aquí está la clave, porque el reino de Dios está dentro de vosotros. ¿Qué cosa tan bonita hemos descubierto? El reino de Dios está dentro de vosotros. Bueno, ¿y cómo está dentro? Entonces yo me tengo que entrar en mis adentros para encontrar a Dios. Así hemos titulado el programa, Busca a Dios dentro de ti. Miren lo que vamos a descubrir hoy. Dice San Agustín que mientras más me desparramo para afuera, ¿cómo me desparramo yo para afuera, mi alma? Bueno, pues a través de los sentidos, lo que oigo, lo que veo, lo que gusto, lo que toco, etcétera, de mis cinco sentidos. Y dice San Agustín que mientras más me desparramo para afuera, más me voy alejando de Dios. Pero a la vez dice el Señor que el reino de los cielos está dentro de nosotros. Por lo tanto, ¿qué conclusión podríamos sacar? No hay que buscarlo fuera. Hay que buscarlo dentro de mi alma. A través del programa vamos a descubrir cómo está Dios dentro de mí. Cuando yo estoy en gracia de Dios, que significa que no estoy en pecado mortal, la Santísima Trinidad habita en mí, es un misterio, eso también lo dijo Cristo en el Evangelio. Pero fíjense que cuando yo no cultivo mi vida espiritual, cuando yo no hago oración, yo no rezo nunca, pues yo no siento a Dios, aunque yo esté en gracia de Dios, es decir, que no esté en pecado mortal. Pues la imagen de cómo estaría Dios en mi alma vendría a ser como una alguien, pero que está arrinconado y que yo no le dejo espacio. Así está Dios en mi alma cuando yo no cultivo, no me cultivo espiritualmente. Y la gravedad de, bueno, de siempre, desde que el hombre es hombre, es que vivimos hacia afuera y no hacia adentro. Por eso fíjense qué daño hace ese estar todo el día colgado del celular, de las redes sociales, de otras cosas que me impiden escuchar a Dios en mi interior. Y ustedes han dado cuenta que cuando uno va a un retiro espiritual, que puede ser de fin de semana, en silencio, ¿se han dado cuenta que uno sale como transformado? Sale más recogido, sale más con desgana del mundo exterior, la desgana de mirar el celular, de mirar las redes sociales, después de un retiro de 3 días en silencio, en un fin de semana, por ejemplo, no me apetece el lunes, por ejemplo, entrar en las redes sociales o ver la televisión una película, y es porque yo he estado cultivando a Dios en mi interior.

Por lo tanto, ya estamos descubriendo que a través de ese estar a solas con Dios y que lo voy logrando en mi vida diaria de oración, que yo todos los días por la mañana dé por lo menos una hora en silencio con un libro espiritual, que dé ese tiempo a Dios para que Él me hable quizás a través de ese libro espiritual que estoy leyendo, que puede ser un libro de meditación, puede ser un libro de que me hable del comentario de los salmos, puede ser un libro que esté leyendo de alguna vida de algún santo. Todo eso me va haciendo que la presencia de Dios en mi alma vaya aumentando, fíjense, porque en esta vida yo agarro a Dios en la fe. Lo agarro en la fe. Entonces, qué bonito saber que Dios no está lejos de mí. Dios está dentro de mí. Pero yo tengo que saber recogerme. Es decir, tengo que saber entrar dentro de mí. Dentro de mí. Y ahora, una vez que estoy dentro, no puedo seguir muchas veces siendo, perdonen que les diga así, esa falta de virtud que yo tengo. Porque fíjense, había una persona que me comentó que estuvo un tiempo, era católico, pero estuvo un tiempo en el budismo, o en el hinduismo, no me acuerdo, que no es la verdad, que no tienen la verdad, y se ponían ahí en la famosa nirvana, y decía que era, cuando volvió a la iglesia, que era como conquistar un equilibrio, pero luego no hacían nada de obras de caridad, de vencerse en la virtud, por ejemplo, de la mansedumbre, de aceptar a esta persona iracunda. Eso no se ejercitaba. Era como yo con mi equilibrio espiritual, yo con mi yo. Pues no, eso no es buscar a Dios. Pero nosotros sí. Primero tenemos a Dios dentro, cuando no estamos en pecado mortal. Lo cultivamos. Es decir, nos vamos haciendo cada día más espirituales en la vida de oración. Pero falta una cosa. Yo tengo que practicar la virtud. Tengo que irme superando, luego ya en la vida práctica, esas pasiones que me dominan. La irascibilidad, quizás la gula, quizás esa tendencia a hablar. ¿Se acuerdan el programa que hicimos hace unos meses sobre los 11 pecados con la lengua? Hablar, hablar. Y eso me disipa de lo de Dios. Por eso, fíjense, decía, y le vuelvo a repetir, decía Jesús, el reino no viene de fuera adentro, porque ya dentro tenéis el reino, dice Cristo. El reino de Dios está dentro de vosotros. ¿Y por qué yo no lo siento? Porque yo no me meto dentro de mí. Y la forma de meterme dentro de mí es cultivar mi vida de oración personal en silencio. Ya puede ser, por ejemplo, en mi casa, en la habitación, o a lo mejor que yo en mi casa tenga un oratorio y que le dé las primeras horas del día, por ejemplo, antes de irme a trabajar, antes de empezar las labores del hogar, antes de salir a comprar lo que necesito, darle ese tiempo. Por eso, también les voy a explicar en el programa de hoy, no es cuestión que un laico que está en el mundo, que siente esos anhelos de tener esa intimidad más con Dios, se vaya a la trapa o a un monasterio. No es esa la cuestión. El monasterio lo puedes tener tú mismo en tu casa. Hoy también te lo voy a explicar. Ese monasterio
es el que te tienes que hacer para vivir tu vida de intimidad con el Señor y crecer en fe, porque la fe solo crece en la vida de oración. Porque ¿cómo agarro yo a Dios en esta vida si Dios es espíritu? Si yo a Dios no lo veo. Es la fe. Por eso Cristo en el Evangelio habla mucho de tener fe, de creer en Dios sin verlo. Y creer en Dios sin verlo es confiar en ese Dios que no lo veo, que sé que es mi Padre y que quiere cosas buenas para mí. Por eso hemos preparado hoy una canción precisamente de Dios es mi Padre y quiere cosas buenas para mí, pero yo lo tengo que cultivar en la vida de oración. Por eso vamos a escuchar la primera canción que les he preparado del programa de hoy para que vean que ciertamente Dios es mi Padre y quiere estar conmigo.

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1: Bueno, no se me ha olvidado que tengo que responder las preguntas de la semana pasada y dar las nuevas. Y vamos a seguir con este programa que estamos haciendo para saber cómo tengo yo que buscar a Dios en mí. ¿Cómo lo puedo encontrar dentro de mí? Ya hemos buceado un poquito diciendo que tengo que alejarme de todo lo que me ofrece en los cinco sentidos. No es que ahora me vuelva ciega, sorda, muda, no. Tengo que saber controlarlo, controlar mis miradas, que a veces puedo pecar. Tengo que controlar mi lengua, que a veces puedo pecar. Tengo que controlar de huir de las malas conversaciones. Eso es la forma de huir, no del mundo ni de mis cinco sentidos, porque si fuesen malos, Dios no los hubiese hecho, ni los ojos, ni los oídos, pero Dios no hace nada mal hecho. Entonces, ¿qué tengo que hacer? Controlarlos, que todo lo que vea yo que me va a provocar a pecado, huya. Así se huye de nuestro enemigo el mundo, no metiéndome, como se suele decir en un lenguaje coloquial, no metiéndome en la boca del lobo, no destruyendo los cinco sentidos, sino controlándolos. Así lo debo de hacer. No se me ha olvidado que les tengo que decir cómo hacer el monasterio en mi interior. Y miren qué bonito la canción que hemos escuchado, cómo Dios me ama, y Dios me ama, pero no es un Dios lejano, como estamos diciendo. Dios me ama y está dentro. ¡Qué misterio tan grande nos reveló Cristo! El que me ama cumplirá mis mandamientos. Vendremos a Él y haremos morada en Él. Tú eres la morada de Dios. ¿Nunca has caído en la cuenta? Tú eres la morada de Dios. Dios no está fuera, no lo tienes que ir a buscar a otro sitio. Dios está en ti, dentro. ¿Pero por qué no lo sientes? Porque tú te tienes que esconder con Él, en tu interior. Porque Dios está en lo más profundo de tu alma. Y volvemos otra vez. ¿Y cómo me escondo? Huyendo de lo que hay fuera de mí que ofende a Dios. Y lo de fuera de mí entra a mí, a mi alma, por los cinco sentidos. ¿Qué son los cinco sentidos? Las ventanas del alma. Si yo cierro las ventanas, el alma no se contamina. Miren qué sencillo. Si yo cierro mis cinco ventanas, el alma no se contamina. Pero cerrar el sentido de la vista no significa no ver, sino controlar lo que voy a ver. Si veo una película mala en la televisión, lo estoy utilizando mal. Si oigo conversaciones que me llevan a imaginaciones de pecado, estoy utilizando el sentido del oído mal. Y así todo, ¿ven? Entonces, ¿cómo podría hacer yo mi monasterio? Miren que se los acabo de decir. Huyendo de aquello que me dispersa, que me provoca pecado, que me disipa. Pero no destruyéndolo. No puedo destruir mis cinco sentidos. Huyendo de las ocasiones. Porque, fíjense, las ocasiones es la piedra de tropiezo para provocar en mí el deseo del pecado. Es decir, el pecado no está fuera, ¿no? Yo peco con mi interior, el deseo que tengo de cometer ese pecado. Por eso Jesús decía también en otra parte del Evangelio, el pecado no me viene de dentro, sale de todo el desorden que hay dentro del hombre. Entonces, yo no puedo decir, esta persona me hizo pecar. No, esa persona fue la ocasión que tuviste para suscitar en ti ese deseo de pecado con esa persona. Pero el pecado sale de ti. Si yo no quiero pecar con esa persona, está en mi decisión. Por más que quieran que peque, yo puedo decir no. Por lo tanto, el pecado no está fuera, sale de mí. ¿Lo comprenden? Sale de mí. Y para yo no provocar en mí dentro el deseo de pecar, tengo que cuidar mis cinco sentidos, que son las ventanas de mi alma. Antes del pecado original estaba todo ordenado. Después del pecado original, por esos sentidos están descontrolados y quieren buscar fuera las ocasiones de pecar para gozar. ¿Ven? ¿Qué tengo que hacer? De nuevo, controlar mis sentidos para que lo que yo vea que me va a hacer caer, huir de eso. Si esta persona, yo verla, yo mirarla, me provoca a pecar, no la debo de mirar, no. Tengo que huir de su amistad que me hace pecar. Si esta música, que hay músicas muy malas, que incitan mucho a pecados de la mente contra el sexto mandamiento, yo tengo que huir, mis oídos tienen que huir de esa canción pecaminosa. ¿Ven cómo no es irme a un monasterio? Yo me puedo hacer mi monasterio estando en el mundo. Y yo puedo vivir en mi monasterio internamente siendo madre de familia, siendo padre, cabeza de familia, siendo un universitario. Yo puedo ir a la universidad, pero puedo elegir los compañeros buenos con los que yo quiero estar y que no me provocan a pecar. O no, puedo elegir los compañeros malos que sé que me van a provocar a pecar, pero el pecado sale de mí. ¿Ven? Todo pecado sale de mí. ¿Ven? Bueno, pues luego vamos a descubrir cómo Jesús, que es la segunda persona de la Santísima Trinidad, es la que me ha puesto Dios Padre como modelo para imitarlo. Y Jesús pide de mí confianza, que confíe en Él, pero también pide de mí que yo lleve una vida de intimidad con Él. ¿Ven? Por eso nos vamos a ambientar, vamos a escuchar una canción que les he preparado para el día de hoy, de Jesús como mi Salvador.

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1: Bueno, ya en esta última parte me han escrito muchos. Hoy los voy a leer porque cuando tengo invitados, pues prefiero escucharlos a ellos con esa ciencia y esa santidad que tienen, que merece la pena que estemos todo el programa escuchando el tema que ellos se han preparado muy bien. Jesús también está dentro de mí, aunque es Dios y hombre, porque es la segunda persona de la Santísima Trinidad. Y cuando yo estoy en gracia de Dios, toda la Trinidad está en mí. Y fíjense qué bonito. Como Jesús es, Él lo dijo, la luz del mundo, el tenerla yo dentro de mí ya es luz. Y el cultivarlo a Jesús, ¿cómo lo cultivo? Para que yo cada día sienta más esa presencia. A veces no la sentiré, pero Jesús está. Como, igual que si yo estoy tomando un antibiótico para una infección, yo no siento que el antibiótico esté circulando por mi cuerpo, aunque me lo tomo, pero me está sanando. Lo mismo, Jesús está dentro de mí. Él es la luz del mundo. ¿Y qué hace la luz? Iluminar, porque si no ilumina, no es luz. ¿Ven? Qué sencillo es el Evangelio. Cristo es luz, ¿para qué? Para iluminar. Si no ilumina, ¿es luz? No es luz, porque precisamente luz es para que yo vea. Si Cristo está dentro de mí, en ese monasterio que hemos dicho, ¿cómo se hace? Se hace con un plan de vida espiritual, un tiempo de oración diaria, ojalá por la mañana temprano, antes de entrar en todas las actividades que tengo, o por la noche. Lo que pasa es que por la noche vengo muy cansado y casi no voy a querer hacerla. La vida sacramental, la confesión frecuente, ojalá pueda ir a la Santa Misa diaria, que pueda comulgar, rezar el rosario. Toda esa vida sacramental es la que hace que yo tenga un monasterio dentro. Que lo puede hacer perfectamente un laico, porque no va a entrar en la trapa o en un monasterio benedictino. No, yo puedo hacer la trapa en mi vida normal, en mi vida de hogar, en mi vida de trabajo. Y entonces, como Cristo Jesús es luz, ya desde dentro, si yo lo cultivo con la vida de oración, me está iluminando. ¿Y qué es iluminar? Pues cuando, por ejemplo, me llega una ocasión, esta persona, ay, yo sé que si estoy con esta persona, yo termino pecando, o por ejemplo, murmurando. Yo con esta persona murmuro mucho. Bueno, pues ya Jesús me va a estar diciendo, no es que yo oiga las palabras de Jesús, no, insinuaciones. Mira, aléjate de esta persona, no vayas a este lugar, no mires esto en la televisión, no mires este vídeo que te están mandando por WhatsApp, que es feo y te va a incitar a pecar contra el sexto, o más bien dicho, contra el noveno mandamiento. Entonces, ese cultivo de Jesús en mi alma, ya Él me va diciendo, porque es luz, me tiene que iluminar lo que tengo y lo que no tengo que ir haciendo. Y por supuesto también sería ideal tener un director espiritual al que yo le vaya diciendo las dificultades, porque Dios me habla a través de los que me ha puesto para guiarme. Dios es muy partidario de guiar a unas personas a través de otras. ¿Ven? Cristo es luz, pero también me dijo que es camino. Pero Cristo no es un camino que yo recorro y llego al Padre, no. Cristo es el camino y la meta, porque es Dios. Si fuera un hombre solo, pues sí sería camino, me dice cómo tengo que ir. Pero como Cristo también es Dios verdadero, Él es al que tengo que imitar, porque a Dios Padre no lo veo. ¿Cómo lo imito si no lo veo? Pues me pone a Cristo como modelo. A Cristo tengo que imitar, e imitándolo es como me voy transformando en otro Cristo. Y cuando vean, dice el Evangelio también, tenemos que leer el Evangelio, cuando vean mis buenas obras hechas por amor a Dios, atraeré a los demás a Dios. Pero si me ven que soy irascible, que soy celoso, celosa, que soy mentiroso, no irradio. Al contrario, soy un antitestimonio. Entonces ven, el cultivo de Jesús en mi alma va haciendo que yo refleje a Cristo. Y por vuestras buenas obras, dice el Evangelio, darán gloria a vuestro Padre. Porque Cristo quiere valerse de nosotros para atraer a todos a Él. Por eso yo en mi casa, a veces que yo escucho personas, ay hermana, es que mis hijos ya no me hacen caso, les digo que vayan a la iglesia y no quieren. Entonces yo les digo, no les digan más, no, recen por ellos. Y que los vean a ustedes dando buen ejemplo. Que vean que se preocupan, que a usted, que vea que se preocupa por su hijo. Aunque él no quiera saber nada de ir a misa. No. Ya es cuestión de que predique con sus buenas obras. Por eso saben que cuando nos ungen en el bautismo, que el óleo da buen olor, eso significa el buen olor de Cristo. ¿Y cuál es en mí el buen olor de Cristo? Cuando me bautizan, cuando me confirman, que me lo pone el obispo, mis buenas obras. ¿Cuándo yo pierdo el buen olor de Cristo hacia los demás? Cuando peco. ¿Cómo puedo recuperar el buen olor de Cristo de yo ser luz en el mundo de tinieblas, sin hablar, quizás? Cuando me confieso y vuelvo a estar en gracia de Dios. Entonces somos luz para iluminar. Y tenemos que ser santos para santificar el mundo, en el ambiente en el que esté. Tú en tu casa puedes también santificar el mundo. También. Con tus sacrificios quizás se salve un alma que a lo mejor tú no conoces. Pero si ofreces un sacrificio por la salvación de ese pecador empedernido, tal vez Dios escuche tu oración y se convierta. ¿Ven qué bonito? Cómo Jesús nos hizo, nos dio esa herencia de que Dios ya es mi Padre, pero a ese Padre bueno lo tengo que cultivar en mi interior, y puedo cultivarlo con la vida de oración personal, con la vida sacramental, confesión frecuente, si puedo ir a la Santa Misa y comulgar, etcétera, rezar el rosario, la coronilla. Así cultivo mi alma y aumenta mi fe dentro de mí. Bueno, vamos a leer los correos de la semana, esta semana pasada, que me escribieron. Me escribieron muchos, les agradezco. Y también veo que Dios actúa a través de los programas, de este programa Con los ojos de María, que tanta tradición lleva ya, más, creo que más de 20 años, pues sigue haciendo el bien. Bueno, me escribió Leonel desde el departamento del Meta, en Colombia, y me dice que me da las gracias, y al padre Javier Crosby, porque atendió la pregunta que le hizo sobre el bautismo del menor autista. ¿Se acuerdan? Bueno, pues muchísimas gracias, Leonel. También escribió Víctor desde Sidley, en el estado de Washington, en Estados Unidos. Felicita el excelente trabajo que se está haciendo a través del programa. Y Víctor también escribió para pedir la novena poderosa. También escribió Juan creo que no pone desde dónde, pero también da las gracias por el hermoso programa de historia que hicimos con Esperanza. Dice que aprende mucho. También escribió Jorge Eduardo desde Córdoba. desde Villa Carlos Paz, en Córdoba, en Argentina. Respondió las preguntas y da las gracias por los buenos programas emitidos que nos ayudan a profundizar la fe, fortalecerla y recordar cosas aprendidas y muchas veces olvidadas. Gracias, Jorge Eduardo. También nos escribió, a ver, lo tengo por aquí, Fernando José, desde Lima, Perú. Él siempre escribe dando las gracias por los programas y también contestando a las preguntas. También nos escribió desde Canadá Ana María. Dice que vive en la ciudad de London, pero es colombiana, pero vive en Canadá. Gracias por esos programas, dice Ana María, que me dan tanta paz, esperanza y me acercan más a Dios. Y ya le mandé también la novena poderosa. Escribió Gisela, que bueno, ya la conozco porque ella suele escribir desde Panamá. Y también, bueno, da las gracias por los programas y ella, bueno, es muy asidua oyente de estos programas. Escribió también Adriana desde la ciudad de Sacramento, en California. También Miriam desde Medellín, Colombia, con las respuestas del concurso. También escribió Sonia, ay, a Sonia, cuando yo estaba el año pasado en Puerto Rico, la llamé por teléfono y hablamos, pero no nos pudimos conocer. Ella es de Puerto Rico y también contestó las preguntas y, bueno, a ver si alguna vez nos vemos. Sonia. También escribió Concepción, que es muy asidua del programa, desde California. También María Victoria, que contesta las preguntas. José Manuel de Zaragoza, aquí en España, contestando las preguntas. Ahora les voy a dar la respuesta, no se me va a olvidar. También escribieron desde Bogotá, Mónica, desde Bogotá, Colombia. Ella ama mucho a San José. Y bueno, creo que Mónica me estaba pidiendo la novena poderosa, me pide oraciones por sus hijas, también ya la hemos puesto en oración. También me escribió Grace, no me dice de dónde es, pero bueno, pidiendo la novena poderosa. Marco y Marta desde Arizona. También Adalgisa escribió, no me pone desde dónde, también pidiendo la novena. Patricia, desde Argentina, también pidiéndome la novena. Lucrecia, no dice desde dónde escribe, pero me pidió la novena. También Mauricio me escribió desde Colombia, pidiendo la novena. Dice que ha sentido una gran paz interior escuchando los programas. Y San José le ha realizado unos milagros, por eso quería también la novena, porque creo que Mauricio no la conocía. Bueno, sigan escribiendo, que como ven, suelo leer porque me gusta, bueno, ser agradecida. Yo siempre contesto los programas, me gusta ser agradecida y tenerlos muy en cuenta y nombrarlos al aire. Bueno, como hemos tenido un pequeño problema aquí en todo lo de los equipos, hemos tenido problemas con la musiquita que anuncia el concurso, pero bueno, no importa, yo sé que ustedes son muy comprensivos. Les voy a decir las respuestas de la semana pasada. La primera pregunta era: ¿quién fue el rey que conquistó Jerusalén y la hizo capital del reino de Israel? Fue el rey David. ¿Cuál es el cuarto mandamiento de la Santa Madre Iglesia? Ayunar y abstenerse de comer carne cuando lo manda la Santa Madre Iglesia. Y tercero, ¿qué santo es el autor del primer Belén o representación de la Navidad? Es San Francisco de Asís. Y ahora les voy a dar las preguntas de esta semana. Lo voy a hacer despacio. ¿Qué oración recomendó la Virgen de Fátima a los tres pastorcitos y a todos nosotros? Vuelvo a repetir. ¿Qué oración recomendó la Virgen de Fátima a los tres pastorcitos y a todos nosotros? Les voy a dar una pista. Cuando le preguntaron que si Francisco iba a ir al cielo, le dijo la Virgen, sí, pero tiene que rezar antes muchos. Bueno, pues esa es la respuesta. Segunda, ¿cuál fue la primera frase que pronunció Jesús en la cruz? De nuevo, ¿cuál fue la primera frase que pronunció Jesús en la cruz? Y la tercera, ¿qué mar atravesaron los israelitas antes de entrar en la tierra prometida? Uy, esta es muy fácil. ¿Qué mar atravesaron los israelitas antes de entrar en la tierra prometida? Bueno, pues ya les he respondido las preguntas, les he formulado las nuevas y les animo mucho porque todavía me quedan unos minutos, porque esta vida, fíjense, los católicos por el bautismo estamos llamados a la santidad, hemos muerto con Cristo y hemos resucitado con Él como nuevas criaturas. Tenemos que estar, como nos decía el doctor Ocampo, en el mundo sin ser del mundo. ¿Cómo hago yo para no ser del mundo? Lo que les he explicado en el programa, huir. ¿Cómo huyo? Porque yo no me puedo meter si soy laica, si soy casada, con hijos, si soy padre de familia. No puedo irme a un monasterio. ¿Cómo huyo del mundo? Huyendo de las ocasiones de pecado. ¿Y cómo me entra el... ¿Cómo me suscito el, lo de fuera, el pecado que llevo dentro? ¿Cómo? ¿Cómo? Por los cinco sentidos, escuchando cosas que me llevan a imaginar cosas pecaminosas, diciendo cosas también pecaminosas, viendo cosas pecaminosas. Ahora todo lo que me ofrece la sociedad, todo lleva esa carga de pecado. ¿Cómo me puedo yo preservar de que esas cosas no sean para mí trampas? Huyendo, huyendo las ocasiones. Y entonces, huyendo, y puedo, claro, con la gracia de Dios, puedo que, ay, voy a ver esta película, pero sé que hay algunas escenas un poco inconvenientes. Ay, pero me gusta. Tengo que tener fuerza de voluntad para decir, no, yo prefiero a Dios antes que ese gusto que me voy a dar con esa película. ¿Ven? Yo sí soy capaz. Nunca digan, ay, es que yo no puedo. Sí, lo que pasa que no quieres, porque quieres dejarte llevar de ese placer, de esa película. ¿Y si mi esposo, imagínense, o mi esposa, está viendo la televisión y está viendo una película con escenas muy inconvenientes? Ya me entienden. Si mi esposo me obliga a estar, ¿yo tengo que ceder? No, no, porque no puedo ofender a Dios. Tengo que sacar una excusa. Ay, mira, que ahora no puedo, que es que tengo que lavar ropa, que es que tengo... Pero que no sea mentira, porque yo no puedo obedecer a Dios antes que a los hombres. Obedecer a los hombres, perdón, antes que a Dios. Yo no puedo obedecer a alguien que me está incitando a pecar. Así, es muy sencillo. Todo lo que Dios nos manda. Entonces, acuérdense, ¿cómo huyo yo de ese enemigo mío, de los tres que hay, mundo, demonio y carne? ¿Cómo huyo del mundo? Cerrando los sentidos cuando vea, es decir, no cayendo en esa ocasión, que es cerrar los sentidos. No voy a ir por la calle cerrando los ojos, no. Cuando sé que algo, mirar algo, me va a provocar a pecar, no lo miro. Cuando sé que voy a escuchar música pecaminosa, no la oigo. Cuando sé que en el trabajo van a hablar mis compañeros de cosas que no agradan a Dios porque son pecado, me voy a otro lugar. Y así tengo que estar pendiente, tengo que estar como un radar para que no me pille la ocasión y ofenda al Señor. ¿Ven? Bueno, pues vamos a, ya terminando este programa, vamos a escuchar la sintonía del Ave María tan preciosa para rezar con ustedes las tres Ave Marías. María, Madre mía, por el poder que te concedió el Padre, líbranos de caer en pecado. Dios te salve María, llena eres de gracia, el Señor es contigo. Bendita tú eres entre todas las mujeres y bendito es el fruto de tu vientre Jesús. Santa María, Madre de Dios, ruega por nosotros pecadores, ahora y en la hora de nuestra muerte. Amén. María, Madre mía, por la sabiduría que te concedió el Hijo, líbranos de caer en pecado. Dios te salve, María, llena eres de gracia, el Señor es contigo. Bendita tú eres entre todas las mujeres, y bendito es el fruto de tu vientre, Jesús. Santa María, Madre de Dios, ruega por nosotros pecadores, ahora y en la hora de nuestra muerte. Amén. María, Madre mía, por el amor que te concedió el Espíritu Santo, líbranos de caer en pecado. Dios te salve, María, llena eres de gracia, el Señor es contigo. Bendita tú eres entre todas las mujeres, y bendito es el fruto de tu vientre, Jesús. Santa María, Madre de Dios, ruega por nosotros pecadores, ahora y en la hora de nuestra muerte. Amén.

0: Bueno, pues ya casi terminando el programa, nada, les deseo que pongan en práctica todo esto que hemos dicho, porque no es que no se pueda, porque Dios no nos puede poner metas que no podamos, sino que tengo que ver, yo quiero preferir a Dios antes que pecar. Es cuestión de que quiero o no quiero, porque poder puedo. ¿Por qué? Porque tengo conmigo a Dios. ¿Cómo lo tengo? Con la gracia santificante. Si estoy en estado de gracia, es decir, que no estoy en pecado mortal, Dios me da la fuerza para poder y para querer. ¿Ven? Entonces, no es que no pueda, no, te tienes que vencer. Véncete y ya verás que podrás y cada vez te sentirás más feliz, más gozosa, llena de más paz, sintiendo a Dios. A veces no lo sentiremos, pero Dios está. Bueno, pues nada más. Que la Sagrada Familia los acompañe a todos.
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1: Es maravilloso pensar que Dios ha creado a cada niño. Leemos en las Escrituras que Dios nos dice: aun si una madre llegara a olvidar a su hijo, yo no te olvidaré. Te llevo grabado en la palma de mi mano. Eres valioso para mí y te he llamado por tu nombre. Beata Madre Teresa de Calcuta.
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1: María me dijo.

0: Seguimos con nuestro padre Rodrigo Molina y estas frases marianas que nos van haciendo profundizar cada vez más en la figura de nuestra Madre Bendita y la importancia de María en nosotros. Hoy, con una visión sobre la situación, y dice: hoy padecemos, en general, marginación de María, un tiempo gélido respecto a María. ¿Cuántos teólogos zapan las excelencias de María? A ver, ¿quién defiende aquí a nuestra Madre? ¿Quién defiende a la Santísima Virgen? ¿Quién la defiende como mediadora de todas las gracias? Era un deseo de nuestro padre Molina que en algún momento la Iglesia reconociese a María como mediadora maternal de todas las gracias. Un deseo que es también el nuestro, porque sin duda, cuando uno va recorriendo su vida, se va dando cuenta que todas las gracias que hemos recibido han venido a través de ella. Es la que distribuye, ella es la madre. Pues ojalá que seamos nosotros capaces de defender a nuestra Madre Bendita. Saludo cordial a todos los amigos que nos siguen a través de los distintos medios, radio, televisión, YouTube, Facebook, aplicativos. Bienvenidos a todos. Agradecemos la asistencia técnica de Jorge Linares, José Lobón, Oscar Maima, y hoy tenemos al padre Mario, creo que era, ¿no? Sí.
1: Martín. A ver si.
0: Martín, ya lo bauticé. Tranquilo, padre, yo suelo bautizar a todo el mundo, no sé, no se sienta mal. Padre Martín. Y tenemos con nosotros y le damos la bienvenida al querido padre Javier Crosby, misionero de la obra de Jesús. Padre, bienvenido.
1: Chaval, muchas gracias, qué alegría saludarle.
0: Bueno, yo tengo ese defecto, suelo bautizar a las personas siempre. Es algo que no puedo solucionar fácilmente. Bueno, vamos como siempre a la lectura del Evangelio de hoy, un Evangelio que, bueno, nos va a dar, como siempre, mucho para sacar. Está tomado del Evangelio de San Mateo, capítulo.

0: Cuando empezaba a verdear y se formaban las espigas, apareció también la cizaña. Entonces fueron los criados a decirle al amo: Señor, ¿no sembraste buena semilla en tu campo? ¿De dónde sale la cizaña? Él les dijo: Un enemigo lo ha hecho. Los criados le preguntaron: ¿Quiere que vayamos a arrancar la cizaña? Pero él respondió: No, que al recoger la cizaña podéis arrancar también el trigo. Dejadlos crecer juntos hasta la siega. Cuando llegue la siega, entonces diré a los segadores: Arrancad primero la cizaña, atadla en gavillas para quemarla, y el trigo almacenadlo en mi granero. Palabra del Señor. Gloria a ti, Señor Jesús. Padre, como siempre, me gusta dejarlo un poco libre para que usted nos dé la entrada y luego ya vamos con el bombardeo de preguntas.
1: Muy bien. Pues ve usted, hay un preámbulo al Evangelio, es pisar tierra, es lo que nuestro Señor Jesucristo quiere hacernos, darnos cuenta de esa realidad. No estamos en la iglesia triunfante, no estamos en el cielo, estamos en la iglesia militante y aquí pasan varias cosas. Ya desde el principio que aparece Luzbel, que se convierte en Lucifer, siempre ha querido hacer un duplicado burlesco de todo lo que Dios ha hecho, incluso del mismo, ¿no? Tanto es así que Santo Tomás de Aquino, se me viene a la cabeza, le llamaba al diablo el mono de Dios, ¿no? El que quiere imitar a Dios.
0: Así.
1: Y por eso aparece también Arcángel diciendo, ¿quién como Dios? Es decir, siempre ha querido sacar un doble burlesco que dañe lo bueno para que el mundo se confunda. Y así en la naturaleza vamos a ver que hay plantas que son muy parecidas a algunas que son comestibles, que son saludables y que en realidad son venenosas. Se me viene a la cabeza en Medio Oriente, hay un árbol que se llama la manzana del diablo o la manzana de la muerte, ¿no? Es un árbol que da, lo he podido ver, unas preciosas manzanas. Es decir, que verdaderamente, y en el desierto. Entonces da ganas de comérsela, uno está que se muere de hambre, muere de sed, un fruto ahí, una manzana preciosa, pero resulta que no es manzana. Es solamente como una cáscara vacía, y adentro no tiene más que, sabe Dios, qué semillas y qué sé yo, pero que quien lo come se muere, sea animal o sea persona, ¿no? Entonces siempre el demonio ha querido poner trampas para que nosotros nos confundamos y caigamos. Y así en los animales lo mismo, hay animalitos que roban los nidos a otros y qué sé yo. Entonces lo que Jesús nos está haciendo ver es que pisemos tierra, estamos en un lugar que vamos a encontrarnos con esa realidad. El maligno existe, el demonio existe y va a querer arruinar todo lo bueno que Dios ha hecho. Entonces, porque estamos, repito, no estamos en el cielo, estamos nosotros en la iglesia militante. Aquí en la tierra el demonio está suelto y hace de las suyas. Y por eso pone ese ejemplo clarísimo y habla campesinamente para la gente que está en el auditorium que tiene, y pone el ejemplo de la cizaña, pues que así como hay el mono de Dios y así como es la manzana del diablo, y al tomate también un día antes en Europa le llamaban la manzana del diablo, ¿no? Pero no se parecía a la manzana, el otro sí es igualito. Pero bueno, y así, animales que se parecen, también el diablo ha inventado un falso trigo, sabiendo que el trigo es alimento para la gente, del cual va a salir el pan, que es el alimento tan maravilloso y mundial, que durante miles de generaciones se ha repartido por todo lado como un don divino, ¿no? Y tanto es así que Jesús después lo elige para porque sea su cuerpo. Entonces, vemos que el demonio quiere malograrlo. ¿Qué es lo que hace? Una planta igualita al trigo. Igualita al trigo. O sea que crece y encima no solamente es igualita al trigo, sino que crece junto con el trigo, ¿no? Es lo que pasa con los santos también, ¿no? Que van desarrollando santamente y alrededor hay demonios, diablos que quieren hacerlo caer, pues algo por el estilo. Pero como al diablo se le ve su cola, entonces el diablo de alguna manera se le identifica y a Jesús ha dicho bien claro que por los frutos les conoceréis, ahí está la diferencia. La cizaña es una planta que es casi idéntica que el trigo, pero es estéril, no da grano de trigo. Y entonces, ¿qué es lo que pasa? Que crece paradita, paradita, soberbia, soberbia, y el trigo comienza a doblarse porque comienza a pesar.

0: Entonces, el grano de trigo hace que la espiga, que está llena de trigo, comience a hundirse y más se ve bonita y ondeando la cizaña por allí, ¿no? Entonces, claro, cualquier persona que no conoce va a querer comer trigo y arranca la cizaña y no tiene grano, no tiene fruto, no alimenta, ¿no? Entonces, para nada. Pero el diablo lo que quiere es distraer. Entonces, por eso vemos en este ejemplo, esta parábola, cómo Dios, que viene a ser el dueño de la viña o el dueño del campo, ¿no? Que siembra buena semilla de trigo, viene el enemigo que existe, que es el demonio, ¿no? Y siembra la falsa semilla, el mono de Dios, el falso alimento, la falsa planta que nos va a nutrir. Eso va a crear el demonio para crear. Y entonces viene la angustia de mucha gente de saber, no vaya a ser que todo sea cizaña y que no haya luego cosecha, ¿no? Entonces la gente se puede confundir. Pero Jesucristo dice paciencia, ¿no? Porque lo primero que dicen, entonces vamos a arrancar la cizaña, no, tranquilo, tranquilo, ¿no? Eso, lo único que puede él es engañarnos, ¿no? Pero ya les estoy previniendo, ¿no? Porque a veces pensamos que el poder del diablo es igual que el poder de Dios. Hay mucha gente que a veces pone combatiendo al diablo con Dios como si fueran al mismo nivel. El diablo huye de Dios porque sabe que Dios es todopoderoso. Acuérdense de cuando Jesucristo se aparece a esa legión de demonios en Gerasa, ¿no? Que se llamaba legión, y se espanta, ¿qué quieres de mí, Jesús? Porque saben que el poder de Dios pues, es todopoderoso. El diablo no tiene más que un podercillo ahí pero es astuto, pues es su maldad. Es como el poder de un mafioso que se esconde, ¿no? Algo así, que porque no se le ve. Entonces tiene sus poderes malignos y que se hace sus trampas, sabe engañar, sabe mentir. Entonces la cizaña viene a hacer eso, ¿no? Puesta por el maligno para variar, para querer malograr, pero Jesús dice, tranquilos, déjenle crecer a los dos, porque al final por el fruto le van a conocer, ¿no? Van a ver que la espiga doblada está cargadita de trigo, esa es la cosecha. Y las que están todas soberbias, paraditas ahí en cañifa, agárrenla y al infierno, a quemarla, ¿no? Existe castigo, existe castigo. Existe el demonio, existe el demonio. Entonces, y que existe la palabra buena de Dios y su real presencia, existe y nos previene. Entonces lo que quiere Jesucristo es prevenirnos para que nosotros no nos dejemos llevar por apariencias, ¿no? Porque es lo que pasa hoy en día, ¿no? Hoy en día ocurre, la gente se deja llevar por apariencia. Y entonces dice, bueno, esta persona me cae muy bien, me gusta mucho, y resulta siendo un demonio, ¿no? La persona que a veces, como dice, la piedra que los constructores desecharon en piedra angular se ha convertido. Entonces los hombres que nos dejamos llevar por apariencias, solemos elegir mal. Por eso es que la palabra hereje significa en castellano el que elige y elige mal, ¿no? Porque estamos cerrados cuando nosotros no nos dejamos llevar por el Señor. Entonces, el eje central de esta parábola es esa, la prevención de nuestro Señor Jesucristo para que pisemos tierra y que confiemos en Él y sepamos esperar y sepamos esperar el momento adecuado para proceder, que no nos precipitemos porque a veces nos podemos dar cuenta, como San Pedro, ¿no? San Pedro era vehemente. Él quería resolverlo todo rápido, se daba cuenta, y Jesús le decía, tranquilo, tranquilo, guarda tu espada, ¿no? Oye, espérate. Es decir, la vehemencia nos hace meter la pata, nos hace equivocarnos con mucha facilidad. Entonces ahí vemos nosotros que Jesucristo nos llama a la prudencia y a saber confiar en Él, porque de todas maneras vamos a poder identificar el verdadero grano, que es el fruto de lo que Jesucristo sembró en nuestros corazones si no nos precipitamos. No sé si me he dejado entender.
1: Sí, está muy claro. Y estaba pensando, padre, porque, muy bien, la cizaña y el trigo conviviendo juntos para la cosecha, pero ¿no es esto un riesgo? ¿No correríamos el riesgo de que tal vez la cizaña ahogue el trigo y que lo mate? ¿Y no correríamos el riesgo de que el veneno que contiene la cizaña, ese hongo que incluso puede causar hasta enfermedades gástricas muy fuertes, se contagie también con el trigo y terminemos entonces malogrando también la buena semilla? Lo digo en la visión de la iglesia que usted nos ponía en el inicio, ¿no? O sea, no estamos en el cielo, estamos conviviendo unos con otros. ¿No es un riesgo grande el esperar? ¿Por qué nuestro Señor dice, esperen?
0: Bueno, muy buena observación, pues sí que es un riesgo. Por supuesto que para eso nos ha mandado el Señor, cuando nos ha mandado a predicar, no nos ha mandado a predicar a un campo de niños felices y nada más. Dice, habrá persecución, habrán guerras, o los perseguirán, el enemigo los atacará, me han atacado a mí primero, ustedes también, es un gran riesgo. Por supuesto, por eso que quiere gente sólida que confíe en él plenamente. Allí se verá el gran milagro. Ahí se verá la presencia de Dios protegiéndonos. Tranquilos, tranquilos, yo estoy con ustedes, dice Jesús. O sea que no, el riesgo existe, pero Él está con nosotros. Y los poderes del infierno no prevalecerán si es que nos agarramos de la mano del Señor. Porque si nosotros, por supuesto, nos soltamos, allí sí comemos, no nos dejamos guiar por Dios. Lo que pasa con Adán y Eva, pues, sonsos, se dejaron llevar por el engaño del demonio, ¿no? Y miren lo que ocasionaron. Abrieron la puerta al diablo y todos los males se desarrollaron en la tierra, ¿no? Entonces, si nosotros estamos, permanecemos astutos, mansos como palomas y astutos como serpientes, que para eso nos previene el Señor, entonces estaremos en un riesgo permanente, sí, pero en una gracia actuante de Dios permanente también. Dios nos acompaña y por eso nos dice, no tengan miedo, sigan adelante, perseveren. Sí, por supuesto, la cosa, usted ha mencionado muy bien esta cizaña soberbia, hermosa, que puede dañar toda la cosecha, todo eso puede ocurrir, pero si estamos prevenidos, sabremos hacer las cosas. ¿Por qué? ¿Por qué previene tan inteligentemente el Señor que cuando sea la cosecha no va a contaminar nunca la cizaña mientras esté allí, mientras yo no la toque? Es como dice San Agustín, ¿no? El diablo es como un perro rabioso atado que solamente muerde al que se le acerca. Entonces, tranquilo nomás, que esa cizaña no va a envenenar nada ni va a dañar nada mientras esté elevada fingiendo ser la mejor y el grano de trigo. Tranquilo. Y van a ver que no va a pasar nada. Escuchemos la voz de Dios y veremos maravillas. No sé si me he dejado entender, mi querido don Juan.
1: Exacto. Yo voy planteándole porque, claro, es un poco esas vicisitudes que surgen y dice, bueno, pero ¿por qué no le hizo, no hizo caso? Y arranquemos la cizaña de una vez, ¿no? Y es muy interesante porque uno, cuando ve, usted lo comentaba también recién, o sea, la cizaña y el trigo, cuando son pequeños, cuando están creciendo, son muy parecidos.
0: Sí, sí.
1: Tanto así que muchos le llaman el falso trigo, ¿no? Que es lo que usted decía también. Y pero luego cuando van creciendo, cuando el trigo ya comienza a dar su fruto, ese fruto le hace inclinarse, le hace ser humilde. Muy bonita la figura que también usted puso. Y la cizaña, como tiene también semilla, pero es una semilla mucho más débil, mucho más pequeña, se mantiene erguida. Pero también hay personajes dentro de la parábola. Y sería interesante plantear un poquitito ¿quiénes son estos que han ido a sembrar y que vienen todos preocupados? Y dicen, Señor, mira lo que ha pasado, mira tu campo, ¿pero qué pasó? El Señor entendió que es Dios, que es nuestro Señor, pero ¿quiénes son estos que dicen, arranquemos ya la cizaña? ¿A quién representan? ¿Quiénes representan los que van a hacer la cosecha? Porque el Señor les va a mandar qué es lo que tienen que hacer.
0: Mire, se me viene a la cabeza, acabo de mencionar a San Pedro porque se me ocurrió, ¿no? Pero también usted mencionando esto, ¿quiénes son estos? ¿A qué cosa hacemos rápido? La vehemencia. Se me vienen a la cabeza los Boanerges, ¿no? Santiago y San Juan. Señor, ¿quieres que bajemos un rayo y que desaparezcamos de todos estos?
1: Que quede todo, ¿no?, frito.
0: Eso es rapidito, ya que tenemos poder, ¿qué tal si es que nosotros eliminamos lo malo? Eso a veces da ganas, ¿no? Uno dice, caramba, tanto delincuente da ganas de quemarlos a todos una vez para que vivamos en paz, ¿no? Eso también puede hacerlo Dios, pero hay una sabiduría divina que tenemos que aprender a conocer. Y por algo el Señor lo permite, y por algo el Señor espera, y por algo que se enseña a nosotros a saber esperar su tiempo, el momento adecuado, ¿no? Así como Él, en el tiempo, cuando todo estaba ya preparado, allí es que aparece y viene el Salvador, el Mesías. Pero exactamente igual tenemos que aprender y confiar en el tiempo de Dios, ¿no? Entonces, ¿quiénes vienen a ser todos los otros? Pueden ser los evangelizadores, los catequistas, la gente de la iglesia buena, los mismos santos como San Juan Evangelista, ¿no? Pero que son vehementes, igual que San Pedro y qué sé yo, que dirán, pero Señor, si tú nos has enseñado a predicar y mira, nos está saliendo todo al revés, ¿no? Señor, estamos enseñando, llevando la palabra de Dios, hemos visto en días pasados lo de la palabra del sembrador, donde va cayendo, también nos hace pisar tierra el Señor, ¿no? Y tranquilo, que la palabra será muy buena, la semilla será muy buena, pero no todo terreno está bien preparado, ¿no? Pero de la misma forma pasa ahora. ¿Quiénes son estos vehementes? Aquellas personas que están haciendo, son gente buena, porque han ayudado a sembrar, son los que trabajadores del Señor del campo, ¿no? Ya sabemos que es Dios, por supuesto, y toda la gente buena que quiere hacer el bien. ¿Qué podría haber dicho todos los profetas en el pasado, ¿no? Desde Moisés, bueno, por decir, porque Abraham también, por supuesto, ¿no? Pero Moisés que se ponía a predicar, sacó al pueblo hebreo, se va a rezar un rato y baje, los encuentros con se han hecho su balde o el cerro de oro. Pues hay que tener una paciencia brava, ¿no? Entonces crece la cizaña de inmediato, porque repito, no estamos en el cielo. Entonces, claro, ¿quiénes son esas personas? Esas personas buenas que están trabajando, que están haciendo caso a Dios, pero que les falta todavía aprender. Claro, nosotros somos, pues, ¿qué cosa, no? Criaturas de Dios. Dios es Dios, Él sabe, pero nos enseña a tener paciencia, a saber esperar. Que no se trata de una espera inactiva, ¿eh? Así como no hay un silencio sepulcral, sino que también hay un silencio elocuente, también se trata de una paciencia muy activa, con la oración, con la espera, con la observación. Ya Jesús nos había dicho en el Evangelio, ¿no? ¿Qué guerrero que quiera salir a pelear teniendo 1,000 soldados se va a enfrentar a 10,000, no se sienta a calcular si va a vencer o no, ¿no? ¿O qué arquitecto no se sienta a pensar si lo que tiene le va a ayudar a concluir el edificio, se va a quedar a la mitad para que todos se burlen? Pues nada, nos está enseñando a tener paciencia y observar, ¿no? Y tanto es así que a veces dice, pues Jesús ha dicho a ustedes que observan cuando va a llover, no sean hipócritas, no se dan cuenta que ya llegó el Hijo del Hombre, ya está el reino de Dios, no se dan cuenta de leer los signos de los tiempos actuales. Es decir, ¿por qué no aprendemos también pidiéndole a Dios, por supuesto, con el segundo grado de oración, la oración iluminativa, que nos ilumine la mente y el corazón para saber esperar su tiempo? Porque es Él el que está actuando. Cuando nosotros vemos, pensamos que todo no tiene solución y no la encontramos, debemos saber que Dios está actuando. Debemos saber que Él está planificando algo que siempre será bueno, aun cuando nuestros ojos puedan ser terroríficos, ¿no? Siempre será bueno. Siempre el plan de Dios se va a cumplir, nos guste o no, querramos o no, nos parezca o no. Nosotros le podríamos querer enmendar la plana, ¿no? Y decir, mira, Jesús, yo hubiera hecho las cosas de otra forma, ¿eh? Yo hubiera hecho esto así, siempre creemos que sabemos más, ¿no? Pero no se hubiera mantenido la humanidad hasta el día de hoy si no fuera por la divina sabiduría, ¿no? Es su sabiduría la que hace que nosotros hoy existamos y qué sé yo. Somos nosotros impacientes. Y eso lo llevamos nosotros en la sangre, ¿sabe por qué? A raíz de que el hombre experimenta la muerte, experimenta lo contingente, lo pasajero. Entonces queremos que todo sea rápido porque en el fondo sentimos que la vida se nos va. Pero Jesús nos está haciendo confiar en la vida eterna. Entonces saber esperar no solo en esta vida, sino también en la otra. Veremos maravillas, nuestra vida es eterna, Dios nos ha hecho inmortales. Pero como ese mecanismo de defensa humano-animal está activado, quisiéramos nosotros ver los resultados, ¿no? Me pongo a pensar aquellas personas sabias, cristianas del pasado, que sabían que no iban a ver acabadas sus catedrales, ¿no? Que empezaban a construirla y decían, esto yo no lo voy a acabar. Esto se acabará en 100 años, 200 años, como ha pasado con Notre Dame, o fin, casi dio con tantos templos, ¿no? Quien empezó a construir el Santo Sepulcro no se imaginó que iban a pasar tantos siglos para que se siga arreglando y se siga manteniendo, ¿no? Entonces, saber esperar en Dios, aun cuando yo no lo veo. Hace poco, cuando el Papa estuvo en Barcelona, fueron a ver la iglesia de la Sagrada Familia de Gaudí. ¿Gaudí la ha visto terminada? No la ha visto terminada.
1: Se terminó 100 años después de su muerte, con eso le digo todo.
0: Y la ha visto terminada no aquí, sino allá.
1: Allá.
0: Por eso que tenía un pensamiento precioso que decía, no, primero el amor, después la técnica, ¿no? Primero el amor es de dejar que Dios actúe y que actúe en su corazón y que eso lo motive y que le haga seguir adelante, ¿no? Y ya después la técnica, ya veremos, ya yo no sé, yo no lo veré, ¿no? ¿Acaso Abraham o todos los profetas pensaban que ya iban a venir? Por eso que Jesús decía, ¿no? Dichosos ustedes que pueden ver lo que otros hubieran querido ver y escuchar lo que otros hubieran querido escuchar. Dichosos ustedes. Dichosos nosotros que somos cristianos, que tenemos a Jesús que nos advierte y nos previene en las realidades que tenemos. Por eso es importante como cristiano aprender a mirar las cosas del cielo con los pies bien puestos en la tierra. Es eso Jesús lo que nos enseña. Por lo tanto, entonces, esta gente vehemente que quiere dar solución a las cosas, ya prediqué y quiero ver que todo el mundo se convierta. No, y a veces la gente es así, ¿eh? La gente es impaciente. A veces digo, pues ya te enseñé cómo no aprendes. Pues hay que saber pues, quién es el que está escuchando, ¿no? Y más ahora, claro, es lo que Jesús nos enseña, ¿no? No todos van a aprender, nos impacientamos. Ya no te dije. Parece que a veces no decimos eso, parece que le estamos hablando a la pared, ¿no? Porque quisiéramos que todos entendieran, ¿no? Y yo soy consciente, yo por eso pregunto siempre si me estoy dejando entender, porque yo me puedo rayar solito y de pensar que estoy habla y que todo el mundo me entiende, yo me entiendo. No sé si los demás pues, lo tienen
1: a ver
0: que
1: si decir. A ver si los demás me entienden.
0: Claro, pues es así. Eso Jesús nos enseña, pues, a saber que no todos me van a entender. Porque, ¿por qué? Porque yo soy limitado, ¿no? Y nosotros también, ¿no?
1: Pues muy bien, nos vamos a ir a la pausa con esta reflexión que nos deja el Padre y estamos junto a ti.

0: Bien, continuamos junto a ti con esta parábola de la cizaña. Tengo algunos reportes de sintonía. Ana María Cadavid nos reporta su sintonía y dice: muchas gracias por el programa tan esperanzador. Pues uno se preocupa de ver mucha confusión y división en el mundo. Uno ve muchos confundidos por ideologías y entristece convivir con la idea, con ideas tan raras. Gracias por enseñarnos a esperar la paz perfecta en la otra vida y en esta vida luchar. También Chang Wongcito nos reporta su sintonía y dice: muy lindo programa, gracias por ayudar, Padre, Dios lo bendiga por ser tan claro en su predicación. Nos ayuda a ser más valientes y seguir a Cristo. No es fácil, pero no es imposible. Ah, de la que habla es Elizabeth Gamarra, que es una oyente. Ya decía yo que este usuario no lo escuché nunca. Y dice: no, chanceocito, que es mi hijo. Dice: ah, ya, ya. Muy bien. Doña Elizabeth, una alegría que esté con nosotros, ¿eh? Y padre, ahora yo lo que diría, justamente a raíz de lo que nos dice Ana María y lo que nos dice Elizabeth, muy bien, ¿y cómo distinguir en el mundo de hoy la cizaña? Porque hoy hay cizaña también, y hay cizaña dentro de la iglesia también.
1: Claro.
0: ¿Cómo, o sea, cómo darse cuenta? Porque eso también es un problema, ¿no?
1: Sí, siempre es bueno aclarar. Dentro de la iglesia militante, ¿no? La que estamos acá, ¿no? Porque aquí pasa, aquí hay de todo, por supuesto, porque no nos debe sorprender, porque estamos viviendo la historia humana, y aquí vamos a ser, y por eso Jesús nos previene de que esto nos vamos a topar. De que hay cizaña dentro de la iglesia militante, por supuesto, y abundante, ¿no? Pero también hay mucho trigo, por supuesto, también, ¿no? Entonces, pero tenemos que estar prevenidos. ¿Y cómo saber, cómo detectar? Porque hay tanto hipócrita, ¿no? Hay tanto falso bueno, ¿no? Gente, por eso que tenemos nosotros que escuchar a Jesús, ¿no? Manso como paloma y astuto como serpiente. No por ser suspicaces, sino comenzar a conocer las cosas de Dios. Cuando uno conoce las cosas de Dios, se le despierta a uno un olfato especial. Vamos a decir que un olfato divino, ¿no? Bueno, porque el olfato canino puede más también, ¿no? A mí me pasa, yo tengo olfato canino, yo cuando algo está sucio, por más que lo hayan lavado, sé que está mal lavado, ¿no? Dios me ha dado ese olfato a mí, ¿no? Hay quienes no, le ponen ahí un azufre, qué rico, dicen, no les pasa nada. Están felices, ¿no? Porque tienen un olfato que se lo han matado, ¿no? Pero Dios como que despierta un olfato divino. Y también una capacidad de ver más allá de lo evidente, ¿no? Entonces, se me vienen unos dibujos animados, los Thundercats, no sé qué se llamaban antes, que había, yo veo más allá de lo evidente, oye, eso es lo que es importante, ¿no? Poder ver más allá de nuestras narices, ¿no? Es decir, no solamente ver lo que se nos presenta, que puede ser pura apariencia, ¿no? Y que en realidad, por eso que dice, que nos aclara la Sagrada Escritura, Dios no mira las apariencias, va más allá. Pues Jesús nos comparte eso. ¿Y cómo nos comparte y cuándo nos comparte y de qué manera nos comparte? Cuando nosotros nos acercamos a Él. Hoy la lectura de vengan a mí los cansados, los agobiados, yo los aliviaré. El Señor, síganme. Entonces, el seguir al Señor no es una cosa pasiva. Por un lado, se activa la voluntad nuestra, se activa esa potencia del alma que viene como un regalo del cielo en el momento del bautismo, por eso la importancia de recibir el bautismo cuanto antes después de nacido, porque viene una serie de dones maravillosos, entre ellos está la potencia que la voluntad, memoria, entendimiento y voluntad, se active esa voluntad, es decir, tenemos, el Señor nos va a reclamar que la usemos, que la vivamos, y de inmediato va a venir su gracia, esa gracia que nos va a hacer a nosotros detectar, ¿no? De tener el ojo clínico, el ojo del experto que se da cuenta. No vamos a hacerlo perfectamente como lo hace Jesús, por supuesto, ¿no? Pero a quien Dios se lo da, ¿eh? Es decir, a los han habido santos que verdaderamente se daban cuenta, incluso santos que cuando se aparecía el demonio disfrazado de la Virgen María, ellos lo detectaban. Se daban cuenta que era una cizaña escondida, ¿no? Entonces, aquí está el asunto. En la medida que nos acerquemos más al Señor, poniendo en práctica la voluntad, esa potencia del alma que es la voluntad, aun cuando estemos cansados, aburridos o nos hayamos alejado de Dios, pero hacemos el esfuerzo, Dios no se queda con los brazos cruzados, Él va a actuar y nos va a desarrollar potencia. Estamos muy conformes nosotros en el mundo, en la mundanidad, con nuestros cinco sentidos animales. Y todo se desarrolla para que nuestros sentidos animales estén halagados, satisfechos y conformes, ¿no? Que el tacto, las mejores ropitas, ¿no? Los mejores perfumes, el olfato, el gusto, las mejores comidas, saborizantes, todo, porque nada, todo esto envenena, pero qué rico sabe, ¿no? Y qué sé yo, todos los sentidos, ¿no? La vista, hoy, lo que más me halague a los ojos, sea bueno, sea malo, y qué sé yo. El oído, le llamo música a cualquier cosa, pero como me adormece, todo está allí, los sentidos, los cinco sentidos animales. ¿Y los sentidos espirituales? ¿Dónde están? ¿No tenemos sentidos espirituales? Por supuesto que tenemos, ¿no? Por supuesto que tenemos y en abundancia, pero hay que irlos desarrollando en la medida que nos acercamos al Señor. Ahora se habla en parapsicología, por ejemplo, ¿no? Se habla de desarrollos de la mente, que eso es verdad, ¿eh? Lo que pasa es que en vez de decir parapsicología deberíamos decir sentidos espirituales. ¿Cómo lo tenían los santos? San Martín de Por, la bilocación, muy parecido al cuerpo glorioso, ¿no? Y esto, estar en dos partes a la vez, en fin, el padre Urraca acá en Lima, el que atravesó paredes, ¿no? Y qué sé yo. Entonces son dones que se van desarrollando. Con algo que mencioné en alguna ocasión, creo conversando también con usted, que nuestra catequesis sea ascética y que sea mística. Que nos vayamos acercando al Señor, que vayamos tratando con Él. Y entonces tendremos ojos para ver. Por eso que Jesús decía, el que tenga oídos para ver que oiga, el que tenga ojos para ver que vea, el que pueda, y es decir, apelaba a esos sentidos espirituales, un oído especial, una mente especial, ¿no? Que se puede desarrollar con la gracia actual que Dios puede darnos para poder detectar la cizaña que el enemigo siempre nos va a poner, ¿ah? Siempre nos va a poner. No vamos a decir nosotros, no, este santo suertudo, pues, que nació con, ¿no? En cuna santita y le ha ido, pero como de perlas, ¿no? Bueno, sería lo ideal, ¿no? Pero resulta que no existe santo que no haya visto una cizaña delante suyo, no solamente visto, sino como le ha herido, como le ha atacado, ¿no? No sé si me estoy dejando entender.
0: Sí. Padre, estaba pensando, porque, bueno, la parábola tiene una explicación específica sobre la convivencia de las personas buenas y que cada una, también hay que tener en cuenta lo que usted decía, la parábola que escuchamos hace poco, que el sembrador sale a sembrar y toda la semilla que cae en tierra buena, no toda da el mismo fruto, son unas 30, otras 60, pero también muchas veces nosotros tenemos dentro nuestro esa cizaña que nos va un poco como ofuscando. ¿Cómo luchar para, al fin de cuentas, no transformarnos completamente en cizaña y no hacer, como quien dice, de quinta columnista, ¿no? Poner la dinamita desde dentro.
1: Sí, claro, todos tenemos un campo de batalla dentro, ¿no? Porque una vez que venimos acá a la iglesia militante, estamos naciendo a través de esta generación mala y perversa a la cual nuestro Señor Jesucristo se refiere. Hemos sido concebidos a través de esta generación mala y perversa. Y hemos nacido y en un medio ambiente también, pues tenemos lo que se llama la concupiscencia, el pecado original, ¿no? Hay que limpiarlo con el bautismo, pero después viene, así como hay las gracias actuales, los pecados actuales, ¿no? Y eso es la cizaña, pues. Es el enemigo que sigue sembrando en nosotros ideas, sentimientos, ¿no? Pensamientos. Él no puede leer nuestros pensamientos, pero sí los puede incentivar. ¿Qué cosa es, pues, la pornografía? ¿Qué cosa es, por ejemplo, la mentira, la rabia, todo lo que vemos, las guerras, los programas de televisión hipersexualizados? ¿Qué cosa es? ¿No son cizaña? Y esa cizaña puede entrar dentro de nosotros y puede ser que nosotros nos convirtamos luego en cizaña para otros, ¿no? Porque ya su veneno nos está hincando y lo hemos dejado germinar, ¿no? Entonces, ¿qué es lo que tenemos que hacer? Para comenzar, no lo cortes de raíz, tienes que conocerlo. Conócete a ti mismo. Conócete si tienes o no cizaña. Hace poco he hecho un programa que hablaba sobre el dolor del corazón. El psicópata, por ejemplo, no tiene dolor de corazón nunca. Nunca. No tiene remordimiento. No tiene el pobre está dañado. Pues el problema mental actual es uno de los problemas que tenemos que abordar nosotros en la iglesia, ¿no? El psicópata no le importa. Puede matar a su madre, a sus hermanos, comerse a los niños y no le duele. No tiene remordimiento, ¿no? Entonces, esta persona está totalmente dañada. Y por eso que San Juan Pablo II hablaba de que tenemos que saber que si tenemos una conciencia sana o enferma o dañada. Si la que tenemos dañada ya por la cizaña, es como la comprensión lectora del que lee y no entiende, ¿no? No, nada, no comprende. En cambio, el que si está rescatable esa conciencia y el Señor la va restaurando, uno se va conociendo a sí mismo y va a conocer la cizaña que está dentro. O sea, no la mates así a rajatabla, creas tú que ya no está, ¿no? Porque vaya a ser que has cortado por encima y la semilla sigue dentro, ¿no? A mí me ha pasado que yo he podado algunos árboles y les he sacado de raíz y pasó el tiempo, ha vuelto a brotar la condenada. No sé de dónde, ha brotado por ahí una raicita, habrá quedado por ahí. Conócete a ti mismo, no la cortes también tan de rápido, conócela. Y fíjate que esta es la que no debes tener en tu vida, ¿no? ¿Qué tipo de pecado, qué tipo de cizaña, qué tipo de tendencia tienes tú? Tenemos que conocernos, ¿no? ¿Cuál es mi debilidad primera? ¿Nos conocemos? ¿Conocemos cómo es nuestro temperamento, cómo es nuestro carácter, qué formación hemos tenido, ¿no? A veces hay personas que no son conscientes del mal que hacen para nada, ¿no? Y la cizaña está dentro, vive dentro, el enemigo vive dentro. El demonio vive dentro, ¿no dice Jesús eso? No es de dentro que salen hacia afuera las mentiras, las difamaciones, las maldades, ¿no? No lo que entra de fuera, dice Jesús. No dice, es verdad, el enemigo puede vivir dentro y por supuesto, ese campo en el, del cual habla el Señor que ha sembrado el trigo, bueno, ese campo donde el demonio pone el mal también es nuestro corazón. Y es por eso que se trata de que nosotros tenemos que ser gente buena que siga a Jesús para poder dejar de ser cizaña para otros y para poder reconocer la cizaña en otros o en la gente que nos rodea o en las cosas que nos rodean, ¿no? Entonces, se requiere de hecho una cercanía al Señor, seguir al Señor, tomar su yugo que es suave, descansar en Él, dejar que Él actúe en nosotros, que se potencien en nosotros los sentidos espirituales, que descubramos la cizaña no solamente afuera, sino dentro, no para ser masoquistas ni para ser gente que quiere destruirse ni suicidas, sino para detectarla y arrancarla de raíz. Y por supuesto, ya cuando el fruto grande del trigo, que es la palabra del Señor, ha crecido en nosotros, que es con la ascética y la mística, en una buena catequesis, una buena formación, podríamos nosotros evitar que la cizaña haga de la suya. No sé si me he dejado entender, mi querido don Rad.
0: Así es, y por eso tenemos que estar, iba a decir, ojo a visor, estar continuamente en contacto con el Señor, como decía el Padre, porque el cristiano tiene una característica, vigila. Se vigila primero a sí mismo para ver cómo está caminando en ese sendero de la santidad, porque todos somos llamados a ser santos, todos. Y entonces, de esa manera, va también el Señor, como decía el Padre, dándonos la sabiduría de poder distinguir, de no dejarnos embaucar. Padre, nos queda un minutito.
1: Sí.
0: Me gustaría que en este minuto nos enseñe también a tener esa paciencia del Señor, incluso a veces en las cosas cotidianas, porque como usted dice, muchas veces saltamos y queremos chancar y no nos damos cuenta que nosotros mismos deberíamos haber sido chancados varias veces, y aquí estamos vivito y coleando, y el Señor nos ha dado la oportunidad. En algún momento hemos sido cizaña nosotros también.
1: Así
0: es. Y ahora no, pero eso es pura gracia. ¿Cómo conseguir esa paciencia? ¿Cómo ver al otro con esos ojos de esperanza?
1: Bueno, para comenzar, sabemos que la paciencia es un don de Dios y por lo tanto tenemos que pedirla al Señor. Pero hay que pedirla no solo de la boca para afuera, sino sinceramente, ¿no? Y pedir, decir, Señor, mira, me doy cuenta que yo soy impaciente, me doy cuenta que a veces atropello, me doy cuenta que a veces, sin darme cuenta, estoy hiriendo a los demás, me doy cuenta de eso. No soy consciente cuando agredo porque se manifiesta mi carácter o mi temperamento y estoy dañando, ¿no? Me doy cuenta que soy así, mis reacciones dañan. Te pido que sea aprender a ser paciente. Entonces, comenzar a pedir al Señor, pero con fervor, con confianza, que sí lo va a dar. Pero eso debe ser fruto de un análisis a sí mismo, de conocerse a sí mismo, ¿no? Porque la persona que dice, bueno, sí, Señor, dame los frutos del Espíritu Santo, pues entre ellos dame la paciencia, ¿no? Pero la tengo como un adorno más y ya, ¿no? Es que es algo que es necesario porque me doy cuenta que yo voy hiriendo a los demás. Hay gente, como usted menciona, que a veces hace esto sin maldad, no lo hace por maldad, sino que simplemente o nadie le ha corregido o nadie le ha dicho, oye, acude a Dios, que la paciencia. Porque a veces nacemos con un hígado terrible, ni hablar de una bilis disparada. A veces nacemos con carácter fuerte, que no es lo mismo que tener mal carácter, es otra cosa, ¿no? Pero a veces la vida nos ha golpeado, tanta gente que, por ejemplo, ha sufrido decepciones y que esto... ya pues se vuelven gente ya irascible, no confían en nadie, no creen en nadie, incluso no creen en Dios, ¿no? Entonces se rebelan contra Dios. Hay que hacer un esfuerzo de nuestra parte para comenzar a confiar en Dios y examinarnos y decir nosotros, de tu gracia, Señor, voy a recibir la paciencia. La paciencia viene solo de Dios, no va a ser solamente fruto de mi esfuerzo. Yo tengo que poner de mi parte, pero el Señor me va a dar ese don maravilloso. Es una gracia. Es una gracia para no herir. Mucho hace también, y eso es verdad, la experiencia, ¿no? Los años, como que uno se va sosegando poco a poco. Y hay que pedirle al Señor ese sosiego, que se vaya sosegando nuestra alma, porque nuestra vehemencia... Miren, ¿qué hubiera sido de San Juan Evangelista si no hubiera aprendido a ser en su vehemencia paciente, ¿no? ¿Cómo terminó? Lo han frito ahí, lo han echado un aceite hirviendo, lo han tirado allá a la isla, ¿cómo se llama?
0: Patmos.
1: De Patmos, preso. Y ha estado esperando. Él que era tan vehemente. Él que decía, Señor, voy a mandarles un rayo y esto lo fulmino y se acabó, ¿no? Porque San Juan hasta su vejez seguía teniendo los mismos poderes, ¿no? Y sin embargo, pues, aprendió a ser paciente y aprendió a enseñarle a todas las iglesias con sus escritos a ser pacientes y esperar. Y esperar, ¿no? Entonces, saber esperar es también fruto de los años de experiencia. Si uno se sosiega, por supuesto.
0: Así es. Sí. Padre, de verdad, muchísimas gracias por todo lo que nos trajo. Vamos ahora a rezar por las intenciones que nos han encomendado, las que cada uno de ustedes tiene en su corazón. Y le decimos a nuestra Madre bendita, María Madre nuestra, por el poder que te concedió el Padre, líbranos de caer en pecado. Dios te salve María, llena eres de gracia, el Señor es contigo. Bendita tú eres entre todas las mujeres y bendito es el fruto de tu vientre, Jesús.
1: Santa María, Madre de Dios, ruega por nosotros los pecadores, ahora y en la hora de nuestra muerte. Amén.
0: He aquí, María, Madre nuestra, por la sabiduría que te concedió el Hijo, líbranos de caer en pecado. Dios te salve María, llena eres de gracia, el Señor es contigo. Bendita tú eres entre todas las mujeres y bendito es el fruto de tu vientre, Jesús.
1: Santa María, Madre de Dios, ruega por nosotros los pecadores, ahora y en la hora de nuestra muerte. Amén.
0: María, Madre nuestra, por el amor con que te colmó el Espíritu Santo, líbranos de caer en pecado. Dios te salve María, llena eres de gracia, el Señor es contigo. Bendita tú eres entre todas las mujeres y bendito es el fruto de tu vientre, Jesús.
1: Santa María, Madre de Dios, ruega por nosotros los pecadores, ahora y en la hora de nuestra muerte. Amén.
0: Ave María Purísima.
1: Sin pecado concebida.
0: Padre, por favor, acérquenos su bendición.
1: El Señor esté con ustedes.
0: Y con tu espíritu.
1: La bendición de Dios Todopoderoso, Padre, Hijo y Espíritu Santo, descienda sobre ustedes y permanezca para siempre.
0: Amén. Podemos. Muchísimas gracias, Padre, por todo lo que nos acercó.
1: Que Dios le bendiga, pues.
0: Muchas gracias. Gracias también a todos ustedes por haber estado ahí, por su reporte de sintonía. Y recuerden, son los corazones de Jesús, de María y de José que siempre quieren estar junto a ti.

0: Estimados amigos, reciban un cordial saludo. Hoy es 19 de julio y la Santa Madre Iglesia nos recuerda a Santa Áurea. Santa Áurea nace en Sevilla, en una acomodada y noble familia en la que la mayor parte eran mahometanos, pero su madre, Artemia, era cristiana de probada virtud. Fue ella quien la educó en las santas verdades de los evangelios. Más tarde, Áurea demostraría con su vida y gloriosa muerte el ser digna de gozar de la eterna gracia. Sus hermanos Adulfo y Juan también alcanzaron el triunfo del martirio. En aquellos días, Áurea vivía en el monasterio de Cuteclara, en Córdoba, dando ejemplo de devoción y caridad. Su elevada alcurnia, y dado que muchos de sus parientes seguían la religión de Mahoma, fueron los motivos por los que nadie se había atrevido a delatarla. Pero habiendo llegado la noticia de su fe a oídos de sus allegados en Sevilla, usando como subterfugio su parentesco, fueron a visitarla para comprobar lo que habían escuchado. Gobernaba por entonces el califato de Occidente Mahomet, hijo de Abdarramán, célebre por la terrible persecución que había emprendido contra los cristianos. Los parientes de Áurea descubrieron que ella no solamente era cristiana, sino una ferviente religiosa, y apasionados por la doctrina de sus creencias, procuraron convencerla de convertirse en seguidora del falso profeta. Fue fútil todos sus intentos, sus palabras chocaban contra la inamovible fe que Áurea tan sinceramente profesaba. Fue tal su enojo que tomaron la decisión de delatarla al cadí. El juez ordenó la llevasen al tribunal y al verla vestida con el hábito religioso, se irritó de tal modo que la amenazó con los más terribles castigos. Invocó el juez la noble sangre mahometana que circulaba en sus venas y lo que su familia sufría por culpa de ella. Le prometió, en cambio, que si aceptaba las creencias familiares, borraría la mancha que afectaba su ilustre estirpe y se salvaría de los duros tormentos que le esperaban si no aceptaba Áurea este ofrecimiento. Ella guarda silencio por un momento, dejándose tal vez llevar por el miedo o bien de la idea de disimular su fe, lo que no es lícito ni permitido, por supuesto, a los cristianos en un caso semejante, y el juez, juzgándola vencida, le concede la libertad. Recapacitó Áurea sobre lo que había acontecido y, avergonzada por su debilidad ante la prueba, decidió no regresar al monasterio, prefiriendo quedarse en una casa, posiblemente de alguno de sus parientes cristianos, donde, sumergida en tiernas lágrimas, confesó su pecado. Pidió a sus hermanos intercedieran ante el Señor a fin de tener una posibilidad de demostrar al mundo cuán profunda era su fe en Cristo. No tuvo que esperar mucho para que su místico anhelo se hiciera realidad. Fue delatada nuevamente y conducida por segunda vez ante el cadí. En esta ocasión, ella respondió con un valor y una fortaleza inspiradas por el Espíritu Santo. La firmeza de Áurea encendió la cólera del corazón de su juez, quien ordenó la encerraran en la más lóbrega prisión y que al día siguiente fuera conducida al suplicio. Áurea fue decapitada y luego su cuerpo colgado de los pies en un palo, donde pocos días antes había sido ajusticiado un reo de homicidio. Luego sus restos fueron arrojados junto con los de varios malhechores al río Guadalquivir. Muy bien, queridos amigos, hasta aquí nuestro santo para el día de hoy.
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0: Nunca se puede legitimar condenar a muerte a un inocente. 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
1: 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Mas por ser de amor el lance, di un ciego y oscuro salto, y fui tan alto que le di a la caza alcance. Cuanto más alto llegaba de este lance tan subido, tanto más bajo y rendido y abatido me hallaba. Dije, no habrá quien alcance, y abatíme tanto, tanto que fui tan alto que le di a la caza alcance. 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

0: El ángel del Señor anunció a María.
1: Concibió por obra y gracia del Espíritu Santo.
0: Dios te salve, María, llena eres de gracia, el Señor es contigo. Bendita tú eres entre todas las mujeres, y bendito es el fruto de tu vientre, Jesús.
1: Santa María, Madre de Dios, ruega por nosotros pecadores, ahora y en la hora de nuestra muerte. Amén.
0: He aquí la esclava del Señor.
1: Hágase en mí según tu palabra.
0: Dios te salve, María, llena eres de gracia, el Señor es contigo. Bendita tú eres entre todas las mujeres, y bendito es el fruto de tu vientre, Jesús.
1: Santa María, Madre de Dios, ruega por nosotros pecadores, ahora y en la hora de nuestra muerte. Amén.
0: Y el Verbo se hizo carne.
1: Y habitó entre nosotros.
0: Dios te salve, María, llena eres de gracia, el Señor es contigo. Bendita tú eres entre todas las mujeres, y bendito es el fruto de tu vientre, Jesús.
1: Santa María, Madre de Dios, ruega por nosotros pecadores, ahora y en la hora de nuestra muerte. Amén.
0: Ruega por nosotros, Santa Madre de Dios,
1: para que seamos dignos de alcanzar las promesas de nuestro Señor Jesucristo.
0: Te suplicamos, Señor, que derrames tu gracia sobre nuestras almas, para que, habiendo conocido por el anuncio del ángel la encarnación de tu Hijo Jesucristo, por los méritos de su pasión y cruz, seamos llevados a la gloria de la resurrección, por el mismo Jesucristo nuestro Señor.
1: Amén.
0: Gloria al Padre y al Hijo y al Espíritu Santo,
1: como era en el principio, ahora y siempre, por los siglos de los siglos. Amén.
0: Ave María Purísima,
1: sin pecado concebida.
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3: Esta es una frase de Jesús, es una frase que encontramos en el Evangelio de San Juan o en alguna de sus cartas. No me atrevo ahora a afirmar si es en el Evangelio o en una carta. La verdad os hará libres. Y qué importante es que conozcamos cada día mejor la Sagrada Escritura, porque en ella realmente encontraremos esta verdad que nos hace libres. Hoy, de nuevo, en el programa en el cual vamos explicando el pensamiento del padre Rodrigo Molina, vamos a escuchar otros cortes de voz de sus conferencias, donde él nos va a hablar precisamente del Antiguo Testamento, del profeta Isaías, que en realidad ha sido llamado el quinto evangelista. ¿Y por qué? Pues porque él ya, 6 siglos antes de nuestro Señor Jesucristo, ya había intuido de forma sobrenatural, profética, lo que iba a ser el Mesías, tanto el Hijo de la Virgen como también el varón de dolores. Y es considerado como el profeta que más se acerca a la persona de Jesús. Vamos a saludar a nuestra hermana Dolores Eugenio y a compartir con ella este gran privilegio, podríamos decir, de escuchar juntos la voz del padre Molina y de comentar, de intentar pues explicarla a todos ustedes para que todos tengamos en común este tesoro. ¿Qué tal, hermana Dolores?
4: Pues muy bien, hermana Carmen. Una alegría poder hacer estos programas realmente, porque tienen una riqueza espiritual que creo que nunca vamos a saber valorar por la profundidad que el padre Molina siempre nos enseñó en todas sus predicaciones. Y quiera Dios que lo que tenemos hoy preparado, que es también, como tú dices,

distanza, una tremenda esperienza imponente che lo cambiò 180 gradi. El contacto con Dios a través de la visión lo purificó, lo iluminó y lo enardeció. Tres cosas imprescindibles para ser un instrumento útil en manos de Dios. Primero, purificar todos los pecados. Segundo, iluminar con el Evangelio. Y tercero, enardecer y dar fuerza con el Espíritu Santo, el Espíritu de Dios. Quedarás entonces preparado como soldado eficaz para las batallas de Dios.

0: El padre Molina se está refiriendo a este pasaje del profeta Isaías que ya veíamos, me acuerdo, en el programa anterior de su vocación, la vocación del profeta. Y recuerdan ustedes que él, ante este toque de Dios, Isaías exclama: pero Señor, si yo soy un hombre impuro que vive entre hombres impuros, como diciendo, yo me encuentro tan indigno de encontrarme en tu presencia, no sé qué decir, no sé nada más que tener la cabeza pues pegada al suelo en adoración y nada más. Y esa es quizás la experiencia que podemos tener de un encuentro con Dios, una experiencia que nos llena de felicidad, pero también de un respeto inmenso y en la que nos sentimos muy pequeños. Claro que Isaías fue enviado y para ser enviado, ya nos ha dicho ahora el padre Molina, tres pasos: purificado, iluminado y enardecido. Y me parece como que es muy gráfico lo que dice el padre, porque en el libro del profeta Isaías nos habla de que un ángel se acercó a él con un carbón encendido y purificó sus labios. Ese fuego purifica, ilumina y enardece. Hermana, ¿nos lo puedes explicar un poquito, hermana Dolores? ¿Cómo quizás entenderlo mejor para luego aplicar esta sabiduría en nuestra propia vida?
1: Pues yo, hermana Carmen, cuando estábamos preparando este programa y que verdaderamente lo que pone en el profeta Isaías, creo que es todo camino que hay que seguir después de ese toque de Dios, esa conversión que todos hemos tenido de estar a lo mejor alejados de Dios, luego que hacemos unos ejercicios o algún retiro y tenemos ese cambio de vida, esa segunda conversión diríamos quizás si a lo mejor no estábamos tan alejados de Dios. Creo que aquí nos pone muy bien los pasos que tenemos que seguir. Pero muchas veces uno estando en el mundo y a lo mejor no haber tenido esta conversión, uno no se convence que estos tres pasos son muy importantes. Pareciera que ya después de la conversión que uno tiene ya es todo pues salir y predicar y predicar en el sentido un poco, ¿no? Pero sin embargo, qué poco hacemos este primer paso, hermana Carmen, que creo que es casi lo principal para los comienzos, que es purificarnos de todo aquello que en nuestra vida desagrada a Dios. Es decir, poco a poco empezar venciendo esas pasiones que tenemos todos, esos puntos débiles que nos hacen caer, y en la medida que vayamos venciéndonos, en esa medida podremos llevar el Evangelio a los demás, en la medida que uno es santo puede ayudar a los demás a santificar, y a raíz de esto pues nos vendrá el Espíritu Santo, que es esa fuerza de Dios para poder ayudar a los demás también a que descubran al Señor, pero sobre todo yo veo importante el primer punto, que es casi que nos lo saltamos muchas veces, el de purificarnos nosotros mismos para que Dios vaya penetrando más y más en nosotros.

0: ¿Cómo se hará esta purificación? Porque es cierto que Dios nuestro Señor se encarga de purificarnos, menos mal, porque nosotros, como bien dices, muchas veces o no sabemos o no queremos, porque siempre esta palabra purificación, ¿verdad que tiene un aspecto atractivo y otro que nos da un poquito de miedo, digámoslo sinceramente? Porque es como una limpieza a fondo, ¿eh? Con lejía, un decapante de estos que nos quita el barniz de falsedad que podemos tener, de vanidad que podemos tener ante los demás, ante, vaya usted a saber. O como nos decía la hermana Dolores, todos tenemos, aunque no sean pecados, se supone que una persona que ha tenido un toque de Dios, una conversión, abandona, como dice el padre Molina, es raer el pecado de mi vida, el pecado mortal, el pecado venial, cierto y deliberado, pues uno como que, si uno de verdad se ha convertido, eso es convertirse. Convertirse no es sentir de pronto un gran calor en el corazón, me parece a mí. A ver, estamos hablando de fuego purificador y podíamos pensar en este fervor sensible, pero más que nada entiendo la conversión, en la palabra lo dice, la palabra auténtica, ¿no? Es apartarme de lo que no es Dios y convertirme, volverme hacia Dios, darle no la espalda, sino el rostro, el corazón hacia Dios. Entonces, claro, lo que es desagradable para Dios, el pecado, quitarlo de mi vida, esa es la primera purificación, es purificarme de lo más feo que hay en mí. Y eso lo hago con una buena confesión. Pero después de esto, me parece que se refería la hermana Dolores a que incluso cuando ya en mi vida no hay pecados graves, pero todavía puedo tener tendencias que, como dice San Juan de la Cruz, ¿no? Pues son como manchas o velos que no me dejan estar en la verdadera presencia de Dios, porque me distraigo con muchas cosas, me turbo con muchas cosas. Mi alma no está como transparente. ¿Es así, hermana Dolores?
1: Pues, hermana Carmen, me parece que es totalmente correcto, o sea, y muy bien explicado lo que nos acabas de decir, y efectivamente es que cuando uno siente, tal vez, bueno, yo lo digo también por experiencia propia o por lo que he escuchado a personas que han tenido esta conversión, es que ya uno ha salido de ese pecado mortal que ya en uno, por ejemplo, era habitual y bueno, hace unos ejercicios, se convierte y ya, por supuesto, ya deja de cometer esos pecados mortales que era lo que nos apartaban de Dios. Pero es que la conversión va todavía más allá, ya no solo conformarme con no pecar mortalmente, sino, como tú muy bien decías, ya hay que empezar a quitar esos pecados veniales, por ejemplo, esa costumbre que tengo de mentir, aunque sean mentiras pequeñas, o pequeños engaños, o que
0: O
1: me dejo llevar un
0: enfados.
1: poco de la gula, eso también hay que ir purificando, porque, hermana Carmen, yo creo que si fuéramos conscientes de que para unirnos a Dios tenemos que tener, con su gracia, por supuesto, Dios es la pureza infinita. Y él no se puede unir, como nos decía muchas veces el padre Molina, a algo que esté manchado, por mínimo que sea. Si cayéramos en la cuenta, efectivamente dejaríamos el pecado venial, las imperfecciones, eso, no solamente conformarnos con no pecar mortalmente, sino que los santos iban afinando cada vez más en estos pecados veniales que, como tú dices y te has referido a San Juan de la Cruz, muchas veces estas cosas pequeñas son las que nos impiden avanzar si ya tenemos esa costumbre de cometer esos pecados veniales y no salimos de ellos.
0: Si les parece, dejamos un poquito de tiempo para reflexionar, porque esto es muy personal. Cada uno pensar, a ver, en mi vida, ¿qué es eso que me impide encontrarme con Dios nuestro Señor, parecerme a Él? Y volvemos con la voz del Padre Molina.
2: El profeta, ante la visión de Dios, quedó, óyeme también esto, óyelo bien, asustado. ¿Qué es lo que le asustó? No fue la distancia entre lo infinito de Dios, lo excelso y lo magnífico, y lo limitado y lo corriente mío. No, porque lo mismo que brilla Dios, la gloria de Dios en mí, que ha sabido hacer este cuerpo con esos cinco magníficos sentidos, ojos, oídos, olfato, gusto y tacto, de la misma manera ha hecho maravillosa con sus antenas y su radar a la hormiguita. Tan gloria de Dios es en su cuerpo como el mío. No le asustó a Isaías la distancia entre lo infinito y lo finito. Lo que asustó al profeta Isaías fue la contradicción y el abismo entre el pecado del hombre y la rectitud de Dios, entre el egoísmo cruel, duro y frío y el amor de Dios. Eso asustó al profeta. El pecado del hombre, la irresponsabilidad del hombre, la monstruosidad de la conducta del hombre al pecar. Eso fue lo que asustó al profeta.

0: El padre Molina, con estas palabras, donde no sobra una sílaba, ¿verdad? Y no falta tampoco, es en una exactitud maravillosa que nos atrae, porque explica las cosas con mucha propiedad. Nos está explicando qué es, él meditaba mucho en la Sagrada Escritura y nos invitaba a hacer lo mismo, qué es lo que asustó propiamente al profeta Isaías, porque es verdad, sí, Dios es nuestro Padre, es nuestro Creador, es de suyo, es con quien mejor estamos. No habría nada de qué asustarnos. Sí nos debe asustar el diablo, ¿no? El pecado, el mal. Pero el bien, el conjunto de todos los bienes que es Dios nuestro Señor, ¿por qué nos debería asustar si estamos hechos para Él? Yo quisiera aquí recordar el primer susto de la Biblia. ¿Saben cuál fue? El de Adán y Eva, después del pecado original, tuvieron miedo de Dios. Se dieron cuenta de que estaban desnudos, trenzaron unas hojas, unos pobres vestidos para esconder su desnudez y ellos mismos se metieron detrás de unos matorrales para que Dios no los viera. Y yo entiendo ese sentimiento. Creo que cuando uno se siente, imagínense que ustedes van a un supermercado y que ustedes, bueno, pues han robado algo, metido algo en el bolsillo. Pues con qué sentimiento interior voy mirando hacia los lados que no me vea ningún dependiente de la tienda, ¿cierto? Y si voy saliendo, pues cómo corro con disimulo para que no me vean. A veces esa es nuestra postura ante Dios y qué triste. Estamos asustados ante Dios, pero me parece que el padre Molina nos está hablando de algo mucho más profundo. Nos dice que al profeta no le asusta su propia pequeñez, ni tampoco le asusta el tener un cuerpo material y que Dios sea espiritual. Eso no le asusta. Lo que le asusta es sentir la bondad, el amor infinito de Dios y que Él no está a la altura. Que dentro de Él hay algo que no es amor, dentro de sí mismo, ¿verdad? Hay algo que es impuro. ¿Es así, hermana Dolores?
1: Pues, hermana Carmen, bueno, a mí este corte de voz es precioso porque es como el meollo de todo lo que es Dios y lo que es el hombre. Si lo meditáramos, bueno, como decía muchas veces el padre, caeríamos rostro en tierra, bueno, sintiéndonos nada, porque qué bonito que esto que dice este corte de voz, que no asustó a Isaías, la distancia, claro, porque ya sabemos que Dios es infinito y nosotros finitos, eso ya como que lo tenemos asumido, que nunca lo podremos llegar a alcanzar en este sentido porque somos finitos, o sea, eso no, eso ya como que uno lo tiene asumido, pero qué impresión da, realmente da impresión esto que acaba de decir el padre, que lo que a él le asustó verdaderamente es que nosotros, siendo criaturas que Dios nos ha creado, podamos, por nuestra libertad también, ofender a este Dios y con pecados también muy graves que lo ofenden mucho a este Dios que es inalcanzable. ¿Qué? Realmente qué verdad lo que está diciendo el profeta Isaías. Pero a mí lo que más me sorprende, hermana Carmen, que a pesar de que hay esa capacidad nuestra de ofender tanto a Dios, que luego sea el mismo Dios el que va por el enfermo, porque un médico cuando va a una casa que le llaman, hay una persona enferma, casi ni se para a saludar o a hablar con los que están sanos, es que va directamente a la habitación del enfermo, va a buscar al enfermo y dicen, ¿dónde está el enfermo? Pues lo mismo Dios con nosotros, siendo que la ofensa a él es tan grande. Eso es, bueno, aquí nos demuestra también esta misericordia, aunque no lo ha hablado aquí en este corte de voz, pero es una maravilla, este amor, esta misericordia de Dios. Pero claro, ¿qué es lo que le asusta al profeta Isaías? Claro, que este Dios lleno de bondad pueda ser ofendido por nosotros, que no somos nada prácticamente.
0: Sí, y emplea una palabra que es monstruosidad. Dice que al sentir esa presencia de Dios, no sé cómo expresarlo porque no es que lo vea, aunque tiene la visión Isaías, pero la impresión de la presencia de Dios y y de lo diferentes, también nos lo decía el padre Molina, de sentirme yo tan diferente de él, de sentir que yo no soy santo como él quisiera que lo fuera, eso me hace sentir como, un sobresalto, una congoja, pero cuidado. Yo quisiera decir también que, y esto el padre Molina lo insistía, hacia Dios nuestro Señor, cuando uno va a orar, yo creo que tenemos los dos sentimientos. Por una parte, ese sentirme indigno que lo tuvo San Pedro cuando Jesús se montó en su barca y le dijo, apártate de mí, Señor, que soy un pecador. Es lo mismo. Aparte, no soy digno, Señor, de estar contigo. Vale, pero también siento una atracción tan fuerte hacia Él. Y ahí está el dolor de los místicos, ¿no? Ese doble sentimiento que son dos cosas opuestas, una atracción y un temor. ¿Es así?
1: Pues efectivamente, y cuántas veces hemos leído, hermana Carmen, en libros de ascética o propiamente también de santos, que no es un temor como de miedo de que esa persona no tiene nada que ver conmigo y que me puede hacer daño. No, es un amor es un temor de un hijo que dice, bueno, es que mi padre no se merece que yo me porte así con él. Es un amor, un temor, con esta palabra que siempre escuchamos, filial, de que yo por ser hijo sé que me ama mi padre y mi madre me ama y no me va a dejar debajo de un puente, y si peco y me pierdo, siempre que llame a la puerta de mi casa me van a recibir, pero temo de que mi Padre Dios es tan bueno que yo, bueno, pues como se dice vulgarmente, se me caería la cara de vergüenza de ofender a mi Padre que para mí solo es bondad. Este creo que es el temor al que se refieren todos los santos y la Sagrada Escritura.
0: Es un temor muy bueno y es el temor de Dios, es un don del Espíritu Santo, no lo olvidemos. O sea que yo creo que no miedo, bien lo explicas, no es un miedo a Dios, a que Él sea vengativo conmigo, no, no, no. Es un respeto, decía el padre Molina, él tomaba en sus manos, por ejemplo, una rosa muy bonita, que estaba a lo mejor puesta en el altar para el Señor o la Virgen, y entonces él la agarraba en su mano y decía, miren, el temor de Dios es que yo, contemplando esta rosa, temo estropearla. No es que yo tenga miedo de la rosa, es que no quisiera, estropearla, dañarla. Quiero respetar su belleza. Y desgraciadamente un pecado es como pisotear la belleza de Dios. Pero ocurre que tenemos el tema de la reparación. Y lo veremos la próxima vez, ¿no? El amor apasionado de Dios hace que siempre podemos reparar ese daño que hemos hecho. Mientras estemos en vida, es más, el deseo que tenemos de repararlo es muy bueno, ¿no te parece?
1: Así es, hermana Carmen, y yo creo que esto de reparar está un poquito, me parece, como olvidado. Parece que, bueno, voy, a lo mejor cometo algún pecado, voy a la confesión, pero es que luego resulta que me olvido, que es que hay un segundo paso, que si no reparo aquí, bueno, pues existe un purgatorio, pero no porque Dios sea cruel con nosotros, es que a Dios, como muchas veces hemos oído del padre Molina, no se puede unir nada manchado. O lo limpiamos en esta vida con esa reparación, con ese hacer penitencia en la medida que cada uno pueda, o
0: obras
1: aquí
0: buenas,
1: o en la otra vida, ¿verdad? Uh-huh. Porque Dios es tan puro que quiere unirse a nosotros, pero también decía el padre Molina, pero Él es la pureza infinita y aunque quisiera es que no puede por esa misma pureza.
0: Bueno, seguiremos en el programa, si Dios quiere, la próxima semana y viendo cómo nosotros podemos, con la gracia maravillosa de Dios, alcanzarlo. Aunque Él es tan sumamente puro, Él quiere abrazarnos. ¿Cómo lo hará? Lo sabremos el próximo día, Dios mediante, en el programa La Verdad os hará libres. Gracias, hermana Dolores.
1: Gracias a ti, hermana Carmen.
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1: Un cariñoso saludo, queridos oyentes de NS Radio, Nuestra Señora del Encuentro con Dios, en los 1180 AM. Hoy conoceremos más sobre la presencia real de Jesús en la Eucaristía, que se entregó por nosotros en la cruz y continúa su entrega como hostia santa, escondido, ultrajado y olvidado en muchos agrarios del mundo entero. Los acompañamos el día de hoy la hermana Diana Chang y esta servidora Luznelly Lozano, misioneras voluntarias de estos medios de comunicación. Hermana Diana, muchas gracias por estar con nosotros.
2: Nuevamente con ustedes, queridos amigos, ¿cómo están? Para deleitarnos del negocio de los negocios, que es estar con Jesús Eucaristía.
1: Hacemos nuestra oración de entrada, pedimos la presencia de nuestro Señor Jesucristo y María Santísima y le decimos al Señor: Señor Jesucristo, luz verdadera que alumbras a todo hombre y le muestras el camino de la salvación, concédenos la abundancia de tu fuerza para que preparemos delante de ti caminos de justicia y de paz. Amén. Ahora vamos a meditar la frase eucarística que nos trae hermana Diana el día de hoy.
2: Nuestro querido Padre Molina nos dice hoy: en la Eucaristía Dios me conoce y me conoce con esa profunda inclinación interior que lo pone en movimiento constante y eficaz hacia mí. ¡Qué bonito! Realmente Dios está como un corazón que late, ¿no? Que no para, que no puede parar porque me ama y porque Él es eterno. Entonces está viviendo continuamente a mi alcance y me da la vida.
1: Ahora nos dirigimos a la Sagrada Escritura en San Lucas capítulo 10, versículo 59. Con San Lucas nos adentramos en una escena encantadora, doméstica, cargada de las más variadas trivialidades. Nos ponemos a imaginar a Jesús con sus discípulos llegando a la aldea de Betania. A su vez, Marta, que le ofrece hospedaje junto con toda la comitiva, está allí. Aquí la activa Marta iba a recibir una grandiosa lección. La alegría de recibir al maestro y a sus discípulos se convirtió en una actividad desbordante. Al ver el ajetreo del servicio y a su hermana sentada tranquilamente escuchando al maestro como si no pasara nada alrededor, le produjo tal indignación que la llevó a olvidar su lugar con relación a Jesús. Terminó desubicándose de tal manera que interpeló a Jesús y, notoriamente enojada, le da indicaciones e interpreta a su manera que a Jesús no le importa que su hermana no le ayude. Muchas gracias, Marta, que nos proporcionaste la gran lección de la adoración. Acude Jesús a su pedido identificando su conducta con las palabras inquietud, turbación. Le expone que por muchas cosas está preocupada. Jesús nos ayuda a identificar nuestro malestar, pero no se queda solo en la identificación. Él, con su palabra, nos soluciona todos nuestros problemas. Y termina solucionándole la inquietud, la angustia, la preocupación que tenía Marta, ya que pocas cosas son necesarias en esta vida. Pero especifica más aún, o más bien, una sola es la necesaria. María ha escogido la mejor parte, que no le será arrebatada. Retrocedamos la escena. ¿Y dónde está María? Pues sentada a los pies del maestro. ¿Y qué hace? Escucha su palabra. Se deleitaba recibiendo las enseñanzas de Jesús. Escuchar su palabra es identificarse con Él, es acogerle, aceptar su consuelo, su paz, es hacerse otro Jesús, es entrelazar el tiempo con la eternidad, pues ella escogió la mejor parte. Ojalá que nosotros también escojamos esa parte tan importante sin dejar a un lado los quehaceres que el Señor y los deberes que el Señor nos coloca, pero siempre haciendo nuestro tiempo de adoración. Nuestras horas de adoración serán las prendas que nadie nos arrebatará. Serán el inicio del fin de todas nuestras angustias y preocupaciones. A los pies de la Eucaristía se nos ablandarán todas esas durezas con las que tropezamos día a día, y si la carga sigue pesada, las fuerzas aumentarán. A los pies del Maestro, escuchando su palabra, es estar con el Santísimo y escuchar los latidos de su corazón que hablan al nuestro. Experiencia inexplicable, vivencia la única y necesaria. Experimentemos esos sentimientos tan hermosos de María al pie de Jesús, a los pies de Jesús, escuchándolo, diciéndole inclusive, comunicándole sus inquietudes, pero sin inquietarse, sin afanarse, sin agobiarse. Esa es la lección que nos da hoy San Lucas y que nos da el Maestro. Hacemos ahora la comunión espiritual para tener al Maestro muy cerca de nosotros, cerca de nuestro corazón. No cerca, sino dentro de nosotros. Que Él nos ayudará como Maestro a hacer la oración y la adoración que es necesaria para todo ser cristiano. Nos ponemos en la presencia de nuestro Señor Jesucristo, de la mano de María Santísima. Estamos con Él en los pies del Sagrario y dejamos allí todas nuestras inquietudes, nuestras dolencias, nuestras preocupaciones. Se las dejamos a los pies del Sagrario y le decimos: creo, Señor mío y Dios mío Jesucristo, que estás aquí presente en este Santísimo Sacramento con tu cuerpo, sangre, alma y divinidad. Te amo sobre todas las cosas y deseo con ardor recibirte. Pero ya que no puedo hacerlo ahora sacramentalmente, ven al menos espiritualmente a mi corazón. Quédate conmigo y no permitas que jamás me aparte de ti. Ven a mí, Jesús querido, y úneme a tu corazón, ya que buscando mi amor al Sagrario te has venido. Si es tu deseo mayor que estén tus hijos contigo, que tú siempre estés conmigo, es lo que más quiero yo. Nos regresamos de la mano de la Santísima Virgen María para que ella también nos ayude a hacer esa adoración que tanto necesitamos y que tanto bien nos hace.
2: Pues si seguimos meditando sobre cómo Jesús oye, tenemos muchas frases en el Evangelio que nos dicen: mas oyendo Jesús y María escuchaba la palabra de Él. Así es, y también esa famosa frase que Santo Tomás dijo: Señor mío y Dios mío. Ojalá caigamos a los pies de nuestro Señor con esa hermosa frase. Pregunto de nuevo al Evangelio, que es el gran descubridor de los secretos del Sagrario, y me responde que esa es obra de las constantes ocupaciones del corazón de Jesús en él. ¿Qué cosa? Escuchar siempre. Yo invitaremos a los hombres, a quienes aún les queda un poquito de corazón para sentir y agradecer, a que se fijen en lo que significa esa ocupación del corazón de Jesús que está en el Sagrario. Me ha descubierto el Evangelio. Primeramente, fijémonos en que no decimos oír, sino escuchar, que es oír con interés, con atención, con gusto. Y después, en que añadimos esta palabra, siempre. Dios escucha siempre. Hay que mirar tres cosas que no las hace nadie en el mundo: escuchar siempre, escuchar a todos y escucharlo todo. Sabed bien que las almas que tenemos que contar y no encontramos quien nos escuche, sabemos bien que en el Sagrario hay quien nos escuche siempre, a todos y todo, todo lo que tenemos. Como se dice, suelte su rollo cuando vamos a un sitio donde vamos a las fotos, ¿no?, que queremos. Por favor, denos su rollo para descargarlo. Pues ahí soltamos nuestro rollo. Aquí donde Jesús vamos a soltar el rollo que tenemos, el rollo de la vida, de nuestra vida. Tal vez esas cosas que no queremos contarle, que es nuestros pecados. Y Jesús lo va a recibir con mucho gusto, como le dijo a San Jerónimo: Jerónimo, dame lo que tienes. Jesús, pero ya te lo di todo. Jerónimo, dame todo lo que tienes. Señor, ya te lo di todo. Jerónimo, dame tus pecados. Y ahí fue cuando se dio cuenta que no se los había dado. Lo mismo buscaba el maestro a la caída de la tarde para bendecir y curar a los enfermos, y a medianoche cuando dormía, para que cuando se aplacaran los vientos y los mares, lo mismo le pedían en la transfiguración y en la calle de amargura. Siempre estaba escuchando, y a todos lo mismo escuchaba al discípulo ingenuo que preguntaba para saber, o al fariseo que le quería tal vez encontrar palabras rebuscadas para cogerlo, y lo mismo la muchedumbre que lo cercaba, al cieguito mendigo que en el camino, a su madre inmaculada, a la mujer pecadora. Escuchaba a todos en sus circunstancias, a todos, incluso cuando le vinieron a agradecer, uno solo de los leprosos, ¿se acuerdan? Y todo, la petición de la fe que hablaba solo con el corazón en la hemorroísa, cuando solo le rozó la orla de su manto, lo había escuchado interiormente, la súplica de fe de la hemorroísa. Y en Zaqueo, cuando Zaqueo, solo su deseo de verlo, y Jesús le llamó: Zaqueo, quiero ir a comer en tu casa, porque ya había tocado su corazón. Y gritó de la blasfemia del pretorio, es decir, cuando habían gritado al mismo Señor: crucifícalo, crucifícalo, también al Señor le hirió todo eso. Y el hosana del triunfo de los niños, todo eso lo escuchó Jesús. Y el falso testimonio de Judas, el llanto reprimido de los penitentes, el mal pensamiento de sus enemigos, todo, todo lo escuchaba, nuestros propios pensamientos, todo lo que está oculto lo sabe Jesús. Y así sigue viviendo en el sagrario y escuchando a todos y todo, con una gran diferencia entre su manera de escuchar y la que suelen tener los hombres. Estos acostumbran a escuchar solo con el oído, a lo más con la cabeza. El Jesús de nuestro sagrario escucha con su oído porque lo tiene para eso, y con su cabeza porque siempre atiende y entiende, pero para perdonar, y sobre todo con su corazón, porque ama, porque quiere atraer a las ovejas perdidas a su corazón. Y pensar que en muchos sagrarios no hay quien le hable. También para consolar su corazón de las indiferencias, de los ultrajes, de los sacrilegios, de tanto pecado. ¡Qué bueno es Jesús con las ovejas perdidas! ¡Qué bueno es conmigo! ¡Cuánto me ha perdonado! ¡Qué bueno es Jesús con la paciencia que tiene con todos los pecadores! Madre Inmaculada, ángeles del sagrario, hablad mucho al oído de vuestro Jesús en esos sagrarios de tan doloroso silencio. Acudamos pues a Jesús sacramentado, el que nos escucha con interés, con amor, para ayudarnos siempre a todos y para todo. Y Jesús nos escucha, pero ¿y nosotros? ¿Escuchamos a Dios? ¿Escuchamos su voz en la oración? ¿Nos hace tilín su palabra al oír nuestro nombre? Cuando María escuchó la voz de su nombre en su corazón, María, le dijo Jesús a la Magdalena el día que resucitó, y reconoció María su nombre, enseguida se volvió hacia su maestro y le dijo: Maestro mío, y cayó de rodillas. Así tenemos que estar atentos en nuestra oración a las inspiraciones de Dios para cambiar de vida. Resuena en el fondo de nuestro corazón, porque en la oración hay que buscar su amor, su comprensión, pero también la conversión. Cuanto más se le cree, con más firmeza, que si le viéramos con nuestros propios ojos. Hay que hacer que arranquemos de nosotros un sí verdadero de nuestra propia conversión, para poder también hacer bien a nuestros hermanos.
1: Qué bonita meditación, saber que el Señor nos escucha siempre, nos escucha todo y nos escucha en todo lugar. Qué gran consuelo. Bueno, y a veces decimos, pero no tengo que decirle al Señor, tengo tantas cosas en mi corazón, pero frente al sagrario no tengo que decirle. Es ahí cuando te callas, cuando escuchas al Maestro, cuando escuchas al Señor. Él te va a hablar a tu corazón, te va a guiar, pero estemos atentos a esa escucha. Bueno, ahora nos vamos a una pausa musical, queridos oyentes, y ya regresamos.

0: Después de esta pausa musical, vamos a contarles sobre un milagro eucarístico. Pues hoy damos poca importancia a Jesús Eucaristía, pensamos poco en lo que significa esa presencia. Nuestro Señor Jesucristo ha querido no solo quedarse en el Santísimo Sacramento, sino que también ha realizado algunos milagros para que nuestra fe en su presencia eucarística se reactive y se confirme y para que nuestro amor se identifique. Haciendo referencia a uno de tantos milagros eucarísticos, nos cuenta la historia que en un pueblo de Alemania, Beningen, fue escenario de un milagro eucarístico en el año 1216. Un documento lo narra. Dos molineros estaban en constante pleito desde hacía mucho tiempo. Un día, uno de ellos, exasperado por las peleas sin fin, decidió calumniar al otro para que así acabaran con él. Decidió comulgar y robar la santa hostia que había recibido en la comunión. El plan era esconder la hostia entre las piedras del molino de su adversario y así acusarlo de ese sacrilegio. Durante la fiesta de San Gregorio, la hostia comenzó a sangrar tanto que todo el pueblo y el obispo se enteraron del raro fenómeno. Entonces, arrepentido, el molinero sacrílego confesó su pecado. Pocos años después, en 1221, los ciudadanos de Beningen iniciaron la construcción de una capilla en honor a ese gran prodigio. La capilla fue venerada desde 1674 hasta 1718 y ampliada muchas veces para poder acoger la gran cantidad de peregrinos que acudían a ver el espectáculo, el milagro tan prodigioso. Cada año, durante la fiesta del Corpus Christi, la parroquia de Beningen se dirige en procesión hacia esa capilla para celebrar la conmemoración de este gran milagro. La pintura de la capilla, las pinturas fueron realizadas por el pintor Johann Friedrich con el fin de ilustrar los hechos. El retrato ubicado sobre el altar muestra al obispo Federico de Augsburg que deposita la hostia en un precioso recipiente en esta iglesia. A lo largo de los siglos, a causa de las vicisitudes históricas, se ha perdido todo el rastro de la preciosa reliquia. Por mucho tiempo se creyó en que los cuadros que adornaban la capilla eran una copia, pero después de muchos estudios y gracias a restauraciones varias realizadas en 1987, se descubrió que estas pinturas eran originales. En el techo se muestran los frescos que ilustran la pasión de Cristo y algunas escenas del Antiguo y Nuevo Testamento. Hasta aquí este precioso relato. Bueno, la Virgen de Fátima nos dijo que no ofendiéramos más a nuestro Señor Jesucristo, que está ya muy ofendido. Y para rendirle la adoración, estamos esperando a eso, a un milagro. No seamos indiferentes a su presencia eucarística. Visitemos más a Jesús Eucaristía en las iglesias cuando vamos de camino, al trabajo o regresamos de él. Es tan sencillo como una oración breve, una pequeña visita. Dejemos al pie del sagrario nuestras alegrías, nuestras tristezas, nuestras miserias y progresos. Hoy tenemos tanto de qué hablarle y tanto que pedirle. El mismo Jesús que caminó por los senderos de Palestina, el que curó a los enfermos, el que dio vida a los muertos y limpió a los leprosos, es el mismo que está en el sagrario y que nos espera, que siempre escucha, que escucha todo y en todo momento. Nos decía el Papa Francisco, qué tan sencillo es pasar frente a una capilla y a un sagrario, verlo desde lejos, sentirlo desde lejos y decirle, Señor mío y Dios mío. Qué tan corto y qué tan profundo es esa frasecita de adoración. Pues vamos a dejar la tarea, queridos oyentes, para esta semana, de hacer una pequeña frase de adoración a Jesús sacramentado. No dejarlo allí, abandonado, a ese que está resuelto a resolvernos nuestros problemas, nuestras inquietudes, nuestras angustias y afanes que tenemos siempre como Marta. Seamos Marta y María. Hagamos nuestra adoración y también cumplamos con amor nuestros deberes. Esto agrada mucho al Señor. Y procuremos no ofender más a nuestro Señor. Entonces la tarea es hacer muchas ejaculatorias de adoración al Santísimo Sacramento, corticas pero con mucho amor. Bueno, hasta aquí, queridos oyentes. Hermana Diana, muchas gracias por habernos acompañado el día de hoy. Y a ustedes, queridos oyentes, que Dios los bendiga.
1: Que Dios los bendiga. Hasta pronto.

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2: Estimados amigos, reciban un cordial saludo. Hoy es 19 de julio y la Santa Madre Iglesia nos recuerda a Santa Áurea. Santa Áurea nace en Sevilla, en una acomodada y noble familia en la que la mayor parte eran mahometanos, pero su madre, Artemia, era cristiana de probada virtud. Fue ella quien la educó en las santas verdades de los evangelios. Más tarde, Áurea demostraría con su vida y gloriosa muerte el ser digna de gozar de la eterna gracia. Sus hermanos Adulfo y Juan también alcanzaron el triunfo del martirio. En aquellos días, Áurea vivía en el monasterio de Cuteclara, en Córdoba, dando ejemplo de devoción y caridad. Su elevada alcurnia, y dado que muchos de sus parientes seguían la religión de Mahoma, fueron los motivos por los que nadie se había atrevido a delatarla. Pero habiendo llegado la noticia de su fe a oídos de sus allegados en Sevilla, usando como subterfugio su parentesco, fueron a visitarla para comprobar lo que habían escuchado. Gobernaba por entonces el califato de Occidente Mahomet, hijo de Abdarramán, célebre por la terrible persecución que había emprendido contra los cristianos. Los parientes de Áurea descubrieron que ella no solamente era cristiana, sino una ferviente religiosa, y apasionados por la doctrina de sus creencias, procuraron convencerla de convertirse en seguidora del falso profeta. Fue fútil todos sus intentos, sus palabras chocaban contra la inamovible fe que Áurea tan sinceramente profesaba. Fue tal su enojo que tomaron la decisión de delatarla al cadí. El juez ordenó la llevasen al tribunal y al verla vestida con el hábito religioso, se irritó de tal modo que la amenazó con los más terribles castigos. Invocó el juez la noble sangre mahometana que circulaba en sus venas y lo que su familia sufría por culpa de ella. Le prometió, en cambio, que si aceptaba las creencias familiares, borraría la mancha que afectaba su ilustre estirpe y se salvaría de los duros tormentos que le esperaban si no aceptaba Áurea este ofrecimiento. Ella guarda silencio por un momento, dejándose tal vez llevar por el miedo o bien de la idea de disimular su fe, lo que no es lícito ni permitido, por supuesto, a los cristianos en un caso semejante, y el juez, juzgándola vencida, le concede la libertad. Recapacitó Áurea sobre lo que había acontecido y, avergonzada por su debilidad ante la prueba, decidió no regresar al monasterio, prefiriendo quedarse en una casa, posiblemente de alguno de sus parientes cristianos, donde, sumergida en tiernas lágrimas, confesó su pecado. Pidió a sus hermanos intercedieran ante el Señor a fin de tener una posibilidad de demostrar al mundo cuán profunda era su fe en Cristo. No tuvo que esperar mucho para que su místico anhelo se hiciera realidad. Fue delatada nuevamente y conducida por segunda vez ante el cadí. En esta ocasión, ella respondió con un valor y una fortaleza inspiradas por el Espíritu Santo. La firmeza de Áurea encendió la cólera del corazón de su juez, quien ordenó la encerraran en la más lóbrega prisión y que al día siguiente fuera conducida al suplicio. Áurea fue decapitada y luego su cuerpo colgado de los pies en un palo, donde pocos días antes había sido ajusticiado un reo de homicidio. Luego sus restos fueron arrojados junto con los de varios malhechores al río Guadalquivir. Muy bien, queridos amigos, hasta aquí nuestro santo para el día de hoy.
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2: Una adivinanza. A ver, amigos, si estás bien despejado. ¿Cuáles son las personas del mundo que tienen mayor paz?
3: Uy, los que están en el Océano Pacífico.
2: Están pensando, Montserrat. A lo mejor alguno está pensando, pues el que no tiene problemas.
3: Claro.
2: Frío, frío. No va por ahí la cosa,
3: ¿eh? No va por ahí la cosa, ¿no?
2: No. ¿Y los que viven en el Océano Pacífico? Hombre, dicen que los que viven en las islas, y esto sí que yo lo he comprobado.
3: Sí.
2: Por ejemplo, la gente que vive en las, incluso en las Islas Baleares, cerca, sí, en el Mediterráneo.
3: Mucho más pacífico,
2: sí. ¿Sí o no?
3: Sí, sí, sí, que es verdad.
2: La gente, y en Puerto Rico, no digamos. La gente que vive en las islas son más pacíficas. Ahora, no porque vivan en el Océano Pacífico.
3: No, eso es una
2: sino
3: broma,
2: porque
3: claro,
2: se llevan las cosas con más calma. No tienen tanta prisa.
3: Es que no pueden, no tienen tanta...
2: Como no pueden salir de la isla.
3: Ahí está el problema, claro. Problema o la suerte. No pueden salir corriendo.
2: Sí.
3: Siempre tienen que esperar que les lleven, ¿no?
2: Que es verdad.
3: Sí.
2: Yo lo he notado. En las islas la gente vive más tranquila. Pero esto ha sido un despiste para ver si ustedes dan con la solución.
3: Pues yo no la sé. ¿Cuál es?
2: ¿Quiénes son las personas que tienen más paz? A ver, vamos a preguntarle a, bueno, Montserrat Campos está
3: pero yo digo que no lo sé.
2: Este programa con nosotros, El Tesoro Escondido, y tenemos en el control a Raúl García.
3: Pero me parece que pone una cara de no saberlo.
2: Pues es bien fácil. Esto lo dice aquí nuestro libro preferido.
3: Ah, bueno, claro. Bueno, pero no sé.
2: En La Imitación de Cristo, de Tomás de Kempis, tenemos la solución. Busca, busca. En el capítulo tercero del segundo libro, que se titula Del hombre bueno y pacífico, nos dice quiénes son las personas que tienen más paz. Y no son las que no tienen problemas, ¿eh? Son...
3: El que sabe mejor padecer tendrá mayor paz. Sí que es verdad.
2: El que sabe mejor padecer tendrá mayor paz. Te cuento un cuento yo hoy.
3: Ah, venga.
2: Mira, esto era un señor... Ah, sí, sí, era un hombre de negocios que tenía muchos problemas justamente y estaba muy preocupado por cantidad de cosas. Y entonces dijo, yo necesito tener en el despacho un cuadro que me represente la tranquilidad, la paz. Porque es que todo el mundo me viene con problemas y necesito mirar algo que me inspire, ¿verdad? Entonces, pues mandó hacer un concurso para que los pintores se esmerasen y a ver quién le presentaba el mejor cuadro. ¿Lo conoces?
3: No. No conozco el
2: ¿Y qué cuento, tipo no? de cuadros crees que le trajeron?
3: Cuadros del mar.
2: Exactamente.
3: Sobre todo del mar.
2: Pero
3: bueno,
2: el mar
3: en calma, ¿eh?
2: Ah, el mar en calma.
3: Sí.
2: Ajá. ¿Y
3: o
2: más?
3: Un paisaje que haya a un lado. A mí, por ejemplo, la sensación del agua quieta, ¿eh?
2: ¿Del agua quieta?
3: Del agua quieta.
2: Ah.
3: Un lago con árboles frondosos. Me imagino los fiordos de Noruega, por ejemplo. Eso que te da
2: ¿Qué son los fiordos?
3: Los fiordos es una lengua del mar que entra muy hacia adentro de la tierra.
2: Ajá.
3: Bueno, eso es lo que yo he leído, ¿eh? No
2: pues
3: sé.
2: Mira, sí, efectivamente.
3: Los oyentes que me...
2: Efectivamente.
3: Sí.
2: Pues a los pintores le trajeron cuadros de ese estilo. Todo en calma, un atardecer, bueno, todos se habían esmerado.
3: Claro.
2: Y él los miraba y decía, sí, está bien, pero a mí esto no me basta. Y de pronto ve que un pintor le había traído un cuadro que era una tormenta huracanada.
3: Carambas.
2: Terrible, donde se veían remolinos de viento, los árboles con las ramas torcidas, la lluvia cayendo, los rayos y los truenos, todo. Los truenos no salen en el cuadro porque no se ven.
3: Pero cuando ves un relámpago ya te imaginas el trueno.
2: Que no está
3: detrás del relámpago va el trueno, ya te lo imaginas.
2: Pues este cuadro es el que más le gustó. ¿Y a qué no sabes por qué?
3: ¿Por qué?
2: Porque en la parte de una esquinita del cuadro estaba dentro de un árbol, había... Dentro del tronco un huequito y dentro del huequito había un petirrojo, un pájaro chiquitito.
3: Ah, el petirrojo, muy pequeñito.
2: Muy pequeñito, que estaba ahí metido dentro del tronco del árbol y tranquilito.
3: Ah, se sentía a gusto, se sentía amparado, ¿no?
2: Pero ¿cómo estaba amparado? En medio de la tormenta. Y claro, estaba toda la tormenta rugiendo y él tranquilito ahí protegido. Y este fue el cuadro que más paz le dio. ¿Por qué?
3: Porque quizá que después de la tempestad viene la calma.
2: Sí, no,
3: no lo sé, ¿no?
2: Que no.
3: Fue por el pajarito.
2: Claro, porque quiere decir que en medio de la tempestad podemos tener calma.
3: Claro, siempre. Debemos tener calma.
2: Es que, claro, tener calma cuando todo va bien es muy demasiado fácil.
3: En una tempestad no podemos correr porque el rayo nos persigue.
2: Ah.
3: Ni nos podemos poner debajo de un árbol, también.

0: problema.
1: Ha de buscar el rinconcito.
0: Exactamente.
1: Muy bien. ¿Por qué no les hacemos una pregunta a los oyentes que...
0: Me parece muy bien,
1: ¿Sí?
0: adelante. Atención, atención,
1: A la
0: amigos oyentes,
1: pregunta.
0: va una pregunta.
1: Fíjate bien, una cosa que yo me pregunto muchas veces, la madre naturaleza, si está todo bien hecho y todo bien pensado. Tú fíjate, me estás hablando de un petirrojo, que es un pajarito diminuto,
0: Nos cabe en la
1: pequeñito,
0: mano.
1: cabe en la mano, pequeñito, pequeñito, ¿no? Nosotros, o un elefante. ¿Por qué estamos tan bien hechos que el trueno se puede adaptar a cada uno de nuestros oídos?
0: ¿Qué dices?
1: ¿No has
0: ¿Cómo?
1: pensado nunca esto? Un petirrojo, si huyera la misma intensidad de trueno que oímos nosotros,
0: Se moría del susto.
1: pues ¿por qué está todo tan bien hecho y tan bien
0: Él
1: pensado?
0: lo oye, claro, tiene sus oíditos hechos a la medida de lo que él puede soportar.
1: Pero es que está todo muy bien pensado, ¿eh?
0: Oh, claro. Y te voy a decir más, la serpiente de suyo no tiene oídos. No oye el trueno, pero sí que puede captarlo por las vibraciones
1: Por
0: del
1: las vibraciones
0: suelo.
1: del suelo. Bueno, cuando hubo el tsunami este que hubo en un país de asiático, ese tan grande que hubo hace unos 5 o 6 años, ¿no? Los animales empezaron a marcharse corriendo hacia las montañas porque ellos oían la vibración del suelo. O sea,
0: Fíjate.
1: si la gente hubiera tenido este sexto sentido que tenían ellos, no hubiera muerto tanta gente. Bueno, eso es al menos lo que explicaron.
0: El que sabe mejor padecer tendrá mayor paz.
1: Pues
0: Ese,
1: bueno.
0: entonces, la conclusión de esto es que tenemos que aprender a padecer, pero eso en ninguna escuela nos enseñan. Más
1: No.
0: bien nos enseñan a huir del sufrimiento.
1: Pero en otros programas hemos hablado de este tema y hemos hablado de cuando una persona tiene de todo y cuando es pequeñito se le tiene que enseñar a prescindir de cosas ya,
0: Para luchar por
1: para
0: algo,
1: luchar por algo, ¿no?
0: claro.
1: Dicen que en los países nórdicos, no sé qué país, no lo sé, nórdicos, que había índice problemático más grande con las personas porque tenían todas las necesidades cubiertas, todas las necesidades cubiertas. Entonces, esas personas, no todas, había muchas que como no tenían que luchar por nada, o sea, no tenían que sufrir por nada, tenían muchos más problemas psicológicos que,
0: Claro.
1: por ejemplo, en un pueblo como puede ser Perú, en Cuzco, como tú hablabas ayer, tienen tantos problemas para ser, solo para comer ya,
0: Exactamente.
1: que no tienen tiempo de pensar si les duele esto o les duele lo otro, ¿no?
0: Es verdad. Yo creo que Dios nuestro Señor, tú decías, ¿por qué ha hecho al pajarito, al elefante? A cada uno nos ha dado una forma de captar la realidad, de defendernos, de vivir, de luchar.
1: Sí.
0: Y todo porque nos quiere felices, ¿eh?
1: Sí,
0: Nuestro Creador quiere que
1: claro,
0: salgamos adelante.
1: claro.
0: Pues es verdad, yo creo que nos ha hecho a todos para luchar por algo. Y una persona que lo tiene demasiado fácil, que aparentemente pues no tiene que hacer nada en la vida porque ya se lo dan todo hecho, se encuentra la comida en el plato, no tiene que trabajar para nada, no tiene que sufrir ninguna enfermedad, no tiene problemas en su familia, es que eso, o sea, no es normal. Yo diría que no es normal. En la vida es bueno que tengamos que luchar por algo, que no todo nos salga bien. Claro, puede ocurrir también, Montserrat.
1: Claro que nos desanimemos, ¿eh?
0: Sí,
1: Según cómo
0: porque
1: nos pasan las
0: imagínate,
1: cosas.
0: también hay momentos en la vida de las personas que parece que todo sale mal. O sea
1: Sí.
0: que, mira, por ejemplo, imagínate una persona que a la vez está mal de salud y a la vez tiene un problema, no tiene trabajo y a la vez no tiene, o sea, sus familiares también están enfermos y a la vez
1: Le van a desahuciar
0: es que
1: porque
0: es
1: no puede
0: eso.
1: pagar, claro.
0: Esto sí que Dios no quiere que sea así. Él no quiere que nos hundamos bajo los problemas. ¿Verdad que
1: Sí,
0: no?
1: pero hay momentos de la vida que,
0: Quiero decir.
1: no sé, quizá para eso, como también un cuento que explicamos una vez, ¿no? Que aquel señor que estaba, vio un pobre y dijo, Dios mío, un pobre allí tirado, medio, ¿por qué permites esto? Y luego por la noche oye un ruido, se despierta y oye una voz que dice, para arreglar el problema que me has planteado, te echo a ti. ¿Eh? O sea que también nos tendríamos que concienciar para que no ocurrieran estos problemas.
0: Exactamente.
1: ¿Eh? No deja, ya, sí, está muy bien, ya lo harán los gobiernos, todo tienen que hacer los gobiernos, pero en África la gente y los niños se van muriendo de hambre, y suerte a muchas ONGs y sobre todo a monjas.
0: Misioneros.
1: Misioneros que se encargan de darles el vasito de leche diario, de enseñarles a leer y a escribir.
0: Por supuesto.
1: Van bien, porque si esperaran que los gobiernos lo hicieran, iban bien apañados. ¿Eh?

0: Claro. O sea que, ¿estamos de acuerdo? Todos tenemos que, para aprender a ser personas pacíficas, entrenarnos en superar dificultades, en aprender a padecer sin rebelarnos. Pero esto no es fácil y es verdad que necesitamos una ayuda de lo alto. Yo creo que en tu vida tú también has vivido algo así, que has tenido una experiencia de cómo el Señor, muchas veces a través de la Virgen Santísima, nuestra Madre, claro, Él sabe, por un lado, quiere hacernos más fuertes y en la vida va a haber dificultades y cruces, y enfermedades y muerte. Pero el Señor no quiere que nos hundamos ni que nos desesperemos. Entonces, ¿cómo lo hace Él?
1: Pues mira, de una manera muy sutil, muy sutil, que necesitas mucho tiempo para darte cuenta de lo que ha pasado, ¿no? Porque fíjate lo que te hablaba, ¿no? Hace muy poquito que me he dado cuenta yo de por qué. Yo siempre había estado pensando que la Virgen, y eso también fue en un santuario mariano, la Virgen estaba enfadada conmigo, en Lourdes concretamente, ¿no?
0: Uy, que
1: Fui.
0: perdona, pero te estoy escuchando. Has dicho que la Virgen estaba enfadada contigo.
1: Yo he estado convencido durante muchos años que la Virgen estaba enfadada conmigo, estuvo enfadada conmigo,
0: Ya me lo
1: porque
0: contarás, a
1: sí,
0: ver.
1: porque fuimos con mi marido en paz descanse, no teníamos los niños entonces, y fuimos a visitar Lourdes, pero como de excursión un poquito, ¿eh? No pasamos por allí, fuimos a visitarlo y fuimos un ratito. Y yo en ese momento era tan feliz porque mi marido era muy buena persona, me
0: ¿Recién
1: quería mucho.
0: casada?
1: No, no, ya hacía tiempo porque tardé 4 años en tener hijos y después enseguida tuve mis hijos. Bien, casi hacía 3 años que no, que estábamos casados. Pero, y me puse delante de la Virgen y dije, es que estoy tan feliz, porque mi marido me quiere, yo lo quiero a él y más o menos estamos bien, ¿no? Sin que fuera ninguna cosa del otro mundo. Es que no sé qué pedirte que me des tal. Bueno, al cabo de muy poco tiempo, mi marido se puso enfermo, tenía cáncer, enfermo, mortal de necesidad, ¿no? Y entonces me vino a la idea eso, que yo le había dicho a la Virgen que no le tenía que pedir nada. Y pensé, ¿cuánta soberbia tuviste en ese momento? Y yo no lo dije con ninguna soberbia, de verdad, ¿eh?
0: Claro que
1: Lo
0: no.
1: dije con humildad y
0: Con
1: con.
0: sinceridad, si
1: Pero yo
0: estás muy
1: entonces
0: feliz,
1: pensé,
0: no te vas a decir lo
1: la
0: contrario.
1: Virgen me está. No, no es que me esté castigando, ¿eh? No, eso no lo he pensado nunca. Pero me está haciendo ver qué rápidamente se puede ir la felicidad. Qué rápidamente se puede. Pero al mismo tiempo nos dotó, sobre todo a él, porque él, una fortaleza espiritual y personal fuerte, de tal fortaleza que toda la enfermedad la sobrellevó y yo le ayudé a sobrellevarla muy bien. Y sobre todo la muerte, eso lo he explicado alguna vez. Cuando murió, me quedé delante del cuerpo, vi que allí ya no había nada, fue otro momento muy grande, ¿no? Decir, aquí ya no hay nada, el alma está en otro sitio, porque esto es un cuerpo, le estoy viendo a él, pero aquí no hay nada. Pero seguro que allí no había nada, ¿no? Que eso ya estaba circulando, ya estaba volando por otro sitio, ¿no? Y no lloré. Luego he llorado mucho, lo he
0: Claro,
1: echado mucho de
0: normal.
1: menos
0: Es
1: y
0: que
1: tal.
0: somos humanos.
1: Pero ese momento, el momento del entierro, una fortaleza, y me acuerdo que un tío mío que ha muerto hace poco me decía, algún día te saldrá todo esto, porque es raro que tú hayas podido soportar esto de la manera que lo estás soportando, con tus hijas, con todo. Y yo pensaba, no, pero sí que. Bueno, es esto, ya está bien. Tenía totalmente asumido. Y luego me he dado cuenta que la Virgen me dijo, vas a sufrir mucho, venga, yo te voy a dar muchos ánimos y me ha dado muchos ánimos. Y me los ha dado después, me los sigue dando, ¿eh? Para seguir sola 32 años ya llevo sola, ¿eh? Con mis hijos, pero sola, sí.
0: Es así. Vamos encontrando el tesoro escondido de hoy, ¿verdad? Esto de que el que sabe mejor padecer tendrá mayor paz. Pero eso no es una ciencia que aprendemos solos.
1: No.
0: Necesitamos ser humildes para pedirlo al que nos sabe enseñar, en este caso la Virgen Santísima. ¿Qué tal si para que cada uno meditemos un poco en este tema o pensemos en nuestra propia vida, nos pones un poco de música?
1: Sí, por el tema es un tema que está en un tono menor, es de Federico Chopin, o Chopin, como decíamos ahora, según como le dirían los polacos, ¿no? Y se llama, es el estudio número 3. Y le han denominado por su manera, por su forma de ser, tristeza.
0: Es para piano,
1: Para
0: ¿verdad?
1: piano solo, sí.
0: Pues lo escuchamos mientras reflexionamos en todo esto.

0: ¿Qué les parece? En esta pieza de Federico Chopin,
1: Chopin.
0: o Chopin, hemos escuchado, llamada Tristeza, hemos escuchado como la tormenta interior de un corazón dolido, pero
1: Dolido.
0: que luego vuelve a la paz.
1: Sí, del hombre humilde y pacífico, ¿no? Que en un momento se rebota, pero empieza con humildad y termina pacíficamente.
0: Estamos hablando con Montserrat Campos en este Tesoro Escondido, y gracias también a Raúl García en el control, de esto de buscar la paz auténtica. No simplemente una paz de sentirse bien, que esto nos puede pasar. A veces pensamos que la felicidad está solamente, como tú decías, en algún país así,
1: sí,
0: de estos donde hay
1: un nivel de vida
0: muy
1: muy
0: alto.
1: Alto.
0: Entonces,
1: sí.
0: El otro día yo leí una estadística y me dejó pensativa porque decía: los países donde hay un índice de felicidad más alto son Dinamarca,
1: Suecia.
0: Y yo fruncía un poco la nariz porque yo pensaba, ¿pero de qué felicidad me están hablando? Hombre, un animalito es más feliz cuando come bien.
1: Claro.
0: Un perrito come bien, no tiene calor ni frío, está
1: Sí.
0: muy contento, tiene un huesito para jugar y lo acarician mucho sus amos. Pero es un animalito. Pero una persona, dice Jesús en el Evangelio, no solo de pan vive el hombre.
1: No, no.
0: Entonces, yo no estoy tan segura de que en esos países donde hay tanto bienestar sea la gente más feliz.
1: Bueno, como antes hemos comentado, parece ser que psicológicamente tienen más problemas. Hay un índice mucho más alto que en un país en el que se esté pasando sufrimiento.
0: Sí, sí.
1: Mira, en la guerra, una cosa que me explicaba. Por ejemplo, la gente no tenía infartos por obesidad,
0: Ah, claro.
1: ni colesterol, ni porque estaban muertos de hambre, ¿no?
0: Claro que sí.
1: Tenían, bueno, si les caía una bomba, se daban un susto y se podían morir también. Pero había otro tipo de enfermedades que no eran las enfermedades de los ricos de hoy en día,
0: Sí.
1: o de los bienestantes. No hace falta que sean ricos. Pero la enfermedad de poder comer de todo, de aposentarse y no andar, de todas estas cosas, ¿no?
0: De manera que volvemos al tema también del otro día, de que la paz verdadera no está en no encontrar ningún problema. Ah, ¿tú no sabes la definición que daba San Francisco de Asís? No es exactamente la paz, pero viene por ahí.
1: Sí.
0: ¿De la perfecta alegría?
1: No.
0: ¿No te acuerdas?
1: No me acuerdo.
0: Ah, eso es maravilloso. Por si nos ocurre algún día, que nos acordemos. ¿Vale,
1: sí,
0: oyentes, amigos? Iba él y un fraile, los dos caminando por la montaña, ya se hacía casi de noche y tenían que ir lejos todavía, hacía
1: sí,
0: frío, un frío, una tormenta de estas de... Y entonces le dice a su compañero, ¿y cuál es la perfecta alegría, hermano Francisco? Y le dice San Francisco, pues mira, la perfecta alegría es que si nosotros, te lo resumo, llegamos ahora de madrugada, después de haber andado mucho, estamos calados de frío, tenemos hambre... Y llegamos de madrugada, que nos hemos caído en el barro y todo, y llegamos al convento y no nos abren la puerta.
1: Pobres, lo
0: Y
1: tienen todo mal.
0: encima, claro, encima llamamos a la puerta y salen diciendo, ¿quién eres? Un ladrón, y nos dan de palos. Y que en ese momento no perdamos la paz, eso es la perfecta alegría. Eso decía San Francisco. No decía, la perfecta alegría es que nos reciban muy bien, nos den un café con leche calentito y nos envuelvan en una manta. Que humanamente pensamos nosotros que es eso, sentirnos
1: Claro,
0: bien.
1: nosotros de hoy está lloviendo y está tal, nos vamos a casa, nos duchamos y nos ponemos
0: pues es
1: una
0: que
1: mantita caliente
0: humanamente,
1: y
0: hombre,
1: tal.
0: es lo que necesitamos,
1: Lo
0: y
1: que
0: comer
1: necesita.
0: algo calentito. Y es verdad, y yo la primera y todos.
1: Sí.
0: Pero eso es un bienestar, diríamos, más animal, más
1: Sí,
0: de nuestro cuerpo.
1: sí.
0: Pero él iba a buscar una perfecta alegría del alma, del espíritu.
1: ¿Sabes por qué?
0: No.
1: Porque no tenía miedo de nada.
0: Ah.
1: Porque decían que la auténtica felicidad es la ausencia del miedo.
0: No tenía miedo
1: No
0: de
1: tenía
0: nada.
1: miedo. Él sabía que alguien le estaba protegiendo. Era la ausencia total del miedo. Pasara lo que pasara, estaba protegido.
0: ¡Qué bonito! Eso le pasó también a San Juan de la Cruz. ¿Sabes que un día hubo un derrumbe en un convento donde estaba él? Se derrumbó un muro y él estaba orando ahí y lo encontraron que ni se movió ni nada. Estaba tan metido en su
1: Ah, porque
0: oración.
1: estaba
0: En su oración se derrumbó el muro de su celda, hubo ahí un hundimiento. Todos estaban asustadísimos y lo encontraron rezando tan tranquilo. Le había caído como una viga encima así de lado. Lo protegió. Y él ni se
1: y no le
0: inmutó.
1: había hecho nada. Sí. Claro, él estaba con su felicidad, bueno, debía estar extasiado en un
0: En
1: éxtasis con
0: Dios.
1: su felicidad completa y total.
0: Pero su felicidad completa, porque él aceptaba padecer, porque a lo mejor pues no se encontraba muy feliz, a lo mejor en ese momento tenía una gripe o tenía...
1: O no había comido hace 2 días, vete a saber lo que le podía pasar.
0: Pero lo aceptaba, estaba unido a Dios, sentía el amor de Dios y eso no hay quien te lo quite.
1: No, por eso tenemos que buscar a Dios en todas las cosas, ¿eh?
0: Y así tendremos esa perfecta paz, esa perfecta alegría de que nos hablan los santos.
1: Pues,
0: bueno, pues, ¿qué les parece, amigos? Todo esto es muy bonito. Vamos a pedirle al Señor poderlo vivir. Porque luego, a la hora de la verdad, nos cuesta un poquito más.
1: Sí, y a unos más que a otros.
0: Bueno, amigos, nos despedimos hasta muy prontito en El Tesoro Escondido.
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4: Si llegaran a cometer un error, les pido que no destruyan al niño. Ayúdense mutuamente a querer y a aceptar a ese niño que aún no ha nacido. No lo maten, porque un error no se borra con un crimen. La vida del fruto de ese amor pertenece a Dios. Y ustedes tienen que protegerla, amarla y cuidarla, porque ese niño ha sido creado a imagen y semejanza de Dios, y es un regalo de Dios. Beata Madre Teresa de Calcuta.
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0: ¿Qué soy yo? ¿Qué es el hombre? Nada más que esto, un proyecto de Dios. Dios te da lo necesario al crearte sin pedirte permiso, porque es el dueño, para que realices ese proyecto de Dios que eres tú.
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0: Yo no sé si ustedes recuerdan esa fotografía maravillosa. Yo sí que la tengo muchas veces delante de mis ojos. En una visita de Juan Pablo II a Fátima, en que él está con una mano en el corazón y con la otra saludando a la imagen de la Virgen con un cariño, María José.
1: Es verdad.
0: ¿La has visto?
1: Totalmente, hermana, la tengo también muy presente, sí.
0: Es enamorante. Y precisamente en la beatificación de Jacinta y Francisco, aquellos pastorcitos de Fátima, bueno, tenemos que saludarnos de forma oficial, María José, encantada de estar contigo en este programa.
1: Igualmente,
0: de
1: hermana
0: nuevo,
1: Carmen.
0: Y nuestro compañero en el control, Raúl García, y todos ustedes en sus hogares, en sus autos, en su quizás en su lugar de trabajo, en un momentito de descanso, o bien mientras realizan una tarea física, compartiendo este programa Totus Tuus, destinado a conocer y a imitar en lo posible a Juan Pablo II. Estamos hablando de unas palabras que él dijo en un momento muy importante.
1: En la beatificación de Jacinta y Francisco, los niños que habían visto junto a Lucía a la Santísima Virgen, él dijo en su solicitud materna: la Santísima Virgen vino aquí a Fátima a pedir a los hombres no ofender más a Dios nuestro Señor, que ya está muy ofendido. Es el dolor de la madre que la hace hablar. Está en juego la suerte de sus hijos. Por eso decía a los pastorcillos: rezad, rezad mucho y haced sacrificios por los pecadores, que muchas almas van al infierno por no haber quien se sacrifique y pida por ellos.

0: Sabemos, hermana, que se cumple el 25º aniversario de la caída del Muro de Berlín. Hablamos de esto.
1: Una gran fiesta esto.
0: Una gran fiesta, hablamos de esto en un programa anterior. Pero hoy queremos ahondar en qué tiene que ver la Virgen de Fátima con esta caída del Muro de Berlín.
1: Yo creo que es importante recordarle un poquito a nuestros oyentes porque puede ser, sobre todo los que viven en América, les queda un poquito lejos esto de Berlín,
0: así
1: del
0: es.
1: Muro, del año 1989, etcétera. ¿Podemos recordar un poquito que el Muro de Berlín, a raíz de del comunismo que se instaló, ¿verdad?, en la parte este de Europa, después de la Segunda Guerra Mundial, construyeron este muro que pasaba por el centro de la capital de Alemania? Yo tuve ocasión de pasarlo cuando fui a Polonia en aquellos tiempos bajo el comunismo y era terrible verlo, con un muro además rodeado, claro,
0: de alambradas
1: sí. de soldados con metralletas, y era imposible cruzarlo. Tanto es así que había familias de los dos lados y que no se podían juntar.
0: Era algo, además, era el símbolo de esa división de
1: Europa. El telón de acero.
0: El telón de acero, ¿no? Esa división entre la Europa comunista, estaba bajo el yugo de los comunistas, la Iglesia totalmente perseguida, y, digamos, la Europa democrática. Y como que todos ya nos habíamos acostumbrado a que ese muro existiera, y se daba por imposible que un muro así, no tanto el muro físico, sino
1: lo que
0: significaba, ¿no?, que esa división, el poder del comunismo, pudiera caer. Pero había personas que vivían esperanzadas, y además vivían esperanzadas porque la Virgen en Fátima les había dicho qué debían hacer para que, no exactamente para que el muro cayera, pero sí para la conversión de estos países comunistas. La Virgen había hablado a los niños y les había dicho que si se consagraba el mundo entero a su Inmaculado Corazón de una manera, con unas condiciones que ella pedía, Rusia caería el comunismo. Y que de otra manera lo que iba a ocurrir es que Rusia, al revés, extendería sus errores a muchas naciones.
1: Desgraciadamente tardó esto muchos años en hacerse realidad. Porque la Virgen se lo dijo a Lucía siendo religiosa, no siendo niña, sino unos años después, cuando ella ya era religiosa, adulta. Pero Lucía necesitó muchísima paciencia porque ella hizo llegar esta petición, y como ocurre a veces a los humildes, no se les hace caso tan rápido, ¿eh? E incluso a este pedido de la Virgen pues tuvo que llegar el año 1984 para que se hiciera realidad tal como la Virgen lo había pedido.
0: Y de mano de Juan Pablo II, que había comenzado esta relación de amor filial con la Virgen de Fátima unos años antes, en el año 1981, cuando sabemos que él sufrió el atentado en la Plaza de San Pedro. Él sufrió el atentado un 13 de mayo del año 81, y en el primer momento él como que no conectó este día con el atentado, pero su secretario le hizo notar que era el día de la Virgen de Fátima, y él, cuando todavía estaba convaleciente, él pidió que le trajeran todos los escritos sobre Fátima.
1: Y
0: él
1: la
0: comenzó,
1: tercera parte del secreto, sobre todo, que había estado celosamente guardada en Roma.
0: Él empezó, hermana, a estudiar todo esto, y inmediatamente tuvo la seguridad de que él se había salvado gracias a la Virgen de Fátima, que la Virgen de Fátima había querido hacer este milagro de conservarlo con vida, cuando sabemos que el disparo era muerte, o sea, estaba totalmente planeado, y que fue la trayectoria de la bala la que se desvió para no tocar órganos vitales. Entonces él estaba totalmente convencido y de hecho quiso viajar a Fátima para dar gracias al año siguiente, en el año 82,
1: Tomemos ejemplo,
0: a la Virgen por haberle salvado. Y ya ahí en el año 82 hizo una primera consagración del mundo a la Virgen de Fátima. Él quiso hacerlo, pero no se había hecho exactamente como la Virgen había pedido.
1: Y es muy bonito aquí un rasgo más de estos admirable e imitable de Juan Pablo II como hombre, como pontífice, como cristiano, porque después de esa primera consagración, que no era del todo completa, porque la Virgen había pedido unos requisitos, que fuera con
0: todos los obispos del mundo.
1: Y además nombrando a Rusia, él se encontró con Sor Lucía, o sea, quiso tener un encuentro con ella, la tercera vidente y la única sobreviviente de Fátima, de los tres videntes, y ella le indicó que no había sido completo. Y fíjate la humildad del Papa de quererlo hacer como la Virgen mandó. Porque él podía haber dicho, bueno, ya, yo soy el representante de Jesucristo, ya, si yo he decidido que se haga así. Pues no, fue humilde y lo quiso cumplir. ¿Qué día se hizo realidad esta consagración total?
0: El 25 de marzo de 1984, que sabemos que fue el año de la redención.

0: ¿Sabes que el mismo Papa Juan Pablo II, 20 años más tarde de esta consagración, decía: han transcurrido 20 años desde aquel día cuando en la plaza de San Pedro, unido espiritualmente a todos los obispos del mundo que habían sido antes convocados, quise confiar la humanidad al corazón inmaculado de María, respondiendo a lo que Nuestra Señora había pedido en Fátima? ¿Por qué? Es bueno recordarlo. ¿Por qué esta consagración del 25 de marzo de 1984, día histórico a los ojos de la Virgen de Fátima, sí fue como lo deseaba la Virgen?
1: Pues porque así lo dijo Sor Lucía, dijo que se habían cumplido los requisitos que la Virgen quería, porque Juan Pablo II, dijo Lucía, la ha hecho después de haber escrito a todos los obispos pidiéndoles que cada uno la hiciese en su propia diócesis, en unión con la porción del pueblo de Dios que tiene confiado, y después ha hecho llevar la imagen de Nuestra Señora de Fátima a Roma. Esto es muy bonito, hermana, porque él hizo viajar, sabemos que es algo excepcional, que se ha repetido, vamos a ver, en el año 2013, pero es algo excepcional que la Virgen viaje desde Fátima. Bueno, pues Juan Pablo II quiso que la imagen misma, porque podía haber sido una réplica,
0: claro,
1: pero no
0: fue. Muchas réplicas de la Virgen
1: de la
0: peregrina,
1: Virgen,
0: ustedes las habrán visto.
1: Pero fue la Virgen de Fátima que fue llevada especialmente para esta ocasión a Roma. Además, Lucía seguía diciendo que el Papa lo había hecho públicamente, en unión, que todos los obispos se habían unido a su santidad y al pueblo de Dios, el cuerpo místico de Cristo, que la había hecho al corazón inmaculado de María, y que había sido, hermana, que le había ofrecido esta consagración a toda por la salvación de la humanidad. Entonces, que había sido una consagración válida. ¿Quién más que ella, lo puede atestiguar?
0: Y además, muy bonito, vayamos viendo cómo trabaja la Virgen, Nuestra Señora, Nuestra Madre, ¿eh? Siempre en la unidad, siempre buscando que todos participemos, todos sus hijos, y por el bien de los hermanos. Porque ¿cómo puede haber paz si unos sí, otros no? No, la Virgen nos llama
1: a
0: la unidad y a ese compromiso valiente. Y cuéntame, porque claro, la Virgen prometió en Fátima la conversión de Rusia, que incluso una anécdota simpática es que los tres niños, no sé si esto lo sabes, Jacinta, Francisco y Lucía, cuando eran pequeñitos, tenían pues eso, 5, 7 y 8 años, algo así.
1: No debían saber que era Rusia,
0: que era,
1: ni que eran los
0: no,
1: comunistas.
0: No, es que además había una burra en el pueblo que se llamaba Rusia.
1: ¿Ah, sí?
0: Y ellos pensaban, o sea, que se va a convertir.
1: No sabía.
0: Y entonces, ¿sí? No sabían eso, si era una vaca o una burra. Y los niños, los pobres, dicen, no, es una señora, es que no entiendes nada. No sabían lo que era Rusia. Y ahí se ve, en la inocencia de estos niños, cómo ellos repetían las palabras de la Virgen y cómo muchos años después se hicieron realidad, pero a un nivel pues internacional.
1: Vamos a ver que realmente cuando la Virgen se refería a la conversión no quiere decir que de repente todas las personas de ese lugar iban a ser santas.
0: Es evidente.
1: Sino que a lo que se refería es a esta caída del comunismo, además una caída que lo más impresionante es que fue una caída de forma pacífica, que eso sí que era algo
0: sin violencia ninguna.
1: Sin violencia,
0: nadie lo podía creer.
1: Nadie lo podía creer. Entonces la Virgen lo hizo por su mano, con la colaboración, como decía el Papa Francisco,
0: claro,
1: recordando este hecho, con la colaboración de muchas personas que llegaron incluso a dar su vida por esto. Pero fue de una forma pacífica, rápida, algo impresionante.
0: Algo inaudito para la humanidad.
1: Y claro, lo que sí sabemos, hermana, en cuanto a la conversión de Rusia, es que allí estaba totalmente prohibido las iglesias, las imágenes, el culto católico cristiano, y que ahora hay iglesias, hay muchas personas que se han bautizado y que realmente la fe está creciendo y se vive sobre todo de una forma libre, con libertad, cosa que antes era pues estaba totalmente prohibido en unos países más que en otros, pero era una persecución feroz contra los cristianos.
0: Totalmente.
1: Entonces, sabemos que los iconos están presentes en las casas, en las iglesias, o sea que hay, pero claro, la conversión no es un momento, la conversión, igual que en nuestra vida,
0: un proceso.
1: Nosotros, exacto, no nos convertimos y de repente ya somos santos, sino que es un proceso, y ese es el proceso que se está viviendo en estos países del este que vivieron bajo el yugo de los comunistas y que Juan Pablo II conocía muy bien porque su país,
0: había estado
1: Polonia,
0: bajo ese
1: había
0: yugo.
1: Estado bajo ese yugo y él había vivido bajo ese yugo. O sea, Es que realmente era la persona adecuada porque nadie más que él podía conocer lo que esto representaba, lo que esta conversión quería decir para las personas que vivían en estos países, porque él, recordemos, había tenido que vivir su fe de forma escondida y luego como arzobispo le habían hecho la vida imposible, espiándole, acusándole, era intentando dividirle enfrentarle al otro cardenal. Entonces, él sabía muy bien lo que representaba esta conversión.
2: Pero fíjate qué hermosura, cómo trabaja la gracia de Dios, los caminos increíbles de su providencia, porque él sabía todo esto, pero él no sabía de qué manera iba a ser llamado él. Yo creo que si le hubieran dicho antes de ser papa que él iba a ser llamado, que en su pontificado iba a caer el muro de Berlín, hubiera dicho, no, pero qué decís, qué locura. Y fíjate, por medio de un atentado contra su vida, él debió el milagro de no haber muerto a la Virgen de Fátima. ¿Y qué sabemos nosotros en nuestra vida si quizás los planes de Dios se cumplen a través de caminos a veces un poquito misteriosos que no debemos nunca juzgar, porque lo importante es que se cumpla su plan?

0: Y hoy, María José, ¿qué nos has preparado? Porque solemos rezar siempre en este programa con todos ustedes, amigos oyentes, la oración por intercesión de Juan Pablo II, pero hoy vamos a rezar con él. ¿Por qué?
1: Yo proponía que hoy rezáramos, repitiéramos una parte, porque es bastante larga, pero una parte de la consagración hecha por el Papa este 25 de marzo de 1984, que nos unamos a esa consagración que él quiso hacer en Roma, delante de la imagen de Nuestra Señora de Fátima. Además, mientras vamos escuchando este himno, el Ave de Fátima. Es un extracto, son unas partes, pero ya verás que es muy bonito y nos llena de alegría saber que estamos consagrados todos nosotros, las ciudades, los países.
0: Y que esta es una consagración eficaz.
1: Claro, eficaz.
0: Lo mismo que, desgraciadamente, una maldición tiene unas consecuencias, claro. Pues una bendición y una consagración al corazón también inmaculado de María es una prenda de salvación.
1: Dijo el Papa Juan Pablo II a la Virgen: recurrimos a tu protección, oh Santa Madre de Dios. Nos encontramos unidos a todos los pastores de la Iglesia de una manera particular, ya que constituimos un solo cuerpo y un solo colegio junto a Pedro.
0: En el vínculo de esta unión pronunciamos las palabras de la presente consagración, en las que deseamos incluir una vez más las esperanzas y ansiedades del mundo moderno. Oh Madre de los individuos y de los pueblos, tú que conoces todos sus sufrimientos y sus esperanzas, tú que tienes el conocimiento materno de todas las batallas entre el bien y el mal, entre la luz y la oscuridad, que afligen al mundo moderno, acepta nuestra súplica que dirigimos a tu corazón, movidos por el Espíritu Santo.
1: Abraza con el amor de madre y de sierva del Señor en este nuestro mundo que confiamos y consagramos a ti, ya que estamos llenos de preocupación por el destino terrenal y eterno de los individuos y de los países. De un modo especial te confiamos y consagramos a ti aquellos individuos y naciones que particularmente necesitan ser confiados y consagrados.
0: Recurrimos a tu protección, Santa Madre de Dios. No desprecies nuestras peticiones en momentos de necesidad.
1: El poder de esta consagración dura por toda la eternidad y abarca a todos los individuos, personas y naciones. Esta supera toda maldad que el espíritu de maldad pueda provocar y que de hecho ha provocado en nuestro tiempo en el corazón del hombre y de su historia.
0: Corazón inmaculado, ayúdanos a vencer las amenazas del maligno que tan fácilmente se siembran en los corazones de la gente de hoy y cuyos efectos inconmensurables ya hacen peso sobre nuestro mundo moderno y parecen bloquear nuestros caminos hacia el futuro.
1: De la escasez y de la guerra, libéranos. De la guerra nuclear, de la incalculable autodestrucción, de todo tipo de guerra, libéranos. De los pecados en contra de la vida del hombre desde su inicio, libéranos. Del odio y de la reducción de la dignidad de los hijos de Dios, libéranos.
0: De toda clase de injusticia en la vida de la sociedad nacional e internacional, libéranos. De la disposición a incumplir los mandamientos de Dios, libéranos. De los intentos de sofocar en los corazones humanos la verdad de Dios, libéranos.
1: De la pérdida del sentido del bien y el mal, libéranos. De los pecados contra el Espíritu Santo, libéranos, libéranos. Acepta, oh Madre de Cristo, este grito cargado con los sufrimientos de todos los seres humanos, cargado con los sufrimientos de la sociedad. Ayúdanos con el poder del Espíritu Santo a vencer todo pecado, el pecado individual y el pecado del mundo, todas las manifestaciones del pecado.
0: Permite que se revele otra vez en la historia del mundo el infinito poder salvífico de la redención, el poder del amor misericordioso, que este poder detenga el mal, que transforme las conciencias, que tu inmaculado corazón revele a todos la luz de la esperanza. Amén.

0: Sabes, hermana, que también es muy bonito saber que un trozo de este muro de Berlín fue trasladado a Fátima y se puede ver allí, pero sobre todo como una prueba de que pues nada, el poder del hombre acaba en cualquier momento. Las cosas que parecen eso, ¿no?, la soberbia del hombre, pues puede caer en cualquier momento. También hay un rosario que se construyó con trocitos de este muro de Berlín, que en principio iba a ser regalado a Juan Pablo II, pero que al final quedó en el Museo de Fátima y allí se puede ver. Además, el trozo que hay del muro de Berlín es un trozo muy grande. Por aquí teníamos las medidas, no sé si son 3 metros, es mira, 3,6 metros de alto y 1,2 de ancho. Es muy bonito, hermana, pues eso, ¿no?, verlo como símbolo ahí a los pies de la Virgen. Y quería terminar el programa contándote algo que me agradó muchísimo, y es que el Papa Francisco quiso repetir esta consagración. No porque pensara que la consagración que había hecho Juan Pablo II no era válida en absoluto, sino como un signo de amor y de renovación, ¿no? Como diciendo, yo también me uno,
1: qué
0: yo
1: bonito,
0: también
1: claro,
0: quiero ser
1: sí,
0: parte de esta consagración, y conmigo quiero consagrar de nuevo al mundo entero. Además, es bonito porque de nuevo hizo traer a la Virgen a Roma y él mismo salió a recibirla con la Guardia Suiza, con los que antes eran los encargados de llevar la silla gestatoria del Papa.
1: Sí.
0: Bueno, pues ellos fueron los encargados de llevar a la Virgen María. O sea, algo muy bonito. Fue el 13 de octubre del año 2013. El Papa, claro, enseguida que llevó la imagen, se acercó a ella, la besó con todo cariño. Y vamos a terminar, si te parece, escuchando al Papa Francisco, su voz, escuchando su voz delante de la Virgen de Fátima, consagrando hace poquito, hace poco tiempo, de nuevo al mundo entero, y eso nos incluye a nosotros. O sea, que sepamos, cuando leíamos lo de Juan Pablo II, él dice a todos los individuos, a todos los
1: hasta
0: hombres.
1: Hasta el fin del mundo, o sea, hasta la eternidad.
0: Hasta la eternidad estamos consagrados al corazón inmaculado de María. Es algo maravilloso y que nos llena de esperanza en nuestras debilidades.
1: Sí,
0: y en
1: ¿sabes
0: nuestro...
1: por qué? Porque eso quiere decir que el corazón de María también está consagrado a nosotros.
0: Exacto.
1: Es decir, que ella se desvive por sus hijos. Y por eso tenemos que hacerle caso cuando nos manda o nos pide algo. ¿Qué te parece si escuchamos la voz del Papa Francisco haciendo esta consagración en 2013, o sea, la renovación de ella?
2: Beata María, Vergine di Fatima, con rinnovata gratitudine per la tua presenza materna, uniamo la nostra voce a quella di tutte le generazioni che ti dicono Beata. Celebriamo in te le grandi opere di Dio, che mai si stanca di chinarsi con misericordia sull'umanità, afflitta dal male e ferita dal peccato.
0: Bienaventurada María, Virgen de Fátima, con renovada gratitud por tu presencia materna, unimos nuestra voz a las de todas las generaciones que te llaman bienaventurada. Celebramos en ti las grandes obras de Dios que nunca se cansa de inclinarse con misericordia sobre la humanidad afligida por el mal y herida por el pecado para sanarla y salvarla. Acoge con benevolencia de madre el acto por el que nos ponemos hoy bajo tu protección, con confianza ante esta tu imagen tan querida por todos nosotros.
2: Recibiamo la consolante carezza del tuo sorriso. Custodisci la nostra vita fra tue braccia.
0: Estamos seguros de que cada uno de nosotros es precioso a tus ojos y que nada te es ajeno de todo lo que habita en nuestros corazones. Nos dejamos alcanzar por tu dulcísima mirada y recibimos la caricia consoladora de tu sonrisa. Protege nuestra vida entre tus brazos. Bendice y refuerza cada deseo de bien. Reaviva y alimenta la fe. Sostén e ilumina la esperanza. Suscita y anima la caridad. Guíanos a todos nosotros en el camino de la santidad.
2: E gli smarriti di cuore. Raduna tutti sotto la tua protezione e tutti consegna al tuo diletto figlio, il Signore nostro Gesù. Amen.
0: Enséñanos tu mismo amor de predilección hacia los pequeños y los pobres, hacia los excluidos y los que sufren, por los pecadores y por los que tienen el corazón perdido. Reúne a todos bajo tu protección y a todos entrégales a tu Hijo, el Señor Jesús. Amén.
1: Pues amigos, con este corazón inmaculado de María que preside toda la vida de Juan Pablo II en su lema Totus Tus, nosotros junto con el mundo entero damos gracias a este Papa Santo que nos ha consagrado a todos al corazón de la Madre y nos despedimos hasta prontito, María José.
0: Hasta la semana que viene, si Dios
1: quiere. Claro que sí, junto con Raúl García en el control. Hasta pronto.
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1: Bendición de la mesa. Te damos gracias, Señor, por todos los beneficios que recibimos de tu mano. Bendice los alimentos que vamos a tomar y haz que nos aprovechen para ocuparnos en tu santo servicio. Padre nuestro que estás en el cielo, santificado sea tu nombre. Venga a nosotros tu reino, hágase tu voluntad en la tierra como en el cielo. Danos hoy nuestro pan de cada día, perdona nuestras ofensas, como también nosotros perdonamos a los que nos ofenden. No nos dejes caer en la tentación y líbranos del mal. Amén.

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2: Queridos amigos oyentes, aquí estamos con mucha alegría, de nuevo reunidas con ustedes para seguir hablando de la humildad, esta virtud que es indispensable para entrar en el cielo. Y supongo que todos nuestros amigos que nos están escuchando quieren ir al cielo, nosotras queremos ir al cielo, y seguro que todos ustedes también. Por eso estamos estudiando esta virtud de la humildad en el tratado que nos está enseñando el Padre Alonso Rodríguez con su libro de Ejercicio de Perfección y Virtudes Cristianas. Y es por la importancia de esta gran virtud que estamos desarrollando este tema de la humildad para poder entrar en el cielo. Nos acompañan nuestras hermanas Maida y Diana. Bienvenida, Maida.
3: Buenos días, queridos radioyentes. Dios le bendiga.
2: Hermana
4: ¿Qué tal,
2: Diana?
4: ¿Qué tal, amigos? Aquí nuevamente para poder iluminarnos con la palabra de Dios, ahora con la humildad que siempre estamos tratando de hacerlo lo más cercano a nosotros para ponerlo en práctica.
2: Bueno, queridos amigos, la semana pasada presentamos el punto de no hablar ni decir palabras o frases que puedan redundar en nuestra alabanza y estima. Es uno de los escalones que nos enseña el Padre Rodríguez para aprender esta difícil ciencia de la humildad. Es una ciencia que hay que aprender, y como toda ciencia, ustedes sabrán, los que son profesionales, los que han estudiado, todo eso lleva trabajo, cuesta. Entonces, uno de los escalones era lo que vimos el programa pasado, no hablar palabras que puedan redundar en nuestra alabanza y estima. Y en esta ocasión vamos a ver el capítulo 27, cómo nos hemos de ejercitar en la oración en este segundo grado de humildad. Porque ciertamente, queridos amigos, si no se lo pedimos a Dios en la oración, imposible alcanzar la humildad. Imposible, porque si Dios no construye la casa, como dice el Salmo, en vano se cansan los albañiles. Vamos entonces a ver que aunque está hablando para los miembros de la Compañía de Jesús, se puede aplicar para todos nosotros, que somos seguidores de Cristo. Nuestro Padre, San Ignacio, en las Constituciones, pone aquella regla tan principal y de tanta perfección, que dice que así como los mundanos aman y desean con tanta diligencia, honras, fama y estimación de mucho nombre en la tierra, así los que van en espíritu y siguen de veras a Cristo nuestro Señor, aman y desean intensamente todo lo contrario, deseando pasar injurias, falsos testimonios, afrentas y ser tenidos por locos, no dando ellos ocasión alguna para ello, por desear parecer e imitar en alguna manera a nuestro Criador y Señor Jesucristo. Y manda que todos los que hubieren de entrar en la Compañía de Jesús sean primero preguntados si tienen estos deseos, es decir, si desean ser despreciados, deshonrados, desestimados. Cosa recia parece, por cierto, que un novicio recién cortado del mundo y que viene corriendo sangre, como dicen, sea examinado por una regla tan estrecha y de tanta perfección como esta. Ahí se verá la perfección grande que nuestro instituto pide. Pero porque esto es dificultoso y de grande perfección, añade nuestro Padre que si alguno, por nuestra humana flaqueza y miseria, no sintiere en sí tan encendidos deseos de esto, que sea preguntado si tiene a lo menos deseo de tenerlos, y con eso y con que esté dispuesto a llevarlo en paciencia cuando se le ofrecieren semejantes ocasiones, se contenta. Porque esa es buena disposición para aprender y aprovechar. Basta que el aprendiz entre con

0: Bueno, a ver, Maida, ¿qué nos puede decir usted de este primer punto tan difícil? Que aquí hasta el mismo padre Rodríguez dice que es cosa recia desear esto, afrentas, desprecios, deshonras.
1: Queridos hermanos que nos escuchan y querida hermana Paula, la lectura que acabamos de escuchar primero nos da un buen consejo, y es que de la misma manera que las personas en el mundo luchan por alcanzar honras, famas y estimación, bueno, claro, naturalmente, para alcanzar grandes títulos y posiciones de prestigio en el mundo, él nos recomienda que asimismo, según se lucha de esa manera, asimismo debemos luchar para ganar el cielo. Y nos preguntabas al inicio, ¿todos queremos ir al cielo? Pues claro que sí. Nadie va a decir que no quiere ir al cielo. Lo que pasa es que el cielo cuesta. Pues es muy contrario luchar para ganar estos honores del mundo a luchar para ganar los honores del cielo. Porque para ganar los honores del cielo hay que desear el sufrimiento. Hay que desear pasar injurias, calumnias, menosprecios, pobreza, humillaciones y hasta pasar por locos. ¿Y quién quiere eso en el mundo? Nadie. Pregúntale a un jovencito de hoy día a ver quién quiere pasar por ese proceso. Pues para ganar el cielo, nos dice el padre Rodríguez, que tenemos que desear todos estos males para alcanzar esa gloria del cielo. Porque el que quiere ganar el cielo debe desear imitar a nuestro Señor Jesucristo. Sabemos que nuestro Señor Jesucristo pasó hasta por loco. Se le escupía la cara, se le pateaba, se le humillaba, se le calumniaba. Pasó pobreza, pasó sufrimiento, limitaciones. Tan pobre que nace en un pesebre. Tan pobre que en su palabra nos dice que no tiene dónde recostar su cabeza. Tan pobre que llega y muere desnudo, clavado en una cruz. Por lo tanto, ¿queremos ganar el cielo? ¿Queremos ganar el cielo? Reflexionemos, pues necesitamos desear todo esto. Y entonces nos pone un ejemplo en la compañía de Jesús, cuando viene un joven que desea entrar a la compañía de Jesús. Y entonces se le examina a ese joven. ¿Y en qué se le examina? Miren qué prueba más dura para un joven que está ya decidido a dejar el mundo. Pero a la entrada le ponen este examen. ¿Quieres ser humillado? ¿Quieres sufrir? ¿Quieres pasar por loco? ¿Quieres vivir en pobreza? ¿Quieres ser humillado? A un jovencito le dicen una cosa como esa. Por eso el mismo padre lo dice. Es una prueba bien dura. Bueno, pues sabemos que en un monasterio, en una vida religiosa, donde se pule el alma, podemos decir que se convierte en una escuela para el desarrollo de virtudes y para alcanzar la perfección, que es lo que nosotros queremos.
2: Pues yo pienso, para que me dé ánimos realmente esto, pienso, yo necesito salvarme. ¿Por qué? Porque yo he cometido muchos pecados y el que me ha salvado en la cruz es Cristo. Entonces, Cristo ha venido a salvar a los pecadores. Entonces pienso que Jesús me salvó en la cruz. Entonces tengo que morir yo también como Cristo. Entonces pienso, si Jesús murió por mí, pues yo también tengo que morir a mis pecados. Tengo que morir, tengo que sufrir algo por ello, ¿no? Entonces es justo que yo también sufra esos desplantes, esos desprecios, esas calumnias. Entonces pienso que yo también tengo que sufrir esos desprecios por amor a Él, y más que todo por mí mismo, por reparar mis pecados.

0: Si Cristo ha venido a salvar lo que estaba perdido, pues yo soy una perdida. Aquí estoy, Señor, para que me recuperes, para que me redimas. Entonces, yo pienso, como decía el profeta Isaías, ¿no? El Espíritu del Señor está sobre mí, vino, me envió a evangelizar a los pobres. Pues yo soy la pobre, yo soy la que Dios ha venido a salvarme. Entonces, pienso que aquí estoy, yo soy la que debo ponerme en acción para que el Señor me redima y para que yo me ponga en mi propio sitio. Pues tengo que ponerme a desear lo que el mismo Cristo sufrió, que es el modelo para que yo le pueda imitar, siendo humilde en mis aspiraciones, siendo humilde aceptando esas contradicciones que me vengan de los demás, esas humillaciones y desprecios, incluso, como ha dicho Maida, deseando el deshonor, la ignominia, el pasar por loco o loca, sufriendo pues todas esas cosas. Pero de acuerdo, Dios me va a dar solamente de acuerdo a lo que yo pueda sufrir. O sea, no me va a dar más de mi fortaleza, me va a dar lo que yo pueda sufrir. Y creo que todos debemos pedir a Dios lo que nos ayude a nuestra santificación. Por eso San Agustín, él también oró al Señor, que es el medio importante. Si yo lo pido, pues Dios me lo enviará, eso seguro. Cuando me venga la prueba, pues paciencia, ¿no? Cuando me venga la prueba de todo el sufrimiento, paciencia. Y San Agustín decía en una oración muy bonita: Oh Jesús, que has venido al mundo a buscar lo perdido. Habíame perdido yo, hombre, por mi libre voluntad, y tú te has hecho hombre para librarme con tu gracia. El hombre primero se perdió por la soberbia. ¿Dónde estaría yo de no haber venido tú para salvarme? Ahí está. O sea, realmente tengo el remedio. Yo me puedo salvar por los méritos de Cristo. Entonces, que acepte su cruz.
1: Bueno, queridos amigos, hemos estado viendo en esta primera parte del programa la escalera para entrar en el cielo, la puerta, que es desear desprecios, pero como dice aquí el padre Rodríguez, que es cosa recia, dura. Entonces vamos a pasar al segundo punto, que es que la oración nos va a ayudar a aceptar eso. Porque miren, ¿qué es la oración? Decía Santa Teresa que la oración es tratar con aquel que sabemos que nos ama. Uno va a la oración para conocer a Dios, para amarlo, para pedirle su gracia. Y esto uno lo vemos por experiencia, pues nosotras que llevamos algún tiempo, gracias a Dios, aquí consagradas a Él, y tenemos largo rato de oración, pues uno en la oración va conociendo a Dios y va profundizando en su vida, como nos decía Maida, que fue toda la vida de nuestro Señor Jesucristo, humillación, desprecio, deshonras. Y cuando uno ama a una persona, desea imitarla. Yo recuerdo los novios en el mundo. Si yo sé que a mi novio le gusta que yo vista de amarillo, aunque a mí no me gusta el amarillo, pues me pongo de amarillo. Si le gusta el rosa, me pongo rosa. Todo por contentar al que uno sabe que al que uno ama. Pues cuando uno va creciendo en amor de Dios, va deseando imitarlo. Por eso San Francisco de Borja en la oración decía, como Cristo lleno de llagas y yo sin ellas, Cristo coronado de espinas y yo voy a estar coronado de rosas, no puede ser. Entonces en la oración va a crecer nuestro amor, nuestro conocimiento de Dios y como consecuencia nuestro deseo de imitarlo. Para eso deseamos la deshonra y el desprecio, no es por masoquismo. No crean nuestros amigos que aquí estamos como masoquistas queriendo sufrir sin ningún sentido, ¿no? Es por amor, por parecernos a nuestro Señor.
2: Siguiendo con esa misma línea de pensamiento, primero tenemos que reconocer que estamos llenos de flaquezas. El ser humano, por condición natural, que nacimos con el pecado original y que se nos borra con el bautismo, eso no nos quita la debilidad humana que tenemos que ir purificando a lo largo de toda nuestra vida. Tenemos que reconocer que vivimos llenos de debilidades, de flaquezas. Tenemos voluntad débil. ¿Por qué? Porque quizás no la hemos fortalecido a través de la oración. Y entonces vamos cayendo en miserias humanas, que si no somos personas fortalecidas en la oración, prácticamente el vicio, los placeres del mundo y la corriente del mundo indudablemente nos va a arrastrar. Y la misma palabra de Dios nos dice, quizás lo hemos escuchado tantas veces, insistid y perseverad en la oración. ¿Hacemos eso? Pues es momento hoy para comenzarlo. Insistir en la oración, orar al levantarnos, encomendarnos al Señor. A lo largo del día, en un momento dado, elevar nuestra mente y nuestro corazón al Señor para entregarle nuestro trabajo y convertirlo en una oración. Orad en todo momento, a tiempo y a destiempo, dice la palabra del Señor. Y la persona que ora, le vendrán las tentaciones, porque ninguno estamos libres de ellas. Pero si somos personas de oración, yo garantizo que con mucha más seguridad podemos vencerlas.
1: Bueno, queridos amigos, nos quedan pocos minutos, pero es que Maida pronunció una palabra importante, purificación, y precisamente en este capítulo, al final, el Padre Rodríguez nos pone el ejemplo de que nuestra alma debe ser como el oro que se purifica. Nosotros somos oro, porque somos almas salidas de las manos de Dios. Lo que pasa es que el pecado nos ha llenado de escoria. Por eso, ustedes sabrán que el oro hay que purificarlo. Pues así nuestra alma debe ser purificada. ¿Qué nos dice usted esto, Maida?
2: Bueno, es un buen ejemplo la comparación esta que se hace. Pues los plateros que bregan con la purificación de oro para elaborar sus prendas, ellos purifican el oro. Y entonces el oro se pone al fuego y ellos le echan unas gotitas de un líquido que se llama solimán. La primera, al inicio de esta purificación, cuando empieza a hervir el oro y se le echan las gotitas de solimán, ese oro hierve con una furia, con un ruido que parece una tormenta, como si fuera un Alka-Seltzer cuando se echa al agua. Cuando ya se termina esa gota de solimán que se evapora, vuelve el platero una segunda vez, prende otra vez el fuego, pone el oro y le echa otras gotitas de solimán. Hierve otra vez y suena, pero suena más suave, no suena como la primera vez. Y así sucesivamente hasta que se agota el solimán. A una tercera ocasión vuelve el platero y continúa purificando el oro. Y vuelve a prenderle el fuego, hierve el oro, le echa las gotitas de solimán y ya casi ni se oye. Ya el oro está en ese proceso de purificación. Y por última vez, ya la cuarta vez, vuelve con el mismo procedimiento. Prende el fuego, pone el oro, le echa la gotita de solimán y ya no suena nada. Ya no está la furia que tenía en la primera ocasión. ¿Qué quiere decir esto, hermanos? Esto quiere decir que ya el oro está purificado. Por lo tanto, ¿por qué es un buen ejemplo para nosotros? Porque nosotros, cuando queremos alcanzar la virtud de la humildad, estamos decididos ya a someternos a todas las pruebas que se nos presenten. Pero como somos humanos y todavía no estamos purificados, cuando nos llega la primera prueba, reaccionamos como pólvora. Luego caemos en cuenta, si estoy buscando la humildad, yo tenía que haber aceptado esta prueba en silencio y con amor, pero no lo hice. Viene la segunda prueba y ya estoy más consciente. Cuando me llega la segunda prueba, puedo reaccionar, pero quizás no voy a reaccionar tan violentamente. Cuando viene la tercera prueba, ya yo conozco que estoy en un proceso de crecimiento espiritual y estoy creciendo en la virtud de la humildad, ya yo no voy a reaccionar. Y ya en la otra prueba, ya la voy a recibir con alegría y la voy a recibir con amor y se la voy a ofrecer al Señor por todas las intenciones que uno lleva en el corazón de uno, principalmente por la salvación de la humanidad, por la salvación de las almas, por la propia salvación del alma de uno. Y ese ejemplo es maravilloso para uno crecer en la humildad. Desearlo bien. Cuando llegue la prueba, aceptarla con paciencia. Y cuando ya sabemos aceptarla con paciencia, seguir creciendo en la virtud de la humildad.
1: Bueno, queridos amigos, pues mucho ánimo, porque este ejemplo que nos ha desarrollado Maida es lo que va a suceder en nuestra alma con la oración. Dios va a ir haciendo esa purificación. Al principio será costoso, pero al final, pues Él nos va a dar esa alegría a la que llegaron los santos. Queridos hermanos, ya nos despedimos de ustedes y en el próximo programa comenzaremos a ver el examen particular de la humildad, que nos ayudará mucho, así como hacen los que tienen tienda, los que tienen negocios, que llevan siempre sus cuentas, pues también nosotros debemos llevar nuestra cuenta para ir creciendo en la virtud de la humildad. Que Dios los bendiga.
0: Hasta pronto, amigos.
2: Que Dios les bendiga.

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3: Sobre la infancia de Jesús. Qué bonito poder dedicar un programa a la infancia de Jesús para verlo a la luz del Evangelio, conocerlo de cerca y poderlo amar más, nunca como Él se merece. Pero qué bonito acercarnos, recordando que en el tema anterior habíamos hablado de las profecías mesiánicas en el Antiguo Testamento. Hoy nos vamos a acercar a Jesús nacido en Belén, gracias a la presencia y a la preparación de un sacerdote que nos ayuda tanto en este programa. Él es don Ángel, el padre Ángel de Frías del Rey. Bienvenido, padre Ángel.
4: Bien, muy bien. Y bien hallabas.
3: Hablando de Frías del Rey,
4: a todos.
3: ¿Hace mucho frío por allí?
4: Bueno, sí, sí, hoy hace frío. Por eso la voz está un poquito ronca, ya me perdonarán, ¿eh?
3: Sí, padre, claro que sí. El contenido lo merece. Porque, padre, vamos a recordar que el niño Jesús es el Cristo, el Hijo de Dios vivo, que ha venido a este mundo para salvarnos. Me parece que dos evangelistas nos van a explicar cómo fue su nacimiento. Es el acontecimiento que cambió la historia. No podemos imaginar cómo sería el mundo si no existiera la Iglesia por él fundada, ¿verdad, padre Ángel?
4: Además, nos han presentado personajes como la Virgen María, Madre de Jesús. En ella, Dios hizo maravillas sobrenaturales que nos muestran la presencia de Dios en el mundo. En este acontecimiento se enciende una luz esplendorosa para conocer quién es Dios y también para conocer quiénes somos nosotros los hombres.
3: Y seguro que nos va a traer esperanza, como todo este evangelio del nacimiento de Jesús. Padre, también sabemos que en esta historia aparece también un hombre maravilloso, descendiente del rey David. Me refiero a San José, el esposo de María, que protegió a su esposa y cuidó a Jesús, defendiéndolo de muy graves peligros, como hoy vamos a ver. Un hombre bueno, un hombre humilde, un hombre plenamente eficaz en su misión.
4: Además, aparecerán también otros hombres, los pastores de Belén, los primeros que conocieron al Mesías. Humildes y buenos, son un ejemplo de virtudes. Para encontrar a Dios necesitamos la humildad. Y como consecuencia, el amor al prójimo. Ellos ofrecieron sus presentes a la Sagrada Familia tan necesitada aquella noche. Ojalá para muchos se encienda cuanto antes y para que encuentren el amor de Dios a quien hemos conocido en Belén en la infancia de Jesús.
3: Pues muy bien, padre, y comencemos ya a estudiar. De esta manera estamos en vacaciones, entonces va a ser un estudio muy diferente, muy gozoso. De los cuatro evangelistas, parece que en cuanto a narrar parte de la infancia de Jesús, solamente San Mateo y San Lucas lo hacen. ¿Podría usted darnos un esquema de lo que hace San Mateo primero y después San Lucas, si le parece?
4: Vamos a hacerlo, ¿eh? Mirad, Mateo es el primero en narrar datos sobre la infancia de Jesús. En su evangelio, escrito en hebreo, para los judíos conversos al cristianismo. Y cuenta esto. Un ángel anunció a José la concepción inmaculada milagrosa de María. Está en el capítulo primero, versículos 18. Después narra Jesús nace en Belén, ya en el capítulo segundo, después que vienen los magos de Oriente, la huida a Egipto, también la degollación de los inocentes, y por último, cómo la Sagrada Familia regresa a Nazaret. Ahora vamos a enumerar lo que San Lucas aporta a esta época de la infancia de Jesús. Cómo San Gabriel anuncia a Zacarías el nacimiento de Juan Bautista. Está en el capítulo primero, versículos 5 al 25. Después la anunciación a María, también el capítulo primero. Y María visita a su prima Santa Isabel, y el nacimiento y circuncisión del niño de Juan Bautista, y hasta que nace ya Jesús, que está en el capítulo segundo, los pastores le adoran a Jesús, es circuncidado, la presentación del niño en el templo, capítulo 2, versículos 22 al 38, la vuelta de la Sagrada Familia a Nazaret, y Jesús se queda en el templo a los 12 años. Jesús crecía en edad, sabiduría y en gracia. ¿Veis? Uh-huh. Esto es lo que nos cuenta San Lucas.
3: Así resumido, y padre, ¿qué intención tenían estos dos evangelistas, en concreto San Mateo y San Lucas, al narrar los pasajes del nacimiento de Jesús? ¿Pretendían escribir una biografía del Señor?
4: No, es evidente que ninguno de los dos evangelistas se propusieron contarlo todo, pero nos revelan una serie de hechos maravillosos en los que se manifiesta la intención de Dios durante este periodo de la vida de Jesús, que prepara nuestra salvación y la de toda la humanidad. Trata de la entrada de Dios en el mundo y cómo fue recibido por algunos privilegiados y se preparó para obrar la redención. Ninguno de los cuatro evangelistas se propuso escribir una biografía de Jesús, sino exponer la buena noticia, cada cual según el plan que se había propuesto y el destinatario al que iba a dar a conocer al Señor.
3: Ah, como usted nos ha dicho ahora, que San Mateo, por ejemplo, se dirige más bien a los judíos, y es bonito porque él pone las profecías. Es lo que vamos a ver a continuación. ¿En qué se diferencian, padre, estos dos evangelios?
4: Sí.
3: ¿Y en qué cosas coinciden, lógicamente?
4: Es muy curioso que Mateo comienza por el anuncio de un ángel a San José, que María había concebido de manera virginal y cómo lo anunció. En cambio, Lucas, el anuncio es de San Gabriel a la Santísima Virgen. Concibirá un hijo por obra del Espíritu Santo sin perder la virginidad. Los dos evangelistas coinciden en que nació en Belén y que se instalaron en Nazaret después de los primeros episodios de la infancia. Pero fijaos bien, queridos oyentes, también coinciden en la índole sobrenatural de la concepción de Jesús, o sea, que la intervención de Dios para que nadie como hombre, para que naciese como hombre el que era el Hijo de Dios, la segunda persona de la Santísima Trinidad. El nacimiento en Belén, ciudad donde nace el rey David, está profetizada por Miqueas, capítulo 5, versículo 2. Este pueblo está a 3 kilómetros de Jerusalén, al sur. Se conserva bajo las naves de una gran basílica, la cueva de Belén, cuya entrada es una puerta muy pequeña, para que no entre a nadie montado a caballo. Los cristianos recuerdan la humildad de Jesucristo a los hombres que visitan este templo de la natividad.
3: O sea que para entrar hay que agacharse.
4: Sí.
3: ¿Usted ha estado allí, padre Ángel?
4: He estado una vez y muy contento porque fui con una gran peregrinación. No iba más que yo de sacerdote, con lo cual me explayé.
3: Qué bonito. Ojalá que muchos de nuestros oyentes algún día, y una servidora también, podamos visitar el lugar del nacimiento de Jesús. Padre, ¿cómo se cumplen las profecías del Antiguo Testamento? ¿Qué cosas dijo el ángel a Nuestra Señora sobre Jesús? Esa fue también una especie de profecía del ángel. ¿Quién sería este niño?
4: Hay una serie de datos estupendos. Mira, un decreto de los romanos para empadronarse cada cual en la ciudad de origen, provoca que María y José se trasladen a Nazaret, desde Nazaret a Belén, porque tenía que nacer en Belén, pero vivían en Nazaret, y así se cumplen las profecías. La época del nacimiento de Jesús coincide también con las 70 semanas de años que había anunciado el profeta Daniel, ya se habían cumplido los 500 años. Tiempo de paz de César Augusto, emperador de Roma. En Jerusalén gobierna un rey llamado Herodes el Grande, cuya crueldad provoca la matanza de los inocentes. Todos los niños de 2 años para abajo serán sacrificados en Belén y en su zona. Herodes teme que este niño, rey de los judíos, le pueda quitar el reino. La crueldad es siempre irracional. Ni la vida sería tan larga la de Herodes para coincidir con el reinado posible de Jesús. Ni el reinado de Jesús era de este mundo, sino espiritual y universal. Así, estas palabras nos dicen, nos recoge San Lucas, este será grande, será hijo del Altísimo. El Señor Dios le dará el trono de David su padre y reinará eternamente en la casa de Jacob y su reino no tendrá fin.
3: Palabras que seguramente a la Virgen María, que era la interlocutora del ángel,
4: claro,
3: las entendía perfectamente. A nosotros nos pueden parecer así un poco complicadas para explicar lo que iba a ser Jesús, pero eran las bíblicas, eran las que ella iba a comprender perfectamente.
4: Ella atendía, había aprendido en la sinagoga, pero sin saber que la iba a tocar a ella, ¿eh?
3: Ahí está, nunca se lo hubiera imaginado. Y padre, ¿podríamos hacer quizás, qué le parece, un recorrido de los primeros tiempos de la infancia de Jesús? Se nota que es una historia de un personaje divino en este relato. ¿Qué personajes también rodean a este niño con mayúsculas?
4: Esta colección de hechos verdaderamente exquisita de la infancia de Jesús, narrada por San Mateo y San Lucas, está llena de majestad y hermosura que no se cansa uno de admirar y de encarecer. Es una historia divina que nos permite contemplar a Jesús niño y adolescente, el Mesías prometido a los israelitas a través de las alianzas y profecías para salvar al mundo. Desde la cuna, las personas que le rodean son pastores, los magos, en el templo el anciano Simeón, Ana la profetisa. Todas estas cosas pueden leerlo nuestros oyentes en San Mateo y en San Juan, San Lucas, los capítulos 1 y 2, y se muestran como hijo de Dios. Los ángeles y algunos hombres le contemplan y le aman, dichosos de rendir un digno homenaje y adorarle. Mientras tanto, como hijo del hombre, Jesús se abaja y obedece al ofrecer su sacrificio de su vida. Mirad, en el establo de Belén, recostado en el pesebre, hace la ofrenda de su vida al Padre. Días después, en los brazos de María, su madre, se ofrece en el templo. Es el primogénito que se ofrece a Dios como manda la ley. Y al final de su vida pública se ofrece en el Calvario y muere en la cruz. Se une en el Antiguo Testamento con el Nuevo en la circuncisión. A los 8 días de haber nacido se le puso por nombre Jesús.
3: Padre, también sería muy bonito recordar aquí otros momentos del Evangelio de la infancia. De hecho, es bueno saber de dónde procedían Mateo y Lucas. ¿Influyó su origen y su educación en la forma de escribir el Evangelio? Y sobre todo, cada uno de ellos, ¿para quién escribieron su Evangelio?
4: Claro, penetremos un poco en las narraciones evangélicas. Mira, San Mateo era judío y escribe para los judíos. Para los judíos que se han convertido, y la genealogía es curioso, la genealogía de Mateo parte de Abraham. Abraham es el padre del pueblo judío, es el rey supremo de Israel, el Mesías, el que descenderá de él, en quien se cumplen las profecías. En cambio, mira, Lucas es griego, se dirige a los griegos, es discípulo y amigo de San Pablo, el apóstol de los gentiles, y presenta a Jesús como el hijo de Adán, fijaos, como hermano de todos los hombres, como redentor de todo el mundo. Esta es la idea general que distingue las dos narraciones, la de la infancia de Jesús. Sin embargo, aparecen sorpresas. Veamos, el nacimiento de Juan el Bautista, la circuncisión y la presentación de Jesús y la purificación de María, que son cuestiones judías, nos las narra San Lucas. En cambio, el griego converso. En cambio, la adoración de los magos, que son los primeros infieles que se acercan a Jesús, lo narra San Mateo, el judío, el primer evangelista. Queda manifiesto que no escribieron con prejuicios de raza, que han expuesto sencillamente los hechos tal como llegaron a su conocimiento.
3: Entendido. Y Padre Ángel, ¿nos puede aclarar mucho la narración si nos fijamos quizás en San Mateo? ¿Por qué entramos como San José, como cabeza de la familia? ¿Y por qué Lucas, en cambio, se fija, incluso en la genealogía, en la Virgen María?
4: Es otra advertencia a propósito de las dos narraciones.
3: Pero vamos a hablar un poquito ¿Qué nos cuentan como datos históricos sobre los pastores, sobre Herodes? ¿Qué ha supuesto para la historia del mundo la encarnación del Hijo de Dios?
4: Queremos que al leer el Evangelio pongáis la vista en la dulce figura de María, la Virgen, sin que se cansen los ojos de contemplar los actos, las palabras y hasta los pensamientos de la Señora. Estos relatos están expuestos con gracia llena de nobleza y con fresca y candorosa sencillez. San Mateo es considerado el escritor más popular y San Lucas el más elegante. Por el arte que tiene, es griego y domina muy bien el idioma. El poderoso colorido de la narración pinta al vivo la angustia de José, que se convierte en obediencia. Las órdenes divinas exige de él a veces duros sacrificios. Herodes es duro e irascible, cuya crueldad aumenta a medida que se acerca la muerte, y el martirio de los inocentes confirma su maldad, contrastando con el dulce niño que trae la paz y buena voluntad a los hombres. Los magos que vienen de Oriente buscan la luz y la esperanza a través de ángeles y pastores, de sueños y hechos y palabras. El Dios eterno se hace presente, ama a los hombres e inaugura una humanidad nueva. Podemos asegurar que el nacimiento de Dios hecho hombre ha sido un gran cambio en la historia de la humanidad. El mundo ha descubierto que Dios nos ama y nos perdona siempre, y que volveremos a su misericordia.
3: Así es, padre. Es el gran cambio realmente. Ojalá que cada uno de nuestros oyentes lo viva, ¿eh?, en estos días tan especiales. Nosotros se lo pedimos así al Señor. Pero volvamos a la narración evangélica. ¿Con qué palabras nos cuenta el Evangelio el nacimiento del Señor? ¿Cuál era el ambiente de Belén en aquellos días?
4: Sí, continúa Lucas. Y acaeció que estando allí se cumplió el tiempo en que María había de dar a luz. Esta fórmula llena de solemnidad nos recuerda otras palabras de San Pablo, que en los Gálatas 4:4 dice: cuando llegó la plenitud de los tiempos, envió Dios a su Hijo, nacido de mujer, nacido bajo la ley. Cuánta sencillez para anunciar un hecho ante el cual palidecen todos los acontecimientos de la historia. Y dio a luz su primogénito. Detalles. Y los envolvió en pañales. Le envolvió en pañales y le reclinó en un pesebre, porque en el mesón no había sitio para ellos. Digno albergue para el que más tarde había de decir: el Hijo del Hombre no tiene dónde reclinar la cabeza. Pero, ¿cómo se explica que naciese en un establo? Pues mira, el edicto de César Augusto, para que se empadronase cada cual en el lugar de origen, hace pensar que cuando llegaron José y María a Belén, había mucha gente y habían ocupado todas las cosas. Entonces, como estaba ocupado todo, hasta la posada, hasta las casas particulares, pues ellos se quedaron a lo que quedaba. Sí, hermana Carmen.
3: Sí, estaban ocupadas.
4: No corrieron, dice, bueno, vamos a quitar, a ver si nos quitan el sitio. No. No corrieron, dejaron que la gente se acomodara. Y cuando llegaron ellos, pues Dios les tenía preparado su sitio.
3: Qué bonito es esto. A veces el sitio que nosotros pensamos que tenemos que ocupar no es el que nos tiene preparado el Señor, y por eso nos desesperamos. Pero, como usted dice muy bien, desde toda la eternidad el Señor tenía pensado el lugar donde tenía que nacer su Hijo. Y nada menos que en un establo de animales. ¿Quién lo iba a pensar? Ni siquiera el humilde José, que seguramente había preparado alguna cunita. Sabemos que él era carpintero, era artesano, pues seguro, vamos, que en Nazaret
4: preparado algo, sí, pues nada. Un pesebre.
3: ¡Qué barbaridad! Y, sin embargo, otra de las cosas maravillosas es con qué sentido sobrenatural y paciencia supieron aceptarlo así San José y María. Padre, es un tema importante la virginidad de María, antes, en el parto y después del parto. ¿Qué nos dice el evangelista, padre, sobre esto?
4: Posiblemente María dio a luz su hijo al poco rato, a las pocas horas de llegar a Belén, durante la noche que siguió, y ella misma pudiese cuidar a su hijo en persona, es una manera de explicar que el parto fue sin dolor. Porque el evangelista dice, lo envolvió en pañales. Bueno, si le envolvió en pañales, pues es que la Virgen no había dado a luz como las demás mujeres.
3: Así es, no necesitó ayuda en este sentido.
4: Pareció Virgen en el parto, de manera milagrosa. Sí, de manera milagrosa. Algunos se preguntan, pero bueno, ¿qué es, cómo puede ser esto? De manera milagrosa. Como fue concebido, así se creyó en la Iglesia católica desde la más remota antigüedad. Y así lo confirma en un concilio, el de Letrán, año 649, presenta esta verdad, permaneciendo indisoluble su virginidad incluso después del parto. Escuchemos una lección de San Bernardo. Qué bien, ¿cuánto quería San Bernardo a la Virgen?
3: Oh, sí, escuchémosla contentísimos.
4: Virgen María resplandece con la doble hermosura de su alma y en su cuerpo, conocida en el cielo por su belleza y atractivo. La Virgen Regia atrajo hacia sí las miradas de los que allí habitaban, hasta el punto que encontraron al mismo rey y de hacer venir al mensajero celestial. San Ambrosio la llama Señora de la Castidad. San Epifanio, Princesa de la Castidad. San Gregorio Magno la llama Reina de la Castidad. Jesús mismo es la emulación de las bienaventuranzas cuando nos enseña, dice, bienaventurados los limpios de corazón, porque ellos verán a Dios.
3: Bellísimo. Y para aquellos que se pregunten cómo esto fue posible, a mí siempre me ayuda mucho pensar, Padre, cómo Jesús resucitado también atravesaba las paredes, ¿verdad?
4: Pues claro.
3: Padre,
4: que para Dios no hay nada imposible.
3: Nada imposible, como lo dice el mismo arcángel San Gabriel. Absolutamente nada es imposible. Padre, como última pregunta para hoy, porque el tiempo apura un poquito, ¿quiénes fueron los primeros testigos de estos acontecimientos? ¿Es verdad que viajaron los ángeles, bajaron del cielo a anunciar el nacimiento de Jesús? ¿Y el comportamiento de los pastores cuál fue?
4: Sí, mientras María y José estaban postrados amorosamente a los lados del pesebre, nadie sospechaba que en Belén acababa de realizarse el mayor acontecimiento de la historia del mundo. Para ser los primeros testigos, no fueron elegidos los más importantes de Israel, sino unos humildes pastores, llenos de fe. A unos kilómetros de Belén hay una fértil llanura donde pastaban las ovejas de noche, se turnaban cada 3 o 4 horas. Pero de improviso se les apareció un ángel y los envolvió en la claridad de Dios. Se llenaron de espanto hasta que les dijo, no temáis. He aquí que os traigo una buena nueva que será causa de gran alegría para todo el pueblo. En la ciudad de David os ha nacido hoy un Salvador, que es el Cristo, el Señor. Por esta señal lo encontraréis. Hallaréis al niño envuelto en pañales y puesto en el pesebre. ¡Qué contraste! La venida del Señor Todopoderoso, pero reclinado en un pesebre. Los pastores pudieron comprobar la verdad del mensaje y descubrir fácilmente al niño. Después resonó en los aires un armonioso concierto de una muchedumbre de la milicia celestial que cantaba «Gloria a Dios en las alturas y paz en la tierra a los hombres que ama el Señor». Y le adoraron y le ofrecieron dones.
3: Pues Padre, nosotros también nos queremos disponer, siguiendo a los pastores, a los magos, a toda la creación, a adorar a este niño en brazos de María, y le queremos dar las gracias al Padre Ángel de Frías del Rey, a pesar de este resfriado que tiene, no habernos abandonado en este día.
4: Ay, a ver si para el próximo día esto mejor, ¿eh?
3: Está usted curado, ojalá se lo deseamos por su bien, pero lo hemos entendido perfectamente su mensaje. Padre Ángel, que Dios le bendiga, muchísimas gracias y que pase unos días
4: a
3: muy felices.
4: Sí, que el Señor nos traiga el conocimiento de Él y su amor.
3: Hasta siempre, Padre, muchas gracias.
4: Dios.
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5: Si llegaran a cometer un error, les pido que no destruyan al niño. Ayúdense mutuamente a querer y a aceptar a ese niño que aún no ha nacido. No lo maten, porque un error no se borra con un crimen. La vida del fruto de ese amor pertenece a Dios, y ustedes tienen que protegerla, amarla y cuidarla. porque ese niño ha sido creado a imagen y semejanza de Dios, y es un regalo de Dios. Beata Madre Teresa de Calcuta.
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0: Dios es ese ser profundo, sustento de todo cuanto existe. Dios es ese único y eterno motor, fuego, único y eterno motor de la vida, de la bella, de la hermosa. Solo la puede estropear mi personalidad, queriendo romper mi ser al vivir la maldad.
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2: Padre nuestro que estás en el cielo, santificado sea tu nombre. Venga a nosotros tu reino, hágase tu voluntad en la tierra como en el cielo.
3: Danos hoy nuestro pan de cada día, perdona nuestras ofensas, como también nosotros perdonamos a los que nos ofenden. No nos dejes caer en la tentación y líbranos del mal. Amén.
2: Dios te salve María, llena eres de gracia, el Señor es contigo. Bendita tú eres entre todas las mujeres y bendito es el fruto de tu vientre, Jesús.
3: Santa María, Madre de Dios, ruega por nosotros pecadores, ahora y en la hora de nuestra muerte. Amén.
4: Creo en Dios Padre Todopoderoso, Creador del cielo y de la tierra. Creo en Jesucristo, su único Hijo, nuestro Señor, que fue concebido por obra y gracia del Espíritu Santo, nació de Santa María Virgen, padeció bajo el poder de Poncio Pilato, fue crucificado, muerto y sepultado, descendió a los infiernos, al tercer día resucitó de entre los muertos, subió a los cielos y está sentado a la derecha de Dios Padre Todopoderoso. Desde allí ha de venir a juzgar a vivos y muertos. Creo en el Espíritu Santo, la Santa Iglesia Católica, la comunión de los santos, el perdón de los pecados, la resurrección de la carne y la vida eterna. Amén.
2: Dios mío, ven en mi auxilio.
3: Señor, date prisa en socorrerme. Gloria al Padre, y al Hijo, y al Espíritu Santo, como era en el principio, ahora y siempre, por los siglos de los siglos. Amén.
2: Padre eterno, te ofrezco el cuerpo y la sangre, el alma y la divinidad de tu amadísimo Hijo, nuestro Señor Jesucristo, en expiación por nuestros pecados y por los del mundo entero. Por su dolorosa pasión,
3: ten misericordia de nosotros y del mundo entero.
2: Por su dolorosa pasión,
3: ten misericordia de nosotros y del mundo entero.
2: Por su dolorosa pasión,
3: ten misericordia de nosotros y del mundo entero.
2: Por su dolorosa pasión,
3: ten misericordia de nosotros y del mundo entero.
2: Por su dolorosa pasión,
3: ten misericordia de nosotros y del mundo entero.
2: Por su dolorosa pasión,
3: ten misericordia de nosotros y del mundo entero.
2: Por su dolorosa pasión,
3: ten misericordia de nosotros y del mundo entero.
2: Por su dolorosa pasión,
3: ten misericordia de nosotros y del mundo entero.
2: Por su dolorosa pasión,
3: ten misericordia de nosotros y del mundo entero.
2: Por su dolorosa pasión,
3: ten misericordia de nosotros y del mundo entero.
2: Santo Dios, Santo fuerte, Santo inmortal,
3: ten misericordia de nosotros y del mundo entero.
2: Santo Dios, Santo fuerte, Santo inmortal,
3: ten misericordia de nosotros y del mundo entero.
2: Santo Dios, Santo fuerte, Santo inmortal,
3: ten misericordia de nosotros y del mundo entero.
2: Padre eterno, te ofrezco el cuerpo y la sangre, el alma y la divinidad de tu amadísimo Hijo, nuestro Señor Jesucristo, en expiación por nuestros pecados y por los del mundo entero. Por su dolorosa pasión,
3: ten misericordia de nosotros y del mundo entero.
2: Por su dolorosa pasión,
3: ten misericordia de nosotros y del mundo entero.
2: Por su dolorosa pasión,
3: ten misericordia de nosotros y del mundo entero.
2: Por su dolorosa pasión,
3: ten misericordia de nosotros y del mundo entero.
2: Por su dolorosa pasión,
3: ten misericordia de nosotros y del mundo entero.
2: Por su dolorosa pasión,
3: ten misericordia de nosotros y del mundo entero.
2: Por su dolorosa pasión,
3: ten misericordia de nosotros y del mundo entero.
2: Por su dolorosa pasión,
3: ten misericordia de nosotros y del mundo entero.
2: Por su dolorosa pasión,
3: ten misericordia de nosotros y del mundo entero.
2: Por su dolorosa pasión,
3: ten misericordia de nosotros y del mundo entero.
2: Santo Dios, Santo fuerte, Santo inmortal,
3: ten misericordia de nosotros y del mundo entero.
2: Santo Dios, Santo fuerte, Santo inmortal,
3: ten misericordia de nosotros y del mundo entero.
2: Santo Dios, Santo fuerte, Santo inmortal,
3: ten misericordia de nosotros y del mundo entero.
2: Padre eterno, te ofrezco el cuerpo y la sangre, el alma y la divinidad de tu amadísimo Hijo, nuestro Señor Jesucristo, en expiación por nuestros pecados y por los del mundo entero. Por su dolorosa pasión,
3: ten misericordia de nosotros y del mundo entero.
2: Por su dolorosa pasión,
3: ten misericordia de nosotros y del mundo entero.
2: Por su dolorosa pasión,
3: ten misericordia de nosotros y del mundo entero.
2: Por su dolorosa pasión,
3: ten misericordia de nosotros y del mundo entero.
2: Por su dolorosa pasión,
3: ten misericordia de nosotros y del mundo entero.
2: Por su dolorosa pasión,
3: ten misericordia de nosotros y del mundo entero.
2: Por su dolorosa pasión,
3: ten misericordia de nosotros y del mundo entero.
2: Por su dolorosa pasión,
3: ten misericordia de nosotros y del mundo entero.
2: Por su dolorosa pasión,
3: ten misericordia de nosotros y del mundo entero.
2: Por su dolorosa pasión,
3: ten misericordia de nosotros y del mundo entero.
2: Santo Dios, Santo fuerte, Santo inmortal,
3: ten misericordia de nosotros y del mundo entero.
2: Santo Dios, Santo fuerte, Santo inmortal,
3: ten misericordia de nosotros y del mundo entero.
2: Santo Dios, Santo fuerte, Santo inmortal,
3: ten misericordia de nosotros y del mundo entero.
2: Padre eterno, te ofrezco el cuerpo y la sangre, el alma y la divinidad de tu amadísimo Hijo, nuestro Señor Jesucristo, en expiación por nuestros pecados y por los del mundo entero. Por su dolorosa pasión,
3: ten misericordia de nosotros y del mundo entero.
2: Por su dolorosa pasión,
3: ten misericordia de nosotros y del mundo entero.
2: Por su dolorosa pasión,
3: ten misericordia de nosotros y del mundo entero.

0: ten misericordia de nosotros y del mundo entero.
1: Santo Dios, Santo fuerte, Santo inmortal,
0: ten misericordia de nosotros y del mundo entero.
1: Santo Dios, Santo fuerte, Santo inmortal,
0: ten misericordia de nosotros y del mundo entero.
1: Santo Dios, Santo fuerte, Santo inmortal,
0: ten misericordia de nosotros y del mundo entero.
1: Padre eterno, te ofrezco el cuerpo y la sangre, el alma y la divinidad de tu amadísimo Hijo, nuestro Señor Jesucristo, en expiación por nuestros pecados y por los del mundo entero. Por su dolorosa pasión,
0: ten misericordia de nosotros y del mundo entero.
1: Por su dolorosa pasión,
0: ten misericordia de nosotros y del mundo entero.
1: Por su dolorosa pasión,
0: ten misericordia de nosotros y del mundo entero.
1: Por su dolorosa pasión,
0: ten misericordia de nosotros y del mundo entero.
1: Por su dolorosa pasión,
0: ten misericordia de nosotros y del mundo entero.
1: Por su dolorosa pasión,
0: ten misericordia de nosotros y del mundo entero.
1: Por su dolorosa pasión,
0: ten misericordia de nosotros y del mundo entero.
1: Por su dolorosa pasión,
0: ten misericordia de nosotros y del mundo entero.
1: Por su dolorosa pasión,
0: ten misericordia de nosotros y del mundo entero.
1: Por su dolorosa pasión,
0: ten misericordia de nosotros y del mundo entero.
1: Santo Dios, Santo fuerte, Santo inmortal,
0: ten misericordia de nosotros y del mundo entero.
1: Santo Dios, Santo fuerte, Santo inmortal,
0: ten misericordia de nosotros y del mundo entero.
1: Santo Dios, Santo fuerte, Santo inmortal,
0: ten misericordia de nosotros y del mundo entero.

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En este espacio podrás descubrir cómo San Juan de Brebeuf se lanzó confiadamente a la peligrosa misión, superando todo miedo. Hoy te ofrecemos un capítulo de Un santo entre hurones, por Francis Talbot, de la Compañía de Jesús.

Capítulo VI. Elegido para ir a Nueva Francia. Amigos oyentes, en el capítulo anterior hemos narrado cómo en esa provincia de Nueva Francia habían ido a evangelizar los religiosos recoletos, dado que a los jesuitas se les tenía un odio a muerte, porque allí había una empresa económica de hugonotes, que por supuesto eran terribles enemigos de la Compañía de Jesús. Habían estado allí y por una serie de motivos tuvieron que regresar, fueron algunos hechos prisioneros, fueron llevados a Inglaterra y después de varias penalidades regresaron a Francia. Y por todo esto, por ahora los jesuitas no iban a este lugar a evangelizar, a pesar de los grandes deseos. Lo que hicieron los jesuitas fue aceptar una nueva invitación de los recoletos, ya que ellos se daban cuenta de que no podían llevar solos esta provincia. Eran muchos los salvajes que allí había y que había que evangelizar. Los jesuitas se habían dedicado a ofrecer oraciones y sacrificios por esta intención y veían en esta invitación una respuesta a sus plegarias. Juan de Brébeuf se unió a aquellos ardientes peticionarios, no solo con la intención que guiaba a los demás, sino a causa de una demanda particular. Años hacía que con toda su alma suplicaba a Dios que lo designara para ser elegido a dar sus fuerzas y su vida por la salvación de las almas de los salvajes. Cuando los jesuitas volvieron a tener entrada en el Canadá, sus oraciones estuvieron infundidas de un fervor más intenso. Pero no se hacía ninguna clase de ilusiones. Hacía solamente 7 años que era jesuita y tan solo 3 que era sacerdote, y aun esto por casualidad. Recordemos su enfermedad. Exceptuando el noviciado, no había seguido ninguno de los preparativos normales de los religiosos más jóvenes de la compañía. Hacía solo 4 años que había estado muy cerca de la muerte y, si bien había recuperado su vigor, podía recaer rápidamente y ser invalidado. Un misionero en Nueva Francia debía gozar de perfecta salud a causa de los inviernos árticos, de la alimentación de los salvajes y de las agotadoras fatigas. Y lo que era más importante, no había cumplido el tercianato, aquel tercer año del noviciado que era tan esencial, y no había profesado sus votos finales. Volvió a escribir al padre provincial, no atreviéndose a esperar que lo enviaran a Quebec aquel mismo año, pero sí que su petición fuera recordada 5 o 6 años más tarde. La proclamación del virrey, con pleno asentimiento real, fue publicada en marzo de 1625. La Compañía de Jesús fue dotada por decreto de poderes para establecer una residencia en Quebec y en otros lugares de Nueva Francia y para asociar sus miembros con los padres recoletos en la tarea de convertir a los salvajes. Fue aquella una dulce victoria, largo tiempo de morada para Pedro Cotton. Él fue quien había enviado a Massé y a Biard a Acadia, quien había convencido a la marquesa de Gercheville para que subvencionara la colonia de Monte Desierto y quien se había negado a asociar a los jesuitas con Champlain. Habiendo cometido una dolorosa equivocación 15 años antes, podía rectificar ahora su serie de juicios erróneos y nombrar de nuevo sacerdotes y hermanos para laborar en Nueva Francia. En París y en Rouen, los directores, gerentes y propietarios de la compañía Montmorency estaban furiosos. Denunciaron a los jesuitas, a los recoletos y al virrey, y determinaron discutir aquella decisión con el mismo Consejo de Estado y hasta con el rey. Se negaban a aceptar jesuitas en Quebec y juraban que hallarían los medios de echarlos de allí. Como tenían influencia en los círculos financieros y entre la nobleza, a Brébeuf le inquietaban sus astutas maquinaciones, temiendo que hicieran válidas y efectivas
sus amenazas contra los jesuitas. Juan de Breves fue el hombre más sorprendido y atónito de toda Normandía. De manos del propio rector, padre Niquet, recibió una carta lacrada. Leyó, con ojos incrédulos, que había sido elegido para ir a Nueva Francia y que debía estar preparado para salir en los buques que zarparían de Dieppe al cabo de un mes. Miró al padre Niquet, buscando confirmación a lo que había leído. Nunca, ni en los momentos de mayor optimismo, había esperado aquel nombramiento. Se sintió débil y aturdido y después alborozado. A pesar de las buenas razones que existían para que no lo escogieran aquel año, a pesar de las muchas docenas de otros hermanos que se habían ofrecido voluntarios, había sido elegido por el padre provincial Cotton.

iban cuatro más. El superior era el padre Carlos Lalemant, a la sazón director de los estudiantes del Colegio de Clermont, en París, que contaba 38 años de edad y había sido anteriormente profesor de lógica y ciencias. El segundo era el padre Enemundo Massé, de 50 años, ayudante del rector del Colegio de la Flèche, que hacía 12 años había sido expulsado de Acadia por los ingleses y alimentaba desde entonces una única ambición en su vida: regresar a Nueva Francia. Dos hermanos legos debían completar la partida. El hermano Francisco Charton, de 32 años, religioso ejemplar, robusto y activo, y el hermano Gilberto Burel, de 40 años y jesuita desde hacía 14. Era a fines de marzo cuando el padre Juan de Brebeuf recibió sus órdenes. La flota estaba preparándose en Dieppe y debía zarpar a mediados de abril. Juan tenía que comunicar la noticia a sus parientes, hacer el balance en sus libros de tesorero e instruir a su sucesor y, por último, comprar y embalar los artículos de uso personal. Brebeuf y sus camaradas solamente contaban con 3 o 4 semanas para reunir todo lo necesario para pasar un año completo en Quebec. Debían llevarse alimentos, ya que Quebec apenas producía ninguno. Había que comprar y confeccionar ropas, puesto que los inviernos de Quebec eran mucho más rigurosos que los de Francia. Tenían que llevarse sábanas, colchones, enseres de cocina, cuchillos y una serie de utensilios domésticos. Necesitaban también herramientas para construir una casa y cultivar una granja. Asimismo, debían tenerse en cuenta medicinas, libros y diversos artículos para uso de los misioneros y abalorios, collares, objetos de bisutería y otros regalos para los salvajes. Debían conseguirse y empaquetarse también los vasos sagrados, los sacos de trigo y los barriles de vino, los ornamentos sacerdotales y todos los objetos para la capilla. Prepararon sus listas y vaciaron tiendas y almacenes. Si olvidaban algo, tendrían que pasarse sin ello hasta el verano siguiente, en que volverían los buques. A mediados de abril, mandaron todo el equipaje a Dieppe. Se instalaron en la pequeña residencia que había en la parte alta de la ciudad, desde donde podían divisar el mar a un lado y los muelles al otro. Y no dejaría de escapárseles una sonrisa, porque la calle se llamaba Rue de Boeuf. El padre Lalemant llegó de París, donde había sido retenido por interminables conferencias. En el convento de los Recoletos estaba el padre José de la Roche, que también iba a reunirse con sus hermanos en Quebec. Lo acompañaba un joven de piel cobriza, Pedro Antonio, que regresaba al Canadá después de permanecer 5 años en Francia, donde había aprendido la lengua y las costumbres francesas. Los Recoletos lo habían educado para que pudiera llegar a ser un gran apóstol entre los suyos. Samuel de Champlain llegó a Dieppe para presenciar el embarco. Iba a quedarse en Francia todo el año, ya que sería necesaria su presencia para reorganizar los asuntos de la compañía bajo la nueva dirección de Betancourt. Champlain expresó su satisfacción a los jesuitas por el hecho de que fueran a Nueva Francia. Anteriormente, en el transcurso de las negociaciones, había tenido que hablar y proceder del modo más discreto, temiendo que los banqueros hugonotes y los traficantes en pieles se volvieran airados contra él por considerarlo responsable de que los jesuitas fueran a Nueva Francia. Un hombre hubo que no se molestó en disimular su hostilidad y tampoco la ocultaron sus numerosos agentes. Guillermo de Caen era director de la compañía de Montmorency, comandante de la flota y gerente del tráfico de las pieles. Él y su sobrino Emerico de Caen, a la sazón en Quebec, habían organizado la compañía Montmorency y casi la fiscalización por completo. Tanto Guillermo como sus principales agentes eran hugonotes acérrimos. Preveían infinitos disturbios y peligros por la presencia de los jesuitas,
pues esto seguramente intensificaría las acusaciones formuladas contra él por Champlain y los Recoletos. Guillermo de Caen afirmó ostentosamente que solo los admitía en sus buques debido a las imperiosas órdenes del nuevo virrey. Poco antes de embarcar, llegó a Dieppe un apresurado mensajero. Llevaba órdenes del virrey y de los directores de la compañía Montmorency, disponiendo que ninguna parte del apoyo concedido a los Recoletos podía ser destinada a los jesuitas. El padre, el alemán y los jesuitas quedaron perplejos. Ellos no querían ni necesitaban subsidio alguno de las compañías de comerciantes, ya que el propio Betandur y otros opulentos bienhechores corrían con todos los gastos. Más tarde, supieron que los Recoletos de París sospechaban que los jesuitas habían llegado a un acuerdo secreto con los directores de la compañía Montmorency y habían apelado a Betandur. L'Alemán, Brebeuf y Massé llegaron a la conclusión de que se trataba de una nueva argucia de los hugonotes para separar a Betandur y los Recoletos de los jesuitas. Durante la tercera semana de abril, fueron calafateadas la nave grande y las dos embarcaciones más pequeñas, y después de aparejadas, se las declaró aptas para navegar, y los equipajes fueron estibados cuidadosamente en las bodegas. Los tres buques salieron a remolque de la rada interior de Dieppe, dejaron atrás los muelles y el rompeolas y llegaron a la ensenada. El miércoles 23 de abril, Guillermo de Caen mandó aviso de que todos debían estar a bordo. Antes de entrar en las chalupas que los habían de transportar a los buques, los jesuitas, los recoletos y demás católicos se agruparon en los muelles y entonaron el itinerarium y otras plegarias, mientras un grupo de hugonotes, a corta distancia, cantaba a pleno pulmón y en vibrantes tonos sus propios himnos. Aquella noche, a bordo del buque que se balanceaba sobre las aguas, el padre Brebeuf disfrutó de una paz que únicamente había conocido cuando entró en la compañía y cuando se ordenó para el sacerdocio. Le parecía que cuando él todo lo sometía y entregaba a Dios, Dios se lo daba todo a él. Se iba de Francia dejando todo lo que amaba, pero esto no le conmovía. Lo que le llenaba de honda emoción, lo que penetraba hasta lo más recóndito de su alma, era el pensamiento de que Dios le daba infinitamente más de lo que él abandonaba. Los buques se balanceaban, en la rada esperando la marea y el viento favorable. El jueves 24 de abril, el comandante Caen dio la orden y se izaron las flámulas de señal para los otros dos barcos. En la punta del palo mayor ondeaba la bandera blanca con la flor de lis. Juan de Brebeuf volvió la mirada atrás y contempló la colina de Dieppe, la vasta franja de grisácea arena y los relucientes acantilados. Intentó distinguir la saliente península de Cotentin, tras la cual se extendía Saint-Lô y los setos de Condesur. No tardó en perder de vista todo rastro de tierra. La pequeña embarcación se elevaba sobre las crestas de las olas para descender rápidamente a los valles formados por las espumosas montañas del océano.

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2: La Revolución Francesa es un acontecimiento que cambió el ser de la sociedad moderna. Arsenal riquísimo para el historiador son los procesos verbales de las asambleas y el correo de provincias. Lo primero que nos interesa es conocer las causas de la revolución y seguir la marcha o evolución de los acontecimientos.
1: Causas de la revolución.
2: Se pueden reducir a dos. La una dice relación con el régimen político. La otra brota de las ideas.
1: La política.
2: Los abusos del antiguo régimen eran graves. El absolutismo regio había llegado a un régimen completamente arbitrario y despótico. La libertad de los ciudadanos quedaba siempre amenazada y puesta al arbitrio de cualquier válido. Esa arbitrariedad se veía en la imposición de tributos que iban cada día en aumento. Los oficios y empleos se hicieron espantosamente venales en beneficio de los nobles y ricos. El mismo régimen llevaba en sí mismo la odiosa desigualdad de clases, es decir, la nobleza, el clero y el pueblo o tercer estado, sobre el cual caían las cargas, ya que los impuestos directos afectaban solo al tercer estado y los tributos indirectos en su mayor parte solo se aplicaban al tercer estado.
1: Las ideas.
2: Para entender correctamente la Revolución Francesa, hay que partir previamente de la Ilustración, ya que aquella fue hija legítima de esta. Si nos preguntamos cómo y por qué empezó todo, tendríamos que remontarnos a la filosofía de Descartes con su duda metódica y su absolutización de la razón. Luego, al subjetivismo luterano y su postulado del libre examen, y finalmente al pensamiento inglés del siglo XVII por naturaleza antimetafísico, empirista y utilitarista. Un célebre francés, François-Marie Arouet, más conocido como Voltaire, tras una estancia en Inglaterra, trajo a Francia la filosofía inglesa. Y luego Montesquieu, Voltaire, los enciclopedistas, los literatos y sobre todo Jean-Jacques Rousseau convirtieron en moda una ideología basada en el espíritu crítico racional. Era necesario revisarlo todo a la luz de la razón. Y al aplicar la luz de la razón, una cosa quedaba clara. Todo lo de antes había sido un enorme engaño, tinieblas, supersticiones y fanatismos que al fin eran desenmascarados por las luces de la razón. La razón era infalible, la razón ni se engaña ni nos engaña jamás. Se exaltó la naturaleza como la madre fecunda del bien. Si era obra de Dios, ¿cómo podía haber en ella maldad, ni siquiera desorden? De todas estas ideas se derivó una gravísima consecuencia. Los hombres hemos vivido durante siglos en un tremendo engaño, en guerras, dolores, injusticias. Hemos violentado la naturaleza para dominar unos instintos de los que se decía que eran malos. Hemos nacido para la libertad y la sociedad nos ha encadenado. ¿Quién ha sido el culpable de que la humanidad haya sido tan desgraciada, teniendo el derecho y la fácil posibilidad de ser feliz? Se buscó el reo y se le encontró en la religión cristiana y en su iglesia. El cristianismo transformaba al hombre de natural en engañado e hipócrita. Decía que el hombre está inclinado al mal por un misterioso pecado de origen. Enseñaba al hombre a contrariar sus instintos naturales mediante la abnegación y la penitencia, y un crucificado como modelo que inculcaba como virtudes la pobreza, la castidad, la obediencia, la humildad, y además amenazaba con el infierno a los pobres hombres que en la tierra no son como manda la moral cristiana. Había que acabar con el cristianismo y sus ministros. Estas causas influyeron en la plebe en cuyas manos se puso la revolución, y ciertas circunstancias casuales produjeron una revolución sangrienta como pocas en la historia.
1: La marcha general de la revolución.
2: La ocasión próxima de la revolución fue la bancarrota económica de Francia, que desde 1786 se estimó ya irremediable. Después de diversas medidas de cambios y de retornos de ministros, el último de estos, Necker, propuso como último recurso la convocación de los Estados Generales.
1: Los Estados Generales, Asamblea Nacional.
2: Luis XVI convocó los Estados Generales para el 27 de abril en Versalles. Se cometió el error de conceder al tercer estado doble representación. De esta suerte, de 1.158 diputados se presentaron 270 miembros de la nobleza, 290 del clero y 598 del estado llano. Si se cambiaba el proceder corriente de votar por estados y se adoptaba el voto individual, el tercer estado triunfaría en toda la línea. En el tercer estado sobresalían el conde de Mirabeau, excluido del primer estado por su inmoralidad, Sieyes, vicario general de Chartres, que era autor de una serie de escritos revolucionarios, y Maurice Talleyrand, obispo de Autun, destinado desde niño sin vocación a la carrera eclesiástica. El 5 de mayo se inauguró la asamblea con una misa pontifical celebrada por el arzobispo de París, Gignet, en la iglesia de San Luis de Versalles. El 6 de mayo, el tercer estado presentó ya la cuestión sobre la manera de examinar las actas. El examen se había de hacer en común y se había de votar por cabezas y no por estados, pues cada diputado representaba no solo a su estado, sino a toda la nación. La moción fue rechazada por la nobleza y el clero, pero el Estado del Pueblo resolvió no reconocer a los nobles y clérigos que no se sometiesen. Solo el tercer estado representaba a toda la nación. Terminado el examen de las actas, el 17 de junio, el tercer estado se declaró en Asamblea Nacional e invitó a los otros dos estados a entrar en su seno. Este fue un paso decisivo que echaba por tierra en principio la antigua constitución de los tres estados y aún la soberanía del rey.
1: Asamblea Constituyente. Abolición de los privilegios.
2: En poco tiempo el populacho de París, alborotado, tomaba las armas y comenzaron los atropellos. En la noche del 12 al 13 de julio fue asaltada la casa de los Paules con destrucción y vandalismo. Los militares tenían orden de no derramar gota de sangre y de retirarse prudentemente. París quedó sin tropas y el populacho armado abrió las cárceles. El 14 de julio, la plebe arrebató del arsenal de los inválidos 28.000 fusiles y 20 cañones y asaltó la fortaleza de la Bastilla, que defendían solo 138 soldados. La destrucción de la Bastilla, símbolo del absolutismo regio, sonó a fin del antiguo régimen. El 17 de julio, el rey, cediendo a la invitación del municipio de la capital, se dirigió a la casa consistorial. En Sèvres le esperaban 200.000 parisienses y con ellos entró en la ciudad, puesta la escarapela tricolor, más bien como prisionero. De hecho, era ya la asamblea, o más bien la comuna de París y los clubs, los que gobernaban. El 22 de julio caía asesinado el ministro de la guerra, Filón, y a su yerno hasta le arrancaron el corazón. La anarquía crecía como la espuma.
1: La nueva constitución. Los derechos del hombre.
2: En medio de esta anarquía, La asamblea, dominada por la comuna y los clubs, el 28 de julio asumió la mayor parte del gobierno y dictó una serie de órdenes. El 4 de agosto, en la sesión nocturna, el vizconde de Noel afirmó que la paz no vendría hasta que se hubiera concedido al pueblo algo tangible. Entonces, con el objeto de librarse de la persecución violenta, los nobles renunciaron a todos los títulos y privilegios y el clero ofreció a la patria los tesoros de las iglesias. El antiguo régimen, con sus clases privilegiadas, quedaba abolido. Para tener más sometido al rey y a la misma asamblea, los amigos de la libertad decidieron que tanto el rey como la asamblea residieran en París. El 5 de octubre se organizó una marcha sobre Versalles. El rey se vio obligado a ceder. Tanto el rey como la Asamblea Nacional quedaban desde entonces prisioneros del populacho y de los clubes revolucionarios. Para fines de agosto, la nueva constitución estaba ya votada. La encabezaban los 17 artículos de los derechos del hombre y del ciudadano. Las leyes necesitaban ser proclamadas por el rey, el cual tenía voto suspensivo por 2 años. La potestad legislativa residía en el pueblo, quien la ejercitaba por sus representantes. Los funcionarios eran responsables. Quedaba garantizada la inviolabilidad de la propiedad y libertad personal. Haciendo uso del voto regio, la Constitución quedó en suspenso por 2 años. Pero transcurrido ese tiempo, el rey no tuvo más remedio que firmar la nueva Constitución el 5 de octubre de 1791.
1: La Asamblea Legislativa y la Convención.
2: Con esto terminaba la labor de la Constituyente. Se convocó la Asamblea Legislativa para ese mismo mes de octubre de 1791. Pronto comenzó la labor de la Asamblea con decretos revolucionarios. El 10 de agosto de 1792, con el asalto a las Tullerías, la Comuna de París se adueñó del poder. El rey se refugió en la Asamblea, la Guardia Suiza fue sacrificada y el monarca recluido en la prisión del Temple. La causa de la monarquía estaba perdida. El 2 de septiembre inauguraba Danton el régimen del terror y desde el 21 de este mes la Asamblea Legislativa cedió su puesto a la Convención, que siguió sembrando el espanto. En la primera etapa del terror, del 2 al 7 de septiembre, cayeron unas 12.000 cabezas, entre ellos unos 400 sacerdotes y unos 3.000 sospechosos detenidos en las cárceles. La Convención, reunida para dar otra constitución a Francia, comenzó pronto a ocuparse del rey y de la monarquía. El 3 de diciembre abrió su proceso y el 21 de enero siguiente caía la cabeza de Luis XVI al tajo de la guillotina. El terror proseguía su labor. En toda Francia funcionaban 44.000 tribunales revolucionarios con sus guillotinas, pero también les llegó el turno a los mismos revolucionarios, como Desmoulins, Gerol, de Seychelles, Felipe Igualdad. Los lobos se devoraban entre sí. El mismo Danton subió a la guillotina el 5 de abril de 1794. Por fin, rodó también la cabeza de Robespierre el 27 de julio de ese año.
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2: Capítulo 22. Hemos visto en anteriores capítulos cómo, pese a todos los esfuerzos de la Iglesia por tratar de cortar esas ambiciones desmedidas de un Hitler, de un Mussolini, que se opusieron al resto de Europa en una cruel y sangrienta guerra, estalló la Segunda Guerra Mundial en 1939 y el Papa Pío XII se ve impotente para parar la guerra. Al menos todo su intento y su fuerza la concentra en minimizar los daños, y para ello, ¡qué dolor! Muchas veces se ve obligado a guardar silencio, como es el caso de Alemania. Pío XII no se podía permitir criticar abiertamente a Alemania, puesto que se hubiera puesto en contra a todos los nazis, que hubieran tomado represalias mucho mayores aún. Era un prudente y doloroso ten con ten. A través de los obispos alemanes, Pío XII mantenía bien claras sus posiciones, imparciales en esta guerra, por la paz y contra el régimen nazi.

La Iglesia en la Polonia invadida. Ya unos años antes de que estallara la guerra, la situación de la Iglesia en Alemania había ocasionado al Papa las más serias preocupaciones. En consecuencia, los acontecimientos políticos y militares de septiembre de 1939 plantearon a la Iglesia de Polonia y a la Santa Sede unos problemas extremadamente graves. En el espacio de unas semanas, el país quedó dividido por las fuerzas de ocupación de dos potencias extranjeras que, bajo formas diferentes, profesaban y practicaban una doctrina antirreligiosa, con la pretensión de que pasara a formar parte de la realidad cotidiana y sin el más mínimo respeto por las normas del derecho internacional y por la dignidad humana. El 11 de septiembre, mientras la ofensiva alemana se desencadenaba sin cuidarse de exceptuar poblaciones civiles o militares, el embajador de Francia había declarado en la Secretaría de Estado que la opinión pública espera una palabra que muestre que el Santo Padre lamenta esa explosión de violencia y crueldad. El Papa evitó esa condena, pero quiso ofrecer a las víctimas una palabra de consuelo. El 30 de septiembre de 1939, Pío XII, en presencia del cardenal Hlond, primado de Polonia, dirigió a la colonia polaca de Roma un discurso que quería ser un mensaje de ánimo y de esperanza. Entre otras cosas decía así: «Como nube luminosa en la noche presente, os quedan todos los grandes recuerdos de vuestra historia nacional, de la que acaban de cumplirse 10 siglos dedicados al servicio de Cristo y muchas veces a la magnánima defensa de la Europa cristiana. Os queda sobre todo una fe digna hoy de lo que fue en otro tiempo, que no quiere decir, que no quiere tampoco desdecirse de lo que era todavía ayer. En su ajetreada existencia, este pueblo polaco ha conocido horas de agonía y períodos de muerte aparente, pero también ha contemplado días de restablecimiento y de resurrección. Hay una cosa que no se ha visto en vuestra historia y que vuestra presencia aquí nos asegura que nunca se verá. Una Polonia infiel o apartada de Jesucristo y de su Iglesia.

Al cabo de una semana, cuando Pío XII preparaba la encíclica inaugural de su pontificado, el primado de Polonia le sugirió que incluyera algunas alusiones a la situación polaca, por ejemplo, una afirmación de la futura resurrección de Polonia y una invocación a la Virgen María bajo el título de auxilio de los cristianos. Eso significaría para los polacos un mensaje de esperanza y de confianza. Las sugerencias fueron aceptadas por el Papa e incorporadas en la encíclica Summi Pontificatus, que dice así: la sangre de innumerables seres humanos, incluso no combatientes, eleva una lamentación fúnebre desgarradora, especialmente sobre una nación tan querida como Polonia, que por su fidelidad a la Iglesia y por sus extraordinarios méritos con respecto a la civilización cristiana, inscritos con caracteres indelebles en los fastos de la historia, tiene derecho a la simpatía humana y fraternal del mundo y espera, confiando en la poderosa intercesión de María, auxilio de los cristianos, la hora de la resurrección, en la justicia y en la paz. En una carta de agradecimiento enviada unos días más tarde, el cardenal polaco Hlond escribía: esas expresiones oficiales y solemnes, con la inolvidable alocución paternal del 3 de septiembre, serán extraordinariamente apreciadas por los polacos y significarán para la generación futura un gran consuelo en su fe y en su tradicional afecto a la Santa Sede. Sin embargo, Polonia entera había caído en poder de la Alemania Nacional Socialista y de la Rusia Soviética. Sus territorios occidentales fueron en gran parte anexionados al Reich, y las regiones meridionales y el resto del país se convirtieron en una especie de colonia, el General Government, mientras que la Unión Soviética se anexionaba a los territorios orientales. De ese modo, Polonia quedaba en manos de dos potencias cuyo programa consistía en la eliminación del cristianismo. Lo que el poderío nazi aún no se atrevía a hacer en Alemania, frente a una iglesia sólidamente estructurada, creía poder realizarlo en una nación dominada por su ejército y su policía. Incluyendo aquí los datos sobre los años de guerra, se estima que el número de víctimas ejecutadas se elevó a 4 obispos, 1.996 sacerdotes, 113 clérigos y 238 religiosos. Y el número de deportados a campos de concentración, solamente contando entre los religiosos católicos, se calcula en Polonia en 3.642 sacerdotes, 389 clérigos, 341 frailes y 1.117 religiosos.

Uno de los primeros problemas que se planteó la Santa Sede fue el del gobierno de las diócesis en estas circunstancias. Varias sedes episcopales estaban ya vacantes cuando estalló la guerra, entre ellas la de la capital, Varsovia, donde todavía estaban en curso las negociaciones para la sucesión del cardenal Aleksander Kakovsky, fallecido en diciembre de 1938. Monseñor Adam Stefan Sapieha, arzobispo de Cracovia, de edad avanzada ya y salud quebradiza, había enviado al recién elegido Pío XII su solicitud de dimisión. El cardenal August Hlond, primado de Polonia, no pudo regresar a su diócesis de Gniezno. Se había trasladado a Varsovia a petición de las autoridades civiles y militares y luego había acompañado al gobierno polaco a Rumanía y de allí continuó a Roma. Monseñor Stanislav Okoniewski, obispo de Chelmno-Pelplin, y Monseñor Karol Miesislav Radonski, obispo de Wroclawek, habían tenido que abandonar sus respectivas diócesis durante los primeros días de la guerra. El auxiliar de Monseñor Radonski, Mikhail Kozal, fue arrestado a finales de 1939 y, a pesar de las repetidas instancias de la Santa Sede para su liberación, quedó en manos de los alemanes hasta su muerte en Dachau. En eso, corrió la misma suerte que el auxiliar de Lublin, Vladislav Goral, que murió en la prisión de Oranienburg, cerca de Berlín, y que el auxiliar de Plock, León Betmansky, muerto en Auschwitz. Durante los años siguientes, otros obispos fueron expulsados de sus diócesis, internados o detenidos. Desde los primeros meses de la ocupación alemana, centenares de sacerdotes fueron detenidos y fusilados en Polonia, y muchos intelectuales católicos, tanto clérigos como laicos, fueron enviados a campos de concentración. Esas medidas obedecían al plan premeditado de eliminar la clase intelectual del país y la tradicional influencia del clero católico. Es evidente que, en esas circunstancias, el nombramiento de nuevos obispos resultaba absolutamente imposible. En las diócesis partidas por la frontera germano-soviética, se concedió a los obispos de las diócesis circunvecinas que, en calidad de administradores apostólicos, ejercieran la jurisdicción sobre los sectores de la diócesis que se encontraban separados de la sede episcopal. En otras diócesis, cuyos titulares habían sido exiliados, internados o hechos prisioneros, se procedió a nombrar administradores apostólicos, es decir, jefes provisionales de las diócesis, con atribuciones de obispo residencial. Ante la perspectiva de nuevos arrestos en el futuro, se dio orden a los obispos o a los administradores apostólicos de nombrar dos sacerdotes que les sucedieran en caso de muerte o de internamiento.

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2: 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Qué importante es cuando nos acercamos a escuchar la palabra de Dios cada domingo en la Santa Misa, no llegar de una manera pasiva sin saber de qué se va a hablar. En este espacio te ofrecemos el Círculo Bíblico, una breve reflexión sobre el Evangelio correspondiente a cada domingo. 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
0: El reino de Dios es, así comenzaba muchas veces Jesús, sus parábolas, comparando, buscando comparaciones en la naturaleza, en la vida social, en la agricultura, en la vida de los que le estaban escuchando, cómo les podía él hacer entender ese reino de Dios que él había venido a instituir. Porque los hombres muchas veces esperamos otro tipo de reinos, más bien el reino de los hombres, o bien nos imaginamos el reino de Dios a nuestra manera. Pero Jesús nos quiere enseñar desde Dios. Él mismo es Dios. ¿Cómo es el reino de Dios? Y se inventa parábolas maravillosas. Hoy el Evangelio, correspondiente al domingo 16 del tiempo durante el año, en el ciclo A, nos trae varias parábolas de estas y, por lo tanto, es un Evangelio extenso y muy enjundioso, muy alimenticio. Por eso vamos a dar la bienvenida con mucha alegría a Guadalupe Prunes y también a Giovanna Flores. ¿Qué tal, Guadalupe?
3: Oye, hermana Carmen, yo contentísima porque a mí es uno de los evangelios que más me gustan. Porque me ha aclarado ideas muy fundamentales como es por qué existe el mal en el mundo, por qué perdura hasta ahora, por qué el Señor permite tantas cosas. Y este evangelio a mí de verdad es que para mí ha sido una luz y bueno, gracias al Señor, pues, con esa pequeña luz, ¿no?, que yo puedo asimilar, pues...
0: ¿Irradiarla a los oyentes?
3: No, pero lo que quiero decir es que me ha hecho nacer fe y confianza en que Dios, que es la sabiduría eterna, pues, hace bien las cosas. Eso es lo que...
0: ¡Qué bien! Sí. Hermosa conclusión. Y también estamos con Giovanna Flores, asidua al Círculo Bíblico. ¿Qué tal, Giovanna?
4: Bien, hermana Carmen, también comparto la idea de Guadalupe. La palabra de Dios es alimentarse, es un alimento, ¿no? Y cada vez que la escuchamos, nos alimentamos, nos llenamos del Señor y nos hacemos fuertes. Y ahora que estamos hablando del reino de Dios, pues vamos cada uno a ponernos en la circunstancia que nos toque para poder asimilar la palabra de Dios y vivir la palabra en nuestra vida.
0: Vamos pues a leer, como siempre, el Evangelio de San Mateo, capítulo 13, versículos 24 al 43. ¿Lo quieres leer, Giovanna, despacito para que lo vayamos asimilando, como bien dices?
4: Claro que sí. Evangelio de San Mateo, capítulo 13, versículos 24 al 43. Les propuso otra parábola. El reino de Dios es semejante a un hombre que sembró buena semilla en un campo. Mientras sus hombres dormían, vino su enemigo, esparció cizaña en medio del trigo y se fue. Pero cuando creció la hierba y llevó fruto, apareció también la cizaña. Los criados fueron a decir a su amo: ¿no sembraste buena semilla en tu campo? ¿Cómo es que tiene cizaña? Él les dijo: un hombre enemigo hizo esto. Los criados dijeron: ¿quieres que vayamos a recogerla? Les contestó: no, no sea que al recoger la cizaña arranquéis con ella el trigo. Dejad, creced juntas las dos cosas hasta la siega. En el tiempo de la siega diré a los segadores: recoged primero la cizaña y atadla en haces para quemarla. Pero el trigo, recogedlo en mi granero. Les propuso otra parábola. El reino de Dios es como un grano de mostaza que toma un hombre y lo siembra en su campo. Es la más pequeña de todas las semillas, pero cuando crece es la mayor de las hortalizas y se hace árbol, de tal suerte que las aves vienen y anidan en sus ramas. Les dijo otra parábola. El reino de Dios es semejante a la levadura que una mujer toma y la mete en 3 medidas de harina hasta que fermenta toda la masa. Jesús decía a la gente todas estas cosas en parábolas, y no les decía nada sin parábolas, para que se cumpliera lo que había anunciado el profeta. Abriré mi boca para decir parábolas, y publicaré lo que estaba oculto desde la creación del mundo. Jesús dejó a la gente y se fue a casa. Sus discípulos se le acercaron y le dijeron, «Explícanos la parábola de la cizaña del campo». Él respondió, «El que siembra la buena semilla es el Hijo del Hombre. El campo es el mundo. La buena semilla son los hijos del reino, y la cizaña son los hijos del maligno. El enemigo que la siembra es el diablo. La siega es el fin del mundo, y los segadores los ángeles. Como se recoge la cizaña y se quema en el fuego, así también será al fin del mundo. El Hijo del Hombre enviará a sus ángeles, que recogerán de su reino a todos los que son causa de pecado y a todos los agentes de injusticias, y los echarán al horno ardiente. Allí será el llanto y el crujir de dientes. Entonces los justos resplandecerán como el sol en el reino de su Padre. El que tenga oídos, que oiga. Palabra del Señor.
5: Gloria a ti, Señor Jesús.

0: Este es un evangelio extenso. Daría para varios domingos, ¿no? Porque realmente es tan rico, nos trae varias parábolas de Jesús. Pero tenemos que pensar que si la liturgia los ha juntado en un solo, es porque deben tener una unidad entre sí. Y que resulta más pedagógico leerlos en la comunidad cristiana todos juntos. Desde luego, estas parábolas se están refiriendo al reino de Dios. Unas hablan de su crecimiento, de los impedimentos de su crecimiento, de las cosas que crecen también en medio del reino de Dios y que no son aparentemente queridas por Dios. Es el misterio del mal, como nos indicaba Guadalupe al principio. Todo esto lo vamos a ir desarrollando. Y finalmente, bueno, el Señor da la explicación a sus discípulos de forma bien clara y que no nos quede ninguna duda. El reino de Dios, en su primera parábola, dice: es semejante a un hombre que sembró buena semilla en un campo, mientras sus hombres dormían, vino su enemigo, esparció cizaña en medio del trigo y se fue. Cuando creció la hierba y llevó fruto, apareció también la cizaña, antes no había aparecido. Y los criados fueron a decir a su amo: ¿no sembraste buena semilla en tu campo? ¿Cómo es que tiene cizaña? Él les dijo: un hombre enemigo hizo esto. Los criados dijeron: ¿quieres que vayamos a recogerla? Que en este sentido no era tanto recoger, sino arrancarla, ¿eh? Y él contestó: no, no sea que al recoger la cizaña arranquéis con ella el trigo. Dejad crecer juntas las dos cosas hasta la siega, que en el tiempo de la siega diré a los segadores: recoged primero la cizaña y atadla en haces para quemarla, pero el trigo recogedlo en mi granero. Podemos, si queréis, centrarnos en esta primera parte.
1: Yo empezaría, aunque te parezca un poco raro, por el final. El Señor dice: el que tenga oídos, que oiga. Entonces, estamos analizando el reino de Dios y tenemos que conocer bien a fondo de lo que se trata para que podamos verdaderamente integrarnos allí. El Señor Jesús se ha tomado la molestia de explicarnos de manera muy simple, por tres parábolas, pues lo que es el reino de Dios. Pues hay que abrir los oídos, meditar, acercarse al Señor, leer el Evangelio siempre, la Biblia, el Evangelio, comparando el Antiguo Testamento con el Nuevo, que los dos van muy unidos. Y así podremos asimilar de alguna manera pues estos textos que son maravillosos, ¿no? Pero que claro, si no los meditamos, si no los rumiamos, y cada palabra, a ver qué significa, porque el Señor no decía palabra vana. Todas las palabras que él decía significaban algo. No nos perdamos algo, porque en esa palabra nos podríamos perder incluso hasta la salvación. Entonces hay que tener los oídos bien abiertos, ¿no? Y bueno, aparte de esto, pues el Señor, que ya lo explica después, él siembra la buena semilla. Mientras sus hombres dormían, a mí me inquieta un poco esto, mientras sus hombres dormían, lo que me ha recordado es que el enemigo muchas veces está más despierto que los, entre comillas, buenos, ¿no? Los hombres están durmiendo y el otro está bien despierto sembrando cizaña. Y la siembra de una manera, claro, él ve, ya pensó: mira, ahora el trigo está pequeño, si siembro cizaña, no se va a notar porque los dos están pequeños. Entonces no sabrán, no podrán. El enemigo
0: es inteligente.
1: Uh-huh. Esto tenemos que tenerlo en cuenta. El maligno, a pesar de ser un ángel caído, es muchísimo más inteligente que nosotros. No lo despreciemos, porque pues seguro que los que llevamos de perder somos nosotros, si no contáramos con la gracia de Dios.
0: Tú lo has dicho.

0: Tú lo has dicho, porque aún así, y aún siendo ciertamente muy inteligente, vamos a ver cómo Dios en estas parábolas también nos lo demuestra. Siempre el bien vence al mal, al final, al final. O sea que en un sentido tienes razón, no lo despreciemos en sentido de, cuidado, no pensemos que no existe.
1: Es como tanta gente hoy en día, no, el diablo va,
0: son
1: igual,
0: cuentos.
1: Sí.
0: No existe. Es una, el Papa nos ha recordado, es una persona, no es además el mal, así vagamente, es una persona. Un ángel con una inteligencia enorme, un ángel caído que se ha decantado por el mal, ha optado por el mal y por hacer daño, por envidia a los hombres. Pero lo que también debemos saber desde el principio es que si estamos en gracia de Dios, si nos agarramos al Señor, no debemos andar viviendo en temores, no, sino en tranquilidad y en sosiego, porque el dueño de este reino no es el diablo, es Dios. Y él controla perfectamente lo que ocurre. Él sabe, y lo vamos a ir viendo, él sabe muy bien que hay cizaña. Nosotros nos asustamos mucho cuando, por ejemplo, algunos dicen, hay autores que dicen que el reino de Dios es la Iglesia. Algunos autores, una interpretación. Entonces, nosotros nos podemos escandalizar mucho cuando vemos en la Iglesia alguna persona de la Iglesia que no se porta como era de esperar. Esto ha ocurrido desde el principio y seguirá ocurriendo. La mayoría se portan muy bien, pero es lo normal. Entonces nos choca más cuando vemos un sacerdote, por ejemplo, una persona de iglesia, lo que sea, que no hace lo que debiera, ¿no? Es como que el enemigo ha sembrado ahí su cizaña.
2: Sí, pero Dios permite, ¿no? Dios permite la cizaña.
0: Ahí está.
2: Porque si no, no tendría mérito para aquellos que sí queremos, también me incluyo, porque le pido al Señor siempre me dé esa gracia de ser perseverante.
0: Claro.
2: Queremos llegar a ese reino. Porque no va a ser fácil, el camino no es fácil, no es el camino ancho, ¿no? Y donde hay placeres y uno se deja llevar a su libre albedrío y a su libre voluntad y no dominamos nuestro propio querer, ¿no? Tenemos que pensar que Jesús en su evangelio, nuestro Jesús amado, nos está regalando nuevamente, nos está mostrando que el reino de Dios es accesible a todos. Es accesible y es fácil si queremos. Pero también aquí el Señor nos está mostrando la libertad. Porque por más que haya maldad, por más que haya gente mala, por más que haya obstáculos, por más que haya malos ejemplos, si yo quiero este reino, lo voy a lograr. Si yo persevero. En la vida a veces vemos, Señor, mira que yo persevero, yo voy a misa, Señor, trato de vivir tu evangelio y todo me va mal y todo me pasan más desgracias, más enfermedades. Solemos, ¿no? Quizás lamentarnos de nuestras cosas cotidianas, pero ¿vale la pena perseverar en el evangelio? Vale la pena. Vale la pena porque tenemos como herencia, tenemos como regalo el reino de Dios. No tenemos que desanimarnos. Este evangelio es justamente eso, para animarnos. El Señor nos dice que nos espera en su reino. Tenemos que perseverar en la oración, perseverar en la Santa Misa, perseverar en nuestras actitudes. Señor, ayúdame a vivir tu evangelio.
0: En cuanto a lo que decías sobre que cuando una persona sigue más a Dios, parece que le va peor en salud, en otros problemas. Esto puede ocurrir. En el otro evangelio Jesús nos contesta a esto y dice, a los árboles que dan buen fruto, el Padre los poda. Los poda para que den más fruto.
2: Sí.
0: Es decir, que no nos tiene esto que extrañar. Y, por ejemplo, una enfermedad o una quiebra económica, una situación difícil familiar, no es una maldición de Dios. Tenemos que buscar el para qué. No es el tema de hoy, pero he querido como dejarlo un poquito, que no quedara en el aire, ¿no? Porque eso no es un motivo para abandonar, ni muchísimo menos. Aquí se nos está hablando de varias cosas. Aquí, Monseñor Straubinger, en la edición de la Biblia que tengo, muy bonita, dice que aquí se encierra la idea de que hay y habrá siempre el mal junto al bien, y que la completa separación de los malos y de los buenos no se realizará hasta el fin del mundo, cuando Él vuelva. Y también nos muestra la santidad de la Iglesia porque subsiste a pesar del enemigo. Fíjate que está trabajando fuerte el enemigo, dentro y fuera de la Iglesia. Pero me ha gustado mucho esto. Siempre hubo, siempre hay y siempre habrá el mal junto al bien. Y no se puede separar tan fácilmente. Y esto es, también es verdad en nuestros juicios. A veces juzgamos muy a la ligera a una persona porque la vemos faltar en una cosa y decimos, este ya lo catalogo en mi cabeza, en el bando, como si fuera una película de indios contra los
1: blancos, ¿verdad? Contra.
0: Esto es los malos y los buenos, y entonces, o de gángsters y policías. Entonces, y creo que somos a veces muy simplistas, porque ¿quién soy yo para juzgar? Yo juzgo por las apariencias, solamente Dios al final. Porque puede ocurrir que incluso dentro de una misma persona, digo, no sé, haya trigo y cizaña. Dentro de mí yo sé que el Señor ha plantado tantas cosas buenas que tienen que ir dando fruto, pero dentro de mí el enemigo ha sembrado el pecado también. Entonces yo mismo no me tengo a veces que hacer juez de la situación ni desesperarme porque está creciendo el mal. No, tengo que contar con eso. Soy pecador y por eso tengo que hacer crecer bien el trigo. Pero a veces si uno quisiera ser tan perfecto, decir, no, yo quiero ser, yo no, como decían los jansenistas, ¿no? Es una de las sectas prohibidas, ¿no? Equivocadas, heréticas en la iglesia, fuera de la iglesia, que decían que había que ser tan santo para comulgar, tan santo, bueno, que al final es que nadie podía comulgar. Entonces, ¿qué ocurrió? Que la gente se pasaba, nada más que comulgar una vez al año, y si acaso, y eso con muchas pruebas. Y Jesús no ha dicho eso tampoco. ¿Te fijas? Él cuenta con que hay cizaña dentro de nosotros. Pero si queremos cortarla toda, cuidado, no vaya a ser que cortemos también lo bueno. ¿No? A veces somos demasiado, cuidado, que me entiendan bien, demasiado perfeccionistas en ese sentido. Claro que hay que buscar la santidad, ¿eh? Pero a veces queremos cortar todo lo que nos asusta en nosotros y a lo mejor no hay que asustarse tan rápido.
1: Bueno, pues entonces una solución, que es difícil también ciertamente, es que hay que esperar. O sea, la virtud de la paciencia. El Señor, durante toda su vida, qué paciencia tuvo con nosotros, con sus discípulos, con todas las situaciones que se le presentaron. Qué paciencia en su sagrada pasión. Más paciencia no podía él tener. Bueno, pues esta es una virtud imprescindible, ¿eh? Bueno, es que los justos se ejerciten también en la paciencia, como nuestro Señor. ¿Cómo? Pues sufriendo los golpes del enemigo, sufriéndonos a nosotros mismos, que a veces es peor que el enemigo, venciéndonos cada día nuestras malas tendencias, uh-huh. Lo que tú decías, prejuzgar, condenar, todo esto es ciertamente difícil, pero bueno, tenemos que luchar. ¿Por qué? Porque es el reino de Dios.
0: Exacto.
1: No estamos luchando pues por una corona perecedera, sino la corona eterna. Entonces, la virtud de la paciencia, pues ahí tiene que relucir.
0: Buenísimo, buenísimo. Es lo que más tenemos que imitar en nuestro Dios. Luchar, pero a la vez tener paciencia. ¿Qué os parece si escuchamos, llegados a este momento, un canto con letra de una santa que supo hacer las dos cosas, tener mucha paciencia y luchar ardientemente, Santa Teresita del Niño Jesús?

0: Y seguimos con ustedes en este comentario bíblico sobre el Evangelio de San Mateo, capítulo 13, versículos 24 al 43. Vamos siguiendo la parábola de la cizaña y el trigo, y después otras más que están aquí. Y me parece que Guadalupe quería añadir una idea importante en esta parábola de cuando crecen juntos el bien y el mal, ¿os acordáis? Y el amo de la mies dice, no queráis cortar la cizaña ahora que están creciendo, porque a lo mejor cortaríais también el trigo, cortaríais también lo bueno.
1: Sí. Bueno, pues aquí hay dos padres
0: de la iglesia.
1: De la iglesia, ¿no? Esto, que nos dicen, por ejemplo, San Agustín nos dice, hay muchos que antes eran pecadores y después llegan a convertirse. Ahora imaginemos una persona que es muy pecadora, que ha hecho, bueno, barrabasadas, ¿no? Si le decimos en ese momento, mira, tú fuera de la iglesia, no queremos saber nada más de ti. ¿Y cómo sabes tú que esa persona en unos años, con un toque de la gracia de Dios, llegue a convertirse, y no nada más convertirse, sino a lo mejor hasta ser santo? Entonces estaríamos quitándole la oportunidad a un alma de poder no nada más convertirse, sino llegar a una gran santificación. Yo conozco, bueno, personas que han hecho cosas tremendas, se han convertido, y luego, bueno, pues conozco uno, un francés, que está su proceso de beatificación bastante
0: Y había sido
1: avanzado.
0: Un asesino.
1: Y fue un asesino.
0: Jacques Le Breton. O
1: sí,
0: era otro,
1: bueno,
0: a lo mejor Jacques Fesch también, Fesch, hay varios.
1: Sí. Uh-huh. Entonces, bueno, pues hay que darle la oportunidad a esta gente, ¿no? Y luego también está San Ambrosio, que nos dice que para que por los malos se pruebe la virtud de los buenos, sin las persecuciones no habrían mártires. Y ya sabemos que la sangre de los mártires es semilla de cristianos.
0: O sea, que es bueno que exista el mal, en ese sentido, que exista, sí, claro, la persecución contra la iglesia, que los buenos sean fastidiados, porque así crece más su santidad.
1: Claro,
0: a esto se refería San Ambrosio. Fíjate.
1: Sí, sí.
0: Era, no dejaba de ser curioso que esta primera cita tuya de San Agustín, que se fuera él precisamente el que lo dijera, porque él lo vivió en su carne propia. Fijaros,
1: ¿sí?,
0: lo que dice San Agustín. La paciencia del Padre Celestial espera, porque hay muchos que antes eran pecadores y después llegan a convertirse.
1: Uh-huh.
0: Hablaba de su propia vida, ¿eh?
1: Sí.
0: El que había sido, si lo hubieran cortado, como dice Guadalupe, de la iglesia, por ser tan pecador, no tendríamos hoy a un gran doctor de la iglesia.
1: Imagínate, pues eso, el con el bien que ha hecho a la iglesia.
0: Y sigue haciendo, pero nunca podemos definitivamente nosotros como hombres condenar a nadie. Sí debemos condenar, y esto es lo que Jesús explicará, el mal, una mala actuación. Esto que ha hecho esta persona está muy mal, y es un pecado grave, y esto no se puede aprobar. Pero a la persona solamente Dios la puede juzgar.
2: Sí, es como dice el Señor, ¿no? Dios ama al pecador, pero odia el pecado, ¿no?
0: Exactamente.
2: Y entonces nosotros también tenemos que imitar a Jesucristo, ¿no? No podemos nosotros odiar a la persona. Tenemos que tener caridad con nuestros hermanos, ¿no? Y orar por ellos, pedir por ellos. Y si podemos hablarle, darle una palabra, un consejo, pues el Señor lo va a agradecer. Y esa,
0: claro,
2: alma también lo va a agradecer. Qué importante, hermana, ¿no? Qué bonito, porque también nosotros también aprendemos así a corregir nuestros propios errores. Bueno, particularmente
0: sí,
2: lo digo,
0: es verdad,
2: también.
0: Es verdad.
2: No somos quién, no somos nadie para condenar ni para juzgar. Primero tenemos que ver nuestro propio yo, nuestro propio pecado, y después decir, Señor, misericordia.
0: Uh-huh.
2: Y ayúdame. ¿Cómo vamos a poder ayudarnos y ayudar a los demás si primero nosotros no nos convertimos? Lo he repetido doble vez, pero para poder ayudar a los demás tenemos que convertirnos, y para convertirnos tenemos que acercarnos a Dios leyendo su palabra, escuchando un consejo de un sacerdote, un director espiritual, acudiendo a los sacramentos, llenándome de la gracia de Dios para poder fortalecerme y no caer.
0: Sí, porque fijémonos que todas las parábolas tienen una parte de, a ver cómo lo digo, al ser una comparación, tienen una parte que es así, que es igual en el hombre y en la planta, en este caso, y una parte que es diferente, porque la cizaña nunca se va a convertir en trigo. Si es cizaña, lo que hay es cizaña, hay que arrancarlo y tirarlo al fuego. Pero en un ser humano no es así. Un ser humano puede ser muy malo y convertirse en bueno. Y viceversa también, puede ser excelente y convertirse en malo. Entonces, en esta diferencia se basa la parábola de que en el reino de Dios, el Señor siempre sigue dando oportunidades con esa paciencia infinita, porque sabe que quizás eso que parecía cizaña, que era cizaña al principio, se va a convertir con un injerto, ese injerto que es la redención, la pasión de Cristo, pues uno que realmente era un desastre se puede convertir en un santo.
2: Incluso hasta el último minuto de nuestra vida, porque hay personas que a lo mejor han sido muy malas y al final de su vida han tenido un toque del Señor y se han arrepentido, ¿no? O sea, tenemos que tener esa caridad con nuestros hermanos.
0: Es muy cierto. Ya lo dice Jesús, al final los ángeles recogerán, al final. Y vamos, si queréis, a ver la segunda parábola que se nos cuenta, que Jesús nos cuenta aquí. Les propuso, el reino de Dios es como un grano de mostaza que toma un hombre y lo siembra en su campo. Es la más pequeña de todas las semillas. Yo he visto una fotografía y es realmente una bolita que desaparece en la palma de la mano. Dice, pero cuando crece, es la mayor de las hortalizas y se hace árbol, de tal suerte que las aves vienen y anidan en sus ramas. Y aquí también ya nos pone otra parecida, un poquito diferente, que es la parábola de la levadura, que una mujer toma, la mete en 3 medidas de harina hasta que fermenta toda la masa. ¿Qué nos diríais de esto?
1: Bueno, mira, la de la semilla de la mostaza, claro, por eso hay que meditar bien las cosas, ¿no? Porque, bueno, la mayoría de las personas del tiempo de Jesucristo ya se pensaban en un reino esplendoroso, una cosa rimbombante, una cosa, bueno, algo especialmente grande.
0: Y un Mesías político y
1: Mesías
0: todo lo demás.
1: Político, todo lo grande. Pero el Señor nos dice que el reino de Dios es como una mostaza, como un grano de mostaza. ¿Qué quiere decir esto? Que lo tenemos que hacer crecer nosotros. No mira de que llega y, bueno, fanfarrias y trompetas, no. Es paso a paso, con paciencia además, poco a poco, ir sembrando cada día, todos y todos juntos, porque el reino de Dios cuando crezca se hará un árbol y ahí podremos estar todos. Pero si no nos ayudamos, si todos no hacemos porque ese arbolito crezca, pues ese arbolito pues llegará un momento en que se muera y no servirá para nada. Entonces, pues esa semilla es ese reino pequeñito que ha venido aquí como a mí me encanta la encarnación del Hijo de Dios, porque ahí es donde lo ves,
0: tan
1: en
0: pequeño,
1: una cueva, con unos animalitos, solo, muriéndose de frío.
0: Indefenso.
1: Ese niñito es Dios, ese Dios que no cabe en el universo, no cabe en ningún lado, ¿no? Pues esa semillita, como esa semillita que era el niño Jesús en este caso, pues es la semillita de mostaza. Y así va creciendo, a base de virtudes, a base de trabajo, a base de tantas cosas como nos enseña el catecismo, los evangelios. En fin, es maravilloso porque el Señor lo dice y es verdad. Pues llegará a ser un árbol en el que los pájaros viven. ¿Y qué quiere decir que los pájaros viven ahí? Pues que se alimentan de ese reino de Dios, de ese reino que es la iglesia en este momento, ¿no? La iglesia militante, como le llamamos. Y ahí tenemos cabida a todos. Qué bonito que ese reino tengamos esa oportunidad de desarrollarlo todos, ¿no? Que yo puedo contribuir con cada quien con lo que pueda, ¿no?
0: Porque como siempre se suele decir, con un granito de arena. Pero esto es más bonito todavía porque es un granito de mostaza. O sea, un granito que tiene algo dentro que va a crecer. Porque la arena, bueno, la pones ahí...
1: Nada.
0: Pero un granito de... Cada uno pongamos nuestro granito de mostaza, que es más...
1: Sí.
0: Más vivo, tiene una fuerza vital dentro.
2: De verdad que tiene algo de particular este granito de mostaza, porque Jesús no solamente compara el reino de Dios con el granito de mostaza, sino también nos dice en otro evangelio, ¿no? Si tuvieras fe como un granito de mostaza, le dirías a esta montaña, muévete, arrójate al mar, y se arrojaría, ¿no? Qué bonito, ¿no? Entonces, el Señor nos quiere decir también con este granito de mostaza que nosotros sembremos en nuestro corazón ese granito de mostaza para poder fortalecernos con el granito de mostaza, que es su palabra, que es sus sacramentos, que es la Eucaristía de cada día, que es la oración, para poder fortalecernos. Y qué bonita comparación que ha hecho Guadalupe, ¿no? Cuando dice que la iglesia es ese gran árbol donde nosotros vamos a estar ahí anidando, y nos compara con avecillas, con avecitas. Bueno, nosotros como aves tenemos que elevar nuestras alas y volar. Tenemos que ya despertar de nuestro sueño y volar y despertar para poder llegar a conocer realmente el Evangelio. ¿Qué es lo que quiere decir el Señor con su palabra? ¿Qué nos quiere decir a cada uno de nosotros? ¿Qué me quiere decir a mí?
1: Eso, sí.
0: Una cosa que me gusta mucho a mí de este Evangelio del granito de mostaza es que no nos debemos entristecer cuando nuestra vida nos parece muy gris, muy pequeña, que a pesar de nuestros esfuerzos no vemos los resultados. A lo mejor estamos haciendo un trabajo muy fuerte y ganamos poco dinero, o bien estamos haciendo un gran esfuerzo. Hay una cosa muy graciosa en la Biblia que hacía reír al padre Molina de una montaña, no me acuerdo en qué pasaje está, muy gracioso, es como de risa, ¿no? De una montaña que se sacude y que hace una gran tormenta porque está dando a luz la montaña, va, está como una madre que da a luz y se mueve mucho y todo el mundo espera que va a salir, como tú decías, algo grandioso, y al final sale un ridículo ratón, ¿no? Que ese es el parto de la gran montaña. Y entonces, no nos desanimemos si en nuestra vida los principios son pequeños. La obra de Lumen Dei, tan chiquitita en la iglesia, comenzó más pequeña todavía. Comenzó con un sacerdote, pues en un pasillo, porque no tenía ni siquiera oficina. ¿Sí? Y así todo. Nuestras virtudes, pues ya ves, más pequeñas que un granito de mostaza, porque ni se ven, por lo menos el granito de mostaza se ve. Sí. Nuestras virtudes a veces ni se ven, es peor que el polvo. Pero están ahí porque Dios es el que hace que lo que no es, sea. Él lo puede hacer. Él hará crecer. Fíjate que el granito de mostaza, toda la, como habéis dicho, nuestro trabajo es sembrarlo, porque toda la fuerza que tiene dentro no se la he puesto yo. Dios no me pide el imposible de que yo agarre una corteza y le meta dentro la fuerza de un árbol. Eso no lo puedo hacer. Él ya lo da hecho. Y Él en mi vida, en la iglesia, me da muchas cosas hechas, me da los sacramentos. Y como tú has dicho muy bien también, Giovanna, lo que tenemos que hacer es recibirlos. Ser esa tierra buena que recibe ese grano de mostaza, ese sacramento que va a crecer en mí y va, aunque a mí me parezca pequeño y me parece casi de risa, digo, y yo yendo a misa cada domingo, me voy a hacer un santo, me voy a hacer un cristiano, o yendo todos los días a misa o rezando una pequeña oración, tres Ave Marías, pues sí, eso tan pequeño va a hacer de mí algo grande. Y a veces nosotros, como somos humanos, queremos hacer cosas grandes y lo hacemos todo mal. Bueno, nos queda muy poquito tiempo para despedirnos. ¿Qué tal si comentamos solamente un poco, en estos minutos, la parábola que nos faltaba de la levadura que una mujer toma y la mete en tres medidas de harina, se fermenta, después la deja reposar, ahí está la paciencia, y fermenta toda la masa? ¿Qué nos está queriendo decir Jesús?
2: Pues a mí me está queriendo decir Jesús que no tengo que ponerme triste, ¿no? Como así también le está diciendo a todos nuestros oyentes, que tenemos que tener la confianza, confiar en Jesús de que daremos los frutos si perseveramos en la fe, si perseveramos en la oración. Creo que lo he repetido varias veces, pero a mí me ayuda mucho. Me ayuda mucho porque no podemos desprendernos de la oración. Si la dejamos, seguro que caemos en todo, pero si perseveramos, aunque sea con 15 minutitos, con media hora o con una hora, como el Señor nos la pida, si somos fieles, el Señor también va a ser fiel con nosotros.
0: ¿Sí?
2: Pues solamente eso, que esta levadura, como usted dijo, hermana, ¿no? Va a reposar y dará su fruto. Pero, al final sí, dará su fruto.
0: Y fíjate que la levadura, yo no... Bueno, yo alguna vez he hecho pan, no es que me saliera muy bien, me salía un poquito apelmazado, pero recuerdo que muy poquita levadura hacía fermentar todo, y de esto se trata. No nos tenemos que desanimar tampoco si hacemos un grupo de oración, un grupo de jóvenes, y vienen tres jóvenes, cuando yo esperaba 900. Hago una reunión y empieza todo. Bueno, todos los santos han empezado así. Leía la vida de San José María Escrivá, la primera reunión que hizo de jóvenes en un centro que él creó, vinieron tres. Y hoy en día, mirad, el Opus Dei es como ese, por ejemplo, ese gran árbol que cobija pues cantidad de aves. Esto es un hombre de fe. El padre Molina, lo mismo, ¿no? Uh-huh. Empezar sembrando esa levadura chiquitita y fermenta toda la masa. A lo mejor la masa, pues que nos parece una cosa gris, pero si hay verdadera levadura, se va a convertir en un rico pan. O sea que dejémonos llenar por Jesús, que nos va a transformar nuestra vida. Ay, el tiempo se nos ha acabado, Guadalupe.
1: Sí, pues nada, el que tenga oídos, que oiga.
0: Así se acaba el programa de hoy. Y que oiga sobre todo el Evangelio en la Santa Misa y que oiga bien la homilía del sacerdote. Hasta muy prontito.
2: Hasta pronto.
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4: ¿Qué te dice Jesús hoy en el Evangelio? El Evangelio de hoy está tomado de San Mateo, capítulo 13, versículos del 24 al 43. La vida de los hombres, pueblo de Dios en el mundo, es radicalmente provisional como la de la mies en el campo. Cielo e infierno pertenecen al futuro, pero son toda la razón del presente. Un presente provisional, temporal, pero trascendental. De él depende el futuro eterno. Con la parábola de la cizaña, el Señor nos habla del juicio final. Acá en este mundo los buenos y los malos están mezclados, no puede haber separación. Por lo tanto, debemos tener paciencia y aprender a sobrevivir tratando de permanecer como buen trigo, sin dejarnos ahogar o influenciar por la cizaña. Dios desea dar a cada uno su tiempo, porque Él no quiere la muerte del pecador, sino que se convierta y viva. Por eso Dios aguanta, no condena, no separa. Debe seguir dándose oportunidad al malo para una conversión. Dios es el que conoce y tiene decretado el plazo para cada uno. La cizaña, cuando es pequeña, se parece al trigo. Así los buenos están entre los malos y no pueden distinguirse. Si quisiéramos segregar a los buenos de los malos, al no conocer el corazón del hombre y los decretos de Dios, caeríamos en falsos juicios y arrancaríamos el trigo en vez de la cizaña. Debemos, pues, no dejarnos llevar por el falso celo, aguantar pacientemente a los malos y seguir haciéndoles bien, y dejar a Dios la hora del juicio y de la separación. Así hizo Jesús con Judas, con los fariseos, con Zaqueo, con la samaritana, con los apóstoles. Algunos respondieron, se abrieron a la gracia, se convirtieron. Otros, en cambio, se endurecieron cada vez más y murieron en su pecado. También en la iglesia hay cizaña. En el campo de Cristo también brota el mal por parte de aquellos que desde dentro quieren infiltrar doctrinas complicadas y extrañas, en frase de San Pablo, o quieren desvirtuar el Evangelio de nuestro Señor. Sin embargo, eso no debe escandalizarnos. El amo del sembrado lo sabe, pero quiere dejarlo. Los males que vemos no deben hacernos flaquear en la fe. Al contrario, debemos intentar ser cada vez mejor trigo, trigo auténtico y no cizaña con apariencia de trigo. Lo que tendremos que examinar es si no estamos siendo nosotros cizaña en lugar de semilla buena que da fruto. ¿Creemos de verdad en la fuerza de la palabra de Dios y en la eficacia de la gracia de Cristo? Entonces, ¿por qué nuestros hogares o comunidades cristianas no tienen esta vitalidad que indica la parábola? ¿Por qué no crecen continuamente? ¿Acaso Cristo no es el mismo ayer, hoy y siempre? ¿Qué es lo que esteriliza la palabra de Cristo? Pero no debemos desanimarnos, hermanos, aunque nos parezca que el mal triunfa y se extiende más rápido. Recordemos siempre la promesa de la Virgen en Fátima: al fin, mi inmaculado corazón triunfará. El mal no tiene la última palabra. Dios es más fuerte y llegará un momento en que pondrá en su sitio todas las cosas. Mientras tanto, debemos vivir muy unidos a María para que ella no permita que el mal nos dañe o nos inficione, sino que podamos ser siempre buen trigo de Cristo.

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1: Estimados amigos, reciban un cordial saludo. Hoy es 19 de julio y la Santa Madre Iglesia nos recuerda a Santa Áurea. Santa Áurea nace en Sevilla, en una acomodada y noble familia en la que la mayor parte eran mahometanos, pero su madre, Artemia, era cristiana de probada virtud. Fue ella quien la educó en las santas verdades de los evangelios. Más tarde, Áurea demostraría con su vida y gloriosa muerte el ser digna de gozar de la eterna gracia. Sus hermanos Adulfo y Juan también alcanzaron el triunfo del martirio. En aquellos días, Áurea vivía en el monasterio de Cuteclara, en Córdoba, dando ejemplo de devoción y caridad. Su elevada alcurnia, y dado que muchos de sus parientes seguían la religión de Mahoma, fueron los motivos por los que nadie se había atrevido a delatarla. Pero habiendo llegado la noticia de su fe a oídos de sus allegados en Sevilla, usando como subterfugio su parentesco, fueron a visitarla para comprobar lo que habían escuchado. Gobernaba por entonces el califato de Occidente Mahomet, hijo de Abdarramán, célebre por la terrible persecución que había emprendido contra los cristianos. Los parientes de Áurea descubrieron que ella no solamente era cristiana, sino una ferviente religiosa, y apasionados por la doctrina de sus creencias, procuraron convencerla de convertirse en seguidora del falso profeta. Fue fútil todos sus intentos, sus palabras chocaban contra la inamovible fe que Áurea tan sinceramente profesaba. Fue tal su enojo que tomaron la decisión de delatarla al cadí. El juez ordenó la llevasen al tribunal y al verla vestida con el hábito religioso, se irritó de tal modo que la amenazó con los más terribles castigos. Invocó el juez la noble sangre mahometana que circulaba en sus venas y lo que su familia sufría por culpa de ella. Le prometió, en cambio, que si aceptaba las creencias familiares, borraría la mancha que afectaba su ilustre estirpe y se salvaría de los duros tormentos que le esperaban si no aceptaba Áurea este ofrecimiento. Ella guarda silencio por un momento, dejándose tal vez llevar por el miedo o bien de la idea de disimular su fe, lo que no es lícito ni permitido, por supuesto, a los cristianos en un caso semejante, y el juez, juzgándola vencida, le concede la libertad. Recapacitó Áurea sobre lo que había acontecido y, avergonzada por su debilidad ante la prueba, decidió no regresar al monasterio, prefiriendo quedarse en una casa, posiblemente de alguno de sus parientes cristianos, donde, sumergida en tiernas lágrimas, confesó su pecado. Pidió a sus hermanos intercedieran ante el Señor a fin de tener una posibilidad de demostrar al mundo cuán profunda era su fe en Cristo. No tuvo que esperar mucho para que su místico anhelo se hiciera realidad. Fue delatada nuevamente y conducida por segunda vez ante el cadí. En esta ocasión, ella respondió con un valor y una fortaleza inspiradas por el Espíritu Santo. La firmeza de Áurea encendió la cólera del corazón de su juez, quien ordenó la encerraran en la más lóbrega prisión y que al día siguiente fuera conducida al suplicio. Áurea fue decapitada y luego su cuerpo colgado de los pies en un palo, donde pocos días antes había sido ajusticiado un reo de homicidio. Luego sus restos fueron arrojados junto con los de varios malhechores al río Guadalquivir. Muy bien, queridos amigos, hasta aquí nuestro santo para el día de hoy.
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0: Vosotros cansáis a vuestro Dios. Vosotros cansáis a vuestro Dios. Es verdad, con nuestra conducta cansamos a Dios. Pues vean el juicio. Dios es como fuego de fundidor, como lejía de lavandero. Se sentará para fundir y purgar, y purificará a los hijos de Leví, y los acrisolará como el oro y la plata. El juicio, castigos de Dios, purgatorio, infierno. Y ahora, que yo, vuestro Dios, no cambio, y vosotros no termináis nunca, diciendo que os arrepentís y vuelva a pecar. Os arrepentís y vuelva a pecar. Yo no cambio nunca. Ahí estoy en el altar. Por más ofensas que me hagáis, vosotros no acabáis nunca de cambiar.
1: Reverendo Padre Rodrigo Molina, inspirador de NSE Radio.

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0: Por la señal de la Santa Cruz, de nuestros enemigos, líbranos, Señor Dios nuestro, en el nombre del Padre, y del Hijo, y del Espíritu Santo.
1: Amén.
0: Acto de contrición.
2: Señor mío Jesucristo, Dios y hombre verdadero, Creador, Padre y Redentor mío, por ser vos quien sois bondad infinita, y porque os amo sobre todas las cosas, me pesa de todo corazón haberos ofendido. También me pesa porque podéis castigarme con las penas del infierno. Ayudado de vuestra divina gracia, propongo firmemente nunca más pecar, confesarme y cumplir la penitencia que me fuere impuesta. Amén.
0: Un credo al Sagrado Corazón de Jesús.
2: Creo en Dios Padre Todopoderoso, Creador del cielo y de la tierra. Creo en Jesucristo, su único Hijo, nuestro Señor, que fue concebido por obra y gracia del Espíritu Santo. Nació de Santa María Virgen, padeció bajo el poder de Poncio Pilato, fue crucificado, muerto y sepultado, descendió a los infiernos, al tercer día resucitó de entre los muertos, subió a los cielos y está sentado a la derecha de Dios Padre Todopoderoso. Desde allí ha de venir a juzgar a vivos y muertos. Creo en el Espíritu Santo, la Santa Iglesia Católica, la comunión de los santos, el perdón de los pecados, la resurrección de la carne y la vida eterna. Amén.
0: Primer misterio, la resurrección del Señor. Al alborear el primer día de la semana, fueron a ver el sepulcro. El ángel habló a las mujeres: «Vosotras no temáis, ya sé que buscáis a Jesús. No está aquí, ha resucitado». Padre nuestro que estás en el cielo, santificado sea tu nombre. Venga a nosotros tu reino. Hágase tu voluntad en la tierra como en el cielo.
3: Danos hoy nuestro pan de cada día. Perdona nuestras ofensas, como también nosotros perdonamos a los que nos ofenden. No nos dejes caer en la tentación y líbranos del mal. Amén.
0: Dios te salve María, llena eres de gracia, el Señor es contigo. Bendita tú eres entre todas las mujeres y bendito es el fruto de tu vientre, Jesús.
3: Santa María, Madre de Dios, ruega por nosotros pecadores, ahora y en la hora de nuestra muerte. Amén.
0: Dios te salve María, llena eres de gracia, el Señor es contigo. Bendita tú eres entre todas las mujeres, y bendito es el fruto de tu vientre, Jesús.
3: Santa María, Madre de Dios, ruega por nosotros pecadores, ahora y en la hora de nuestra muerte. Amén.
0: Dios te salve, María, llena eres de gracia, el Señor es contigo. Bendita tú eres entre todas las mujeres, y bendito es el fruto de tu vientre, Jesús.
3: Santa María, Madre de Dios, ruega por nosotros pecadores, ahora y en la hora de nuestra muerte. Amén.
0: Dios te salve María, llena eres de gracia, el Señor es contigo. Bendita tú eres entre todas las mujeres, y bendito es el fruto de tu vientre, Jesús.
3: Santa María, Madre de Dios, ruega por nosotros pecadores, ahora y en la hora de nuestra muerte. Amén.
0: Dios te salve María, llena eres de gracia, el Señor es contigo. Bendita tú eres entre todas las mujeres, y bendito es el fruto de tu vientre, Jesús.
3: Santa María, Madre de Dios, ruega por nosotros pecadores, ahora y en la hora de nuestra muerte. Amén.
0: Dios te salve María, llena eres de gracia, el Señor es contigo. Bendita tú eres entre todas las mujeres, y bendito es el fruto de tu vientre, Jesús.
3: Santa María, Madre de Dios, ruega por nosotros pecadores, ahora y en la hora de nuestra muerte. Amén.
0: Dios te salve María, llena eres de gracia, el Señor es contigo. Bendita tú eres entre todas las mujeres, y bendito es el fruto de tu vientre, Jesús.
3: Santa María, Madre de Dios, ruega por nosotros pecadores, ahora y en la hora de nuestra muerte. Amén.
0: Dios te salve María, llena eres de gracia, el Señor es contigo. Bendita tú eres entre todas las mujeres, y bendito es el fruto de tu vientre, Jesús.
3: Santa María, Madre de Dios, ruega por nosotros pecadores, ahora y en la hora de nuestra muerte. Amén.
0: Dios te salve, María, llena eres de gracia, el Señor es contigo. Bendita tú eres entre todas las

0: Padre, y al Hijo, y al Espíritu Santo.
1: Como era en el principio, ahora y siempre, por los siglos de los siglos. Amén.
2: María, Madre de gracia, Madre de piedad y misericordia, defiéndenos del enemigo y ampáranos, ahora y en la hora de nuestra muerte. Amén. Oh Jesús mío, perdonad nuestros pecados, librarnos del fuego del infierno, llevad al cielo a todas las almas, especialmente a las más necesitadas de vuestra misericordia.
0: Segundo misterio, la ascensión del Señor. Y los sacó hasta cerca de Betania, y levantando sus manos los bendijo. Y mientras los bendecía, se separó de ellos y fue llevado al cielo. Padre nuestro que estás en el cielo, santificado sea tu nombre. Venga a nosotros tu reino. Hágase tu voluntad en la tierra como en el cielo.
1: Danos hoy nuestro pan de cada día. Perdona nuestras ofensas, como también nosotros perdonamos a los que nos ofenden. No nos dejes caer en la tentación y líbranos del mal. Amén.
0: Dios te salve, María, llena eres de gracia, el Señor es contigo. Bendita tú eres entre todas las mujeres, y bendito es el fruto de tu vientre, Jesús.
1: Santa María, Madre de Dios, ruega por nosotros, pecadores, ahora y en la hora de nuestra muerte. Amén.
0: Dios te salve, María, llena eres de gracia, el Señor es contigo. Bendita tú eres entre todas las mujeres, y bendito es el fruto de tu vientre, Jesús.
1: Santa María, Madre de Dios, ruega por nosotros, pecadores, ahora y en la hora de nuestra muerte. Amén.
0: Dios te salve, María, llena eres de gracia, el Señor es contigo. Bendita tú eres entre todas las mujeres, y bendito es el fruto de tu vientre, Jesús.
1: Santa María, Madre de Dios, ruega por nosotros, pecadores, ahora y en la hora de nuestra muerte. Amén.
0: Dios te salve, María, llena eres de gracia, el Señor es contigo. Bendita tú eres entre todas las mujeres, y bendito es el fruto de tu vientre, Jesús.
1: Santa María, Madre de Dios, ruega por nosotros, pecadores, ahora y en la hora de nuestra muerte. Amén.
0: Dios te salve, María, llena eres de gracia, el Señor es contigo. Bendita tú eres entre todas las mujeres, y bendito es el fruto de tu vientre, Jesús.
1: Santa María, Madre de Dios, ruega por nosotros, pecadores, ahora y en la hora de nuestra muerte. Amén.
0: Dios te salve, María, llena eres de gracia, el Señor es contigo. Bendita tú eres entre todas las mujeres, y bendito es el fruto de tu vientre, Jesús.
1: Santa María, Madre de Dios, ruega por nosotros, pecadores, ahora y en la hora de nuestra muerte. Amén.
0: Dios te salve, María, llena eres de gracia, el Señor es contigo. Bendita tú eres entre todas las mujeres, y bendito es el fruto de tu vientre, Jesús.
1: Santa María, Madre de Dios, ruega por nosotros, pecadores, ahora y en la hora de nuestra muerte. Amén.
0: Dios te salve, María, llena eres de gracia, el Señor es contigo. Bendita tú eres entre todas las mujeres, y bendito es el fruto de tu vientre, Jesús.
1: Santa María, Madre de Dios, ruega por nosotros, pecadores, ahora y en la hora de nuestra muerte. Amén.
0: Dios te salve, María, llena eres de gracia, el Señor es contigo. Bendita tú eres entre todas las mujeres, y bendito es el fruto de tu vientre, Jesús.
1: Santa María, Madre de Dios, ruega por nosotros, pecadores, ahora y en la hora de nuestra muerte. Amén.
0: Dios te salve, María, llena eres de gracia, el Señor es contigo. Bendita tú eres entre todas las mujeres, y bendito es el fruto de tu vientre, Jesús.
1: Santa María, Madre de Dios, ruega por nosotros, pecadores, ahora y en la hora de nuestra muerte. Amén.
0: Gloria al Padre, y al Hijo, y al Espíritu Santo.
1: Como era en el principio, ahora y siempre, por los siglos de los siglos. Amén.
2: María, Madre de gracia, Madre de piedad y misericordia, defiéndenos del enemigo y ampáranos, ahora y en la hora de nuestra muerte. Amén. Oh Jesús mío, perdonad nuestros pecados,

0: Libradnos del fuego del infierno, llevad al cielo a todas las almas, especialmente a las más necesitadas de vuestra misericordia.
1: Tercer misterio, la venida del Espíritu Santo sobre María Santísima y el Colegio Apostólico. Al cumplirse el día de Pentecostés, vieron aparecer unas lenguas como llamaradas posándose encima de cada uno de ellos, y se llenaron todos de Espíritu Santo. Padre nuestro que estás en el cielo, santificado sea tu nombre, venga a nosotros tu reino, hágase tu voluntad en la tierra como en el cielo.
2: Danos hoy nuestro pan de cada día, perdona nuestras ofensas, como también nosotros perdonamos a los que nos ofenden. No nos dejes caer en la tentación y líbranos del mal. Amén.
1: Dios te salve María, llena eres de gracia, el Señor es contigo. Bendita tú eres entre todas las mujeres, y bendito es el fruto de tu vientre, Jesús.
2: Santa María, Madre de Dios, ruega por nosotros, pecadores, ahora y en la hora de nuestra muerte. Amén.
1: Dios te salve, María, llena eres de gracia, el Señor es contigo. Bendita tú eres entre todas las mujeres, y bendito es el fruto de tu vientre, Jesús.
2: Santa María, Madre de Dios, ruega por nosotros, pecadores, ahora y en la hora de nuestra muerte. Amén.
1: Dios te salve María, llena eres de gracia, el Señor es contigo. Bendita tú eres entre todas las mujeres, y bendito es el fruto de tu vientre, Jesús.
2: Santa María, Madre de Dios, ruega por nosotros pecadores, ahora y en la hora de nuestra muerte. Amén.
1: Dios te salve María, llena eres de gracia, el Señor es contigo. Bendita tú eres entre todas las mujeres, y bendito es el fruto de tu vientre, Jesús.
2: Santa María, Madre de Dios, ruega por nosotros pecadores, ahora y en la hora de nuestra muerte. Amén.
1: Dios te salve María, llena eres de gracia, el Señor es contigo. Bendita tú eres entre todas las mujeres, y bendito es el fruto de tu vientre, Jesús.
2: Santa María, Madre de Dios, ruega por nosotros pecadores, ahora y en la hora de nuestra muerte. Amén.
1: Dios te salve María, llena eres de gracia, el Señor es contigo. Bendita tú eres entre todas las mujeres, y bendito es el fruto de tu vientre, Jesús.
2: Santa María, Madre de Dios, ruega por nosotros pecadores, ahora y en la hora de nuestra muerte. Amén.
1: Dios te salve María, llena eres de gracia, el Señor es contigo. Bendita tú eres entre todas las mujeres, y bendito es el fruto de tu vientre, Jesús.
2: Santa María, Madre de Dios, ruega por nosotros pecadores, ahora y en la hora de nuestra muerte. Amén.
1: Dios te salve, María, llena eres de gracia, el Señor es contigo. Bendita tú eres entre todas las mujeres, y bendito es el fruto de tu vientre, Jesús.
2: Santa María, Madre de Dios, ruega por nosotros pecadores, ahora y en la hora de nuestra muerte. Amén.
1: Dios te salve María, llena eres de gracia, el Señor es contigo. Bendita tú eres entre todas las mujeres, y bendito es el fruto de tu vientre, Jesús.
2: Santa María, Madre de Dios, ruega por nosotros pecadores, ahora y en la hora de nuestra muerte. Amén.
1: Dios te salve María, llena eres de gracia, el Señor es contigo. Bendita tú eres entre todas las mujeres, y bendito es el fruto de tu vientre, Jesús.
2: Santa María, Madre de Dios, ruega por nosotros pecadores, ahora y en la hora de nuestra muerte. Amén.
1: Gloria al Padre, y al Hijo, y al Espíritu Santo.
2: Como era en el principio, ahora y siempre, por los siglos de los siglos. Amén.
3: María, Madre de gracia, Madre de piedad y misericordia, defiéndenos del enemigo y ampáranos, ahora y en la hora de nuestra muerte. Amén. Oh Jesús mío, perdonad nuestros pecados, libradnos del fuego del infierno, llevad al cielo a todas las almas, especialmente a las más necesitadas de vuestra misericordia.
1: Cuarto misterio: la asunción de Nuestra Señora en cuerpo y alma al cielo. ¿Quién es esta que despunta como el alba, hermosa como la luna, refulgente como el sol imponente como un batallón? Padre nuestro que estás en el cielo, santificado sea tu nombre. Venga a nosotros tu reino. Hágase tu voluntad en la tierra como en el cielo.
2: Danos hoy nuestro pan de cada día. Perdona nuestras ofensas, como también nosotros perdonamos a los que nos ofenden. No nos dejes caer en la tentación y líbranos del mal. Amén.
1: Dios te salve, María, llena eres de gracia, el Señor es contigo. Bendita tú eres entre todas las mujeres y bendito es el fruto de tu vientre, Jesús.
2: Santa María, Madre de Dios, ruega por nosotros, pecadores, ahora y en la hora de nuestra muerte. Amén.
1: Dios te salve, María, llena eres de gracia, el Señor es contigo. Bendita tú eres entre todas las mujeres y bendito es el fruto de tu vientre, Jesús.
2: Santa María, Madre de Dios, ruega por nosotros, pecadores, ahora y en la hora de nuestra muerte. Amén.
1: Dios te salve, María, llena eres de gracia, el Señor es contigo. Bendita tú eres entre todas las mujeres y bendito es el fruto de tu vientre, Jesús.
2: Santa María, Madre de Dios, ruega por nosotros, pecadores, ahora y en la hora de nuestra muerte. Amén.
1: Dios te salve, María, llena eres de gracia, el Señor es contigo. Bendita tú eres entre todas las mujeres, y bendito es el fruto de tu vientre, Jesús.
2: Santa María, Madre de Dios, ruega por nosotros, pecadores, ahora y en la hora de nuestra muerte. Amén.
1: Dios te salve, María, llena eres de gracia, el Señor es contigo. Bendita tú eres entre todas las mujeres, y bendito es el fruto de tu vientre, Jesús.
2: Santa María, Madre de Dios, ruega por nosotros, pecadores, ahora y en la hora de nuestra muerte. Amén.
1: Dios te salve, María, llena eres de gracia, el Señor es contigo. Bendita tú eres entre todas las mujeres, y bendito es el fruto de tu vientre, Jesús.
2: Santa María, Madre de Dios, ruega por nosotros, pecadores, ahora y en la hora de nuestra muerte. Amén.
1: Dios te salve, María, llena eres de gracia, el Señor es contigo. Bendita tú eres entre todas las mujeres, y bendito es el fruto de tu vientre, Jesús.
2: Santa María, Madre de Dios, ruega por nosotros, pecadores, ahora y en la hora de nuestra muerte. Amén.
1: Dios te salve, María, llena eres de gracia, el Señor es contigo. Bendita tú eres entre todas las mujeres, y bendito es el fruto de tu vientre, Jesús.
2: Santa María, Madre de Dios, ruega por nosotros, pecadores, ahora y en la hora de nuestra muerte. Amén.
1: Dios te salve, María, llena eres de gracia, el Señor es contigo. Bendita tú eres entre todas las mujeres, y bendito es el fruto de tu vientre, Jesús.
2: Santa María, Madre de Dios, ruega por nosotros, pecadores, ahora y en la hora de nuestra muerte. Amén.
1: Dios te salve, María, llena eres de gracia, el Señor es contigo. Bendita tú eres entre todas las mujeres, y bendito es el fruto de tu vientre, Jesús.
2: Santa María, Madre de Dios, ruega por nosotros, pecadores, ahora y en la hora de nuestra muerte. Amén.
1: Gloria al Padre, y al Hijo, y al Espíritu Santo.
2: Como era en el principio, ahora y siempre, por los siglos de los siglos. Amén.
3: María, Madre de gracia, Madre de piedad y misericordia, defiéndenos del enemigo y ampáranos, ahora y en la hora de nuestra muerte. Amén. Oh Jesús mío, perdonad nuestros pecados, librarnos del fuego del infierno, llevad al cielo a todas las almas, especialmente a las más necesitadas de vuestra misericordia.
1: Quinto misterio, la coronación de la Santísima Virgen María como Reina y Señora de todo lo creado. Un gran signo apareció en el cielo, una mujer vestida del sol y la luna bajo sus pies, y una corona de 12 estrellas sobre su cabeza. Padre nuestro que estás en el cielo, santificado sea tu nombre, venga a nosotros tu reino. Hágase tu voluntad en la tierra como en el cielo.
2: Danos hoy nuestro pan de cada día. Perdona nuestras ofensas, como también nosotros perdonamos a los que nos ofenden. No nos dejes caer en la tentación y líbranos del mal. Amén.
1: Dios te salve María, llena eres de gracia, el Señor es contigo. Bendita tú eres entre todas las mujeres y bendito es el fruto de tu vientre, Jesús.
2: Santa María, Madre de Dios, ruega por nosotros, pecadores, ahora y en la hora de nuestra muerte. Amén.
1: Dios te salve, María, llena eres de gracia, el Señor es contigo. Bendita tú eres entre todas las mujeres y bendito es el fruto de tu vientre, Jesús.
2: Santa María, Madre de Dios, ruega por nosotros, pecadores, ahora y en la hora de nuestra muerte. Amén.
1: Dios te salve, María, llena eres de gracia, el Señor es contigo. Bendita tú eres entre todas las mujeres, y bendito es el fruto de tu vientre, Jesús.
2: Santa María, Madre de Dios, ruega por nosotros, pecadores, ahora y en la hora de nuestra muerte. Amén.
1: Dios te salve, María, llena eres de gracia, el Señor es contigo. Bendita tú eres entre todas las mujeres, y bendito es el fruto de tu vientre, Jesús.
2: Santa María, Madre de Dios, ruega por nosotros, pecadores, ahora y en la hora de nuestra muerte. Amén.
1: Dios te salve, María, llena eres de gracia, el Señor es contigo. Bendita tú eres entre todas las mujeres, y bendito es el fruto de tu vientre, Jesús.
2: Santa María, Madre de Dios, ruega por nosotros, pecadores, ahora y en la hora de nuestra muerte. Amén.
1: Dios te salve, María, llena eres de gracia, el Señor es contigo. Bendita tú eres entre todas las mujeres, y bendito es el fruto de tu vientre, Jesús.
2: Santa María, Madre de Dios, ruega por nosotros, pecadores, ahora y en la hora de nuestra muerte. Amén.
1: Dios te salve, María, llena eres de gracia, el Señor es contigo. Bendita tú eres entre todas las mujeres, y bendito es el fruto de tu vientre, Jesús.
2: Santa María, Madre de Dios, ruega por nosotros, pecadores, ahora y en la hora de nuestra muerte. Amén.
1: Dios te salve, María, llena eres de gracia, el Señor es contigo. Bendita tú eres entre todas las mujeres, y bendito es el fruto de tu vientre, Jesús.
2: Santa María, Madre de Dios, ruega por nosotros, pecadores, ahora y en la hora de nuestra muerte. Amén.
1: Dios te salve, María, llena eres de gracia, el Señor es contigo. Bendita tú eres entre todas las mujeres, y bendito es el fruto de tu vientre, Jesús.
2: Santa María, Madre de Dios, ruega por nosotros, pecadores, ahora y en la hora de nuestra muerte. Amén.
1: Dios te salve, María, llena eres de gracia, el Señor es contigo. Bendita tú eres entre todas las mujeres, y bendito es el fruto de tu vientre, Jesús.
2: Santa María, Madre de Dios, ruega por nosotros, pecadores, ahora y en la hora de nuestra muerte. Amén.
1: Gloria al Padre, y al Hijo, y al Espíritu Santo.
2: Como era en el principio, ahora y siempre, por los siglos de los siglos. Amén.
3: María, Madre de gracia, Madre de piedad y misericordia, defiéndenos del enemigo y ampáranos, ahora y en la hora de nuestra muerte. Amén. Oh Jesús mío, perdonad nuestros pecados, librarnos del fuego del infierno, llevad al cielo a todas las almas, especialmente a las más necesitadas de vuestra misericordia.
1: Letanías lauretanas. Señor, ten piedad.
2: Señor, ten piedad.
1: Cristo, ten piedad.
2: Cristo, ten piedad.
1: Señor, ten piedad.
2: Señor, ten piedad.
1: Cristo, óyenos.
2: Cristo, óyenos.
1: Cristo, escúchanos.
2: Cristo, escúchanos.
1: Dios Padre Celestial,
2: ten misericordia de nosotros.
1: Dios Hijo Redentor del mundo,
2: ten misericordia de nosotros.
1: Dios Espíritu Santo,
2: ten misericordia de nosotros.
1: Trinidad Santa, un solo Dios.
2: Ten misericordia de nosotros.
1: Santa María.
2: Ruega por nosotros.
1: Santa Madre de Dios.
2: Ruega por nosotros.
1: Santa Virgen de las Vírgenes.
2: Ruega por nosotros.
1: Madre de Cristo.
2: Ruega por nosotros.
1: Madre de la Iglesia.
2: Ruega por nosotros.
1: Madre de Misericordia.
2: Ruega por nosotros.
1: Madre de la Divina Gracia.
2: Ruega por nosotros.
1: Madre de la Esperanza.
2: Ruega por nosotros.
1: Madre Purísima,
2: ruega por nosotros.
1: Madre Castísima,
2: ruega por nosotros.
1: Madre Intacta,
2: ruega por nosotros.
1: Madre Incorrupta,
2: ruega por nosotros.
1: Madre Inmaculada,
2: ruega por nosotros.
1: Madre Amable,
2: ruega por nosotros.
1: Madre Admirable,
2: ruega por nosotros.
1: Madre del Buen Consejo,
2: ruega por nosotros.
1: Madre del Creador,
2: ruega por nosotros.
1: Madre del Salvador,
2: ruega por nosotros.
1: Virgen Prudentísima,
2: ruega por nosotros.
1: Virgen digna de veneración,
2: ruega por nosotros.
1: Virgen digna de alabanza,
2: ruega por nosotros.
1: Virgen Poderosa,
2: ruega por nosotros.
1: Virgen Clemente,
2: ruega por nosotros.
1: Virgen Fiel,
2: ruega por nosotros.
1: Espejo de Justicia,
2: ruega por nosotros.
1: Trono de la Sabiduría,
2: ruega por nosotros.
1: Causa de nuestra alegría,
2: ruega por nosotros.
1: Vaso espiritual,
2: ruega por nosotros.
1: Vaso digno de honor,
2: ruega por nosotros.
1: Vaso insigne de devoción,
2: ruega por nosotros.
1: Rosa mística,
2: ruega por nosotros.
1: Torre de David,
2: ruega por nosotros.
1: Torre de marfil,
2: ruega por nosotros.
1: Casa de oro,
2: ruega por nosotros.
1: Arca de la Alianza,
2: ruega por nosotros.
1: Puerta del Cielo,
2: ruega por nosotros.
1: Estrella de la Mañana,
2: ruega por nosotros.
1: Salud de los enfermos,
2: ruega por nosotros.
1: Refugio de los pecadores,
2: ruega por nosotros.
1: Consuelo de los migrantes,
2: ruega por nosotros.
1: Consoladora de los afligidos,
2: ruega por nosotros.
1: Auxilio de los cristianos,
2: ruega por nosotros.
1: Reina de los ángeles,
2: ruega por nosotros.
1: Reina de los patriarcas,
2: ruega por nosotros.
1: Reina de los profetas,
2: ruega por nosotros.
1: Reina de los apóstoles,
2: ruega por nosotros.
1: Reina de los mártires,
2: ruega por nosotros.
1: Reina de los confesores,
2: ruega por nosotros.
1: Reina de las vírgenes,
2: ruega por nosotros.
1: Reina de todos los santos,
2: ruega por nosotros.
1: Reina concebida sin pecado original,
2: ruega por nosotros.
1: Reina asunta al cielo,
2: ruega por nosotros.
1: Reina del Santísimo Rosario,
2: ruega por nosotros.
1: Reina de la Familia,
2: ruega por nosotros.
1: Reina de la Paz,
2: ruega por nosotros.
1: Mediadora maternal de todas las gracias,
2: ruega por nosotros.
1: Nuestra Señora del Encuentro con Dios,
2: ruega por nosotros.
1: Cordero de Dios que quitas los pecados del mundo,
2: perdónanos, Señor.
1: Cordero de Dios que quitas los pecados del mundo,
2: escúchanos, Señor.
1: Cordero de Dios que quitas los pecados del mundo,
2: ten misericordia de nosotros.
1: Ruega por nosotros, Santa Madre de Dios,
2: para que seamos dignos de alcanzar las promesas de nuestro Señor Jesucristo.
1: Oremos. Te rogamos, Señor y Dios nuestro, que concedas a nosotros, tus siervos, gozar de perpetua salud de alma y cuerpo, y por la gloriosa intercesión de la bienaventurada siempre Virgen María, ser librados de la tristeza presente y disfrutar de la eterna alegría. Por Cristo nuestro Señor.
2: Amén.
1: Por las intenciones del Sumo Pontífice, para ganar las indulgencias concedidas. Padre nuestro que estás en el cielo, santificado sea tu nombre. Venga a nosotros tu reino. Hágase tu voluntad en la tierra como en el cielo.
2: Danos hoy nuestro pan de cada día. Perdona nuestras ofensas, como también nosotros perdonamos a los que nos ofenden. No nos dejes caer en la tentación y líbranos del mal. Amén.
1: Dios te salve María, llena eres de gracia, el Señor es contigo. Bendita tú eres entre todas las mujeres, y bendito es el fruto de tu vientre, Jesús.
2: Santa María, Madre de Dios, ruega por nosotros, pecadores, ahora y en la hora de nuestra muerte. Amén.
1: Gloria al Padre, y al Hijo, y al Espíritu Santo.
2: Como era en el principio, ahora y siempre, por los siglos de los siglos. Amén.
1: por las benditas almas del purgatorio. Padre nuestro que estás en el cielo, santificado sea tu nombre. Venga a nosotros tu reino. Hágase tu voluntad en la tierra como en el cielo.
2: Danos hoy nuestro pan de cada día. Perdona nuestras ofensas, como también nosotros perdonamos a los que nos ofenden. No nos dejes caer en la tentación y líbranos del mal. Amén.
1: Dios te salve María, llena eres de gracia, el Señor es contigo. Bendita tú eres entre todas las mujeres y bendito es el fruto de tu vientre, Jesús.
2: Santa María, Madre de Dios, ruega por nosotros pecadores, ahora y en la hora de nuestra muerte. Amén.
1: Gloria al Padre, y al Hijo, y al Espíritu Santo.
2: Como era en el principio, ahora y siempre, por los siglos de los siglos. Amén.
1: Por las intenciones del reinado de María y sus miembros. Padre nuestro que estás en el cielo, santificado sea tu nombre. Venga a nosotros tu reino. Hágase tu voluntad en la tierra como en el cielo.
2: Danos hoy nuestro pan de cada día. Perdona nuestras ofensas, como también nosotros perdonamos a los que nos ofenden. No nos dejes caer en la tentación y líbranos del mal. Amén.
1: Dios te salve María, llena eres de gracia, el Señor es contigo. Bendita tú eres entre todas las mujeres y bendito es el fruto de tu vientre, Jesús.
2: Santa María, Madre de Dios, ruega por nosotros pecadores, ahora y en la hora de nuestra muerte. Amén.
1: Gloria al Padre, y al Hijo, y al Espíritu Santo.
2: Como era en el principio, ahora y siempre, por los siglos de los siglos. Amén.
1: Una salve al Inmaculado Corazón de María. Dios te salve, Reina y Madre de Misericordia, vida, dulzura y esperanza nuestra. Dios te salve. A ti llamamos los desterrados hijos de Eva. A ti suspiramos, gimiendo y llorando, en este valle de lágrimas. Ea pues, Señora abogada nuestra, vuelve a nosotros esos tus ojos misericordiosos, y después de este destierro, muéstranos a Jesús, fruto bendito de tu vientre. Oh clementísima, oh piadosa, oh dulce siempre Virgen María, ruega por nosotros, Santa Madre de Dios, para que seamos dignos de alcanzar las promesas de nuestro Señor Jesucristo. Amén. Ave María Purísima,
2: sin pecado concebida.

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Amigos, ¿cómo se encuentran? Bienvenidos a estas horas litúrgicas. Estamos concluyendo este domingo, Día del Señor, y nos disponemos a este rezo de vísperas para darle gracias a Dios por todos los beneficios que nos ha concedido en este día y también pedirle, exponerle todas nuestras necesidades que Él como Padre bien conoce, pero quiere que se las recordemos, como hacen los niños pequeños. Vamos a tomar, amigos, este oficio de vísperas del domingo 16 del tiempo ordinario. Tomaremos la antífona del Magnificat y la oración final en la página 809. Y el resto del oficio lo vamos a tomar del domingo de la cuarta semana del Salterio, a partir de la página 1267.

0: Dios mío, ven en mi auxilio.
1: Señor, date prisa en socorrerme.
0: Gloria al Padre, y al Hijo, y al Espíritu Santo, como era en el principio, ahora y siempre, por los siglos de los siglos. Amén. Aleluya. Cuando la muerte sea vencida y estemos libres en el reino, cuando la nueva tierra nazca en la gloria del nuevo cielo, cuando tengamos la alegría con un seguro entendimiento y el aire sea como una luz para las almas y los cuerpos, entonces, solo entonces, estaremos contentos.
1: Cuando veamos cara a cara lo que hemos visto en un espejo y sepamos que la bondad y la belleza están de acuerdo, cuando al mirar lo que quisimos lo veamos claro y perfecto y sepamos que ha de durar sin pasión, sin aburrimiento, entonces, solo entonces, estaremos contentos.
0: Cuando vivamos en la plena satisfacción de los deseos, cuando el Rey nos ame y nos mire para que nosotros le amemos y podamos hablar con Él sin palabras, cuando gocemos de la compañía feliz de los que aquí tuvimos lejos, entonces, solo entonces, estaremos contentos.
1: Cuando un suspiro de alegría nos llene sin cesar el pecho, entonces, siempre, siempre entonces, seremos bien lo que seremos.
0: Gloria a Dios Padre que nos hizo, gloria a Dios Hijo que es su Verbo, gloria al Espíritu Divino, gloria en la tierra y en el cielo. Amén. Yo mismo te engendré entre esplendores sagrados antes de la aurora. Aleluya. Oráculo del Señor a mi Señor, siéntate a mi derecha, y haré de tus enemigos estrado de tus pies. Desde Sion extenderá el Señor el poder de tu cetro, somete en la batalla a tus enemigos.
1: Eres príncipe desde el día de tu nacimiento, entre esplendores sagrados. Yo mismo te engendré como rocío antes de la aurora.
0: El Señor lo ha jurado y no se arrepiente. Tú eres sacerdote eterno, según el rito de Melquisedec.
1: El Señor a tu derecha el día de su ira quebrantará a los reyes. En su camino beberá del torrente, por eso levantará la cabeza.
0: Gloria al Padre, y al Hijo, y al Espíritu Santo.
1: Como era en el principio, ahora y siempre, por los siglos de los siglos. Amén.
0: Yo mismo te engendré entre esplendores sagrados antes de la aurora. Aleluya. Dichosos los que tienen hambre y sed de la justicia, porque ellos quedarán saciados. Dichoso quien teme al Señor y ama de corazón sus mandatos. Su linaje será poderoso en la tierra, la descendencia del justo será bendita.
1: En su casa habrá riquezas y abundancia, su caridad es constante sin falta. En las tinieblas brilla como una luz el que es justo, clemente y compasivo.
0: Dichoso el que se apiada y presta y administra rectamente sus asuntos. El justo jamás vacilará, su recuerdo será perpetuo.
1: No temerá las malas noticias, su corazón está firme en el Señor. Su corazón está seguro sin temor hasta que vea derrotados a sus enemigos.
0: Reparte limosna a los pobres, su caridad es constante, sin falta, y alzará la frente con dignidad.
1: El malvado al verlo se irritará, rechinará los dientes hasta consumirse. La ambición del malvado fracasará.
0: Gloria al Padre, y al Hijo, y al Espíritu Santo.
1: Como era en el principio, ahora y siempre, por los siglos de los siglos. Amén.
0: Dichosos los que tienen hambre y sed de la justicia, porque ellos quedarán saciados. Alabad al Señor, sus siervos todos, pequeños y grandes. Aleluya. Aleluya, la salvación y la gloria y el poder son de nuestro Dios, porque sus juicios son verdaderos y justos. Aleluya.
1: Aleluya, alabad al Señor, sus siervos todos, los que le teméis pequeños y grandes. Aleluya.
0: Aleluya, porque reina el Señor nuestro Dios, dueño de todo. Alegrémonos y gocemos y démosle gracias. Aleluya.
1: Aleluya, llegó la boda del Cordero. Su esposa se ha embellecido. Aleluya.
0: Gloria al Padre, y al Hijo, y al Espíritu Santo.
1: Como era en el principio, ahora y siempre, por los siglos de los siglos. Amén.
0: Alabad al Señor, sus siervos todos, pequeños y grandes. Aleluya. Vosotros os habéis acercado al monte Sion, ciudad del Dios vivo, Jerusalén del cielo, a millares de ángeles en fiesta, a la asamblea de los primogénitos inscritos en el cielo, a Dios, juez de todos, a las almas de los justos que han llegado a su destino y al mediador de la nueva alianza, Jesús, y a la aspersión purificadora de una sangre que habla mejor que la de Abel.

0: Nuestro Señor es grande y poderoso.
1: Nuestro Señor es grande y poderoso.
0: Su sabiduría no tiene medida.
1: Es grande y poderoso.
0: Gloria al Padre y al Hijo y al Espíritu Santo.
1: Nuestro Señor es grande y poderoso.
0: Al fin del tiempo, el Hijo del Hombre separará el trigo de la cizaña. Entonces los justos brillarán como el sol en el reino de su Padre. Proclama mi alma la grandeza del Señor. Se alegra mi espíritu en Dios mi Salvador, porque ha mirado la humillación de su esclava.
1: Desde ahora me felicitarán todas las generaciones, porque el Poderoso ha hecho obras grandes por mí. Su nombre es santo, y su misericordia llega a sus fieles de generación en generación.
0: Él hace proezas con su brazo, dispersa a los soberbios de corazón, derriba del trono a los poderosos y enaltece a los humildes. A los hambrientos los colma de bienes, y a los ricos los despide vacíos.
1: Auxilia a Israel su siervo, acordándose de la misericordia, como lo había prometido a nuestros padres, en favor de Abraham y su descendencia por siempre.
0: Gloria al Padre, y al Hijo, y al Espíritu Santo.
1: Como era en el principio, ahora y siempre, por los siglos de los siglos. Amén.
0: Al fin del tiempo, el Hijo del Hombre separará el trigo de la cizaña. Entonces los justos brillarán como el sol en el reino de su Padre. Alegrándonos en el Señor de quien viene todo don, digámosle.
1: Escucha, Señor, nuestra oración.
0: Padre y Señor de todos, que enviaste a tu Hijo al mundo para que tu nombre fuese glorificado desde donde sale el sol hasta el ocaso.
1: Fortalece el testimonio de tu Iglesia entre los pueblos.
0: Haznos dóciles a la predicación de los apóstoles.
1: Y sumisos a la verdad de nuestra fe.
0: Tú que amas a los justos.
1: Haz justicia a los oprimidos.
0: Liberta a los cautivos, abre los ojos a los ciegos.
1: Endereza a los que ya se doblan, guarda a los peregrinos.
0: Haz que los que duermen ya el sueño de la paz
1: lleguen por tu Hijo a la Santa Resurrección.
0: Por las intenciones del Sumo Pontífice y las necesidades de la Santa Madre Iglesia, por intercesión del Inmaculado Corazón de María y de todos los santos, roguemos al Señor.
1: Te rogamos, óyenos.
0: Unidos entre nosotros y con Jesucristo y dispuestos a perdonarnos siempre unos a otros, dirijamos al Padre nuestra súplica confiada.
2: Padre nuestro que estás en el cielo, santificado sea tu nombre. Venga a nosotros tu reino. Hágase tu voluntad en la tierra como en el cielo. Danos hoy nuestro pan de cada día. Perdona nuestras ofensas, como también nosotros perdonamos a los que nos ofenden. No nos dejes caer en la tentación y líbranos del mal.
0: Muéstrate propicio con tus hijos, Señor, y multiplica sobre ellos los dones de tu gracia, para que, encendidos de fe, esperanza y caridad, perseveren fielmente en el cumplimiento de tu ley. Por nuestro Señor Jesucristo, tu Hijo, que vive y reina contigo en la unidad del Espíritu Santo y es Dios por los siglos de los siglos.
1: Amén.
0: El Señor nos bendiga, nos guarde de todo mal y nos lleve a la vida eterna.
1: Amén.
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4: ¿Qué te dice Jesús hoy en el Evangelio? El Evangelio de hoy está tomado de San Mateo, capítulo 13, versículos del 24 al 43. La vida de los hombres, pueblo de Dios en el mundo, es radicalmente provisional como la de la mies en el campo. Cielo e infierno pertenecen al futuro, pero son toda la razón del presente. Un presente provisional, temporal, pero trascendental. De él depende el futuro eterno. Con la parábola de la cizaña, el Señor nos habla del juicio final. Acá en este mundo los buenos y los malos están mezclados, no puede haber separación. Por lo tanto, debemos tener paciencia y aprender a sobrevivir tratando de permanecer como buen trigo, sin dejarnos ahogar o influenciar por la cizaña. Dios desea dar a cada uno su tiempo, porque Él no quiere la muerte del pecador, sino que se convierta y viva. Por eso Dios aguanta, no condena, no separa. debe seguir dándose oportunidad al malo para una conversión. Dios es el que conoce y tiene decretado el plazo para cada uno. La cizaña, cuando es pequeña, se parece al trigo. Así los buenos están entre los malos y no pueden distinguirse. Si quisiéramos segregar a los buenos de los malos, al no conocer el corazón del hombre y los decretos de Dios, caeríamos en falsos juicios y arrancaríamos el trigo en vez de la cizaña. Debemos, pues, no dejarnos llevar por el falso celo, aguantar pacientemente a los malos y seguir haciéndoles bien, y dejar a Dios la hora del juicio y de la separación. Así hizo Jesús con Judas, con los fariseos, con Zaqueo, con la samaritana, con los apóstoles. Algunos respondieron, se abrieron a la gracia, se convirtieron. Otros, en cambio, se endurecieron cada vez más y murieron en su pecado. También en la iglesia hay cizaña. En el campo de Cristo también brota el mal por parte de aquellos que desde dentro quieren infiltrar doctrinas complicadas y extrañas, en frase de San Pablo, o quieren desvirtuar el Evangelio de nuestro Señor. Sin embargo, eso no debe escandalizarnos. El amo del sembrado lo sabe, pero quiere dejarlo. Los males que vemos no deben hacernos flaquear en la fe. Al contrario, debemos intentar ser cada vez mejor trigo, trigo auténtico y no cizaña con apariencia de trigo. Lo que tendremos que examinar es si no estamos siendo nosotros cizaña en lugar de semilla buena que da fruto. ¿Creemos de verdad en la fuerza de la palabra de Dios y en la eficacia de la gracia de Cristo? Entonces, ¿por qué nuestros hogares o comunidades cristianas no tienen esta vitalidad que indica la parábola? ¿Por qué no crecen continuamente? ¿Acaso Cristo no es el mismo ayer, hoy y siempre? ¿Qué es lo que esteriliza la palabra de Cristo? Pero no debemos desanimarnos, hermanos, aunque nos parezca que el mal triunfa y se extiende más rápido. Recordemos siempre la promesa de la Virgen en Fátima: al fin, mi inmaculado corazón triunfará. El mal no tiene la última palabra. Dios es más fuerte y llegará un momento en que pondrá en su sitio todas las cosas. Mientras tanto, debemos vivir muy unidos a María para que ella no permita que el mal nos dañe o nos inficione, sino que podamos ser siempre buen trigo de Cristo.

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1: Estimados amigos, reciban un cordial saludo. Hoy es 19 de julio y la Santa Madre Iglesia nos recuerda a Santa Áurea. Santa Áurea nace en Sevilla, en una acomodada y noble familia en la que la mayor parte eran mahometanos, pero su madre, Artemia, era cristiana de probada virtud. Fue ella quien la educó en las santas verdades de los evangelios. Más tarde, Áurea demostraría con su vida y gloriosa muerte el ser digna de gozar de la eterna gracia. Sus hermanos Adulfo y Juan también alcanzaron el triunfo del martirio. En aquellos días, Áurea vivía en el monasterio de Cuteclara, en Córdoba, dando ejemplo de devoción y caridad. Su elevada alcurnia, y dado que muchos de sus parientes seguían la religión de Mahoma, fueron los motivos por los que nadie se había atrevido a delatarla. Pero habiendo llegado la noticia de su fe a oídos de sus allegados en Sevilla, usando como subterfugio su parentesco, fueron a visitarla para comprobar lo que habían escuchado. Gobernaba por entonces el califato de Occidente Mahomet, hijo de Abdarramán, célebre por la terrible persecución que había emprendido contra los cristianos. Los parientes de Áurea descubrieron que ella no solamente era cristiana, sino una ferviente religiosa, y apasionados por la doctrina de sus creencias, procuraron convencerla de convertirse en seguidora del falso profeta. Fue fútil todos sus intentos, sus palabras chocaban contra la inamovible fe que Áurea tan sinceramente profesaba. Fue tal su enojo que tomaron la decisión de delatarla al cadí. El juez ordenó la llevasen al tribunal y al verla vestida con el hábito religioso, se irritó de tal modo que la amenazó con los más terribles castigos. Invocó el juez la noble sangre mahometana que circulaba en sus venas y lo que su familia sufría por culpa de ella. Le prometió, en cambio, que si aceptaba las creencias familiares, borraría la mancha que afectaba su ilustre estirpe y se salvaría de los duros tormentos que le esperaban si no aceptaba Áurea este ofrecimiento. Ella guarda silencio por un momento, dejándose tal vez llevar por el miedo o bien de la idea de disimular su fe, lo que no es lícito ni permitido, por supuesto, a los cristianos en un caso semejante, y el juez, juzgándola vencida, le concede la libertad. Recapacitó Áurea sobre lo que había acontecido y, avergonzada por su debilidad ante la prueba, decidió no regresar al monasterio, prefiriendo quedarse en una casa, posiblemente de alguno de sus parientes cristianos, donde, sumergida en tiernas lágrimas, confesó su pecado. Pidió a sus hermanos intercedieran ante el Señor a fin de tener una posibilidad de demostrar al mundo cuán profunda era su fe en Cristo. No tuvo que esperar mucho para que su místico anhelo se hiciera realidad. Fue delatada nuevamente y conducida por segunda vez ante el cadí. En esta ocasión, ella respondió con un valor y una fortaleza inspiradas por el Espíritu Santo. La firmeza de Áurea encendió la cólera del corazón de su juez, quien ordenó la encerraran en la más lóbrega prisión y que al día siguiente fuera conducida al suplicio. Áurea fue decapitada y luego su cuerpo colgado de los pies en un palo, donde pocos días antes había sido ajusticiado un reo de homicidio. Luego sus restos fueron arrojados junto con los de varios malhechores al río Guadalquivir. Muy bien, queridos amigos, hasta aquí nuestro santo para el día de hoy.
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0: El ángel del Señor anunció a María.
1: Y concibió por obra y gracia del Espíritu Santo.
0: Dios te salve, María, llena eres de gracia, el Señor es contigo. Bendita tú eres entre todas las mujeres, y bendito es el fruto de tu vientre, Jesús.
1: Santa María, Madre de Dios, ruega por nosotros pecadores, ahora y en la hora de nuestra muerte. Amén.
0: He aquí la esclava del Señor.
1: Hágase en mí según tu palabra.
0: Dios te salve, María, llena eres de gracia, el Señor es contigo. Bendita tú eres entre todas las mujeres, y bendito es el fruto de tu vientre, Jesús.
1: Santa María, Madre de Dios, ruega por nosotros pecadores, ahora y en la hora de nuestra muerte. Amén.
0: Y el Verbo se hizo carne.
1: Y habitó entre nosotros.
0: Dios te salve, María, llena eres de gracia, el Señor es contigo. Bendita tú eres entre todas las mujeres, y bendito es el fruto de tu vientre, Jesús.
1: Santa María, Madre de Dios, ruega por nosotros pecadores, ahora y en la hora de nuestra muerte. Amén.
0: Ruega por nosotros, Santa Madre de Dios,
1: para que seamos dignos de alcanzar las promesas de nuestro Señor Jesucristo.
0: Te suplicamos, Señor, que derrames tu gracia sobre nuestras almas, para que, habiendo conocido por el anuncio del ángel la encarnación de tu Hijo Jesucristo, por los méritos de su pasión y cruz, seamos llevados a la gloria de la resurrección, por el mismo Jesucristo nuestro Señor.
1: Amén.
0: Gloria al Padre y al Hijo y al Espíritu Santo,
1: como era en el principio, ahora y siempre, por los siglos de los siglos. Amén.
0: Ave María Purísima,
1: sin pecado concebida.
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4: Cuando iba a ser entregado a su pasión, voluntariamente aceptada, tomó pan, dándote gracias, lo partió y lo dio a sus discípulos diciendo: tomad y comed todos de él, porque esto es mi cuerpo, que será entregado por vosotros. Haced esto en conmemoración mía.

En el nombre del Padre, y del Hijo, y del Espíritu Santo. La gracia de nuestro Señor Jesucristo, el amor del Padre, y la comunión del Espíritu Santo estén con ustedes. Hermanos, para celebrar dignamente estos sagrados misterios, reconozcamos nuestros pecados.

Yo confieso ante Dios Todopoderoso y ante ustedes, hermanos, que he pecado mucho de pensamiento, palabra, obra y omisión. Por mi culpa, por mi gran culpa. Por eso ruego a Santa María, siempre Virgen, a los ángeles, a los santos y a ustedes, hermanos, que intercedan por mí ante Dios nuestro Señor. Dios Todopoderoso tenga misericordia de nosotros, perdone nuestros pecados y nos lleve a la vida eterna.

Muéstrate propicio con tus siervos, Señor, y multiplica compasivo los dones de tu gracia sobre ellos, para que, encendidos de fe, esperanza y caridad, perseveren siempre con observancia atenta en tus mandatos. Por nuestro Señor Jesucristo, tu Hijo, que vive y reina contigo en la unidad del Espíritu Santo y es Dios, por los siglos de los siglos.

0: Lectura del libro de la sabiduría. Fuera de ti no hay otro Dios que cuide de todo, a quien tengas que demostrar que no juzgas injustamente, porque tu fuerza es el principio de la justicia, y tu señorío sobre todo te hace ser indulgente con todos. Despliegas tu fuerza ante el que no cree en tu poder perfecto, y confundes la osadía de los que lo conocen. Pero tú, dueño del poder, juzgas con moderación y nos gobiernas con mucha indulgencia, porque haces uso de tu poder cuando quieres. Actuando así, enseñaste a tu pueblo que el justo debe ser humano, y diste a tus hijos una buena esperanza, pues concedes el arrepentimiento a los pecadores. Palabra de Dios.
1: Te alabamos.
0: Tú, Señor, eres bueno y clemente.
2: Tú, Señor, eres bueno y clemente.
0: Porque tú, Señor, eres bueno y clemente, rico en misericordia con los que te invocan, Señor, escucha mi oración, atiende a la voz de mi súplica.
2: Tú eres bueno y clemente.
0: Todos los pueblos vendrán a postrarse en tu presencia, Señor. Bendecirán tu nombre. Grande eres tú y haces maravillas. Tú eres el único Dios.
2: Señor, tú eres bueno y clemente.
0: Pero tú, Señor, Dios clemente y misericordioso, lento a la cólera, rico en piedad y leal, mírame, ten compasión de mí.

Lectura de la carta del apóstol San Pablo a los romanos. Hermanos, el Espíritu acude en ayuda de nuestra debilidad, pues nosotros no sabemos pedir como conviene, pero el Espíritu mismo intercede por nosotros con gemidos inefables. Y el que escruta los corazones sabe cuál es el deseo del Espíritu,

En aquel tiempo Jesús propuso otra parábola a la gente diciendo: El reino de los cielos se parece a un hombre que sembró buena semilla en su campo, pero mientras los hombres dormían, un enemigo fue y sembró cizaña en medio del trigo y se marchó. Cuando empezaba a verdear y se formaba la espiga, apareció también la cizaña. Entonces fueron los criados a decirle al amo: Señor, ¿no sembraste buena semilla en tu campo? ¿De dónde sale la cizaña? Él les dijo: Un enemigo lo ha hecho. Los criados le preguntan: ¿Quieres que vayamos a arrancarla? Pero él les respondió: No, que al recoger la cizaña podéis arrancar también el trigo. Dejadlos crecer juntos hasta la siega, y cuando llegue la siega diré a los segadores: Arrancad primero la cizaña y atadla en gavillas para quemarla, y el trigo almacenadlo en mi granero. Les propuso otra parábola. El reino de los cielos se parece a un grano de mostaza que uno toma y siembra en su campo. Aunque es la más pequeña de las semillas, cuando crece es más alta que las hortalizas. Se hace un árbol hasta el punto de que vienen los pájaros del cielo a anidar en sus ramas. Les dijo otra parábola. El reino de los cielos se parece a la levadura. Una mujer la amasa con 3 medidas de harina hasta que todo fermenta. Jesús dijo todo esto a la gente en parábolas, y sin parábolas no les hablaba nada, para que se cumpliera lo dicho por medio del profeta: Abriré mi boca diciendo parábolas, anunciaré lo secreto desde la fundación del mundo. Luego dejó a la gente y se fue a casa. Los discípulos se le acercaron a decirle: Explícanos la parábola de la cizaña en el campo. Él les contestó: El que siembra la buena semilla es el Hijo del Hombre. El campo es el mundo. La buena semilla son los ciudadanos del reino. La cizaña, los partidarios del maligno. El enemigo que la siembra es el diablo. La cosecha es el final de los tiempos, y los segadores los ángeles. Lo mismo que se arranca la cizaña y se echa al fuego, así será al final de los tiempos. El Hijo del Hombre enviará a sus ángeles y arrancarán de su reino a todos los escándalos y a todos los que obran iniquidad, y los arrojarán al horno del fuego. Allí será el llanto y el rechinar de dientes. Entonces los justos brillarán como el sol en el reino de su Padre. El que tenga oídos, que oiga. Palabra del Señor. Pueden tomar asiento, queridos hermanos. Muy queridos hermanos, en nuestro Señor y en nuestra Madre, la Santísima Virgen, nuevamente hemos escuchado de labios de Jesús unas parábolas y también la explicación de la parábola de la cizaña en el campo. Por eso esta parábola tiene particular importancia para nosotros. La parábola, como sabemos, es una especie de predicación de Jesús. Por medio de una historia fácil de entender, Jesús nos da una catequesis, un mensaje. Ese es un estilo. Jesús también tiene otros estilos. Los milagros también son una predicación. Los discursos, sobre todo, que tiene San Juan Evangelista, son abstractos, profundos, y también tiene diálogos Jesús, pero esta de las parábolas está orientada sobre todo a su pueblo, al pueblo que le quiere y le sigue. Y entonces, al narrar la parábola, en primera instancia uno como que no entiende del todo, pero gracias a la explicación de Jesús podemos entender. Y fíjate como el mismo Señor lo enseña, vamos a tratar de aplicarlo a nuestra vida. Dice: el que siembra la buena semilla es el Hijo del Hombre. Entonces, en la parábola del sembrador, lo mismo, la semilla es la palabra de Dios. Aquí, lo mismo, la buena semilla, el trigo, es Dios que siembra, ha venido a sembrar, eso es Jesucristo. Y Jesús mismo lo está viendo en su tiempo, Él está hablando, Él está predicando, Él está siendo presente a Dios, ha venido, eso es el que siembra. Por lo tanto, es la misión de la Iglesia también sembrar esa buena semilla, la buena doctrina, la buena enseñanza.
enseñar el camino de nuestra salvación, o sea, la vida de gracia, enseñarnos, iluminarnos cómo vivir santamente. Entonces, el campo es el mundo, entonces somos todos, todo el mundo. ¿Qué es la buena semilla? Fíjate que ha sembrado el Hijo del Hombre, eso es Jesús. Entonces, la buena semilla aquí ya es las personas. Dios que ha venido a hacer, cambia los corazones. Entonces, los hombres que acogen el reino de Dios son la buena semilla. Fíjate, ya no es la palabra de Dios, es el hombre bueno que se ha transformado, ha acogido la palabra de Dios, se ha convertido y se transforma en una buena semilla. Y fíjate, dice, la cizaña son los partidarios del maligno. Es decir, son los hombres que no han acogido en la predicación. Y aquí Jesús dice, ¿por qué no han acogido? Algo tiene que ver el maligno. Y entonces, dice Jesús, por eso a continuación, el enemigo que siembra es el diablo. Es decir, los que no acogen la palabra del reino de Dios, o sea, la conversión que el Señor nos pide, dice Jesús, algunos no lo hacen porque son tentados por el diablo. O sea, el demonio hace que los hombres caigan en la tentación. Los que siembran, los que están creciendo como cizaña. Y aquí el Señor, fíjate, nos está iluminando algo muy importante para nosotros, que ciertamente hay en el mundo, y ahí entonces tenemos que ver también dentro del grupo humano de la iglesia, hay personas que procuran ser grano de trigo, o sea, la buena semilla, pero hay quienes están esforzándose por ser cizaña, es hacer obrar el mal. Esto es una revelación que hace el Señor. Y dice Jesús, lo están haciendo porque el demonio les confunde. Entonces atenúa un poco la responsabilidad, pero no les quita. ¿Por qué no les quita la libertad? Porque al final, como ven, el Señor dice, así será hasta el final de los tiempos. Y entonces, al final de los tiempos, el Hijo del Hombre enviará a sus ángeles y entonces los arrojarán al horno del fuego. Entonces aquí, fíjate, o sea, Dios sería injusto si los castiga si no son responsables. Eso sería un atropello fenomenal. Por eso, si Dios los castiga, que esto es terrible, es porque son responsables. Es decir, esta acción que dice aquí, el enemigo que siembra es el diablo, no quita la libertad. Por eso la tentación no quita la libertad del hombre. Y fíjate, hoy, por eso es importante, para nosotros descubrir, nos toca, es una tarea que nos toca a nosotros, entender que las enseñanzas que estamos recibiendo sean, vengan de Jesucristo, vengan de su iglesia y no vengan del diablo. Y sepan, hoy en día, esto es una tarea muy urgente. Por eso nos toca a nosotros, cuando escuchemos un mensaje, ya sea en redes sociales, en cualquier lugar, el cristiano tiene que estar capacitado para discernir. A ver, esto es según la ley de Dios, esto es según los mandamientos de Dios, esto es, es de acuerdo a al depósito de la fe, lo que la iglesia siempre nos ha enseñado, su credo. Hermanos, ningún hombre, por muy inteligente que sea, puede ponerse en lugar de Jesucristo. Jesucristo, porque es Dios, nos ha dicho, esto se cree, entonces nos ha dejado el credo. No podemos estar cambiándolo.
Si alguien nos dice, mira, ya no te confieses con un sacerdote, mira, esa enseñanza no es de Jesucristo. Él nos ha dicho, ahí están los apóstoles, les deja, a quienes perdonen los pecados les quedan perdonados. Y desde los primeros siglos la iglesia sabe que los sacerdotes, así es la tradición, así lo han interpretado, perdona los pecados. Y hoy un hombre te dice no, ¿de quién viene esa doctrina? O sea, Jesucristo nos ha enseñado una cosa. Y también el Señor, cuando le preguntan, Moisés permitió el divorcio. Y Jesús dice, bueno, lo permitió por la dureza de vuestro corazón. Y yo les digo ahora, todo aquel que se separe comete adulterio. Punto. Ya no es lícito. Lo que Dios ha unido, que no lo separe el hombre. Jesús vuelve al principio, como Dios los ha creado, restablece el matrimonio a su originalidad. Por eso San Pablo también dirá, los adúlteros no entran al reino de los cielos. Es decir, el matrimonio es indisoluble. Uno con una para toda la vida. Y hoy sepan, lo sabemos. Muchos hombres dicen no. El matrimonio tiene fecha de caducidad. Te puedes separar y puedes rehacer tu vida. Hasta dicen, incluso dentro de la iglesia algunos, que se puede casar un hombre con un hombre o una mujer con una mujer. Yo te pregunto, ¿de quién es enseñanza eso? Les digo de estos temas así tan, digamos, tan claros, que es un ejemplo para nosotros discernir cuando escuches algo. Y esto es, para nosotros es, fíjate, es una advertencia que nos hace el Señor. El que siembra la cizaña es partidario del maligno. Y dice, fíjate, y aquí viene lo terrible que dice Jesús también para nosotros espiritualmente. Debes encargarte de mucha paciencia. Dios va a permitir que el trigo y la cizaña vivan hasta el fin del mundo. Hasta antes del juicio. Eso no significa que tú seas cizaña y entonces ya Dios tendrá misericordia de ti. No, esto no. Porque está advirtiendo que hay un riesgo terrible. Pero esto es impresionante. Que puede llegarte el día del juicio y fíjate, la condenación eterna. Dios no quiere eso. Dios quiere que la cizaña se vuelva trigo, se vuelva buena semilla, que cambie. Todos podemos cambiar, porque las tentaciones que el maligno pueda hacernos no nos quitan la libertad. Pero hoy es la realidad. Hoy en día tenemos el riesgo de decir, bueno, Dios es bueno, si somos cizaña, Dios nos tiene paciencia, Dios tendrá misericordia, así nomás nos permitirá en el cielo. ¿Cómo Dios va a ser tan duro? Y aquí lo dice la parábola. Sí, dice, hay los que viven como cizaña, o sea, unidos al pecado, justificando el pecado. Pero al final de los tiempos, eso se acaba. Y a todos los que obran iniquidad los arrojarán al fuego. Dime, ¿quién está hablando esto? Eso se entiende. Esto es un lenguaje popular. Y Jesús sabe, miren, que muchos no hacen caso. Por eso dice al final, el que tenga oídos, que oiga. Eso es una manera de decir, miren, el que quiera obedecer, que obedezca. Pero yo no voy a obligar. No voy a obligar. Por eso, hermanos, mira, una tarea que tenemos nosotros creyentes es conocer bien la enseñanza de la Iglesia para no inventarnos enseñanzas
mandamientos que nosotros nos podemos sacar de la manga. Y entonces decir, no, esto es enseñanza de Dios. No, no. Y fíjate, dice Jesús, cómo en su iglesia Él va a permitir que exista el mal. Por eso mira, tú tienes que formarte bien, conocer bien, porque hay gente que no conoce ni el catecismo de la iglesia católica. Fíjate, te das tiempo, ojalá pudiese dedicarle por lo menos, fíjate, 15 minutitos cada día a leer el catecismo, cada día, conocerlo. Si no, ¿cómo vas a descubrir que lo que estás viviendo te está haciendo buena semilla y no estás viviendo como cizaña? ¿Cómo? Esto no se hace magia. Por eso Dios nos da ya dones naturales, pues las capacidades, los medios, nos pone la iglesia. Por eso la iglesia, el catecismo de la iglesia católica, por eso es tan nítido. Está nítido. ¿Para qué? Para que no estemos confundidos. No vayamos, cuando no hay un catecismo, dice, ¿qué querrá la iglesia? ¿Qué enseñará? No, ahí está claro. Y buscar también, por eso también, fuentes seguras para formarse. No estar divagando. Pidámosle, queridos hermanos, hoy día a nuestra Madre la Virgen. Mira, todos podemos pecar, podemos transformarnos de trigo en cizaña. Podemos convertirnos, pero también podemos vivir como cizaña y estar del partidario del maligno, es decir, no solamente viviendo en el pecado, sino promoviendo el pecado, porque muchos se pueden dejar engañar por doctrinas falsas. ¿Qué nos toca? Fíjate, por eso tú tienes que esforzarte por conocer bien lo que enseña la iglesia. La enseñanza, como decimos, oficial, no opiniones de los hombres. Porque hoy hay mucho de esto, queridos hermanos. Y cuando veas, fíjate esto también, muy importante, cuando tú veas en tu entorno que otros están viviendo como cizaña, porque están viviendo en el pecado y quieren vivir en el pecado y hasta lo enseñan así, primer paso, ¿sabes cuál es? No te extrañes, Jesús lo ha dicho, así hay hombres y mujeres que van a vivir así. ¿Qué te toca a ti? ¿Chismosear? ¿Criticar? ¿Creerte que eres mejor? No. ¿Sabes lo que te toca? ¿Qué aconsejan los santos? Ora por esa persona. Haz penitencia para que esa persona se convierta. Porque no quiere escuchar. No critiques. Porque es lo que dice el Señor. No critiques. Porque tú también te puedes convertir en cizaña. Nadie está libre. Porque el demonio tienta. Y sabe cómo tentar. Y experiencias, sacerdotes, ancianos dicen, es así, Padre. Cuántos que son buenos, luego se transforman terribles pecadores. Así es. Pues nadie puede decir, yo no voy a vivir así, ¿no? Y cuántos terribles pecadores se convierten en tremendas personas santas. Hay que obrar con sensatez. Aquí el Señor, por eso, es una parábola que nos da una enseñanza extraordinaria, extraordinaria. Por eso más, fíjate, incluso cuando tú ves defectos en los demás, ¿qué tienes que hacer? Mira si tú tienes esos defectos en ti. Lucha por corregirlos tú. Y cuando los corrijas en ti, dicen los santos, ya no vas a ver los defectos en los demás. Pues es una tentación que tenemos, criticar. Por eso, pero sobre todo aquí lo que el Señor nos dice es, cuando habla de la buena semilla y de la cizaña, muy importante para nosotros conocer, formarse. Para que estés creciendo como buena semilla, que no estés creciendo como cizaña, que no estés viviendo como cizaña, que no te estés dejando guiar por maestros que te están diciendo vive como mala, como partidario del maligno.
Hay que formarse por eso. ¿Ven? Nada más, queridos hermanos. Amén.

Creo en Dios Padre Todopoderoso, Creador del cielo y de la tierra. Creo en Jesucristo, su único Hijo, nuestro Señor, que fue concebido por obra y gracia del Espíritu Santo. Nació de Santa María Virgen, padeció bajo el poder de Poncio Pilato, fue crucificado, muerto y sepultado, descendió a los infiernos, al tercer día resucitó de entre los muertos, subió a los cielos y está sentado a la derecha de Dios Padre Todopoderoso. Desde allí ha de venir a juzgar a vivos y muertos. Creo en el Espíritu Santo, la Santa Iglesia Católica, la comunión de los santos, el perdón de los pecados, la resurrección de la carne y la vida eterna. Amén. Oremos al Señor nuestro Dios. Para que las comunidades cristianas acepten con paciencia y humildad el crecimiento lento, difícil del reino de Dios en el mundo, roguemos al Señor. Por aquellos que sufren a causa de los juicios precipitados de los demás, para que encuentren el consuelo en el corazón misericordioso de Cristo, roguemos al Señor. Para que respetemos el juicio de Dios y no llamemos cizaña a lo que puede ser trigo, roguemos al Señor. Por las intenciones y necesidades de los que guían a nuestras comunidades, roguemos al Señor. Por nuestros bienhechores vivos y difuntos, roguemos al Señor. Por nuestros difuntos y nuestros enfermos, roguemos al Señor. Escucha, Señor, la oración inefable del Espíritu Santo que ora con nosotros por Jesucristo nuestro Señor.

0: Oren, hermanos, para que este sacrificio mío y suyo sea agradable a Dios Padre Todopoderoso. Oh Dios, que has llevado a la perfección del sacrificio único, los diferentes sacrificios de la ley antigua, recibe la ofrenda de tus fieles siervos y santifica estos dones, como bendijiste los de Abel, para que la oblación que ofrece cada uno de nosotros en alabanza de tu gloria beneficie la salvación de todos. Por Jesucristo nuestro Señor.
1: Amén.
0: El Señor esté con ustedes. Levantemos el corazón. Demos gracias al Señor nuestro Dios.
1: Es justo y necesario.
0: En verdad es justo y necesario, es nuestro deber y salvación, darte gracias siempre y en todo lugar, Señor Padre Santo, Dios Todopoderoso y Eterno, por Cristo Señor nuestro. Porque Él con su nacimiento renovó la vieja condición humana, con su pasión destruyó nuestro pecado, al resucitar de entre los muertos nos aseguró el acceso a la vida eterna, y en su ascensión al Padre, abrió las puertas del cielo. Por eso con los ángeles y con la multitud de los santos, te cantamos el himno de alabanza, diciendo sin cesar.

Padre misericordioso, te pedimos humildemente por Jesucristo, tu Hijo, nuestro Señor, que aceptes y bendigas estos dones, este sacrificio santo y puro que te ofrecemos, ante todo por tu Iglesia santa y católica, para que le concedas la paz, la protejas, la congregues en la unidad y la gobiernes en el mundo entero, con tu servidor el Papa León, con nuestro obispo Javier, con el obispo auxiliar Raúl y todos los demás obispos que, fieles a la verdad, promueven la fe católica y apostólica. Acuérdate, Señor, de tus hijos.

y de todos los aquí reunidos, cuya fe y entrega bien conoces, por ellos y todos los suyos, por el perdón de sus pecados y la salvación que esperan, te ofrecemos, y ellos mismos te ofrecen, este sacrificio de alabanza, a ti eterno Dios, vivo y verdadero. Reunidos en comunión con toda la Iglesia, para celebrar el domingo, día en que Cristo ha vencido a la muerte y nos ha hecho partícipes de su vida inmortal, veneramos la memoria ante todo de la gloriosa siempre Virgen María, Madre de Jesucristo, nuestro Dios y Señor, la de su esposo San José, la de los santos apóstoles y mártires, Pedro y Pablo, Andrés, Santiago y Juan, Tomás, Santiago, Felipe, Bartolomé, Mateo, Simón y Tadeo, Lino, Cleto, Clemente, Sisto, Cornelio, Cipriano, Lorenzo, Crisógono, Juan y Pablo, Cosme y Damián, y la de todos los santos. Por sus méritos y oraciones, concédenos en todo tu protección, por Cristo nuestro Señor. Amén. Acepta, Señor, en tu bondad, esta ofrenda de tus siervos y de toda tu familia santa. Ordena en tu paz nuestros días, líbranos de la condenación eterna y cuéntanos entre tus elegidos, por Cristo nuestro Señor. Amén. Bendice y santifica esta ofrenda, Padre, haciéndola perfecta, espiritual y digna de ti, que se convierta para nosotros en el cuerpo y la sangre de tu Hijo amado, Jesucristo nuestro Señor, el cual, la víspera de su pasión, tomó pan en sus santas y venerables manos, y elevando los ojos al cielo, hacia ti, Dios, Padre suyo todopoderoso, dando gracias, te bendijo, lo partió y lo dio a sus discípulos, diciendo: tomen y coman todos de él, porque esto es mi cuerpo que será entregado por ustedes.

Del mismo modo, acabada la cena, tomó este cáliz glorioso en sus santas y venerables manos. Dando gracias, te bendijo y lo dio a sus discípulos diciendo: tomen y beban todos de él, porque este es el cáliz de mi sangre, sangre de la alianza nueva y eterna, que será derramada por ustedes y por muchos para el perdón de los pecados. Hagan esto en conmemoración mía.

0: Este es el misterio de la fe.
1: Ven, Señor Jesús.
0: Por eso, Padre, nosotros, tus siervos y todo tu pueblo santo, al celebrar este memorial de la muerte gloriosa de Jesucristo, tu Hijo, nuestro Señor, de su santa resurrección del lugar de los muertos y de su admirable ascensión a los cielos, te ofrecemos, Dios de gloria y majestad, de los mismos bienes que nos has dado, el sacrificio puro, inmaculado y santo, pan de vida eterna y cáliz de eterna salvación. Mira con ojos de bondad esta ofrenda y acéptala, como aceptaste los dones del justo Abel, el sacrificio de Abraham, nuestro padre en la fe, y la oblación pura de tu sumo sacerdote, Melquisedec. Te pedimos humildemente, Dios Todopoderoso, que esta ofrenda sea llevada a tu presencia hasta el altar del cielo por manos de tu ángel, para que cuanto recibimos, el cuerpo y la sangre de tu Hijo, al participar aquí de este altar, seamos colmados de gracia y bendición por Cristo nuestro Señor. Amén. Acuérdate también, Señor, de tus hijos que nos han precedido con el signo de la fe y duermen ya el sueño de la paz.

A ellos, Señor, y a cuantos descansan en Cristo, concédeles el lugar del consuelo, de la luz y de la paz, por Cristo nuestro Señor. Amén. Y a nosotros, pecadores siervos tuyos, que confiamos en tu infinita misericordia, admítenos en la asamblea de los santos apóstoles y mártires, Juan el Bautista, Esteban, Matías y Bernabé, Ignacio, Alejandro, Marcelino y Pedro, Felicidad y Perpetua, Águeda, Lucía, Inés, Cecilia, Anastasia y de todos los santos, y acéptanos en su compañía, no por nuestros méritos, sino conforme a tu bondad. Por Cristo, Señor nuestro, por quien sigues creando todos los bienes, los santificas, los llenas de vida, los bendices y los repartes entre nosotros. Por Cristo, con Él y en Él. A ti, Dios Padre omnipotente, en la unidad del Espíritu Santo, todo honor y toda gloria, por los siglos de los siglos. Fieles a la recomendación del Salvador y siguiendo su divina enseñanza, nos atrevemos a decir:

0: líbranos de todos los males, Señor, y concédenos la paz en nuestros días, para que, ayudados por tu misericordia, vivamos siempre libres de pecado y protegidos de toda perturbación, mientras esperamos la gloriosa venida de nuestro Salvador Jesucristo. Señor Jesucristo, que dijiste a tus apóstoles, la paz les dejo, mi paz les doy. No tengas en cuenta nuestros pecados, sino la fe de tu Iglesia, y conforme a tu palabra, concédele la paz y la unidad. Tú que vives y reinas por los siglos de los siglos. Amén. La paz del Señor esté siempre con ustedes.
1: Y con tu espíritu.
0: Dense fraternalmente la paz.

Este es el Cordero de Dios que quita el pecado del mundo. Dichosos los invitados a la cena del Señor.

0: Oremos. Asiste, Señor, a tu pueblo y haz que pasemos del antiguo pecado a la vida nueva, los que hemos sido alimentados con los sacramentos del cielo. Por Jesucristo nuestro Señor. Entonces les doy la bendición. El Señor esté con ustedes.
1: Y con tu espíritu.
0: La bendición de Dios Todopoderoso, Padre, Hijo y Espíritu Santo, descienda sobre ustedes. Pueden ir en paz. San Miguel Arcángel, defiéndenos en la batalla. Sé nuestro amparo contra la perversidad y acechanzas del demonio. Reprímale Dios, pedimos suplicantes, y tú, príncipe de la milicia celestial, arroja al infierno con el divino poder a Satanás y a los otros espíritus malignos que andan dispersos por el mundo para la perdición de las almas. Amén.